0: ejemplo, si tú te fijas en la naturaleza y ves cómo funciona, ves que después de la primavera viene el verano, luego el otoño y luego el invierno, todo muere y vuelve a nacer, pues ¿esto qué te quiere decir? Que la muerte no existe.
1: Claro, es todo
0: Claro.
1: un ciclo, ¿no?
0: Sí,
1: Claro.
0: claro, porque es un ciclo. Y esto te lo demuestra la naturaleza continuamente. El día te lo demuestra también. Viene el amanecer, luego el mediodía, la tarde, la noche, ¡pum! Y luego vuelve el amanecer. Entonces, ¿dónde está la muerte? La muerte para siempre. Diríamos que la muerte es como una puerta, pero incluso que no es una puerta del todo, sino que es un lado de la puerta.
1: Claro.
0: Es un lado de la puerta. Y tú la abres y pasas a otra dimensión.
1: Sí.
0: ¿Vale?
1: Claro, yo creo,
0: Entonces.
1: entiendo que en este sentido lo que nos da miedo es la pérdida de la individualidad, ¿no? En la muerte lo que nos da miedo es perder esa individualidad.
0: Pues te aseguro que para perder la individualidad te falta mucho.
1: Sí,
0: Mucho,
1: no sé si
0: mucho.
1: es una buena o una mala noticia, ¿eh?
0: Hace falta bastante. Bueno, eso es la ley de la analogía y correspondencia. Por eso yo en mis cartas te las enseño, ¿ves?
1: Ajá,
0: Esta es la ley mental.
1: qué bonitas. ¿Las dibujaste tú, Sagrario?
0: No, me las dibujaron. Yo les dije cómo lo tenían que hacer, pero no, me las dibujaron. Aunque yo también dibujo y pinto, pero no, en ese momento no tenía tiempo.
1: Pues son preciosas. En este caso se ve como una costa con un
0: Ahora es
1: triángulo,
0: la ley de la analogía y correspondencia, ¿lo ves?
1: ¿no? Vale. Pero el
0: Sí.
1: triángulo está
0: ¿Ves
1: compuesto de
0: que
1: siete.
0: aquí hay uno que está observando con un telescopio, pero desde arriba también lo están observando?
1: Ah,
0: ¿Lo ves?
1: sí.
0: Claro, eso es la ley de la analogía y correspondencia.
1: Qué bonito.
0: ¿Ves? Ahora la ley de la vibración, que quiere decir que todo está en continuo movimiento, todo está en continuo cambio y en continuo movimiento. Y es en espiral siempre, ¿eh? Por eso cuando tú abres un grifo verás que el agua va girando, ¿eh? Y todo, por eso, la única ley permanente que existe es la ley del cambio.
1: Ya, qué paradoja, ¿no? Pero tan real.
0: Claro, vale. Después está la ley de la polaridad, que ahora te la enseño. ¿Ves?
1: Preciosa también esta. No, no,
0: Sí.
1: hay que decir que las imágenes, estos dibujos son preciosos.
0: Sí, claro, porque la ley de la polaridad te está indicando que todo tiene dos polaridades, pero que esas polaridades se pueden unir. O sea, no, por ejemplo, un hombre y una mujer, el día y la noche, lo negro y lo blanco.
1: Son
0: Todo tiene.
1: complementarios, ¿no? De algún modo.
0: Sí, son complementarios. Pueden ser complementarios o opuestos, lo que les dé la gana ser, pero vaya, cuando son complementarios se pueden convertir en esta carta que sería una libélula, puntitos y pueden irse para arriba. Después también está la ley del ritmo.
1: Ah, y
0: ¿Ves?
1: aparece un péndulo con una montaña de fondo nevada en un desierto.
0: Claro. Claro, porque la ley del ritmo te quiere indicar que todo tiene sus vaivenes de un lado y de otro, y que hay y que todo, por ejemplo, si yo voy a mi jefe y que estoy en una oficina y soy la secretaria y está discutiendo con su mujer por teléfono y yo voy y le quiero pedir que me dé un día de vacaciones, pues va a coger el teléfono, lo colgará y me dirá, no.
1: Claro.
0: En cambio, tengo que buscar el momento apropiado,
1: Claro,
0: el
1: claro.
0: momento en que el péndulo esté en el lado que corresponde, bueno, para que me diga que sí. Que le haya, que le veas que está sonriente, que lea que tiene el negocio mejor, lo que sea, y entonces vas y se lo dices y te dirá, pues sí, te lo mereces, haz un día de vacaciones, ¿comprendes?
1: Sí, sí, perfectamente.
0: No podemos, muchas veces nos enfocamos en querer una cosa y la pedimos y la pedimos en los momentos que no son los que corresponden. Después está la ley de causa y efecto.
1: Ajá.
0: ¿Ves? La ley de causa y efecto que
1: parece
0: nos
1: como
0: dice...
1: un río. Veo un río con unos niños jugando.
0: Sí, claro,
1: unos...
0: claro, porque este señor que está ahí está mandándole un barquito.
1: Es verdad, para que lo coja el otro niño. Ah, eso es.
0: Al niño ese, ¿no? Es un efecto que se está produciendo y los de arriba lo están viendo. Uh-huh. Y ahí viene el asunto de que nada es, diríamos, ni malo ni bueno, sino lo que tienes que hacer en el momento oportuno y lo que tienes que estar es de acuerdo con lo que estás haciendo y bien hecho, ¿no?
1: Ajá.
0: Y entonces las cosas siempre van a salir bien.
1: Uh-huh.
0: ¿Eh?
1: Sí,
0: y porque entonces los de arriba también te ayudan. Yo les llamo los de arriba.
1: Sí, ¿eh? Los guías o los ángeles, claro, de la guarda, ¿no? Tienen, reciben
0: sí,
1: distintos.
0: Claro, claro.
1: No, realmente.
0: Bueno, luego,
1: sí.
0: Y luego está la ley del género.
1: Ajá.
0: Es decir, que todo tiene género.
1: Uh-huh.
0: ¿Eh? Y nada se puede hacer sin lo masculino y lo femenino. Y todo es todo. Por ejemplo, en nuestro cerebro no solamente tenemos un cerebro que sea de mujer, sino que una parte es más masculina y otra parte es más femenina. En el cerebro sería, la izquierda es la masculina, ¿eh? Y la femenina sería la derecha, que luego se cruzan y cuando ya se han cruzado, diríamos, todo ese tema del cerebro, de los... Ahora, espérate. Cuando se cruzan, ya en el cuello y todo esto, ya se convierte la parte izquierda en femenina y la derecha en masculina. Porque se cruzan.
1: O sea, tendría como la parte simbólica y luego una correlación en cómo funcionamos a nivel biológico, entiendo, ¿no?
0: Sí, claro, claro.
1: Qué interesante. No, la verdad es que tienen es un mensaje muy profundo, ¿no? Y lo has sabido plasmar muy bien con estas cartas.
0: Bueno, estas cartas además todas tienen mensajes. Y entonces esos mensajes sirven para que la persona se dé cuenta de lo que está haciendo y el por qué. Y como tienen que ver también con los chakras, como he dicho, con cada chakra, por ejemplo, la ley de causa y efecto es con el chakra raíz, la ley de género con el chakra sexual, la ley de la polaridad es corazón, el ritmo es el plexo solar y la vibración la garganta y, como te he dicho, el tercer ojo y el coronario, ¿vale? Es que, claro, todo tiene su significado. Entonces, una persona puede coger una carta y ver entonces cuáles son las cosas que están implicadas en ella.
1: Uh-huh.
0: Y entonces ver el por qué le ocurre algo.
1: Pues nos quedamos con esto, Sagrario. Muchísimas gracias por haber compartido con nosotros tu sabiduría y estas claves del hermetismo y a ver si te tenemos aquí en una ocasión bien pronto. Te mando un abrazo muy fuerte.
0: Bueno, pues muchísimas gracias a vosotros. Gracias.

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0: Llegamos bajo una lluvia torrencial. Una auténtica furia de tormenta que asustó a los caballos. La noche era negra y mientras el agua se filtraba a través de las ventanas del carruaje pensé: la inundación ha llegado para llevarnos a todos. Y apreté al pequeño Stanley contra mi pecho con más fuerza. Pero estaba profundamente dormido y no se dio cuenta. Al principio habíamos avanzado a buen ritmo, pero a medida que caía la lluvia, el carruaje redujo la velocidad. Mi padre asomaba la cabeza por la ventana para hablar con el conductor y volvía a meterla con el agua de lluvia corriéndole por la nariz y la barba. Por fin nos detuvimos en una bifurcación del camino y no volvimos a movernos.
1: ¡Cochero! ¿Todo bien?
2: Hay problemas.
1: ¡Maldita sea! Voy a hablar con el cochero. Dice el cochero que el pronóstico no es bueno. Tendremos que continuar a pie.
0: ¿A pie? ¿Cuánto queda?
1: ¡Cochero! ¿Cuánto queda para llegar?
2: 2 kilómetros y medio. Un poco más.
0: Somos una mujer y un niño. No se puede esperar que...
1: Escucha. Los caballos resbalarán si seguimos. El carruaje volcará. Supongo que prefieres estar en peligro que sentirte incómoda.
0: Tenemos que caminar. ¿Puedes hacerlo, Stanley?
3: Mamá, no.
1: Yo le llevaré. Ocúpate tú de la bolsa de viaje. El baúl tendrá que quedarse.
0: Arranqué a Stanley de mi regazo y le puse en manos de mi padre. El pequeñín gritó de miedo, pero no encontré palabras para consolarle. No había ninguna mano que me ayudara a bajar del carruaje. Y salté como si se tratara del vacío. Tropecé al caer en el camino. Me quedé empapada al instante mientras veía cómo se alejaba el carruaje. Ciega, sorda y muda, seguí la silueta de mi padre mientras avanzaba a trompicones, arrastrando las pequeñas extremidades de Stanley. Entonces lloré, no por mí, sino por mi pequeño, que no había pedido nada de aquello, que había sido feliz donde estaba, con sus juguetes y su árbol favorito al que trepar, su perro Dash, su niñera e incluso, que Dios me perdonara, su padre. ¿Qué derecho tenía yo a arrastrarlo hasta allí, cuando él no tenía que ver con nuestra pelea? Era tan egoísta como decir.

0: Estaba temblando cuando llegamos. La antigua casa Thwaite había adquirido cierta notoriedad entre mi hermana y yo. Nunca habíamos visitado el lugar, pero nuestro padre, sí, más a menudo de lo que creíamos necesario. Siempre había supuesto que era un sitio opulento y de mal gusto, con alfombras tupidas y cortinas gruesas, armarios llenos de licores exóticos y batas susurrantes, apenas usadas. Así que el atisbo de curiosidad que sentí cuando mi padre abrió la puerta podrá ser perdonado. No era en absoluto como lo había imaginado. Una única vela ardía en el angosto vestíbulo, cuyas paredes grises desteñidas desprendían un olor agrio, como si no se hubiera vivido mucho entre ellas. Al lado había un salón oscuro, escasamente amueblado, de forma anticuada y fea. Mi padre acostó a Stanley en el sofá, mientras yo permanecía de pie en el pasillo, consternada.
1: Pues bien, señorita, te dejaré en paz. Me voy.
0: No salgas con este tiempo. Quédate, por favor. Tiene que haber sitio para ti.
1: Me reuniré con el conductor del carruaje en la posada si es que ha llegado tan lejos. Si no, necesitará mi ayuda.
0: ¿De verdad vas a dejarnos aquí? ¿Solos? Papá, ¿no puedes ayudarme?
1: Mi niña, esta es la ayuda.

0: Stanley estaba temblando cuando le alcé del sofá. No dijo ni una palabra. No expresó curiosidad por explorar las habitaciones como lo había hecho en el bonito hotel de Scarborough, al que le había llevado la primera vez, diciéndole que eran unas vacaciones, o en casa de Mariana, mi hermana, de la que habíamos huido al acabárseme el dinero. Pero ahora toda su alegría le había abandonado. Nos aventuramos arriba y encontramos dos dormitorios. Uno era grande, pero extraño, con paneles oscuros. Y al principio pensé que no tenía ventana, hasta que comprobé que lo que una vez se había considerado una ventana, ahora estaba casi tapiada, excepto por una estrecha grieta en la parte superior. El otro dormitorio, en lo alto de la escalera, era más pequeño y acogedor. Esta será tu habitación, Stanley. ¿Atreves?
1: Quiero irme a casa. ¿Por qué estamos aquí?
0: Compórtate. Toma, ponte este camisón. Estás todo empapado de la lluvia.
1: ¡No!
0: Bueno, entonces dormirás como estás.
1: ¡Mamá!
2: ¡No, mamá!
0: Eché un vistazo a la habitación y me pregunté si aquello era el comienzo de la locura o si en realidad ya llevaba algún tiempo invadiéndome. No hacía mucho, había sido un adorno para la casa de mi esposo. Nada ostentoso, no, pero sí refinado. Y yo había considerado que ese refinamiento era una cualidad personal innata mía, al igual que la felicidad era la de Stanley. Y sin embargo, en pocas semanas había quedado reducida a ser una itinerante demacrada y avejentada. La bonita Lucinda Lyle, sin un centavo y sin amigos, maldiciendo a solas en una pequeña habitación descolorida, mientras su hijo lloraba arriba. Me quité el vestido, pues estaba todo mojado por la lluvia, y me apropié de una manta que descansaba en el respaldo de una silla y me la arrojé sobre los hombros, a la espera de entrar en calor. En mi cabeza comencé a redactar una carta para mi hermana Mariana, pero cada vez que pensaba en ella, veía la cara que había puesto cuando le dije que había abandonado a mi marido. Primero había parecido alarmada, luego sospechosa y después, de repente, bastante inexpresiva, como si me hubiera cerrado una puerta en las narices. ¿Por qué me echaste? ¿Cómo pudiste? Cuando sabías lo que he soportado. ¡Pasos! Me quedé petrificada. Oí el ruido de nuevo. ¡Pasos arriba! Pesados, de hombre, cruzando el descansillo. Aunque sabía que no era posible, pensé: mi marido nos ha encontrado. ¡Ha venido hasta aquí! Me puse de pie. ¡Dios mío! Si no era mi esposo, ¿quién podía ser? Alguien estaba arriba, donde se encuentra mi hijo pequeño, y yo no. Subí corriendo la escalera. Pero en cuanto llegué al rellano, supe que allí no había nadie. El pavor que me recorrió fue tal que no puedo describirlo. Me picaba el cuero cabelludo y tuve que juntar las manos para evitar que temblaran. Bueno, esto lo confirma. Me estoy volviendo loca. Ningún ruido salió de la puerta de Stanley. Puede que estuviera dormido. Abrí la puerta de la habitación. Stanley, ¿has estado corriendo?
1: No, mamá. Estaba acurrucado en el suelo frente a la puerta con el pulgar en la boca.
0: Espero que no me estés mintiendo.
1: No, estaba asustado.
0: De acuerdo. Ahora a la cama.
1: No me gusta estar aquí.
0: Por la mañana no parecerá tan malo.
1: Por favor, mamá, no te vayas.
0: No lo haré.

0: Soñé que estaba de nuevo en Scarborough, sentada en la terraza, mientras Stanley corría por la arena. El sol estaba bajo e iluminaba el mar de un tono rosa dorado que se extendía hasta el horizonte. A pesar de lo hermoso que era el conjunto de esa visión, lo que conjuré con más fuerza no fue el lugar, sino el sentimiento. Optimismo por el mañana, que había supuesto que se desvanecería de forma natural tras la niñez y nunca persistiría más allá del matrimonio. Lo más glorioso para mí ese día en Scarborough había sido la sensación de que mi futuro era completamente desconocido. Por primera vez en mi vida había una página en blanco ante mí, y eso me resultaba estimulante. Durante aquellas dos primeras semanas lejos de mi marido, había creído que lo peor ya había pasado y que ahora habíamos escapado de él. Todos nuestros días podrían ser días en Scarborough, largos y despreocupados, sonrojados por el brillo de la puesta del sol. Pero en aquel sueño tenía en la mano una hoja de papel rosa y en ella leía las palabras de mi hermana.
1: No puedes afirmar que tú estás libre de culpa. Podrías haberte esforzado más. Me lavo las manos de esto.
0: Al levantar la mirada, vi que el mar se había vuelto gris y corría hacia la orilla. Miré a mi alrededor, pero no vi a Stanley por ninguna parte. Y antes de que pudiera correr para encontrarle, el agua me había alcanzado, arremolinándose alrededor de mis tobillos, terriblemente fría. Y trepaba mientras yo me tambaleaba y tropezaba. Y mis faldas se retorcían alrededor de las piernas, calándome hasta la médula, mientras gritaba sin voz, buscando esa adorada cabecita rubia, pero sabiendo que ya la había perdido. Me desperté entre jadeos. Las sábanas estaban mojadas e inundadas de un olor espeso y dulce que me subió por la nariz. Entonces me di cuenta de que había sido Stanley y me impulsé para bajar de la cama. Tenía el camisón empapado de su orina. ¡Stanley! ¡Stanley! ¡Despierta! Vamos, debes levantarte de la cama. ¡Mira lo que has hecho!
2: Mamá, yo no quería.
0: No importa. Ay, Stanley, ¿cómo se te ha escapado tanto? ¿Por qué no has usado la vacinilla?
2: Tenía miedo.
0: Ven aquí, ven aquí. No pasa nada. Dormiremos en otra habitación.
2: No quiero salir, mamá.
0: ¿Por qué?
2: Está oscuro.
0: Eso no debe darte miedo. Ven conmigo. Encendí la vela y le conduje hasta el rellano. Los breves momentos que tardé en cruzar a la otra habitación fueron tensos. Con cada paso, esperaba que unos dedos invisibles se cerraran alrededor de mi brazo o que un cuerpo se abalanzara sobre el mío. Pero permanecí delante de Stanley y no permití que percibiera mi miedo. ¿Ves? Todo ha salido bien, ¿verdad? Nos hallamos a salvo y estás conmigo, así que no te puede pasar nada malo. Y ahora, a dormir. Me senté muy erguida, con las manos cruzadas contra el pecho. ¡Esos pasos otra vez! ¡Al otro lado de la puerta! Y ahora oigo el golpeteo como de un bastón contra la barandilla de la escalera. Eran los pasos de un hombre furioso, lleno de bravuconería, un hombre que quería asustarme y a quien yo sabía temer. Me incorporé y me quedé inmóvil. Lo peor de todo no es el hecho de que pudiera ver a alguien allí. Era que no hubiera nadie. Y no había nadie. Nadie de carne y hueso. Nadie a quien pudiera ver o cuyos golpes pudiera esquivar. No había nadie allí. Y estaba segura de que pretendía hacerme un daño terrible. ¿Kyle? Susurré el nombre de mi marido como una estúpida cuando los pasos se detuvieron frente a mi puerta. ¡Largo de aquí! Los pasos continuaron arriba y abajo, arriba y abajo. Kyle solía andar por la casa de esa manera. Cuando escuchaba que sus pasos se volvían rápidos y decididos, me escondía. Pero él iba de una habitación a otra hasta que me encontraba. Me agarraba de las muñecas y acercaba su rostro al mío para escupirme su rabia. Si me estremecía, era peor para mí. Así que me quedé en mi cama, escuchando los paseos de mi extraño nuevo compañero. ¿Cómo podía haber huido de un hombre enfadado y encontrado a otro esperando? Me pregunté si habría alguna penitencia con la que debiera cumplir mientras observaba que la pequeña rendija de la ventana se volvía más pálida a medida que avanzaba el amanecer. ¿Sería aquello la soga alrededor de mi cuello? Cuando Stanley se movió y me rodeó el cuello con los brazos, ya no se oía ningún paso. La cabeza me zumbaba por la falta de sueño, pero a la luz del día la casa apenas parecía malévola. Al bajar la escalera, miré hacia la pequeña silla negra del pasillo en la que dejé mi capa cuando me quité la ropa mojada. Las tablas del suelo que tenía debajo estaban oscurecidas por el agua que había goteado de ella, pero la capa en sí no estaba allí. Alguien ha estado aquí. Al pie de la escalera, me asomé al salón y vi de nuevo las manchas oscuras donde habían estado mis prendas, pero éstas habían desaparecido. Una sensación de lo más peculiar recorrió todo mi cuerpo. Un rubor seguido de un escalofrío, así que sentí calor y frío a la vez. Estaba sudando y, sin embargo, también temblaba. ¿Alguien había estado allí? ¿Alguien se había movido por aquellas habitaciones sin que yo lo supiera? Una mano ajena había escurrido mis medias empapadas. Un extraño había dado la vuelta a la ropa interior de franela que un rato antes habían estado sobre mi piel desnuda. Esas reliquias de la noche más oscura de mi vida, las pocas pertenencias que me quedaban, recogidas, inspeccionadas, desechadas. De pronto, la puerta trasera se abrió y entró una mujer de mediana edad cargando un balde. No me cupo ninguna duda de que ella era la que había recogido mis últimas pertenencias. Cuando me vio allí parada con expresión de disgusto, miró al niño, que yo tenía cogido de la mano, con sorpresa.
3: Así que usted es la culpable de este lío.
0: Soy la señora Lyle, y este es mi hijo Stanley. ¿Ha estado usted arriba?
3: Sí, y también he visto lo que ha hecho ahí.
0: Mi hijo no lo volverá a hacer.
3: Bueno, soy la señora Farrar. Alquilo este lugar. No la molestaré mucho.
0: ¿Qué? ¿No va a haber ama de llaves? ¿Ni doncella? ¿Ni institutriz?
3: ¡Con todo este espacio para ellas! El señor Stanley le ha mandado ropa seca. Hay pan y leche para el chico, y puede usted tomar todo el té que quiera. Eso ha dicho él. Bien, tengo trabajo que hacer. Dele de comer al muchacho.
0: Stanley se comió su pan con leche y yo me senté a su lado en silencio, mirando mi taza de té, tratando de recordar lo que sabía sobre los Thwaite. Eran la familia de mi abuela, pensé, y había algo sospechoso en ellos. No del todo impropio, sino vergonzoso, ya que, de algún modo, no habían sido lo que debían. Aquel recuerdo me eludió. Fui en busca de la señora Farrar. Tenía un baúl. ¿Sabe algo al respecto?
3: Está en la posada, pero el baúl está inundado. Es bastante fácil pasar por encima de montículo en montículo, como hago yo, pero un carro no podría.
0: ¿Cuánto tiempo pasará hasta que sea posible?
3: Si hace buen tiempo, unos días. Si vuelve a llover, quién sabe. Supongo que querrá esta cajita.
0: ¿Qué hay dentro?
3: Poleo. Pastillas femeninas. Si no funcionan, el señor Stanley conoce a un médico. Todavía no ha empezado a moverse, ¿verdad?
0: Todas mis palabras me abandonaron. Casi me tambaleé y dejé caer la cajita de pastillas al suelo. ¡Qué ingenuo había sido al pensar que mi padre se quedaba en aquella casa para sus aventuras! Allí no había habido abandono, ningún placer ilícito. Aquel era un lugar cruel, frío y solitario para terminar una aventura, no para comenzar una. ¡No, señora Farrar! lo ha interpretado mal. Esto no es lo que he venido a buscar. Soy una dama respetable en un pequeño apuro. Eso es todo.
3: Ay, señora, todas dicen eso.

0: Nos encontrábamos una tarde, una semana después de nuestra llegada, y Stanley casi trepaba hasta mi regazo, aunque yo inclinaba la cabeza sobre un libro.
1: ¡Mamá! ¡Mamá! ¿Qué hacemos ahora?
0: Sentémonos en silencio un rato.
1: ¡Vamos, mamá! ¡Hagamos algo!
0: Déjame en paz, Stanley.
1: ¡Juega conmigo!
0: ¡Ya basta, Stanley!
1: ¡Eres una mamá horrible!
0: ¡No pienso tolerar esto! Sentí las mejillas calientes. El libro seguía en mi mano. Y antes de darme cuenta de lo que estaba haciendo, le agarré por el cuello y usé el libro para golpearle una, dos veces en la parte trasera del pantalón. ¡Stanley! ¡Stanley! ¡No quería!
2: ¿A esto ha llegado tu experimento?
0: La vergüenza me dejó paralizada cuando mi padre cogió el libro de donde estaba tirado en el suelo y se lo entregó a Stanley.
2: Entra y devuelve esto a su estante. Quédate con la señora Farrar. Lucinda, ven a dar un paseo conmigo.
0: Nunca le pego. Ha sido la primera vez.
2: Le tienes demasiado cariño. Eres celosa y demasiado apegada. ¿En qué clase de hombre puede aspirar a convertirse Stanley si tú te aferras a él de esa manera?
0: En alguien mejor que su padre.
2: Te perdono eso porque estás molesta. Pero sirve para ilustrar lo inadecuada que eres, lo inadecuada que es cualquier mujer, para guiar a un niño hasta la edad adulta. Eres emocional, eres impulsiva, eres infantil. Piensa en cómo te he encontrado hoy.
0: Nunca antes había estado a solas con él. Aquí se aburre y es infeliz. Aprenderé. Estoy aprendiendo. Lo haré mejor.
2: No, Lucinda. Su lugar está con Lyle y también el tuyo.
0: No permitiré que ese hombre se acerque a mi hijo.
2: Su hijo. No puedes tratar el pacto matrimonial como un mero capricho. No te crié de esa forma.
0: Lyle rompió el pacto. Él era el adúltero. Él era el libertino. Él era el... Me trataba mal. Hizo cosas...
2: Estaba en su derecho. Te he dado un respiro. Ahora debes volver a casa.
0: Quiero el divorcio. Se puede hacer. Su adulterio es de sobra conocido.
2: No es suficiente.
0: Entonces diré lo que me hace.
2: Todos los hombres les hacen eso a sus esposas. Arrastrarías a tu familia al Tribunal Superior porque no puedes tolerar lo que otras mujeres aguantan 10 veces peor. Te alimenta, ¿no es así? Aunque te golpee, no es a menudo. Si es adúltero, difícilmente te perjudica, ya que no agradece sus atenciones. Disfrutas de las actividades de ocio, te diviertes, llevas ropa fina. Tu caso no se sostendrá.
0: Pero yo...
2: ¿Te das cuenta de que ya lo has perdido todo? Podrías haberte quedado con Stanley hasta los 7 años, pero después de esto... Esto es un secuestro, Lucinda. Ningún tribunal te consideraría una madre adecuada. Las inundaciones se están remitiendo. Es seguro viajar a casa y no hay necesidad de mencionar nunca este lamentable episodio. Alargaste tu estancia en Scarborough. Eso es todo.
0: La luz se estaba atenuando y nuestra ruta, que había trazado un amplio arco por detrás de la casa, ahora se acercaba a ella una vez más. Mis ojos se apresuraron a examinar las ventanas de la casa con la esperanza de ver a Stanley. Pero mi mirada fue atraída a la ventana superior, tapiada desde el interior. Había algo raro. Al principio no supe qué, pero luego lo vi. Una mano blanca, con la palma y los dedos apretados contra el cristal. El frío me recorrió, pero no dejé que mi paso flaqueara. Seguí caminando, mirando, sin poder creer lo que veía. ¿Quién estaba en mi habitación? ¿Y cómo era posible? No era posible. No se podía llegar al cristal de la ventana. Ni siquiera una persona del tamaño de Stanley cabría entre las tablas y los cristales. Y sin embargo, allí seguía. Una mano pálida, los dedos extendidos contra el cristal, como si estuviera suplicando. Papá, ¿cómo llegaste a ser dueño de este lugar?
2: Los Thwaite eran la familia de mi madre. Emily Thwaite, la última señora Thwaite, era su hermana mayor. Dejó a su marido.
0: Ah, eso era. Ahora lo entiendo. Puede que tuviera una buena razón.
2: Abandonó a sus hijos y les mandaron fuera. Su padre difícilmente podía criarles solo. No llegó a la vejez y me temo que ellos tampoco. Quizá te imagines que las esposas son insignificantes, pero un castillo de naipes puede derribarse tan fácilmente con un corazón como con un as.
0: ¿Pero qué fue de ella?
2: ¿Quién sabe? París o tal vez Londres. El tipo de lugar en que acaban esas desafortunadas. No me extrañaría que acabara tumbada de espaldas bajo los arcos de Adelphi.
0: Sé lo que sucede aquí.
2: ¿Y?
0: Si saliera a la luz.
2: No te avergüences a ti misma. Hay una diferencia entre los secretos y la información que nadie quiere. Si montas una escenita sobre esto, terminará peor para ti que para mí. Sé que eres una buena chica. Mañana vendré a por ti y a por Stanley.

0: Esa noche, como todas las noches, Stanley se durmió en el sofá mientras yo leía. No había ninguna posibilidad de que durmiera solo arriba. La idea de que alguna entidad espantosa me obstruyera el camino hacia él era intolerable. En lo que se refería a mí, me sentía enferma de tristeza. Creía que mi padre me estaba protegiendo al llevarnos allí. Pero ahora entendía que su lealtad estaba con Kyle. El divorcio que había buscado con ahínco era imposible. E incluso si mi padre me hubiera permitido quedarme allí, el señor Thwaite no me dejaría en paz. Miré a Stanley, desplomado en el sofá a mi lado, y supe que, si él debía volver con Kyle, entonces yo debía ir con él. Incluso si eso significaba ser testigo de mi miseria, aunque me despreciara, incluso si se convertía en un hombre al que temerle. Mi lugar estaba con él. Me levanté en silencio y fui a recoger nuestras pocas pertenencias para hacer el equipaje. Entonces tomé en brazos a Stanley. Pesaba y se agitó cuando le levanté, pero cuando supo que era yo, apoyó la cabeza en mi hombro y sus miembros se relajaron una vez más. Le llevé arriba, a la cama. El señor Thwaite llegó tarde aquella noche, haciendo zozobrar la vela. Me senté en la cama con la paciencia completamente agotada. Ahora que estaba decidida a irme, sus zancadas intimidatorias hicieron que me hirviera la sangre. ¡Déjeme en paz! ¡Váyase! Empezó a correr con furia de un lado a otro del rellano. Deseo concedido. Voy a volver. Ahora déjeme dormir, se lo ruego. Me levanté de la cama y fui a agacharme junto a la puerta, con la vela a mis pies. Creí sentirle allí, al otro lado, una presencia crepitante y ennegrecida, impaciente conmigo. Pensé, mañana, donde quiera que esté, dormiré. Señor Thwaite, su problema no es conmigo. No soy su esposa. La señora Thwaite se fue. Y usted también debe irse. Entonces escuché cómo se deslizaba el cerrojo. Me senté en cuclillas y comprobé la puerta. Estaba cerrada, eso era seguro. Pero cerrada por fuera. Me levanté y sacudí el picaporte. Pero no me atreví a hacerlo con más fuerza mientras Stanley siguiera durmiendo. Por espantosa que fuera mi situación, mucho más espantosa sería si mi hijo supiera algo de ella.
1: No hay salida.
0: Mi vela se apagó como si la hubieran aprisionado entre el índice y el pulgar. ¡Ah! Medio ahogué un grito. Sobre la cómoda todavía ardía una, pero al cabo de un momento también se extinguió. La habitación estaba a oscuras como una tumba. Comprobé la puerta de nuevo, sin éxito. Avancé a tientas, siguiendo las paredes revestidas de paneles hasta la ventana. Tenía la esperanza de dejar entrar un poco de luz de luna, si es que había luz de luna, pero no pude deslizar los dedos debajo de las tablas para agarrarlas. Y además, estaban bien clavadas.
1: ¡No te irás!
0: Thwaite siguió caminando de un lado a otro a lo largo del rellano, como si estuviera enjaulado. Me tendí junto a Stanley, encima de las sábanas. Pensé que debía volver con Kyle. ¿Y cuánta crueldad añadiría él ahora que yo lo había intentado y había fallado? Antes, como mínimo, había sido irreprochable. No hubiera sido correcto tratarme tan mal. Pero ahora lo había provocado. Este viaje mío justificaría cualquier cosa que me hiciera. Algo me llamó la atención. Algo amable e incierto. En nada parecido al señor Thwaite. Y sin embargo, igualmente innegable. No podría asegurar si vi algo, o si lo escuché, o si fue un roce físico, pero percibí otra presencia en la habitación.
2: Soy Emily.
0: La señora Emily Thwaite Estaba de pie junto a la ventana tapiada, que no dejaba pasar la luz de la luna. Y sin embargo, la vi, difuminada, vacilante, mientras la oscuridad nadaba.
1: Nunca se irá, nunca se irá. Ella nunca se irá.
0: Me apreté la mano contra la boca.

0: se alargaban y encogían. Y había esperado allí, impotente, y nadie había acudido a por ella, salvo la muerte. Me tambaleé hacia atrás, pero algo me hizo detenerme. A pesar de su horrible apariencia, emanaba dulzura, y aunque no se movió, parecía que había venido a sentarse a mi lado, como lo había hecho Mariana en tiempos pasados, como lo haría cualquier amiga querida, para soportar conmigo mi desdicha. Hacía mucho tiempo que no sentía tanta solidaridad. Se había sentado en la oscuridad con las otras mujeres que mi padre había llevado allí mientras esperaban a que su dosis hiciera efecto, o después de que el médico hubiera recibido su pago. Quizás una o dos se hubieran quedado allí mucho tiempo, cargando con un niño al que no podían criar. Ella las había apoyado y había estado allí conmigo todo aquel tiempo, impregnando la cocina de calidez e inundando mis pensamientos con seguridad y dulzura mientras su esposo me impedía dormir.
1: Puedes irte. Debes irte.
0: Mi padre me lleva a casa mañana.
1: No, no. No vayas con él.
0: Con cierto esfuerzo se alejó de la ventana y caminó hacia el centro de la habitación. Señaló la puerta.
1: Yo soy tu advertencia.
0: Vi Scarborough, la luz rosada y el brillo dorado en la arena. Las manos de mi hijo rojas por el frío y sus ojos entrecerrados por la alegría. Al caer la oscuridad, subíamos la colina juntos contando los pasos. Y yo no me quejaba de que él nos estuviera retrasando, sino que volvía la cara hacia las estrellas y deseaba que aquello nunca acabase. Me despertó el ruido de la puerta. Era mi padre.
2: ¿Qué es esto? ¿Cómo te has quedado encerrada? ¿Quién lo ha hecho?
0: Stanley debe de haber cerrado la puerta. Me he fijado a menudo en que ese cerrojo no es fiable. Qué bien que hayas venido.
2: Bueno, al menos estás vestida y lista.
0: No me ha gustado mucho estar encerrada aquí. ¿Está aquí la señora Farrar?
2: Le dije que hoy no había necesidad de que viniera.
0: Bien.
3: ¡Mamá!
0: ¿Estás despierto? Ven, cariño. ¿Estás listo para emprender una aventura?
3: ¡Mamá! ¡No! ¡No quiero!
0: Esta será la última vez. No hay más carreras por el país después de esto.
1: Puedes irte. Puedes irte. Debes irte. Seré su advertencia. Sabrá lo que ha hecho.
0: ¿Sabes, Stanley? Vamos a viajar en el carruaje del abuelo.
3: No me gustó la última vez.
0: Ahora será diferente. ¿Vienes, papá?
2: Ahora mismo.
0: Esperé hasta que mi padre me dio la espalda antes de cerrar la puerta del dormitorio. Despacio, en silencio, eché el cerrojo. El abrigo de mi padre descansaba sobre la silla del recibidor y rebusqué en sus bolsillos. Hasta que encontré una bolsa con dinero y luego, en el forro, un fajo de billetes. Suficiente para mantenernos durante algún tiempo. Stanley se quedó mirándome, frunciendo el ceño. No pasa nada. El abuelo se reunirá con nosotros más tarde. El carruaje estaba esperando abajo. ¡Cochero! ¡Póngase en marcha! Llévenos a Scarborough.

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0: Lo difícil para algunas personas es entender el origen del daño desde las entrañas, desde el núcleo. Su obra ha reabierto heridas levantando ampollas y, aunque cueste admitirlo, reflexiones que siguen latiendo. Precisamente por todo esto, viene dispuesto a contestarnos y a comentar con nosotros todas esas preguntas que cualquier persona, incluso sin ser la víctima del relato, necesitaría saber. Tenemos el inmenso placer de tener hoy como invitado, que se me hace rarísimo, a nuestro compañero Juan Carlos Camacho. Muy buenas.
1: Hombre, ¿qué tal? Compañeros.
2: ¿Qué compañero? Qué lejos para... está que no te tengo aquí.
0: Total. Pero para no romper el encanto de nuestra línea, te lanzo la pregunta. ¿Qué siente un escritor al que se le ha intentado cancelar porque su novela no cumplía los estándares ideológicos que están establecidos?
1: Pues me siento tremendamente orgulloso.
0: Muy bien.
1: Me siento muy feliz de que me estén censurando.
0: Totalmente.
1: Eso es señal de que lo estoy haciendo bien.
0: Justo. Esto, de verdad que es una frase que el padre Pío decía mucho, pero que la podemos además exponer en cualquier caso de nuestra vida diaria, de nuestro ritmo diario, ¿no? Que cuando suena y cuando te están intentando parar, siempre es porque vamos en la dirección correcta. Muy nervioso ya.
1: Estoy, a ver, es un estrés bonito. Son unos nervios controlados. Es más, yo creo que una medida de respeto por el lector, una medida de respeto por el público, por todos los asistentes que confío estén en la sala dentro de solamente 4 días. Pero también, evidentemente, no soy un experimentado en las lides de las presentaciones literarias. Esta es mi segunda y sí que hay algo de nervio en el estómago.
0: Va a salir todo fabuloso. Bueno, pues un gran placer. Hoy y siempre volvemos a levantar la voz por quienes quieren silenciar la verdad y para aquellos que quieren camuflar la verdad. Tengo al mejor equipo. Ciertas lenguas dicen que el equipo A era imbatible. Pues yo pienso que el nuestro es muy, muy superior al equipo A. Y aquí tenemos a Fran, a un padre alienado.
2: Presente.
0: J. Camacho, que es nuestro invitado, y vamos a lanzarnos a hablar sobre su estreno. También podríamos hablar un poquito. ¿De qué? Dinos, ¿qué tienes ahí la mesa?
1: A ver, veréis que hay dos libros que están protagonizando hoy pues esta entrevista, ¿no? Que es Relatos de un maltratador y evidentemente El diario de Carmen. Yo he traído otro que no hemos puesto en una peana porque, bueno, aunque no juega un papel importante y protagonista el próximo viernes en la presentación del diario de Carmen, sí que está ahí, por lo menos a modo de denuncia, de acto de rebeldía, y es 527 logros del Ministerio de Igualdad. Ya lo he comentado en alguna entrevista, es un libro troll porque en realidad está completamente vacío, como vacío están las cabezas de los que rigen el Ministerio de Igualdad.
0: Totalmente.
1: Entonces fue bastante fácil escribirlo porque quise meterme, así como yo me meto en la cabeza de mis personajes, ¿no? Me metí en la cabeza de Alfredo y así nació Relatos de un maltratador. Ahora me he metido en la cabeza de Carmen y está El diario de Carmen, y me he metido en la cabeza de la ministra de Igualdad y Irene Montero, y lo que salió fue esto.
0: Uf, qué difícil, meterte en la cabeza de esa mujer.
1: Bueno, está todo vacío.
0: Está vacío,
1: hay
0: en
1: espacio,
0: blanco.
1: Está todo diáfano. Hay mucho espacio. Entonces, lo que he querido hacer es eso, es un acto de rebeldía. Como digo, es un libro troll, no tiene mucho más trascendencia que eso, pero ya que la gente se gasta 10 eurillos en esta publicación, quise darle una utilidad. Aparte de que puede servir como blog de notas, porque hay mucho espacio.
0: No, totalmente.
1: Apuntar. 225 páginas para apuntar un montón de cosas. Bueno, con una salvedad, si apuntas las cagadas del gobierno del PSOE, te dura un día. Entonces,
0: totalmente.
1: Depende del uso que le des, ¿no?
2: Necesitarías un libro como Los pilares de la tierra para montar las cagadas de este gobierno.
1: En 5 tomos.
2: Sobre todo todas las todos los escándalos que está habiendo, porque hoy estaba oyendo las noticias y la Charo esta, Sonsoles Sonega, lo describía como sobresaltos. No, señora, no es un sobresalto. Es una corrupción, es sistemático.
1: Es que hay maneras y maneras de decir las cosas y cómo expresarlas. Y bueno, y una última cosa, y ya con eso acabo para este libro, que, como digo, no tiene mucha más trascendencia. En este momento, en España, como ya tantas veces hemos hablado en este mismo set, hay 526 asimetrías legales. Entonces yo quise hacer una compilación de todas ellas y hacer un vademécum como dije antes, para que la gente, ya que se gasta 10 eurillos en esta publicación, pues que tenga una utilidad. Aquí hay 526 asimetrías legales, dos por página están apuntadas, y una más, que es la número 527, es el libro en sí, que no debería existir si no tuviéramos este gobierno de pandereta y este ministerio. Así que 527 euros del Ministerio de Igualdad lo tenéis a la venta en la web de relatosdeunmatatador.com y en Amazon.
0: Perfecto. ¿Cómo va teniendo de en Amazon posicionado el libro?
1: Bueno, este libro es increíble porque a la gente le gusta mucho este tipo de cosas. Y cuando lo lancé hace un mes ya, aproximadamente, en 12 horas se convirtió en el libro más vendido de su nicho. En 12 horas. Digo, ¿pero ¿y esto qué es?
0: Por eso
1: hombre,
0: lo decía.
1: Me gustaría más que fuese Relatos de un Matatador o El Diario de Carmen. Confío en que luego sea así, porque es una lectura profunda y mucho más intensa. Pero está bien que la gente... O sea, eso demuestra el acto de rebeldía que está ocurriendo en este momento en España. Realmente la gente sí que está entendiendo qué es lo que está ocurriendo. Estamos ayudando gente como nosotros y como el movimiento del otro 8M a abrir los ojos a la gente para que se dé cuenta que quienes hablamos de estos temas no estamos negando el maltrato. Justo. Estamos en contra de un ministerio que se roba, literalmente se roba nuestro dinero utilizándolo y malversándolo en un montón de chiringuitos.
0: Totalmente. Te han criticado mucho, Jota, por dar voz a un maltratador. Que, bueno, hablamos de tu novela anterior, ¿no? Uh-huh. Pregunto, ¿y ahora piensas que vas a cerrar muchas bocas?
1: Sí, el problema es que cuando la mente de una persona está vacía, hace mucho eco. ¿No? Se produce mucho eco dentro, en las palabras de una persona que no tiene mucho que decir. Y al final, la gente no solamente me critica por lo que escribo, sino por lo que digo. Porque muchas veces, a mí ya se me ve venir, ¿no? La gente que me sigue en redes sociales y en los programas que hacemos aquí en Informa, o que me siguen por los artículos que publico en EDATV News, ya saben perfectamente de qué voy y qué es lo que critico. Entonces, a partir de ahí, la gente critica lo que escribo o mis publicaciones, la trilogía de Relatos de un Matatador, la critican sin haberla leído. Uh-huh. No tienen ni idea, porque no se cogen un libro en su vida, pero lo critican sin saber lo que hay dentro. Yo, en realidad, nunca pretendí darle voz como tal a un maltratador. Yo lo que quiero es saber qué hay dentro de la mente de un maltratador para poder diseccionarle y, por consiguiente, saber cómo atacarle. ¿Cómo vamos a saber cómo destruir o acabar con un problema que es un problema real, el problema de la violencia, si no sabemos su origen, qué lo produce? Eso es súper importante. Si hablásemos del tema de las vacunas, hay que conocer la enfermedad para poder elaborar la vacuna. Aunque eso daría para otros muchos programas,
0: iba
1: ¿no?
0: Iba a decir justamente.
1: Es porque el tema de las vacunas, o para echarle de comer aparte también. Sí, pero sí. Lo que yo quiero decir, yo creo que me habéis entendido a la primera, es necesitamos conocer qué hay en la mente de un maltratador para poder diseccionarle y destruirle. Y mucha gente me criticó con Relatos de un Maltratador sin haberlo leído. Y cuando lo leyeron, sobre todo los colectivos feministas, dijeron, ostras, pues el tío igual hasta es feminista. No es el caso, ¿no? Pero sí, que hubo muchas críticas y sé que va a haber más ahora, Patri, con el diario de Carmen, porque la cosa viene calentita.
0: Y de hecho, por eso, es lo que te iba a preguntar. ¿Te parece que hay una parte de la sociedad que romantiza o justifica ciertas formas de abuso? ¿Depende del sexo de quién venga ese abuso?
1: El mundo está lleno de filias. La gente, en Estados Unidos conocemos muchos casos de gente, asesinos en serie, que se han casado dentro de la cárcel con gente, cierto, con mujeres que les admiraban muchísimo por sus obras.
0: Tiene un nombre y estoy intentando recordar cómo se llama.
2: Gerontofilia.
0: ¿Cómo?
2: Creo que es gerontofilia, creo, ¿eh?
0: No lo sé.
1: Eso tiene que ver algo con los abuelos, creo. No me acuerdo. La cuestión es que hay mucha gente que imita incluso a ciertos delincuentes, a veces asesinos en serie que eran detenidos y luego se seguían cometiendo asesinatos del mismo estilo, y entonces había confusión por parte de la justicia porque no sabían si habían detenido a la persona correcta. Son imitadores, ¿no? Hay gente que le gustan mucho según qué tipo de cosas. Aquí la cuestión es que cuando yo hablo de Alfredo Quijano, no pretendo que la gente le admire. Yo lo he dicho en otras entrevistas, la mayoría de los escritores cuando escriben la mayoría de los escritores cuando escriben quieren que la gente ame sus personajes. Yo quiero todo lo contrario, quiero que les odien, porque también es una manera de crear una cierta...
0: Yo puedo decírtelo, yo odio a Carmen. La odio profundamente.
1: Odiaste a Alfredo y ahora sí, odias justo. A Carmen.
0: ¿No? No quiero seguir hablando porque yo...
1: Y esto,
0: bueno.
1: La diferencia es que yo creo que a Alfredo se le puede odiar a partir de la sexta página, sí, la séptima, sí. Y a Carmen se le odia en el prólogo ya.
0: Pero totalmente. Desde el principio se le odia. Y yo estoy recopilando ciertos fragmentos que quiero resaltar, porque bueno, yo tengo el honor de llevar la presentación del libro y tal. Y llegó un momento que iba haciendo fotos a ciertas páginas donde había fragmentos que yo quería nombrar, que quería hacer referencia a ellos. Y llegó un momento que dije, voy a dejar de hacer fotos porque hay tantos, porque me ponía...
1: Ya hay uno por página.
0: Esta frase que dicen tanto en Asturias, y dice, me está poniendo del hígado. No sé si aquí también se dice mucho, pues en mi tierra sí. Y es eso, o sea, acabé odiándola. O sea, la odio muchísimo. No, ¡qué mente!
1: Mira, Patri, todavía no es momento para hablar abiertamente de cuál es la percepción del público con respecto a la lectura del diario de Carmen, porque evidentemente todavía no contamos con muchas personas que lo hayan leído. Pero claro, sí que ha habido una diferencia de la que puedo hablar... por encima, con respecto a Relatos de un matatador. Yo publiqué Relatos de un matatador el 29 de mayo del 2025. Y lo que hice fue que unos días antes, 3-4 días antes, no mucho más, quise tener una deferencia con mis amigos y con gente muy cercana y les dije, os voy a dar acceso a la novela,
0: sí,
1: para que la compréis, 5 días antes de la presentación. Me pareció un detalle que las personas por lo menos pudieran ojearla, ya no leerla, ojearla antes de la presentación. Y con el diario de Carmen lo he querido hacer diferente y he hecho una preventa casi 3 semanas antes de la presentación. El diario de Carmen es un libro mucho más gordo que Relatos de un matatador.
0: Sí. Uh-huh.
1: Y sin embargo hay gente que ya se lo ha terminado, unos cuantos, porque la preventa ya va por encima de los 200 ejemplares.
0: Que si tienes tiempo, te enganchan, quiero decir.
1: Claro,
0: o sea,
1: eso me dice la gente con respecto a la novela. Y muchas de las personas que lo han leído me están diciendo que se sienten más del hígado con
0: Total,
1: el diario de Carmen
0: es que
1: con Relatos de un matatado.
0: Sí,
2: bueno,
0: sí.
2: Yo soy de esos que ha tenido acceso a día de hoy al diario de Carmen, pero todavía no me lo he leído. Pero con mi velocidad de lectura te prometo que para el viernes está leído.
0: Es que teníamos que compartirlo, el público lo entenderá. Lo he leído yo primero.
2: Sí. Y soy muy cuadriculado. Hasta que no termina uno, no empiezo el otro. Con los libros soy así, ¿qué le voy a hacer? Con esto que estabas hablando, yo sé que en el anterior libro... tuviste hasta una especie de coacción, ¿no? Por parte, o intentaron coaccionarte por parte de cierto sector feminista.
1: Uh-huh. Le ponemos nombre ya antes.
2: Ah, pues
1: no
2: sí,
1: lo dejamos,
2: sí,
1: le ponemos
2: sí,
1: nombre.
2: Sí,
1: madres,
2: madres protectoras.
1: Sí.
0: Hombre, nuestras amigas. Saludos.
2: Que decían que se protegen ellas solas, es lo que.
0: Sí.
2: Pero bueno, eso es otro tema. Si queréis, ahora hablamos de eso. Bueno, quisieron decirte que no iban a consentir y que iban a mover todos los hilos que habría que mover para que no publicases el libro, si es que era una autobiografía, ¿vale? No sé si a día de hoy se lo habrán leído, yo creo que no, que el tema de la lectura, por eso justamente tienes más ventas, yo creo, ¿vale? Personalmente, y haciendo crítica sobre todo siempre a los nuestros, creo que tiene más ventas las 527 logros del Ministerio de Igualdad, porque es instagrameable y mucha gente a día de hoy está más pendiente de cuántos likes va a tener su siguiente vídeo que de cultivarse y formarse con una lectura que te haga tener una reflexión profunda y un juicio crítico y pensar y reflexionar. Pero al margen de todo esto, lo que yo te quiero preguntar, mucha gente ha tenido una visión de ti un tanto rara, ¿no? Distorsionada, vamos a decirlo, los que te conocemos ya y nos podemos considerar incluso parte de tu familia, compañero y hermano, sabemos de qué pie cojeas y sabemos cómo es. ¿Tú crees que a partir del diario de Carmen, quien haya leído los dos libros o por lo menos haya tenido acceso a algún resumen o algo, va a cambiar el prisma desde el que te ve y la forma en la que se te ve?
1: Uf, me encanta tu pregunta, Fran, porque es tan bonita, tan intensa y tan certera, y sobre todo tan acertada para este momento, que no sé si contestarla con una frase sencilla o profundizar 15 minutos.
2: Pues profundiza,
0: somos
2: así.
1: Mira, estoy seguro que muchas de las personas que lean Relatos de un matatador, bueno, o sea, muchas de las personas que leyeron Relatos de un matatador ya me empezaron a ver de manera diferente, pero ahora cuando lean el diario de Carmen pasará, yo creo que una explosión mucho más grande. Y luego me imagino que las aguas volverán a su cauce, al cauce correcto, aunque no sea el inicial, porque los ríos a veces cambian de cauce y no necesariamente vuelven al inicial. Las aguas se volverán a calmar en mayo del 2027 cuando venga escombros, pero no quiero adelantar demasiado. Al final esto es algo que sube y luego se vuelve a calmar. Relatos de un maltratador dejó muchas incógnitas, dejó muchos frentes abiertos, dejó muchas preguntas a la gente que decía, pero bueno, esto al final, ¿cómo tengo yo que cerrar estas ideas que dejas abiertas? Y yo le decía a la gente, bueno, también es bonito cuando ves una película que tú mismo dibujes y decidas ese final que se queda abierto. Si hay una segunda parte, pues ya lo verás. Aquí llega esta segunda parte. No quiero que se malentienda, porque yo lo he dicho 400.521 veces. Yo abogo por la igualdad. La violencia no entiende de géneros y no es propiedad de un solo sexo el ser de luz o el ser violador en potencia. En Relatos de un maltratador hay una persona que es un narcisista, un egocentrista, un maltratador, un de todo, ¿no? Podemos llamar a Alfredo, tiene muchos adjetivos y no, la mayoría no son buenos. La gente se me echó encima antes de leer el libro. Luego ya cuando lo leyeron, no tanto. Entiendo que si la gente sigue el mismo grado de coherencia con el diario de Carmen, no me deberían decir nada. Si ahora Carmen no es la persona idílica que ellos se pensaban que era, o la víctima pasiva que la gente se pensaba que era, pues ahora cuando lean el diario de Carmen entenderán que, igual que les invité a odiar a Alfredo, pues ahora les invito a odiar a Carmen, y eso no me hace peor persona. Cuando hay una relación en la que hay problemas, no necesariamente hay una víctima y un culpable. Justo. No necesariamente. Puede haber dos víctimas porque están viendo un problema desde dos prismas diferentes y se están confundiendo ambos, o puede haber dos verdugos. En este caso, yo creo que ambos ocupan la posición de víctima y verdugo, y lo explicamos en cada libro de manera independiente.
0: Es que estoy totalmente de acuerdo. Es que esto es, o sea, es el día a día de una relación. Realmente, cuando una relación empieza a tener problemas, no siempre la culpa, no siempre, a veces sí, bueno, puede haber que uno sea, pues eso, una persona, un narcisista, pero por norma general, en muchas ocasiones es el prisma desde donde se mire. Pero en casi todos los casos, en un 80%, la culpa es de los dos. No siempre la fisura solo viene, claro, por parte de uno, sino quizás uno no está haciendo las cosas bien, pero el otro tampoco está sabiendo escuchar a la persona, o bueno. O sea, no es siempre la culpa, ¿no? No es siempre la culpa de uno, de como quiere el feminismo en muchas ocasiones mostrar, que siempre la culpa proviene del varón, ¿no?
1: Claro, y ahí está la cuestión, que es lo que yo quiero lanzar este mensaje a la sociedad, a las personas que me lean, a las personas que me sigan a través de redes sociales, a las personas que me lean en EdadTV News o que nos escuchan en nuestros programas. Esto no se trata de una persona que tiene o participa en un programa de radio, tiene unas redes sociales y de manera accesoria ha escrito un libro. No es el caso. Esto no es accesorio. Esto hace parte de lo que yo quiero construir y del mensaje que yo quiero lanzar. En nuestros programas, de lo que hablamos es de la defensa de la igualdad, de la defensa de la justicia. Y con estos libros lo que yo pretendo es hacer que en la sociedad cale ese mensaje de la importancia de que toda historia tiene al menos dos versiones. Al menos dos. Y no se puede aplicar la justicia habiendo escuchado solamente una de las versiones, y sobre todo aplicando una justicia de autor. Estos libros vienen para eso, vienen para ponerlo de manifiesto. A la sociedad tenemos, o yo pretendo, hacerle calar el mensaje de distintas maneras. Gracias a tu idea y gracias a la composición de Nerea, lo estamos haciendo a través de la música, con la canción de Somos Iguales. Y la música es una manera muy bonita de interiorizar una idea, y está calando muchísimo en la sociedad. Otra manera es una manifestación como la que tuvimos ayer en Colón. Y otra manera, para personas que nos gusta hacer las cosas distintas a través de las letras, es la lectura.
0: Totalmente.
1: Otra es el cine, ¿no? Lo que pasa es que el cine español, pues, le pasa sí, lo que le pasa, ¿no? Entonces, pues yo lo intento a través de las letras, para que la gente que me lea de esta manera, metiéndose en una novela, pueda entender que, ostras, pues es que igual conozco otros Alfredos, es que o yo he sido Alfredo.
0: Es una forma de inocular la realidad, una historia real, pues a través del arte. ¿No? Hay muchas formas de arte, la lectura. A mí es que me encanta todo lo que tenga que ver con la lectura, con el cine. Entonces es una forma muy competente, y creo que es muy necesaria.
2: Voy a hacerte una pregunta, sé la respuesta, pero te la tengo que hacer.
1: Eres un enchufado.
0: Sí, total, sí, total. Sí.
2: Una persona, ¿tú crees que tu libro, y te digo que sé la respuesta, ¿vale? ¿Tú crees que a una persona que justifica esta ley injusta dentro de su propia defecto de ley, y te justifica esta ley con sus propios defectos, que se ve que no funciona, redundo para que se entienda, ¿tú crees que con la lectura de tu libro puede hacer cambiar de opinión y dice, Andra, pues es que puede ser que tengamos que darle un giro a esto, que ni los hombres son tan malos todos, ni las mujeres son todas tan buenas, ni hay tantos maltratadores, ni hay tantas santas?
1: Estoy plenamente convencido de que sí, Fran. Otra cosa distinta es si lo va a exteriorizar y lo va a reconocer.
0: Claro.
1: Porque claro, es que si tú... no voy a hablar de fútbol porque ni entiendo de fútbol ni me gusta el fútbol, pero sí, hablando de política, que me gusta bastante más, hay mucha gente que vota a determinados partidos políticos independientemente de que ese partido sea corrupto, independientemente de que ese partido esté aprobando unas leyes que vayan en su propia contra, independientemente de que ese partido esté promulgando leyes que le hagan pasar hambre. Lo importante es que esa persona sigue defendiendo ese partido, porque si no lo hace, se está reconociendo a sí mismo su propio fracaso. Entonces, llega un momento en el que tú tienes que decir, bueno, pero es que la verdad es demasiado evidente. Igual tengo que empezar a mirar un poco más allá de mi nariz y reconocer la verdad. Eso es lo que yo pretendo a través de esas novelas. Y sé que evidentemente sabías la respuesta. Pero es un pasito, Fran. Yo no pretendo que la gente termine de leer el libro y su vida cambie hasta el punto de que se levante la mañana siguiente y se vaya a la peluquería y le diga, por favor, quítame este tinte morado y pónmelo rubio. No pretendo que hagan eso, o que se afeiten las axilas. No pretendo que eso ocurra al día siguiente, pero sí pretendo que se vayan dando cuenta poco a poco que es una realidad. A ver, entendedme, lo del pelo morado y lo de las axilas. Al final, yo intento transmitirlo con humor.
2: Sí, es un cliché, pero al final sí, con razón.
1: Bueno, intento transmitirlo con esa mordacidad y con ese humor, pero al final lo que yo quiero realmente sí que es lanzar un mensaje, porque quienes me ven en redes sociales pueden interpretar que mi sentido del humor, que es bastante particular, se puede trasladar a la novela. No es así. Quien me lee sabe que soy muy serio escribiendo,
2: sí, sí, sí,
1: y que lo que quiero realmente es que la gente tenga momentos en ciertas páginas en los que tenga que parar, mirar para arriba y decir, ostras.
2: Damos fe de ello. Y yo creo que a quien más puede hacer abrir los ojos tus novelas, ya vamos a hablar en plural, tus novelas, es a la gente que está un poquito que sí, que ha oído hablar, pero que no sabe bien, que no ha ahondado en el tema, y diga, ostras, pues voy a ver. Y se pueda dar cuenta de la realidad que es. O sea, más aunque incluso la propia música, como estabas hablando hace un momento, alguien que esté confundido, que haya oído hablar, que haya oído tiros por algún lado, pero no sepa ni de dónde viene ni hacia dónde van, y que no sepa la realidad, y que de lo que se escucha a lo mejor puedan pensar algunos, bueno, esto es una exageración, esto será algún caso puntual que puede pasar, que no es puntual, que no es algo puntual, que es la norma, o sea, no es la excepción. Yo creo que es ese tipo de lector el que más le puede inocular la realidad de tu novela.
1: Estoy de acuerdo, Fran, y me gustaría explayar un poquito más esa idea que tienes para explicarle al futuro lector por qué estas novelas o esta trilogía, cuando esté completa, le puede calar más internamente que otro tipo de lectura. O no siendo yo García Márquez ni Pérez Reverte, ¿por qué mis líneas, mis párrafos pueden hacer que esa persona tenga algunos momentos intensos? Porque Alfredo Quijano existe. Porque Carmen existe.
0: Uh-huh, sí.
1: ¿Y con esto qué quiero decir? ¿Que son personas reales? No, pero están construidas en base a muchas realidades.
0: A relatos reales, o sea,
1: claro.
0: Historias totalmente ciertas.
1: Historias
0: que vivimos cada día cuando descolgamos un teléfono de una víctima y decimos, siento mucho que estés viviendo esto. Eres uno más.
1: Eso es.
2: Sí, porque
1: y esas personas existen y todos esos casos nosotros los hemos visto.
0: Sí, sí.
1: Es más, me atrevería a decir, porque claro, tampoco quiero llevar la ficción hasta el punto de que sea increíble. O sea, quiero que sea una ficción creíble y que pueda ser digerida con cierta normalidad por parte del lector. Pero nosotros tres, concretamente, los que estamos hoy en esta mesa, que tenemos la oportunidad de día a día tratar tantos casos de víctimas, tantos casos de abusos, tantas injusticias, el libro se queda corto.
0: No, totalmente.
2: Bueno, pero vamos, de lejos.
1: Totalmente. El libro se queda corto. No pretendo, porque tampoco soy tan morboso. Es decir, a mí el exceso de sangre o de violencia no me gusta. Entonces, quiero que sea digerible para el lector y que sea una manera de entrar en este mundo y consiga entender qué pasa al interior de una pareja cuando tiene una relación tóxica.
0: Uh-huh.
1: Que no todo el mundo ha tenido una relación tóxica, yo la he tenido. Y cuando tienes una relación tóxica, sabes hasta qué punto te puedes equivocar. Y cuando sales de esa relación y la miras desde fuera, una de las cosas que decimos, quienes hayáis tenido una relación tóxica, reconoceréis estas palabras.
0: Os identificaréis enseguida.
1: ¿Por qué estuve tanto tiempo ahí?
0: Total.
1: ¿No? ¿Por total. Qué no me fui antes?
2: Y aparte, una de las cosas que tengo clara de todas la gente con las que yo trabajo, que ayudo a reorganizar su mente y su vida, como por así decirlo, todo el mundo, y me incluyo, sabemos el punto exacto en el que teníamos que haber dicho
1: sí,
2: hasta cierto. Aquí.
1: Sí.
2: Y todo el mundo, además que te dicen sí. el día, yo sí, cuando sí, llevaba tanto tiempo, yo cuando llevaba cuenta. Tanto tiempo de relación y pasó esto, es cuando
1: ahí.
2: Me tenía que haber ido.
1: Pero no te fuiste.
2: ¿Por qué?
0: ¿Por qué?
1: No te
0: ¿por
1: fuiste.
0: Qué?
1: Exactamente. Y eso bueno, es lo que yo quiero que la gente consiga pero, leyendo esto.
0: Claro, pero por eso yo creo que, bueno, ¿vosotros qué pensáis? Bueno, sé lo que pensáis, es una forma de lanzar esto, ¿no? Y que cada uno haga un poco de retrospección. Retrospección. Me ha salido la palabra. Retrospección. Bueno, ahí se queda. La cuestión, ¿es mucho más difícil de reconstruir el daño psicológico que el físico?
1: Totalmente. Las heridas...
0: Porque o sea, con esto juega totalmente ella.
1: Claro, es que las heridas... Bueno, yo como trabajo en el mundo sanitario, sí. sé que la mayoría de las cosas de las heridas tienen unas pautas y unos periodos en los cuales se te puede dar el alta, en los cuales sí. ya estás curado, cuando tu hueso está osteointegrado, cuando las heridas, los tejidos blandos ya están sanos, etcétera. Al final siempre hay un periodo, y ese periodo difícilmente suele ir más allá de un año y medio en heridas muy graves.
0: Sí.
1: Entonces, las lesiones, las contusiones, tienen un periodo en el que ya puedes estar completamente dado de alta y estás recuperado de X tiempo, el que sea, desde 3 días hasta un año y medio. Luego están las heridas emocionales, que en algunos casos vienen dadas por esas heridas físicas y en otros no. Los hombres, por norma general, y aquí estoy generalizando, no es el 100% de los casos, pero es interesante generalizar para poder comprender la idea. Los hombres, en general, cuando ejercemos maltrato, lo ejercemos de manera física. Y las mujeres, y repito, generalizando, uh-huh. no en el 100% de los casos, cuando ejercen maltrato, lo ejercen de manera psicológica. Los daños psicológicos, la mayoría de las veces, son para siempre.
0: Totalmente.
1: Son para toda la vida. Y los daños físicos, pues son lesiones que, como dije antes, año y medio, como mucho después, están curadas, salvo en lesiones muy graves, como algunas de las que hay en Relatos de un Maltratador. Pero eso no quiere decir que yo esté quitándole hierro a los golpes, porque los golpes tienen daño psicológico.
0: Totalmente.
1: Entonces, bueno.
2: Ah, eso es lo que iba a decir yo ahora, que es que yo iba a decir que discrepo, pero ya me lo has quitado de la uh-huh. boca, que es que los golpes
1: claro.
2: dejan daño psicológico.
1: Dejan daño psicológico.
0: No, claro.
2: Porque un guantazo no es el guantazo que te den, es lo que te hace pensar ese guantazo.
1: Claro, claro, claro.
2: Y voy más allá. Y esto sobre todo las mujeres, que volvemos a repetir, que reciben más daño físico cuando se quedan. O el hombre que se queda y piensa y te da que pensar, ¿por qué he consentido yo este guantazo? ¿Por qué no me he ido? ¿Por qué se acabó aquí? Que este es el punto que, mucho antes, ¿no? Porque hasta llegar al guantazo ha habido un proceso. En el cual, vuelvo a repetir, todo el mundo sabe en el punto exacto, alguno por su tolerancia un poquito más, otro un poquito menos, pero todo el mundo sabe el punto exacto en el que tenía que haber dicho hasta aquí.
1: Fran, yo quiero conseguir con estas novelas que la gente detecte si está cercana a ese punto o lo pasó la semana pasada. No quiero que sigamos aguantando estar en un sitio en el que no queremos estar. Y es muy importante que el futuro lector de esta trilogía entienda que yo no me dirijo al hombre. Yo me dirijo a un lector, sea hombre o sea mujer, porque yo quiero, y además lo he conseguido, por suerte, gracias a Dios, ayudar a muchas personas, hombres y mujeres, con la lectura de mis novelas. Porque al final, ayudar a través de la donación de los beneficios a Anavid es muy interesante. Pero ayudar a través de la lectura es algo que transmite, o sea, un orgullo tremendo, poder ayudar a la gente a través de la lectura. Porque es una ayuda pasiva, no es una ayuda activa. Es una ayuda que se hace desde cuando se habla muchas veces de que un alcohólico no puede salir del alcoholismo si no reconoce
0: claro.
1: que tiene un problema. Uh-huh. O sea, a mí no me vale, a esa persona no le vale con que alguien le diga desde fuera, estás bebiendo mucho.
0: Hasta que no lo reconozca.
1: Lo tiene
0: no
1: que reconocer.
0: Claro.
1: Y cuando una persona se da cuenta de su problema a través de la lectura, porque tiene un momento mágico en el que ya 4 o 5 frases que ha juntado, que se ha apuntado, que le ha hecho fotos o que se ha hecho esos apuntes mentales, le hacen comprender que es quien ejerce el problema o quien está sufriendo el problema, es un buen momento para salir corriendo. Y eso es lo que yo quiero conseguir con esto.
0: Totalmente. Cuando estabas comentando lo del daño psíquico, ¿no? Psicológico. Uh-huh. Yo recordaba, no quiero hablar de mí en primera persona, pero bueno, yo siempre lo digo. Yo tuve un problema con un ojo, tuve una neuritis ocular, se llama. Y eso fue debido, pero años después, muchos años después, del golpe que a mí me dio mi expareja, ¿no? Creo que ya todo el mundo sabe que yo sufrí violencia. Pero, sinceramente, yo es que ni lo recordaba. Cuando a mí me preguntaba el doctor si había tenido un impacto, un accidente o algo y que había recaído, hasta que yo logré recordar que sí, que el golpe fue ahí. Sin embargo, en muchas ocasiones a lo largo de mi vida, que era esto va enlazado con este tema, me veo defendiéndome sin necesidad de un daño que no existe porque es lo que yo viví anteriormente. En muchas ocasiones en mi día a día me doy cuenta que estoy justificando algo que nadie me ha preguntado. Y es porque estoy justificándome e intentando curar algo o mostrar algo que nadie me está preguntando. Y es por eso.
2: A ver, o sea, es que realmente esto tiene un porqué muy claro y sí. El que haya pasado por ello... lo sabe, es como que tú intentas no quedar... La gente te va a tomar por tonto, ¿no? Todo el mundo tiene... Bueno, a mí, cuando nosotros perdemos de ver a nuestros hijos muchos años... ¡Buah, la que lío yo si a mí! Anda que no he oído veces. La que lío yo si a mí me quitan de ver a mis hijos. Y al final, ¿qué están liando los 200.000 padres que al cabo del año le quitan de ver a sus hijos? Nada, porque encima de lo básico que podían hacer es acudir a una manifestación y no vienen. Uh-huh. Ver este tipo de programas para formarse y no lo ven... Leer uno de tus libros y no lo leen. Entonces, es como que intenta justificar él. Es que si tal, tengo que justificar de alguna manera para no parecer tonto, para no quedar como un bobo.
1: Es lo que decía antes de cuando votas a cierto partido político y para no quedar como un tonto. Mira, ¿cuántos de los que me estáis escuchando en este momento habéis ganado discusiones mentalmente? Todos ganamos discusiones mentalmente. Es decir, estás un día por la mañana, te despiertas, recuerdas ese amigo con el que tuviste ese rifirrafe el día anterior y que él quedó por encima. Y se te ocurre la manera de ganar la discusión. Y dices, tenía que haberle dicho esto y ganas la discusión, ¿no?
0: Totalmente.
1: Eso que tú comentabas, Patri, de lo que te pasa de rememorar el momento del golpe que tuviste en el ojo, eso, por desgracia, lo vas a tener para toda la vida. Ese daño psicológico quedó ahí, ese momento quedó ahí y lo vas a tener para siempre. Fran, tú que también has sufrido tanto con el tema del niño y la alienación, son daños que nosotros tenemos para toda la vida. Yo, que soy víctima de alienación parental, de denuncia instrumentalizada y de todo lo que trajo ese divorcio y esa denuncia que me pusieron esa noche en el calabozo, son traumas que yo me voy a llevar para toda la vida. Y precisamente por eso, porque las personas que hemos pasado esos traumas y las personas que nos ha picado la avispa, tenemos ya los ojos abiertos a esa realidad y lo que intentamos es que no le suceda a otros. Es muy difícil. Los que somos padres de familia sabemos que intentamos educar a nuestros hijos para que no cometan los mismos errores que nosotros.
0: Totalmente.
1: Y acaban cayéndose y tropezándose con la misma piedra que tú se los has advertido una y otra vez.
2: Mira, Jota, voy a...
1: Mi manera es esta. Aquí está. Este es el ejemplo. No metáis la pata. No hagáis lo que hizo Alfredo, no hagáis lo que hace Carmen. Luego no digáis que no os lo dije.
2: Yo voy a confesar una cosa, ¿vale? Va a ser aquí en primicia por primera vez en público. Lo saben nada más que yo creo que una o dos personas, yo creo que una. Yo sí que he sufrido también violencia física, eso lo he dicho. Cuando yo sufrí algún tipo de violencia física, verbal, algún menosprecio, algún desplante en público, tu cabeza está pensando... Porque tú sabes con quién te ha cometido, con quién ha hecho el desplante, delante de quién, y sabes perfectamente lo que está pensando la persona que está viendo ese desplante, esa falta de respeto. Yo, por ejemplo, si era un compañero de trabajo, vamos a suponer, como ha pasado en muchas ocasiones, yo ya estaba pensando a ver en qué momento podía juntar que se diese para justificar e intentar sacar el tema de lo que sea, de alguna manera, para justificar esa acción y no quedar como un bobo. Llegas a dudar que sea culpa tuya, la verdad. Tú lo ves, lo percibes como una falta de respeto, pero siempre como te anulan tanto como persona este tipo de narcisistas, tú buscas, tú al final piensas que eres en alguna medida, en un grado o en otro, en un porcentaje o en otro, piensas que eres responsable de ello, pero también quieres justificarlo de cara a la galería. Es como cuando tenemos una mala madre, ¿no? Cuando tienes una mala madre... que no se comporta como madre y siempre la justificación es, bueno, pero es que mi madre la tengo que querer, ¿no? Tú sabes bien de lo que estamos hablando. Pues aquí pasa algo parecido, es, no, hombre, ya ha hecho esto, pero tal, y siempre intenta justificarlo de alguna forma. Para eso también es muy interesante. Saber que hay cosas que no tienen justificación, que se hacen con maldad y que la maldad no hay que aguantarla. Y como decimos siempre, ojo, un matrimonio tiene que ser un matrimonio para siempre. Hay que aguantar cosas de uno, hay que aguantar cosas de la otra, hay que aguantar cosas de los niños. Pero hay una línea roja. Hay una línea roja.
1: Y hay que pelear y hay que discutir. Sí. Hay que pelear y
2: no,
1: hay que discutir.
2: No se puede perder una relación por discutir a ver de qué color es, las cortinas. Uh-huh. Pero tampoco se pueden consentir ciertas cosas que aquí lo reflejas tú muy bien.
0: Uh-huh. Sí, totalmente. Yo creo que esta novela, estas novelas, pero yo hablo ahora mismo de la última, creo que tendrían que ser imprescindibles dentro de una pareja. Sobre todo una pareja que está empezando a tener problemas y que distinga realmente lo que es una discusión, porque bueno, ya sabemos todos que ahora mismo, ¿qué ocurre?
2: Que
0: el más
2: violencia.
0: Mínimo, claro, todo es violencia. No para todo el mundo, evidentemente. Para la gente con sentido común, no. Pero esto marca muy bien lo que
1: es. Os cuento una anécdota muy bonita y muy emotiva. Los que me seguís en redes sociales ya habéis tenido acceso a esa anécdota que voy a contar muy rápido. Hay una chica en cerca de mi casa que tiene un restaurante que es fiel seguidora mía y bueno, ha comprado muchos libros de relatos de un maltratador porque aparte de que los ha comprado para toda su familia, se los regala a ciertas personas y de vez en cuando me dice, tráeme otro y me lo dedicas a tal. Y ella los va regalando. Me dijo, ¿cuándo sale el diario de Carmen que te voy a hacer un pedido? Y entonces, yo te aviso. Y el día que salió la preventa, pues evidentemente fue ya la primera persona a quien me dirigí. La llamé y le dije, oye, Chali, que ya tengo el diario de Carmen en preventa. Y me dijo, tráeme 6. Le dije, ¿a quién se los dedico? Me dijo, quiero que dediques solo 1. Los otros 5 ya te lo diré. Cuando los vayas regalando, los claro. Vamos dedicando. Digo, vale. Y me llevé 6. Bueno, 7 en realidad, porque uno era...
0: Uno era, sí.
1: 6 del diario de Carmen y uno de 527 logros. Y cuando llegué allí... Me senté a comer, ella tiene un restaurante en Villanueva del Pardillo, me senté a comer con mi mujer en el restaurante, ella salió de la cocina y me dijo, me voy a quedar con el de 527 logros y me voy a quedar con uno del diario de Carmen. Los otros 5 te los llevas. Claro, yo me quedé a cuadros y digo, ¿cómo? Y me dice, sí, te voy a pagar los 7 libros, pero quiero que te lleves 5, solamente me quedo 2. Los otros 5 quiero que se los regales a una persona que realmente, o a 5 personas que realmente lo necesiten. Me quedé completamente en silencio y 5 incómodos segundos y mi mujer me dijo, dile algo. Y digo, no puedo. Me puse a llorar, digo, no puedo. Porque me parece un detalle muy bonito, sobre todo porque muchas veces quien más da
0: totalmente,
1: es quien menos puede permitírselo, ¿no?
0: De acuerdo.
1: Y a partir de aquí se deriva y otra cosa, es que yo ya regalé esos 5 libros. Ya se pusieron en contacto conmigo esas 5 personas y ya he dado los libros. Pero yo siempre les preguntaba a esas personas cuando me contactaban, ¿cómo me has conocido? ¿Cómo has llegado a esta noticia de que estoy regalando estos 5 libros? ¿Y por qué quieres el libro? Y hubo una chica que me enterneció mucho el corazón y a la que le he dado el libro, que en realidad yo no le he regalado nada, se lo ha regalado Chali, porque yo lo único que he hecho es dedicarlo. Hubo una chica que me enterneció mucho el corazón, que también es vecina de mi pueblo, que me dijo, estoy teniendo problemas con mi marido. Tengo problemas económicos y no puedo comprar el libro y llevo mucho tiempo con ganas de leerlo porque creo que tu libro me va a ayudar y me gustaría salvar mi matrimonio. Y se ha quedado con el libro por eso. Que pasen estas cosas le da sentido a lo que yo estoy haciendo. Y me parece una cosa maravillosa. Porque yo siempre le he dicho, mi objetivo es salvar a un niño que no pierda a su papá y a su mamá bajo el mismo techo.
0: Al final, yo sé que el viernes que viene voy a tener un problema. Tengo que llevar waterproof. Bueno, chicos, vamos a pasar a las secciones. Vamos a empezar con la sección de nuestro compañero Frank, la Venation del Gladiador.

0: Bueno, pues todos recordaremos la indigente mental de Irene Montero diciendo aquello de los niños tienen derecho a tener relación con quien quieran, ¿no? También recordamos a Santa Cabestrillo Verde, ¿sabes? Uh-huh. Decir que los niños pueden con quien quieran. Follar, sí, con quien quieran, concretamente. Esta es más vulgar, bastante más vulgar. También la han usado bastante más. Pero es que hoy os traigo un ser abyecto, vomitivo, deleznable, que nos dice esto mismo, pero de otra manera. Ya quieren llevar la ventana de Overton a tal extremo que es que van a calzón bajado. Ponos el vídeo, David, por favor.
1: Para que el pedófilo no dé el paso al pederasta, o sea, porque al final... Hay muchísimos pedófilos, claro, que están luchando contra
2: sus propios demonios.
1: Tú imagínate, si eres heterosexual, pues que no te dejan follar con chicas hasta que te mueras.
2: Sí.
1: O sea, y que jamás vas a poder hacerlo, ¿no? Pues bueno, estar ese paso ya, que es el paso delincuente, terrible, de decir, pues mira, paso, lo voy a hacer. Entonces, ¿por qué no se coge todo el material incautado que hay de pornografía infantil y se pone a disposición del pedófilo que lo pida?
0: Al margen de que esta gentuza en la boca nada más que sabe tener follar, caca, culo, pedo, pis, ¿no?, como ya nos vienen acostumbrados, pues estos mismos que son los que dicen que para no revictimizar a una mujer que sufre una violación no se le puede preguntar qué ropa llevaba, cómo fue el acto, si estaba encima, si estaba debajo, dónde fue. O sea, simplemente hay que creerlo. Pues nada, estos intentan utilizar de actores porno involuntarios a nuestros niños, ¿no?, que sufren un trauma. Ya, pues sí, total, ya han tenido el trauma. Oye, pues vamos a hacer una cosa. ¿Por qué no cogemos y usamos a las mujeres violadas para satisfacer a los violadores? Porque también lo van a volver a hacer. Porque, total, ya han tenido un trauma, ¿no? O se me ocurre una idea mejor. ¿Por qué no cogemos a tíos como este para satisfacer a los clientes de películas snatch y le hacemos una película snatch? Los troceamos, porque no va a perder la sociedad por perder a esta gentuza, y satisfacemos a esta gente. A que no lo veis bien, ¿no? Pero esta es otra manera más de querer llevarnos la ventana al extremo izquierdo ya con el mayor descaro del mundo. Y aquí hay varios datos que me gustaría reflejar, y más en nuestra posición. Hay un estudio de ANAR, ¿vale?, de la Fundación ANAR Internacional, a nivel internacional, que, por cierto, para que lo esté diciendo y ahora no dirán, pero es que la Iglesia, un 0,03% de abusos se dan por parte de la Iglesia. La mayor número de abusos se dan en el entorno familiar. El porcentaje más alto, a mismo número de personas, mismos abusos, se da en los padrastros. O sea, padrastros. ¿Por qué a un padre, cuando se divorcia para pedir una custodia compartida, se le mira hasta la talla de los calcetines y se lleva las uñas de los pies correctamente cortadas? Y a un padrastro, simplemente con que lo decida la madre, se puede estar conviviendo ya con tus hijos. A mí que alguien me explique esto. Dato muy importante este, que es el que traía preparado, porque de esto se habla muy poquito. Solo un 2,5% de las víctimas tienen alguna discapacidad reconocida. Y yo pregunto, ¿no está infrarrepresentada esta cifra, ya que muchos de los pobres niños que son abusados con estas discapacidades no tienen la capacidad de verbalizar esto? O sea, no se estudia. Y otro dato muy aterrador de todo esto es que el 70,3% no recibe ningún tratamiento psicológico tras la agresión. ¿En qué se está yendo el dinero del Ministerio de Juventud e Infancia, que tan preocupado está a día de hoy por la violencia vicaria y tanto le rechina los oídos cada vez que oye la frase alienación parental? ¿En qué se está gastando el presupuesto?
3: Pues en seguir montando chiringuitos. En chochocharlas, en manifestaciones ridículas, haciendo bailes, que parece que son taradas mentales, o sea, que son mononeuronales. Y yo digo, Dios mío, pero que el feminismo se abanda, diga que no, es que las feministas tenemos que luchar juntas. ¡Qué vergüenza! Por favor, que me identifiquen con una mononeuronal de esa clase, como mujer. O sea, que no, por favor, que yo valgo mucho más que eso. Yo y el resto de mujeres que tengo a mi alrededor. Tengo alrededor luchando mujeres maravillosas, competentes, que no necesitan validarse de esa manera, sentirse validadas de esa manera. Pero bueno, sobre todo me gustaría decir, lo que es vergonzoso es que quieran hipersexualizar a nuestros menores constantemente. Eso es lo vergonzoso.
4: ¿Os dais cuenta que hay basuras humanas mucho peores que Alfredo y Carmen, como este?
3: Uf, hasta luego.
4: Esto no es un ser humano, esta persona que ha hecho esto. Es un imbécil mental.
3: Pero es delito lo que ha dicho. Es justo lo que estaba pensando.
4: Es delito lo que ha dicho.
3: ¿Cómo no está alguien ahí deteniéndole según sale de esa entrevista?
0: Vosotros os imagináis lo que he dicho yo. Vosotros os imagináis a alguien diciendo, bueno, yo pienso que una mujer violada, como ya tiene el trauma, vamos a ponerla a disposición de los violadores, porque está demostrado que el delito que más reincidencia tiene después de los pequeños hurtos es la violación.
3: Total.
0: O sea, la violación de los delitos graves, el delito que más reincidencia tiene es la violación. Pues nada, cogemos a una mujer violada, total, ya tiene el trauma, y la ponemos a satisfacer violadores.
3: Bueno, poco
0: ¿Pero
3: más.
0: ¿En qué país estamos viviendo
3: Mira,
0: ya?
3: Te recuerdo la ley que tenemos que está soltando violadores. Sí. 126 van sueltos ya y 1.300 han aprovechado ya de esas reducciones. Si es que, ¿qué están buscando? ¿Tú has visto que Irene Montero o la ministra que tenemos hoy en día, Ana Redondo, han ido a alguna concentración o manifestación que han hecho por alguna de las niñas violadas en este último tiempo?
0: ¿Qué va? Pues, por cierto, una cosa importante. Se ha puesto, a raíz de un comentario que le hizo, bueno, desde aquí un saludo, Isabel, miembro de Anabiz y una gran persona, a raíz de un comentario que le hizo Elisa Moulá a Isabel, y yo salí a su defensa en redes sociales. Elisa Moulá se ha puesto en contacto conmigo diciendo que es de nuestro bando.
3: Sí.
0: Que está con... Tú no eres de mi bando. Una puta mierda eres de mi bando.
3: Sí. Ahora resulta que es de nuestro bando. Increíble.
4: Oye, pues yo la invité a que viniera al programa y no me contestó. O sea que mucho del bando no es.
3: No. Para nada.
0: Es una zumbada que tenía que estar medicada en un psiquiátrico. Sin más.
4: Aparte, me tuvo 5 horas esperándola en los juzgados de Plaza Castilla y no apareció. Me debe los 3 cafés que nos tomamos, me los debe.
0: Es que ella sufre violencia institucional.
4: Claro.
0: Te voy a decir yo lo que es violencia institucional. Es que cojan a un padre, lo alejen 6, 7, 8 años de su hijo por una denuncia de algo que nunca ocurrió y cuando ya se resuelve todo es usted perdone, no pasa nada, ahora ya puede ver a su hijo. ¿Así? ¿Cuándo? ¿Dónde? En un punto de encuentro cuando haya sitio.
3: ¿Así? ¿Cuándo?
0: Eso es violencia institucional.
3: Si mi hijo ya no quiere entrar.
0: Esa es otra contraparte. La
3: claro,
0: mía.
3: Porque me encuentro con un desconocido cuando voy a ver a mi hijo. Bueno, Jota, dinos, no a nosotros, al público, ¿qué les dirías a cada uno de ellos para que realmente dijeran necesito leer esa obra?
4: Cuando yo decidí escribir Relatos de un maltratador, lo hice como un desahogo porque estaba pasando una situación emocional bastante complicada. Hace un año y unos meses, cuando decidí publicar la novela, lo hice con el orgullo de poder decir para mí mismo, para mi familia, para mi círculo cercano, que había publicado un libro. Creía que la idea era buena, creía que el contenido era interesante, pero no soñaba con cambiar el mundo. Hoy, 13 meses después de aquella fecha en el que todo se convirtió en algo más concreto, hoy, cuando faltan apenas 4 días para que se cumpla un año de lanzamiento del diario de Relatos de un maltratador y se publique el diario de Carmen, y 4.000 lectores después, puedo decir con contundencia, ya no porque me lo haya dicho mi abuela, mi madre, mi tía y la vecina, que la novela es buena, hoy puedo hablar con contundencia cuando más de 4.000 personas la han leído y cuando más de 300 personas se han puesto en contacto directo conmigo para decirme que la novela, en este caso Relatos de un maltratador, les ha supuesto un cambio en su vida. Si yo he conseguido eso en tan poco tiempo, es porque hay algo en el interior de esas letras que ayuda a cambiar personas. Y estoy intentando no solamente que esto escale mucho más, cambiando muchas más vidas, sino que es que además hay un mensaje real detrás, hay una donación de unos beneficios pequeñitos y modestos, pero con mucho cariño, para Navid. Y hay sobre todo una intención, que es abrir ojos para que las personas se den cuenta que la violencia no tiene género. Aparte de eso, si eres una persona que no está relacionada con este mundo de la violencia de género, te interesa poco o nada que todo lo que está ocurriendo en torno a estas leyes, no pienses que mi novela tiene un sesgo ideológico. Es un thriller psicológico de ficción que entretiene. Uh-huh. Y lo lees y te lo pasas genial. No tienes que tener cierta tendencia política o no tiene que colgarte algo entre las piernas o no colgarte para leerla y que la disfrutes. Es una novela entretenida e interesante. Os invito a leerla porque, aparte de eso, puede ser que os llevéis la sorpresa de que algo os guste.
3: Totalmente de acuerdo. Pues ahora vamos a pasar a tu sección.
4: Aprovecho para dejar claro que yo no he escrito un manifiesto feminista.
5: Así es importante porque, que lo aclares.
6: Sí, sí, yo creo que la ideología a nivel mundial que está creciendo desafortunadamente tan rápido, no es solamente en España, en Latinoamérica también.
7: No, es que se ha apoderado también. Exactamente.
6: Entonces, la comparativa sería exacta. Es decir, yo creo que la Bogotá que yo vi hace 11 meses que estuve allí es la misma España que yo estoy viendo ahora. La Colombia que yo vi es la misma España que yo estoy viendo. Veo muchas cosas que no me gustan. Que ellos no iban a permitir, bueno, que ellas, porque hablaban en femenino en todo momento, no iban a permitir más bretones y que tenían las armas, las herramientas y los contactos necesarios para paralizar y hundir la venta de mi libro. Yo creo, sinceramente, porque además he vivido esa situación en primera persona, yo he sido un hombre que ha sido falsamente denunciado por violencia de género. He llorado con tus vídeos. Y hubo una cosa muy importante que dijiste en uno de los vídeos y es, si yo tengo un dolor en un brazo y no sé qué es y un médico me diagnostica y me dice lo que te pasa es esto, sientes una sanación y yo he sentido una sanación contigo porque tú le has dado un nombre y un apellido a algo que a mí me sucede. Con los fondos de este libro destinar una gran parte de esos beneficios a una asociación que ayude a las víctimas de la violencia doméstica. Y esa asociación no podía ser otra que Anaviz.
4: Bueno, esto que acabáis de ver, yo quería que lo vierais, porque para mí es un momento muy, muy emotivo. Estas son las imágenes que ocurrieron hace aproximadamente unos 10 meses en este mismo estudio, cuando yo entré por esa puerta y os conocí a vosotros dos. Fue la primera vez que nos vimos. Yo nunca había estado en los estudios de Informa Radio. Yo seguía a través de redes sociales. Conocía la historia de Fran, conocía tu historia. Me parecíais dos personas súper chulas y dije, seguro que yo podría ser su amigo. Nos vamos a ver solamente ese día y nada más. Y no les voy a volver a ver. Pero fruto de esa entrevista que me hicisteis con tanto cariño, en la que me sentí tan cómodo, luego vino una Coca-Cola, otra Coca-Cola, una barbacoa, una pizza, y hoy nos hemos convertido en amigos y en casi familia.
3: Sí.
4: Y quería dedicar esta sección para daros las gracias, porque es gracias porque ese proyecto que empezó como una entrevista se ha convertido en algo que está haciendo

0: aguantando horas de ausencia, horas de trabajo, tener que aguantar silencios cuando grabamos en un sitio o en otro, tener que acompañarnos y tener que aguantar frío como la última vez en Oviedo mientras pobrecita hacíamos mía, entrevistas por la calle
1: ella
0: a la gente.
1: Ella sabe de quién hablamos.
0: Mientras hacíamos entrevistas por la calle y se quedaba en un bar cuidando el material sin poder ni ir a orinar porque tenía un material muy caro a su alrededor. O sea que también es...
1: Y prepararnos un picote cuando salimos de grabar horas y horas y es trabajo la pobre con... Bueno, me estoy emocionando. Bueno, ahí
0: que
1: diciendo,
0: es parte de que... que es una familia al final y es parte de lo que estamos intentando cambiar lo máximo posible. Por lo menos un pensamiento, que intentemos cambiar a una persona y esa persona intente cambiar a otra y la otra a otra y la otra a otra, ya estará nuestro trabajo recompensado.
1: Pues me quedo sin palabras, no tengo mucho más que decir, que estoy emocionada como nada más. Deciros que no podéis faltar este viernes 29. Jota, di tú exactamente la dirección, porque yo sé que es Villanueva del Pardillo, pero la dirección...
2: Villanueva del Pardillo está muy cerquita de Madrid, está a 17 minutos del Faro de la Moncloa. Villanueva del Pardillo tiene un auditorio muy chulo que se llama el Auditorio Sebastián Sestero, que está en la calle Recaudación número 3, enfrente de la biblioteca. Es un auditorio que tiene 350 butacas, así que llegad prontito porque yo creo que aquello se va a llenar. Y lo creo fielmente porque lo han intentado boicotear tanto... Que al final aquello se tiene que llenar. Yo hice una presentación en Pamplona que tenía un aforo muy pequeñito preparado y al final se duplicó porque el ayuntamiento de Bildu me petardeó para que no lo pudiera hacer. Aquí se ha intentado boicotear tanto mi presentación de una manera o de otra que estoy seguro que lo vamos a llenar, lo vamos a pasar muy bien y ya tengo preparado un vino y un queso fantástico.
1: Buenísimo. No podéis faltar.
2: A las 7 de la tarde. Viernes 29 de mayo a las 7 de la tarde, calle Recaudación número 3.
1: Chicos, pues hoy en esta tarde nos quedamos con una idea muy sencilla pero importantísima. Hemos podido comprobar que las historias reales superan en muchas ocasiones la ficción, porque hay mil y una formas de comunicar y van mucho más allá de lo que se puede decir en voz alta. Miradas, gestos, sonrisas que no salen acompañando una voz, pero sí brotan desde las páginas de un buen libro. Jota, compañero, te deseamos mucha mierda, como dicen en el cine, y deseamos que deseamos estar a tu lado y ver cada una de esas victorias. Muchas gracias por estar con nosotros y por formar parte de este equipo. Muchas gracias, Fran. Estoy súper orgullosa del equipo que tengo, de los amigos que rodean mi vida. Y esto es, este es nuestro programa. Y en él ponemos alma, dedicación, vida y sobre todo intentamos cambiar un poquito cada día la sociedad.
2: Gracias a vosotros. Como ya dije antes, no lo vamos a repetir. Un orgullo enorme volver a sentarme aquí hoy como invitado y no como parte del equipo. Y nos vemos en la siguiente.
0: Seguimos en la lucha. ¡Chao!
1: ¡Hasta la próxima!

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1: Muy buenas tardes, bienvenidos al Tentadero, este espacio que estamos haciendo especial en San Isidro. Pues para hablar de la Feria de San Isidro, de otra cosa poquito podemos traer. Les habla Rafa Camino, como siempre, y a mi lado, también como siempre, Curro Tejerina, recién llegado de su gira particular por España. A lo Bad Bunny, Curro, bienvenido a Madrid otra vez.
2: Muchas gracias, Rafa, un placer y todavía borracho de torería andamos.
1: Nada, mientras sea
2: de
1: torería.
2: Una semana de, para paladares exquisitos, ¿no? Yo creo.
1: Pues totalmente. Ahora hablamos de esta semana de San Isidro, que yo creo que es una de las semanas, de momento, de lo que va de feria, de la, por lo menos la que más chicha ha tenido, la que más puertas grandes ha tenido. Son cuatro en total esta semana, las puertas grandes. La de Julio Méndez, la de Diego Urdiales, la de Diego Ventura. Y por último, la de Antonio Ferrera la tarde de ayer, la tarde de los Adolfo. Hoy no estamos solos, hoy no está Jota. Nos ha, sido un fallo de última hora, no pasa nada. Sabéis que Jota lleva haciendo unos programas con nosotros. Hoy hemos tenido que traer a pues, dos amigos grandes, sobre todo... Yo, Rafa, que lo conozco hace mucho tiempo, los torileros, os llamo como los torileros, ¿no?
3: Sí,
1: o sea,
3: sí.
1: Es que se os conoce públicamente últimamente
3: sí,
1: así. Sí. Pues bienvenidos, chicos.
3: Bueno, pues muchas gracias por invitarnos y un placer. Llevamos tiempo ya para venir aquí.
1: Sobre todo cuadrándolo, joder.
3: Sí, sí, ha costado entre ferias y...
1: Ha sido complicado. Y exámenes,
3: pero,
1: sobre todo.
3: Pero muy bien, y hablar de esta semana que yo creo que ha sido una gran semana en San Isidro.
1: Antes de nada, para hablar un poco también de vosotros, ¿qué tenéis vosotros ahora? Es que no sé cómo definir vuestro lo que hacéis, porque no sé si es un medio, un podcast, un... no sé.
4: Pues bueno, esto empezó como una idea de chavales, ¿no? Nuestra idea, pues bueno, era pues empezar haciendo entrevistas a toreros, más podcast que medio. Y luego, pues bueno, empezamos, yo qué sé, cubriendo la gala de San Isidro. Nos invitaron a la elección de carteles de la Copa Chenel y luego ya creo que lo vamos a enfocar más a hacernos un nombre, ¿no? Y aparte del podcast, pues bueno, pues un medio propio.
1: Sí, está muy bien porque es lo que digo, que últimamente se os ve mucho por ahí, por Twitter también. Tú, Rafa, sobre todo, llevas las noticias muy al día en Twitter. O sea, comparte, estás a lo Carmelo, ¿eh? Compartes los vídeos al momento.
3: Intento informar a la gente que no puede ir a la plaza y yo creo que es algo que agradecen y llevarla también a los más jóvenes, lo que queremos, ¿no?
4: Claro.
3: Y enseñarles un poco, ¿no? Como estamos viendo últimamente en San Isidro que hay... muchos jóvenes que van por ir.
2: Ya sabéis, los que no los conozcáis, buscáis ahí en las redes sociales Los Torileros y ahí tenéis todo el contenido y gran contenido, ¿eh? Porque además, aparte que nosotros, Rafa, ya llevamos aquí unas cuantas entrevistas, pero yo admiro también la labor de la gente que se pone no solo a promover la fiesta, como vosotros hacéis, sino también a ver esa otra parte que no se ve, que es cómo piensa un torero claro. Ese día a día, que vosotros lo lleváis de categoría y daros las gracias y aprovechar para que la gente pueda meterse y ver lo que hacéis, la verdad.
3: Muchas gracias.
1: Pues vamos a empezar, si queréis, a comentar. Precisamente decíamos que esta semana había sido una de las mejores semanas de toda la feria y empezó de la mejor manera posible. Empezó con esa novillada de Conde Mayalde, que tengo el recuerdo, Curro, por cierto, y esto tiene que quedar aquí de meroteca. Cuando fue la corrida de Conde Mayalde, que fue... el pasado 10 de mayo, yo dije, digo, que traía una novillada luego a posterior y dije, va a ser muy buena porque está saliendo muy bueno lo de Conde Mayalde últimamente. Y así fue, una novillada, yo creo, para mí, de las que hemos visto este año, bueno, junto a la de Monte Alto, que también fue buenísima a principio de feria, ha sido una novillada muy interesante, con muchísimos matices, esta última novillada de Conde Mayalde, y un nombre propio que destacó, sin duda, que fue Julio Méndez, que abrió la puerta grande, cortó dos orejas, que pudieron haber sido más, verdaderamente, porque también con su segundo toro estuvo... verdaderamente bien y pudo haber cortado otra oreja perfectamente de haberlo matado bien y también unos naturales que destacaron muchísimo de Emiliano Sornio que ahora comentaremos también, ¿no? Por empezar, Curro, por orden de antigüedad, ¿viste la novillada? ¿Qué te pareció?
2: No pude estar en la plaza, ¿sabes? Cuando no lo vives en la plaza es distinto, ¿no? Me encontraba en Córdoba, así que pude ponérmela a través del móvil y ver algo. Vi lo que más me... lo que recuerdo, ¿no? Es esa mano izquierda de Emiliano Sornio. Que sí que recuerdo que yo desde el tren, creo que me encontraba en ese momento, pues yo creo que se escuchaban los soles desde el primer vagón, ¿no? Yo no sé cómo se vivió en la plaza, si la gente entró en la faena de Emiliano, si no entró, si le faltó transmisión al toro, al novillo en este caso, no le faltó, pero a mí es un torero que yo he escuchado por ahí que dicen que si le falta valor, que si le falta corazón, que si no sé qué. A mí me parece que tiene un concepto del toreo extraordinario, ¿no? De los que es muy difícil de ver, con una pureza abrumadora y con un gusto también en sus formas exquisito. A mí es de los novilleros que desde que vi por primera vez en Arnedo, si no recuerdo mal, el año pasado, de los que yo creo que merece la pena seguirle la pista y estar ahí al tanto. No sé si vosotros que estuvisteis allí, si pensáis que la gente está un poco fría con él, si no es que a lo mejor no llegó a transmitir lo que
3: Bueno, pues yo también, como tú, estaba en Córdoba, pero sí, me la vi en el móvil. Joder, ahí estaba...
1: Vaya programa. Aquí en Madrid no quedaba ni el torilero, madre mía.
3: Luego el miércoles ya llegamos, pero el martes estaba viéndola ahí en la casa de Córdoba y yo creo que Emiliano Sornio dio una versión espectacular con esa pureza que le caracteriza. Y yo creo que no llegó a los tendidos porque es un toreo tan puro y que lo hace todo tan fácil que tiene que haber mucho público entendido, que es algo que los martes a lo mejor las novedades no vemos. Uh-huh. Y luego también hay que destacar claramente a Julio Méndez, que ayer tomó la alternativa ya y claramente se le vio, sí, un novillero muy hecho que, vamos, está para las corridas de toros ya y dio una gran versión con un gran toro de Conde Mayalde que se le dio la vuelta al ruedo. Y yo creo que es un torero que hay que tener muy en cuenta, Julio Méndez.
4: Uh-huh. Y yo, de acuerdo con lo que ha dicho Rafa de Emiliano, creo que Curro Vázquez está haciendo bien su trabajo y le está inculcando esos valores del toreo, ¿no? Y esa forma de torear. Yo, a mi parecer, creo que le perjudicó un poco el toro, no transmitía mucho y creo que por eso tampoco logró llegar tanto a sus tendidos, pero vamos, yo creo que de los mejores naturales de la feria, y luego Julio Méndez, que yo creo que cuajó el toro y se le vio con aires de matador de toros, con ideas que medio escalafón o villería a lo mejor no hubiese tenido. Luego sí que es verdad que hubo un poco de controversia, pero bueno, yo creo que también por la puerta grande de Julio Norte, porque los novillos están triunfando y ya muchas puertas grandes y ya se critica a lo mejor todo.
1: Puede ser la primera feria de San Isidro, yo habría que tirar de hemeroteca, ¿eh? Pero no, seguro, en la que seguro todas las novilladas, al menos un novillero haya abierto la puerta grande, es muy complicado. O sea, es algo prácticamente impensable. Y un poco al hilo pues, de la conversación que estáis teniendo, es que lo comentaba yo antes fuera también con ellos, digo, joder, Emilio Sornio toreó fenomenal y pegó... probablemente pues una de las mejores tandas de lo que va de feria y se enteró muy poca gente o no sé si es que se enteró poca gente o que hubo muy poca transmisión, quizá también por el animal, que sí que fue un animal un poquito más reservado y un poquito, pues eso, que no decía tanto, ¿no?, al público, pero toreó tremendamente bien y yo creo que esos toreros, sobre todo en novillero, y cuando tienes la capacidad de torear también es muy importante la faceta de novillero de toda la vida, que por ejemplo sí que es lo que yo le vi a Julio Méndez, porque Julio Méndez toreó fenomenal, para mí una faena rotunda de dos orejas, lo que son dos orejas en Madrid, por lo menos en novilladas.
0: Sí.
1: Y sí que yo vi esa mezcla, joder, de... Tenía cosas de novillero, pues es un pase que cambia por la espalda, de repente, raro, tal. Y luego de repente se puso a torear muy bien sobre la mano derecha. Emiliano Sornio, en cambio, le plantó una faena más de matador de toros, de inteligente, de sobrado, en el buen sentido lo digo. Y quizá, pues eso, también un poco por la gente de los martes, puede ser, no caló en el tendido como para mí tuvo que haber calado, porque hemos visto fanas en Madrid, se me ocurre Juan Mora, por ejemplo, hace unos años, que cortan orejas en base a una tanda, tipo la que vimos, claro, el otro día. Si llega a haber matado al toro al momento con una estocada buena por haber cortado una oreja, pues para mí perfectamente.
4: Sí, no.
1: Claro, ahí está el problema, pero sin esa transmisión, sin que la gente se entere muy bien de lo que ha visto, es difícil. Lo bueno, que sí que a los aficionados pues ha trascendido un poco más porque se habló mucho esta semana de esos naturales de Emiliano Sornio. Pero muy buen momento que están atravesando las novilladas, sobre todo pues en esta feria de San Isidro, que está saliendo todo fenomenal. Y por mencionar también que el otro que hizo el pasillo fue Pedro Montaldo, que se ganó este puesto, creo recordar que las novilladas en el certamen de Cenate de las Ventas del año pasado. Pues con todo el respeto, un poco verde. Es mi opinión.
3: Sí, sí, sí.
1: Con buen concepto, porque creo que es un torero que lo tiene y que tiene ese gusanillo que, oye, pues parece que quiere hacer el toreo clásico y es un torero muy vertical, pero sí que le faltaba un poco, ¿no? Yo creo que es un torero que, por desgracia, no ha toreado mucho más, porque no se le vio mucho más el año pasado después de Madrid. Creo que toreó un par de novilladas luego, después de verano. Este año juraría que no ha toreado ninguna novillada antes de Madrid. Y yo creo que es algo que se notó mucho. Y además toreaba con dos toreros que precisamente están ya muy rodados,
0: sí, muy rodados.
1: Y ahí se pudo ver un salto de diferencia muy grande. Pero bueno, no estuvo mal tampoco, no se puede decir que estuviese mal. Tuvo dos novillos, ciertamente quizá algo más complicados. No fue un lote verdaderamente de triunfo. Pero bueno, la imagen tampoco fue mala. Simplemente fue la imagen de un novillero pues un poco más verde, a lo mejor.
2: Lo que está claro es que días como estos, Rafa, no sé si estáis de acuerdo o no. No sé si era por el público, por lo que habéis dicho, de que al ser una novillada puede haber incluso más cantidad de gente joven. Y menos pues gente más experta en los tendidos, pero bueno, yo a mí una cosa que sí que quería comentar, yo creo que la gente entra más cuando un tío como Julio Méndez se echa de rodillas como se echó,
0: sí,
2: que ahí es cuando la gente se calienta de verdad y entra en la faena, que con los naturales de Emiliano Sornio. Y eso yo creo que es algo también a rectificar en...
1: Pero es un poco lo que decimos. Pero yo creo que... Claro, yo creo que también es pues eso.
2: Que lleva pasando siempre, que lo pasa en una corrida de toros también pues, pasa igual, ¿no?
1: Las novilladas y las corridas de rejones son las que yo digo los días perfectos para los abonados, porque son días que cumples con compromisos, que das las entradas, claro, a los hijos, claro, a la familia, para que vayan,
0: sí,
1: invitas a gente para quedar bien con ellos, entonces... no es lo mismo la plaza un martes que un miércoles, lógicamente. Pero también es... Yo os digo una cosa también, y oye, pues llevo bastantes años viendo toros. Es complicado que te cale ese tipo de toreo, ¿eh? En el tendido, porque Madrid es una plaza muy fría. Madrid, en general, es una plaza grande, muy rotunda, muy monumental. Y es muy complicado que si la gente que tienes a tu alrededor... Es como un efecto dominó, ¿me explico? Sí. Si la gente se hubiese descamisado allí, pues la gente por inercia hubiese entrado claro, a la faena. Claro. Pero bueno, la gente, los aficionados, tampoco cantaron mucho aquello, quizá como tuvo que haber sido... Y la gente, pues, no, está un poco más fría. Pero vamos, que toreo fenomenal, yo creo que estamos todos de acuerdo.
3: Pero yo creo que Madrid está cogiendo una vertiente que es... ¿Os acordáis cuando Ángel Téllez, que fue igual un toro para, le pegó cuatro naturales y le metieron en todos los carteles? O sea, yo creo que Madrid está cogiendo una vertiente de que si no ligas los toros, no va a llegar tanto al tendido, porque yo creo que antes en Madrid se hacían faenas de uno en uno y ponías a la plaza boca abajo. Eran unas plazas que podías hacer eso. Yo creo que ahora... A la gente, como va gente más nueva, le gusta más el ligar, los pases de pecho ligados y hacer faenas en redondo, que un toreo de toda la vida puro. Y yo creo que por eso a Emiliano le perjudicó un poco, además de no tener un toro que se movía, que en Madrid
4: sí, eso es muy importante. Los toros.
3: Y yo creo que por eso, a ver, Julio Méndez estuvo cumbre, ¿eh? O sea, no te digo... Pero yo creo que a Emiliano le perjudicó eso. Y Madrid está cogiendo esa vertiente.
1: Conceptos muy diferentes del toreo también, ¿no? Yo creo.
2: Pero fíjate, sin embargo, estaba pensando mientras hablaba Rafa, muletazos de uno en uno. Sin embargo, yo creo que al día siguiente la gente con jarocho sí que llegó a entrar. Y fueron muletazos de uno en uno.
3: Claro, es que cruzándose al pitón contrario. Depende del día. O sea, en la novillada yo creo que la gente va a saber, bueno, novillero, ¿sabéis?
1: El concepto de novillero toda la vida. Por eso decía que la gente del martes y el miércoles no es lo mismo. Y que no se le puede pedir lo mismo a jarocho. Un torero que encima no destaca precisamente por su altura, con un pedazo de toro de Pedraza y Yeltes, que la imagen parecía de Domingo Valderrama, ¿no? Hay fotos que son tremendas, pero luego encima toreando muy bien a una corrida, que ahora hablaremos de hecho si queréis hilamos esta conversación a la del miércoles, una corrida bastante peor de lo esperado para mí en cuanto al juego de los animales, muy en el tipo de la casa, son toros muy grandes y bueno, pues pesados también. Pasa que hace un par de años sí que lidió una corrida a Madrid que dio bastante juego. Siempre hay uno o dos toros que se le dejan en una corrida completa. Y el otro día, bueno, pues tampoco pudimos ver toros así. Nos engañó un poco Fonseca en el buen sentido, ¿eh? No por Isaac, digo, nos engañó el toro. Pues Fonseca sabemos que siempre empieza la faena de muleta acusando mucho a los toros, cargando mucho la suerte, tirando mucho de ellos, y eso a la gente la mete, digamos, en la faena. Pero luego el toro, lo normal, sobre todo estas ganaderías, es un toro que luego se viene más abajo y cuesta mucho más hacer que se levante y que luego a la gente le llegue lo que estás haciendo. Jarocho, en cambio, planteó su faena para mí de una forma inteligente y ya dando ese paso mental también de novillero a matador de toros, donde se pudo ver esa inteligencia. Un novillero quizá con ese... Supongamos que era una novillada, ¿vale? Sí. Un novillero quizá se hubiese intentado cruzar allí, a pegar trapazos, a intentar que el toro entre. Jarocho fue listo, pensó, vio que era imposible ligarle muletazos a ese toro, que la única opción que tenía era cruzarse mucho al pitón contrario y que por la propia inercia del animal pues se lo fuese tragando. Si tú compones bien la postura, lo quieres hacer despacio, lo quieres hacer templado, normalmente el resultado suele ser bueno. Por lo menos la foto la tienes, que como es el caso de ese día. Pero por desgracia, joder, me hubiese encantado ver a Jarocho, y es uno de esos toreros que quizá en su día se les pudo inflar mucho por lo que pasó en Madrid, oye, que estuvo fenomenal, pero se le esperó demasiado quizá. Pero es uno de esos toreros que yo creo que si se le respeta en Madrid, dándole un par de corridas medias al año, una oportunidad buena de vez en cuando también, creo que es un tío que puede sorprender muchísimo, ¿eh? Muchísimo, porque el toreo lo lleva adentro y eso es lo más difícil que hay.
2: Y es de, yo creo que de los toreros que no le hace falta ni echarse de rodillas, ni tener que pasarse un toro por la espalda, porque yo creo que eso no lo ha hecho nunca, porque no le hace falta. Yo creo que, aparte, el maestro Curro Vázquez siempre dice, de la sabiduría que él lleva consigo, pues habla de cuando te sale un toro complicado, como el que le salió a Jarocho, sobre todo ese primer toro, muy brusco y con muchas complicaciones, dice que a esos toros, a cuanto más suavidad le imprimas a la faena y más cadencia y todo lo hagas sobre todo muy suave, que fue como lo hizo Jarocho, el toro responde. Y fíjate que Jarocho nos lo hizo ver de esa forma, ¿no? Cruzándose a pitón contrario, echándole la muleta muy suave, y a cuanto más suave le echaba los vuelos, mejor respondía el toro. Y fueron los pasajes más emocionantes de la faena, ¿no? Luego las formas de salir de la cara del toro con esa torería, esos remates que tiene, que la verdad que muchas veces, mira, también le pasa a Diego Urdiales, ¿no? Que no son toreros andaluces, pero que si lo fueran estaríamos todos encumbrándole, sobre todo los de Andalucía, ¿no? Pero tienen esos aires de torería.
4: A mí, no sé a vosotros, pero a mí me recordó mucho a cuando salió por la Puerta Grande, porque, o sea, con la Puerta Grande fue un novillo también así encastado y difícil con el que había que estar, y fue al natural como logró cuajarle. y tampoco ligando, ligando, de uno en uno, y puso Madrid boca abajo. Yo creo que, y también, si le llega a salir, yo creo, el toro que le salió a Jarocho a medio escalafón, no vemos ni la condición.
3: Era un toro muy complicado, ¿eh?
4: No vemos ni la condición del toro, ni la bravura, ni la casta. Muy bien dejándolo largo en el caballo. Me gustó mucho. Además, naturales eternos, esos remates por abajo. O sea,
1: ¿os gustaba el vestido que llevaba? Esto es una pregunta buena porque a mí, yo leía gente poniéndola a caldo y otra gente diciendo, a mí, yo es uno de los vestidos de toro más bonitos que he visto.
4: A mí me gustó.
1: Parece un vestido precioso.
2: Está inspirado en un vestido de Morante, al parecer.
3: Sí, era muy del estilo. Apareció en Sevilla, yo creo que llevó
1: hace. Era un vestido del siglo XIX. Un traje cargado, precioso. A mí eso me encanta.
4: Es que al principio creía que era de plata y a mí de plata no me gusta. Pero luego vi que era blanco.
1: Sí, era de hilo blanco, yo creo.
3: Era muy bonito.
1: Muy cargado, a mí me gustó. Sí. También me parecieron los de Emilio Justo, sí, me gustó mucho, la verdad.
3: Y bueno, hablando de esa tarde, yo creo que, como bien has dicho, Fonseca siempre te luce el toro. Siempre yo creo que va a tener una tarde en Madrid. No creo que vaya a llegar a mucho más, pero bueno, es un toro que le echa mucho corazón. Y bueno, también, o sea, le cogen mucho los toros, pero bueno, se expone y le echa mucho coraje, pero bueno, ahí estuvo su tarde. Luego Molina no me gustó nada. Aquí lo voy a decir, que ha tenido una tarde en Sevilla y otra en Madrid, además de un ganado más o menos respetable, que le puede ir bien a cualquier torero. Y luego tenemos a Mario Navas en su casa, por ejemplo, cosas que no entiendo. Pero bueno, y luego Jarocho, que me une una gran amistad con él, pero igualmente dio una gran tarde que yo creo que le tiene que servir mucho aunque marró con los aceros. Pero bueno, es algo normal porque yo creo que lleva 8 corridas de toros y hay que verle más. Hoy he visto que le han anunciado en Burgos con Morante, ahí en su tierra. Yo creo que puede ser una gran oportunidad para Jarocho.
2: Yo creo que, si lo pensamos bien, yo creo que hay muy pocos toreros hoy en día en el escalafón capaces de abrirte una puerta grande con 5 o 6 naturales. Muy pocos. Y se me viene a la cabeza, 2, 3 a lo mejor. Y entre ellos está Jarocho, yo creo. Sí. Yo creo que le espera... Ojalá tenga suerte porque puede ser un torero importante.
1: La empresa de Madrid lo tiene fácil.
2: Le decían, tomen nota.
1: Claro, pero es que yo veo a Jarocho, veo a Mario Navas, veo a esta gente y digo, joder, si no hay hueco para ellos en las ferias, porque por desgracia es verdad que no lo hay, ¿eh? Joder, pues mira, ahora pues hay una corrida el 21 de junio, por ejemplo, que torea a Cristian Pérez. El cartel ya sé cuál es, no pega mucho con la idea que era esa corrida principalmente. Pues imagínate qué interesante ese Cristian Pérez con un Jarocho y Mario Navas. Aparte de la cantidad de gente que iría, porque iría muchísima gente a verlo, joder, tú, entiéndeme, como empresa quedas bien con ellos, porque ya le estás, oye, claro, una tarde de Madrid buena, un 20 de junio, con todavía gente en los tendidos, muy buena fecha, buen ganado. En cambio, pues hombre, es que si lo que le han ofrecido a estos toreros, que lo sé de buena mano, es en ferias y en tal, matar corridas duras, no digo que no puedan, porque yo creo que Jarocho, viendo lo que hizo el otro día, yo sé que puede con esas corridas. Pero ¿para qué? Si es que para dos que torean así, hay que tratarlos con un poquito de gusto y un poquito de clase, y luego ellos responden por su cuenta, ¿no? Entonces, pues para mí fue una corrida bastante más interesante. Yo con Molina estoy un poco de acuerdo, no tengo nada en contra del Dios me libre, no tal. Y de hecho en Madrid le he visto muy bien, de novillero le vi torear muy bien, y era uno de los novilleros que a mí más me prometía o más me decía que podía llegar. Pero luego es verdad que quizá, hombre, no ha tenido mucha suerte en los lotes, cierto es, pero tampoco quiso dejar huella a Madrid, porque cuando tú vienes a Madrid y no te han visto un toro, pues tiene muchas formas de hacerlo, ¿no? Pues lo que pensó Jarocho, que fue, mira, ahora mismo no tengo nada más, probablemente tenía, bueno, eso de Burgos, pero no tengo mucho más, el toro no sirve y lo voy a demostrar. Y voy a enseñar a la gente que este toro no sirve, toreando bien. Y luego, pues hay otra gente que no le ha visto un toro, se lo quita en medio. Entonces, son dos formas diferentes de verlo, muy respetables las dos, pero hombre, yo creo que al final merecen más recompensas los toreros que por lo menos muestran a la gente que no pueden hacer nada más.
2: Yo creo que ahí está la diferencia que hemos hablado antes, ¿no? Yo creo que Molina, para transmitir, sí que necesita ligar los muletazos. Sí que necesita un toro encastado y un toro que humille, que meta la cara. En cambio, Jarocho no. Ahí está, yo creo que radica la verdadera diferencia, que yo creo que Fonseca también. También necesita un toro que transmita mucho al tendido para él llegar al público.
1: Vamos a pasar, si queréis, a hablar de esta corrida del 28 de mayo, que es la segunda gran cita de esta semana en cuanto a resultado artístico refiere, la corrida de la prensa presidida por el rey, por Felipe VI, que estuvo allí junto a Victorino en Barrera del 9, creo, muy bien colocado.
3: ¿Sabéis cuánto hacía que no iba el rey? ¿Desde el año pasado? ¿El año pasado fue?
1: La corrida de la prensa el año pasado fue, y a la beneficencia también, porque creo que es la única fecha en la que está obligado realmente a ir. Pero bueno, mira, me está gustando esta costumbre que está cogiendo el rey de ir a los días de la prensa, porque nadie la obliga. Quiero decir, es un día que es más, bueno, voluntario, entre comillas, que no tendría la obligación constitucional de, claro, de acudir, y está acudiendo cada vez más. Eso es una cosa buena. Oye, si le pica el gusanillo, joder, yo veo lo que vio el otro día y me hago abonado de las ventas si estoy allí. Pero bueno, tuvo esa suerte en una corrida Juan Pedro Domecq. Ahora hablamos del ganado también, porque dio bastante mejor juego del esperado para Diego Urdiales, Roca Rey y un Bruno Aloy. Recordemos todos, varias tardes el año pasado en Madrid, tomó la alternativa este año en México y venía a confirmar la alternativa a Madrid. Una gran cita que saldó con, no sé el número ahora mismo, pues la cuarta puerta grande de Urdiales o la...
3: La segunda.
1: Mira lo que confío yo en él.
2: La primera creo que fue con una de Vitorino. Pero
1: no, la primera fue con la de Fonteimbro, la de Fonteimbro, en la Feria de Otoño. Qué bien estuvo ese día. Se lo he contado varias veces aquí, ese día fue tremendo. Vamos a pasar a hablar de él, además, por orden de antigüedad. ¿Qué os pareció Diego Urdiales?
4: ¿Yo? Sí. Bueno, pues yo creo que le hacía falta, ¿no?, que le saliese un toro ya... O sea, siempre se ha dicho, porque como siempre al mismo cartel, Urdiales, Aguado y Ortega, siempre se les comparaba con ellos dos de que, oye, vienen a Madrid, no les vale ni un toro. Pues yo creo que el otro día demostró que sí que le valen los toros y sí que puede. Yo tenía muchas ganas de ver esa mano izquierda y ese toreo de capa, y yo creo que ha firmado el mejor toreo de capa de, sí,
1: hay una Verónica,
4: de la feria.
1: Hay una Verónica que sigue pegando, yo creo, ¿eh?
4: Sí, bueno, la tercera
1: la sigue pegando. Pero fue una, fíjate, perdón por cortarte, pero fue una Verónica que yo vi el vídeo. Hostia, es que no dejó de darla, ¿eh? Es que fue una Verónica completamente hilada con la cuarta. Que claro, tú, por eso se dice, ¿no?, la Verónica eterna, porque es verdad. Porque es que en el fondo no ha parado de pegarla en ningún momento. Fue extraordinario. Perdona, pero es que me tenía la imagen en la cabeza y yo tengo que soltarlo.
4: Ay, mira que yo ha habido años que he dicho, joder, Urdiales, es que no, en Madrid no. Pues mira, me cayó la boca. Y yo le vi muy entregado, además, y el tío tenía una cara de rabia de decir, joder, lo tengo aquí el triunfo, y me encantó, la verdad.
1: Qué susto me ha pegado, digo.
4: Perdón. Así que nada.
3: Y bueno, yo creo que Urdiales fue a Madrid a decir, aquí estoy yo. Yo, exacto, creo que mucha gente, ya le estaban, yo creo que le estaban ya retirando mucha, sí, gente, ¿no? Y yo, sí, creo que con la faena que hizo en agosto en Bilbao y con lo que hizo en Madrid el jueves, ha dicho, venga, aquí estoy, tenéis Urdiales para rato. Pues yo, sí, creo que el mejor toreo de capa que he visto en Madrid los últimos años, sí, quitando a Morante, bueno, con Morante, el mejor toreo de capa que he visto. Además, cuando hizo ese quite, coincidió que había las peleas estas que hay últimamente, sí, en Madrid, que luego si quieres hablamos
1: de ahí, porque hay que hablar también de eso.
3: Y coincidió, y la gente además estaba como ya así, y lo vio y se volvió loco público, y normal, y yo creo que dio una gran dimensión y metió dos espadazos que ayudaron también mucho a la puerta grande, y me alegro mucho por Diego y espero que le pongan en muchas más ferias.
2: Hay que recordar que cuatro toros que ha tenido Urdiales esta feria, cuatro estocadas por lo alto, en todo lo alto, ha sido los que mejor ha matado los toros este año. Y bueno, respecto a la feria del otro día, que decir Urdiales, yo creo que cuando un torero, sobre todo como con la clase, el sabor que tiene Urdiales, torea para él mismo, se llega a vaciar de esa forma y le deja, bueno, le sale un toro que le deja entregarse y torear así, es que no hay más, ¿no? Eso es el toreo para mí, la máxima expresión, el ser capaz de reducir las embestidas del toro con esa cadencia, esa naturalidad que él imprime siempre a todo lo que hace. Y qué decir del toro a la Verónica, ya lo habéis dicho todo, esa Verónica la sigue pegando. Y es el, vamos a tardar tiempo en volver a ver torear así con el capote, ¿no? Para mí fue de lo mejorcito, va a ser muy complicado superar lo que hizo Diego esta feria. Yo me quedo si todavía queda una semanita de feria, veremos lo que pasa, pero muy difícil superarlo.
1: Del toro hay una frase que se dice mucho, se decía de Romero y de esta gente, que era aquello de mañana va a venir a verte tu madre y yo también. Pues con Diego es un torero que pasa precisamente esto. Yo muchas veces salí enfadado de la plaza con Urdiales, claro, porque sé, porque yo su primera puerta grande la viví en directo, es uno de los primeros recuerdos que tengo de emocionarme en una plaza de toros, que fue aquel día, ya lo he contado muchas veces, un día malísimo, que hacía un frío tremendo, una corrida mala, que no estaba sirviendo, un día aburrido de estos que en el cuarto toro te quieres ir a casa ya. Y estuve a punto de irme a la mitad de la corrida. Y luego fue cuando Urdiales formó aquel petate que formó, que fue, yo de verdad, de las cosas más bonitas que he visto, ¿no? Y yo he vuelto todos los días a la plaza, joder, intentando volver a ver un atisbo de aquello que vi. Entonces, siempre te vas con la sensación, ¿no? Como, joder, mañana es que no vengo a verte si toreas. Y a las 5 estás saliendo de casa y yendo a ver Urdiales. Y dices tú, joder, ya estoy volviendo otra vez. Por eso digo que esta para mí es la frase que mejor le refleja. La calidad humana que tiene este tío es 10 veces superior a cómo es como torero. Y mira lo complicado que es. Es un tío, o sea, Urdiales es de verdad una persona tremenda como torero, como persona. Por eso te alegras el triple cuando estas alegrías y estas cosas le vienen a gente que sabes que se lo merece de verdad. Y ojalá, tú has dicho que ojalá le pongan más ferias, pues ojalá, la gente se queja mucho, sí, ¿no? De Urdiales están estas ferias, pues, y bastante pocas están, para el tipo de torero que es.
2: Un tío que además que se emociona toreando, ¿no? Él siempre lo dice, que para trascender o para transmitir al público, el primero que tiene que emocionarse es el torero, y si tú no te emocionas, si tú no lo sientes, es muy difícil luego que le puedas llegar al respetable, ¿no? Pero es que se le ve, no solo emocionado, se le ve roto, ¿no? Muchas veces en muletazos que pega Urdiales, que le ves como roto de dolor, de una expresión para mí magnífica, ¿no? Lo que el otro ya fue para mí la máxima expresión del toreo en todas sus formas.
3: Es un torero que, como has dicho tú antes, que si fuera de Sevilla, por ejemplo, Curro, tú y yo bajamos mucho por el sur a ver toros en verano, y es que se le ve poquísimo en el sur. Yo no le entiendo por qué es ese toreo caro, eterno, que le gusta al sur, y que yo creo que ojalá verle en el Puerto, ojalá verle en Jerez, que yo no sé si habrá ido alguna vez, pero vamos, yo no le he visto, no. O mismamente en Málaga, es que y no se le pone, y no entiendo por qué, y yo creo que los empresarios deberían mirar más por el aficionado del sur, porque ese aficionado le gusta ese toreo. Y a veces nos tragamos otros toreos en el sur que no queremos verlos. Pero bueno, así está esto.
4: Yo creo que se está mal... Ay, perdón.
2: No,
4: yo creo que se está mal acostumbrando ya al público, o bueno, a los toreros sevillanos o a los toreros andaluces. O sea, sobre todo los sevillanos, porque, por ejemplo, David Miranda de Huelva, y en Sevilla no cala igual. Pero
2: lo que está claro, que allí te miran el DNI sí o sí. Porque sí, mira, hablando de Urdiales, Urdiales para mí, esta pasada Feria de Abril, hizo una de las mejores fanas de la feria. Y muy poca gente ahí en Sevilla lo aclamó o se enteraron, por decirlo así, ¿no? Y eso también te da que pensar y decir, pues a lo mejor sí que te miran un poco más la cartilla de nacimiento que otros.
4: Son muy suyos.
1: Oye, hay una cantidad de toreros que, si hubiesen nacido en Sevilla, estarían ricos.
4: Estarían encumbrados ya.
1: Joder, para ser torero, lo primero de que te tienen que pedir es el DNI, porque nacer en Sevilla ya te ayuda, bueno, en Sevilla, en Andalucía en general, ya te ayuda un poco más, pero siempre, de Urdiales, pero también te digo, un tío que es de Arnedo, la personalidad de los norteños de España, no pega nada con esa forma de torear y tal, pero se me ocurre también, por ejemplo, Iván Fandiño, un estilo completamente diferente a lo que es Urdiales, pero como digo, siempre una alegría tremenda ver triunfar a este torero. Y que fue realmente lo poco destacable de la corrida. Bruno Aloy lo intentó en sus dos toros, pues un poco con el estilo ese que denota. Un torero que, mira, que igual que he dicho lo de Jarocho, aquí no hago la separación de la madurez mental que digo entre novillero y matador de toros. Bruno Aloy sigue teniendo la mentalidad de novillero, que no está mal, y que hay matadores pues, que han vivido una trayectoria tremenda de éxitos a base de pensar como un novillero. Pero no, a Aloy no le vi del todo inteligente. Sé que toreaba bien porque le he visto muchas veces, y le he visto plantear faenas de forma, pues eso, muy inteligente, muy, muy diferente a lo que estamos acostumbrados a ver. Pero el otro día ni mucho menos. El otro día también, hombre, yo creo que la presión que se tiene que sentir una corrida de prensa, con el Rey de España mirando, compartiendo cartel con Diego Urdiales y Andrés Roca Rey, una corrida de Juan Pedro, que encima te lo están poniendo en bandeja, ¿no?
4: Joder.
1: Pues claro, que si hubiese sido, mira, si hubiese ido Bruno Aloy con la corrida de Pedraza y Yeltes, igual hubiese cantado otro gallo.
3: Sí.
1: Porque lo hubiese intentado de otra manera, lo hubiese visto otro, pero fue demasiado, demasiado, demasiado bien colocado. Y se le pesó un poco. Y de Roca, pues, oye, también hay que mencionarlo, ¿eh? Quiero decir, estuvo...
2: Creo que para mí le tocó el mejor toro de la corrida, que fue el quinto. No sé si estoy de acuerdo conmigo, pero fue un toro que, quitando el resto, hay que recordar que en cuanto Urdiales le bajaba la mano a ese segundo toro, incluso yo creo que al primero también, el toro muchas veces se le caía, ¿no? Por eso tampoco pudo cuajar un faenón de estos de dos orejas, pues con un final de estos en redondo por abajo, pone su boca abajo y le corta las dos orejas. No lo pudo hacer porque el toro, a la mínima que le bajaban mucho la mano, el toro se caía. Pero ese quinto toro de Roca Rey, ahí Roca Rey sí que le pudo bajar la mano al toro, y ahí sí que el toro respondió sin caerse, y yo creo que se llevó para mí el mejor toro.
1: La cantidad de orejas se ha cortado esta semana. Porque
2: dice Juan Pedro que es la mejor corrida de toros que ha hecho en Madrid. Eso he leído.
4: Normal.
1: Tampoco lo teníamos obligado.
3: Sí, a mí me sorprendió bastante la corrida. Sí. A ver, en el caballo, pues bueno, Juan Pedro tampoco en el caballo van a ser Peraza y Eltes, pero me sorprendió. Y estoy de acuerdo con Curro. Yo creo que los toros de Urdiales tenían dos, tres primeros moletazos muy buenos, pero al final, si veis las faenas, Urdiales no podía rematar los pases de pecho. No eran largos porque el toro ya no le daba, si no se iba a caer. Uh-huh. Y me quedo con ese quinto de Roca Rey, que lo empezó toreando muy bien por abajo, como en tiempos que vimos en sus inicios, pero luego se volvió ya a acercarse demasiado al toro, a pisar esos terrenos que le gustan a él, que a mí no me agrada mucho, y luego pinchó el toro y lo mató a la segunda así de un estoconazo, pero para mí si lo hubiera matado a la primera era de oreja, pero ya con el pinchazo no sé, o sea, a lo mejor si lo hubiera matado lo hubieran pedido las dos. Es que yo en Madrid ahora mismo no sé.
1: Pues viendo
3: no sé
1: lo que pasó ayer con Ferrera, lo más probable es que sí. Ahora también hay que hablar de eso, por supuesto. Pues bueno, poco más, no sé si queréis comentar algo más esta corrida.
2: No, yo ya está, simplemente eso, ¿no? Con todos los respetos al maestro Roca Rey, pero a mí me hubiese encantado que ese quinto toro le hubiese tocado Urdiales, la verdad.
4: Yo, para cerrar ya esta tarde, bueno, darle la enhorabuena al ganadero, la verdad. También que la corrida tenía 5 años y medio, y eso se notó bastante, que al final lo que da trapío a los toros es la edad, no el peso. Y es algo que mucha gente está confundiendo ahora, que si un toro no pesa 650 kilos, no está bien presentado, no tiene trapío. No, o sea, lo que da trapío a los toros es la edad.
1: Fijó la corrida del Fayer, de hecho, que los toros más ligeros de peso, claro, eran los más fuertes.
4: Exacto.
1: Nada, eso son al final cosas, pues eso, que todo el mundo piensa al principio, te pasa mucho cuando llevas a alguien a los toros que no ha ido nunca o que, claro, va poco. Dices, joder, mira, el siguiente pesa 620 kilos.
4: Sí, sí, estoy emocionado.
1: Y claro, y luego dices tú, es que eso en el fondo no
4: vale para
1: no explica nada. Una corrida cinqueña se nota mucho, también por el poso de los toros, están como maduros, claro, se nota mucho. La madurez se nota muchísimo. Curro, decías que el ganador había dicho que la mejor corrida que ha hecho en Madrid.
2: Eso leí por ahí, sí.
1: Pues espero que sea la del 5 de junio, mejor, porque tenemos a Uceda y Aguado en Madrid, y eso como buen vista puede, claro, ser aquello el acabose, porque yo Uceda... Joder, ya lo hablamos aquí, pero es que a mí se me quedó un muy mal sabor de boca,
4: sí,
1: lo que pude ver del el pasado 2 de mayo. Tampoco tuvo un lote fácil, que la gente lo vendió como si se lo hubiesen ido dos torazos de Madrid, ¿no? Pero no era la actitud, ¿no? Sí. Era la imagen de la actitud, de no otras veces que igual solo tenía una tarde y que tenía que ir a jugárselo todo una carta. Él sabe que tiene la de Juan Pedro, él sabe lo que pasó el 2 de mayo. Y es una de las corridas también a tener en cuenta de la feria, ¿eh? Esa corrida de...
3: Le quiero aparte Clemente, que viene, aparte viene Clemente, apretando muy justo. Fuerte. A lo mejor no es este toreo tan puro como Uceda Aguado, pero... Uf. Pero, ¿cómo estuvo el año pasado en esa edición? ¿Cómo se jugó la vida?
1: Yo le definiría a Clemente como un torero mecánico, ¿no?
2: O sea, es un tío.
1: Es que es raro de definir, porque esto, claro, habría que verlo, ¿no? Pero es un torero muy mecánico, quizá. Una forma de torear muy concreta. Muy buen torero, lógicamente, y sin trampa ni cartón ninguna. Pero muy mecánico. Me gustó mucho el año pasado. Estuvo muy bien. Fue la victoriana, yo creo.
3: Sí, la primera.
1: Fortísima, ¿no? La primera, que confirmó alternativa a él. Fortísima la corrida. Una corrida muy grande, muy tal, que de hecho le echó mano un toro. Que no le pasó nada, creo recordar que fue una voltereta nada más, pero bueno, que le cogió feo y fuerte. Se ha ganado volver a Madrid este año, me parece fenomenal. Este es el tipo de toreros que digo que hay que cuidar y que hay que... Oye, pues cuando uno se lo gana en la plaza, como aquello que de la Superliga Florentino, ¿sabes de lo de gánatelo en el campo? Pues lo mismo. El que se lo gana en la plaza, sí, tiene que tener una recompensa, lógica y evidente. Clemente es un caso. De hecho, mira, vamos a acabar de hablar de esta semana y hay que hablar de la que viene, porque también es una semana, pues yo creo que... De las más fuertes también, de lo que
3: la más fuerte, nos espera. Creo,
1: ¿eh? Sí, puede, o sea, ser. Por para nuestros gustos, por lo menos que eso seguro.
3: Sí.
1: Pues vamos a pasar a hablar de esta corrida del viernes 29 de mayo, corrida de García Grande para Morenito de Aranda, Talavante y Pablo Aguado.
2: Uf.
1: A ver, no, los dejamos, es que no...
2: Antes hemos hablado de kilos, este ya salió un bicho de 715 kilos, ¿no?
1: Ya se lo contaba ya yo antes fuera, digo, yo cuando lo vi por la mañana pensaba que era un error de... Pues del programa. Pensaba que era un error, que lo habían puesto mal, que a veces ha pasado, que igual ponen un toro de 415 kilos y en verdad eran 515 y se han equivocado. Digo, hombre, se han equivocado. 715 kilos es imposible. No, pues era posible. También les decía yo una cosa. Digo, mira, si ese toro lo llega a haber matado Aguado, quiero decir, si el toro no hubiese estado medio inválido, medio acalambrado, que eso es lo que pasa, es que está acalambrado tanto tiempo en los, sí, corrales, si en vez de estar acalambrado lo hubiese toro Aguado, digo, eso hubiese sido, igual hubiese sido como un carretón. Porque 715 kilos no tiene, claro, no tiene el toro cuervo a meterlos, 715 kilos. Y eso luego se nota mal andando, esos toros.
2: No podía con los kilos.
1: No podía con los kilos. Es un toro, pues eso, es como una persona si pesa 150 kilos, claro, no puede andar, claro, por la calle.
3: O sea,
1: por lo
3: además,
1: mismo.
3: Además García Grande. O sea,
1: claro.
3: O sea,
1: que no es una ganadería que le siente muy bien los kilos. Pasa muchas, no, ganaderías, Fuenteimbros es otra ganadería que tampoco le sienta bien, claro, los kilos.
3: Pero yo creo que cuando la gente lo vio en el folleto, todo el mundo sabía que iba a salir el sobrero porque por verlo. Hombre. O sea, es que yo creo que...
4: Y dije, además que creo que querían que saliera.
2: Sí, sí, la gente, claro, estaba deseando que saliera.
1: Habría que tirar también de meroteca, pero uno de los toros más pesados de Madrid este siglo, por lo menos.
3: Escuché que es el toro más pesado que ha salido, no fue estoqueado, o sea, había...
1: Claro,
4: más... claro, porque dijeron, claro, el toro más pesado que se ha lidiado, pero claro, no se lidió.
1: Claro,
4: el
1: no
4: toro
1: se lidió, claro.
3: Y luego hay otros que dicen que han salido en épocas más, que esos no se podía...
1: Hombre, recordamos que se cuenta, ¿no? Hay un rumor, bueno, un rumor que es una realidad, pero habría que ver también la forma de medirlo en la época. Aquel toro que se lidió en Barcelona creo que fue de 950 kilos. Que hay una foto, joder, una foto tremenda de ese día... Ahora habría que ver también la forma de pesaje de aquella época. Pero yo nunca había visto un toro con un 7 delante de Madrid. Yo. Sí lo había visto en Bilbao, sí lo había visto en tal, pero en Madrid nunca lo había visto. Así que mira, otra anécdota que dijiste que ese día fuiste y no viste nada. Pues mira, una anécdota para contar a tus nietos.
3: Sí, sí, no,
1: viste
3: no,
1: el toro más pesado que...
3: Pues sí.
1: Por delante, el toro más grande que ha sido el ruedo en Madrid, lo viste tú. Vamos a hablar de esa corrida, hablar también de lo positivo para mí de la inclusión de Morenito.
3: Sí.
1: Fue inteligente, yo creo, al negociar con la empresa. Pues dos tardes, recordemos que mata la de Vitorino esta semana también. Yo creo que dijo, oye, yo me merezco también una corrida buena para no pasar miedo. Morenito, joder, uno de esos toreros que más veces ha bailado con la fea del mundo, yo creo, porque yo he estado con él en Vic, en Francia, normalmente siempre que voy con Luis coincide que torea él, lógicamente, una feria muy de él. joder, y es que uno lo piensa y dice, mira, un torero como Monito que tiene muchos años de alternativa, lleva muchísimos años arriba del todo, mata de todo. Es uno de esos toreros que lo mismo lo puedes anunciar con una corrida de García Grande y no queda raro del todo verlo anunciado, que lo puedes anunciar con una de Prieto Lacal en Francia. Son cosas buenas. Yo creo que la variedad es muy positiva en este tipo de toreros. Por contar algo de esta corrida, que estáis un poco enfadados con ella.
3: Pues yo de las tardes que más me ha aburrido este San Isidro, lo juro. O sea, tres horas de corrida, un sol, un calor.
0: ¿Cuántos toros cambiaron? ¿Tres, dos?
3: Tres y yo no.
1: O sea, salieron nueve toros.
3: Sí. De esas tardes que dices en el quinto, yo me quiero ir. O sea, me quedo porque siempre aguado esa mínima esperanza, pero... No, a mí me gustó Morenito, mató muy bien a sus dos toros, que es algo raro en él, ¿eh? O sea,
1: claro, pero veis, pero ¿sabes la diferencia? Lo que está matando, es claro. Que ahí es donde voy.
4: Claro.
1: Tú te dedicas a matar uno de Prieto Lacal con dos leños por delante,
3: claro.
1: Pues claro, tu cabeza automáticamente coge una forma de que no me eche mano este, sobre todo toros que se vienen muy por dentro, sí, que son esos toros de ganaderos difíciles. Buscas una técnica, un truco, pues para que no. ¿Por qué le pasa a Damián Castaño lo mismo? ¿Por qué Damián mata mal? No es que Damián mate mal, todo Damián ponle con un festival en un pueblo, lo va a partir en dos. Claro, el problema es que él viene acostumbrado a matar estas corridas que son muy complicadas. ¿Por qué mató bien? Porque dijo, es de García Grande. Me tiro encima porque es de García Grande. A ver cómo mata el de Vitorino.
3: Sí.
1: Ahí va a ver porque vuelve la cabeza. Yeah. La cabeza no es tonta y la cabeza mentalmente, por mucho que seas torero y que estés entrenando tu vida, la cabeza tiene un instinto de supervivencia que va dentro del cuerpo humano y que se nota muchísimo en estas corridas.
4: Sí,
1: muchísimo.
4: Que sabes que te va a echar mano el toro. O sea, que el de Vitorino te va a echar mano y el otro a lo mejor se deja...
1: Hay que darle de talavante que corta una oreja, pero...
2: Sí, no, mira, yo para comentarte rápidamente, Rafa, me gustó Morenito con el primero de García Grande. Yo creo que la gente también le costó entrar el primer toro de la tarde. Un detalle, por cierto, el que ha tenido la empresa con Morenito. Un detalle muy... Vamos, que significa también la labor de Rafa Garrido por poner a Morenito en un cartel así. Para mí Talavante hizo una faena de Pamplona, para Pamplona, que hubiese entrado bien, pero que en Madrid, lo que es una oreja, pues de la baratita, ¿no? Por decirlo así. Y de Pablo Aguado me quedo con lo que hizo ayer en Aranjuez, la verdad.
1: Tú dices de Madrid que de Aranjuez.
2: Pues que puso banderillas y todo.
3: Sí, sí. Pero además, tú, Curro, hablas de faena de Pamplona y corto una oreja en Madrid. Es que yo no entiendo a Madrid ya. Estamos en un... Es que no sé por dónde pillan a Madrid.
4: Es que creo que sabía que... A ver, le estaban esperando después de la Puerta Grande. Sabía que si hacía medianamente bien... Si lo hacía medianamente bien, podía cortar algo. O sea, yo no entendí, sinceramente, la faena que quería hacer con ese toro. Sinceramente... O sea, no sé...
3: Pero que si le deja un poco más, tiene un poquito más de motor el toro, le corta dos y lo sacamos todos aquí.
4: Sí, claro. Sí, sí.
3: Lo sacamos todos aquí.
1: Esta semana, si os cuento, desde el martes al domingo he ido delirando, o sea, he ido haciendo una curva de delirio hasta llegar a lo del domingo, que ahora hablaremos, vamos a comentar rápidamente. Es que de esta corrida yo tengo un poco más que añadir, la verdad. Vamos a hablar, si queréis, del 30 de mayo, que supuso la puerta grande número 20 de Diego Ventura en su carrera. Yo creo que aquí en los caballos hay alguien que tiene que empezar a poner orden porque este hombre va a hacer 50 antes de retirarse. O sea,
4: es que no, las cosas que hace.
1: Claro,
4: es que
1: sí, claro, pero ¿cómo lo comparas todo al mundo del toro? Es que es muy complicado lo de los caballos. Nosotros por eso no hablamos de caballos. Yo lo digo abiertamente. Reconocer la ignorancia es un acto de sabiduría.
4: Sí, sí.
1: Yo no tengo ni idea de caballos, de rejones, no sé nada. No sé, no lo disfruto. Yo veo una correr de rejones, puedo ver un toro de rejones por delante, siempre es llamativo verlo, hombre, y es espectacular de ver. Pero no entiendo. Yo más allá de... Claro. No sé cuándo una faena es de oreja, de dos, no lo sé. Yo cuanto más grita la gente, mejor entiendo que lo está haciendo el torero. No, pero verdaderamente no entiendo. Pero hombre, tiene que ser algo colosal para que un tío lleve 20 puertas grandes en Madrid cuando hay otras figuras del torero. Hablamos de Morante, que tiene dos. Claro. Hablamos de otros toreros que tienen tres. Grandes figuras. Diego Urdiales, que tiene dos. Joder, ¿es Diego Ventura 10 veces mejor que Morante la Puebla? En comparación caballo a pie. Sí. No sé. No lo sé. También hay gente, oye, también hay toreros que tienen 8 y tampoco sabemos cómo lo han hecho. Pero quiero decir que lo de los caballos, yo no sé muy bien dónde está la barra.
2: Son muy distintos, vamos.
1: Muy diferentes.
2: A mí sobre todo por lo que me da cosas por el hijo de Diego Ventura, porque sé que quiere ser rejoneador.
1: Pues lo va a llegar.
2: Le vi en la finca del Freixo ahí con el Juli rejonear y tal. El chaval que no sé cuántos años tendrá, si 7, 8 años, un crío. Pero claro, 20 portarán de su padre a ver como cualquiera.
4: Bueno, pues como Guillermo Hermoso Mendoza, o sea, su padre...
1: Ah, pues ya es anunciarte mínimo 20 tardes en Madrid, mínimo. Joder, vamos a ir a un ratio de 50% de puertas grandes que hace todas en Madrid. Van a ser 40 toras en Madrid las que va a tener que echar el hijo de Diego Ventura. Y de momento, porque Diego Ventura yo creo que le quedan 30 años encima del caballo. Sí. O sea, es que, no sé. Son cifras tremendas. Y luego yo de verdad que poco más que decir porque no entiendo. Si alguno quiere hacer un apunte técnico, fenomenal recibido. Hubo una vez, Curro, que no me acuerdo a quién trajimos tú y yo para hablarnos de caballos. Viendo nuestra ignorancia, un día trajimos a alguien que nos empezó a hablar de caballos. y te das cuenta de que es un mundo fuera risas. Sí. Tremendo, ¿eh? Te das cuenta de que es un mundo y que cada...
4: A ver, la doma...
1: Joder, todo, voy a decir una burra, voy a decir una cabriola. Es que no sé cómo llamarlo. ¿Cómo llamarías encima un caballo lo que hace? Bueno, un rejón, ¿no? O sea, un qué.
4: No, yo la doma que tienen los caballos.
1: Claro.
4: La forma, yo qué sé. Pero también, cada uno tiene su nombre, no sabe, tiene su cosa, ¿eh? Para el que no sabe, también, viendo a uno y a otro, sabes quién de hombre, verdad lo está
1: haciendo. Lógicamente, claro.
4: Yo creo que ahí
1: claro.
4: También puedes saber un poquito claro. Más de cuando se está haciendo bien, cuando no.
1: Claro, pero también entenderlo.
4: Si pone la banderilla aquí, si pone la banderilla en todo.
1: Porque no sé entender, yo creo que no sé cómo entender el toro a pie, pues que cada uno ves estilos muy marcados. En los caballos también lo ves, ¿eh? En el mundo del rejón. Pero joder, para mí es muy, muy complicado verlo. Sí. Es muy difícil verlo, pues, sobre todo pues
4: y
1: eso.
4: Entender.
1: Entender sí. El comportamiento del animal respecto del caballo, claro. Porque ya no tienes un tío delante con dos patas que se va moviendo para adelante y para atrás. Tú ahora tienes un caballo, otro animal completamente diferente, y el mérito que tiene para mí es espectacular. Pero de verdad que ojalá disfrutarlo, me pasan muchas cosas en la vida. Que veo un cuadro y digo, ojalá sentir lo que siente gente al ver esto. Sí, yo sí, no lo siento, pues me pasa lo mismo en este caso con el mundo de los rejones. Entonces, si no quieres hacer más apunte, vamos a pasar al día del delirio colectivo de Madrid, sí, sí. Al día de la locura. Bienvenidas a la locura, ¿eh? Todos
3: sí, sí, sí, sí.
1: Joder,
3: sí, sí.
1: Bendita locura. Lo puse ya en Instagram, es verdad, bendita locura. Domingo 31 de mayo. Adolfo Martín, Ferrera Escribán Ureña. A priori una de las corridas más normales que hay en una feria de San Isidro. Corrida media.
4: Y de no querer ir, ¿eh?
1: O sea, sí, es una corrida. Pues eso, que es un domingo por la tarde y que igual estás en casa y dices, tú la veo por Telemadrid.
4: Si que has salido el sábado, que...
1: Total.
4: Grave error.
1: ¿Qué pasó? Pues que fue pues una de esas tardes en las que estás viendo la corrida por la tele. Yo, en mi caso, la vi por la televisión y no, yo, o sea, no entendía muy bien lo que estaba pasando al punto de decir hasta qué punto es legal lo que está ocurriendo.
4: Porque, sí.
1: Vamos a, bueno, por resumir rápidamente lo que fue la corrida en su conjunto. Ferrera Escribán Ureña, pasó lo esperado hasta que pasó lo siguiente. Ureña le pegó una cornada en el tercero, una cornada leve para la gravedad, entiéndase, o sea, quiero decir, una cornada fuerte, sí, sí. Pero bueno, es que se fue andando a la enfermería, no tuvo que cortar la lida ni mucho menos, siguió toreando. Una pena Ureña, uno de los toreros más castigados por los toros,
3: sí.
1: Y uno de los que más se juega la vida cada vez que torea, porque el mérito que tiene para Ureña, con la visión tan limitada que tiene, con la mala suerte que ha tenido siempre... Con las cogidas más feas que ha tenido que yo. Las más feas que tengo recuerdo son a Fortes y Ureña.
4: Sí, sí,
1: si es una cogida fea, es que sea grave o no, ver un muñeco volando por el aire, yo tengo la imagen de Fortes y de Ureña.
4: Es que los hay con mala suerte, de verdad.
1: Con mala suerte y Fortes y Ureña son dos de esos toreros que tienen mala suerte.
4: Sí, sí.
1: Y ayer pues tuvo buena suerte dentro de la mala que tuvo. Porque un toro muy engañoso, un toro muy mentiroso, un toro que mentía mucho, que parecía que se dejaba... Y nada, se volvía muy rápido los muletazos. Era para pasarle la mano muy rápido. Mientras te estás moviendo, si te plantabas los dos talones, como hizo él, intentabas torearlo medio despacio, el toro a la mínima, a medio muletazo se venía por dentro. Y bastante poco le pasó para lo que era, porque encima el toro tenía dos alfileres por puntas. Y el delirio, digo, que llegó pues con el cuarto toro. Con el cuarto toro, pues Antonio Ferrera ya empezó a hacer sus ferreradas, ¿no? Sí. Que se llaman... ¿cuál fue el toro que picó fue el de Ureña, ¿no? Fue el sexto.
3: Sí.
1: Claro, el que no haya visto la corrida estará flipando. ¿Cómo que el toro que picó? Lo que oís.
4: Claro.
1: Ahora contamos bien. La cosa, bueno, pues estuvo verdaderamente bien con el, para mí, con el cuarto. Pegó unos muletazos tremendos que mucha gente, por desgracia, descubrió ayer a Ferrera. Pues es una pena porque con la corrida de cuadril el año pasado hizo lo mismo. También tiró la espada al suelo, se puso a torar al natural con la mano derecha y fenomenal. La verdad que pegó para mí también una de las mejores estándares de San Isidro, o por lo menos... De las más sentidas, ¿no? De esos muletazos que te apetece arrancarte la camisa, que decía antes, y gritar olé hasta que te quedes sin voz. Pues lo pegó ayer, estuvo fenomenal. Y me hizo ilusión, no sé si llamarlo ilusión. Es de las pocas veces en Madrid que yo he visto una oreja tras un pinchazo. O sea, que es algo que...
4: Es que si no le corta las dos.
1: Si no le corta las dos, claro, pero que es algo que últimamente no se ve mucho y en Madrid se tiende mucho a... Si haces una frenada de dos orejas y lo pinchas, máximo vuelta al ruedo. Claro. Se dio ese salto tan grande... No creo, también es verdad que la segunda estocada fue, bueno, tremenda. O sea, fue una estocada, yo creo, de escuela taurina. Fue tremenda y quizá también por la muerte del toro tan espectacular, pues la oreja estuvo muy, muy bien concedida.
3: Sí.
1: Pero durante toda la lida estuvo muy inteligente, estuvo muy en Ferrera, muy listo. Si quieres apuntar algo de este toro, y ahora pasamos al delirio del sexto, pasamos. ¿Alguno que quiera comentar algo?
4: Del primero yo...
1: La verdad, está bien dicho, ¿no?
4: Muchas gracias. O sea, sobre destacar la experiencia de Ferrera lidiando ese tipo de encastes y esos tipos... O sea, es que se le ve cómo se mueve por la plaza, cómo les enseña por abajo con el capote. Sinceramente, de ese primer toro, pues lo más reseñable yo creo que es eso.
2: Pues no, Ferrera para mí, es que aparte de ser torero... Por los cuatro costados, es lo que hemos dicho antes. Es otro de los toreros que primero se emociona a él y yo creo que entra ahí en un delirio emocional, un éxtasis emocional, que él entra en su propia sí. alma, ¿no? Por decirlo así. Y eso llega tanto a los tendidos que la respuesta de Madrid fue esa. Hasta en la forma de picar al toro. Tenía sabor, tenía torería, como cuando levantó la vara, ¿no?
1: Oy.
2: Y todo eso, para mí, lo resume muy bien el periodista, que bueno, amigo nuestro, Juan Diego Madueño.
1: Hombre.
2: Ayer Ferreras estuvo...
1: Bueno, vaya dos.
2: Ayer lo dice muy bien Juan Diego, dice, ayer Ferreras estuvo psicodélico, sí, pero sí. por completo, ¿no? Dice aquí que le recuerda que es un torero almodovariano, capaz de surfar las embestidas, que hay que tener mucho valor para interpretar la lidia como la haya Tim Burton, dice Juan Diego. Pero la verdad que... Es así, ¿no? Es una locura, pero tan emocionante y que llega tanto, que tiene tanto sabor y que es torero por los cuatro costados para mí.
1: Joder, Madueño es muy como Valle Inclán. Todas sus crónicas y sus artículos te llevan a las calles de Madrid de noche, te llevan al Tony 2, te llevan a este tipo de cosas que le gustan a Madueño. Joder, y yo lo pensé ayer, digo, como escriba Madueño de Ferrara va a ser para leerlo. Pues vamos a hablar rápidamente de ese sexto toro. Toro que mató en lugar de Ureña, tuvo el gesto de brindar a la enfermería, pero lo que ocurrió fue tremendo. Primero, porque se subió a picar su toro. Algo que yo nunca había visto en Madrid, personalmente en mi vida. Algo muy bonito de ver. Y yo me quedo, igual que tú te decías con el Madueño, yo me quedo con un tuit de Alfonso Ibarra que decía, los caballos de Quigarce tienen más movilidad de lo que muestra a los picadores. Y nos va a tener que enseñar un matador de toros. Joder, cómo movía. Parecía Gavín Reavi. Sí. Con el...
3: Qué bien estuvo con el caballo. Qué bien toreó con el caballo. Qué poco lo vemos en Madrid, eso.
4: Qué pena el puyazo.
1: Es cierto que no los picó, porque es verdad que no los picó.
3: No
1: llegó a meter las cuerdas.
4: La gente estaba loca ya.
1: Joder, pero qué bien señalado estaba, porque lo señaló. Parecía que era un tentadero. Fue más de tentadero lo que hizo, ¿no? También, a ver, perdón, porque yo sí le doy importancia al tercio de varas y lo que queráis, pero qué listo estuvo. Porque él sabía que si ese toro lo mandaba a picar al picador, pues el picador solamente lo iba a picar fuerte y tal, como tienes que picar en Madrid los toros, que me parece bien. Ferrera, ¿qué dijo? Yo creo que se le pasó por la cabeza. Este toro le pego mucho, no va a embestir. Me subo al caballo y lo pico yo. Eso fue, yo creo que fue lo que él pensó. Claro, encima, después del primer puyazo, del primer encuentro con el caballo, me hizo gracia porque le decía a Ángel Otero, le dijo, largo. Lo va a dejar otra vez al lado. Y Ferrera, no.
4: Largo.
1: Dio la vuelta y dijo, largo. Claro. Muy bonito de ver, pero también es verdad que solo lo señaló. De hecho,
2: el cuando todos los picadores dicen todo lo contrario.
1: Y él se vio como lo mandó desde lejos, movió mucho el caballo, lo mandó desde lejos, solo lo señaló. Mal, sí, está mal hecho. Pero, joder, lo dejó muy bien picado. Para lo que pedía ese toro, para luego la muleta, lo picó muy bien. Fue muy listo picando al toro. Más allá de que, pues evidentemente no tal. Ahora el lío del presidente, hay que comentar también. Se supone que el presidente cambió el tercio. Yo no lo vi, ¿eh? Yo creo que fue muy poco gente se fijó. Cuando se cambia el tercio, suenan los clarines. Entonces, creo que se tuvo que haber visto o escuchado de alguna manera. La cosa es que Ferrera quería cambiar el tercio para poner banderillas y el presidente le dijo que muy bien, que fenomenal. Pero es verdad que Ferrera, cuando hizo el gesto, el presidente hizo un no con la mano. Eso es cierto porque yo lo vi. Hizo un no con la mano. Que claro, entonces Ferrera dijo, pero si le he pegado dos puyazos yo y yo puedo picar. Y es verdad que, a ver, el reglamento... Esto es un vacío legal, claro. El reglamento pone que pican los toros. Hombre, no pone... no pone que lo tenga que picar el picador. Te dejan, se sobreentiende.
3: Eso es legal.
1: Son cosas, claro, legales.
2: No le van a multar. Porque eso es una cosa que yo he escuchado, que le pueden multar.
1: Ya, pero ahora ponte tú a jugar con el reglamento. Es que claro.
2: A la Ferrera siempre le importa muchísimo.
1: Claro,
4: el reglamento tiene cosas que no tiene sentido a veces y otras.
1: Lo único que le faltó ayer a Ferrera para mí fue regalar el sobrero, macho. Eso es lo único que pudo haber hecho Ferrera, que hubiese sido histórico, pero lo que voy. No, sigue, Rafa. La cosa que iba a comentar es que luego encima estuvo muy listo picando el toro porque lo picó en una medida perfecta para lo que él quería hacer y luego estuvo fenomenal otra vez y esta vez sí que mató al toro de una estocada muy bonita pero muy perpendicular. El problema con una estocada perpendicular es que el toro la escupe automáticamente. De hecho, tardó en escupirla 3 segundos porque aunque entró hasta la bola, la espada sale sola. Entonces, comentar un poco cómo vivisteis vosotros también este delirio en plaza, que fuisteis los que estabais ahí. Y que claro, quiero saber también, porque en la tele no se ve, ¿cuál fue la reacción del 7 de Madrid cuando Ferrera se subió al caballo?
3: Bueno, te vamos a decir, yo ayer no fui.
1: Joder.
3: Yo ayer no fui.
1: Tampoco, pero...
3: No David, fuimos. ¿Cómo lo que...? No fuimos porque era la... Si veis la tarde, esa tarde la he visto yo en Madrid, a lo mejor yo que sé
1: sí.
3: decir.
1: Sí, con José Garrido, con el otro y que son tardes.
3: Es
4: que esto que no te apetece. Sí, es que no apetece ir. Pero que hay que ir por los toros.
3: Yo lo vi en casa y volvió la locura de Ferrera, que hace tiempo no la veía. Me recordó esa tarde de... Es que lo de matar sí lo ha hecho él en Madrid, una vez que cortó 3 orejas en 2019. Y hacía que no veía ese Ferrera. Estuvo muy bien con partido de resina. Que fue una tarde tan fría que no se le supo ver, pero estuvo muy bien con un toro de partido de resina muy complicado, pero ayer fue esa locura. Eso toro iba, a mí me pareció una de las faenas de la feria, Y yo me emocioné desde casa y dije, qué tonto he sido, ¿no? Porque el cartel no me decía nada porque Ferreira no vivía su mejor momento y ayer fue una locura. Y lo del sobrero que has dicho, yo creo que estaba tan exhausto que dijo...
1: No podía más.
3: Es que hizo todo. Me faltaban las banderillas a mí.
1: Yo pensaba que las iba a poner.
4: Además, le podría haber venido hasta peor, pedir el sobrero.
1: Sí, pero yo pensaba que las iba a poner las banderillas.
4: Ya.
1: Digo yo.
3: ¿Sabes por qué fue? Yo creo que fue por el... Esto del presidente, se volvió todo como...
1: Pero la cosa es que cuando él, yo esto sí me fijé, porque yo dije, va a poner banderillas, y ya estaban los banderilleros yendo al centro del ruedo cuando pasó lo del presidente. O sea, no iba a hacerlo él de todas formas. Una pena porque lo que digo, ya lo que le faltaba, encima Ferreira, le hemos visto, tiene... Joder, ¿con quién fue Madrid? ¿Fue Ferreira? ¿Quién más era? Aquel tercio de banderillas tremendo que invitaron a todo... Splat creo que fue también, es que no me acuerdo quién fue. Fue una corrida de Madrid que pusieron banderillas. Sí, en Madrid. Fueron banderillas los tres toreros. No me acuerdo si eran Fandi uno y el otro, no me acuerdo quién era. Fandi seguro que era uno, de hecho. Y el otro no me acuerdo quién era.
2: Yo es que me estaba acordando ahora de un tuit que leí ayer que me hizo mucha gracia, que decía uno que estaba en la tienda tomándose una cervecita que llegó Ferreira, le pegó una patada al camarero y se la una.
1: Lo vi.
2: Es que me ha acordado. Me hizo
1: también hablar del quite de Porchicurinas que hizo según se bajó del caballo.
3: Eso fue una locura.
1: Imagen.
4: Si es que estaba loco ayer.
1: Yo estaba flipando. Yo lo vi con mi padre la corrida en la televisión y, joder, estábamos los dos callados diciendo que le falta a este tío ahora poner banderillas o matarlo. Yo otra cosa digo, lo voy a matar sin muleta. Yo creo, ya por no sé, es que no le faltó nada ayer a Ferreira. Me sorprendió, no mal, ¿eh? O sea, no es un comentario negativo, es un comentario de verdad que me sorprendió que saliese por la puerta grande, sabiendo que normalmente cuando sales por la puerta grande con el toro de un compañero herido, queda un poco raro salir por la puerta grande, pero hombre, yo lo hubiese hecho también, personalmente, ¿eh? Porque hombre, es una puerta grande de Madrid, no estás en un pueblo, que en un pueblo sales andando, te vas... Hombre,
3: y además, a él le hace falta ahora mismo, ¿eh?
1: Sí, a Ferreira, por desgracia, hace falta este tipo de cosas.
3: Ferreira lleva tiempo, además, me consta, creo que sin apoderado. No sé si estuvo con Simón Casas, ¿no?
1: Es que
3: una época toreó mucho.
2: Aún siendo para mí de las pocas figuras del toreo que hay hoy en día. ¿Por qué? Principalmente porque mata todo tipo de encastes, como se ha hecho siempre toda la vida y como han hecho las figuras del toreo de toda la vida, ¿no? Mata todo tipo de encastes, quiera o no quiera, da siempre la cara. Y para mí es la máxima figura del toreo que tenemos hoy en día en el escalafón, sin duda.

0: luego, sí, es cierto. Y Damián, a ver, porque Damián ahora viene de torear en Vic, cortar una oreja a un toro de Miura y de matar muy bien.
1: Pero ¿y qué oreja, eh?
0: ¿Qué oreja? O sea, sí, sí. Uf. Una oreja base de garra.
2: Damián va a dar todo como cada tarde en Madrid. Y luego a ver si entra ya la espada. A ver si entra ya la espada.
0: Entra la espada y corta orejas.
1: Pero es que a esos toros, hacerle lo que le hace Damián es muy difícil, ¿eh? Porque es que encima es artístico el tío. Toreando muy bien. O sea, torea muy bien a ese tipo de toros. Y
0: es muy, muy difícil.
1: Y es muy difícil. Lo que pasa, pues eso, una pena la espada.
0: Rápido, alguna corrida más, Curro, esta semana. Bueno,
3: me quedo con Uceda, obviamente, el 5. Y la de Jandilla, cuidado, porque puede ser también una corrida interesante.
0: Puede ser muy interesante.
2: Yo me quedo con Lanzarona de Borja, que yo creo que va a ser o cara a cruz, o le va a meter ya figurón, o cuidado como le salga mal.
0: O cuidado,
2: porque ya sabemos que Borja no le ayuda a nadie y...
3: Y las encerronas en Madrid sabemos que siempre, normalmente, han perjudicado más que han...
0: Totalmente.
2: Le vaya muy bien.
0: Pues entonces, señores, poco más, porque nada, nos tenemos que despedir ya, nos queda un minuto. Lo malo de hacerlo en directo es que son las cosas así muy rápido. Currito, te despido a ti primero, nada, la semana que viene nos vemos otra vez.
3: La semana que viene nos vemos y agradecido como siempre.
0: Agradecido a vosotros, señores, cuando queráis, está a vuestra casa, echar un rato así hablando de toros. Otro hay que discutir, es que hoy se nos ha olvidado discutir. A mí con lo que me gusta discutir con este de toros.
3: Y no quiero memorarte de ayer.
1: Ya vi con él.
0: Tenemos que discutir, joder.
2: Sí, sí, pero pues, muchas gracias por
1: invitarnos. Sí, muchísimas gracias por invitarnos.
0: A vosotros siempre, ya sabéis, los toreros ahí a tope. Hay que seguirlos, por supuesto.
3: Total.
0: Y pues nada, muchísimas gracias a todos, como siempre, los que nos escuchen, los que vais en carretera, mucho cuidado con el coche, nos vemos la semana que viene. Y esta semana en Madrid, platos muy fuertes para ir. Así que nos vemos el lunes que viene, también de 2 a 3. Hasta luego.

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No sé cómo definir los momentos que estamos viviendo. Dramáticos, horribles, tristes, degradantes. Realmente todo parece que va cogiendo cada vez más velocidad. Habíamos empezado con algo que podría parecer una corrupción casi infantil, aquello de colocar a un hermano en un puesto para el que no trabajaba. Subimos un poquito el escalón en un caso en el que presuntamente la mujer del presidente se beneficiaba de su posición para hacer negocios. Primera vez que sucede esa situación en la democracia española. Luego empezamos a descubrir que había, cuando menos, un despilfarro de dinero público utilizado, pues, en orgías y fiestas parecidas. Parece que luego a eso se le fue sumando que podría haber alguna trama, por un lado, de cobro de comisiones, y se está investigando si podría tener relación con una financiación irregular del Partido Socialista. Aquello que nos parecía pequeño nos ha llevado a una trama todavía más grande en la que presuntamente estaría implicado el expresidente José Luis Rodríguez Zapatero. Trama que de nuevo nos lleva a Venezuela. Trama en la que se habla de presunta financiación irregular a la Internacional Socialista, lo que hubiera permitido que Pedro Sánchez fuera el presidente. Trama que nos habla también de una presunta posible financiación irregular del Partido Socialista Obrero Español. Y, por supuesto, esto pasando por el enriquecimiento de muchos de esos que nos dicen que ser socialista es tener poco y estar dispuesto a dar mucho. Aquí habría que matizar, ¿no? Ser socialista es quizá tener poco de lo suyo y estar dispuesto a quitar mucho de los de otros. Porque lo que nos demuestra la historia es que el socialismo es una máquina de generar pobres. Es una máquina de empobrecer sociedades. Es una máquina de acabar con la libertad en las comunidades políticas. Pero quizá el culmen de todo esto que estamos viviendo ha sido esta semana cuando pues se ha entrado en la sede del PSOE, se ha entrado en la sede de la dirección de la Guardia Civil, y lo que empezamos a descubrir es un elemento todavía, si cabe, de mayor gravedad. Y es como el Partido Socialista estaba tejiendo desde dentro una red, o una presunta red, mejor dicho, de extorsión de aquellos funcionarios públicos, fueran jueces, fueran fiscales, fueran guardias civiles, fueran policías nacionales, que osaran estar investigando tramas de corrupción relacionadas con la familia de Pedro Sánchez, con el Partido Socialista o con el ámbito de Zapatero. Hemos definido o hemos avisado muchas veces de cómo este gobierno tenía un proyecto claro de cooptar, ¿no?, de controlar todas las instancias de control del Estado de Derecho. Habíamos oído efectivamente cómo cuando un coronel de la UCO o de la UDEF molestaba, se le quitaba. Teníamos noticias de cómo cuando un juez incordiaba, pues se hacía una campaña tremenda contra él, como ha sufrido el juez Peinado. O como acabamos de conocer que se ha quitado a la jueza de enlace con Francia y con Suiza. Pero quizá no habíamos sido capaces, quizá por ingenuidad, de identificar la maldad de toda esta estructura que llegaba al caso de internamente establecer procedimientos, ¿no?, y expedientes para amedrentar a aquellos funcionarios públicos que estaban trabajando en tramas de investigación sobre la corrupción, de tramas de corrupción del Partido Socialista.
Realmente es necesario desalojar al Partido Socialista Obrero Español del gobierno. Y yo creo que habría que pensarse muy seriamente si cabría, dentro de lo que es nuestro Código Penal, la ilegalización y disolución del Partido Socialista. No solo por las tramas de corrupción que ha tenido a lo largo de la historia, que también. No solo, como decía Fernando Paz, porque cada vez que ha llegado al gobierno ha ido destruyendo España, que también. No solo porque ha dado alas a los separatistas y se ha vendido a ellos en contra del interés nacional, que también. No solo por la indignidad de muchos de sus miembros que están inmersos en condenas o en investigaciones de casos de corrupción, que también, sino sobre todo por esto que conocemos, y es que realmente el Partido Socialista Obrero Español en estos últimos 8 años lo que ha intentado es hacerse con el control del Estado español para ponerlo al servicio, ya no sé ni si del partido o de una mera camarilla. Y eso es inaceptable. Todo lo anterior también. Pero que ya lleguemos a la situación de que nos encontramos de que un grupo de personas lo que están intentando es tener el control absoluto del Estado para ponerlo a su servicio, es algo de una gravedad extrema. Como muy bien explica Fernando Paz, y lo habrán escuchado ustedes estas mañanas en La Boca del Lobo, esto es lo que podemos denominar un Estado totalitario. Él define, yo creo que con acierto, que Estado totalitario es aquel en que el Estado se pone al servicio de un partido. No es un Estado que manda mucho, que eso puede ser un Estado autoritario, sino un Estado totalitario es aquel que el Estado se convierte en instrumento de un partido. Y esto es lo que se está intentando generar, provocar, producir en España. Por eso, si todas estas investigaciones llegan a término, y parece que los indicios son bastante sólidos, porque no parece razonable que nadie, ¿no?, se atreva a imputar a un expresidente sin indicios sólidos, que nadie, ningún juez sin indicios sólidos, abra una investigación en la Dirección General de la Guardia Civil y demás, pues claramente yo creo que no basta solo con que Pedro Sánchez desaparezca del gobierno, sino que el Partido Socialista tiene que desaparecer de la historia de España. Y por eso sorprende el hecho de que en el ámbito del PP todavía haya quienes piensen que se puede pactar, sea donde sea, con el Partido Socialista Obrero Español. Sorprende actitudes como la de esta semana, en la que el Partido Popular, con su abstención, ha permitido al gobierno sacar un decreto sobre el copago en la farmacia de los medicamentos. Y que no me vengan que lo han hecho por interés humanitario, porque no es así. Porque no pasaba nada porque esto se tramitara, pues si hace falta, dentro de un año. Y sorprende que todavía haya quienes piensen que es posible volver a un PSOE bueno, que nunca ha existido. Habrá podido haber PSOEs menos malos, pero siempre contrarios, como bien explica Javier García Isaac, contrarios a los intereses de España. Y el problema que tenemos es que no está claro que el líder de la oposición, Alberto Núñez Feijóo, sea la persona capaz de liderar la transformación y reversión que necesita España hoy para desandar todo el camino que nos ha hecho andar el Partido Socialista Obrero Español en los últimos 40 años y en especial en estos últimos 20 años con Zapatero y con Sánchez. ¿Cómo va a desandar el camino el partido que cuando ha tenido el poder no ha desandado nunca nada de lo que hizo el Partido Socialista Obrero Español? Porque además hay que tener en cuenta una cosa, la izquierda se va a revolver. Y cuando haya un gobierno distinto del del PSOE, la izquierda va a movilizar las calles. Y desgraciadamente tratará de generar división y enfrentamiento. Y ahí lo que necesitaremos es un gobierno con vigor, con fuerza, con contundencia, que sea capaz de aguantar el envite.
si alguien se cree que va a ser fácil para el próximo gobierno, sea el que sea, tratar de avanzar o de cambiar las cosas, está muy equivocado. Lo que se va a encontrar es una izquierda que va a buscar el enfrentamiento, que va a tratar de buscar calentar las calles, como lo ha hecho siempre, que le ha interesado. Y por tanto, los que vayan a gobernar tendrán que tener capacidad de aguante y de perseverancia y de contundencia. Y la pregunta que nos hacemos es si Alberto Núñez Feijóo es esa persona o no. Pero tampoco nos queremos olvidar de Vox. Vox lleva tiempo despistado. Vox lleva tiempo olvidándose de los elementos clave para revertir la situación cultural y antropológica a la que nos ha llevado esta democracia en los últimos 40 años. Le oímos hablar muy poco de vida. Le oímos hablar muy poco de familia. Le oímos hablar muy poco de ley de violencia de género. Le oímos hablar muy poco de ideología de género. Le oímos hablar muy poco de libertad de educación. Le oímos hablar muy poco de las cosas importantes. Que sí, que la inmigración también es importante, pero no es solo eso lo que necesita España hoy. En Vox sí podemos confiar en el aguante, en la capacidad de sufrimiento, en la capacidad de aguantar amenazas, porque personas como Santi Abascal nos lo han demostrado en primera persona. Pero hace falta demostrar que hay una idea clara de España. El próximo gobierno no puede venir a detentar el poder. El próximo gobierno tiene que venir a destruir y revertir todo lo que ha hecho este gobierno socialista y el de Zapatero en materia cultural, antropológica, legal, de control del Estado de Derecho, de independencia de los jueces, de independencia de los cuerpos y fuerzas de seguridad del Estado, etc., etc., etc. Y si no estamos dispuestos a ello, queridos amigos, no tengan duda de que estamos cada vez más abocados al camino de una Venezuela o de una Argentina. Comenzamos.

0: Buenas tardes, queridos amigos de Informa Radio. Un sábado más volvemos fieles a la cita con todos ustedes en los estudios centrales de Informa Radio. Un sábado más para hacer este programa, El Buey Mudo. Un programa que, como todos ustedes saben, quiere ser una reflexión pausada sobre la actualidad nacional e internacional. Una reflexión que tratamos de hacer siempre desde la óptica del magisterio de la Iglesia y su doctrina social. Y también, ¿por qué no?, desde el pensamiento político tradicional. Un sábado más tiene la suerte de compartir esta hora de radio con todos ustedes. Luis Zayas, que es quien les habla. Y hoy con un invitado ya conocido de todos ustedes, que es César García, abogado y promotor inmobiliario. Buenas tardes, César.
1: Buenas tardes, Luis.
0: Gracias. Muchas gracias por estar aquí con nosotros. Gracias. Habrán visto que hemos dedicado el editorial, pues no sé cómo decirlo, porque siempre quiero buscar una palabra como gruesa, como que pese, pero muchas veces en el directo no me viene a la cabeza, ¿no? Pero este nivel ya de degradación absoluta al que estamos llegando y de desenmascaramiento total de la estructura de control totalitario que se estaba tratando de implantar en España por parte del gobierno socialista, sobre todo si todos estos procesos que se están abiertos judiciales pues confirman lo que los indicios van diciendo. Y no es que nosotros nos queramos salir de la actualidad, porque quizá podíamos dedicar el programa a este tema, pero que no va a ser el caso. ¿Por qué? Uno, porque como les digo, nosotros no solemos estar muy pegados o necesariamente a la actualidad. En segundo lugar, porque teníamos ganas hace tiempo de hablar con César para, bueno, pues un poco actualizar información sobre lo que está ocurriendo en Venezuela, porque ya también muchos de ustedes son conscientes que los temas están o no en el candelero en función del interés de los medios de comunicación. Y durante una época tuvimos mucho de Venezuela y ahora parece que ya nos hemos olvidado de Venezuela. Y en Venezuela pues sigue habiendo una situación complicada, sigue habiendo, entiendo, una expectativa de volver a una sociedad en libertad, pero bueno, todo eso tiene que irse andando y no sabemos cómo está la situación. Y por eso habíamos quedado con César García para hablar de Venezuela, aunque creo, y no le vamos a pedir a él que haga análisis de España, que también a nosotros nos puede servir para entender cosas. Porque esta última trama que se ha descubierto o que se está investigando sobre el hecho de que el Partido Socialista, a través del gobierno, estaba intentando construir o ya tenía en marcha determinadas presuntas estructuras de extorsión hacia aquellos funcionarios, policías, jueces que pudieran estar investigando cuestiones de corrupción del gobierno o de personas cercanas, pues quizás sea algo que no sea muy extraño a lo que sucedió en Venezuela cuando poco a poco el chavismo pues se fue implantando y haciendo fuerte. O sea que a lo mejor aquí ahora vamos a hablar de la reversión de un proceso que es de los que nos estaba iniciando Pedro Sánchez y que quizá nosotros pues no éramos del todo muy conscientes. O sea, que aunque parece que vamos a hablar de Venezuela, a lo mejor también, sin querer, estamos ilustrando cosas de España que puedan venir, que estén pasando, si no somos capaces de acabar con este grupo de presuntos mafiosos que parece que nos llevan gobernando bastante tiempo. César, mi preocupación o mi interés por estar contigo era un poco como por hacer balance, ¿no?, de Venezuela. Yo creo que hubo un momento, la verdad que fíjate, ¿esto cuándo fue? Ya es que se me ha ido hasta la cabeza. ¿Cuándo fue la intervención de Estados Unidos en Venezuela? ¿Enero?
1: 3 de enero.
0: En enero, fíjate, o sea, ya han pasado casi 5 meses de aquello, ¿no? En ese momento, bueno, pues podemos decir que se produjo una operación que yo creo que no nos equivocamos si calificamos de espectacular, una extracción como muy limpia. Se va Maduro, se queda Delcy Rodríguez, bueno, y ahí se abre como una especie de ventana de posible avance de la libertad. ¿Cómo está la situación? ¿Cómo lo vive la gente de Venezuela? ¿Qué nos podrías contar de cómo está aquello?
1: Bueno, haciendo un recuento de todas las conversaciones que he tenido con mis familiares y amigos que están allá, muchos de los cuales han venido de visita y regresan, así hemos tenido oportunidad de intercambiar ideas, nos comentan que en Venezuela siempre ha habido esperanza, pero ahora la esperanza es mucho más física. Es decir, la gente ya no tiene tanto miedo de hablar, de escribir en su móvil, de manifestar. De hecho, ha habido manifestaciones que hasta hace unos meses eran impensables. Sindicatos reorganizándose, comunidades de vecinos también, personas protestando activamente en las puertas de ciertas, yo no diría instituciones, pseudo-instituciones del gobierno o del desgobierno. Lo que pasa es que, claro, la semántica aquí hay que saber cómo utilizarla. Y hay más actividad social. Los organismos de represión obviamente no mueren de la noche a la mañana. Ellos siguen activos, tratando de generar la apariencia del respeto a los derechos humanos y de que ahora están en un proceso de autodesdibujarse, porque básicamente Delcy Rodríguez era vicepresidenta de Maduro y Jorge Rodríguez siempre ha sido el cerebro maquiavélico y bastante, bastante hábil para poder sostener el régimen, ¿no? Entonces, no es ningún secreto quiénes son ellos. Están tratando de sobrevivir al estilo de Fouché y ahí están. Han logrado cierta, yo no voy a decir legitimación de Trump, porque los Estados Unidos no tiene amigos, sino que tiene intereses. Siempre ha sido así. Y Trump está haciendo su juego de la geopolítica mundial producto de todo lo que puede obtener de Venezuela. Es más fácil para Trump levantar el teléfono y dar una orden, que es lo que hace con Delcy Rodríguez, a, no obstante, conoce a María Corina y cree en la democracia, etcétera, y está promoviendo que haya elecciones, tener que pasar por lo que sería una reinstitucionalización democrática, donde tienes Contraloría, Procuraduría, Asamblea Nacional, Tribunal Supremo, y tener que estar gestionando contrataciones económicas con ellos. Entonces, básicamente el país está en ese nuevo experimento de transición e intervencionismo norteamericano en los países de Centro y Sudamérica, que ha sido histórica desde que los Estados Unidos existe, y ahora, bueno, no está aplicando las mismas políticas de los 60 o de los 70, que eran más directas, más militares y más tensionadas. Están utilizando a los mismos criminales que están gobernando el país o estuvieron gobernando el país durante 25 años para desmantelar su propio régimen a cambio de supervivencia. Supervivencia de libre tránsito o por lo menos tránsito parcial por el mundo y poder mantener algo de recursos para vivir de la manera en que ya están acostumbrados, que es con una opulencia gigantesca. Entonces el país ya lo sabe, no hay ningún secreto, de todo esto se escribe, las redes están un poco más abiertas, han liberado una cantidad de presos políticos, no a todos los que se quisieran, a los militares y a los policías, algunos de ellos los han liberado. Hay personas que se han dado cuenta que sus hijos o sus hermanos o esposos murieron siendo presos políticos y nunca se los notificaron. Ha habido madres que han visto a sus hijos o se han enterado de que ha estado muerto y inmediatamente han muerto. O sea, poco después parece una novela surrealista de tragedia, pero es así. Esto parece una historia shakespeariana de la parte de las tragedias, y así sucesivamente nos hemos enterando que este neonazismo ha aplicado unos regímenes de tortura terribles, que no tienen que ser precisamente unos campos de concentración o unas cámaras de gas, pero lo que han hecho ha sido insensato para hacer el siglo XXI, el siglo de los derechos humanos, y contar con tantos mecanismos de fiscalización internacional como supuestamente teníamos después de la Segunda Guerra Mundial. Entonces Venezuela es un ejemplo para el mundo, hablando, como me estás diciendo, España, Venezuela, etcétera. Aquí con tantos amigos de todas las nacionalidades hispanoamericanas, yo no creo que nosotros podamos hablar de una historia de Venezuela o de Argentina o de México o de Perú, de cualquiera de nuestros países, desde incluso el sur de la Florida hasta Ushuaia, al sur de Argentina, poder hablar de una historia que esté desvinculada de alguna manera de España o viceversa. La misma España desvincularse de la historia de todos esos países en los últimos 500 años. Estamos unidos, básicamente. Cuando las cosas han estado mal aquí, saltan para allá. Cuando están mal allá, saltamos para acá. Y todo esto está relacionado en lo bueno y en lo malo. Ahora, lastimosamente, se está destapando toda esta corrupción hispanoamericana, hispano-venezolana, que ya habíamos comentado, que ya la gente sabía. Muchas veces se decía acerca de estas minas que manejaba Zapatero, si el río suena es porque piedras trae, y efectivamente ahí se están destapando cosas con aerolínea, y lo que todavía no se sabe y se sabrá, porque la historia reciente del chavismo o castrocomunismo chavista y la influencia en España no es de los últimos 5 años, tiene ya mucho tiempo desde que el chavismo llegó. Una de ellas, el aumento del metro cuadrado en el barrio Salamanca, por ejemplo. Eso empezó a principios de los 2000, producto de esas inversiones milmillonarias de muchísimos corruptos empresarios chavistas, venezolanos, hispano-venezolanos o de inversores españoles trayendo inversión para acá y llevando el metro cuadrado de 3.500 euros a 20, 25 mil, para ustedes contar. Y después se siguen uniendo otras nacionalidades hispanoamericanas. Unos lo verán como un comercio positivo, otros como algo negativo y la gentrificación, pero aparte de eso ya tiene mucho tiempo. Y bueno, Zapatero, ¿qué ha sido? Un legitimador de elecciones perdidas por el gobierno o desgobierno venezolano, que ha estado de negociador satánico por muchos lugares del mundo, como una especie de se ha ungido como una especie de mensajero español, mensajería que no tenía oficialmente, pero que la gente la veía así, habilidosamente como político. Y bueno, por supuesto, según dicen por allí, ha obtenido un lucro importante él y todos sus allegados. Hay personas desaparecidas en el mundo. El que estaba hasta hace poco de CEO de Plus Ultra está solicitado por Interpol, señor de apellido Reyes, hispano-venezolano. Hay investigaciones de cuentas, hay cheques, hay fotocopias de transferencia. Es difícil que todo eso sea un montaje, ¿no? Obviamente siempre saldrá el argumento, hice esto por la democracia, por la unión de los pueblos, porque no hubiese más muertes. Ese siempre va a ser el argumento. Pero la realidad es que en el medio se han lucrado y ha habido sobre todo lo que está pasando ahorita, que también es terrible. Acuérdate de los famosos diamantes de Sierra Leona, los diamantes de sangre, que tanta controversia han traído, el oro de sangre venezolano. Entonces, hace poco le explicaba a un hijo mío, tanto que hablan del saqueo de los conquistadores españoles que nunca tomaron oro de Venezuela porque el oro estaba en el subsuelo y jamás lo vieron. Eso es una creación. Y resulta ser que ahora, en el siglo XXI, estos señores con bastante sangre de muchísimos indígenas, los habitantes originales, que han matado, que han destruido, etcétera, junto con la guerrilla, se ha creado toda una corporación de la maldad, con empresarios de todos los lugares del mundo, exportando ese oro de sangre y llevándolo a algunos países de África, Nueva Guinea, a Dubái, a traerlo a España. Ahí se habla de un tráfico de oro a Francia también a través de la aerolínea. Van saliendo cosas. Y eso no lo hacen. Ni lo hicieron los conquistadores, ni los indios que están por ahí. Esto lo están haciendo corporativistas que saben exactamente cómo moverse. E incluso con bancos suizos, holandeses, etcétera, y generar todo este tráfico ilegal de recursos, ¿no? Entonces, volviendo a tu pregunta inicial, básicamente, ¿cómo está Venezuela? Descubriendo públicamente lo que ya se sabía, digamos, tras bastidores, ya la gente lo dice sin miedo, y aquí se está destapando. Entonces, hablar de Venezuela y de España de forma separada en este momento, prácticamente imposible, porque mucho de lo que pasa políticamente aquí se ha financiado con dinero de allá, y dinero de sangre de allá, y dinero de corrupción de allá. Ahora, por supuesto, y lo digo con conocimiento, el presidente de este país, Sánchez, dice, abierto a todas las investigaciones, a que el Poder Judicial haga lo que haga, ¿qué otra cosa puede decir? Pero vamos a ver a dónde llegamos, de que ha habido dinero en el camino, lo han sustraído y mal utilizado.
0: Sí, la verdad que la relación de Venezuela, y en el fondo me atrevo a decir también de Cuba, con todo lo que ha sucedido en España en los últimos 20, 25 años, parece que es innegable, ¿no? Porque todo el efecto Podemos, con todo lo que ha tenido luego de implicación en la política española, es algo pues que se ha impulsado mucho desde Venezuela, con dinero y demás. Estamos viendo esa connivencia absoluta entre Zapatero y el régimen chavista, ¿no? Se ha hablado de que parte de ese dinero chavista pudo servir para financiar la Internacional Socialista, incluso con eso conseguir, se ha publicado, vamos, conseguir que Pedro Sánchez fuera el líder de la Internacional Socialista. Está claro que Delcy vino aquí y pidió hablar con Zapatero. Bueno, ahí había unos lazos y unos intereses que no cabe duda que nos hacen ver que Venezuela pues ha tenido mucha influencia en lo que ha pasado en España. Por ir un poco a la vida concreta, entonces yo sí te entiendo, la sensación es que el venezolano ahora tiene más libertad, al menos más libertad de expresión. La seguridad es mejor, la actividad económica, digo del hombre medio, no digo de los grandes negocios ni del petróleo, está más tranquila, los comercios, ¿Eso ha ido también mejorando o todavía ahí no se ve un cambio radical en la vida del venezolano?
1: No se ve. La paradoja de Venezuela, siempre Venezuela asociada con miles de millones de petróleo, de oro, etcétera, que ha llegado a la mayoría de la sociedad en forma de subsidio y en forma de dádiva política. Y todo se ha quedado concentrado siempre, ahora y antes también, en las manos de las élites, ¿no? La gente no siente eso. Y las encuestas, hay una encuesta reciente de Bloomberg la semana pasada, una muestra de 4.000 más o menos entrevistados. Y bueno, la mayoría, un 90% dice, yo no siento ningún tipo de mejora, lo que más me preocupa es la pobreza y la corrupción. Sigue habiendo, por supuesto, un cambio de un movimiento de dinero de sustracción de supervivencia. Hay muchos chavistas que todavía están en posición de poder y están enviando oro y una cantidad de diamante, etcétera, a otros lugares del mundo, tal cual los nazis cuando sabían que iban a salir, simplemente en búsqueda de su sustento económico post-chavismo, que tarde o temprano llegará. Entonces, el venezolano común siente que no está siguen con un gran problema. ¿Qué piden? Bueno, sí es verdad que ha habido una, desde enero para acá, ha habido en mediciones económicas teóricas, ha habido un crecimiento económico del 4 al 8%, pero venimos de 15 años de estar en el foso, de haberle quitado al Bolívar, que ya no existe, y que no lo hizo desaparecer ni Colón, ni Trump, ni sino los propios venezolanos, y sobre todo este gobierno castrocomunista chavista. Toda esa distorsión económica apenas se está entendiendo. Se han ordenado desde los Estados Unidos auditorías al Banco Central de Venezuela, que están arrojando quizás el desfalco más grande de la historia de la humanidad. Pero tú me dirás, ¿cómo es eso posible? Bueno, sí, es posible, porque estamos hablando de la sustracción de uno de los países con mayor cantidad de reservas naturales del mundo durante 25 años sistemáticamente por una estructura criminal que secuestró a un país y además la utilizó como utilizaron a PDVSA para poder ocultar todo un régimen de tráfico de drogas durante tantos años. Entonces, obviamente que no solamente es lo que se han robado en recursos naturales, sino lo que han traficado con estupefacientes. Todo ese dinero ha llegado de alguna u otra manera a muchísimos lugares del mundo, y entre ellos directamente a España, no hay duda. Y ya aquí los cuerpos españoles sabrán a quién identificar, porque muchos de ellos, muchos de esos actores políticos, de esos actores económicos, algunos de ellos, unos tránsfugas, viven por aquí, están cerca incluso de esta radio, tienen pisos de 10 millones, de 8 millones, y han sido operadores constantes. Y eso lo saben aquí la policía, los cuerpos de investigación. Llega muy poco a la opinión pública, porque obviamente sería un desmadre si la gente se entera de las barbaridades y de las atrocidades que han cometido muchos políticos de aquí y de allá. Entonces, obviamente la gente apenas se entera, no le llega a nadie lo que debería llegarle, pero bueno, el barril de petróleo aumenta de precio lastimosamente por la crisis de Irán. La producción petrolera que estaba en 600.000 barriles ya se registra en unos 850.000 diarios y se espera que a fin de año esté en 1 millón. Produjimos en alguna oportunidad 3 millones, pero bueno, estamos mejorando en ese sentido.
0: Todo eso por influencia americana.
1: Claro, claro, porque Chevron y otras empresas que no se habían ido del país han podido tener mejores condiciones de trabajo. Obviamente que entendemos que no es lo mismo un régimen neocomunista a que hay una especie de así sea bajo el amparo de estos mismos actores, pero hay una especie de economía de libre mercado que se está apenas asomando, incipiente. Entonces eso genera, por supuesto, ciertos cambios. Aunque la infraestructura está desmantelada, no hay electricidad. Cuando éramos un país que exportábamos electricidad hídrica del Guri hace 40, 50 años, no tenemos electricidad. Obviamente sin electricidad no puedes construir, no puedes generar infraestructura, etcétera, etcétera. Entonces se está trabajando desde la edad de piedra. Nos devolvieron en muchos aspectos a la edad de piedra. Y en ese sentido, obviamente el venezolano tiene que esperar un tiempo. Vamos a hacer el símil con España en su transición, un país de la posguerra, de una dictadura férrea, sin los recursos financieros de Venezuela, los recursos naturales, tuvo una gran cantidad de tiempo para levantarse. Nosotros tenemos la ventaja, entre comillas, de esos recursos, pero al mismo tiempo tenemos el gran problema de esa corrupción endémica, de esa falta de institucionalidad. Hay que reinstitucionalizar. Entonces, hace 3-4 días se firmó en Panamá el manifiesto de Panamá, creo que le denominaron, bajo el comando de María Corina, estableciendo nuevas condiciones para poder llevar la transición política. Los venezolanos manejan 3 escenarios principales. De ahí tú puedes matizar lo que tú quieras.
0: Vamos, más hablo de 3 escenarios. Esa parte me interesa. Vamos a hacer una breve pausa para la publicidad y continuamos con esto que nos estabas hablando.
1: Con gusto.
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0: Seguimos en el Buimudo. Lo hacen en compañía de Luis Zayas y de César García. Estamos hablando de Venezuela, que como les decía al introducir el programa, pues ya van viendo que también nos retorna a nuestra querida España y a todo el nivel de corrupción y de estructuras corruptas que, bueno, pues que está saliendo los últimos días en los medios de comunicación. Hablábamos un poco, César, bueno, pues de esa situación un poco, vamos a llamar, social, en la cual de alguna manera pues la gente se ha notado que hay una cierta libertad mayor, al menos libertad de expresión, que todavía lo que es la vida económica, cuestiones de seguridad, pues todavía no han notado grandes diferencias. Pero empezabas a tocar un punto que a mí me resulta muy interesante para abordar, ¿no? Que es un poco la cuestión de la reinstitucionalización de Venezuela. Es verdad que ahora todo el mundo somos conscientes de que vivimos una especie de régimen controlado por Estados Unidos, en la que de alguna manera el chavismo sigue siendo el que controla, pero es un chavismo a su vez controlado por Trump y por tanto, bueno, pues eso le va limitando. Es verdad que se han ido dando pasos. Tú dices que todavía quedan presos políticos, pero ya se han liberado bastantes.
1: Es una proporción difícil de saber. Hablaban al principio de 1,000 y no computaban a los militares y después pidieron que sí. Habían dicho que habían liberado 800, falsos. Supuestamente hasta ahora números de ONGs dicen que van por unos 800 presos políticos y todavía faltan, ¿no? Hay corruptos de un lado y otro que están presos o personas que son criminales comunes que ya también se están autodenominando perseguidos políticos para obtener esos privilegios de salida.
0: El helicoidal se cerró, ¿no?
1: El helicoide no. El helicoide no se ha cerrado. De pronto no es el lugar de tortura que solía ser por una vigilancia, pero no se ha cerrado. Y también tienen otros centros de tortura por todo el territorio nacional.
0: Y eso todavía no se ha limpiado.
1: No se ha limpiado, ¿no? Y sigue utilizando. El sistema judicial sigue funcionando con menos, por supuesto, menos terrorismo directo. Sigue funcionando como un sistema de control social, claramente. Si podemos llamarlo sistema judicial. De ahí la importancia de que en España los jueces se mantengan incólumes, porque es la espina dorsal en estos momentos moral de un sistema, ¿no? Entonces, efectivamente, en Estados Unidos sí dan órdenes, pero en Venezuela también por el otro lado está la pugna del grupo de Diosdado Cabello. Diosdado Cabello sigue teniendo un control a base de terrorismo y de cuerpos armados, por supuesto. No, nunca para enfrentarse al poderío militar norteamericano, pero sí pueden causar daño y levantamiento, etcétera. Entonces, tienen que manejarse los Rodríguez en esa dualidad de complacer al gobierno americano, pero al mismo tiempo de mantener a Diosdado Cabello y su grupo de terrorismo político tranquilo, porque al fin y al cabo lo que no se quiere es generar un régimen de guerrillas. Por eso sería muy problemático y volveríamos a los 60. Entonces, en esa pugna está, y por eso Trump dice hábilmente, Delcy Rodríguez es encantadora y le pone una cantidad de adjetivos para calificar la función que está ejecutando siempre y cuando siga sus instrucciones. Yo me voy un poco por lo que dice Rubio, por lo que dice María Elvira Salazar. Ella no se queda. María Corina Machado firmó el manifiesto de Panamá hace unos días, donde ya expresa, bueno, con las personas que están en el gobierno llevaremos a cabo un proceso de reacomodo del país. Bueno, tiene que haber algún tipo de entendimiento, porque si no lo hay, no sé si vamos a entrar en una guerra civil tan ser tan drástico, pero puede generarse una ingobernabilidad que a nadie le conviene. Y Trump no piensa a largo plazo. Trump tiene dentro de poco unas elecciones en el Senado y tal, que puede perder, y de perderla ya dejaría algo, digamos, contundente en su libertad de funcionamiento, y apenas le quedan después 3 años de gobierno, que en política es prácticamente nada. Entonces, mientras que tenemos a China y a Rusia observando, porque ellos siempre piensan a largo plazo. Y tampoco Trump ha podido sacar de manera definitiva a Díaz-Canel de Cuba. Entonces, ese escenario geopolítico que funciona en diferentes ritmos, tiene en Venezuela 3 escenarios, como te estaba diciendo.
0: Eso quería ir a los 3 escenarios que tú hablabas.
1: Exacto. El primer escenario es, bueno, a la gente le gustan los números, 30, 35, 40%. María Corina este año logre a finales de septiembre, octubre, establecer unas elecciones o por lo menos que se instale un Consejo Nacional Electoral imparcial. Y con ello ya sentar las bases para la celebración de las elecciones, que va a ganar de seguro, porque tiene 70% de aprobación. Eso no hay duda. Entonces, desde allí necesita, por supuesto, colaboración de estos tránsfugas castrocomunistas que están ahí instalados, ¿no? Ese es un escenario. Empieza poco a poco un proceso de dolarización oficial. El país está dolarizado desde hace 18 años, con 16 ceros que le han quitado a la moneda y controles cambiarios. Eso, lo que pasa es que el Bolívar desapareció hace años, pero bueno, dolarizar oficialmente para con ello controlar un poco más esta especulación en dólares y euros que existe en Venezuela. En Venezuela es el único país del mundo donde el euro y el dólar valen lo mismo dependiendo de la conveniencia de quien vaya a hacer la transacción. Entonces, estas son las dos monedas internacionales que marcan la pauta. De allí las maletas de euros que también han entrado, ¿no? Pues el euro en América como tal sirve de poco en efectivo. Entonces, esta dolarización la gente la pide oficial. Haya una reinstitucionalización inmediata del Consejo Supremo Electoral y, por supuesto, fíjate que están creando, ya aprobaron una ley para llevar al Tribunal Supremo de Justicia de nuevo de 20 magistrados a 32 magistrados, para con ello introducir magistrados que sean, por supuesto, menos relacionados con el régimen. Hay que sacar a algunos jueces importantes y a algunos jueces en instancia. Hay que renovar ese poder judicial tan deteriorado, que es un poder de terror. Nombraron un nuevo fiscal general de la República, afectó al gobierno, no tan tétrico y tan fatídico como el que teníamos, que era básicamente un Goebbels, definitivamente lo era, o lo sigue siendo, pero ya no tiene el poder de fiscal. Cambiaron al procurador general de la República, están cambiando al contralor, pero todos siempre personas afectas a ello, aunque no de manera muy, muy clara. Entonces, en ese escenario, María Corina ya tendría algo de poder. Su grupo, el grupo de políticos de la oposición, han ido regresando, opositores. Ya están tocando el aeropuerto, no le hace nada. Aquí estuvo la hispano-venezolana Rocío San Miguel, que estuvo presa mucho tiempo, vino acá a recuperarse unas semanas y ya regresó hace unos días a Venezuela a seguir con su actividad política. Entonces ya están entrando y ya no van presos. Eso dice mucho. Luego, si eso se logra, es un escenario del 30-35%, tendríamos un mensaje al mundo extraordinario y, por supuesto, mucho miedo del lado de los chavistas. Luego, el otro escenario, que es el más probable, 45%, 50%, 42%, pero por ahí se mantienen en las estadísticas, que es que este régimen, con cambios lentos, progresivos y estratégicos desde los Estados Unidos y un poco negociado tras bastidores con la oposición venezolana, llámese María Corina del Mundo, siga. Se nombre un nuevo Consejo Supremo Electoral el año que viene, se celebren elecciones en cualquier momento del año que viene y se permita la salida pacífica y tranquila de todos estos colaboradores para que la transición sea posible sin derramamiento de sangre. Donde se entregarán ciertas piezas, una de ellas, y las que todo el mundo quiere, Diosdado Cabello. Yo pienso que todo el mundo quiere más a Diosdado Cabello preso que al mismo Maduro, por lo que él ha representado, ¿no? Y luego el tercer escenario que nadie quiere, que es el escenario donde la gente ya pierde la fe absolutamente en todo. El chavismo no funcionó para nada, nos engañó, pero estábamos medio engañados en ese régimen durante años. Vino esta especie de transición rara que tampoco sirve de nada. Estados Unidos sustrae mineral y sigue sacando mineral Rusia porque hay acuerdos ahí y sigue sacando petróleo China y Venezuela se sigue desangrando y la gente de la calle no ve nada, una leve mejora y una esperanza que no termina de concretarse. Y entonces empiezan levantamientos de violencia en la calle, donde la gente se arma en un estado de anarquía. Ya no luchas ni siquiera por el chavismo o por María Corina o por los Estados Unidos. Luchas por sobrevivir. Y te armas y sales a la calle a lo que sea lleno de rabia. Ahí los estadísticos hablan de un 20-25% de posibilidad de que eso suceda. ¿Qué hará que suceda o no? ¿Cómo se manejen en los próximos meses? Básicamente, pero ya con el manifiesto de Panamá de hace 3 días, ya tú te das cuenta que estamos en un proceso de consolidación. No es solamente María Corina, es toda la oposición venezolana que ha estado en el exilio. Y ya hay un programa claro donde dicen, bueno, incluimos a ciertos actores importantes del gobierno para que esto sea una transición pacífica, negociada y sobre todo de reinstitucionalizar el Consejo Nacional Electoral para celebrar elecciones. María Elvira Salazar, una senadora que mi criterio emblemática y muy importante para nosotros, que yo creo en su compromiso auténtico con Venezuela, siempre lo dice, ellos no se quedan, ellos salen, se ha ido cumpliendo, estamos en el proceso de estabilización y definitivamente va a haber elecciones en Venezuela y ella, por supuesto, que aboga mucho por María Corina porque la conoce, digamos, como política. María Corina Machado será la presidenta del país, electa por todos. Claro, si tú ves las encuestas también de Bloomberg, María Corina tiene una popularidad masiva. Delcy Rodríguez no logra levantar. Nicolás Maduro, 70% dice que no, que definitivamente no, igual que Diosdado Cabello. Rubio tiene 45% de popularidad en el país, Trump tiene 42%. Es decir, todo lo que está pasando todavía, hace en enero, febrero, por supuesto era 70, ha venido bajando porque quieren resultados más rápidos los venezolanos. Para nosotros es más fácil porque estamos en España, un país donde gracias a Dios todo funciona, donde los servicios públicos funcionan, hay seguridad personal, tienes una extraordinaria vida, definitivamente, pero como venezolano, argentino, mexicano, colombiano, todos nos hablamos acá y viviendo lo que hemos vivido en nuestros países de origen, decimos, oye, si aquí en España, que también somos españoles, no se estructura esto bien y el Poder Judicial sobre todo genera un efecto sólido, categórico, en contra de los actos de corrupción comprobados, o solamente ya que haya ciertas conexiones ya es terrible, entonces va a haber un proceso de desmantelamiento lento y progresivo de la democracia española, bajo el tutelaje de la Unión Europea, pero ante los ojos de todos. Entonces, efectivamente, todo eso hay que desmantelarlo. Y yo estoy convencido de que todas esas estructuras corporativas de corrupción tienen sus días contados. Pero bueno, la ley tiene que inmediatamente caer sobre ellos, ¿no?
0: O sea, que si te entiendo bien, el escenario más probable sería que dentro de un año tengamos elecciones. La idea, por lo que tú dices, de este manifiesto de Panamá es como que la oposición estaría unida y que hay un planteamiento de que hay que tener una cierta colaboración, ¿no? O evitar la revancha con el chavismo para facilitar que este proceso pueda ser pacífico. Pero vamos, que lo más probable es que hasta dentro de un año sigamos viendo a Delcy Rodríguez liderando los destinos de Venezuela. Dicho eso, ¿tú qué crees que pasará? Es decir, ¿ves con capacidad a Corina y a la oposición de volver a ir construyendo el Estado que es necesario para tratar de evitar que lo que ha pasado vuelva a suceder?
1: Oye, qué pregunta tan difícil. Si me voy un poco a la sociología del venezolano...
0: No, lo digo un poco en el sentido de... Es decir, nos pasa muchas veces en la política que efectivamente hay líderes, y además líderes pues muy meritorios porque han asumido un coste personal importante por estar en la oposición, que efectivamente cuando llegan se acaban colocando en la situación de los anteriores, pero no reforman el país para garantizar esa libertad a la que ellos de alguna manera reivindicaban cuando estaban en la oposición. O sea, creo que muchas veces hay una tentación muy fuerte de que cuando uno llega al poder se asienta, se queda y dices, no, hombre, no, pero aquí la idea era otra, ¿no? O sea, hay que desmontar, cosa que es muy difícil, ¿no? Después de 25 años de chavismo, todas estas estructuras de control social. Y claro, pues siempre pueden venir las tentaciones de, claro, pero no vaya a ser que se revuelvan, no vaya a ser que tal, no quiero pisar muchos callos. Y dices, ya, pero acabas dejando unas estructuras que si por lo que sea vuelven, ¿no?, las acaban utilizando.
1: Bueno, ve lo que pasa en Estados Unidos con Trump y pasaba con Biden y con Obama. Cuando Obama llegó, todos los venezolanos pensábamos que iba a hacer algo en Venezuela, ni le importó. Más bien ayudó a convalidar con su extrema política y diplomacia lo que estaba pasando con el chavismo. Hubo lobbies y de hecho se está comprobando intervencionismo en la corrupción electoral venezolana en las elecciones norteamericanas. Ya hay movimientos que están comprobados en ese sentido y hay acciones legales en ese sentido. Entonces, si te vas a Venezuela, yo estoy convencido de María Carolina Machado no es de ese régimen. Ella no es militarista, ella no es hija del militarismo. Y si analizamos lo que pasó en Venezuela con Chávez, gestado en los 60, 70, nosotros los venezolanos estamos viviendo en los últimos 25, 30 años un anacronismo. Íbamos bien, íbamos avanzando con todos nuestros problemas, un país con producción petrolera, 2.800.000 barriles, etcétera, una democracia que tenía muchísimas, era la más sólida de toda Sudamérica, y nos cayó este anacronismo, este militarismo, que es como una especie de regreso al principio del siglo XX. Creo que se está acabando si María Corina Machado sigue siendo tan fuerte como ha sido, que nadie duda de esa fortaleza, de esa capacidad, de esa inteligencia y sobre todo de la estrategia que ha podido aplicar. Ella llega a la presidencia de la República, ella va a reinstitucionalizar el país, lo va a insertar en el siglo XXI, lo va a convertir en una economía moderna, porque Venezuela tiene miles de millones de dólares para hacerlo. Venezuela tiene una deuda pública ahorita, una deuda con todos sus bonos soberanos, etcétera, de 170.000 millones, que acaban de contratar a un banquero economista francés para que la reestructure. Nosotros tenemos en el subsuelo, simplemente con una gran veta de oro, el doble de eso para poder pagar. Y además tenemos petróleo, oro, tal. O lo seguimos administrando de una manera inadecuada, como ha sucedido en los últimos 500 años, porque antes era el cacao, el café, etcétera, o María Corina llega con unos tecnócratas que además tengan sensibilidad social, porque ya hemos tenido tecnócratas sin sensibilidad social. Entonces, no saben cómo manejar a esa gente que necesita ya subsidio y la quieren meter en una economía formal y no están educados, etcétera, y se genera un estallido social. Lo que tiene que haber es ese balance, y yo considero que ella es el resultado de todo lo que los venezolanos hemos estado esperando. Ella lo va a hacer, ella lo va a hacer. Si cuenta con apoyo de instituciones internacionales y de gobiernos internacionales poderosos, lo llevará a cabo. Va a tener resistencia interna toda la del mundo. Imagínate tú, todos esos corruptos, narcotraficantes, criminales, políticos y demagogos en el mundo que les gusta el relajo de poder estar sustrayendo el dinero sin ningún tipo de control. ¿Cómo no va a tener resistencia? Claro que la va a tener. Le van a hacer la vida imposible, pero ella lo va a llevar a cabo. Que Dios le dé vida, salud, fortaleza, la rodee de buenas personas, es lo importante, y pueda llevar a cabo su plan. Si no es ella, es difícilmente será otra persona.
0: Si nosotros tuviéramos que calificar ideológicamente a Corina y al, vamos a decir, a esa coalición de la oposición que se está o que se ha conformado, ¿tú en qué casilla ideológica les situarías? ¿Estamos hablando de liberales? ¿Estamos hablando de socialdemócratas? ¿Estamos hablando de qué?
1: Bueno, con tantos conceptos que hay ahorita, ella es liberal, definitivamente. Todo su programa tú lo lees. Muy poco intervencionismo gubernamental. Quiere verdaderos empresarios ayudando a desarrollar el país. El Estado se encargaría básicamente de fronteras, la parte tributaria y, por supuesto, bien planificada, la administración de justicia, generar buenas condiciones internacionales, la diplomacia, pero la economía, en su sentido práctico, en manos de empresarios. Y, por supuesto, tutelada por el gobierno, no digamos restringida. Pero también es una mujer demócrata cristiana, claro que lo es. Si toda su campaña ha sido basada en la Virgen, toda su campaña ha sido basada en Dios, llena de rosarios. Y por supuesto no solamente reinstitucionalizar el país, sino también gracias a esa evangelización, porque yo estoy convencido de que Venezuela ha salido de lo que ha salido porque somos un país evangelizado, un país cristiano, católico. No pudieron la fortaleza espiritual de rezar y rezar esperando que algo sucediera, sucedió.

0: 5, 10, 15 años pueda resolverlo, pero por lo menos nos encamine. Y eso sí está sucediendo.
1: Bueno, César, se nos acaba el tiempo. Como siempre que hablamos, nos daría para hacer 2 y 3 programas de seguido. Pero bueno, yo con la idea que me quedo es que Venezuela camina lentamente, ¿no?, en un camino de esperanza.
0: Sí.
1: Y que si no se tuercen mucho, sobre todo los apoyos internacionales, que podríamos concretar en el ámbito de Estados Unidos, pues quizá en el plazo de 12 meses empecemos a ver cambios ya en lo político mucho más sustanciales que ojalá pues vayan teniendo impacto en la vida concreta de los venezolanos. Pedimos por ello y rezamos por ello. Muchísimas gracias por haber estado con nosotros una vez más y seguro que no será la última, César.
0: Gracias por tu invitación. Un privilegio.
1: Pues, queridos amigos, un día más se nos acaba el programa antes de lo que nos gustaría. Hemos estado con César García, venezolano, abogado y promotor inmobiliario, que creo que nos ha ayudado pues a ponernos al día, a actualizarnos de lo que está sucediendo en Venezuela. Y también, como les decía, pues han salido cuestiones que quizá nos suenen o que nos traen a colación lo que está sucediendo en España, mucho de lo cual, como explicábamos, tiene mucha relación con Venezuela, porque mucho de lo que ha sucedido en España se ha estado financiando con dinero y recursos minerales de Venezuela. Nos despedimos. Ya serán las puertas de la visita del Papa. Hasta el próximo sábado. Si Dios quiere, esto ha sido El Buimudo.

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0: Buenas tardes, damas y caballeros. Bienvenidos a Un Paso al Frente. Bienvenidos a Informa Radio. Los que nos estáis escuchando a través de las ondas, no os dais cuenta que hoy estoy muy bien acompañado. Los que nos estáis viendo a través de YouTube, ya podéis ver que estoy acompañado de dos maravillosas mujeres. A ambas las conocéis, las habéis visto en redes. A una de ellas mucho más, porque sale muchas veces acompañándonos en el equipo de Criticones 2.0 y en el equipo de La Caja Negra. Gracias por acompañarnos hoy, Patricia Díaz.
1: Un placer. Gracias por dejarme estar aquí con vosotros.
0: Gracias por acompañarnos hoy, Cristina Belmonte.
2: Igualmente, un placer enorme.
0: Pues hoy estoy acompañado de estas dos maravillosas mujeres porque Patricia va a codirigir el programa conmigo y me va a acompañar para hacer una entrevista, pues bueno, yo creo que muy humana y muy profunda, a una mujer maravillosa que es Cristina, que además es la encargada de llevar el tema de las abuelas en Anaviz y que viene a contarnos una historia que a muchos de vosotros igual os va a desgarrar un poquito el corazón. Cristina, bienvenida a Un Paso al Frente, gracias por estar aquí esta tarde con nosotros.
2: Gracias, Jota.
0: ¿Qué te trae por Un Paso al Frente? ¿Por qué estás aquí hoy con nosotros?
2: Pues aquí pues me trae el estar ya muchísimos años queriendo dar voz a las situaciones que estamos llevando muchísimas abuelas paternas sobre todo, alguna excepción de maternas, pero sobre todo las paternas, las abuelas que se nos priva de poder ver a nuestros nietos por una separación. La separación de nuestros hijos, pues, conlleva las consecuencias a que también nos separan a nosotras de nuestros nietos. Y entonces, pues, inicié esta lucha hace ya muchísimo tiempo, muchos años ya. No sabía que existía esto hasta que tocó. Me tocó a mi hijo y pensábamos que esto era... hemos estado viviendo una pesadilla siempre... Siempre. A día de hoy llevo 5 años sin poder ver a mi nieto.
0: Vaya.
2: Pero tuve que dejar de verlo para no dañarlo.
0: Uh-huh. Luego vamos a profundizar en el tema. Cuando los adultos nos equivocamos y cometemos errores y nos tiramos los trastos a la cabeza y terminamos una relación con nuestra pareja, muchas veces cuando las cosas no salen bien, cuando se convierte en un divorcio tóxico, no nos damos cuenta que nos llevamos por delante a muchas personas. Y la gente suele pensar en los niños, pero los abuelos os quedáis completamente olvidados. Nadie se da cuenta que hay un sufrimiento detrás de unas personas que también aman a unos nietos y que los dejan de ver, como es el caso del movimiento de las abuelas.
2: Sí, los nietos que... Hasta que uno no es abuela o abuelo, no aprecia. Lo sé por muchas personas, amigas, que ya cuando han sido abuelas, han dicho, es que esto es... un mundo distinto, es que te hacen vivir lo que tú no viviste es cuando tu hijo, porque siempre estabas ocupada trabajando, claro, en la casa, y luego los disfrutas, y entonces que te lo corten así de repente, que te pongan tantos impedimentos, ahora no te lo dejo, ahora esas trabas están dañinas, porque te dañan, porque vas con el miedo de tienes que llevar cuidado con él, que no se caiga, que no se ponga malito. Pero si son niños que se tienen que mover, tienen que jugar, tienen que saltar. Y entonces te tienes ese miedo de cuidarlo a 100% porque vamos. Pues,
1: además, que Cristina, es algo injustificado que separen a un abuelo o a una abuela de su nieto, porque que unos padres tomen la decisión adulta de separarse porque no, bueno, pues porque su matrimonio no funciona. Eso nada tiene que ver con los niños y los abuelos. O sea, tú no le puedes arrebatar la figura de esos abuelos a un menor. O sea, es arrancarle sus raíces. Y no tiene sentido. Otra cosa es que los abuelos o el abuelo o la abuela tuvieran problemas mentales, no fueran buenos abuelos. Obviamente, no, eso sí, igual que en el caso de un padre o una madre, que si no puede estar con ese padre, sea porque tiene un problema realmente comprobado y tal. Pero no, uno no puede arrancar así como quien le quita un uñero. No, esto no funciona así. Es que le vas a dañar de por vida. Sí, es que la figura del abuelo es súper importante. Abuelo, abuela, en nuestras vidas. Yo recuerdo a mis abuelos, van a marcar mi vida, siempre han marcado mi vida. Y no hay un solo día que no recuerde a mis abuelos.
2: Todos tenemos un bonito, claro, recuerdo del abuelo, sí. Yo también de los míos. Exacto. Tanto los maternos como los paternos. Siempre hay algo
0: Es un amor muy diferente, ¿verdad?
2: Es distinto.
0: Yo no, sí. No sé de lo que hablo, no. Evidentemente, porque hasta que no llegue ese momento no va a pasar.
2: Lo tenga, no,
0: pero,
2: no se puede.
0: Pero escucho a mucha gente decirlo e intentar explicarlo. Claro, te pilla con madurez, te pilla de otra manera, te pilla con una vida más tranquila y puedes asumir esa infancia de otra manera. Cuando eres padre muy joven, todo te molesta, todo...
2: Claro, la vida
1: rapidísimo,
2: claro. Todo, tienes que ir a tu trabajo, la casa, claro. Y el colegio, todo eso. Y es ahora cuando tienes nietos, cuando te estás dando cuenta y intentas recordar, pero ¿y qué hacía yo con mi hijo? Yo también tengo recuerdos con mi hijo, pero no tan intensos como... hace ahora, ¿cómo disfrutas de los nietos?
0: Y ahora que llega ese momento de disfrutar con madurez... de una manera más sosegada, con un amor más profundo, si puede decirse sí. De esa manera, te los arrebatan. Claro, entiendo que esa desazón y ese desamor también tendrá una intensidad diferente.
2: Muy doloroso, es dañina e inhumana, es que no tiene... Porque la situación nuestra fue que mi hijo David, tenía una enfermedad, tenía un tumor cerebral. Y cuando empeoró, cuando ya eso volvió a salir por segunda vez y ya era irremediable, pues su mujer lo abandonó 8 días antes de nacer su hijo, que era la ilusión de mi hijo, ver a su hijo nacer, y estaba recibiendo un tratamiento, que todo el mundo sabe lo que es un tratamiento de quimioterapia. Estar conectado a una máquina, luego lo mal que uno se encuentra, pero que de repente te llamen y te digan, no está, se ha ido. Sin más nada, sin más nada, sin motivo alguno, sin...
1: Y es que ahí venían dos problemas, bueno, venían varios, ¿no?, diversos, pero me refiero, ahí entraban en juego dos temas que a uno le rompe el alma, es el daño de que te arrebaten a tu nieto, o sea, dices, ¿por qué?, y que se lo lleve de repente sin más, ¿no?, y el ver sufrir a tu hijo... O sea, puede haber mayor dolor, no es solo el sufrimiento tuyo propio, tuyo y de tu marido, por ejemplo, ¿no? Y de su tía, y de, o sea, de la familia, ¿no? Pero ahora no estamos centrando en vosotros, sino también ese daño de ver cómo tu hijo,
2: la
1: encima,
2: que hay que
1: en las circunstancias.
2: Cuando lo ves llorar, mi hijo medía casi un 85, fuertote, y verlo llorar.
1: Yo he visto fotos, era un... chico grande.
2: Y hacerme la pregunta, mamá, ¿qué he hecho yo?
1: Claro. ¿Y cómo le dijiste a tu hijo? Nada. Esto lo ha hecho el gobierno. Uh-huh. Esto lo ha hecho las leyes que han aprobado. Esto lo ha hecho el sistema putrefacto,
2: claro,
1: que tenemos.
2: Cuando empecé a ver lo que estaba pasando, porque la gente decía, anda, no pasa nada. Claro, ella lo...
0: ¿Entendías algo de esto antes, Cristina?
2: No.
0: ¿Sabías que este mundo oscuro existía?
2: Bueno, os puedo decir, yo tengo mi... Voy a dar un breve pincelada. Mi hermana se separó también con... La maltrató su marido. Un día de madrugada tuve que ir a su casa por ella, teniendo a mi sobrina en brazos, con 9 meses. Y lo voy a decir, lo siento por mi padre, que mis padres también se separaron. Mi padre se tuvo que ir de casa y yo he visto a mi madre provocar a mi padre para que le pegara. O sea, pero de esto hace 26 años, no existía esta ley. Si hubiese existido esa, mi padre hubiese dormido en el calabozo solamente por el mero hecho de mirarla. Pero yo he presenciado eso. Incluso mi madre, pues, por yo, digamos, atender a mi padre, porque era el que salió de casa, el que estaba desaparecido, digamos, no. Mi madre me dejó de hablarme y a día de hoy ya no.
1: O sea, que esa figura narcisista, esa manipulación y esa alienación, tú ya la habías visto,
2: sí,
1: de manos,
2: sí, mi madre.
1: Tu madre. Sí, porque
2: mi
1: esto
2: madre...
1: viene de hace años, no es...
0: No, claro, es inherente al ser humano.
1: Toda la vida, claro.
2: Esto ha existido siempre, pero es igual que cuando hablan del machismo. Yo lo he visto, pero es que hay mujeres machistas también.
0: Claro.
1: Evidentemente.
2: Y mucho. Pero porque son también... Lo podías confundir con las costumbres de antes.
1: Totalmente.
2: Costumbre de antes, de que las mujeres... A mí no me pasó, porque yo a veces pensando, digo, pero si yo he hecho lo que he querido en esta vida. Yo sí que conocí muy jovencita, con 15 años a mi marido, y mi ilusión era, pues, casarme, mi casa, tener hijos. No tenía otra. Antes era, pues, las chicas querían ser peluqueras. Yo quería casarme y tener mi hijo
1: en
2: mi casa.
1: Tu familia, claro.
0: O sea, tú eras mujer y decidías por ti misma antes de Irene Montero.
2: Sí. Y luego con el tiempo, pues terminé, ya tenía a mi hijo ya crecidico, pues terminé mi estudio, me había dejado colgando el bachiller, terminé mi estudio estudiando de madrugada por las noches, me terminé mi bachiller, preparé una oposición, ya cuando iba, mi padre me reclamó para su negocio, para que le ayudara, teníamos un negocio familiar y estuve al frente de todos los empleados que llevaba. Llegaba
1: tú
2: allí,
1: eras la jefa de ellos.
2: Claro.
0: Pero aquello tampoco era algo trascendental como para mencionar, como para que salieran los periódicos, hay una mujer dirigiendo una empresa.
2: Claro, es que yo ahora lo estoy pensando.
0: Por lo normal.
2: Para mí, yo
0: lo normal, ¿no?
2: Trabajamos con una. El Corte Inglés, voy a decir lo que es. Uh-huh. Una empresa muy grande, y yo hablaba con los empleados, con los jefes, y jamás he visto. Nada, ni un ápice.
1: No era todo. Nada. Claro, no. Yo recuerdo, mira, hablando, es verdad, mi abuela tenía el restaurante. Ella llevaba el restaurante. Luego mi abuelo, se jubiló por una enfermedad muy pronto y ya se sumó a ayudarla. Pero era de mi abuela. Y yo llevaba mi peluquería.
2: Es que no sé. Hablar de que sí, el techo de cristal. Sí, yo tenía mujeres cosiendo. Nunca tenía un hombre porque nunca. Bueno, mi padre sí sabía coser a máquinas industriales. Eran las mujeres las que tenía. Y los hombres que estaban moviendo las piezas grandes.
1: Sí, pues claro, por genética, por biología.
2: Pero todo eso lo he pensado después. Digo,
1: constitución.
2: A ver si es que yo lo hacía mal. Pero yo no podía poner a una mujer. Nuestra fábrica era de sofás. Yo no podía poner a una mujer a cargar un sofá, un camión. Yo sí lo he hecho, porque.
1: Sí.
2: Ni un hombre de los que tenía tapizando, uno de ellos era mi hijo también, a coser la máquina porque no sabía. O sea, cada uno tenía su empleo, su trabajo, su.
1: Total.
0: Es que parece que hemos descubierto el agua tibia ayer por la tarde.
2: Claro, que yo a veces me paro a pensar, digo, a ver si yo no lo estaba haciendo bien. Y yo, a día de hoy, pues siempre cuando veo a alguno de ellos, pues siempre me hablan con mucho cariño. Nunca he tenido. Claro. No, siempre me han tratado bien. No,
1: todo ningún, con normalidad, sí, ¿no? Como sí. Ahora.
2: Lo normal, de antes, sí.
1: Sí.
0: Cristina, vamos a remontarnos nuevamente al caso de tu hijo. Él tenía un matrimonio que no estaba funcionando, un matrimonio difícil, y su enfermedad fue el detonante del divorcio, ¿o no es así?
2: No, ella ya se conocieron, él tenía la enfermedad.
0: Uh-huh.
2: Ella sabía lo que iba a pasar. Y en pocos meses se casaron. Después, claro, te vas enterando de las cosas que van pasando, porque ves cosas extrañas, actitudes de ella muy raras. Pero ahí lo que pasaba es que mi hijo estaba tan enamorado que tenía una venda que no lo dejaba ver más allá. Y yo, como sabía lo que iba a pasar con mi hijo, pues quería darle pues todo lo mejor de este mundo para él. Y así fue, si todo iba bien. Bueno, veíamos esas cosas excepcionales, extrañas.
1: Eso es.
2: Cosas
1: ¿qué
2: extrañas.
1: ¿Qué te hace o qué día o qué punto, qué hecho es el que despierta en ti esa intuición como madre? Esa intuición.
2: Desde el primer día.
1: Vale.
2: Desde el primer día voy atando cabos y viendo cosas. Pero claro, no puedes decir nada.
1: No, claro.
2: No puedes decirlo porque creas un conflicto.
1: Y él está enamorado totalmente.
2: Ahí aparece la clásica suegra, la bruja, que vamos, ya va a meter. Sí. No, que va. Intenté.
1: Pero hubo un día concreto que tú notas algo, que tú dices, esto se va de madre, esto no puede ser.
2: No, es que era.
1: Un grito
2: de
1: ella, una mala contestación.
2: No,
1: algo
2: es que era diario.
1: Era constante.
2: Es que yo los veía, porque claro, su situación, mi hijo era de médico, de recibir la quimioterapia. Claro. Era constante y teníamos. Casi todos los días nos veíamos.
0: Cristina, intento entenderlo, pero es complicado. ¿Cuál era entonces el objetivo? Simplemente ella quería tener un hijo y ya está. Es que intento entender porque si sabemos. ¿Cuál es el final que se va a producir?
2: Lo dejo a la opinión porque mucha gente me ha llamado, se ha puesto en contacto conmigo, gente que la conoce. Y claro, lo que pasa es que ya no había remedio, mi hijo ya no estaba. Yo recibí una llamada 3 días después de fallecer mi hijo y me lo confirmaron todo. Todo ha sido un engaño, todo ha sido un teatro.
0: La maldad que...
2: Tengo un audio que me lo confirma. Uh-huh. Victoria, al fin el niño es nuestro.
0: Uh-huh. Vaya, por Dios.
1: Sí.
0: No hay necesidad de llevar las cosas a ese término. Hay tantas maneras hoy en día de tener un hijo sin el otro progenitor, bueno, que no entiendo yo la necesidad de llevarse por delante tantas personas.
2: Tantas, muchas, toda la familia, todo.
1: Pero tú sabes, Jota, lo hemos comentado en diversas ocasiones, que ciertas feministas muy conocidas, por ejemplo, la que creó el movimiento Scrunch y todo esto, Valerie Solana, ella decía que el hombre debería estar en fábrica solo para extraer su semen. Pues este tipo de mujeres buscan un varón que genéticamente o que su planta le guste, que pueda ser un buen donante para cumplir ese deseo, y bueno, pues adelante con la obra. Y una vez que ya quede, tiene lo que quiere, que es, ya está, sí. Ya es inservible. ¿Para qué? Si yo no le quiero a él, yo quería este objetivo.
2: Sí, ya te digo que eran situaciones diarias de muchas mentiras, y claro, lo veías claramente, pero ¿qué está pasando aquí? Esto no es normal, esto no...
1: ¿Y económicamente ella aportaba en que hiciera de trabajar? Claro.
2: Ella se cogió la baja, tenía un sueldo, cogió la baja y siempre nos decía que la empresa no le pagaba. No le pagaba. Bueno, yo voy a dar el dato. Desde octubre que se casó con mi hijo, que es porque lo he visto sus nóminas, tenía 300 euros en octubre. En junio, el 21 de junio, cuando se fue con una cuenta de 10.460 euros. Si se caen las cuentas, son los 1.200 euros que cobraba todos los meses.
1: Para que veas. Y ella decía que no cobraba, increíble.
2: No, decía que la empresa no le pagaba.
1: Sí, que no le estaba pagando.
2: Y entonces, claro, nosotros pues pagábamos todo, el piso, todo. Todo.
0: Intento imaginar lo que supone, o sea, ya, además lo decías tú, Patricia, al inicio, asumir la muerte en general es muy difícil, pero asumir la muerte de un hijo es antinatural. Es algo que el ser humano no está preparado para eso. Estamos preparados para despedir a nuestros padres, pero no estamos preparados para despedir a nuestros hijos.
2: No, y más cuando estás viviendo una situación...
0: Y si además le sumas esto...
2: El verlo sufrir, porque mi hijo, cuando ya volvió el segundo tumor, digamos, tuvo una primera operación y a los 5 años ya volvió, ya ese era... Era un glioblastoma multiforme. Eso tiene de vida unos 15, 16 meses. Y no había operación. Lo intentaron, lo operaron, pero no. Y eso poco a poco pues lo fue mermando, digamos. El tumor estaba en el lado izquierdo, pues ya todo su lado derecho se iba paralizando. Él tenía muchas ganas de vivir, claro. Yo sé que él lo sabía. Igual que nosotros, pero era un silencio que teníamos ahí, no podíamos... Y conforme él se le iba y se fue quedando sin voz, mudo.
1: Él perdió
2: el habla. Y es que te cogiera a veces, que tú pasabas por ahí, porque claro, tú intentabas llevar tu vida de manera... Es que no querías ver lo que estabas viendo, es que eso no querías verlo. Y que te cogiera del brazo y te pusiera delante y veías cómo le caían las lágrimas en los ojos, como queriéndote decir algo, queriéndote decir... Mamá, que me estoy muriendo. Es que él lo sabía.
1: Sí, era inevitable darse cuenta de lo que estaba sucediendo.
2: Te quieres morir. Es que yo decía, es que yo no quiero ver esto. Mi marido y yo es que no queremos ver esto. Pero teníamos que estar ahí. Estábamos los dos solos.
1: Evidente.
2: Y ver que su ilusión, que miraba las poquitas fotos que podía conseguir de su hijo. Porque a lo mejor alguien de allá, de donde le mandaba alguna y... Y recuerdo el día ese que dijo que ya no... Cuando se despidió de él, de su hijo, que, vamos, a su hijo lo vio cuando nació. Eso también fue muy duro para mí. Una mañana que no íbamos a que recibiera la quimio, a los 8 días de haberlo abandonado, el padre de ella me escribe y me dice que había roto aguas y que... Y yo, Dios Señor, se lo tengo que decir.
0: ¿Había buena relación con los...?
2: No, también ayudaron. Eso también lo sé. Lo demostraron. Y no pude decirse en ese momento en casa, y ya cuando estábamos allí, mi hijo preparado para la quimio, pues lo cogí de las manos y lo miré. David, y entonces me mira y dice, ¿están haciendo? Digo, sí. Y vamos, eso fue... Empezó a llorar, pero claro, ahí tenía que estar, en su máquina, con la quimio. Y otro día habló con su... Lo estaba viendo una psicóloga allí. La psicóloga estaba enterada de todo porque ya había hablado también anteriormente con ella. Y vamos, allí en el hospital, eso fue muy conocido. La pareja, claro, que iba tan ella embarazada y él grandote. Y claro, pues lo atendía muy bien y la psicóloga pues lo estuvo. Y entonces le dijo, ve a conocer a tu hijo. Y le dijo que fuera pues con su hermana, mi otra hija, pero que nosotros no fuéramos porque era una situación tan difícil, tan dolorosa, que podía haber enfrentamientos.
1: Claro.
2: Porque ten en cuenta que el choque ese de ver que tu hijo se te está muriendo y que la ilusión de su vida... Yo creo que si lo hubiese querido, y como ella sabía lo que iba a pasar, cualquiera se hubiese esperado a que él falleciera y ya está.
0: Esto que estaba comentando yo antes, ¿qué necesidad hay de llevar esto a estos términos si sabemos cuál va a ser el final?
1: Claro.
0: ¿Por qué tenemos que adornar un final de una manera tan tétrica y tan sucia?
2: Yo sé que
0: si se va a producir el final.
2: Luego siempre hay algún comentario que dice, hay que oír la parte de ella.
1: Pero
2: ella no tiene...
1: Pero qué, ¿no?, parte en una persona, no hay... sabiendo cuál es, como dice mi compañero, como el final, sí, lo que está viviendo. ¿Qué parte? O sea... Vamos a ver, humanidad. Esto se trata de humanidad simplemente.
2: No, pero nada, es que te dice, es que igual la estaba maltratando, mira.
1: Una persona enfermo.
2: Pertenezco a una fundación desde hace ya 10 años, he cumplido ahora 10 años, y con un voluntariado. La encontré buscando otra solución para mi hijo. Yo quería llevar a mi hijo donde fuera. Cuando eso estaba ahí, digo, yo tengo que llevarlo donde sea. Al infinito le decía a veces, pero no pudo ser. Y encontré esta fundación, era un voluntariado. Se ayuda a mucha gente, digamos, pero yo especialmente me fui al hospital a estar con niños. Con niños de un primer ingreso. Niños que ingresan por cualquier motivo y luego pues se derivan por, según lo que tengan. Pero desde hace 3 años se abrió, me cogieron a mí, digamos, en la fundación por mi situación, como para coordinar un grupo para estar en la planta de oncología, de paliativos, de adultos, de los que van a fallecer, de los que están en las últimas. Y estoy dirigiendo eso. Y os puedo asegurar que nunca, nunca, en los 3 años que llevo, voy todos los viernes, nunca he visto ninguno agresivo, violento, que insulte. Te dan... Recuerdo algunos cuando, no hace mucho... Uno que era un hombre de árabe, no sabía el idioma, y entonces me sale la enfermera y me dice, oye, ¿podéis ayudar a Hassan? Digo, sí, que está llorando y no sabemos qué le pasa. Y fuimos a la habitación y era un hombre de unos 50 y tantos años, delgadico, tan débil, y lloraba. Lloraba sin parar. Y yo, claro, cogimos el móvil, mi compañera, y dinos, quiero salir a pasear. Digo, pues ahora mismo, mira, me besaba las manos, me besaba la... Por toda la... Gracias, gracias. Eso es... A salir a pasear al pasillo, porque es que no podía ir, porque no tenía familia, no tenía...
1: Pobrecito.
2: Y así me he dicho. Pero nunca en los 3 años que llevo ahí he visto un enfermo de cáncer terminal... agresivo, nunca. Entonces nunca se puede decir, por eso de la otra versión, de que le dan... No. Además no hay ninguna denuncia en contra de mi hijo.
0: A ver, Cristina, yo soy una de las personas que abogo siempre por escuchar dos versiones y siempre digo además que toda historia tiene al menos dos versiones.
2: ¿Sí?
0: Aquí hay una de ellas. Pero claro, tenemos mucha información delante como para sacar una conclusión preliminar. Y es, tenemos una relación corta de una persona que inicia una relación con alguien que tiene una enfermedad, que ya conocemos el final. Esa persona está a punto de fallecer. No le permite ver a su hijo. Tengo suficiente información para hacer una composición del lugar y entender que aquí hay algo que no se está haciendo bien y de hecho entender que hay cosas que se están haciendo muy mal. A partir de ahí, me gustaría escuchar la otra versión. Bueno, me lo reservo para mí. No sé si quiero escuchar a esa versión.
2: Luego siempre el clásico comentario de...
0: Pero claro, tengo mucha información para entender.
2: Yo tengo mucha documentación, claro. Mucha, y lo puedo demostrar.
0: Y aparte de eso, pues me una una relación contigo en la que pues sé cosas que también, aparte de las que no está escuchando nuestra audiencia, que me permiten concluir mucho más, igual que Patricia. Entonces,
2: yo también puedo decir que la verdad siempre es la que prevalece. Uh-huh. Y yo esto lo estoy viviendo hace ya muchos años. Dentro de 8 años me vas a volver a preguntar lo mismo y te voy a contar lo mismo. No se me va a olvidar. Quien miente se lo olvida. De un día para otro. Uh-huh. Se lo olvida. Eso fijo. Segurísimo.
1: Totalmente de acuerdo.
2: Y a mi hijo, pues, eso, el día ese que le doy la noticia de que estaba nacido, a otro día se fue. Se hizo 700 kilómetros con su hermana y mi yerno a visitó a su hijo y volvió en el mismo día. Pues claro, ya mi hijo, pues, quería ver a su bebé, quería ver, entonces se fue.
0: Pero Cristina, vamos a aclarar un poco eso, porque me gustaría que la gente entendiera lo que ha ocurrido. Ellos vivían en la misma ciudad, pero cuando ya dio a luz, se marcha.
2: Sí.
0: Precisamente.
2: No, antes de dar a luz, ocho días
1: justo.
0: 8 días antes de dar a luz, se marcha precisamente para complicar aún más la situación de que ella, de que tu hijo, David...
2: Yo ya había visto 2 días antes cosas muy extrañas, recoger los papeles del bebé, las cosas que necesitaba, la canastilla, se aseguró de hacer como que le pasaba algo, de yo llevarla a urgencias para que vieran que estaba todo bien. Eso era el lunes y ella se marchó el miércoles. Ella quería estar segura que podía coger y huir así de en un BlaBlaCar. Con un 21 de junio, con un calor espantoso, en chanclas y a punto de dar a luz.
1: Madre mía.
2: Porque se fue el 21.
1: Además, es que era algo totalmente inconsciente en su estado.
2: Es que le podía haber pasado cualquier cosa. Ya y mi hijo estaba durmiendo. O sea, que no fue que hubo... No, es que, nada, es que ha habido una trifulca. Lo normal, a lo mejor, yo que sé, hay una... Que las trifulcas entre parejas...
1: Es el día a día.
2: Es que no sé, quien diga que no, que ya en cuanto tenga eso, miente, vamos.
0: Quien diga que no solamente miente, sino que además algo raro hay, porque es necesario que en una pareja haya enfrentamiento y discusión.
1: Totalmente.
2: Claro, yo llevo 46 años con mi marido y eso es lo más normal, que haya algún de vez en cuando alguna...
0: Claro.
2: Y entonces no, mi hijo estaba durmiendo y ella desapareció. Y se marchó. Y vamos, y eso fue una locura. Cuando él nos llama a mi hija y a mí, está con vosotras. No, y claro, llamas y no contesta. Horas. Y mi hijo loco perdido. Pensate que le había pasado algo. Hasta que a las 3 o 4 horas dijo dónde estaba. Ven que aquí te espero. Pero puedes pensar.
1: Imagino que ella lo que quería en ese momento, Cristina, era apartarlo de su familia. Porque es lo que hacen todo este tipo de personas.
0: Sí. De Manuel.
2: Era apartarlo porque era muy dependiente de la madre.
1: Claro, claro.
2: Muy dependiente. Todo eso me lo han ido confirmando. A la misma familia. Muy dependiente. Y ella me lo decía. Que su madre no la dejaba tranquila. Aparte de ella, también sus problemas que tenía también. Psicológicos, tenía un tratamiento psiquiátrico. Pasa que lo tuvo que dejar cuando embarazada.
1: Embarazo, claro.
2: Y ahí cuando fue todo un sinfín de cosas que muy extrañas.
0: Pero, ¿y tu hijo hace ese viaje de 700 kilómetros para conocer a su hijo?
2: Sí.
0: ¿Lo puede conocer?
2: Sí. Sí.
0: ¿Y tu hijo no estaba en circunstancias de poder hacer ese viaje?
2: No, porque él sufría ataques de epilepsia y todo eso. Lo que pasa es que iba con su hermana es enfermera, y iba con él. Y conoció a su hijo y por la noche volvió. La visita de él, nada, una hora apenas y volvió, porque eran muchísimos kilómetros y tenía que volver para seguir con su tratamiento, su medicación, todo. Y solamente lo vio pues ahí, y luego se volvió a ir y solamente estuvo allí con ella viviendo un par de semanas. Uh-huh. Un par de semanas, porque claro, la idea era volver, recibir el tratamiento de quimio y volverse ahí allí a y eso era muy mal para él. Es que aparte del el trayecto, que eso es pesadísimo,
1: el viaje de por sí, y el enfermo, agotador. Como estaba, claro.
0: ¿Qué explicación le dio esta mujer? ¿Cómo argumentó? ¿Cómo sustentó esa huida?
2: Que ya lo había cuidado él al 100% y ahora tenía que cuidar de su hijo. Eso, wow. Eso lo tengo grabado en una conversación que tuvo él con ella. Ya te he cuidado a ti, ya ves tú los cuidados. Lo mismo que hacíamos nosotros, porque yo les hacía de comer, claro. Todo comían en mi casa, todo. Y ahora se tenía que dedicar a su hijo. Claro, oyes eso. Y claro, pues le explicaba que estoy enfermo y tengo que recibir un tratamiento aquí. La solución que le dio el padre de ella, pues muy sencillo. Pues nos vamos a ver, tus padres que vengan a mitad de camino y nosotros vamos a traer y que nos den la medicación. Y tú te quedas aquí a vivir con nosotros. Y yo cuando me lo dijo mi hijo, digo, pero esta gente sabe lo que es un tratamiento de quimioterapia o sabe lo
1: no
2: que
1: tiene
2: es esto.
1: Lógica.
2: Que yo ve que mi hijo tenía que ir y allí tenía que ir en farmacia a firmar una.
1: Claro. ¿Y cuántas horas están la bolsa con el tratamiento?
2: Tú no, digo, pero es que se claro. Pensaba que son aspirinas lo que estás tomando, que me ha propuesto
1: yo, claro. Yo por desgracia me ha tocado llevar varias, bueno, en la familia, mi padre, el hermano de Fran, el primo hermano de Fran, y hemos intentado estar lo más posible con él dentro de lo que nos puede las circunstancias, de ir a la quimio con él, y él, son 5 horas de quimio cada vez que está allí.
2: ¿Y cómo termina una persona cuando recibe la quimio?
1: Claro. De hecho, por eso vamos, porque para llevarle a casa y... Quiero decir, que no es un tratamiento de me tomo una aspirina...
0: Claro, una persona que te da esa respuesta...
2: Y toma la bolsa y llévatela y ya se la
1: colocas. Y luego se tira unos días... Los primeros días está un poco mejor, está un poco estable, pero cuando empieza el medicamento a hacer efecto, que suele ser al tercer día, empiezan a encontrarse fatal, por norma general, digo, vómitos, dolores de cabeza, diarreas, problemas...
0: Bueno. Una persona que te da esa respuesta... O es muy ignorante o se está riendo de ti.
2: Sí. Se ríe de ti, no valora lo que tienes, no. No, es que no yo no daba crédito, pero bueno, me tenía que callar porque mi hijo seguía estando enamorado de ella. Y quería a toda costa seguir viviendo con ella, entonces
0: pero tu hijo también estaba en una situación muy vulnerable en ese momento.
2: Sí. Sí. Porque necesitaba el cariño, el apoyo de su pareja, aunque tuviera el de sus padres y de su hermana, pero no es lo mismo el de tu pareja, que se supone que se ha casado contigo por amor, porque te quiere, y no que te haga eso. Y más sin más explicación. Pero bueno, es que explicaciones que no hay. Por lo menos por parte de mi hijo, no.
1: Claro. Y yo me pregunto, esos padres, los padres de ella me refiero, o sea, esos padres, porque yo te digo, yo tengo una hija, ¿no? Y tiene... Bueno, tiene novio. Vamos a, imagínate que con los años acaban casándose y tal. Dios no lo quiera, no quiero ni imaginarlo. Yo al niño le tengo muchísimo cariño, y, pues enferma, no lo que sea. Y yo, mi hija, y hace eso. La primera que le dice, eres una sinvergüenza, pero sin nombre, soy yo.
0: Por supuesto. Aparte.
1: Y ella lo sabe. O sea, mi hija sabría. Claro. Creo que le hemos dado una muy buena educación, pero me refiero, ella lo sabría.
0: Pero si esa situación llega a ocurrir, Patricia, porque yo me pongo en la misma situación que tú, además nuestras hijas tienen la misma edad.
1: Sí, sí, sí.
0: Las mayores, me refiero. Sí. O sea, yo no soy quien para decir que no lo voy a permitir, porque al fin y al cabo es una adulta.
1: Totalmente,
0: no soy
1: ella acabará haciendo su vida.
0: Hará lo que quiera, pero yo sí soy quien para decidir por mí y oponerme.
1: Totalmente
0: y oponerme firmemente y decir, y además,
1: una cosa es lo que
0: no
1: ella haga,
0: colaborar.
1: Pero no va a quedar de mí que yo no se lo diga y que le diga, no conmigo no vas a tener el apoyo.
0: Y no
1: vas
0: voy a colaborar.
1: Sola y quedarás tú sola retractada, porque yo no te he educado para
0: no
1: eso.
0: No me voy a prestar para una llamada, para un coche, no me voy a prestar, porque además me ha picado la avispa. O sea, es que sé lo que es eso y no voy a ayudar
1: que yo
0: jamás.
1: Lo primero que le diría, recuerda lo que has vivido, recuerda. Porque ella lo dice siempre, dice que ella no va a poder olvidar lo que ha vivido, y lo entiendo, quiero decir, o sea, y confío en que la educación y en lo que ha vivido le ha forjado, ¿no? Pero por eso me pongo en esas situaciones que no lo entiendo.
2: Yo tampoco podría hacerlo, no.
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0: De hecho, ya pasé por ahí, salvando las distancias. Una gran amiga mía que sufrió y fue mi paño de lágrimas y fue mi hombro para llorar cuando yo sufrí toda esta situación de la denuncia instrumentalizada, de la alienación parental, cuando yo lo pasé tan mal, que estuve en el calabozo, que estuve mucho tiempo sin ver a mi hija. Tuve una amiga que me apoyó muchísimo en ese duro momento, y con el paso de los años, de muchos, muchos años, 14, 15 años después de aquello, mi amiga se vio envuelta en una situación muy parecida con su pareja. Y tuve unas palabras muy fuertes con ella, porque le dije, o sea, tú que has visto todo lo que yo he pasado, tú que has visto todo mi sufrimiento, tú que me has comprendido, me has entendido, me has apoyado, me has aconsejado, ahora estás haciendo esto. Te retiro mi amistad, o resuelves esta situación, o tú y yo no podemos compartir el mismo espacio.
1: Es que es incompatible.
0: Sí, porque es incompatible.
1: Es que tú lo has vivido en tus carnes, es que tú has sufrido eso. ¿Cómo vas a tener una amiga a tu lado que ha vivido contigo lo que la desgraciada historia que tú has vivido? Y ahora está haciendo, es que no tiene sentido.
0: Por lo tanto, tan culpables son unos, claro, como la otra. Por eso yo te he preguntado si había buena relación y qué decían los suegros, porque no puedes apoyar algo así.
2: No, ellos no. Vamos, yo tampoco estaba, ni lo voy a suponer ni nada. Yo sí sé su manera de reaccionar. El otro día escuchaste un audio de la abuela materna. Eso fue el último audio que me enviaron. Y ahí ya se me quedó clarísimo su interés.
1: Interés era el niño.
2: Sí.
1: Y ya está, y apartarlo de la familia. Sí. O sea, tenerlo es como, es mío. Cuando, no, el niño es de él mismo. O sea, el niño no es de nadie, el niño es de toda la familia y todos tienen que disfrutar de ese menor, y el menor necesita de esos abuelos. Mi pregunta es, Cristina, ¿tu hijo en qué momento decide tirar la toalla?
2: Pues mi hijo, como he dicho, estuvo con él esas dos semanas. Luego, al parecer, el estar en casa con la madre,
1: claro,
2: la manipulación, que no lo dejaban, que yo le decía, David, aprende a cambiarlo,
1: claro,
2: a darle el biberón. Bueno, ahí me lo vea. Ella no le dio pecho, no le quiso dar pecho, porque decía que le daba asco.
1: ¿Que le daba asco?
2: Sí.
0: Pero
1: no hay momento más bonito, sí, en el... Es
0: la conexión.
1: Es total.
0: Es la conexión.
1: O sea, yo siempre lo digo, volvería a ese momento, cerrar los ojos, parpadear y recordar ese momento, esa conexión entre madre e hija, madre e hijo. O sea, él mirándote, tú acariciando. O sea, es que no hay nada igual. De verdad, es eso. Yo creo que hay gente muy fría, carente de ese tipo de lazo, de ese tipo de unión.
2: Sí. Y entonces, pues, mi hijo cuando volvió para recibir la quimio, pues mi hijo decía, pues si quieres que vivamos juntos, pero no podemos estar con tu madre en la casa, pues, claro, vamos a buscar otro. Y entonces ella se dedicó a buscar allí. Claro, yo, tío, pues habrá que hacer el traslado, digamos.
1: Médico y todo,
2: el médico,
1: ¿verdad?
2: Y eso, claro, cuesta muchísimo, eso, sí, no es tan fácil. Yo hasta digo, pues nos vamos también, mi marido y yo, yo qué sé, por allí alquilamos otra casa para estar cerca de él.
1: Claro.
2: Y claro, ella se dedica con la madre a buscar casa y le enseña, bueno, casa no era una simple casa, con tres habitaciones. Y claro, cuando le dijo, me dijo, sí, me gusta, vale, alquílala. Y claro, ella le dice, ¿cómo? Claro. Sí. ¿Quieres que me vaya allí? Págala, alquílala. Entonces ella dijo que no. Dice, no querrás, que como aquí me la han estado pagando mis padres, pues allí, si tú quieres que estar allí, cerca de tu madre. Y ya fue cuando ella dijo que no, que quería la separación. Yo creo que estaba buscando los motivos. Sí. Recuerdo como a mitad de agosto llamó a mi hijo una abogada, de acuerdo de su nombre y todo. Y claro, vi a mi hijo llorar. ¿Qué te pasa? Le tuve que coger el teléfono y, pues no, que ha venido aquí y quiere la separación, el divorcio y tal. Y mi hijo, pues claro, no quería, es que él la quería. Y entonces digo, ¿pero le ha contado la situación de mi hijo? No. Claro, cuando se lo conté, me pidió perdón. Perdón usted, pero yo esto no quiero llevarlo. Esto no puedo yo llevarlo, esta situación.
1: Claro,
2: no
1: una
2: quería,
1: abogada.
2: No quería.
1: Con humanidad.
0: Un ser humano.
1: Corazón, normal.
2: Yo no quiero, cuando conté, está en la situación de mi hijo. Está recibiendo un tratamiento aquí y ya no volví a salir. Ya luego, pues, tuvimos que esperar hasta que llegó finales de noviembre. mi hijo dejó de ver al chiquillo un 22 de julio y ya, pues, ya no lo veía, no, es que no quería, que tenía que ser los abogados. Entonces, cuando empiezas a ver, pero bueno, es que mi hijo solo quiere ver a su bebé.
1: A su hijo.
2: No, la gente que te conoce dice, eso no puede ser, tiene todos los derechos. Claro, ya empiezas a ver, no, es que esta ley está así, es que si esto ya está judicializado, digamos, tiene que ser lo que digan los abogados. Pero es que mi hijo se está muriendo. Y mi hijo ya cada vez perdía el habla y tal. Y a finales de noviembre, cuando el crío ya tenía 4 meses, fue la primera vez que nosotros también lo conocimos, de tenerlo.
0: ¿Tú conociste a tu nieto con cuatro meses?
2: Sí. Sí, porque no habíamos ido. Es que no podíamos ir, ¿no? Es que no le permitían verlo.
1: Claro.
2: Y entonces, y la situación era, teníamos que estar vigilados, recuerdo, teníamos 9 personas alrededor, en la puerta de la casa. Y,
0: ¿de su familia?
2: Sí. Mi hijo reconoció a 9 personas. Yo no los conocía a todos, claro, pero mi hijo, del tiempo que había estado en relación con ella, uno allí, otro allí, otro. Y el salir a pasear tenía que ser con ella y la madre al lado.
0: 9 personas al lado, que se prestaron para ese circo.
2: 9 personas a todo alrededor, por la calle de arriba, por el que te veían miradas ahí. Pero bueno, es que mi hijo ¿qué es? ¿Qué somos nosotros? Y solamente iba mi hijo con su carricoche, con su bebé, y a un lado y mi marido a otro, ya paseando. Está. Pero le pedí, cuando coger el crío, déjanos un poco de privacidad. Y dice, no. Me ha dicho la abogada que tengo que estar al lado vuestro. Claro, no podías hacerle una. Tenías que llevar cuidado para hacerle una caricia al crío.
1: Es que ni los presos.
2: Claro, ni los delincuentes.
1: Cuando les empiezan
2: a. No era ningún delincuente,
1: claro, por eso
2: ni nosotros.
1: Mismo.
2: A lo mejor se pensaba que no íbamos a llevar al bebé. ¿Dónde no íbamos a llevarlo? ¿Dónde? Y todo el tiempo, 2 horas. 2 horas paseando y a las 2 horas ya está. Lo tuvimos que. En la calle, a la vista, no teníamos. Eso era a finales de noviembre. Se fueron 2 horas por la tarde y otras 2 horas a la mañana siguiente y ya está. Fin, ya está.
1: Sí.
2: No decir, bueno, en vez de 2 horas, pues toma, 2 horas y 10 minutos.
1: Sí, No, clavado.
2: Eso.
1: O sea, vamos a regirnos por...
2: Sí.
0: Has comentado tú hace un momento lo de los presos. Perdona, Cristina. Hay leyes y hay atenuantes y hay situaciones. Y yo creo que aparte de eso... Cuando aplicas la lógica, independientemente de lo que ponga la ley, están los atenuantes. Es que tenemos delante una persona que se ha metido 700 kilómetros, que está enferma, que se está muriendo. ¿Cómo se prestan estas 9 personas para este circo? Porque, claro, entiendo yo que ya les ha contado una milonga, si no, no están allí.
1: Exactamente, porque sí. Si no, digo, ¿eh?
2: Sí.
1: O sea, porque los padres todavía me pueden mirar sí. Tal palo, tal astilla, por ejemplo, ¿no?
0: Sí.
1: Pero el resto...
0: Pero ellos... Saben una milonga que les ha contado ella, pero luego están allí y ven la situación,
1: claro,
0: y dicen...
1: Tendría que caerle el alma
0: y yo me voy a prestar ahora, pues, para
2: sí.
0: Esto.
2: Sí, lo vio esas 4 horas en noviembre. Llegó la Navidad, mi hijo compró sus regalos de rey y a mi hijo ya no hablaba. Ya tenía el brazo este y le costaba ya... Mi hijo, 15 días antes de diagnosticarle ese tumor, en el 2010, estaba preparándose a posiciones para bombero. Le faltaban 15 días para pasar las pruebas físicas. Imagínate cómo estaba su cuerpo de fibroso. Pues a raíz de esto, este brazo ya se quedó sin músculo ni nada. A pesar de ir al gimnasio, de ayudarlo, todo lo que... Llegó la Navidad y no... Ahí se quedaron sus regalos que compró de Reyes. Y antes de Navidad llegó del juzgado... para celebrarse el juicio para las previas para las visitas. Y se fechó para el 1 de marzo de 2018. Mi abogado ya había ido varias veces al juzgado a decir lo que estaba pasando. David se moría. Tiempo, necesitábamos rapidez, pero mira, por lo menos para 1 de marzo de 2018. No lo vio al crío en Navidad, no lo pudimos ver, y a finales de enero de 2018, ya en unas pruebas, nos dicen que ya le quedaban días de vida. Días. Yo no quise escucharlo, fue mi marido el que lo escuchó, yo ya sabía lo que nos iban a decir. Mi hijo ya iba ya en una... Lo teníamos que llevar en una silla de ruedas. ¿Y qué hizo mi marido? Llamó al padre de ella.
0: Claro, en un último intento.
2: Por favor. mi hijo se está muriendo. Permitidle que se despida de su hijo, bebé, por favor. Contestación del padre. Si fuera por mí, yo te lo llevaría.
1: Pero si fuera por mí.
2: Pero esto es decisión de mi hija. Se tiraron los abogados 3 días. 3 días, el abogado de ella y el nuestro, para ver qué día era el apropiado para verlo. Ten en cuenta que ella vivía en casa de los padres, no trabajaba, nada. Incluso el abogado de ella le dijo al mío, ellos dicen que esto es una milonga que se han inventado, que tu cliente se va a morir para poder ver al crío. Y mi abuelo dijo, te doy mi palabra, compañero, de que esto es cierto, que está pasando. ¿Una excusa? ¿Decir que te estás muriendo? ¿Una excusa para ver a tu hijo? ¿A tu hijo? Pues 2 días tardamos. Pues bueno, pues lo va a ver jueves por la tarde, creo que era 2-3 de febrero. Jueves por la tarde, 2 horas, pero eso sí, vigilados. Y viernes por la mañana, otras 2 horas. Pues ya quedamos jueves por la tarde. Un 2 de febrero era, de 2018. El viaje era 700 kilómetros, venga parada, le daban de vez en cuando un ataque. Son ataques de epilepsia que se queda como quieto, inmóvil.
0: Allí sí que estabais vosotros con él.
2: Claro, y con mi hija, claro. Claro, sí. Teníamos que llevarlo. Él ya no podía conducir ni nada. Él ya no...
1: No se podía valer
2: no,
1: por sí
2: solo. No podía. Ya hacía ya varios meses que
1: y
2: ya...
1: Tu hija hay que recordar que es enfermera. Y
2: enfermera,
1: que
2: sí, sí.
0: Ya para atender,
2: sí. Para atenderlo y todo eso. Y habíamos quedado en una... Que costó muchísimo. En una cafetería. Recuerdo que era una cafetería con una barra muy larga a mano izquierda y al fondo pues lleno de bancos. Y allá que nos fuimos al fondo de la cafetería... Y delante habían unas mesas y ya nos encargábamos, mi hija y yo, de salir a la puerta para recogerlo, porque mi hijo no podía. Mi hijo tenía este brazo, no tenía fuerza ya. Aunque él no se daba cuenta, pero ya no tenía fuerza. Cogimos al bebé y lo metimos. Ese momento, David tenía 8 meses. Lo tengo grabado y en foto. Cuando se lo di a mi hijo y el crío se puso de frente, el crío empezó a tocarle toda la cara, a meterle las manos por la boca, tocándolo por todo el lado,
1: a su padre.
2: Tocándolo toda la cara. Mi hijo, eso era, vamos, unas lágrimas, eso era como un bebé con 8 meses que lo has visto una vez a tu padre y lo reconocía, lo tocaba, sigo diciendo... Estás aquí, estás. Lo tocabas por todos lados. Ella y los padres se pusieron en la puerta de la cafetería para no dejarnos salir. Nosotros allá al fondo, las 2 horas. El padre de ella pasaba de vez en cuando a los aseos, mirando, porque si estábamos ahí, si estábamos jugando con él, si estaba mi hijo disfrutando, abrazando a su bebé, a su hijo, que ya se estaba despidiendo de su hijo. Y no nos dejaron salir a pasear ni nada, no. Y a otro día, pues por la mañana también al mismo sitio. Te puedo decir que el dueño de esa cafetería, al ver la situación, al ver lo que estaba pasando, se nos acercó, al ver que nos hacíamos fotos, con mi hijo fotos, con su bebé. ¿Os puedo hacer una foto? Recuerdo que ese hombre, le faltaba un brazo, era manco. Y nos hizo una foto, la foto que lleva mi marido, y ahí estamos todos con nuestro bebé. Ese hombre se percató de lo que estaba pasando en la situación, claro. Porque es que eso era, supongo que los conocería, pero vio lo mal que lo estábamos ahí pasando, ahí encerrado, como si fuéramos delincuentes.
1: Es que
2: el otro día cuando Soto Ibar habló de los de los animales enjaulados, yo... Éramos eso, animales ahí.
0: Tú lo entiendes perfectamente,
2: sí,
0: la analogía.
2: Sí, por supuesto. Porque nos sentíamos así. Era... Por lástima, toma, aquí te dejo que tomes a tu... Te despidas de él. Y ya cuando llegó la hora, a las 11 en punto, fuimos... Se lo dime. Ya no te lo puedo dejar más. Vale, gracias. Salimos con...
1: Ya no te lo puedo dejar más. ¿Quién te lo impide? O sea, ¿quién te lo está impidiendo? Si sabes que es su padre, que no ha hecho nada.
2: Eso fue el 3 de febrero, ya mi hijo se despidió. A otro día mi hijo ya se negó a ir a recibir el tratamiento de quimio. Dijo que no.
0: Renunció.
2: Pero ni la medicación, las 12 o 14 pastillas que se tenía que tomar diariamente, dijo que no. Su hermana abrazada a él, David, por favor. Su padre, yo le tuve que decir, le grité a mi hijo, es que tienes que seguir, tienes que luchar por tu hijo para poder verlo, es que tienes que luchar. Y por dentro, claro, dijo, es que te estás muriendo.
1: Y él ya no tenía más fuerzas.
2: Y señalaba las fotos de su hijo y se cogía el brazo que estaba muerto.
1: Como diciendo, mira, claro.
2: Es que no me ves. Y no quiso ya, no. Fue mi hija y mi marido a su oncólogo, a hablar con él, decir lo que pasaba y ya está. He dicho lo de que llegó lo de las visitas el 1 de marzo.
1: Sí.
2: Sabes que cuando se fija un juicio y tu abogado tiene ya fijado otro juicio, se suspende, se hace algo para... Se nos notificó esa fecha en diciembre, el 1 de diciembre. Mi hijo se despidió el 2 o el 3 de febrero. Pues todavía, cuando llegaba la fecha, el 1 de marzo, que yo no sabía, digo, ¿cómo voy a llevar a mi hijo allí? No podía declarar, no, al juicio, no podía... Pues todavía 8 días antes de esa fecha alegaron que el abogado tenía otro juicio para retrasar el juicio del 1 de marzo, cuando a mi hijo le quedaban días de vida.
0: ¡Cuánta maldad!
2: No lo hicieron en diciembre.
1: Es incomprensible.
2: No lo hicieron en diciembre, que se enteraron a la misma vez que nosotros. Lo hicieron 8 días o 15 días antes del 1 de marzo. Lo aplazaron para febrero de 2019. Para un año después. Mi hijo, si hubiese estado bien, hubiese estado otro año más sin ver a su hijo.
1: Claro.
2: Y yo le dije a mi abogado que mi hijo que no. Y lo fecharon para el 15 de mayo. Pues mi hijo falleció el 25 de marzo. El 15 de mayo se presentó mi abogado ahí a juicio. Cuando llamaron a mi hijo, mi abogado se acercó al estrado... Y dijo, señoría, ¿se acuerda usted de mi cliente que pasaba esto? Pues falleció en marzo. Dele usted el pésame a sus padres. Ya está.
1: Qué vergüenza.
2: Y con eso hemos eliminado un padre ahí de solicitar el poder ver a su hijo los pocos días que tenía. Porque en esos meses, en esos 8 meses que tenía mi nieto de vida... hubiésemos hecho lo imposible para que lo disfrutara.

0: Pero fue así, o sea, no puedo negar la verdad, ¿no? Que luego que sí, que fue fiscalía, la denuncia a fiscalía siguió, pero yo no quise denunciar. La cuestión, a los 15 días o así me voy a Melilla, entonces, pero yo trabajaba todo el año, yo no cogía vacaciones, no podía, pues no pasaba manutención ni nada, yo no podía permitirlo. Y mis padres sí se iban un mes entero a Asturias, de donde somos. Entonces, cuando él se enteraba, ellos se llevaban a mi niña para que disfrutara el verano, yo tenía que trabajar. Entonces, cuando él se enteraba en alguna ocasión, a lo mejor algún amigo que le veía a mi padre con la niña o lo que sea, y sabía que estaba allí, él me llamaba.
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1: Vivimos en un mundo que tiene muros y esos muros han de estar vigilados por hombres armados. ¿Quién va a hacerlo? ¿Tú? Mi existencia, aunque grotesca e incomprensible para ti, salva vidas. Tú no quieres la verdad porque en zonas de tu interior de las que no charlas con los amiguetes, me quieres en ese muro, me necesitas en ese muro. Nosotros usamos palabras como honor, código, lealtad. Las usamos como columna vertebral de una vida dedicada a defender algo. Tú las usas como gag. Y no tengo ni el tiempo, ni las más mínimas ganas de explicarme ante un hombre que se levanta y se acuesta bajo la manta de la libertad que yo le proporciono y después cuestiona el modo en que la proporciono. Preferiría que solo dijeras gracias y siguieras tu camino. De lo contrario, te sugiero que cojas un arma y defiendas un puesto. De todos modos, me importa un carajo. ¿A qué creas tú que tienes derecho? Tienes ese lujo. Tienes el lujo de no saber lo que yo sé.
2: Muy buenos días, amigos. Les habla Javier García, que estamos a martes 2 de junio. Bueno, 2 de junio, ustedes saben que hoy era el día que tenía que comparecer José Luis Rodríguez Zapatero, el expresidente del gobierno. Él ha aplazado su comparecencia, para el próximo día 18-19. Ya se lo iremos contando aquí. Yo, que hoy iba a ser un día muy especial, pues al final, ¿qué degradación hemos llegado? Otra vez oxígeno al presidente de gobierno, al sanchismo, al régimen corrupto del Partido Socialista, muchas veces con la colaboración del Partido Popular. Bueno, la noticia está en ese aplazamiento, que ya lo sabíamos, lo íbamos comentando, pero la noticia también está en que el día 9 la mujer del presidente es la que tiene que comparecer. El juicio contra David Sánchez continúa, pero ya saben ustedes que le han quitado ya un delito, no porque sea inocente, sino porque ha prescrito. Si es que, bueno, tenemos el caso del caso Pujol. Murió Marta Ferrusola, claro, ya son de cierta edad. Un juicio que se tenía que hacer hace 20 años, que empezó hace 14 años, y lleva 14 años de retraso. Es que luego nos quejamos de cómo va la justicia, y de hecho Pujol, sus hijos no lo tengo tan claro, pero Pujol se va a ir de rositas. Bueno, el caso es que José Luis Rodríguez Zapatero, que iba a comparecer hoy, ustedes ya saben que la semana pasada se le concedió el aplazamiento al día 18 y 19 de junio, que la mujer del presidente, en teoría, tiene que comparecer el próximo día 9, y además el amigo Juan Carlos Peinado, que hay que ser muy pesado con esto, no es que le haya pedido la causa, es que a él se la han encasquetado porque le tocó por sorteo. Ha amenazado con mandar a la fuerza pública si no vienen ni ella, ni Cristina Gómez, ni Juan Carlos Valdés. Como se sienten impunes, váyase usted a saber si tensan la cuerda para que vayan las fuerzas y cuerpos de seguridad del Estado en su búsqueda, porque la estrategia de Sánchez y de su corrupto gobierno es muy peligrosa. Es la de enfrentarnos a españoles con españoles y haciendo creer a su electorado, a sus hooligans o a su club de fans que les están robando la democracia. Cuando es mentira, los que han intentado pervertir la democracia y han colonizado las instituciones son ellos, pero le están dando una vuelta de tuerca absolutamente perversa a todo. Y eso, de eso sabemos el próximo día 9, y luego sigue adelante la mal llamada trama Leire, llamar a una trama de extorsión organizada por el PSOE, y porque él era, y por el que era su secretario de organización cuando estaba en activo, organizar una trama donde estaba Gaspar Zarías, que ha sido, que fue condenado por los seres a 9 años de inhabilitación y sigue por ahí, cuando, claro, si ustedes han visto la campaña en Andalucía, el PSOE está contra las cuerdas, y yo les sigo diciendo que hay que seguir apretando hasta acabar con ellos. Es que no hay otra posibilidad, porque les vuelvo a ser muy pesado, o ellos o nosotros, y no queda otra. Pero el resumen es que el día 18-19 se supone que José Luis Rodríguez Zapatero tiene que comparecer. También les recuerdo como el día que fue imputado y el día del registro a sus oficinas, que es un piso de lo del los eufemismos del PSOE, un registro a sus oficinas, sí, a sus oficinas, que son oficinas del PSOE, Ese mismo día tenía un viaje familiar con 3 personas más a República Dominicana. Yo ya con esta gente me creo todo. Hablaban de la mina de oro, eso, el oíbulo de la mina de oro. Ahora parece que tenía los derechos de explotación de una mina de oro y otra de níquel, y con eso estaría haciendo negocios con China. José Luis Rodríguez Zapatero, pero es que dentro de esa misma trama, porque eso les hablo del tema Plusultra, pero es que no es el tema Plusultra, es el tema PSOE con varias ramificaciones. Pero Zapatero estaría involucrado también en esa extorsión a jueces, fiscales y periodistas para pervertir esto. Es decir, lo que ellos estaban haciendo de la intentona golpista es de lo que nos querían acusar a los demás. Bueno, el tema es que estamos viviendo una distopía. El día 9, la mujer del presidente tiene que acudir. Veremos, que eso es lo que les quería comentar, si va o no va, porque a lo mejor la estrategia es no voy para seguir tensionando, porque son estos los que están dando un golpe de estado judicial. Es decir, todo es posible, pero los próximos días, las próximas semanas, es crucial para el futuro de este país. Y digo para el futuro de este país porque lo que le pasa al PSOE nos afecta a todos. Lo mejor que nos podría pasar es la indemnización o la disolución del PSOE, pero por una vez no va a pasar eso. No va a pasar eso porque estos, como no son honrados y no lo hacen por el bien de España, sino de su supervivencia, pero están muy violentos y muy crecidos. Ha pasado ya el mes de mayo, estamos a 2, y no es que se me haya pasado, es que la actualidad con esto de Zapatero, con tal, las elecciones en Andalucía, no hemos parado. Pero luego sí les voy a hablar de mayo del 68, esa revolución de los hijos aburridos de Occidente. No sé si les gusta, porque saben que me gusta darles unas pinceladas así un poco románticas, nostálgicas. El otro día mi hijo me dice, le he preguntado a la IA por ti, papá. Sí. Dice que eres un comunicador extremista, que eres demasiado contundente, que no te ocultas, que estas cosas dan miedo. Yo utilizo muchas veces esto pues para un documento o hacer un recurso y cosas así, viene muy útil. O por ejemplo, si tengo que hacer una entrevista, oye, ayúdame con esta entrevista, hazme unas preguntas que a mí... Les prometo que a mí me gusta supervisarlo todo y tal, ¿no? Pero ya que la gente pregunte en la IA, pues, sobre otros personajes, tal, a mí, no es que yo sea ningún personaje, pero bueno, que me da hasta miedo, tío. Ay, lo que pasa es que la IA, como yo cuando era más joven era solo Javier García, es muy difícil encontrar sobre mi pasado. Yo sé que hay gente que está indagando a ver si pueden encontrar ese pasado violento y fascista. Me encanta, ¿sabes? Y les está costando mucho, porque, claro, todas formas que hablen conmigo, que yo sí que les pongo al día. Ojo, de violento nunca he sido especialmente violento, ¿eh? Lo que pasa es que yo soy los que creo que tenemos que defender lo nuestro. Yo eso de poner la otra mejilla, la verdad es que no, y es verdad que odio, que tampoco es un tema que se deba hacer, no es muy cristiano. Pero bueno, no lo puedo evitar, pero bueno, lo reconozco. Luego les voy a hablar de mayo del 68 porque se nos ha pasado, ¿no? Y yo lo denominaba la revolución de esos hijos aburridos de Occidente, que fue lo que consistió aquello, ¿no? En quemar coches, en tal, niños de papá, muchos de ellos, otros no, gravísimos altercados. Y luego, esto lo decía Nixon también. Nixon, ustedes saben que fue el presidente más protestado en la calle, pero a la vez en su época fue el más votado. Es decir, que una cosa, eso lo hace mucho la izquierda, toma las calles tal, y se piensa que luego esto se traduce en resultados electorales. Luego llega la verdad y no salían ellos elegidos, como pasó en mayo del 68, que al final quien salió elegido fue elegido de aquella manera. Se llama De Gaulle, para que luego De Gaulle traicionaría a todos, ¿no? Digo sobre todo a los franceses que querían su vida por Argelia o que luchaban para mantener en Argelia pacificada y tal. Bueno, un auténtico desastre y una traición detrás de otra, por eso luego se montó la SOA. Bueno, yo estaría toda la mañana hablándole de historia o de cosas de estas que me gustan, y además con expertos, ¿eh? Pero bueno, para eso tenemos historia de una época y estos programas. Ahora me toca hablar de la actualidad. Bueno, no sé si la actualidad es hablar de Sudáfrica, porque también les voy a hablar de Sudáfrica, y usted dirá, ¿y por qué de Sudáfrica? Hombre, si ayer les hablé de la Revolución Francesa y de cómo el inicio del terror y tal, y cómo la Revolución Francesa sirvió para la Revolución Rusa, para el Terror Rojo en España, el que se cumplen 90 años, para la Cristiada en México, pues hombre, en Sudáfrica lo que es una persecución al hombre blanco que es sudafricano, es decir, que se vayan los blancos de ahí, no, es que son de allí, es que son africanos. son africanos. Bueno, pues hoy les voy a hablar porque ese es el otro genocidio silencioso al que estamos asistiendo. Y luego les voy a hablar de ese asunto. Pero ya saben, y después de mayo del 68, ya saben que a mí esta primera media hora de programa, y luego, por supuesto, de Zapatero, hablaremos de Zapatero y cómo está la situación. Saben que estamos aquí en Madrid, saben que les hablamos a todos desde estos estudios Jesús Quintero, desde esta redacción de noticias Antonio Herrero, saben que estamos a 2 de junio del 2026, y si no lo saben, se lo digo yo, vamos a tener mucho entretenimiento, mucha opinión, mucha información, mucha reflexión y mucha tertulia. En tiempo de tertulia, de reflexión, en tiempo de análisis, a partir de las 9 y 4 de la mañana, hoy 2 de junio, Arantxa Cabello, nuestra concejal de cabecera en el Ayuntamiento de Madrid, Pedro Fernández Barbarillo, Luis María Fernández y Marco López Herrador. Bueno, la semana pasada también anuncié todo el equipo y solo pudieron venir Pedro y Marcos. Bueno, hoy Arantxa yo creo que sí puede venir y Luis María Fernández, que estaba de viaje por ahí, creo que también estará con nosotros. Saben que hablamos de economía, sí, hablamos de economía. ¿Y con quién hablamos de economía? Pues lo hacemos pues con José Luis Barceló y SumundoFinanciero.com. José Luis, que dirige y presenta La Noche del Estado de Alarma. Aquí, para estar bien informado, hay que escuchar a José Luis por la noche, de 9 a 10 y media de la noche. Y luego también tenemos a José Luis, que también presenta un programa que se llama Mundo Financiero. Y también, bueno, el Mundo Financiero es uno de los periódicos más antiguos, ha cumplido ya 80 años, lo fundó su padre en formato papel, desde hace unos años está en formato digital y es una de las cabeceras del grupo de la TV. Así que, si no lo sabían, una de las cabeceras, estamos trabajando, tenemos que si la derecha diario en varios países, que es el Mundo Financiero. Bueno, si pudiéramos hacernos con alguna deportiva, pero no tenemos dinero. No tenemos dinero. Bueno, hablando de deportes sí que hablamos con el magnífico de Esteban Pacios, el bueno de Esteban Pacios, y con el genuino Tate Barceló, pues tenemos edatv.news y todo el equipo de redacción. Macarena Martínez, la pongo la primera en esta ocasión, la roca venezolana, que es Rafa Escalona, el oro líquido de Jaén, no, de Córdoba, que es Juan Pulido. De hecho, pues estaban ustedes atentos. Y Gonzalo Dundún Pinilla, magnífico, bueno, magnífico todo el equipo. Y luego, por supuesto, en redes, que están haciendo un pedazo de trabajo, tenemos a Alfonso Bernal y a Pablito Gallo, que va mucho a los toros. Yo también voy a ver esta semana, a ver qué días puedo ir. Ojo, Sergio, Julián, también desde Hispanoamérica, pues nos echa una mano. Y como cada mañana, de la mano de la singularísima Cristina Sol, ya así con nosotros, nuestro informativo, nuestra caja de Pandora y nuestro termómetro. De 1 a 3 del mediodía, nuestro termómetro con Cristina Sol. No se pierdan la información al mediodía, la información con Cristina Sol. En la dirección técnica, no nos olvidamos que está la inimitable Cecilia Jara. Cecilia Jara, persona que hace posible que esto salga adelante junto con el equipo técnico. Me refiero a Eduardo Vital Jr., nuestro hombre de Nueva España, y me refiero también a David López. Bueno, todos ellos hacen posible la magia de la radio, que bien queda esto, que cursi nada. Y también, tampoco nos olvidamos del departamento de producción, con su directora de la cabeza, Mercedes de Verán, y con Carmen Domínguez, el tándem que hace Carmen y Mercedes. Un buen tándem. ¿Qué va a pasar hoy martes en Informa Radio en la Boca del Lobo? Españoles a pie, esa tertulia de gente joven y tal, y siempre no me meto con ellos, digo, son muy peperos y tal, aquí que cabemos, cabe casi todo, buena gente. Y luego a partir de las 11, si ustedes se lo perdió ayer, el Bunker Bar, pues lo tienen ahora. El Bunker Bar con Fernando Paz y el que les habla, el Bunker Bar aquí en estos micrófonos, para no perdérselo. Si usted no lo vio ayer, es el momento de que ahora se enganche. Bueno, miren ustedes, a partir de las 7:30 les hablo del mayo del 68, algunos les traerán recuerdos, y de lo que sí que les voy a hablar ahora es de Sudáfrica, lo que está sucediendo en Sudáfrica, que ha pasado de ser uno de los países seguros. Yo estuve en Sudáfrica en 2010 y era peligroso, el 50% de la población tenía SIDA, decían que vamos, que muchísimo cuidado con cometer alguna tontería y tal. 50% de la población ya era empezaba a ser muy, muy inseguro, vallas electrificadas, cuidadito, tremendo. Bueno, a lo que ha llegado ahora, por cierto, el gobierno de Sudáfrica también es uno de los aliados de Pedro Sánchez, pero claro, la Sudáfrica de los años 80-90 era puntera y ahora es peligroso, muy, muy peligroso, y sobre todo la persecución, el asesinato de blancos africanos, ¿no? Porque son fueron los que construyeron la nación. Miren ustedes, Sudáfrica de la nación Boer al miedo permanente. Hay pueblos que nacen luchando contra un imperio. Hay naciones que se forjan en la adversidad, en la guerra y la resistencia. Y hay países que después de haber alcanzado la prosperidad terminan devorados por el odio, por la violencia y la ingeniería ideológica. La historia de Sudáfrica es probablemente una de las mayores paradojas políticas del siglo XX y comienzos del siglo XXI. Hace ahora 115 años, apenas una década después de la Segunda Guerra Boer, nacía la Unión Sudafricana bajo el dominio británico limitado. Aquellos Boer, descendientes de holandeses, africanos endurecidos por generaciones de guerras y sacrificios, jamás aceptaron de buen grado el sometimiento al imperio británico. Habían combatido con heroísmo frente a Londres y habían sufrido campos de concentración donde murieron miles de mujeres y niños Boer a manos de los británicos. Los campos de concentración fue un invento británico que se puso en práctica en la Sudáfrica ocupada del Imperio Británico. Aquella herida, esos campos de concentración, jamás cicatrizó. La creación de Sudáfrica no fue simplemente un proyecto colonial más, fue también el intento de construir una nación propia, blanca, africana, profundamente marcada por la idea de independencia frente al Imperio Británico. Y esa obsesión por preservar su identidad acabaría desembocando en uno de los sistemas políticos, por qué no decirlo, más polémicos y condenados del siglo XX, el modelo del apartheid. Los que fundaron la nación crearon instituciones solo para ellos porque pensaban que las otras tribus o negros no les interesaba el tema del Estado. Y llegaron a ese régimen, insisto, de los más condenados del siglo XX, que fue el apartheid. Miren, sería absurdo negar la realidad histórica. El apartheid fue un régimen de segregación racial institucionalizada, un sistema injusto que no podía sostenerse eternamente en un mundo que caminaba, al menos teóricamente, hacia la igualdad jurídica. Las leyes que separaban a negros y blancos, que limitaban derechos políticos y establecían categorías raciales, terminaron aislando internacionalmente a Sudáfrica y convirtiéndola en objetivo de campañas globales. Pero también sería una manipulación histórica presentar aquella realidad de forma simplista, como si Sudáfrica hubiese sido únicamente un infierno racista sin contexto alguno, porque la historia nunca es tan sencilla como la propaganda. La Sudáfrica blanca levantó la economía más poderosa de África, construyó infraestructuras, industria, universidades, un sistema financiero sólido, redes energéticas modernas y un aparato estatal eficiente. Mientras gran parte del continente africano se desangraba entre guerras tribales, golpes de Estado y dictaduras marxistas, Sudáfrica era un gigante económico y tecnológico. Era el país de África que más inmigración negra recibía. Esto es importante decirlo. A pesar del régimen de apartheid, Sudáfrica era el país de África que más inmigración negra recibía de otros países, sobre todo de sus países vecinos, inmensos en esas eternas guerras civiles, en una corrupción generalizada y en hambrunas también en muchas ocasiones generalizadas. Es decir, vivían mejor en la Sudáfrica del apartheid que en sus propios
3: países. Y conviene recordar algo que hoy casi nadie se atreve a decir, y es que durante décadas el régimen sudafricano no sobrevivió únicamente por la minoría blanca, contó también con el respaldo de importantes sectores zulúes, enemigos históricos del Congreso Nacional Africano, que estaban muy cercanos al Partido Comunista. De hecho, el Inkatha Freedom Party, liderado por Buterezi, combatió abiertamente a la ANC, al Congreso Nacional Africano, Nelson Mandela, en violentos enfrentamientos étnicos y políticos, porque la ANC estaba en la Asamblea Nacional Sudafricana o Africana, la ANC estaba, el Congreso Nacional Africano, perdón, era más bien de la etnia Hoxha, enemigos de los zulúes. Hoxha de Nelson Mandela, y en esos enfrentamientos étnicos y políticos que tuvieron entre zulúes y Hoxha. La imagen romántica de todos los negros unidos contra los blancos es otra falsificación de la historia, porque el Congreso Nacional Africano no era simplemente un movimiento fascista y democrático, nunca lo fue. Estaba profundamente infiltrado e influenciado por el Partido Comunista Sudafricano y respaldado internacionalmente por la Unión Soviética y Cuba. Nelson Mandela, convertido después en icono global, mantuvo relaciones estrechas con regímenes comunistas y organizaciones revolucionarias. Siempre lo digo, que el Nelson Mandela que salió de la cárcel nada tenía que ver con el que entró. Por cierto, entró por quemar a dos policías vivos sudafricanos, dos zulúes, dos negros. Los puso el collar, que era un neumático en el cuello. Occidente estaba en plena Guerra Fría y sabía perfectamente lo que estaba en juego. Sin embargo, el sistema, hay que ser sinceros, era insostenible. Y Frederic de Klerk, no sé si ustedes se acuerdan, entendió algo que muchos otros líderes se negaron a aceptar. No podía mantenerse eternamente un modelo basado en la segregación racial. Y en 1989 inició el desmantelamiento legal del apartheid y abrió el camino hacia las primaveras, hacia las primeras elecciones multinacionales, las de 1994. Aquellas elecciones fueron presentadas al mundo como el inicio de una nueva era: la reconciliación, la igualdad, la convivencia, la nación arcoíris, nos dijeron. Pero tres décadas después, la pregunta resulta inevitable: ¿qué ha sido realmente de Sudáfrica? Hoy Sudáfrica es uno de los países más peligrosos del planeta. La criminalidad se ha disparado hasta niveles salvajes. Los secuestros, violaciones, robos violentos y asesinatos forman parte de la vida cotidiana. La corrupción política ha destruido buena parte de las estructuras estatales. Empresas públicas arruinadas, apagones constantes, deterioro institucional y un colapso progresivo de la seguridad han convertido al antiguo gigante africano en un país profundamente degradado. Y mientras el mundo occidental guarda silencio, miles de agricultores blancos han sido asesinados en ataques rurales especialmente violentos. Familias enteras han sufrido torturas, asesinatos y expulsiones de su tierra. Y el debate sobre el llamado genocidio blanco se intenta censurar inmediatamente de los grandes medios internacionales, como si denunciar la persecución contra los blancos fuese políticamente incorrecto. Miren, lo verdaderamente inquietante no es solo la violencia, lo aterrador es la normalización. Si las víctimas fueran otras, el mundo entero estaría escandalizado. Pero cuando los asesinados son blancos africanos o son cristianos en Nigeria, muchos prefieren mirar hacia otro lado. Eso no significa justificar bajo ningún concepto la apartheid, no significa defender un sistema injusto, significa reconocer una evidencia incómoda. Destruir un modelo político no garantiza automáticamente construir una sociedad mejor. Y Sudáfrica es el mejor ejemplo de todo ello. La tragedia sudafricana demuestra cómo las utopías igualitarias muchas veces terminan generando un caos, un resentimiento y una destrucción institucional. La reconciliación prometida por el Congreso Nacional Africano nunca llegó realmente. Lo que llegó fue el deterioro de un país que había sido la potencia más desarrollada del continente. La historia de Sudáfrica debería servir también como advertencia para Occidente, porque cuando la política se construye únicamente desde el resentimiento, la culpabilización colectiva y la revancha histórica, el resultado rara vez es la libertad, normalmente acaba siendo decadencia. La Sudáfrica, o mejor dicho, Sudáfrica pasó de ser el símbolo internacional del mal absoluto a convertirse en una nación donde hoy millones de ciudadanos viven aterrorizados por la inseguridad, la violencia y el colapso del Estado y la corrupción. Mucha corrupción. Y mientras tanto, el mundo sigue repitiendo eslóganes vacíos sin atreverse a mirar la realidad de frente. La paradoja sudafricana es brutal. Se acabó legalmente con la segregación racial, pero no se consiguió construir una nación verdaderamente segura, estable y reconciliada. Y quizá ahí reside la gran lección histórica. Las naciones no sobreviven únicamente con discursos morales, sobreviven con orden, seguridad, identidad, estabilidad y cohesión social. Miren, cuando todo eso que les acabo de decir, de nombrar, desaparece, lo que queda no es la utopía prometida, lo que queda es el miedo. Y Sudáfrica, por desgracia, hoy es el reflejo de todo ese fracaso. Les habla Javier García, que estamos en La Boca del Lobo, estamos en Informa Radio, estamos en un programa no apto ni para natilleros, ni bizcochables, ni almibarados, en un programa apto para todas las edades, que no para todos los públicos, en un programa que genera adicción y que comienza justamente, esto se lo vuelvo a decir, les llevo engañando, porque empezaba a las 7 y ahora son casi las 7 y media, comienza justamente en este momento.
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2: 7:35 minutos de la mañana, 6:35 en las Islas Canarias. Bueno, ya saben ustedes que ayer No sé si a cualquiera de nosotros nos hubiesen prescrito ningún tipo de delito, aunque fuera menor, porque la jurisprudencia de los últimos 10 años es que si uno es acusado de varios delitos, no se prescribe si no se prescribe el mayor. Pero bueno, hay que pensar bien. Ayer, Pelios, hay que pensar bien, aunque con estos es complicado. Yo les he dicho que yo en la justicia creo más bien poco. Aquellos que piensen que yo creo en la justicia, no. Otra cosa es que haya llaneros solitarios, jueces independientes, que son precisamente los que son criminalizados. Bueno, ya sé que esto es una noticia de alcance solo para mí, pero es que se me ha estropeado la caldera de casa y es ducharte con una helada es muy desagradable a pesar del calor que estamos teniendo. La verdad es que no. Últimamente llevo una racha entre una moto que si no ha pasado la ITV, multa de aparcamiento, tal, es una persecución voraz. Y luego lo del Papa, que dicen que viene el sábado, pero que desde el jueves la gente no salga de casa. Que mantenga la calma y que no salga de casa. Bueno, esta mañana a las 6 de la mañana ya había atasco, 6 y media en José Atascal. Estaba a reventar todo. Y yo les comentaba que ayer Pedro Sánchez se reunió con su equipo más cercano y la estrategia es la que yo le cuento en el libro El PSOE contra España. La estrategia es la de seguir tensionando y la culpa. Y encima estos cabrones te hablan de una doble vara de medir. Pero hay que tener poca vergüenza. Que les han pillado con una red de extorsión a jueces, fiscales, periodistas y fuerzas y cuerpos de seguridad del Estado. Y te hablan ellos de una doble vara de medir. Que es que le estaban pagando el abogado a Ábalos y a Coldo, incluso cuando estaban en el grupo mixto Ábalos. Que luego pues discutió con él porque la estrategia que quería que siguiera el abogado es la que le dictaba el PSOE. Pero si es que no hay por dónde cogerle. Les han cogido con el carrito del helado y es igual, la culpa la tiene usted. Por dudar de ellos, que es que Super Santos Cerdán, el amigo de Zapatero, según el juez Santiago Pedral, manejaba una red, una mafia de extorsión. Ahora entendemos por qué, por ejemplo, ayer supimos, mire, a Paca Armengol le tengo muchas ganas, a esta comisaria política, a esta chispada, la tengo muchas ganas. Ayer de nuevo, nuestro compañero Vito Quiles y mi amigo Beltrán Endongo, que trabajó aquí también, aquí empezó sus primeros pasos, ayer lo recordábamos como la primera entrevista que le hicieron cuando yo le llamé, que eso se hizo muy viral, pues se lo dije a Luis Valcárcel y le hicimos una entrevista para Radio Ya. Y además, casualmente, se la hicimos en Periodista Digital, porque Radio Ya y Periodista Digital tenemos una cuenta y le hicimos ahí. Y el tío, recuerdo que me pidió un taxi, que él vivía en Alcorcón, y le fuimos a buscar y tal. Bueno, ahí recordábamos esto. Bueno, pues ni Vito ni Beltrán les dejaron pasar al Congreso, a pesar de que iban de invitados. Paca Armengol dio la orden de que no pasaran. La comisaria política. Hay que remontarse a los años 30 para recordar tanta indignidad en el Parlamento español. Bueno, el que sí que estuvo fue Tate Barceló, que por cierto estuvo de 12. El Comité Federal ayer del PSOE, el Comité Federal o como lo llamen, o la Junta de todos los partidos suelen tener reuniones los lunes para analizar las cosas, tal. Pues la estrategia de Sánchez, claro, los que tiene ahí son sus acólitos, no hay nadie que le vaya a decir que eso no puede seguir con esta estrategia. La estrategia es aguantar, pero lo hace, y eso es lo bueno de todo esto, que a ver si se lleva el partido por delante. Porque lo hace para defender a su mujer, a la golfa de su mujer, filosófico, metafóricamente hablando, y al tonto del hermano, porque es el hermano tonto. Eso lo sabemos todos ya, ¿no? Que es el hermano tonto. Que es que encima ni se aprende dónde tiene que ir. Encima de que le hace un puesto ad hoc, ni se aprende dónde tiene que ir ni cuáles son las funciones. Y encima se va a vivir a casa de Miguel Ángel Gallardo, el presidente de la Diputación, que es el que le ha quedado el puesto. Es que esto es de Aurora Boreal. Yo pensaba, esto no tiene nada de recorrido, hasta que lo oyó uno declarar. Bueno, de eso le vamos a hablar. Hoy empieza la tercera jornada de ese juicio. Están hablando los testigos a favor de David. El plato fuerte queda un tiempo para que llegue. Seguimos en Estados Unidos. Hablando de Estados Unidos, Donald Trump, insisto, no sabe cómo salir del enjambre en el que le ha metido Israel. No sabe cómo parar y decirle a Israel que deje de bombardear el sur del Líbano, porque está poniendo en serio riesgo en la paz. Y hay que reconocer que aquí hay gente muy interesada en que sigan los conflictos. Por un lado, hay gente muy interesada en que siga el conflicto entre Ucrania y Rusia, y gente muy interesada en que sigan los ataques a Irán, a Líbano. Sí, Y no sé por qué, a pesar de que parezca que están contrapuestos, me da la sensación de que al final se acaban dando la mano. Bueno, yo había prometido, me recordaba, bueno, Juanjo Legarreta me estaba escribiendo, le mando un abrazo, nos vemos en breve, y me decía, ¿qué razón en todo lo que estáis diciendo? Bueno, hoy tenía, también se lo he recordado esta mañana, hoy tenía que declarar José Luis Rodríguez Zapatero, va a declarar, se supone, porque con esto se supone todo, el 18 y 19 de este mismo mes de junio, ya estamos a 2 de junio, y también, cuando he dicho que iba a hablar de mayo del 68, me recordaba Javier Rueda que mientras en Francia se quemaban universidades, por eso viene muy a cuento lo que les voy a comentar ahora, aquí Franco inauguraba universidades. Eran las distintas sociedades. En Francia ya se asomaba la patita de lo que iba a venir después, de lo que ha venido este sábado. Y mire, esto viene muy a cuento por lo que ha sucedido el sábado pasado en París. En mayo del 68 también ardió París, pero esto lo hicieron los niños de papá del sistema que se aburrían. Lo del otro día es otra cuestión. En mayo del 68 fue esa revolución de los hijos aburridos de Occidente. Y es que hubo un tiempo en Europa que creyó que podía suicidarse moralmente. Ahora están en lo mismo. Y llamarlo progreso. Hubo un tiempo en que una parte de la juventud occidental, nacida en la comodidad, educada en universidades pagadas por el esfuerzo de sus padres y protegida por la prosperidad de las democracias europeas, decidió jugar a la revolución mientras otros pueblos sufrían de verdad las consecuencias del comunismo. Aquel tiempo tuvo un nombre y fue con esa pomposidad que dio el denominarlo mayo del 68. En mayo de 1968, Francia vivió una de las mayores convulsiones sociales de su historia reciente. París se convirtió en un campo de batalla, en barricadas, adoquines levantados, coches volcados, incendios, universidades ocupadas, huelgas masivas y una violencia callejera que dejó más de 1.000 detenidos y cientos de heridos, más o menos como el pasado sábado. La capital francesa apareció devastada por una generación que decidió luchar por la libertad mientras abrazaba las doctrinas totalitarias más sanguinarias del siglo XX. Aquellos jóvenes revolucionarios, entre comillas, no soñaban con más democracia ni con una sociedad más justa. Muchos soñaban con Cuba, con Mao Zedong, con Ho Chi Minh, con el Che Guevara, con la revolución permanente, con la destrucción del orden mundial y con el derrumbe de todo lo que había construido Europa tras la Segunda Guerra Mundial. Desde los cómodos cafés del barrio latino, admiraban a dictadores comunistas responsables de millones de muertos. Mientras en Occidente podían manifestarse, podían estudiar y vivir con libertad, idolatraban sistemas donde la disidencia terminaba en el gulag, en el paredón o en los campos de reeducación. Y miren, aquello no fue una revolución heroica, fue en gran medida la rebelión de los hijos aburridos de la burguesía occidental. Niños de papá jugando a ser revolucionarios con el dinero de sus familias. Jóvenes que despreciaban el esfuerzo, la disciplina, la nación, la autoridad y la tradición, porque jamás habían conocido el hambre, el miedo o la guerra. Querían destruir una civilización que precisamente les permitía rebelarse contra ella. De Gaulle comprendió rápidamente el peligro. Francia estuvo al borde del colapso institucional. El Partido Comunista Francés agitaba el ambiente desde la sombra. Los sindicatos paralizaban el país. Y la extrema izquierda soñaba con convertir París en una especie de laboratorio revolucionario europeo. Y no era únicamente una protesta estudiantil. Era un intento de demolición moral y política de Occidente. Y miren, hoy con la perspectiva del tiempo y el transcurrir de los años, vemos que parte de ese fracaso de mayo del 68 ha triunfado ahora en la Unión Europea, en forma de políticas woke y globalistas que hacen las delicias de la izquierda europea. Lo tuvimos el pasado sábado en el mismo París. Han conseguido esa demolición moral y política de Occidente, aunque tengo dudas de si el resultado final era el esperado por esos jóvenes de mayo del 68, porque el mayo del 68 no solo dejó disturbios, dejó algo mucho más profundo: sembró las bases culturales de una sociedad sin raíces, sin autoridad, sin identidad. Y aquella revolución cultural atacó la familia, atacó la religión, la patria, la moral tradicional y cualquier forma de orden estable. Y bajo lemas aparentemente libertarios se escondía un profundo odio hacia la civilización europea y cristiana. Y muchos de aquellos revolucionarios terminaron convirtiéndose en la nueva élite política, mediática y académica de Europa. Los antiguos agitadores acabaron ocupando despachos ministeriales, redacciones de periódicos, rectorados universitarios y consejos de administración. Cambiaron los adoquines por los sillones, pero mantuvieron intacta su visión ideológica. Desde entonces, la izquierda cultural ha romantizado mayo del 68 como si hubiese un despertar democrático, cuando en realidad fue el inicio de una decadencia moral que todavía hoy padecemos. Me remito de nuevo al pasado sábado. El famoso prohibido prohibir acabó convirtiéndose en la dictadura de lo políticamente correcto. Los mismos que hablaban de libertad son hoy quienes censuran, cancelan y persiguen al discrepante. Los herederos ideológicos del 68 controlan universidades, medios de comunicación e instituciones culturales y han impuesto un pensamiento único donde disentir el dogma progresista puede costar el ostracismo social. Mayo del 68 también abrió la puerta a una crisis demográfica, identitaria y espiritual en Europa. Se rompió la transmisión natural de valores entre generaciones, se ridiculizó la autoridad paterna, se vació el concepto de nación y se convirtió el hedonismo en una filosofía de vida. El resultado lo vemos hoy: sociedades envejecidas, sin referentes, sin conexión y profundamente desorientadas. Resulta especialmente grotesco observar cómo muchos siguen romantizando aquellos sucesos mientras ignoran las consecuencias reales de las ideologías que inspiraban a aquellos estudiantes. Admiraban a Fidel Castro, revolucionario, mientras Cuba se convertía en una cárcel. Aplaudían la revolución cultural mientras Mao Zedong en China provocaba millones de muertos y destruía la propia cultura china. Miraban con fascinación a Vietnam, a Camboya, sin comprender que detrás de aquellos movimientos había terror, purgas, exterminio, crímenes y asesinatos. La tragedia de mayo del 68 fue precisamente esa: una generación privilegiada jugando con ideas criminales, porque jamás sufrió sus consecuencias. Occidente permitió que sus propios hijos se educaran en el odio hacia su propia civilización, y ese veneno cultural todavía sigue presente. Quizá por eso conviene recordar hoy aquellos acontecimientos sin la propaganda romántica con la que la izquierda los ha revestido durante décadas. Mayo del 68 no fue una primavera de libertad. Miren, fue el comienzo de una larga enfermedad cultural, fue la glorificación del relativismo, la destrucción de las tradiciones y el odio a la identidad nacional nacieron justo allí, entre barricadas, adoquines y consignas revolucionarias. Y mientras París ardía, como ha ardido el pasado sábado, una parte de Europa empezaba a perder el sentido de sí misma. Les habla Javier García Isaac, estamos en La Boca del Lobo, en Informa Radio, en este programa que genera adicción. Bueno, ayer Tate Barceló, que estuvo omnipresente en todas partes, le preguntaba esto a Yolanda Díaz, y Yolanda se enfadó un poco y le llamó a Tate, le llamó violento.
0: Preguntarle por qué aprobaron... Bueno, me pongo en la mano, no, usted es un poco violenta. Buenos días, señora Díaz. Preguntarle por qué aprobaron el rescate de Plus Ultra, señor informe. No le molestaba tanto, ¿no?, la corrupción que hay en el gobierno ahora mismo. Señora Díaz, ¿puede responder, por favor?
21: Perdón, que estoy entrando. Me empuje, disculpe.
0: Me pongo esa aquí a mano.
21: Un poco violenta.
0: Me pongo en la mano, no, usted es un poco violenta.
2: Magnífico, Tate. Son los violentos ellos que van de matones y te acusan a ti de violento. Ya no saben qué hacer. Claro, la izquierda de este país, las marcas blancas del PSOE, tienen un problema, porque Podemos estuvo en el gobierno que aprobaba las ayudas ilegales, presuntamente ilegales, a empresas de amigos de Zapatero, y luego Sumar, que pertenecía a Podemos, ha seguido mirando a otro lado. Claro, no saben qué hacer, porque te dice el de las puntas abiertas que hay que acabar con esto, que esto es insostenible, pero no dejan caer al gobierno, porque ellos son cómplices, no saben qué estrategia seguir, además de que son como el cangrejo americano, que se están devorando entre ellos. Bueno, de nuevo el sicario del sanchismo, Javier Ruiz, de Televisión Española, de nuevo mintiendo este bulero.
1: Hoy la pregunta aquí es la de si hay elementos dentro de las fuerzas y cuerpos de seguridad del Estado fuera de control, radicalizadas. Hoy los sindicatos policiales, Jupol lo está haciendo, le han dicho a las autoridades que no van a investigar nada y que si invades la calle, esto es lo que hay. Vamos a leer enseguida qué está pasando dentro de fuerzas y cuerpos de seguridad del Estado, qué elementos están radicalizados.
2: Habla de que las fuerzas y cuerpos de seguridad del Estado están radicalizados, que precisamente, si ustedes se fijan, fue la conclusión que sacaron ayer. Javier Ruiz ya sabía lo que tenía que decir por la mañana, porque se lo habían dicho, porque ahora lo que hay que generar es un clima de que las fuerzas y cuerpos de seguridad del Estado y los fiscales y los jueces están dando un golpe contra el PSOE. Fíjense la gravedad, su novia diciendo lo mismo desde hace varios días. Pero ayer Sánchez, cuando acabó ese comité o esa reunión de mamarrachos en la sede federal, la que había sido registrada uno de los días antes durante 12 horas, dijo la misma conclusión que Javierito Ruiz había dicho por la mañana. No es que Javierito Ruiz marque la estrategia, no. A Javierito Ruiz le pasan el papelito lo que tiene que decir para ir generando ese clima. Y ahora son las fuerzas y cuerpos de seguridad del Estado que van a por ellos. Vamos, se refiere a la UCO y a la UDEF. Ayer publicaba El Debate algo gravísimo, que habían falsificado fotos con inteligencia artificial para atacar al juez Luzón y a algunos otros fiscales. ¿Se acuerdan ustedes cuando Leire Díaz, que trabajaba para el PSOE, a las órdenes de Super Santos Terdán, dijo en esa conversación que le intervinieron que quería a balas muerto y le estaba pidiendo a un empresario que estaba en Dubái, cerca donde está el Golfo del Emérito, que está en un país del Golfo, hablando que quería cosas de Alejandro Luzón, que es el fiscal anticorrupción. Bueno, se llegaron a inventar fotos con inteligencia artificial. Pero quiero decir que el bulero Javierito Ruiz ya sabía lo que tenía que decir antes de que acabara ese comité federal del PSOE. Bueno, Vox avisa a Moreno Bonilla. Se ha llegado a un acuerdo en Castilla y León. Una buena noticia. Nuestro amigo Carlos Payán va a ser vicepresidente del gobierno en Castilla y León. Moreno Bonilla está deseando que el PSOE le apoye.
3: Un día importante para Vox en la provincia de Almería. Tres parlamentarios, segunda fuerza en la provincia de Almería. Hemos dado el sorpaso al Partido Socialista. Es el mejor resultado en unas elecciones autonómicas de toda España. Y también es el mejor resultado en Andalucía, con respecto, de Vox, ¿no? Afrontamos esta nueva legislatura con un compromiso firme con los ciudadanos, con la responsabilidad y con la firmeza que la ocasión requiere. Sabemos perfectamente qué es aquello que queremos cambiar, sabemos perfectamente que tenemos que poner la prioridad nacional en el centro de todas las políticas en Andalucía, igual que se ha hecho en Extremadura, en Aragón y en Castilla y León. Lo podemos hacer, lo queremos hacer y se puede hacer, por mal que le pese a Moreno Bonilla. Lo que sí sabemos es que Andalucía no puede esperar, que la Junta de Andalucía no es el cortijo de nadie, ni lo era del Partido Socialista, ni tampoco lo es del Partido Popular, que Andalucía necesita enderezar el rumbo, abandonar las políticas socialistas
2: en las que se ha instalado. Efectivamente, lo que tiene que hacer Moreno Bonilla es a ver si se aclara de una puñetera vez. Yo les hablaba antes de Yolanda Díaz, cómo sale huyendo de Tate. Yolanda Díaz se supone que es la... Bueno, no se supone lo que es, más que vicepresidente de gobierno, que no es poco, pero que es de Podemos, que es de Sumar, ya tengo un cacao. En cambio, Pablo Fernández, cuya representación es exigua, tienen cuatro diputados de 72 que llegaron a tener, cuyo partido estuvo en los gobiernos que firmaron el rescate de Plus Ultra, dicen que la situación del gobierno es insostenible, pero claro, él no hace nada para que caiga.

0: de Ábalos, de Santos, Cerdán y de Koldo, que en el caso de Leire Díez existen sospechas fundadas de corrupción. Y es claro que el asunto de Zapatero no se puede catalogar como lawfare. De hecho, tratar de explicar todo lo que está ocurriendo recurriendo a la figura de lawfare no es sostenible. Y además es hacer daño a la credibilidad que sí que existe en torno al PSOE en aquellos casos en los que no hay lawfare, como el del fiscal general del Estado o como el de la mujer del presidente del Gobierno.
1: Bueno, Pablo, a ver si os puto aclaráis, porque no hay quien os entienda. Bueno, sí, en el fondo os entendemos muy bien. Tú eres un jurista muy refutado y sabes dónde hay lawfare y dónde no lo hay. Yo pensaba que lo tuyo era el tema de chuches y tal, que además es muy honorable, o si unas chuches tenían más azúcar que otras, si las puntas estaban más abiertas que otras. Ojo, pero ahora lo que seas un jurista, ahora tú vas a decir dónde hay lawfare y dónde no lo hay. Mira, lo único que hay es que vuestro partido firmó de forma colectiva las ayudas ilegales, o esa es mi opinión, a empresas que no se lo merecían. Y entre medias, algunos amigos del gobierno del que formabais parte, que no podéis decir que es que son la otra parte del gobierno, no, la decisión es colegiada, tomó una serie de decisiones que a la vista de lo que vamos conociendo eran ilegales y corruptas. Así que, Pablo, yo te entiendo que estáis en una posición, pero que muy delicada. Porque vais a rezar por mantener los cuatro diputados y os va a costar. Bueno, Isabel Pérez Moniño, con la que ayer estuve, hablaba ayer, insisto, ayer estuvimos en el Congreso por la tarde, en las segundas jornadas, la cerró Santiago Abascal, sobre la libertad de expresión. Yo la verdad es que gracias a la organización, el año anterior estuvimos, por ejemplo, Caque Minuesa estuve yo, y hoy estuvieron, y ayer estuvieron otros periodistas, otro youtuber, influencers muy grandes, muy buenos tipos, entre ellos Tata Barcelona. Bueno, Isabel Pérez Moniño hablaba de los disturbios de París.
2: También quiero continuar hablando de los disturbios que hemos tenido ocasión de ver este fin de semana y que creo que nos tienen que hacer reflexionar como sociedad. Porque el caos que hemos visto este fin de semana en París, en el final de la Champions, pues no es una anécdota, es una advertencia más del resultado de un modelo de fronteras abiertas que lleva décadas imponiéndose en Francia y que lamentablemente también están impulsando muchos dirigentes políticos aquí en nuestro país. Coches quemados, saqueos, centenares de detenidos, policías heridos y barrios enteros tomados por hordas de violentos, hasta muertos, y los protagonistas, pues los de siempre. Esto ocurre cuando durante años se renuncia al orden, se diluye la identidad nacional y se sustituye el sentido común por un multiculturalismo sin límites, como está ocurriendo en nuestro país. Francia ya ha recorrido el camino que hoy se está imponiendo en España y el destino, pues, está a la vista de todos.
1: ¿Qué razón tiene Isabel Pérez Moniño? ¿Qué razón tiene? Así califican a Sánchez como el Juan. Bueno, y así lo califica el juez Pérez, porque no lo calificaba él. Así le llamaban los miembros de la trama de extorsión del PSOE.
3: El Juan. Así señala el juez Pérez a Pedro Sánchez en su auto. Lo llega a citar hasta en 11 ocasiones. Y también se refiere a él como presidente o el jefe. El juez cree que el líder socialista era conocedor de las maniobras de la trama criminal liderada por Leire Díez y de los pagos que el PSOE hacía para impulsar la persecución a jueces, fiscales y a la UCO. Bajo las órdenes del Juan estaban actuando Leire Díez y Santos Cerdán. Pedraz sitúa al exsecretario general del PSOE como el vínculo entre el partido y los encargados de llevar a cabo la trama. Es decir, el PSOE pagó el coste de las actividades de la red ilegal desde sus inicios y permitió que ésta se sirviese de su personal para el desarrollo de funciones administrativas. Pero, ¿cuál sería el propósito de todo el entramado? Desestabilizar de forma sistemática y continuada cualquier procedimiento judicial o actuación policial que pudiera impactar directa o indirectamente en los intereses del PSOE o del Gobierno, como escribe el juez. Otra persona que no ha salido bien parada en el auto de Pedraz es Ana María Fuentes, actual gerente del Partido Socialista, que ha sido

0: imputada por falsedad en documento mercantil por presuntamente desestabilizar procesos judiciales que afectan al partido y al gobierno.
1: Bueno, saben ustedes que la segunda de esta tipa, por cierto, el partido ayer no tomó medidas contra la gente, ni la apartado ni nada, y está imputada. Ya les da igual, claro, tienen medio partido imputada. Pero lo han oído. ¿Pero saben quién es la segunda del partido? La mejor amiga, una de las mejores amigas de Begoña Gómez. Begoña Gómez tiene muchas amigas, las hermanas Álvarez, una de ellas la pagamos entre todos para que la trabaje solo para ella, y la otra es la estranguladora de Torrelodones. ¿Eh? Vamos, digo, la que intentó estrangular, hablando de ese lenguaje hipertrofiado, como ellos hablan, pues sí, la estranguladora de Torrelodones es la segunda de la gerencia del partido, amiga de la infancia de Begoña Gómez. La debió colocar a Begoña Gómez. Hoy, oh, casualidad de la vida. Uno se lía con el secretario general del partido, al que ayuda a su juego con el dinero de las putas, y la otra, pues casualmente desde pequeña era muy simpatizante del PSOE, y es la segunda de la gerencia. Poco creíble, ¿verdad? A ver a quién la colocó, a la estranguladora de Torrelodones, en la sede de Ferraz. Bueno, Abascal decía esto de Sánchez.
2: Tenemos que estar preparados para que Sánchez haga cualquier cosa para mantenerse en el poder, para alargar la convocatoria de elecciones, para alterar el censo electoral con nacionalizaciones masivas y fraudulentas. Yo recuerdo que en los años 90... no era fácil que en los mítines de los partidos existieran tantas banderas de España.
3: ¿Y las quitaban?
2: Creo que muchos votantes socialistas dan por descontada esa corrupción.
3: Este auto y este sumario, que es lo que sabemos ahora, del expresidente Zapatero, tan bueno él, tan buenista él, tan preocupado de los presos en Venezuela, ¿va a servir para que Sánchez convoque?
2: Está en el tejado del Partido Popular tomar la decisión de cambiar de socio.
3: Aprovecho para decir que cuando viniste a Madrid yo no inventé ningún chiringuito para ti.
2: Las elecciones no están ganadas, este gobierno es cada vez más peligroso, la imputación de Zapatero no debilita al gobierno, sino que radicaliza a Pedro Sánchez.
3: A mí lo que me indigna es que la regularización esta de Sánchez, a diferencia de la que hizo Aznar y la que hizo Zapatero, aquellas dos, lo primero que se pedía era el contrato de trabajo, y aquí no.
2: La de Zapatero, la de Coldo, la de Ábalos, la de Cerdán, la de la mujer de Sánchez, la del hermano de Sánchez.
3: Yo también, pero además, la de los jueces y los policías y los guardias civiles.
2: Ya son muchas presunciones de inocencia juntas. Sí. Sánchez va a hacer todo lo posible para volver a ganar.
1: Bueno, acertadas. Ayer Abascal estuvo inmenso en el Congreso de los Diputados en esa cierre de las segundas jornadas por la libertad de expresión. Tanta libertad de expresión que Paca Mengón, la comisaria, la chispada, pues prohibió que entraran Beltrán y a pesar de que iban invitados, y Vito Quiles, iban invitados y no iban como corresponsales, ¿no? Iban invitados por una formación política. La misma chispada que permite que asesinos, que secuestradores, que criminales entren en el Congreso de los Diputados. Bueno, un delito menos. Bueno, antes permítanme una cosa, porque mi amigo Jesús Muñoz, que mañana estará con nosotros, hoy estará en la Feria del Libro, en la caseta 90, y estará hoy de 12 a 2. Es decir, si alguien se puede pasar por el Retiro a ver a Jesús Muñoz, de 12 a 2, en la caseta 90, en la Feria del Libro. Bueno, un delito menos para David Sánchez.
4: Declaramos extinguida por prescripción la responsabilidad penal por el delito de aceptación de nombramiento ilegal, el bloque A, por el que venía siendo acusado el señor David Sánchez Pérez Castejón. Desestimamos todas las demás cuestiones planteadas.
5: Pero la causa no se anula, esto era lo que pedía la defensa del hermano del presidente del gobierno. Esa causa, Carla Acuña, de momento va a seguir adelante. Hoy David Sánchez llegaba así al tribunal. Carla.
6: El juicio contra el hermano del presidente del gobierno sigue adelante. Eso sí, el tribunal exonera a David Sánchez del delito de aceptación de nombramiento ilegal. Sigue con los delitos de prevaricación y tráfico de influencias, por el que las acusaciones populares piden 3 años por presuntamente haber sido enchufado en la Diputación de Badajoz por no cumplir con sus funciones y por enchufar a su amigo. Se prevé que David Sánchez declare a final de esta semana.
1: Están muy preocupados porque no han anulado, le han quitado el delito menor. Y aún así hay juristas que dicen que eso no se debería haber hecho. Bueno, la ejemplaridad de Sánchez, esto es lo que lo decía Sánchez hace ya unos años.
7: Hay que empezar a reivindicar la ejemplaridad en la acción política, en el ejercicio de la vida pública. Y la ejemplaridad no es solamente cumplir con la ley. Faltaría más que se incumpliera con la ley. Lo que hay que reivindicar y exigir a los políticos y políticas en nuestro país, sea un concejal, un alcalde o un presidente del gobierno, es ser ejemplares, es ir dos pasos por delante de la legalidad y es asumir responsabilidades políticas cuando hay casos de corrupción que afectan, en este caso, al Partido Popular. Por eso,
1: ojo,
7: a mí me preocupa que demos por buenos los silencios de Mariano Rajoy. Me preocupa el silencio de Mariano Rajoy ante los problemas y los casos de corrupción de Barberá, de Camps, de Matas, de Granados, de Bárcenas. Porque sabéis, como en política y en la vida, quien calla, otorga.
1: Otorga.
7: Me preocupan los silencios de Mariano Rajoy.
1: Otorga. Oiga, es genial. Me escribió a Miguel Jiménez Polino y me decía, oye, pero ¿por qué Javierito Ruiz cada vez que habla está acomodando titulares? Es verdad, cada vez que habla está acomodando titulares. Ay. Bueno, miren, me daría haberlo dicho, pero hay veces que incluso Antonio Ferreras tiene razón, el amigo de Florentino.
8: El ministro Óscar Puente afirma que hay una operación antidemocrática para acabar con el gobierno. Es de una gravedad descomunal. Descomunal. Primero, porque si es verdad que esa operación antidemocrática es real, es incomprensible que este gobierno solo se limite a verbalizarla.
1: Claro.
8: ¿No tienen que hacer nada más? Porque si es verdad que el gobierno es víctima de un golpe de Estado blando o golpe antidemocrático, estamos hablando de un hecho atroz.
1: Claro.
8: Si es verdad lo que dice Óscar Puente, si es cierto, el ministro de Justicia, Félix Bolaños, y el ministro de Interior, Fernando Grande Marlaska, deberían dimitir hoy mismo, de inmediato, por su incapacidad para afrontar la lucha contra métodos antidemocráticos y golpes de los jueces o de las fuerzas de seguridad del Estado. ¿Qué hace en su puesto el ministro de Justicia y el ministro de Interior si hay un golpe antidemocrático y no hacen nada y miran para otro lado? Y si es mentira lo que dice Óscar Puente, es sencillamente terrible e irresponsable que el principal partido político de este país busque en un presunto golpe de Estado blando, falso, la excusa para sus escándalos de corrupción. Quinto, ¿se imaginan cuando lleguen otros partidos al poder? Van a poder hacer lo mismo. Cuando les estallen los escándalos dirán, es un golpe antidemocrático. Ya lo hizo el PP en su día.
1: Miren, es que cuando tiene razón, tiene razón. Si es que ahora va a ser facha, Ferreira. Ay, qué paso, va a ser facha. Y también les digo que, ojo, que esto decía Íñigo Errejón, el que se ha visto envuelto por cochinote en temas un poquito con esta pseudoactriz. Digo actriz, no he visto ninguna película suya, la verdad es que me prodigo poco en el cine español, desde que dejé yo de hacer mis pinitos, me prodigo bastante poco. Bueno, Íñigo Errejón ya no se estaba preparando y se están preparando ahora porque ven su final cerca, por eso están montando telepedio y este tipo de cosas.
9: No puedo ser más claro. Uno de los principales propósitos de los compañeros que están en los gobiernos de los ayuntamientos del cambio es revalidar.
1: No queda ni un ayuntamiento
9: ahora
1: del
9: bien,
1: campo, ni
9: revalidar
1: ni el cambio, ni
9: ¿para
1: uno.
9: Qué? Para dejar sembrado instituciones populares.
1: Eso es.
9: Que resistan, por cierto, y donde refugiarse
1: es.
9: Cuando gobierna el adversario. Pero aquí lo estoy hablando en un sentido muy de andar por casa. Quiero decir,
1: claro.
9: Estoy hablando de grandes construcciones retóricas.
1: No.
9: Hace falta que para cuando se acaben los ayuntamientos del cambio, o cuando los ayuntamientos del cambio pierdan elecciones, haya asociaciones de vecinos saludables y enraizadas y con poder en cada distrito. Hace falta que haya clubes de montaña y agrupaciones juveniles. Hace falta que haya más espacios culturales y de autoorganización. Hace falta que estén enraizadas las casetas populares en todas las fiestas. Hace falta que haya asociaciones deportivas coordinadas entre sí. Hace falta una estructura económica autónoma que vaya a permitir, acoger a una buena parte de los cuadros militantes que hoy se están dedicando a los trabajos institucionales. Porque la militancia, como todo el mundo sabe, no se sostiene solo del aire. Conseguir construir en cada espacio, en cada distrito, en cada municipio, las asociaciones, las agrupaciones, las estructuras económicas, los medios de comunicación, los espacios culturales, los espacios juveniles, la estética, los grupos de música, las iniciativas que hagan que afrontamos la tarea de oposición cuando venga mucho más fuerte de las que tú... Nosotros...
1: Se están preparando para eso. Ya lo han oído. Y esto no es de ahora. Esto, cuando dejemos los ayuntamientos del cambio, así están. Luego el PP llega y no cambia nada. Él los mantiene. Bueno, a Vito ayer, a Vito y a Beltrán no les dejaron entrar en el Congreso. Bueno, eso lo hemos puesto, son las imágenes, están en nuestras redes, la policía, y dicen que es por orden, no, no es que la policía no les dejara pasar, era Paco Armengol quien no les dejaba entrar. Bueno, Radio Televisión Española, lo que sí que hace con nuestro dinero es esto, un insulto a Beltrán y a Vito. Se mofan de que no les dejaran pasar, engañando, tergiversando. Escuchen a Javierito Ruiz, el de los titulares, como dice Miguel Jiménez Polonio.
10: Expulsados por la mesa del Congreso.
11: Nos vamos de vacaciones ya, supongo, ¿no? A rascarnos los huevos.
10: Invitados por la ultraderecha como abanderados de la libertad de expresión. Quienes aúpan proclamas de este nivel. Desafiando la decisión tomada por la Cámara Baja. Suman más de 12 expedientes abiertos. Para defender la libertad de expresión, con la misma que quieren terminar.
12: Cuando Vox llegue a Radio Televisión Española, solo tendremos una duda, y es de si entramos a Radio Televisión Española con motosierra o con lanzallamas.
13: Ay. No hay que entrar con lanzallamas, hay que entrar, peor aún, con una bomba atómica.
14: No va a haber malas lenguas.
10: Es a ultraderecha que lanza bulos como estos.
13: Las víctimas mortales, cientos de ellas que el gobierno está ocultando y escondiendo.
15: La violencia de género es una gran mentira. La violencia es violencia, no tiene sexo.
16: Terrorismo climático, y hay que hablar con claridad. No es ciencia, es ideología.
10: Se trata de dar voz
17: a los
18: bulos. Un beso a todos los fachas.
10: Dictadores expulsados y finalmente bloqueados.
1: ¿Dónde está las mentiras? Fanatismo climático, que han ocultado cientos de muertos. Si quieren, nos vamos a la época de la pandemia. Nos vamos, a la gota fría. Cientos, ¿dónde estaba el gobierno? Esparcidores de bulos. Que, ojo, que ayer Vito y Beltrán no estaban invitados como reporteros. Estaban invitados a asistir a unas jornadas por la libertad de expresión. La misma Paca Mengol, la chispada que ha permitido que asesinos y etarras sí puedan ir al Congreso a dar charlas. Bueno, el que sí que estuvo fue el director de edatv.news, Tate Barceló, y esto fue lo que nos dijo.
19: A mí se me hace raro ver a tanta gente aquí que no me llamen fascista, ni criminal, ni nada de eso. Es verdad que aquí estoy un poco más incómodo con el micro detrás de Pachi López, ¿eh? No, bueno, primero muchas gracias a todos por la invitación, por estar aquí hoy. Muchas gracias, que tengo pocas veces la oportunidad de decírselo al que está detrás de la cámara siempre, a Juan Pulido, a Javier García Isaac, al grupo de ATV, que hacen posible que estemos siempre dando las preguntas que muchos queréis oír y que os planteáis, ¿no?, a los políticos y en manifestaciones. Me parece que estamos en un momento muy complicado, sobre todo para la libertad de información, pero creo que ya no es solamente el periodista el que está en peligro, sino el ciudadano, ¿no?, y la capacidad de mostrar la realidad. Eso es lo que realmente está en peligro, y creo que esto no va solamente de nosotros, sino que va de la democracia y de España, ¿no?, que es lo más importante, creo. Yo creo también que por eso esta jornada es muy necesaria en los tiempos que corren hoy en nuestro país. Somos gente muy joven, que trabajamos en el ATV,
1: bueno, no
19: todo, mucho tiempo, pues no todo. Persecución, ese señalamiento por parte de ministros, por parte de periodistas que siguen el discurso oficial del gobierno, y esa es un poco la lucha que tenemos permanente, ¿no? Lo que está claro es que no podemos plegarnos ante lo que quiere este gobierno. Nos quieren a todos aletargados, adormecidos, y es muy importante, sobre todo, porque al final es vuestra capacidad de informaros lo que está en peligro. No tanto la profesión de periodista, sino de cómo vosotros os tenéis que informar, y eso es lo que pretende el gobierno, deciros a través de qué canales, de qué medios tenéis que informaros, ¿no? Javierito Ruiz diciendo que 10K eran 10 kilómetros, ¿no? O el ministro Óscar Puente pues diciendo que era un requerimiento, un simple requerimiento de 12 horas. Y esa es la realidad. El discurso del gobierno es ese. Y ese es el discurso oficial que quieren que sigáis. Pero es muy importante que asumáis que nosotros vamos a estar dando la cara siempre, porque creo que siendo reporteros asumimos esa responsabilidad, ¿no? La responsabilidad de saber que tenemos que hacer las preguntas que muchos os planteáis y que os gustaría hacer a los políticos o en manifestaciones. Me preguntáis por mi experiencia y yo la verdad es que con Juan Pulido he vivido de todo, ¿no? Nos han amenazado de muerte, nos han pegado con carteles de no la guerra en la cabeza, es bastante paradójico, pero pasa más a menudo de lo que parece. Nos han hecho performance algún ministro que otro, pero creo que realmente es por esto, porque saben que le hacemos las preguntas incómodas, ¿no? Claro que esto merece la pena, merece mucho la pena, jornadas como esta merecen mucho la pena, y sobre todo que opinéis, que os informéis como queráis, a través de la red social que queráis, a través del medio de comunicación que queráis, pero que lo hagáis libremente, como os dé la gana y sin ningún tipo de miedo, ni os sintáis amedrentados por nada ni por nadie.
1: Bueno, magnífico estar de Barcelona, magnífico en las jornadas organizadas por Vox. Cristina Sol, ¿cómo estás?
14: ¿Qué tal, Javier?
1: Bueno, aquí un día más contando. Yo contaba, siempre lo digo, lo ingrato que es esto, ¿no? Uno acaba el programa a las 12 y dice, joder, Cristina, nos ha salido un programa hoy, bueno, miles de personas conectadas, todo viendo, no sé. Pero no, inmediatamente ya estamos trabajando para el día siguiente, ¿no?
14: Bueno, y para el mismo.
1: Y para el mismo día también. Claro. Es decir, que esto es un no parar. Uy, madre mía, menos mal que Javier Negre no va a venir dentro de poco aquí, porque tengo una mesa llena de lápiz pintada y tal. Esto, alguien me tiene que ayudar a limpiar esto, por favor, una goma de borrar o algo. Tengo miedo, temo por mi vida. ¿Cómo voy a Javier esto? Temo por mi vida. Bueno, si te parece, es una metáfora, que nadie, una exageración, mira, por si acaso. Lo que sí que tenemos que, como no arregle hoy la caldera, me puedo quedar tieso. Yo estoy duchando con agua fría, no va conmigo, Tengo mil problemas del primer mundo, por cierto, Son problemas del primer mundo, que si la ITV, que si el agua caliente, que son problemas del primer mundo. Lo que tengo aquí es un café también del primer mundo. Tú eres la única persona que sabe hacerme los cafés.
14: Bueno.
1: En condiciones. Tacita, voy a cargar esto. No, es que esto está. Alfonso lo intenta de vez en cuando y no. Pero me pone muy poquito. No sé qué pasa, que no le ha cogido el punto estos días. Este es el café. Luego me dices la clave. Bueno, no, lo digo de broma, Alfonso siempre ahí en primera orden de servicio. Vamos a ver, el tiempo que vamos a tener, el tiempo en los territorios de Ultramar. Esta noche hacía un viento de narices y digo, joder, no puedo bajar con la moto. Luego ha vuelto otra vez. La calima, el calor. Hay una frase que me gusta muy poco, el Lorenzo, cómo ataca el Lorenzo, cosas así. Bueno, tiempo, las efemérides, la manera de ponerse en contacto con nosotros, los titulares de la jornada, pero empezamos por las efemérides del día.
14: Pues vamos con los nacimientos en España. Con 1903, Max Aub, escritor hispano-mexicano de origen franco-alemán, con dos grandes novelas, Las buenas intenciones del año 54 y La calle de Valverde del año 59, pero publicada en el año 61. Luego tiene también otros, como por ejemplo Crímenes ejemplares, Campo cerrado, El laberinto mágico o Campo de los almendros.
1: Bueno, vamos al nacimiento de un gran cineasta.
14: 1922, tenemos a Juan Antonio Bardem, director de cine madrileño, alcanza fama internacional con sus primeras películas a mediados de los 50. Es verdad que antes colabora como crítico de cine, él empieza en revistas como Alerta, Ateneo, La Hora, Alcalá, fue uno de los fundadores de la revista Adjetivo también, y luego empieza en esa dirección de cine en sus primeros pasos en colaboración, por ejemplo, con Luis García Berlanga, donde fructifica esa relación en la película Esa pareja feliz, la codirigen y después vendría también la codirección en Bienvenido, Mr. Marshall. Él tiene, por ejemplo, Juan Antonio Bardem, películas míticas del cine español como Muerte de un ciclista del año 55 y Calle Mayor.
1: Bueno, todo el mundo sabía que era rojo y no pasaba nada. Luego su familia, no sé qué se inventaron de persecución, nunca estuvo perseguido. De hecho, tenía buena relación con José Luis Santaella, ¿no? Si aquí se arrojó, es feo porque es de tontos. Pero el problema es llevarlo a la práctica, porque no deja de ser una ideología de terror, odio y crimen. Yo si la hubiese ilegalizado, bueno, en España estaba ilegalizado y no nos fue tan mal. Vámonos a nacimientos en el mundo.
14: Pues vamos con 1904, con Johnny Weissmuller, nadador, jugador de waterpolo y actor estadounidense de ascendencia alemana, uno de los mejores nadadores del mundo de los años 20, ganó 5 medallas de oro olímpicas, una de bronce, y en la parte cinematográfica se le destaca como el sexto actor en encarnar a Tarzán, papel que interpretó en 12 películas entre la década de los 30 y los 40.
1: Bueno, magnífico. Yo creo que como actor solo hizo Tarzán, no, no le conozco ninguna otra película, sino esas 12 películas. Y luego siempre lo contamos, que ya acabó con un poco de demencia senil y llegó a pensar que era Tarzán. El Powell, pero bueno, era magnífico. ¿Y ahora nos vamos?
14: Pues a 1941 con Stacy Keach, actor estadounidense, conocido desde 1984 por su interpretación de Mike Hammer en la serie de televisión del mismo nombre. Luego también, por ejemplo, interpreta a... Espérate, se codea con Josh Scott en The New Centurions, Los Nuevos Centuriones, interpretando a un policía. Y ese mismo año protagoniza un film de John Huston sobre boxeo. Fat City también estuvo en otro film de John Huston, El juez de la horca, donde también figuraban otros grandes nombres del cine como Paul Newman, Ava Gardner o Jacqueline Bisset. Rechazó el papel del padre Carras en El exorcista, aceptó protagonizar con Úrsula Andress La montaña del dios caníbal y luego, de forma más reciente, hizo el papel de Cameron en la reconocida película American History X, protagonizada por Edward Norton. También participó en el caso Bourne y luego en la película de York de John Carpenter, Rescate L.A.
1: Bueno, Mike Hammer, así por el nombre no sabía ni quién era, pero el cine Mike Hammer me trae muy buenos recuerdos. Era una serie maravillosa. Sí, sí, un poco... me encantaban sus frases. La típica serie que había como un narrador que era él mismo y contaba lo que le estaba pasando. No tengo un duro, pero voy por la calle con mi gabardina. Y en ese momento apareció ella y aparece ella. Bueno, la verdad, Mike Hammer lleva como labio leponino. Es el actor que lleva el labio leponino tapado con un bigote.
14: Sí.
1: Y yo venía de estudiar la carrera, a lo mejor venía de trabajar, luego estudiaba tal. Y la mitad de las veces me quedaba dormido en el salón viendo a Mike Hammer de fondo. Lo ponían a las 3 de la mañana. Me acostaba y me levantaba con él. No, magnífico. No quiero saber si ha muerto, ni me lo digas. Pues seguramente haya fallecido. No lo quiero saber.
14: Ahora lo buscamos.
1: No sé si lo...
14: Yo creo que no.
1: Bueno, si no ha muerto, dímelo luego. Así me dio una alegría. ¿Dónde vamos ahora?
14: 1941, Charlie Watts, músico, batería de los Rolling Stones. 1978, ya fallecimientos en España. Y puesto que estamos hablando tanto del Real Madrid en estos días, pues mencionamos el fallecimiento de Santiago Bernabéu, un 2 de junio, futbolista, entrenador, dirigente deportivo, presidente del Real Madrid entre 1943 y 1978. Es el presidente que más temporadas ha estado al frente del equipo, durante 35 años hasta su muerte. Durante ese periodo el club gana 16 ligas españolas, 6 copas de España, 6 copas de Europa. También se consolidó como una de las potencias de balompié europeo y además tuvo un papel muy destacado Santiago Bernabéu, Javier, en cuanto a la incorporación de fichajes muy destacados. Por ejemplo, en el año 47 podemos destacar el de Luis Molouni, el futbolista canario, también Paco Gento en el año 52 y, por supuesto, Alfredo Di Stéfano.
1: Bueno, el Luis Molouni, que hace poco era el 101 aniversario de su nacimiento, un gran tipo que estuvo también ya hasta que decidió retirarse a irse a Las Palmas, porque él era canario. Y Santiago Bernabéu, el más grande con diferencia de todos los demás, ahí lo dejo. Ha habido algún intento incluso de cambiarle el nombre al estadio, que hubiese sido un poco una vergüenza. Bueno, ¿y ahora?
14: Pues nos vamos a 1987 con Andrés Segovia, guitarrista español. Él trabajó conjuntamente con fabricantes ayudando a diseñar lo que hoy conocemos como la guitarra clásica, con una madera de más calidad y con cuerda de nylon.
1: ¿Fallecimientos en el mundo?
14: Vamos con 1977, Stephen Boyd, actor británico, conocido por un gran carisma en el cine de Hollywood durante las décadas de los años 50 y 60, fama internacional por su interpretación de Mesala en la épica Ben-Hur. Esto le vale un Globo de Oro, nominación compartida de Oscar, y luego también tiene destacadas interpretaciones en films históricos y de aventuras como La caída del Imperio Romano y los Oscars.
1: Ah, no sabía que era el que hacía de Mesala cuando Ben-Hur le coge Mesala. Claro, Mesala estaba muy enamorada de la hermana de Ben-Hur y como la hermana de Ben-Hur le hacía feos y tal porque era cristiana, pues en un accidente que se cae una maceta, las encierra a la madre y a la hija. Bueno, no le voy a contar la película. Bueno, se la podía contar porque espero que la hayan visto. No me quiero llevar esa decepción de que ustedes no han visto Ben-Hur. Bueno, Mesala. ¿eh? Era muy amigo en Mesala y Menúa al principio. Bueno, y un día como hoy fallecía también un grandísimo actor. Este ha sido, además, luego tenía un hermano también que también era actor, y eran gemelos o mellizos, siempre me lío.
14: Pues en el año 2008 fallece Mel Ferrer, actor estadounidense, director, también productor. Ha participado en títulos de películas memorables como Escaramuz, del año 52, Guerra y Paz, La caída del Imperio Romano, del 64, y estuvo casado con la también actriz Audrey Hepburn.
1: Audrey Hepburn, Mel Ferrer, y me parece que tiene un hermano que se llama Carlos Ferrer. Bueno, yo juraría que eran dos hermanos, pero...
14: Y Stacy Ketch no ha muerto.
1: No ha muerto. Ay, no. Madre mía, me acabas de alegrar el día. Me hace falta alegría.
14: Tiene 85 años.
1: Vale, está mayorcito, pero... claro, mira, ¿no ves? Es Mike Hammer, bueno, se ha quitado el bigote, bueno, si no, más o menos igual. Mira, ¿no ves? Labio leporino, que no es la sensación que a mí me daba. Te estoy tocando el teléfono, no sé qué ha pasado. Bueno, vamos a acontecimientos en el mundo.
14: Pues 1946 queda establecida por referéndum la República en Italia. 1953 en la abadía de Westminster Isabel II es coronada reina. 1992 Dinamarca no acepta integrarse en el Tratado de Maastricht, se negó por el 50,7% de la población en referéndum. Y aquí en España, pues en el año 2014, el rey de España, Juan Carlos I, anuncia en un mensaje oficial a la una del mediodía que abdica en favor de su hijo, el príncipe Felipe.
1: Sí, estaba yo en los toros el día que abdicó, y todo el mundo aplaudiéndole como besugo, si yo le di la espalda a este sinvergüenza. Bueno, en uno y luego, a final de mes, no, el 19 de mayo, el 19 de junio, creo que es cuando se oficializa, bueno, voy a escribir sobre eso, oficialmente, no sé si es el 19, oficialmente que Felipe VI coge la rienda del asunto. Bueno, coge la rienda, me he venido arriba. Por cierto, Jesús Muñoz me recuerda que Bernabéu le quiso matar a los rojos, se escapó a Francia y de Francia volvió a España para combatir con el lado bueno, que fue el bando nacional, y formó parte de las fuerzas que se encontraban bajo el mando del general Agustín Muñoz Grande. Su campaña principal participó activamente en la ofensiva de Cataluña, una operación militar clave que culminó con la toma de Lleida en la primavera de 1938 y posterior liberación de toda la región. Así que un grande Bernabéu. Y lo de Dinamarca, que no entraron en el Tratado de Maastricht, luego fue casi peor porque nos metieron a todos por la puerta de atrás. Bueno, vamos al tiempo que vamos a tener en los territorios de ultramar, lo que fue el Imperio de España.
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14: Pues tenemos para hoy el paso de un frente que por el norte va a dejar una masa de aire más fresca en casi toda la península, excepción del sur y sureste, donde las temperaturas máximas van a ser excesivas. En el extremo norte, debido al frente, van a predominar los cielos nubosos o cubiertos que dejarán precipitaciones débiles y dispersas. En el Pirineo Oriental se esperan chubascos y tormentas localmente fuertes con posible granizo. En Canarias, cielos nubosos en el norte con alguna precipitación débil en las islas montañosas. Temperaturas máximas que, como decimos, descienden de forma generalizada, acusada en casi toda la península, pero es verdad que hay zonas del este y también del sureste donde van a ser excesivas para hoy, superando, como ya decíamos también ayer, los 36-38 grados, los 38-40, incluso en el extremo sureste. Se espera viento moderado de componente oeste y norte en la península, con intervalos de fuerte y posibles rachas muy fuertes de poniente en el estrecho y Alborán. En las Islas Canarias, el viento alisio puede venir acompañado para hoy de intervalos fuertes y rachas muy fuertes en zonas expuestas. Y como siempre mencionamos, el antiguo Imperio Español, comenzamos por San Juan de Puerto Rico. Para hoy máxima 31 grados, mínima 24, sin precipitaciones o lluvias. En Manila, Filipinas, 30 de máxima, 27 de mínima, con probabilidad de lluvias del 60%. En La Habana, Cuba, 31 de máxima, 25 de mínima, con precipitaciones o lluvias al 35%. Santiago de Chile, máxima 20 grados, mínima 9, con probabilidad de lluvias del 10%. El Ayun, máxima 26 grados, mínima 19, con probabilidad de lluvias del 10%. Malabo, máxima 29 grados, mínima 25, con probabilidad de lluvias del 35%. Miami, máxima 31 grados, mínima 26, con probabilidad de lluvias del 40%. Ciudad de México, máxima 26 grados, mínima 16, con probabilidad de lluvias del 30%. Ciudad de Buenos Aires, máxima 14 grados, mínima 11, con probabilidad de lluvias del 10%. Y por último, para hoy en la isla de Guam, máxima 28 grados, mínima 24, con probabilidad de lluvias también del 10%.
1: Del 10% en la isla de Guam. Hay varias formas de ponerse en contacto, pero antes me recordar que José Antonio me escribió y dice: recuerdo cuando Mike Hammer le tiraba los tejos y decía aquello de tomo nota. y luego me dice en forma lacónica: nos conformábamos el resto con las migajas que dejaba Benjamín. La verdad es que era feo y pensaba, joder, si este tiene ese éxito, porque según iba pasando por la calle, la gente se deshacía, la gente, las mujeres de la época. Bueno, la época es una serie de los años 80, tampoco hay que ser tanto. Bueno, la manera de ponerse en contacto con nosotros, la app de Informa Radio, luego preguntaré cómo estamos. Yo creo que está a punto de caramelo, donde van a estar ya los podcasts de una manera más reconocible, para echarlos para adelante, para atrás, pim, pam, pum. La app de edatv.news, que no sé en qué momento está. Tenemos un teléfono de WhatsApp 686-36-6715 y tenemos lo más importante, que son los titulares de la jornada.
14: Pues comenzamos en Nacional hablando de la audiencia de Badajoz, que ayer rechazaba el intento de la defensa del hermano de Pedro Sánchez, de David Sánchez, de tumbar la causa que le juzga, manteniendo el juicio. Ayer también declaraba el exdirector del Conservatorio de Badajoz en el juicio, donde, como hemos dicho, se juzga a David Sánchez, y confirmó que se rumoreaba que el hermanísimo optaría a su plaza. Begoña Gómez, la mujer de Pedro Sánchez, recurre la convocatoria del juez Peinado a una vistilla de medidas cautelares. Leire Díez pide la nulidad de la entrada de la UCO en Ferraz por basarse en información personal. El gobierno de Pedro Sánchez trata de bloquear durante 4 días el sumario de las cloacas del Partido Socialista para ganar tiempo. El excomisario Villarejo también declaró ayer en el juicio de la Operación Kitchen y afirmó que Mariano Rajoy se aprovechó del espionaje a la familia Bárcenas. Volvemos a la UCO, a la Guardia Civil. La Unidad Central Operativa investiga presuntos pagos ocultos para una campaña del Partido Socialista de Cataluña en las elecciones catalanas del 24. La Audiencia Nacional solicita a Venezuela la búsqueda de 14 etarras huidos, incluido de Juana Chaos. El juez Santiago Pedrás, sin dejar la Audiencia Nacional, imputa al jefe de la UDEF con el gobierno de Mariano Rajoy por la investigación ilegal a Podemos. Dimite el nuevo director científico del CNIO, Raúl Rabadán, antes de tomar posesión del nuevo cargo. Fiscalía pide a un sargento de la Guardia Civil 7 años y medio de cárcel por blanqueo de capitales. En internacional, Irán suspendía ayer las negociaciones con Estados Unidos por los recientes ataques de Israel contra el Líbano. Condenan a cadena perpetua en Alemania a un inmigrante sirio por apuñalar a 5 personas en nombre del Estado Islámico. Eli Wang, exalcaldesa demócrata de California, se declara culpable de actuar como espía al servicio del régimen chino. Y en economía, 3 titulares. Un informe en España alerta del agujero de la seguridad social que podría llevar a los españoles a jubilarse a los 73 años. El gobierno de Pedro Sánchez consolida su dependencia comercial de China, igualando a toda América y superando las importaciones procedentes de Alemania. Y terminamos con Luis de Guindos, que al frente de la vicepresidencia del Banco Central Europeo ha sido sustituido por un croata denominado el Halcón Moderado.
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0: No, mi amigo Agustín me ha mandado la... Me dice, tuve durante un tiempo esto como sonido del teléfono. Bueno, me encanta, es que tengo que recuperar. Es como, yo soy un clásico, me gusta Lorenzo Lamas, el rey de todas las camas. Hola, soy Lorenzo Lamas, el rey de todas las camas. Me gusta la manera de filtrear que tenía Mike Hammer. Ese éxito arrollador que tenía, esa personalidad, iba por la calle y la gente se deshacía, le iban tirando flores. Y como decía Javier, José Antonio decía, nosotros nos conformábamos con lo que no quería Mike Hammer, que no era poco lo que no quería, porque era de un nivel alto, no serían ustedes que eran como Ángel Achani o cosas así, no, era de otro tipo. Bueno, tenemos muchas cosas que contar. Yo estaríamos hablando de Mike Hammer. Y a ver, sube un poquito. Oh, madre mía. Bueno, maravilloso. Le vi ahí con su gabardina, tipo Colombo, pero un poquito más apuesto, más, y con el sombrero también. Bueno, era algo. Bueno, la audiencia de Badajoz. Muy alejado está David Sánchez de Mike Hammer. Muy alejado, alejadísimo, diría yo. La audiencia de Badajoz rechaza el intento de defensa de David Sánchez de tumbar la causa que le juzga y mantiene el juicio. Les ha salido mal, estaban los Javieritos Ruiz encabronados porque lo único que le han quitado es una cosa, no porque sea inocente, a ver si nos queda claro, es porque ha prescrito. Esto me recuerda un poco lo del emérito. Que no es que fuera inocente, aquellos mierdas que decían que ya no se le podía juzgar, que ya no tenía causas pendientes. No, se ha podido venir siempre, y si se fue porque tenía causas pendientes es que era más golfo de lo que imaginábamos. ¿Se acuerdan? Era más golfo de lo que imaginábamos. No, aquí no es que David sea inocente en esta cuestión, es que ha prescrito el delito por el cual había tomado posesión de un cargo que le habían hecho a medida, y eso es un delito. Bueno, eso ha prescrito, con lo cual sobre esto no se le va a juzgar, que por cierto es el menor de todos los delitos por el que se le está juzgando. Bueno, lo dicho, la audiencia de Badajoz ha rechazado el intento de la defensa de David de tumbar la causa que le juzga y mantiene el proceso delante.
1: Sí, de hecho lo que ha hecho ha sido rechazar los recursos presentados por su defensa, decidiendo que continúe el juicio oral, como comentábamos ayer a mediodía, a través de las palabras tanto de Hazte Oír como de la Asociación Liberum como de Abogados Cristianos, que lo mencionamos. Un tribunal que considera que existen indicios suficientes para seguir adelante con el procedimiento y descarta que la investigación realizada por la juez instructora y la Guardia Civil vulnerara derechos fundamentales o fuera irregular. La única excepción, como bien has dicho, Javier, es el delito de aceptación de nombramiento ilegal, que queda fuera de la causa al considerar que ha prescrito. Seguirá siendo juzgado David Sánchez, el hermano del presidente del Gobierno, por presuntos delitos de prevaricación administrativa y tráfico de influencias relacionados con la plaza pública que obtuvo en la Diputación Pacense en 2017.
0: Vamos a ver, al entorno del presidente Sánchez, al entorno del PSOE, porque el PSOE ha unido su suerte a la del presidente, se le acumulan los problemas judiciales esta primavera-verano. Esto es como el Corte Inglés, estamos en primavera-verano. Motivo por el cual no va a ser... motivo por el cual ayer tuvo un comité federal de estas mamarrachadas que hacen los socialistas, se acabaron diciendo, ¿qué hacemos ahora? Pues nada, en la UFE van a por nosotros, hay un golpe judicial político, unas barbaridades en las insinuaciones. Claro, le faltó decir, vamos a fusilar a todos los jueces y fiscales que se atrevan a investigarnos. Ojo, cosa que ya hicieron, que cuando el PSOE insinúa es para tomárselo en serio, que a Valentín Gamazo en el año 36 el PSOE lo asesinó, a él y a sus tres hijos. ¿Y saben ustedes por qué lo asesinó? Porque investigó, y todo el mundo sabía que Largo Caballero era el culpable, era el instigador del golpe de Estado de 1934, osó investigar. Por cierto, Largo Caballero salió absuelto, pero no porque fuera inocente, no, sino porque los jueces tenían miedo a correr la misma suerte, y no se equivocaban, que luego corrió Valentín Gamazo. Porque Valentín Gamazo era el fiscal general de la República. Y dijo, pero vamos a ver, si Largo Caballero es el instigador del golpe. Y los demás jueces, mejor que no te metas ahí. Ya, pero es que ha sido él el golpe de Estado. Lo investiga, sale absuelto, porque las presiones que tuvieron que aguantar esos jueces... Bueno, Manuel Azaña también, que se había alargado, se habían escapado. Oye, si tú eres inocente... Bueno, el caso es que a Valentín Gamazo y a sus tres hijos lo asesinan. Por eso cuando el PSOE hace insinuaciones de que jueces y fiscales van a por ellos y que es lo fair y que es una ofensiva, o incluso, como dice Oscar Puente, un golpe de Estado, hay que tener y hay que tomarse esas cosas en serio. Pero yo le decía, en poco tiempo va a salir la sentencia de Ábalos y Coldo y de Aldama, donde, por cierto, el primer caso, que hay muchos, se habla, Oki Diario insinúa que la sentencia va a ser para unos 7 años para Coldo, unos 4 años para, 11 para uno, vamos, la mitad de las condenas, 7 para otro, vamos, que van a cumplir 4 o 5 años, y 2 para Aldama, y la duda está si entraría o no en prisión. Veremos, porque en muy poquito tiempo se supone que esta sentencia va a estar. Tenemos que... Hoy tenía que haber declarado Zapatero, y Zapatero ha retrasado su declaración, lo ha pedido, se la ha concedido para los días 18 y 19 de junio. El presidente del gobierno va a comparecer para dar explicaciones después del Consejo de Europa, es decir, a final de mes. Pero es que el día 9 tiene que comparecer, y si no, será llevada por la fuerza su mujer Begoña, su amigo Juan Carlos Barabés y la secretaria e íntima amiga de Begoña, una de sus íntimas amigas, otra en la estranguladora de Torrelodones, que resulta que es la segunda en la gerencia del partido, porque son todos una banda de golfos y de golfas, y Cristina Álvarez también el próximo día 9. Bueno, a todo esto, como el país está como está, declara el director del Conservatorio de Badajoz en este juicio, donde se juzga a David, y este confirma que se rumoreaba que el hermanísimo optaría a la plaza.
1: Estamos hablando de Evaristo Valentí, es director del Conservatorio Superior de Badajoz, declarando ayer como testigo en el juicio que acabamos de mencionar, entre otros, para juzgar a David Sánchez, el hermano del presidente del Gobierno. Durante su comparecencia aseguró Evaristo que antes de convocarse la plaza ya circulaban rumores en el entorno del Conservatorio que apuntaban a que David Sánchez sería el candidato destinado a ocuparla, llegando incluso a reconocer en un correo referirse a él como el hermanísimo. También explicó que ese término era habitual en el ámbito interno, que se comentaba con insistencia que el nombre de David Sánchez circulaba antes de publicarse las bases de la convocatoria. También ratificó que mantuvo relaciones con David Sánchez una vez incorporado al puesto, si bien dijo desconocer otros contactos como con responsables de la institución. Y luego, además, también, Javier, declararon varios testigos en la audiencia provincial diciendo que el puesto de conservatorios no era una necesidad prioritaria en aquel momento. Directores de centros que señalaron que existían carencias más urgentes, como la cobertura de plazas de profesores o la incorporación de personal especializado en lugar de este cargo de alta dirección. De hecho, junto al exdirector del conservatorio, se afirmó en su opinión que el puesto era una idea disparatada y que resultaba difícil encajarlo en la estructura del centro.
0: Bueno, naturalmente era una idea disparatada. A quien le corría prisa era posiblemente a la familia, los papás de Pedro y de David, que dijeron: a chavales, que hay que hacer, yo no entiendo, con el tonto de tu hermano hay que hacer algo. Se casa con una china o una japonesa, la otra está todo el día viajando. Parece que a tu hermano pues le gustan también otras cositas y tal, que hay que sacar provecho, que se nos ha ido a San Petersburgo, que tiene ahí una casita, que Madrid tiene unas plazas de garaje, echa una mano. Y Pedro le debió decir: pues no sé qué coño hacer con esto. Bueno, no te preocupes, que hablo ahí con el de Badajoz, que es colega mío, y además yo creo que se gustan o se caen simpáticos y tal, y a ver qué puedo hacer por él. Y Pedro, tú vas a llevar el partido, yo me encargo de lo que haga falta ahora mismo y tal. Esto que parece así, es más, y David debió pensar: oye, que he visto una cosita en Elba, porque yo viví en Badajoz, que Badajoz es muy bonito, por cierto, para los que no lo conocen, he visto una cosita en Elba que está ahí al lado muy bonito, y además, pues así me hago unos dineros, porque esa es otra cosa que había que investigar, a los tres funcionarios que firmaron que este residía en Elba, cuando en Elba no residía, porque la casa está en ruinas, a los que vivían un saco de dormir y se la pisa en un orinal. Y de fecada también ahí, cosa que no le veo yo a esta gente, ¿visto? Porque este tenía una autocaravana que además estaba en Moncloa, se la arrancaba la Guardia Civil. Ellos no, sí, la Guardia Civil, la gente de seguridad ahí, pero habían dicho: no, pero no la mováis, la arrancáis, pero esto no se toca porque mi hermano tiene el volante cogido y el embrague y no hay que hacer tonterías de estas, no me vayáis a tocar la máquina esa que tengo ahí en el parque, el jardincito. Y coge el padre y dice, ¿y qué hago? Pues deja el dinero. Si yo, a mí el dinero, debió pensar, pero si yo, el dinero de las putas en los salones gay de mi suegro, con eso tengo de sobra. Más lo, aquí los negocios de Begoña, que es muy lista, y está haciendo unas cátedras aquí, unas cositas, unos másteres y tal. Esto, y le dio 300.000 pavos para la casa de Elba. El papá le hizo, que eso es legal. Y sobre todo si lo haces en Madrid, no lo se fue en otra situación, lo hizo en Madrid, porque en Madrid saben que están exentos de comisiones, estas cosas, no tiene que pagar impuestos, y le dejó 300.000 pavetes. El caso es que el niño no le montan esto y no aparece, no, bueno, no sabe ni dónde está el despacho, no sabe ni a qué se dedica su puesto de trabajo. Hombre, yo, esto es un insulto a la inteligencia. Aquel que defienda a David Sánchez es que nos toma a los demás por imbéciles. Nos toma a los demás por imbéciles. Porque un tío que le montan un puesto, un tal, y no sabe, entonces, como era el hermano tonto, que yo, esto es familia, esto, porque yo si puedo echar una mano a alguien, pues se la acabo echando. Otra cosa es que sea en una empresa privada donde mi amigo pues lo meta porque lo quiere meter. Pero es que esto lo pagábamos todos. Como buen rojo, esto nos paga una ronda. Pues les pagábamos nosotros el salario, la secretaria, el sueldo, y pues no ir a trabajar. Y luego les parece a un rojo, claro, como decía el abogado, oye, que no es delito no ir a trabajar. Bueno, vamos a seguir avanzando con este rosario de causas judiciales que cercan al presidente Sánchez. Ahora hablamos de su mujer, de Begoña Gómez. Ha recurrido, estaba esto previsto, espero que el juez siga adelante. Recurre la convocatoria del juez Peinado a una vistilla de medidas cautelares, como les hemos anunciado adelantado, para el próximo día 9. El abogado, ¿saben quién es? No, Antonio Camacho. Antonio Camacho fue ministro del Interior con José Luis Rodríguez Zapatero. Lo bien que ha colocado Zapatero a su ministro. Claro, le deben estar devolviendo los favores. Antonio, defiende aquí a la parienta. Y coge a Antonio y se encarga a la parienta. Beatriz, llama eso de la luz. Eso de la luz eléctrica. ¿Cómo se llama? Red eléctrica. Encárgate todo eso. Llamaba a Ábalos, oye, colocarme a la Pardo de Vera, colocármela ahí en Adif. Y coge a Ábalos el puteo. Bueno, total, si yo llevo metidas cuatro sobrinas, pues meto a una que me dice Pepino Blanco. Esto es como funciona el PSOE. Colócame a este, méteme a esta, méteme a no sé quién, y tienen a todos colocados, pero a todos colocados. Bueno, hay unas cuantas mamarrachas de cuyo nombre las páginas de turno, las pajotas de turno, que me parece que están en el Parlamento Europeo, o sea, que están todas colocadas, no falta ni una. Ni una por colocar. Bueno, el caso es que están presionando a Juan Carlos Peinado porque consideran que va demasiado deprisa. No. Lo que quieren es que vaya muy lento porque en septiembre se jubila. Y Juan Carlos, que es un juez al que le tocó esto por soltero, como ve las presiones a las que está siendo sometido y las que serían sometidos su posible sucesor, quiere dejar esto acabado. Y ellos quieren nombrar a otro juez del gusto de la vieja del visillo de Félix Bolaños. Este es el motivo por el cual están intentando retrasarlo todo.
1: Un recurso de la defensa que acusa al juez de actuar con excesiva rapidez en la instrucción y lo consideran incompatible con las garantías del proceso penal. Sostienen que se está limitando el derecho de defensa de la mujer del presidente del Gobierno, de Begoña Gómez. Critican que se hayan rechazado diligencias como la declaración del codirector de la cátedra vinculada al caso y la ratificación de varios informes periciales, lo que, según la defensa que dirige Antonio Camacho, impide debatir elementos claves, rebatir elementos claves de la acusación. Y bueno, pues por su parte, Javier, la acusación popular solicita para Begoña Gómez hasta 24 años de prisión.
0: Sí, que puede parecer un poquito exagerado a lo mejor, ¿eh? También, eso es verdad también, ¿no? Pero bueno, no sé, eso depende de los delitos. Yo, claro, a gente por menos.
1: Los presuntos delitos de corrupción, apropiación indebida, malversación, tráfico de influencias y corrupción en
0: los negocios. Pues. Claro, es que es muy feo, es que es muy feo, es muy feo. Bueno, el caso es que no saben cómo retrasar esto. Digo que parece excesivo, eso le parecía a todos estos, de la COPE y tal, es excesivo. Claro, los mismos que decían que Sánchez y que el camarada Chávez era un buen tipo y poner la mano, me refiero a los herreros de turno, sí, a los amigos de Zapatero, porque están todos más, ese consenso progresista, que por culpa de ese consenso progresista, de la COPE, de Onda Cero, de tal, hemos llegado hasta aquí, de las Ana Rosa Quintana el otro día, que se le escapó. No, si yo tampoco quiero los extremos, yo quiero que Junts y el PNV colaboren con el Partido Popular. Son dinosaurios que no saben leer el momento político que estamos viviendo. Bueno, la que empieza a entender la grave del asunto es Ley de 10, que pide también la nulidad de la entrada de la UCO en Ferraz por basarse en información personal. Lo de Ley de 10, que por cierto, el partido tampoco ha tomado medidas contra esta mamarracha.
1: Pues ella ha solicitado en un escrito presentado en la Audiencia Nacional que el juez Santiago Pedraza habría utilizado información personal que previamente debía ser expurgada y que, según alega, no corresponde al periodo investigado entre 2021 y 2023. La exmilitante argumenta que la causa se basa en datos que incluyen conversaciones y hechos posteriores, incluso de 2024, lo que a su juicio invalida el auto que permitió la entrada de la UCO en la sede del Partido Socialista en la calle Ferraz. Su defensa también reclama la anulación de todas las actuaciones derivadas de ese material, al considerar que el uso vulnera derechos fundamentales y excede el objeto autorizado por el juzgado. Y hay una última hora también, Javier, con respecto a los movimientos de Ley de 10, porque publica el Confidencial que un nuevo testigo habría declarado en el día de ayer en la UCO, en la Guardia Civil, en secreto, diciendo que Leire le dijo, bueno, le presionó más bien, diciéndole que seguía órdenes directas de Pedro Sánchez. Todo ello para conseguir en esta trama información para poder atacar tanto a juicios, a jueces como a fiscales, y a cambio les ofrecían beneficios judiciales.
0: Bueno, efectivamente, es que esa...
1: No se sabe todavía quién es este testigo.
0: Bueno, el juez Santiago Pérez ha levantado parcialmente el secreto del sumario, ha dejado reservadito la de los contratos públicos con empresas, que eso habrá que verlo un poquito más adelante. No confundir esto, es que aquí hay muchas trabas, porque el juez Pedraz también lleva la trama de los hidrocarburos, donde yo, si fuera Ángel Víctor Torres, volvería a decir eso de que estoy muy malito, aunque sea mentira, para ver cómo me tapo. Bueno, hay un tío muy inteligente, que, ¿cómo se llama? El que fuera ministro de Exteriores con Aznar, de Asuntos Exteriores, que es dueño de media, además le tengo cierto cariño, de media Baleares, que dijo que dejaba el ministerio por temas de salud, por temas personales, lo dejaba porque la familia debió decir, deja de perder dinero, que tú ganas más dinero con los hoteles y tal. Sí. Luego todo dice, bueno, seguro que ya me están escribiendo para decir, Matutes.
1: Abel Matutes.
0: Eso es. Sí, señor, claro. Sí, señor. Abel Matutes, no confundir con el comisario de Don Gato. Se llamaba Matutes, me parece, ¿no? El comisario de Don Gato. Ay, qué dibujos, qué niños éramos, qué inocentes. Bueno, el caso es que mire la nulidad de todo esto, pero esto es la trama de la extorsión que lleva Pedraz. Luego Calama lleva la trama de los contratos públicos.

0: Ahí coinciden todos. Y están muy nerviosos, muy, muy nerviosos. Y más que lo van a estar. Y luego, otro que debería tener cuidado es Paco Armengol. La chispada que no dejó entrar ayer a Vitor Quiles o a Beltrán Hernongo, tendría cuidado porque igual hay temas que le salpican a ellas. Porque todos los que eran presidentes de comunidades autónomas, luego han colocado, me refiero a Ángel Víctor Torres, a Paco Armengol, a todos los que han ido ascendiendo, al ingeniero de la profanación de Franco, el gran arquitecto es Félix Bolaño, la vieja del Visillo, todos estos deberían tener un poquito más de mesura, diría yo. Hasta Óscar Puente debería tener mesura, que lo colocó Zapatero, porque Óscar Puente era más manejable que Ábalos. O a lo mejor es que Ábalos ya había perdido el control de todo. Bueno, el gobierno de Pedro Sánchez trata de bloquear durante 4 días el sumario de las cloacas del PSOE para seguir ganando tiempo y sobre todo relato. Están deseando que llegue el Papa, están deseando, están asfixiados, están con la lengua afuera.
1: Pues la Audiencia Nacional conocíamos ayer que ha levantado parcialmente el secreto de sumario de la investigación relacionada con la presunta trama vinculada al entorno del Partido Socialista a raíz de los registros realizados la semana pasada por la UCO en la sede de Ferraz. Sin embargo, el acceso de las partes a la nueva documentación se va a retrasar varios días. Comunicaba ayer el juzgado la información que debe ser incorporada primero a la plataforma digital gestionada por el Ministerio de Presidencia, Justicia y Relaciones con las Cortes, un trámite que suele requerir entre 3 y 4 días.
0: Bueno, ¿te parece que vayamos avanzando? Porque hay que hablar del excomisario Villarejo. Este hombre es una mina, el excomisario socialista Villarejo, porque hay que recordar que para el que más ha trabajado ha sido para los socialistas. Villarejo declara en el juicio de la operación Kitchen y afirma que mañana Rajoy se aprovechó el espionaje a la familia Bárcenas. Yo, hay una cosa que quiero dejar clara, ¿eh? A mí, como compañero de ustedes, PP, PSOE, me parece que forma parte de ese bipartidismo corrupto que nos ha traído hasta aquí. Pero lo de la Kitchen, en comparación con lo de Supersantos Cerdán, Ley de 10 y tal, y no estoy diciendo y tú más, no, es que no es comparable. Lo de la Kitchen son familias dentro del Partido Popular que se espiaban unos a otros. Sobre todo por el tesorero Bárcenas, que sabía mucho. Bárcenas ha pagado en B a mucha gente. Esto es vox populi, se sabe. Luego se sospechaba que se llevaban dinero, luego le entraban en la casa. Es una guerra dentro del Partido Popular. La corrupción del Partido Popular para con el Partido Popular. Y la financiación del partido posiblemente. Yo, hablando con Álvarez Casco, me decía, no, si a mí me llamaban de vez en cuando a darme un subway. ¿Sabes la diferencia? Que yo, según salía, llamaba y lo declaraba. Por eso, cuando han intentado pillar a Cascos, que tiene muchos defectos y tal en esto no le pillan. Bueno, no han pillado en nada, porque ha salido absuelto de todo, pero en esto no le pillan. No le pillan porque yo se lo pregunté. Yo le pregunté, ustedes saben que yo colaboré en una campaña electoral con él, porque me llamaron y además él me fue muy claro: nadie me la quiere llevar. Por cierto, nunca me pagó, lo digo con cariño. Lo digo para aquellos maledicentes. No, nunca me pagó. Pero bueno, me hacía gracia y además me fue muy sincero. Me llamó un día por teléfono. Yo creo que estaba en el parador de la granja o no sé dónde estaba yo dando una de estas charlas y tal. Y me llaman por la noche al móvil. Coño, pero si Cascos. Yo estaba solo ahí pensativo y de repente preparando mi curso. Sí, Francisco, ¿cómo estás? Ya nos conocemos. Oye, ¿quieres llamarme la campana y tal? Bueno, pues oye, pues lo analizamos y tal. Te soy sincero. Quiero que me la lleves tú porque nadie, el PP ha dado instrucciones de que nadie me la lleve. No, tanto es así que a mí me acaban echando de otros sitios muy ultras también, ¿no? Pero peligrosa la mae, lo digo con cariño. Además, yo me pagaba mis programas, que encima no tenía un salario, ¿no? Lo pagaba yo. Y para cuando no me pago las cosas. Entonces le pregunté, yo le cuento estos cotillos porque quedan entre nosotros, y le pregunté, oye, pero a ti te han dado jóvenes Bárcenas y tal. Y yo, sí, a mí todos los meses me pagaban y tal. Dice, yo no sé, yo lo que sí que hacía, según llamaba mi gestor, y decía lo que me habían pagado, con lo cual yo tengo todo declarado, pero sí, claro. Bueno, en fin, pelillos a la más. ¿Qué pasa con Villarejo, que lo tiene todo grabado? Ahora nos dice que Villarejo, que también Bárcenas, que ha aprendido de Villarejo, tenía cositas grabadas. Por cierto, muy injusto meter en el talego a la mujer de Bárcenas, ¿eh? Porque si no metimos a la infanta, ¿por qué metimos a la mujer de Bárcenas? ¿Qué pasa? Que la infanta, cuya educación nos costó mucho más cara que la de la mujer de Bárcenas, es más tonta que la mujer de Bárcenas. Bueno, es una huevón. Eso sí, siempre me han dicho que ha sido bueno.

0: Son tontos. Yo creo que los tontos sean el pueblo español. Esto permítame esta licencia esta hora de la mañana.
1: Pues el comisario, perdón, el excomisario José Manuel Villarejo declaró ayer en el juicio de la Operación Kitchen que le habría hecho ilusión encontrar alguna irregularidad del expresidente del gobierno Mariano Rajoy en el marco del espionaje al extesorero del Partido Popular Luis Bárcenas. Durante la comparecencia, Villarejo sostuvo que Rajoy se habría beneficiado de una operación que considera oficial para intentar localizar fondos de Bárcenas en el extranjero. Añadió que el entonces ministro del Interior y su número dos habrían sido engañados. Aseguró el excomisario Villarejo que Mariano Rajoy quería recibir información directa porque, según su versión, no se fiaba de otros canales del Ministerio del Interior. También señaló que el entonces ministro Jorge Fernández Díaz y su equipo fueron engañados por el expresidente. El comisario, además, negó haber informado en detalle al ministro sobre la operación y afirmó que existía interés desde el Gobierno y el CNI en la información que Bárcenas pudiera tener sobre altas instancias del Estado. Insistió el excomisario Villarejo en la legalidad de la operación, realizando diversas afirmaciones durante el interrogatorio.
0: Bueno, ¿te parece que vayamos avanzando? Pues vamos a ir avanzando, aunque no te parezca, porque no tenemos más remedio, no podemos quedar anclados.
1: Y luego también declaró Javier, perdona que no te lo he dicho al final, el ex-DAO Eugenio Pino, que defendió que la operación Kitchen fue un dispositivo de inteligencia centrado en rastrear el dinero de Bárcenas.
0: Pero insisto que esto es un juego de niños con que tú montes una red de extorsión en el partido para acabar con periodistas, para acabar con la fama del fiscal anticorrupción y para ir a por determinados jueces y fiscales, como así ha pasado Beatriz Viedma, Juan Carlos Peinado. Lo que pasa es que ya con lo de la Audiencia Nacional han parado, porque si querían trapos sucios, a lo mejor con acudir a Baltasar Garzón los tenían, porque mira que sacaron esos audios de la Lola, que luego fue fiscal general de Estado, ministra de Justicia de Villarejo. No, aquí se trataba de otros casos menores, porque trapos sucios de aquellos que fueron a zumbarse a menores en Cartagena de Indias, mira que estoy seguro que los tienen, igual los tienen pero cogidos por las pelotas. Vamos a hablar de la UCO, porque la UCO investiga presuntos pagos ocultos para una campaña oscura del PSC. ¡Ay, madre mía, el PSC! El PSC, la franquicia del PSOE en Cataluña, de Salvador Illa, en las elecciones catalanas del 2024. Cosa que esto también estaba en ese sumario del juez Pedrán, ¿no?
1: Según publica El Economista, la Unidad Central Operativa de la Guardia Civil analiza si durante las elecciones autonómicas existió una supuesta campaña oscura destinada a influir en la opinión pública al margen de la contabilidad electoral oficial. Se investigan diversos movimientos económicos, entre ellos un pago cercano a 20.000 euros realizado a través de la sociedad Grupo Crónica Libre para determinar si estuvo relacionado con la difusión de contenidos de carácter político. También examinan documentación intervenida a Leire Díez, la ex militante del Partido Socialista, donde aparecen referencias a una denominada Operación Partido Socialista y a la posible creación de un medio de comunicación.
0: ¡Anda! ¿Un medio de comunicación? Ya estaban pensando en lo de Telepedro, ¿a que sí? Es posible. Es que todo esto está muy unido. Como decía Rejón, hay que prepararse para cuando vengan maldadas. Igual algunos se están preparando cuando haya que echar a todos estos de Televisión Española. Ya tienen dónde irse. Y van a aprovechar y van a pisar el acelerador para montar todo eso, que es lo caro el inicio, con dinero público, al tiempo. La Audiencia Nacional solicita a Venezuela la búsqueda de 14 etarras huidos, incluido de Juana Chávez. Antes no, porque el régimen de los amigos de Zapatero, el de los derechos humanos, pues no buscaba a los asesinos de ETA, no le interesaban tampoco a Zapatero.
1: Ha sido el juez Francisco de Jorge quien ha emitido una comisión rogatoria en la que pide a Caracas todos los datos disponibles sobre los antiguos integrantes de la organización terrorista y su vinculación con estructuras de apoyo en el país. Una petición que se apoya en la hipótesis de que el cambio político en Venezuela podría facilitar la cooperación judicial. Además, el magistrado ha solicitado información a Estados Unidos sobre el exjefe de inteligencia militar, Hugo El Pollo Carvajal.
0: Bueno, se está poniendo interesante. Mm. Bueno, a todo esto, Santiago Pedraz, para aquellos que pensaban que es la reencarnación de Mussolini, ha pedido, ha imputado al jefe de la UDES en tiempo de Mariano Rajoy por la investigación ilegal a Podemos. Y es que las cosas se pueden hacer bien, porque Podemos se sospechaba que tenía relaciones con narcoestados, la fundación de Podemos, las fundaciones de Podemos. Bueno, ahora podían investigar la financiación de Canal Red en México, pero las cosas hay que hacerlas bien. El problema es cuando las hacen mal. Y el juez Santiago Pérez ha visto que no había autorización judicial.
1: Y estamos hablando de José Manuel García Catalán y otro agente citados ambos como investigados el próximo 25 de junio. Tras estimar un recurso presentado por Pablo Iglesias, personado como perjudicado en el procedimiento.
0: Bueno, el mismo Pablo Iglesias que llegó a un acuerdo con Dina Dusserhoff, no confundir con el protagonista del Coche Fantástico, también se llama Dusserhoff o algo similar. Esto es la mora, que le quitan la tarjeta, que tenía fotitos sensibles. Cuando habla de fotos sensibles, ya sabe que son fotos en pelotas, eso no. Eso lo sabemos usted y yo, ¿no? Y no pasa nada, porque cada uno se puede dar las fotos que quiera, y es muy feo que el macho alfa te lo quite, según parece, o se lo dé a un periodista de interview, y el periodista de interview se lo da a él, y él, en vez de dárselo inmediatamente, no sabemos por qué el periodista de interview, que luego trabajaba para Moncloa, la oficina de comunicación de Moncloa, la tarjetita acabó en manos de Pablo Iglesias, que tardó 6 meses en dársela a esta. Cuando le dijo a esta, oye, vamos a hacer las paces, porque le había prometido que se casaba con ella, y antes de irse a Europa, se la llevó a Europa, y luego ahí no se casó con ella. Bueno, no se caso con nadie, que van a tener una vida en común. Es muy difícil atar al macho alfa, es un pichabra que se va escapando, no sé qué ha visto la gente en él. Bueno, también hay que ver el perfil de las tías con las que están con él. Pero esto, insisto, que son opiniones muy personales que usted no tiene por qué compartir, porque sobre gusto no hay nada escrito. El caso es que le pone, antiguamente tú ponías un piso a una amiga tuya, esto lo que le puso fue un digital última hora, que no sé si sigue existiendo y tal. Bueno, el caso es que ahí todo quedó callado, pero aquí no, aquí se ha personado porque estaban investigando, y eso es muy feo, no hay que investigar, ¿verdad que es muy feo, Pablo? Porque tú querías también los servicios secretos, no sabemos muy bien para qué, es muy feo investigar, y apoyemos claro que hay que investigarle, pero hay que investigarle de forma legal. Bueno, dimite el nuevo director científico del CNIO, Raúl Rabadán, antes de tomar posesión de su nuevo cargo. Lo del CNIO es un escándalo. Es una lástima y un escándalo.
1: Pues el Ministerio de Ciencia ha lamentado esta decisión del catedrático de la Universidad de Columbia, que había sido seleccionado para el cargo tras un concurso público ante esta institución que, como sabemos, atraviesa una profunda crisis, el Centro Nacional de Investigaciones Oncológicas. Ante esta situación, el patronato estudiará el próximo 8 de junio las medidas necesarias para garantizar la continuidad de la dirección científica.
0: Bueno, la Fiscalía pide a un sargento de la Guardia Civil 7 años y medio de cárcel por blanqueo.
1: Una fiscalía que estaríamos hablando de este sargento de la Guardia Civil acusado de blanqueo de capitales en una pieza separada del caso de contrabando de tabaco y robo de contenedores del puerto de Barcelona, por el que además ya fue condenado en 2019. Le pide 7 años de prisión y 6 meses y una multa de 23 millones de euros.
0: Bueno, seguimos avanzando. Y nos vamos a internacional. Pero déjeme que cuente una cosa. El otro día me cuenta, luego lo voy a contar con más detenimiento cuando llegue el momento. Una pareja de Policía Nacional detiene a un iba a decir un musulmán, bueno, un magrebí. En un momento dado el magrebí le quita el arma a su compañero. Llaman a refuerzos y van a detener al musulmán con el arma reglamentaria de un policía. No sé cómo. Este Policía Nacional dispara, hay una refriega de una ensalada de tiros, dispara y mata al musulmán que había robado la pistola de un policía. Bueno, el policía ha sido apartado, suspendido de empleo y sueldo y condenado a pagar 200.000 euros a la familia del musulmán que robó la pistola a un policía. ¿Qué le quiero decir con esto? Que no me extraña que si usted llama a la policía o a la Guardia Civil, no hagan nada. Están violando a mi hija. Bueno, ya iremos luego. Que se tranquilice. ¿Me entienden? Así está esto. Es decir, un moro roba la pistola a un policía, en la refriega de tiros matan al moro que había robado la pistola al policía, y al policía le apartan, claro, ahora tiene daño psicológico, le apartan, suspendido empleo y sueldo, le han jodido la vida y ha pagado 200.000 euros que no tiene. Ya les contaré el caso con más detenimiento. Vámonos a Internacional.
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0: Irán suspende las negociaciones con USA por los recientes ataques de Israel contra el Líbano. Lo comentábamos esta mañana.
1: Y según informaba ayer la agencia Tasnim, vinculada a la Guardia Revolucionaria iraní, Teherán anunciaba que no habrá diálogo ni intercambio de mensajes a través de mediadores mientras continúen las hostilidades. Se defendió por parte de Irán que ese alto el fuego debe aplicarse también al conflicto en Líbano y advirtió de que cualquier violación en uno de los frentes supone la ruptura de todos ellos, responsabilizando tanto a Estados Unidos como a Israel de las consecuencias. Fue el presidente del Parlamento iraní quien advirtió de que ambas partes van a pagar el precio por lo que consideran el incumplimiento de la tregua. Tanto es así que era el primer ministro israelí Benjamin Netanyahu quien ordenaba ayer a primera hora ataques contra objetivos en el distrito de Ayyeh, en los suburbios de Beirut, considerados un bastión de Hezbollah. Y hay una última hora, Javier, que ha publicado El Mundo. Por lo visto, han comentado una conversación, vamos a decir, elevada de tono entre Donald Trump y Netanyahu, diciéndole Donald Trump a Benjamín Netanyahu que todo el mundo está ahora mismo odiando a Israel por lo que está haciendo y que si no fuera por el propio Donald Trump, estaría el primer ministro en prisión, que se está volviendo loco.
0: ¿Es verdad?
1: Lo ha publicado El Mundo.
0: Netanyahu, de todas formas, el pueblo de Israel debería pedir responsabilidad a Netanyahu por los tremendos atentados del 7 de octubre. Porque fue un fallo de seguridad brutal. Entonces, lo primero que tenía que haber hecho es detener al primer ministro. Oye, ¿cómo ha sido este fallo? Además de que estaba inmerso en gravísimos casos de corrupción. A cada uno lo suyo. Por eso digo que se ha metido Donald Trump y espero que no sabe cómo salir. Bueno, condena la cadena perpetua a un inmigrante sirio por apuñalar a 5 personas en nombre del Estado Islámico. Estos son los que venían a pagarnos las pensiones.
1: Ha sido un tribunal alemán con una sentencia que acoge la petición de la Fiscalía que le atribuía 4 intentos de asesinato y destacaba que el acusado mantenía ideología islamista radical representando un peligro para la sociedad. Ha solicitado además o ha ordenado el tribunal que el condenado permanezca en prisión preventiva hasta que la resolución sea firme.
0: Bueno, Ellie Gunn, ¿no?, es alcaldesa demócrata de California, se declara culpable porque actuaba como espía al servicio de China, la alcaldesa de Los Ángeles. Así va Los Ángeles, madre mía.
1: Sí, la regidora de 58 años, así se ha declarado culpable de actuar como agente ilegal del gobierno de China en Estados Unidos tras dimitir de su cargo por el caso. Ha reconocido los hechos y esto podría conllevar una pena de hasta 10 años de prisión federal.
0: Bueno, vámonos a Economía, anda. En Economía, un informe en España alerta del acuerdo de seguridad social que podría llevar a los españoles a jubilarse a los 73 años.
1: Del agujero,
0: sí. ¿Qué he dicho?
1: Creo que acuerdo.
0: Sí. Del acuerdo, no, un agujero, sí.
1: Pues es un informe del think tank CEFAS de la Universidad CEU San Pablo que alerta de la creciente presión que sufre el sistema público de las pensiones en España. Advierten que el modelo actual es difícilmente sostenible sin reformas profundas, ya que según el informe en 2024 la Seguridad Social registró un fuerte desequilibrio entre ingresos y gastos, un déficit operativo de más de 33.000 millones de euros que podría elevarse a casi 70.000 si se incluyen otras partidas de financiación.
0: Bueno, vamos a hablar del gobierno de Sánchez que consolida su dependencia comercial de China tras igualar a toda América y superar las importaciones procedentes de Alemania.
1: Entre enero y marzo, según datos del Ministerio de Economía recogidos en Data Comex, las compras españolas a China alcanzaron los 12.519 millones de euros, un 3,5% más que el año anterior. Consolidaba así la tendencia de crecimiento de los últimos ejercicios.
0: Bueno, y Luis de Guindos, ya sabes, el que fue ministro con Rajoy, ahora metido también en cosas del banco y tal, el Banco Central Europeo, al frente de la vicepresidenta del BCE, es sustituido, claro, bueno, digo, estaba porque le ha tocado jubilarse sella, por un croata denominado el halcón moderado. Me encanta esta cosa a mí.
1: Y este croata, que es un economista, se llama Boris Bukcic, y que asumía ayer la vicepresidencia en sustitución de Luis de Guindos. Es un mandato no renovable de 8 años. Ha sido hasta ahora gobernador del Banco de Croacia, miembro del Consejo de Gobierno del Banco Central Europeo, considerado, como decimos, con el perfil de halcón moderado, partidario de mantener la inflación bajo control mediante tipos de interés más elevados.
0: Bueno, vamos a hablar con José Luis Barceló. José Luis, ¿cómo estás? Muy buenos días.
3: Muy buenos días, don Javier.
0: Oye, ¿cómo ampliándonos la información económica del momento?
3: Bueno, muy rápidamente comentar una noticia que es medio económica, medio deportiva, pero es que Florentino Pérez está planeando traspasar parte del negocio del fútbol del Real Madrid a una nueva filial y vender hasta un 10% a un inversor privado. Bueno, esto ahora mismo con ese lío de las candidaturas, en fin, después de un año de trabajo, los abogados de Florentino Pérez están ultimando una especie de fórmula que permitiría incorporar a un socio financiero sin alterar la naturaleza jurídica del club deportivo. Bueno, nadie sabe muy bien todavía el porqué de esta propuesta justo ahora, que no beneficia nada tampoco aparentemente su candidatura.
0: Pero esto está confirmado, porque claro, tú hablas con gente, no, esto es mentira, esto no sé qué, bueno, en fin.
3: Bueno, fíjate, ahora mismo hay diferencias y similitudes entre las propuestas de Florentino y Riquelme para el Real Madrid, pero desde luego esta propuesta de Florentino yo creo que no le va a ayudar nada, porque queda como algo oscuro, financiero o societario, que tiene poco que ver con lo que es el espíritu deportivo del Real Madrid. Pero bueno. Ahí queda el asunto.
0: Bien. Oye, más cosas.
3: Bueno, tenemos que estábamos hablando ayer justo de la luz, pero fíjate, ahora mismo ya sí tenemos un dato más concreto. El precio de la luz ha escalado ya un 15% con el fin del IVA reducido, justo cuando el calor más amenaza al recibo al final de lo que es el verano, con el consumo, desde luego, de los aires acondicionados. Ahora mismo, Javier, hay un incremento también muy importante del precio derivado del verano a la espera de un nuevo decreto que apruebe el gobierno. Hablábamos justo ayer de por qué no lo había prolongado ahora que tenía tiempo. Se podría haber hecho con mucha antelación todo esto. No hay ningún motivo para que no se pueda afrontar una medida y seguir prolongando esto, pues, por lo menos, por ejemplo, hasta final del año. No, el gobierno puede hacer realmente lo que quiere y con el IVA no puede recortar realmente como le dé la gana. O sea, que no hay ahora mismo ningún motivo para que se pueda prolongar. Con lo cual estamos ahí pendientes de eso, Javier, y vamos a ver cómo acaba el verano con este gobierno, que desde luego no podemos esperar tampoco nada.
0: Oye, ¿con qué acabamos?
3: Bueno, pues ahora mismo tenemos que hablar también de las letras del Tesoro, Javier. Se está colocando, esto está pasando también en Estados Unidos con la Reserva Federal, está repuntando la seguridad de la deuda pública en buena parte de los estados ante la incertidumbre general de los mercados. Mucha gente que tiene dinero, que no será nuestro caso desde luego, ha apostado por el oro. Fíjate que el tema de la vivienda, que siempre se ha considerado, por lo menos en España, como un valor refugio, y mucha gente nos ha mantenido su casita del pueblo, la casa de la playa, en fin, incluso pensando en la jubilación como un medio para recuperar parte del dinero invertido. Bueno, pues ahora mismo lo que es el sector inmobiliario no se considera ya un valor refugio. Hay gente que se ha tirado a por el oro, que tampoco es una cuestión que habría que ver, y es a muy largo plazo. La rentabilidad, desde luego, también es discutible, pero la nueva subasta de letras del Tesoro, pues ahora mismo se ha convertido en un refugio, Javier. Ahora mismo las últimas subastas de letras del Tesoro se pagaron en tipos de interés medio entre el 2,49, casi 2,5%, y el 2,8, se está acercando al 3%, que es algo que está pasando también en Estados Unidos y en otros países. Como un buen activo para aquellos que tengan capital y decidan guardar el dinero, por lo menos no perder lo que es el IPC.
0: Oye, que te mando un abrazo fuertísimo, que luego charlamos.
3: Gracias, don Javier. Sí, tenemos ahí todavía. Yo no tengo acumulados aquí post-its en la pantalla, pero sí tengo algunas cosas pendientes contigo.
0: Luego vamos al ataque, ¿vale?
3: Venga,
0: un abrazo. Hasta ahora. Gracias.
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0: Pues el mundo del deporte, no sé cómo va la cosa, ¿eh? No sé tú cómo lo ves, pero en el mundo del deporte, mundial, más mundial, joda en Roland Garros, que también está muy interesante, pero bueno, lo va a contar ahora el amigo Esteban Paz, más vale que lo localicemos, porque no tengo. Vamos, pero salimos al paso, aquí somos uno, y está Esteban Paz, sí, tenemos a Esteban Paz, salvados por la campana. Esteban, muy buenos días.
5: Buenos días, Javier, ¿cómo estáis?
0: Es que no sabemos de qué va esto del deporte ya, el tenis si hay algo, ¿no? ¿O no?
5: El tenis, claro, sabes que se juega Roland Garros, hoy juega Jodar contra Zverev en cuartos de final y bueno, un partido importantísimo para el tenis español porque ya sabes que en Roland Garros somos los mejores sin discusión alguna y bueno, pues de pasar se plantaría en semifinales, que sería un logro absoluto, porque recordemos que es que antes de empezar la temporada pues nadie conocía a Rafa Jodar.
0: Bueno, yo a Jodar le vi me invitó mi hija López a la Caja Mágica y le vi ahí en el mutuo, hizo un partidazo, por cierto, ¿eh?
5: Claro. Sí, la verías ahí, pero bueno, es que ha pasado de no ser
0: nadie,
5: bueno, pues
0: sí.
5: De no estar de invitaciones y a llegar a jugar los Master 1000 y tú fíjate, a llegar a jugar un grande y ya en cuartos, que esto ya le da puntos pues para jugar, ya le habrá metido entre los 50 primeros seguros.
0: Sí, estaba ya.
5: Claro, y entonces eso ya le da chance para jugar todo lo que queda de temporada, los grandes y todo. Así que bueno, pues el tenis español sigue en esa racha absoluta que lleva de descubrir talento y nosotros pues nos beneficiamos que les vemos.
0: Oye, ¿qué más cosas?
5: Hoy empiezan las finales de la Liga ACB. Hoy empiezan los playoffs y hoy juegan por el lado de donde juega el Real Madrid, juega frente a la Laguna Tenerife, que lo conocerás tú antes era de Novo Tenerife.
0: Sí.
5: Y por el otro lado, Lucán Murcia frente al Barcelona, que bueno, Lucán ha hecho un temporadón y ojalá pues avance, porque hace un par de años, o el año pasado no recuerdo exactamente, llegó a la final frente al Real Madrid. Y ojalá que, bueno, pues un equipo modesto como Murcia, pues avance muchas rondas, porque lo merecen. Invierten en tenis y les va bien.
0: ¿Qué más cosas? ¿Con qué vamos matándose?
5: Durante este fin de, con noticia de impresión Coanda, durante este fin de semana, que ayer no dijimos nada, se ha jugado el torneo de rugby 7 en Valladolid, en Pucela, donde han estado las mejores selecciones del mundo, tanto masculino como femenino. Y bueno, pues han coincidido gran parte de todos los analistas deportivos de este deporte, que ha sido un evento exitoso, han estado las gradas del estadio llenos y la gente disfrutando un montón, y de un rugby que es diferente al otro, donde bueno, juegan 7 contra 7, ya lo sabes, y bueno, pues equipos menos conocidos como son los grandes que juegan pues el Seis Naciones o el Campeonato del Mundo, pues los Australia en su día, los Nueva Zelanda, Sudáfrica, Inglaterra, Francia y tal, pues en otros equipos como España, por ejemplo, pues permite dar la sorpresa y vencer a esos grandes en una categoría diferente, que además es olímpica y que España pues lo hace francamente bien. Así que una reseña interesante para este deporte que está en auge.
0: Bueno, en Valladolid además se suele celebrar grandes eventos de rugby, hay una afición brutal,
5: Sí, claro, allí tienen quesos entre Pinares y otro que es El Salvador, si no me equivoco. Y allí tienen pues los mejores equipos. De hecho, hace no mucho se jugó la final de la Copa del Rey allí, y que fue hasta su majestad el rey, Felipe VI, y presidió el partido, y un estadio de Pucela, pues yo no estaba la bandera, y en España pues ver un partido de rugby así pues no es tan habitual como el fútbol.
0: Pero siempre
5: la gente disfruta bien.
0: Sí, suele haber siempre concentraciones y torneos allí. Yo recuerdo industriales cuando mi hijo estaba en las Rozas. Y sí. Oye, que te mando un abrazo.
5: Otro para vosotros. Gran día y, como siempre, viva España.
0: Bueno, viva, amigo.
5: Hasta ahora.
0: Bueno, digo que jugaba, pero no fue convocado nunca. Bueno, vamos. A ver. Venga, el panfleto del país nos dice: Sánchez cuestiona ante su cúpula el trato de la justicia al PSOE. Claro, el PSOE hay que mimarle, porque si no te asesinan al fiscal general de la República como a Valentín Gamazo y a sus tres hijos. Petro entra al choque en la segunda vuelta de la presidencial de Colombia. Hombre, el narcotraficante, el cocainómano, el yonki de Petro, sí, ha entrado con fuerza. Él no ha ganado su candidato y va a hacer todo posible para que gane segunda vuelta. Donald Trump ordena a Israel detener tener la ofensiva en el Líbano para salvar la tregua. Donald Trump ya no sabe cómo salir de ahí en ese avispero. Si es que tenía que haber hecho caso al movimiento Maga, no me haces caso, Donald, no me haces caso. A ver cómo viene la retaguardia.
1: Dice que Donald Trump intenta contener a Israel para salvar la negociación con Irán. El presidente de Estados Unidos sostiene que ha logrado frenar a Netanyahu, pero este asegura que atacará Beirut si persiste la ofensiva de Hezbollah. Luego también tenemos a Salvadorilla anunciando 3.300 millones en fondos públicos y privados para infraestructuras. Y Feijó, que ofrece a Partido Nacionalista Vasco y a Junts una moción de censura para convocar enseguida elecciones.
0: Ay, madre mía, el panfleto del mundo es verdad, es que no le hemos dado ni importancia, porque si, que si voy a sumar con Junts y con tal, Feijó azuzará, según el mundo, la moción en Cataluña. No os conforméis con el bloqueo. Pero vamos a ver, el bloqueo es lo mejor que le puede pasar al separatismo vasco, catalán, gallego y valenciano. Cuanto peor más España, mejor le va a ellos. Entonces van a bloquear, pero no van a apoyar la moción de censura porque tienen pánico a un hipotético gobierno donde entre Vox. Florentino prevé trasladar a una filial el negocio de fútbol del Real Madrid. Madre mía, aquellos que me sigan diciendo que el club va a ser de los socios. Operación antiguidad en la selectividad, más seguridad que en el aeropuerto. Vamos a la razón.
1: Pues desbloqueo. Tras el verano, Alberto Núñez Feijóo se abre a pactar, dicen, con Junts y PNV. En foto de portada también estamos leyendo también esa visita de Isabel Díaz Ayuso ayer apelando ante el Papa en Roma, en el Vaticano, a aparcar las diferencias. Y luego también tenemos que Hacienda presiona a las comunidades autónomas con la financiación para aplacar a Cataluña.
0: Bueno, y el panfleto ABC, las cloacas del PSOE. La cloaca del PSOE pagó la defensa de Ábalos y Coldo. ¡Ay, madre mía! ¿Qué pasa? Que la conexión Antonio Hernández Leire 10 rompe el intento de Moncloa de desvincularse del caso. Dos minutos.
1: Por cierto, Javier, importante, creo que es importante que digamos que ayer, para aquellos que dicen que Madrid es una ciudad segura, porque nos la ha pasado Alfonso tiroteo entre dos bandas, una de marroquíes y otra de españoles, que quedaron para pegarse en Alcobendas, que acabó con un marroquí tiroteado y muerto. Una de las bandas era de Villalba, otra de Alcobendas, y quedaron en Torrelodones, enfrente del colegio San Ignacio de Loyola.
0: Sí, sí, pues ahí iba mi hijo, a San Ignacio de Loyola.
1: Pues quedaron y un marroquí
0: muerto,
1: fallecido por ese tiroteo. Pues,
0: bandas que quedan a pegarse en Torrelodones. Pero nada, que aquí caben todos los acentos, ya lo saben. Hasta el moro. Dos minutos y la tertulia.
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0: Tiempo de análisis. Tiempo de análisis, tiempo de tertulia. La verdad es que tengo hambre hoy. No, no sé si alguien se apiadará de mí. Me trae un croissant, un bollito, algo. Hoy tengo hambre. A ver, Luis María, vente más para acá, que si no nos sales en televisión y tenemos que estar aquí apretados y bien avenidos, ¿eh? Luis María, ¿cómo estás? ¿Eh? Estamos esperando la mesa nueva y a ver si lo... y los caramelos que me acaba de traer Marcos. Bueno, sí. A ver, lo tienes apagado, me parece, el pitonito. A ver, déjame que lo vea yo. Madre mía, qué complicado es esto. No, está bien.
18: Sí, sí, está. No, no, que...
19: No, digo,
18: está
19: bien. Apretados.
0: Apretados. No, no, no, pero pensaba que estábamos muteados. Vamos a ver si te oigo. Arantxa Cabello, ¿qué tal?
20: Buenos días.
0: Un placer tenerte por aquí.
20: Pues el placer es mío.
0: Así se habla, ¿eh? Con, a ver... No, ah, vale, vale. Es que oigo oigo cosas, voces que me hablan en la oscuridad. A ver, Michael López Obrador, ¿cómo estás?
18: Eso dicho en verso, siento ruido, siento gente, 115, 120.
0: Yo, coincidimos el domingo pasado en Secotia, sí, firmando señor. Libros ahí.
18: Sí, señor. No pude coger el relevo de mejor persona.
0: Eso, eso te hace grande. Y tenemos a Pedro Fernández Barbadillo. ¿Qué tal, Pedro?
21: Hola, un poco preocupado cuando te he oído decir que oyes voces y no sabes de quién. Eso te pasa por estar todas las mañanas enchufado a doña Silvia.
0: Sí, sí, sí. No, es que no tengo más remedio. Tenemos que saber lo que dice el enemigo para ver qué es lo que pasa. A ver, yo no sé si hay algún problema con el micro de... Porque esa conexión es nueva, igual ese cable, que cuando cambio los cables hay que... Bueno, Michael, me habla, no, Pedro, me hablabas, has escrito hoy en Okidia, ¿no?
21: Bueno,
0: hoy,
21: ayer, pero que lo, bueno, hoy se puede, eso se puede buscar sin ningún sí. problema. Algo sobre el general de Donald Trump que se está paseando por el Caribe. Iba a decir una grosería, pero creo que se me entiende tal sin tener que explicarla. Bueno, el otro día pues ha sido todo a mediados de mayo. Bueno, pues que se presenta con dos de estos helicópteros, aviones que salen en las películas donde van los hombres de negro a capturar al que ha descubierto al alienígena y tal. Se presenta en Caracas en un simulacro de evacuación de la embajada de Estados Unidos en Caracas. Y dices, joder, ¿por qué te va el general Donovan, jefe del Comando Sur de Estados Unidos, desde Miami? Y además se presenta, que es general de ejército, o sea, general de 4 estrellas. Y se presenta él con un séquito con permiso del gobierno de doña Delcy. Y luego se reúne con el gobierno pues para hablar de la estabilización del país y de la transición y demás. Y también unos días más tarde el tío aparece en Guantánamo.
22: Y
21: general.
0: Este mismo general.
21: Este mismo general, Francis Donovan. Y ya sabes, desayuno a 300 metros de 400 cubanos entrenados para matar. Tú no quieres saber la verdad. ¡Qué monólogo, macho!
0: Oye.
21: Y entonces, y este tío, el Donovan, está ahí en Guantánamo, pues para una visita de inspección de seguridad de la base naval. Y qué casualidad, oye, se reúne en el perímetro de seguridad con el jefe de Estado Mayor de las Fuerzas Armadas Revolucionarias Cubanas.
0: Bueno, tú estás insinuando que es posible que el propio ejército cubano esté pidiendo la liberación y la actuación inmediata de los americanos.
21: Una excusa, por favor.
0: Digo, eso es lo que yo...
21: Aparte de
0: pues
21: esto...
0: me estaba yo liando.
21: Tienes al general jefe, al general que es jefe del Comando Sur de los Estados Unidos, paseándose por Caracas y por la base de Guantánamo y hablando con las autoridades locales de esos dos países.
0: Pues
21: ¿Esto qué nos quiere decir? Joder, que Donald Trump domina el Caribe y el Golfo de México. Y aquí estamos con China. Aquí Sánchez y su banda y todo el PSOE nos han enganchado a China.
0: Bueno, pues
21: nos van a caer unas bofetadas que no nos vamos a hacer idea.
0: Bueno, pues cierto, en Galicia se abre una planta de ensamblaje de coches chinos que va a costar 200 millones de euros. Lo que pasa es que los chinos... Es que nos creemos que viene aquí a generar puestos de trabajo y tal. Que es que, no sé, en este caso, la que se iba a montar en Aragón, ni un solo español iba a trabajar ahí.
18: Ni en Galicia va a trabajar en Aragón.
21: Pero es que esa, vamos a llamarlo con propiedad. Esa planta de ensamblaje es lo que en México se llama maquiladoras.
0: Sí.
21: Que tú ya sabes lo que son, supongo que Marcos también, que son unas plantas donde tienes a los nativos, que la verdad no son los más listos de su pueblo, o si lo son, da igual, todos en la fila, apretar unos tornillos.
0: Bueno, claro.
21: Para apretar piezas que vienen ya en contenedores.
0: Claro, porque así te evitas de...
21: Aranceles.
0: Bueno, a ver, Luis María, el Juan, el número uno, Sánchez y una trama de extorsión. Estamos oyendo cosas gravísimas, como el ministro Oscar Puente, hablando de que hay un golpe de Estado judicial, insinuándolo, y como decía Ferreras, que esto tiene razón, el marido de Ana Pastor, el de La Sexta, que si es verdad esto, es gravísimo, que hace Marlaska a la ministra de Defensa, si es verdad que se está dando un golpe de Estado en España. Es curioso, ayer la reunión de Sánchez con su equipo, con su banda, con su séquito ahí en Ferraz, hablaban de un acoso judicial. Hombre, acoso judicial será porque da la sensación de que muy inocentes no sois. De todas formas, el PSOE ha unido su suerte como organización al futuro de la familia Sánchez. Yo creo que es un disparate, pero claro, no queda otra. ¿No?
11: Bueno, es que yo creo que ya el Partido Socialista Obrero Español, las siglas de PSOE, Pedro Sánchez, obrero...
0: En vez de Partido Socialista, Partido de Sánchez.
21: Sí, sí. Joyero.
0: Sí, sí, y el joyero, la bisutería.
11: Hay una cosa que comentabas de este discurso, este relato que se ha... anclado, daros cuenta que cada X tiempo cuando pasa algo que va en contra del gobierno o de los socios de gobierno, porque recordemos que el gobierno está apoyado por unos socios, unos socios que por supuesto no dejan caer la legislatura porque les conviene estar sentados donde están, porque al final la moqueta, los privilegios, los sillones y todas las dádivas que le estamos dando a segregacionistas, independentistas, anticonstitucionalistas, filoetarras, comunistas y todo lo que hay ahí metido, pues entonces, claro, esta gente tiene un discurso, vinieron para limpiar la democracia y para porque España no se necesitaba un gobierno corrupto, y ahora no solamente tenemos un gobierno corrupto, tenemos un Estado corrupto, deficitario, que no funciona, que está enfermo, pero no pasa nada, porque esta gente ha decidido... Fijaros, además, es curioso, decían, bueno, si se demuestra la financiación ilegal del PSOE, pero bueno, y con todo lo que está pasando, lo más importante
0: ya,
11: es la financiación
0: ilegal del PSOE. Ahora ya también una sentencia en firme. Sí.
11: Claro, ahora,
0: dentro de 14 años.
11: Bueno, pero ya tenemos una, el fiscal general del Estado fue condenado, eso es corrupción de Estado.
0: Bueno,
11: no les vale. Y una cosa que iba a decir, Javier, has dicho antes lo del el relato este de los jueces. Hace unos días, cuando pasó lo de Zapatero, y luego pasó lo de la intervención de la UCO en Ferraz, que eso es gravísimo, todas estas dos cosas son gravísimas, gravísimas. Yo recuerdo, vamos, yo no suelo ver la televisión pública española, vamos, no la veo por convicciones éticas y por calidad audiovisual, por las dos cosas no la veo. Pero yo hay momentos que dices, bueno, vamos a ver qué dicen, ¿no? Como por ejemplo Javier, ¿no? Que les tiene ahí siempre puestos para que veamos un poco de qué van. No, en la televisión pública española, esto lo vi con mis propios ojos y lo escuché en directo. En la televisión pública española, pagada por todos los españoles, que se debe a todos los españoles, los que votan una cosa y los que votan otra, hubo durante 20 minutos aproximadamente unos alegatos de diferentes tertulianos diciendo cosas como que la justicia prevarica, que bueno, en España incumple el Estado judicial, o sea, sí, delitos. Claro. O sea, se estaban cometiendo presuntos delitos en directo, en tertulias de la televisión pública española, y no pasó nada. ¿Sabéis por qué no pasa nada? Porque nos hemos acostumbrado a eso. Porque ellos se han acostumbrado a decirlo y nosotros a escucharlo. Lo que ocurrió en esos 20 minutos, yo no me lo podía creer, era presuntamente delictivo.
0: Bueno, no pasa nada. Nosotros estamos poniendo aquí declaraciones continuamente de Javier Ruiz de Cintola, de su novia, de Sara Santolaya.
21: Ernesto Kaiser.
0: Bueno,
21: Kaiser ya está hablando, bueno, lleva varios días hablando
11: en concreto,
21: de Estado.
11: Ese señor.
21: Bueno, bueno, pero a ver, también Luis María, estos lo hacen porque saben que cuando venga el PP, por esto del tiempo y demás, eso, el PP les va a seguir ahí, les va a dejar ahí. Van a poder seguir en las tertulias, les van a poder llamando, van a poder llevarse a casa 3.000 euros solo por estar desde su casa. En el caso de Kaiser, el pobre chocho, diciendo que hay un golpe de Estado contra ellos.
0: Bueno,
21: yo me acuerdo que cuando Milei ganó las elecciones presidenciales en Argentina, pues en Televisión Española hicieron un aquelarre en el que estaban pues Carlos Cue, el del país. Estaba también Caparrós, que es un argentino corresponsal aquí de Clarín, hablando de que habían vuelto al poder, que era muy triste porque habían vuelto al poder los que habían apoyado el golpe de la militar y la junta y los desaparecidos.
0: Bueno,
21: algo que había pasado hacía 40 años.
0: Bueno, última hora, Junts acaba de invitar a Feijóo a que vaya a Waterloo. Esta invitación la ha puesto Turull, el secretario general de Junts. Y le ha dicho, nos vemos en Waterloo. Yo,
18: a rendir pleitesía a un fugado.
0: Pero déjame que te diga, bueno, Marcos, ahora Arantxa, te cuento. Ana Rosa Quintana nos está preparando, porque aquí cada ofensiva, cada ambiente mediática, uno y otro lado, van normalizando el mensaje. Ana Rosa Quintana diciendo, yo no quiero extremos y quiero que Junts y PNV lleguen a un acuerdo con el Partido Popular. Insinuando que Junts y el PNV son partidos moderados. Eso lo llegó a decir. Y no quiero a Vox. Lo dijo Ana Rosa Quintana. Pero por otro lado, Javier Rito Ruiz, antes de las conclusiones de las reuniones del Comité Federal, o como se llame lo que tuvieron ayer, la clave de Sánchez, acabó diciendo que había una ofensiva judicial contra ellos. Pero es que Javier Rito dijo a las 11 de la mañana, te quiero decir que están todos sincronizados, a uno y otro lado. Y hoy, haciendo caso a Ana Rosa Quintana, Junts ha invitado a Feijóo que vaya allí. Es decir, que es todo, a ver si salvamos el bipartidismo corrupto, perdóname.
18: Lo ha invitado y es capaz de ir.
0: Hombre, a Waterloo, donde iba
18: a un acto de rendir
0: Zeldán y Zapatero, cuando iban a Suiza.
18: Rendir pleitesía a un fugado de la justicia cada un golpe de Estado. Vamos, o sea, bueno, pues es capaz de ir,
0: No, irá seguro por el bien de España. Es decir, pero
18: y si no le mandará,
11: pero mandará a
18: alguien. Eso te iba a decir.
21: O a González
18: Pons. Vamos a ver, mira. El planteamiento que ahora mismo tiene toda esta masa sincronizada, ¿no? Decías antes, en un Estado corrupto, sí, han corrompido el Estado y el Estado podemos decir que es un Estado corrupto, pero es un Estado corrupto que actúa en una sociedad corrompida, lo cual es terrible. Bien, fijaros qué paradoja se da con el planteamiento que están haciendo toda esta gente. Resulta que exigen rigurosamente, como un valor absoluto, el respeto de la presunción de inocencia para todos los suyos y para todos los casos y para todos los acusados. Pero vamos, eso es como si fuera un sacramento.
11: Para los demás,
18: la presunción de inocencia, para ellos. Cuando hay sumarios kilométricos que están alegando, todo tipo de indicios. Claro, ellos alegan que aún no está probado. Pero hay sumarios kilométricos, No, pues presunción de inocencia. ¿Oye usted? ¿Y para atacar al juez Peinado, usted no necesita prueba? ¿El juez Peinado no tiene presunción de inocencia? Ah, es que entonces tienen derecho a opinar. Pues claro, de los jueces también se puede opinar, oiga. Entonces yo opino.
11: Marcos, no solamente de jueces. Durante los últimos años hemos visto... Disculpa, es solo un inciso, no te quiero cortar, ¿eh? Pero esto que estás diciendo es muy importante, ¿eh? No solamente de jueces. Ha habido campañas contra artistas, cantantes, periodistas, políticos, donde se les ha machacado la vida en función de la libertad de expresión. Ahí no pedían presunción de inocencia.
18: Claro. Ahí, para eso no hace falta. Vamos, termino ya. Mira... O sea que resulta que mirad, para todo con todos esos indicios que se van a convertir en pruebas en cuanto se abra el procedimiento judicial, ¿eh? Bueno, pues con todo eso es fango. Ahora, mirad, si os dais cuenta de cuáles son las preguntas que hay que hacer para descubrir la verdad, que son qué, quién, cómo, cuándo, dónde, por qué, para qué y para quién. A todo eso responden los sumarios que están ahora mismo en marcha. Te dan pelo y señales y te dan detalles. Y quién y cuándo y cómo se reunieron y qué dijeron, porque es que están grabadas las conversaciones. Ah, no, presunción de inocencia. Oiga usted, eso está... Okay, fango. Ahora, ellos dicen... ¿Es que hay un golpe de Estado en marcha para desalojar del poder al Partido Socialista? Eso no responde más que al qué. Oiga, ¿dónde están los detalles? Si eso existe, ¿usted qué está haciendo? ¿Qué está investigando? ¿Quiénes? ¿Cuándo se han reunido? ¿Qué grabaciones hay? ¿Qué han dicho? ¿Qué no han dicho? ¿Cómo se han distribuido las funciones? ¿Cuáles son los objetivos? ¿Cuáles son las metas? ¿Cuáles son las etapas que van a seguir en ese golpe de Estado? ¡Ah, no! Para eso no hace falta. Son una panda de sinvergüenzas que no merecen más que perder el poder y entrar todos en la cárcel.
0: A ver, Arancha.
2: Bueno, yo creo que todo esto es una estrategia y desde mi punto de vista es una estrategia que está bien clara y definida. Lo primero, tienen que demonizar al partido que necesariamente necesita uno de los partidos del partidismo, que es el PP, para deslegitimar el hecho de que si un cambio del partido de gobierno con todos los adláteres, ese nuevo flanco que podría ser la alternativa de gobierno, pues no tiene la legitimidad suficiente como para poder gobernar. Por eso están hablando de golpe de Estado. Entonces, todo lo que tenga que ver con Vox es malo. Eso sí, si tiene que ser con cualquiera de los partidos satélites, nacionalistas, independentistas, que nacieron del régimen del 78, está bien. Claro, si esos partidos han robado, han matado, como puede ser Bildu, si han soportado a aquellos que han sido los asesinos o se han aprovechado de los asesinos, que era el PNV, lo de las nueces y el árbol y las nueces. Eso está... admitido, porque estos forman parte del sistema, de un sistema que los ha enriquecido y que les ha permitido mantenerse en el poder partidos profundamente corruptos, porque ya sabemos que son profundamente corruptos y amorales. Pero sin embargo, Vox, que es un partido que quiere cambiar cosas, pero que propugna la ley y el orden, pues eso es extrema derecha y lo vemos en todos los medios de comunicación. Esa es la primera parte. La segunda parte, hablan de golpismo. ¿Por qué? Como les han pillado con las manos en la masa y como dice Marcos, los sumarios tienen tanta información de haberles pillado con conversaciones, con dinero, con las joyas, con auténticas barbaridades, sí, con persecuciones claro. a jueces, porque lo de la separación de poderes para el bipartidismo, eso no existe. El PP lo disfraza un poco más, ¿eh? Pero yo lo vivo en el Ayuntamiento de Madrid y no quieren cumplir las sentencias judiciales, señores, porque para eso ellos tienen el poder. Entonces, una vez que les han pillado con las manos en la masa, se están preparando para el escenario de tener que pasar por las urnas. Por supuesto, el señor Pedro Sánchez está intentando alterar el censo electoral, pero también puede pasar, como pasó con Trump, que sea una oleada de hartazgo el que haga que bueno, pues la gente o bien se quede en casa, o que, bueno, que haya una alternancia, ¿no? Esa alternancia tiene que pasar por Vox. ¿Y qué pretende el Partido Socialista con todo lo que tiene encima de la mesa? Ir preparando el escenario para que sea a través del plebiscito, de las urnas, de eso que llaman democracia, que sus crímenes queden impunes. Entonces, si a mí me han juzgado, me han condenado, si me han pillado con las manos en la masa. Pero los ciudadanos, los españoles, los ciudadanos, quieren darme la confianza, eso quiere decir que yo ya limpio todos mis delitos. Señores, aunque el Partido Socialista consiguiera hacer gobierno y ganar las elecciones, los crímenes son crímenes y para eso tenemos la separación de poderes. Si nosotros pasamos por el aro de el limpiar y blanquear todos los delitos a través de las urnas, es que ya no vivimos una democracia, que bueno, ahora mismo es muy dudoso que vivamos en una democracia, pero bueno, hay unos hilitos todavía de los poderes, con el poder judicial, que nos están manteniendo ahí, y con una parte y una facción de la policía muy pequeña y de la UCO, de la Guardia Civil, y ya vemos que hay mandos que se han vendido, pero como consintamos que el hecho de que tú pases por las urnas y que tengas el aval de los españoles, eso no significa no hayas cometido crímenes. Eso no significa que tú tengas que ir a la cárcel por mucho que te hayan dado el apoyo a los ciudadanos.
0: Es que, Arantxa, la separación de poderes consiste en que el poder judicial, por mucho que el poder legislativo sea la voz popular, la voluntad popular, están separados. Es decir, el poder judicial, por mucho que la mayoría de la ciudadanía le guste una cosa como asesinar a los rubios, por ejemplo... ojalá sea de otro tipo de pelo al que quiera asesinar.
11: Sí, entonces tú y yo estamos muertos.
0: Tú puedes disimular. Porque te la afectas también.
11: Estamos tú y yo rubio.
0: Pero que te quiero decir que eso no es legal, ¿no? Es que la mayoría somos mayoría. Deseamos. No, ya, pero la mayoría no siempre tiene la razón y para eso está el Poder Judicial para decirte. Si, otra cosa es cuando el Poder Judicial se mimetiza con el poder, que es que aquí nos están vendiendo, perdóname, un relato que es falso. Es decir, el relato de que los jueces y tal van contra el sanchismo, que es mentira, que es que en los últimos 50 años los jueces y tal han sido, es una opinión, tremendamente dóciles con el poder, pero tremendamente dóciles. Esta mañana yo ponía el ejemplo de Valentín Gamazo, que era el fiscal general de la República, que a él y a sus tres hijos le asesinan por haberse atrevido a investigar a Pablo, a Largo Caballero, la UGT, socialistas.
21: Que les van a buscar a su pueblo de veraneo en Cuenca.
0: En Cuenca, y le van porque dijeron, lárgate, pero ¿por qué me voy a ganar si no he hecho nada malo? No, es que, joder, te atreviste a investigar a Largo Caballero, que además era el instigador del golpe de Estado. Largo Caballero se fue de rositas porque nadie se atrevió a llevar a cabo una sentencia. Yo me voy a... ¿Por qué? Porque tenía miedo a correr la suerte que corrió Valentín Gamazón. Es decir, que no pensemos que aquí los jueces en España son la leche, ni la policía tampoco, que han tenido que sacar dos cuerpos de élites como la UDEF o la UCO, que no siempre han sido, porque la UDEF ha tenido ahí cosas que podíamos hablar, pero insisto que son honorables, pero que la mayoría han estado siempre con el poder, y con el poder socialista más, igual que el IBEX 35, igual que la banca española. Es decir, otra cosa es que...
21: Acordémonos de Villarejo.
0: Eso es, que todo el mundo sabía que era un comisario que tú le podías contratar. Oiga, pero si es un funcionario del Estado, tú cuando eras funcionario no te podían contratar para otra cosa. Pues a Villarejo, la secretaria general del PP, el del PSOE, el del Partido Comunista, todos le contrataban.
21: Algún empresario.
0: Y algún empresario y el BBVA. Que también podíamos hablar.
2: A Baltasar Garzón.
0: Y a Baltasar Garzón. Y tenían tiempo para hacer cosas fuera de sus funciones. No sé cómo las facturaban.
2: No, que lo disfrazan con fundaciones y colaboraciones. No, entonces,
0: pero,
2: pues,
0: que le he contado a Luis María. Lo único que quería. Lo único no, porque vamos a seguir hablando. Que quería puntualizar es que la sensación que nos quieren dar es que una ofensiva judicial contra el PSOE. Manda cojones. Cuando han mirado a otro lado continuamente. Mira, que Felipe González compró a Garzón y me puso de segundo. Y no solo a Garzón. Otro juez más, no recuerdo cómo se llamaba, el gallego
21: Ventura Pérez Marillo.
0: Que era gallego, Ventura Pérez Marillo.
21: Ya fallecido.
0: Pues que Dios lo tenga en su gloria.
11: Aquí hay dos pilares. El relato en el que se sustenta el gobierno y los socios de gobierno actual tiene dos pilares fundamentales. Primero, todos contra mí, es decir, la judicatura, jueces fachas, y hay un complot judicial para derribarnos. De hecho, ayer hubo unas declaraciones de alguien del Partido Socialista diciendo nos quieren saliendo de la sede con el carnet en la boca y las manos en alto. Bueno, eso por un lado. Y el otro relato es que viene Vox. Entonces, Pedro Sánchez, cuando lleguen las elecciones, más tarde o más temprano, cuando lleguen las elecciones, Pedro Sánchez, acordaros de lo que os estoy diciendo, que sí, para eso hizo lo de la fuerza del relato, el libro, Pedro Sánchez va a tener un lema en las elecciones. O yo o Vox.
0: Claro, si eso ya lo tiene. Eso ya lo tiene.
11: Eso es lo que va. No, no, pero claro, lo va a incrementar. Es decir, claro. Y ahí es cuando empezará una campaña de demonización absoluta hacia Vox.
0: Pero yo creo que más.
11: Que vienen, pero vienen a arrasarlo todo, a machacarlo todo. Y que, por cierto, y que era lo que, mi intervención que quería hacer.
0: Que es lo que hace falta, por cierto, en este país, ¿eh?
11: Mira, sí. Mira,
0: filosófica o metafóricamente hablando.
11: Yo escuché, no sé en qué cadena, pero le estaban entrevistando a alguien del Partido Popular. No sé si al Tellado o a la otra, a la portavoz que hay ahora.
0: Cúcaga, cácaga.
11: No, entonces la pregunta
0: no,
11: era...
0: No,
11: la pregunta... No, era... ¿Era La Sexta o Televisión Española en bueno, ese...
21: Pues estamos liadísimos.
0: Sí, estamos. Vale,
11: fijaros, fijaros porque esto fue muy determinante. Y entonces le está entrevistando, ¿no? Y entonces, o el Javier... Era, creo que era el Javier Ruiz este. Y entonces le preguntan, además, la pregunta era capciosa, es decir, tenía una escenografía.
3: Como siempre.
11: Le decían, ¿van ustedes a pactar con Vox, con ese partido que es pum, pum, pum, pum, pum, pum? Y entonces esta persona... En vez de dar la respuesta que hay que dar, que es, hombre, nosotros tenemos derecho a pactar con quien queramos, en tanto en cuanto el gobierno actual está sostenido en un prófugo de la justicia que está buscado por delitos graves contra el marco constitucional y por dar un golpe de Estado.
0: Un prófugo al que Feijóo va a ir a ver y clama sí, que le apoye.
11: Un prófugo de la justicia que el gobierno actual se fue a negociar con él allí. Que eso es. Eso solamente eso debería haber.

0: Más, que aquí no hay nadie que tiene las que tenga las narices de contestar a toda esta gentuza, vale, que está en las instituciones organizando el país en función del gobierno que tenemos.
1: Dos cosas. No va a contestar eso porque el Partido Popular está deseando pactar con el Partido de los Negocios Vascos y con Junts, con lo cual no puede contestar, claro, eso. Están deseando pactar.
0: Para que sigan sacando al resto de España los hegadillos.
1: Pues por eso te digo. Y otra cosa, que pierda el Partido Popular toda esperanza de poder gobernar sin Vox. Bueno, sí, si le apoya el Partido Socialista, eso es verdad.
2: Pero ayer publicó ABC una encuesta, cómo no, de Michavila.
1: Bueno.
2: Joder. O sea, a ver, esto es que decimos de que dices tú que hay que limpiar el país entero. Bueno, oye, en las películas o cuando éramos pequeños nos decían que el que hacía mal las cosas, pues le suspendían, repetía cursos, se quedaba sin puesto de trabajo. Michavila es uno de los responsables de que Sánchez siga gobernando. Porque, ¿te acuerdas? En la campaña de julio del 23 decía que el PP tenía como 160 escaños o más y estaba subiendo y se quedó en 137.
0: Bueno,
2: y entonces le podía dar palos a Vox porque Vox iba a quedar pues con una docenita de escaños y no tendría más remedio a Abascal que entregárselos a Feijóo para que unirlos a esa inmensa mayoría y demás. Bueno, pues ala. Pepe, sí, primer partido de España y en la oposición. Bueno, pues según la encuesta maravillosa de Michavila, el PP pasaba de 137 a 141 escaños. ¿Te acuerdas? Ganaba 4 escaños después de 3 años de gobierno de Sánchez. Después de tener a toda su sincronizada, el ABC, la COPE, 13TV, Vicente Vallés, ¿a quién has mencionado? Ana Rosa Quintana, todos los días diciendo qué guapo es Feijóo, qué listo, qué simpático es Tellado, qué demás. Suben 4 escaños con el Partido Socialista hundido en la corrupción, con una regularización de inmigrantes que va a sobrepasar el millón de personas. 4 escaños más. Y el que sí subiera Vox.
1: Bueno,
2: a ver si no la cagan otra vez.
1: Vale, vamos a ver, Arantxa o Marco, os hago una pregunta. Esto he hablado muchas veces con Fernando Paz. Ha habido 4 elecciones autonómicas. En esas 4 elecciones, el binomio PP-Vox, que es eso, el que dicen que tiene que ser. Yo sabéis que esto de izquierdas y derechas no creo, pero para que nos entendamos. El Partido Popular y ese binomio solo ha hecho más que bajar. Solo en Andalucía ha perdido 5 escaños. El único que sube, y podría subir mucho más, si no le pusieran trampa en la reunión mediática del Partido Popular. Es decir, es que al final, si el Partido Popular sigue atacando tanto a Vox, los números no van a dar. Es que no van a dar. Porque el único que sube en ese binomio, el Partido Popular en estas 4 elecciones ha bajado. En las 4, ha bajado. No sé si
2: bueno,
1: Castillo y León.
2: Castillo y León se subió un puñado de votos.
1: Pues, pero el único que sube es Vox. Si tú sigues atacando a esta. No, los números no te van a dar, machote. Es que no te van a dar. A no ser, como me dice mi amiga Cristina, que dice que los martes es su tertulia favorita, entre otras cosas, porque está ancha, y que diga que el Partido Popular prefiere pactar con el PSOE, como en Andalucía, antes que pactar con Vox. Que esa es la otra derivada. Entonces no saben, han perdido toda la referencia, han perdido lo mismo. Marcos.
3: Vamos, quiero decir que la tertulia de los martes también es mi tertulia favorita porque está Arantxa.
4: A ver, es porque soy la chica de la tertulia.
1: Ah, eso es verdad, eso es verdad.
3: Mira, ¿qué pasa con el Partido Popular? Para empezar, el Partido Popular no es parte de la solución, es la cara amable del problema. A veces se lo mete a todo el mundo en la cabeza. El Partido Popular no es parte de la solución, es la cara amable del problema. Número uno. Número dos. Vamos a ver. Mire, llámenme conspiranoico y llámenme todo lo que quiera, pero es que cuando las cosas suceden de una determinada manera, pues no llevan más que al camino de la verdad que manifiestan y expresan. Hagamos un poquito de memoria, muy poquita, muy poquita. Cuando Casado va a Davos, al foro de Davos, vuelve y lanza aquel miserable discurso en el que acusa a Vox de estar chapoteando en la sangre de las víctimas.
4: Abascal.
3: Y de ahí rompe. Y de ahí rompe radicalmente. Es el PP quien rompe radicalmente y quien criminaliza hasta el extremo a Vox. El PP, cuidado. ¿Qué le ocurre a partir de entonces? Pues a partir de entonces le ocurre que tiene que estar bandeándose entre la Unión Europea y la posición que tiene en la Unión Europea, en que es aliado necesario y absoluto y fundamental de los socialistas europeos para imponer todas las políticas que nos están arruinando, que luego se imponen aquí y que nos están arruinando, y que él...

0: Mimi con la boquita pequeña, cuando son la causa, ¿sí? Que son no, la causa del problema.
1: Te voy a corregir, Marcos. Es que comparten las políticas. Votan lo mismo PP y PSOE en Bruselas. Sí. ¿Sí?
0: Lo mismo porque son globalistas.
1: Eso es.
0: Es que, vamos a ver, es que el PP se tiene que debatir entre... La unión que tiene hecha y la unión para gobernar, el acuerdo que tiene para gobernar con los socialistas europeos en Europa. La sumisión que le debe a Davos como partido globalista ya ferviente que es, y la necesidad que tiene de Vox para gobernar. Entonces, claro, debatirse entre estas tres cosas... Una gente que es tan torpe, que es que por ser buenos con ellos, es que no pueden ser más torpes, pues claro, da lo que da, es que da lo que da, porque están en la posición en que están y son incapaces de tener, digamos, una posición propia, coherente, constante y que se pueda identificar como fuerte y que se pueda identificar como una solución. Si es que se, vamos a ver, miren ustedes, es que se tenían que identificar los votantes del PP con la verdad. Y yo les diría a los votantes del PP, no tengáis miedo en ser parte de la solución. Votad a Vox.
1: Efectivamente, el tema es que se está viendo cada vez más claramente que el PP era la otra cara de la moneda del mismo sistema. Y incluso los partidos estos que nacieron, ayer hubo una entrevista que le hicieron a Pablo Iglesias, donde se vanagloriaba de los engaños que había hecho a unos y otros. Puede ser cierto o no puede ser cierto.
2: Yo creo que mentía, ¿eh?
1: Es muy probable que
2: se
1: mintiera.
2: Se ponía medallas que no le correspondían.
1: Efectivamente.
2: Eso ha dicho hoy Albert Rivera. Lo dijo anoche en el programa de Iker Jiménez.
1: Sí, es posible que mintiera, pero como yo he vivido en mis propias carnes, y lo digo en primera persona, ¿eh?, porque lo he vivido. ¿Cómo hemos pactado con el PP, la Alcaldía de Madrid, y que una vez conseguida la firma nos engañaron al día siguiente? Al día siguiente, porque se había pactado que nosotros formáramos parte del gobierno de la capital, y con un reparto, bueno, un reparto proporcional, pero bueno, con algún área, sí, alguna concejalía que nos permitiera ejecutar parte de nuestras políticas de manera proporcional, como se está negociando ahora mismo en las comunidades donde ha habido elecciones autonómicas. Bueno, pues al día siguiente nos engañaron porque sacaron el decreto de estructura. Es que de verdad, o sea, es increíble cómo ellos consiguen su objetivo y al final te engañan. Ahí está la dificultad de Vox, de ir atando al PP de manera que no se vayan escapando, porque somos conscientes de que esto para ellos es el gran engaño, no tienen ningún tipo de principio. Ellos lo que quieren conseguir de Vox es la llave para gobernar, pero para seguir haciendo lo mismo, y que se olviden. Es que esto ya se ha acabado. No lo vamos a consentir. Y, por supuesto, como dice Javier, parece ser que todo pasa porque el PP no crece, sino que va decreciendo en votos cuando incrementa además la población que puede votar. Y resulta que Vox va subiendo a pesar de todo lo que tenemos en contra. Porque si uno coge los medios digitales, es una vergüenza. Es que nosotros o no existimos o cualquier información es negativa.
2: Vicente Vallés no
1: menciona. Es milagroso que estemos en el porcentaje de voto que tenemos. Si nosotros hubiéramos podido explicarle a la gente lo que realmente propugnamos, lo que decimos, lo que queremos hacer, cómo lo queremos hacer, por supuesto que no estaríamos en el 18%, 19% si quedan las encuestas. Estaríamos ganando al PP de calle.
3: A ver,
0: hablando de actitudes y demás. Arancha, te pregunto, ¿Moredo Bonilla se ha puesto ya en contacto con Vox en Andalucía?
1: Ay, yo no lo sé, pero bueno, por la prensa parece que
0: no. Porque quedan 8 días.
3: No, esta mañana escuchábamos a Rodrigo Alonso y parece que no. Quiero que os pongáis los cascos porque esto o compartáis ahí... porque nos falta uno ahí, pero quiero que escuchéis lo que decía Ferreras, que yo creo que tiene razón, Antonio Ferreras.
2: ¿Cómo sois los madridistas?
3: Sí.
2: ¿Os apoyáis unos a otros?
3: No, yo no le soporto. No te voy a engañar, ni a Florentino, con lo cual ahí no me cazas. Vamos.
4: El ministro Óscar Puente afirme que hay una operación antidemocrática para acabar con el gobierno, es de una gravedad descomunal. Descomunal. Primero, porque si es verdad, que esa operación antidemocrática es real, es incomprensible que este gobierno solo se limite a verbalizarla. No tienen que hacer nada más, porque si es verdad que el gobierno es víctima de un golpe de Estado blando, un golpe antidemocrático, estamos hablando de un hecho atroz. Si es verdad lo que dice Óscar Puente, si es cierto, el ministro de Justicia, Félix Bolaños, y el ministro de Interior, Fernando Grande Marlaska, deberían dimitir hoy mismo, de inmediato, por su incapacidad para afrontar la lucha contra métodos antidemocráticos y golpes de los jueces o de las fuerzas de seguridad del Estado. ¿Qué hace en su puesto el ministro de Justicia y el ministro de Interior si hay un golpe antidemocrático y no hacen nada y miran para otro lado? Y si es mentira lo que dice Óscar Puente, es sencillamente terrible e irresponsable que el principal partido político de este país busque en un presunto golpe de Estado blando, falso, la excusa para sus escándalos de corrupción. Quinto, ¿se imaginan cuando lleguen otros partidos al poder? Van a poder hacer lo mismo. Cuando les estallen los escándalos dirán, es un golpe antidemocrático. Ya lo hizo el PP en su día.
3: Bueno, esto, yo esto, creo que es
0: esto, muy... esto demuestra que si Ferreras quisiera podría ser un buen periodista,
3: ¿eh? Sí, quisiera. Bueno,
2: esto demuestra también por qué la izquierda, a la izquierda del PSOE, la banda podemita, a Ferreras le odia.
3: Claro, sí, le odian.
2: Le odian porque es uno que primero contribuyó a crear la burbuja de lo que aupó a los Errejón, a los Coletas, a Irene Montero, y la ha pinchado. No porque tenga una deontología profesional haya llevado a ello, no, por sus propios intereses. Pero, coño, a ver, Ferreras, por lo que sea, yo creo que es por mantener el sistema en el que está Florentino Pérez, el IBEX 35, el régimen del 78, pues ahora está contando lo que vemos los demás, los de la fachoesfera, y demás, para tratar de salvar algo de este régimen. Y ese algo es el PSOE, que es el partido...
3: Bueno, vamos a ver, el número uno, el Juan Sánchez y su tema de extorsión. Esto, Arancha, bueno, Marcos, el que queráis, esto es muy grave. Es decir, Santiago Pérez, que no es precisamente la reencarnación de Mussolini en la Tierra...
2: Filosóficamente hablando.
3: Yo, bueno, uno pensará que habrá alguna que facha, Juan Pérez o Calama y cosas
2: pero
3: de
2: esas. Facha con esa melena...
1: Tres años metido en un cajón el caso de los hidrocarburos.
3: Eso es, que no hay que recordar que el caso de los hidrocarburos es por el cual Víctor Dalmas estuvo en el talego, no por el caso de las mascarillas, que eso es otra cosa. Pero quiero decir que la instrucción es demoledora. Haber una trama organizada donde está Antonio Hernández, Leire Díaz, Santos Cerdán cuando era el secretario de organización del partido, que son los que iban en el Mercedes, que no en el Peugeot. Te quiero decir que una banda, no, pero para esto lo importante es la Kitchen y la guerra contra Podemos y tal. Sí, Podemos, que ha pasado de 72 diputados a 4, creo que tiene ahora. Te quiero decir que, por cierto, la izquierda es que está todo aislado. ¿Quién nunca deja lo de Podemos y lo de Sumar? Ayer Yolanda Díaz salió corriendo de Tate Barceló. Luego, el peluquero de Podemos. Y que ahí lo escuchamos para que nos pongamos en situación. Vamos a escuchar un momentín a Pablo Fernández, el peluquero, el kiosquero. Y lo digo con cariño. Digo peluquero porque hace falta un peluquero. Tiene las puntas muy abiertas. Y digo que tiene un problema muy serio este tío. Porque, claro, como su partido... ha firmado las ayudas a Plus Ultra, porque estaban en el gobierno, pero es que luego suma, que es la continuación de Podemos, te recuerdo, han mirado a otro lado mientras todo esto pasaba. Entonces, claro, no, es que esto está muy feo, es que esto no es Lofer, o si es Lofer,
2: también miraron a otro lado cuando Sánchez entregó el Sáhara a Marruecos. Estos que están todo el día con los saharauis, días pares están con los palestinos y los días impares con los saharauis. Bueno, los saharauis les han dejado vendidos, claro. Igual que Sánchez.
3: Sí, sí. Pues vamos a escuchar lo que dice este mamarracho que está pluriempleado, claro, ya no les queda gente.
5: La situación en el gobierno sin duda se ha vuelto insostenible.
3: Se ha vuelto insostenible.
5: Ya no solo que el Partido Socialista no esté dando prácticamente explicaciones sobre estos casos.
3: Anda.
5: Y que no haya aceptado aún la gravedad
3: de la
5: situación. Es que además hemos descubierto que algunas de las explicaciones dadas en el pasado por el Partido Socialista en relación a alguno de estos casos, en concreto en relación al caso de Leire Díez, eran falsas. Es evidente, como ocurrió en el caso del PSOE, de Ábalos, de Santos Cerdán y de Koldo, que en el caso de Leire Díez existen sospechas fundadas de corrupción.
3: Estabais en el gobierno vosotros, ¿eh?
5: El asunto de Zapatero no se puede catalogar como lawfare.
3: Ah.
5: De hecho, tratar de explicar todo lo que está ocurriendo recurriendo a la figura de lawfare no es sostenible.
3: Claro que no es sostenible, pero me alegro que te hayas dado cuenta. No sé si es una conversación que has mantenido con tu peluquero mientras te arreglaba las puntas y has llegado a esa conclusión. Pero que tienes razón, ¿y ahora qué? Claro, porque tú formabas parte de ese gobierno que te regaló 53 millones de euros, que es la punta del iceberg, la punta del iceberg, a una empresa de amigos de Zapatero, a la valija.
2: Sánchez está en sobrevivir absorbiendo todo el voto a la izquierda del PSOE, y le está funcionando en algunos sitios.
3: Sí.
2: No del todo. Por ejemplo, en Andalucía le ha crecido una escisión nacionalista. En Aragón, la chunta dichosa.
3: También, claro.
2: Y demás. Pero él está en eso, en superar el centenar de escaños, incluso con los votos que vengan de Argentina. Te he mandado una noticia del debate sobre ese asunto, del que apenas estamos
3: estuve hablando. Con Ignacio de Hostia y me habla de 2,5 millones de personas que podrían optar en la nacionalidad española y a votar mañana mismo sin vivir en España.
2: Si la habéis vivido, jamás.
3: 2,5 millones.
1: Y sobre todo, ¿dónde los han colocado? Porque como ellos tienen que identificar de dónde era el antepasado, entonces es posible que los estén colocando, digo es posible porque no lo sé, pero los estén colocando en ciudades estratégicas, ciudades, en municipios, para luego tener
2: una
1: influencia y maximizar.
3: Claro, porque lo tienes que meter en un sitio.
1: Claro, entonces a lo mejor no todos van a Madrid.
3: No.
1: A lo mejor van a Soria, van a Sevilla, van
3: esto
1: a Valencia.
3: Esto sí que es un golpe de Estado. Esto es un golpe de Estado que hay que parar.
2: Y Pepe en el Congreso de los Diputados para que al menos los españoles estemos enterados de este asunto. También a Junts esto le puede interesar, porque si sube mucho el PSC, si sube también la nacionalista esta enloquecida, la Silvia Riols, pues Junts se va a quedar a la altura de Podemos en esta legislatura. Es un asunto. Y lo que estaba diciendo es que la estrategia del PSOE consiste en engullir a la extrema izquierda y crecer con eso, tener más de un centenar de diputados, y entonces en la Macedonia que se monte después de las elecciones en el Congreso, acercarse a Feijóo y decirle: macho, ¿por qué no nos ponemos de acuerdo tú y yo y le hacemos feliz a Úrsula?
3: Sí.
2: A eso van. Yo no sé si le va a funcionar. Hombre, hemos hablado poco de las elecciones. Permíteme que introduzca otro tema, Javier.
3: No.
2: Las elecciones en Colombia, que tú mencionaste ayer, pero esa tertulia todavía no ha salido.
3: No.
2: Bueno, Abelardo de la Espriella superó a todas las encuestas y ha sacado el 43% del voto. Superando también al candidato de la izquierda desde el gobierno, Iván Cepeda.
3: Bueno, Marcito, Petro, el cocainómano, diciendo que la oposición, que es un outsider que acaba de llegar a la política, había manipulado el censo electoral. Pero si el censo electoral lo manejas tú.
2: Bueno, eso fue por un muestreo que se hizo.
3: Sí.
2: Además, porque la Indra de Colombia lo que hizo fue dar unos resultados previos y demás. Lo interesante, uno de los puntos interesantes es que había también una candidata moderada, pepera, centrada, liberal, no sé yo si apoyada por la FAES. Y digo esto porque era la candidata de Álvaro Uribe, que es íntimo de José María Aznar.
3: Uribe,
2: que decirlo, fue el mejor presidente que ha tenido Colombia en el último medio siglo.
3: Era fácil, pero sí, efectivamente.
2: Bueno, en la interna de los candidatos de las derechas para elegir una candidatura a las presidenciales, que fueron en marzo, estas primarias, Paloma Valencia sacó 3.250.000 votos. Ahora, en estas elecciones del 31 de mayo, ha quedado con la mitad, 1.640.000 votos, la mitad. ¿A dónde se han ido el otro 1.600.000? Pues se ha ido a Espriella. ¿Por qué? Porque al final la gente, cuando tienes enfrente a Petro o a Sánchez o a la Cristina Kirchner o a cualquiera de estos, y la alternativa es una pepera blandita, suavecita, de vamos a llevarnos un peluchín,
3: sí.
2: Y al lado tienes a un, ¿cómo lo llaman? Patriota de estos, pero a uno...
3: Agarrido.
2: A un putinejo, como dicen ellos. Bueno, la gente va a votar al candidato que propone cambiar las cosas de arriba abajo, acabar con un sistema putrefacto que ha permitido que lleguen a, en los diversos países, las bandas de los Petro, los Sánchez y los y los Kirchner. Por cierto, nos hemos enterado ahora de, bueno, hay un artículo muy bueno en The Objective de Juan Manuel Zafra, Juan Manuel López Zafra, que explica que en los tres primeros meses de este año, el PSOE, el gobierno de Sánchez y de Sumar, sin presupuestos aprobados, ha aumentado en 32.000 millones extra el gasto. Yo creo que esto le puede hacer muy feliz a nuestra amiga Arantxa, como interventora que es, porque tienes aquí...
1: No soy interventora, Yo soy del Cuerpo de Actuarios de la Seguridad Social y he gestionado, pero vamos, ¿no?
2: Ahí puedes pasarte horas o semanas viendo facturas y diciendo, ¿de dónde sacan el dinero estos cabrones? 32.000 millones. Y parte de esto ya sabemos que se ha ido al extranjero.
3: Bueno, hay una duda ahora mismo, muy bueno el apunte, 32.000 millones sin presupuesto. Yo creo que hay una duda, y a ver si vosotros, ¿quién está por encima de quién? ¿Sánchez o Zapatero? Eso es una duda que el otro día lo comentaba también con Fernando Paz. El otro día también lo sacó Santiago Abascal. ¿Quién está por encima de quién?
2: Oye, esto no puede ser como esa canción tan cursi americana de Ébano y Marfil.
3: Ébano, pues,
2: que somos dos, Ébano y Marfil. Como bueno, las teclas de los
3: son complementarios, pues, o son socios.
6: Tanto monta, monta tanto.
3: Sí. Fíjate, yo creo que Zapatero es el gran tótem, el gran emperador que está como por encima de todos. Es el jefe del Estado del PSOE.
6: Pues está
3: uno
6: imputado.
3: Es el jefe del gobierno y otro es el jefe del PSOE.
6: Pues imputa por cuatro o cinco delitos y uno de pertenencia a corrupción.
3: Bueno, montar una trama de extorsión, sí.
0: Pedro está en el gobierno y Zapatero es la reina madre.
1: Sí, bueno, es importante ponernos matiz también, sí, en situación con lo que ocurrió con Pedro Sánchez y Zapatero, que sí, se odiaban. Pedro Sánchez odiaba a Zapatero. Pedro Sánchez llega al poder, ya conocemos un poco la historia, a través del Mercedes, no del Peugeot, a través supuestamente de ciertas informaciones que tenía a su disposición debido a la actividad que desarrollaba su suegro con unas saunas, y donde al parecer, según Villarejo, se grababa a mucha gente y tenía acceso a información confidencial de mucha gente. Y cuando llega al poder, pues se dedican a los negocios turbios, pero en plan chusco. O sea, lo que conocemos toda la vida de el tema de las contrataciones, las licitaciones, y que eso te lleva pues a mordidas, a cuestiones pues como las que han tenido como consecuencia el que estén ahora mismo en el banquillo, Koldo y Ábalos. Bueno, ahí estamos, ¿no? Entonces, bueno, llega la pandemia. Y Pepiño Blanco, por lo visto, le empieza a susurrar al oído de Pedro Sánchez que hay negocios mucho mayores. Mucho mayores. Pepiño Blanco, tenemos que entender que tiene una consultora que comparte con gente del PP, el hijo de Rodríguez de González Pons.
3: La hija de Esther Palomera, Alfonso, que el otro día, claro.
1: Alfonso Alonso del PP. Sí,
2: el hijo de González Pons es como las hijas de Zapatero.
3: Sí, sí, claro.
2: Que, vamos a ver, metafóricamente hablando, cobran y facturan lo que no pueden facturar y cobrar sus
1: papás.
2: Bueno,
1: y con veintitantos años era el CEO de una gasística.
3: Sí.
2: Delegado,
3: bueno, como varios, dirigentes alemanes,
1: pero
3: sí,
1: con 20 y pocos, o sea que no, 27,
2: la España
1: 26,
2: de las
1: no
2: oportunidades, 20... Arantxa.
1: Bueno, entonces ya empiezan a susurrarle al oído a Pedro Sánchez que hay negocios mucho mayores, y ahí es donde tiene entrada Zapatero, porque Zapatero no era nadie. Entonces se le abrió todo un espectro de negocios internacionales y de influencias internacionales, todas relacionadas con las narcodictaduras estas sudamericanas y Venezuela, y porque ahí es donde Zapatero era alguien, ¿no? Y entonces es cuando se le abre también la posibilidad de presidir la Internacional Socialista, los grandes negocios, los acuerdos con Maduro.
3: Bueno, perdóname, bueno, es que Zapatero es el introductor de Sánchez en política internacional, el grupo del Foro de Sao Paulo, el grupo de Puebla.
1: Y que estaba identificado en Venezuela como el cuarta o quinta persona más influyente de Venezuela. Entonces, de no llevarse bien con Zapatero, empieza a llevarse muy bien a través de estos enlaces, y crea ese conflicto con Ábalos, porque es cierto que Ábalos, en fin, se dedicaba a esa vida de disoluta sin taparse lo más mínimo, y entonces cae en desgracia Ábalos, por eso Ábalos odia a Zapatero y a Pepiño, porque lo sustituyen, porque esos negocios eran la pecata minuta. Ahora era donde venía lo gordo, lo gordo de los hidrocarburos, porque claro, un buque de petróleo vale mucho dinero, mucho dinero. Ahí es donde estaba el negocio Mollar. Entonces, ¿quién es el que manda? Yo creo que son una asociación que se ha dedicado a hacer sus negocios. Y yo no sé si es que manda o no. En el gobierno manda Pedro Sánchez. Eso es indiscutible. Pero que en los negocios, el que gestionaba esos negocios era Zapatero. Entonces yo creo que es una simbiosis. Vamos. A mí me da igual que sea el 1 o el 2.
3: Te voy a contar una cosa, lo cuento en el libro El PSOE contra España, soy muy pesado. Pepiño Blanco, que era la mano derecha de Zapatero, el secretario de organización, el santo Cerdán de la época, es quien le impone a Pablo de Vera como presidente de Adif. Esto dicho por Ábalos, usted por qué contrata a esta indocumentada, me la impuso, palabras textuales, Pepiño Blanco. Quiero decir que viene porque Ábalos, todo el mundo sabía de su vida disoluta, pero le encantaban, porque firma aquí, y Koldo más que estaba para vigilar a Ábalos, porque Koldo era el hombre de Santos Cerdán, y Santos Cerdán es el íntimo de Zapatero. Te quiero decir que es una tema donde el monigote aquí, con perdón, es Ábalos, era el pringao. Déjale que meta a sus sobrinas. Mientras meta la puta, tú mete a Pardo de Vera.
6: Que por eso,
3: no sé si me entiendes, con perdón de expresión.
6: Va a ser el que va a acabar en la cárcel y vamos a ver si acaban el resto.
3: No, lo que pasa es que él está ahora mismo está descompuesto, porque incluso intentó llegar a un acuerdo con la fiscalía, que llega tarde, pues ya la contaba al dama todo, y el que no le deja es Koldo. El que no le deja, el que le dice que. Es decir, que era la sombra. ¿Pero era la sombra para ayudarle o era la sombra para vigilarle? Entonces, llega un momento que cuando llega el caso Plus Ultra, Ábalos. Seguramente no por altruismo, sino porque quería pillar él, dice que no. Entonces es cuando lo cambia por Óscar Puente, porque Óscar Puente es de la órbita de Zapatero. Así que es que esto, el otro era el típico pringao que todos sabían, típico pringao entre comillas, mordidas aquí, prostitución allá, póntame un festival aquí, con eso le tenían contento. Firma aquí, colócame a esta. Él colocaba a sus sobrinas y los otros colocaban en puestos de responsabilidad temas un poquito más importantes. Yo creo que van por ahí los tiros. No hay que olvidar que el Ministerio de Fomento, de Obras Públicas o de Transportes es el que más dinero maneja. Y donde siempre han estado, casualmente, secretario de organización del partido y ministros con la doble función, ¿eh?
6: Yo lo que creo es que hay una clave que has dado, y es el papel que jugaba este Ábalos en todo esto. Era el monigote, el pelele.
3: ¡Claro! ¡El pelele de Goya!
6: Porque además seguramente...
3: Y él se pensaba protagonista.
6: Claro, seguramente sabrían sus gustos y sus...
3: Vamos, no le faltaba detalle.
6: Y dijeron, a este le vamos a tener contento y maneja el mayor presupuesto del Estado.
3: ¿Y quién le tenía contento? Koldo, que era la mano derecha o el de Santos Cerdán, que es el que estaba en la sombra.
6: Lo que estás escribiendo es una organización.
3: Bueno, esto lo cuento en el PSOE contra España, pero uno se da cuenta de cómo hemos llegado a esto.
6: El funcionamiento de una organización presuntamente
3: criminal,
6: que utiliza el dinero público para, bueno, todo esto de los enchufes, etcétera, etcétera, para lucrarse entre ellos.
3: Lo peor no es eso. Ahora entendemos, Marcos, Pedro, muchas de las decisiones de la persecución a la prensa molesta. Lo que hace la izquierda es de lo que te acusa a ti.
6: Claro.
3: Son los subdomenios y los buleros. Siempre. Pero si sois vosotros.
6: Siempre.
3: Y ahora sabe, por eso tú el otro día me mandaste el manifiesto del 2024, donde yo digo, si hay una organización criminal, le hacía falta de colaboradores necesarios.
2: El manifiesto contra el golpismo judicial y mediático.
3: Vale, pues
2: firmado
3: eso es que firmaron.
2: Silvia Chavarrondo, Iñaki Gabilondo, pues Jesús Maradaña.
3: El juez tenía que investigar a los abajo firmantes, porque los abajo firmantes, para mí, que forman parte, sabiéndolo o sin saberlo, que a lo mejor hay un incauto, como la Rosa Villacastín, que yo la veo, es un meme en sí mismo. Yo cuando veo su perfil de Twitter, yo pensaba que era una broma, que era de humor.
2: Es que hay uno que es un perfil de Twitter, que es una parodia, que pone Rosa Villacastín parodia.
3: Pues no se distingue.
2: Exactamente.
3: No se distingue.
2: La gente dice que es mejor que la puerta de la titular.
6: Permíteme una sola frase, y es...
3: ¿Y forma parte de ese entramado?
6: Esto lo estamos viendo a nivel político y público. En los últimos años he podido ver cómo muchas de las personas del espectro sociológico, ideológico, institucional y mediático de la izquierda, que claman con ese supremacismo moral e intelectual, que son los grandes líderes de la ética, son los que al final terminan haciendo todo aquello todo aquello que ellos critican.
1: Sí,
6: y lo multiplican por 8.
1: Lo más triste de esta época es que con la influencia de los medios de comunicación, que ya son digitales y que es cierto que son muy inmediatos, se ha dado cuenta el poder político que pueden decir aquello que moralmente es correcto y ir además modelando esa moralidad, introduciendo elementos como la eutanasia, todas estas cosas, a través de los medios de comunicación, que son además muy inmediatos, y ellos hacer lo que les da la gana por detrás. Y que cuando les pillan, a través de esos medios que tienen comprados, sobornados, consiguen también que la propia opinión pública esté anestesiada y que vivan entre aquello que siguen en los medios de comunicación y la realidad. Si consigues ocultar la realidad, ellos saben que van a ganar. Entonces, esto es una operación psicológica muy interesante, pero que hace que por eso digan que es que en España van las cosas económicamente muy bien, aunque tú no puedas comprar carne o pescado en tu casa, aunque no tengas capacidad para tener una vivienda, aunque no tengas capacidad para irte de vacaciones, pero como todo lo que te venden es que a la gente le va bien, pues debes pensar que solamente eres tú. Pero es una estrategia que realmente les está funcionando bastante bien, porque la realidad es abrumadora. Si tú vives en un barrio multicultural en Madrid, no puedes vivir. Es que ya no puedes vivir como antes. Si te tienes que ir, tienes que emigrar tú. Como madrileño tienes que emigrar de tu Madrid porque tú ya no puedes vivir en tu barrio.
2: Bueno, pues están hablando los pilares del régimen de que hacen falta todavía más inmigrantes, que siguen entrando por Barajas. Ayuso ha dicho que ya está cerca el Madrid de los 8 millones. Y los catalanistas hablan de una Cataluña con 10 millones de habitantes. Pero que no cabemos todos. ¿Y quién les ha autorizado a estas personas, a estos políticos, a llenarnos el país de gente, de extranjeros, de gente que no sabemos ni quién es, ni a qué viene, ni para qué viene, que no vienen a pagarnos las pensiones?
3: Bueno, vamos a acabar peor que en París, por cierto. Yo recordaba hoy el mayo del 68.
2: Sí, en una columna muy entretenida que has publicado en ERA TV.
3: Sí, ahí no, me gusta que me sigas. Es que como nadie habla de mí,
0: el editorial... El editorial de esta mañana es para no perdérselo, ¿eh? O sea, a los seguidores, hacer el favor de buscar el editorial de esta mañana de Javier en EDATV.
3: Que ya no sé de qué escribir.
0: Escuchar el podcast de esta mañana, el editorial sobre el mayo 68 y demás, ha sido fantástico.
3: Es que antes la ciudad de Francia lo quemaban los aborígenes franceses,
2: las barracadas.
3: Ahora angelinos. Sí. Oye. Mariano Rajoy, en plena moción de censura, se fue a tomarse... No, digo esto porque...
2: En el debate, sí.
3: En Villarejo, ayer comentó que las cosas con Mariano Rajoy se solucionaban con un caldo. Que fue,
0: o dos.
3: Que fue lo que se tomó Mariano Rajoy, según
1: Mariano,
3: cuentan,
1: Mariano Rajoy no cedió el testigo a Soraya porque supo que lo estaba traicionando con el PNV y decidió que le entregaba el poder a Pedro Sánchez antes de entregárselo a aquella que consideraba una traidora dentro de su formación.
3: Sí, eso me lo creo. Por cierto, vamos a escuchar esto como resumen.
2: Mariano Rajoy nos dejó a Pedro Sánchez porque no le dio la gana de dimitir.
3: Eso es. Y prefirió dejar al bolso de Soraya Sánchez. Santa María,
1: sí, pero que podría
3: Jesús,
1: haber dimitido y no lo hizo.
3: Y no lo hizo. Y
1: porque no, porque se enteró de que Soraya estaba en negociaciones con el PNV y eso lo contó, yo lo sabía desde hace mucho, o me lo contaron, si es que es verdad, pero yo creo que después de que lo contaran ayer más o menos, pues le doy credibilidad.
3: Bueno, vamos a escuchen lo del número uno. Ponerlo así y lo escuchamos.
7: El One. Así señala el juez Pedraza a Pedro Sánchez en su auto. Lo llega a citar hasta en 11 ocasiones.
3: 11 ocasiones.
7: Y también se refiere a él como presidente o el jefe. El juez cree que el líder socialista era conocedor de las maniobras de la trama criminal liderada por Leire Díez y de los pagos que el PSOE hacía para impulsar la persecución a jueces, fiscales y a la UCO. Bajo las órdenes del One estaban actuando Leire Díez y Santos Cerdán. Pedraz sitúa al exsecretario general del PSOE como el vínculo entre el partido y los encargados de llevar a cabo la trama. Es decir, el PSOE pagó el coste de las actividades de la red ilegal desde sus inicios y permitió que ésta se sirviese de su personal para el desarrollo de funciones administrativas. Pero, ¿cuál sería el propósito de todo el entramado? Desestabilizar de forma sistemática y continuada cualquier procedimiento judicial o actuación policial que pudiera impactar directa o indirectamente en los intereses del PSOE o del gobierno, como escribe el juez. Otra persona que no ha salido bien parada en el auto de Pedraz es Ana María Fuentes, actual gerente del Partido Socialista, que ha sido imputada por falsedad en documento mercantil por presuntamente desestabilizar procesos judiciales que afectan al partido y al gobierno. El escrito apunta a que Fuentes habría pagado más de 152.000 euros con facturas falsas a las cloacas del PSOE. Bueno, otra señalada sería la directora de la Guardia Civil, Mercedes González, quien habría investigado a sus propios agentes, influenciada por las cloacas dirigidas por el PSOE. Considerada una persona próxima al presidente, fue diputada en el Congreso antes de asumir su actual puesto directivo, lo que generó recelo por las dudas acerca de su imparcialidad política.
3: Bueno, vamos a ver, esto sí que es un golpe de Estado desde el propio Estado. Esto es un autogolpe.
2: Desde el Estado no, desde el PSOE.
3: Desde el PSOE.
2: Desde el PSOE. Sí. O sea, el PSOE es como el partido nazi después del atentado contra Hitler, que ya todos enloquecen. Y entonces es a partir de ese momento, de julio del 44, que encima están perdiendo la guerra, cuando los nazis se vuelven absolutamente locos y deciden enterrarse con todo el pueblo alemán entero, y entonces empiezan a sustituir a las a lo que quedaba del Estado, incluso hacen un tribunal especial para juzgar a los traidores a la patria y al Führer. Aquí está el PSOE, lo estamos viendo lo mismo, todo el que va contra el PSOE en lo más alto, en la cúpula, te monta una trama financiada, no se sabe muy bien de dónde sacan el dinero, aunque puede que venga de Pekín, o venía de Caracas, o venga de Rabat,
3: o venga de la SEPI,
1: o nuestro,
2: y van a destruir a todo el mundo que se les opone, sea jueces o sea guardias civiles de la U.
3: Tengo algunos mensajes.
6: Pero fijaros, qué catadura moral tiene parte de este país, entre ellos la oposición parlamentaria, qué catadura moral para sostener esto. Para sostenerlo incluso votando en las urnas parte de esta sociedad. Tenemos que hacernoslo mirar. Es decir, si esto se hubiera producido con un gobierno que no fuera de este signo político, las calles estarían ardiendo. Como decía el chiste de Chicote, la gente estamos harto del gobierno que tenemos y en cuanto venga un gobierno de derechas nos van a escuchar. Ya veréis, si cambia el gobierno, la que se va a liar. Pero todo, o sea, es decir, tienen una patente de corso que es absolutamente miserable.
3: Bueno, se están preparando para ello.
1: Bueno, para eso han tenido muchos años de aleccionamiento.
6: Claro,
1: bueno,
6: claro,
2: yo creo que no se va a liar tan gorda como temen a algunos, porque están muy quemados. Esto, ¿quién va a asistir a una convocatoria de UGT y de comisiones contra el liberalismo?
1: Si no hay pasta por medio, no.
2: Si además están todos llenos de colesterol y son unos gordos y unas prejubiladas de teléfono. O sea, no va a ir nadie.
3: Oye,
2: pero
3: no te metas con la...
2: ¿Con la qué? ¿Con los del que tienen alto colesterol? Es mi caso, ¿eh?
3: Ya lo sé, yo tomo media pastillita cada dos días.
2: O sea, no tengamos miedo a eso. Lo que sí hay que hacer es señalar al votante del PSOE, ese partido de putas, puteros e hijos de puta.
3: Bueno, estamos muy cariñosos hoy. Vamos a ver.
2: Es que nos están destrozando el país y encima nos están nacionalizando. ¿A cuántos marroquíes les han dado la nacionalidad el año pasado? 200 y pico mil, ¿no?
3: Sí. No va a ser nada con los 800.000.
1: ¿Y han entregado su nacionalidad? Porque es incompatible, ¿eh? O sea, claro, no se puede tener doble nacionalidad marroquí-español. ¿Se ha comprobado que esos marroquíes ya no son marroquíes?
2: Por cierto,
1: que son españoles.
2: El otro día dije aquí en esta tertulia, Javier Arancha, que teníamos que ver que Vox ya estaba consiguiendo victorias en los gobiernos autonómicos, ya ha salido el acuerdo en Castilla y León.
3: Sí, hombre, con Carlos
2: cero
3: Pollán.
2: Subvenciones a las ONGs que apoyan el gran reemplazo. Y también se bajan, no sé si se suprimen completamente las subvenciones a UGT, a comisiones y a la
1: Pero parece mentira que simplemente el pedir Que se cumpla la ley, porque todos los partidos de todo el espectro parlamentario lo que están pidiendo una y otra vez es que siga sin cumplirse la ley de fronteras, la ley de extranjería, y que los inmigrantes ilegales, que son una anomalía porque realmente van en contra del cumplimiento de la ley, pues se les regularice, porque no se puede hacer otra cosa. Bueno, esto no es un destino fatal, señores, que hay que revertir la situación para no acabar como Francia, que ya empezamos.
3: Oye, no tengo tiempo para más. Recomendar que lean mi artículo de opinión hoy en LATV.news, también el artículo de Pedro Fernández Barbadillo, en Ocri Diario. Me dice Cristóbal, si vos tuviese un tertuliano afín en cada tertulia, sería el mayor partido de España. Por eso los grandes medios no hablan de Vox nada más que para mal.
2: Por eso llevan a Pablo Fernández a
3: la 4. Un tío que tiene 4 diputados, lo llevan una sobreexposición. Claro, están tienen muy empleados, están, porque claro,
6: tiene mucho más tertuliano y mucha exposición exposición mediática Podemos que Vox.
1: Porque es un partido del sistema.
3: No, si Vox no tiene exposición, claro.
1: Claro, digo, Podemos es un partido del sistema que fue creado por el sistema para engañar a la gente.
3: Bueno, más, Miguel Jiménez me dice, a Ferreras le han echado una gota de napalm en el café, algún fascista ha tenido que ser. Marcos, qué grande es. Otro sitial le dijo a Netanyahu que el mundo está contra él, le habrá respondido, pues estamos judíos. No jodidos, vamos. No, ya no tengo tiempo para más mensajes. Marcos, un placer. Nos vemos por la feria estos días.
8: Un abrazo muy fuerte.
3: Pedro Fernández Barbadillo, ¿qué día vas tú o no vas?
2: Yo voy.
3: Con Almuzada, ¿no?
2: Voy con Almuzada el último sábado, el 13, por la tarde, de 5 a 6. Y el día anterior, el viernes 12, estoy en SND, Editores.
3: Yo voy hasta
2: el viernes, también por la tarde, de 5 a 7. Con el calor.
3: Bueno, yo de 7 a 9, pero yo luego me voy.
2: Sí, vas con Fernando Paz.
3: Eso es.
8: Que yo el domingo que viene, firmo en la caseta de EDAF a las 7 de la tarde.
3: Madre mía, si es que no. Es importante.
2: Yo quiero animar a nuestros oyentes a que se acerquen, porque de verdad nos anima mucho que nos digan, que nos leen, que nos escuchen.
3: Me va a regañar Cecilia, que es la que manda aquí y me está mirando ya. Bueno, y con mucha razón. A ver,
1: qué honor poder compartir tertulia con tan ilustres compañeros.
3: Bueno, ahí lo dejamos. A las 11 tengo el Búnker Bar, aquí. Bueno, un ramillete de opiniones en el Búnker Bar, porque ayer no me dio tiempo a hacerlo.

0: Señoras y señores, Al Capone no fue condenado por mafioso ni por contrabando. Fue condenado literalmente por no pagar impuestos. El líder mafioso más famoso que ha protagonizado tantas y tantas películas sobrevivió a todo. A todo menos a la hacienda pública. Pero no nos engañemos. Todo el mundo sabía de dónde había salido el dinero. Porque los números unos, los cerebros, muchas veces son precisamente quienes nunca bajan al barro. Buenas tardes, bienvenidos una semana más a Españoles de Pie. Mi nombre es Alejandro Jiménez, precisamente para hablar de los potenciales números uno. A saber quién puede ser.
1: A saber.
0: Me acompaña Manu, ¿qué tal?
1: Muy bien.
0: Pues sin más dilación, empecemos, porque hay muchas noticias, algunas no tan nuevas, otros detalles que no sabíamos que hay que comentar.
1: Pues sí, y empezando por algo no tan nuevo, ya por fin ha terminado el juicio de las mascarillas, donde el Ministerio Fiscal atribuye a Ábalos, Koldo y Aldama delitos de organización criminal, cohecho, tráfico de influencias, malversación y uso de información privilegiada.
0: Por ejemplo.
1: Por dar algo, ¿no? Oye, aquí, ya por fin, ¿cuánto tiempo ha sido este juicio, madre mía?
0: Sí, esto empezamos, los primeros programas de Españoles de a pie, empezó un poco hablando sobre estos, ¿no? Que había su trama sobre el Koldo, dónde había salido. Y ahora ha llegado a fin su juicio, porque a veces, la corrupción tiene consecuencias. Pequeñitas, pero tiene,
1: pero las tiene
0: consecuencias. Entonces, yo me imagino un poco por recordar y por recapitular todo lo que ha pasado, una trama en la que un señor que se dedicaba como profesión de nacimiento o de no nacimiento, a ser portero de un puticlub, el estimado Koldo García, conoció algún día en algún sitio que no sabemos o no sabremos o no nos importa o nos podemos imaginar a un tal señor Ábalos. Nadie sabe quién es. Pedro Sánchez no se acuerda de él. Tiene la memoria un poco... No se acuerda, no.
1: No.
0: Fue su mano derecha, básicamente. Claro, es que él es de izquierdas. No, pero... Pero no se acuerda de este señor. Este señor fue ministro de Transportes. Un ministerio con mucho pasta, básicamente. O sea, un buen ministerio. Un buen ministerio para que para conocer a otro caballero. Un caballero llamado Aldama. Bueno, según las investigaciones de la Guardia Civil y todas estas cosas, Aldama era ese captador de empresas. Porque ¿en qué consiste esta trama? Esto consiste fundamentalmente en el peor momento sanitario de la historia de España, prácticamente de la historia reciente, vamos a decir, donde había una pandemia, donde no había nada, donde los sanitarios y el mundo que trabajaba o que podía trabajar hacía lo que podía, no lo que quería, porque para querer necesita lo que podía, con lo que había, lo podía. Estos señores se dedicaron a dar contratos de mascarillas a una empresa que no tenía experiencia a cambio de supuestamente llevarse mordidas.
1: No.
0: Es básicamente ser corrupto y robar es malo, pero robar en el peor momento sanitario de la historia reciente es todavía peor. Y de esto poco se habla, porque muchas veces es, no, se lo gastaba en tal, se lo gastaba en no sé qué. Es que eso es perderse.
1: Claro.
0: Vamos al principio, que robaban dinero en el peor momento posible para robar. O sea, en ningún momento es bueno, pero entiéndanme.
1: Puestos a elegir, ¿no?
0: Está feo.
1: No.
0: O sea, los sanitarios utilizaban bolsas de basura como equipos de protección individual y reciclaban mascarillas hasta la saciedad, que eso no era una mascarilla, era un trapo. Y esta gente, pues,
1: estaban ellos,
0: se lo daba a una empresa llamada Soluciones de Gestión, que ya solo el nombre no suena bien. Total,
1: pues sí.
0: Que este Aldama, que es el captador de empresas, dio, entre otras cosas, 10.000 euros al mes a Koldo. ¿Koldo quién era? Pues ese portero de puticlub, es que viven bien.
1: No, ya.
0: Y era ese hombre, su papel era ser ese hombre de confianza, el ejecutor. Y luego está Ábalos. Porque aquí cada uno va cortando las ramas del árbol. Es decir, Pedro Sánchez dice que no sabe nada de Ábalos. Ábalos que no sabe nada de Koldo. Y Koldo que no sabe nada de Aldama. Es decir, en esa jerarquía mafiosa, pues se van cortando ramas, se va podando. Para intentar, ¿sabes? Que no se necrose.
1: Claro, claro.
0: Todo. Pero todo está podrido. Tiempo al tiempo. Entonces nada, que la culpa eran de estos tres señores que vete tú a saber lo que hacían. Y Ábalos, bueno, tres no, solo dos y el otro. ¿Pero qué hacía Ábalos? Pues ese al final el que tenía la capacidad de decisión y de influencia política.
1: Claro. Conociendo al que conocía. Ahora ya no se conocen, ¿no? Pero en aquel entonces...
0: Claro, pero esto va más allá de Ábalos, porque al final toda estrategia del PSOE se basa en, pues eso, en cortar ramas, en podar, en decir, nosotros no sabíamos nada, nosotros no, no, no sé.
1: La ironía.
0: A pesar de que tal... Y dices, bueno, puede ser. Pero estos contratos no solo se dieron a empresas que dependían del Ministerio de Transportes. Se dio al gobierno de Baleares. Se dio al gobierno de Canarias. Se dio al Ministerio del Interior. Bueno, ¿quién gobernaba en esos tres sitios? El Partido Socialista.
1: Pues se ayudan entre sí, los amigos.
0: Que no sabíamos nada, nadie sabía nada. Coldo pues mandaba WhatsApps a Armengol y les decía aquí. Y con este dinero, Ábalos, pues nada, se le dieron un chalet en Marbella, en Cádiz, lo típico.
1: Claro, normal.
0: Lo típico de un ministro. Y luego tenía, pues claro, sus detalles con sus amigas, ¿no? Pues teníamos a Claudia Monté, que es la que llamaban Miss Asturias, que trabajó para Loj Israel. ¿Y qué narices es Loj Israel? Pues es una empresa pública, pública, que depende del Ministerio de Transportes. Luego, claro, Ábalos hacía sus favores.
1: Hombre.
0: Que luego el Ministerio de Transportes va como va. Que no tenemos dinero, que no tenemos presupuesto.
1: Porque se gastó en otras cosas.
0: Pero a nuestras novias.
1: ¡Hombre!
0: Alejandro. De hecho, Ábalos dijo algo así como: he descubierto el ghosting con esta
1: ¿el
0: gente
1: ghosting?
0: En el juicio. Pero realmente igual no se refería al ghosting de sus novias y de sus amantes y esas cosas. Igual se refería al ghosting del número uno.
1: Pues sí, porque es que Víctor Aldama detalla que el PSOE se financió ilegalmente y que Sánchez lo sabía. Ábalos y Coldo lo ficharon para recaudar dinero en efectivo de las constructoras. Y de hecho las cuentas del PSOE reflejan un aumento en las donaciones en el mismo periodo en que Aldama denuncia la financiación ilegal.
0: Claro, aquí hablamos de más. Es decir, ya no es que se llevaban comisiones aquí. Habrá que ver si Aldama tiene razón o no tiene razón. O sea, quiero decir, esto está por ver. Tiempo. Tiempo.
1: La vieja estrategia. Si caigo yo, caes todos.
0: Claro.
1: Y aquí estamos cayendo todos.
0: Entonces, ese dinero de las constructoras que lo mandaban en sobres en efectivo y en mochilas a Coldo luego, pues... Ah. Igual no era solo para los chalets. O igual sí.
1: ¿Quién sabe?
0: Pero aquí, de nuevo, que sea cierto o no sea cierto, lo que pasa es que uno de los ministros más importantes, que de repente fue cesado sin saber muy bien por qué...
1: Magia. No se llevaron bien.
0: Se lleva esto. Pero es que esto es una rama de muchos. Porque es que Aldama, este hombre está en todas partes. O sea, abres un cajón con dinero, quiero decir, claro. Y sale Aldama. Porque Aldama también puso una empresa en el mismo pueblo donde supuestamente vivía el hermano de Pedro Sánchez, para pagar menos impuestos en Portugal. Pero cobraba del Estado. Pero es que luego está la mujer del presidente, que, hombre, digo yo que la conocerá algo.
1: Como mínimo, ¿no? Haberse visto al menos una vez al día, yo qué sé.
0: Algo la conocerá.
1: Confiamos. Y
0: que tuvo una cátedra sin ser licenciada y hacía unos másteres y daba unas clases que ella no podría cursar como estudiante. ¿Sí? Y es todo un entramado de cosas y ramas y ramificaciones que todo tiene un núcleo. Que sabemos quién es.
1: Común, que no podemos decir, pero el todo el mundo sabe quién es.
0: Y a la par que sucede esto, sucede luego una degradación económica en nuestros países.
1: Hombre.
0: Y una degradación política.
1: Bueno, eso sería apelar de que había una claro, política si no aceptable, se... o sea, eso ya...
0: Eso es cierto, no se puede degradar algo que ya claro. Está degradado. Bueno, siempre se puede ir a peor,
1: bueno, siempre
0: ¿eh?
1: Se puede ir a peor.
0: Siempre se puede ir a peor.
1: Sí.
0: De hecho, una de las cosas que se veían por Twitter, que dices, bueno, es la fuente de mierda y las opiniones de mierda, dirás, pues sí. Pero de estos así influencers de izquierdas, eran de quejarse de que los médicos se quejaban y que cobraban mucho dinero y que tenía que cobrar lo mismo pues una limpiadora porque todos los trabajos son iguales importantes y no sé qué historias. Y que además, si habéis estudiado en la pública no podías irte al extranjero porque sería traicionar a la patria, una cosa así.
1: Qué curioso que uno de izquierdas apele a la patria. Normalmente eso no suele funcionar.
0: Es tan... O sea, no es curioso. Es que es tan la definición de socialismo. Y si algo me alegra es que se vea lo que es el socialismo. Porque el socialismo es eso. Es construir un muro para no salir. Porque construyes paraísos de los que no puedes salir.
1: Bueno, paraísos. Comillas.
0: Y queremos igualdad, pero muchas igualdad comillas. No de todos bien, no, de todos como el mal.
1: Es de todos es igual, aunque el igual sea estar mal.
0: Es igual, pero todos
1: que normalmente
0: mal.
1: Es igual es estar mal.
0: Entonces, esto son las políticas que tienen. Y todas estas corruptelas y toda esta corrupción son otras ramas de lo que trae el socialismo, que trae eso. Porque si todo es el Estado, todo lo tiene que gestionar el Estado, ¿cómo no va a haber corrupción?
1: Claro. Por definición, vaya.
0: Pero la corrupción muchas veces no la vemos solo en robar dinero público, que está feo. A veces también viene de a qué dónde va el dinero de nuestros impuestos. De la degradación económica.
1: De...
0: Viene porque... de cómo gestionan los presupuestos, claro, cómo gestionan la Unión Europea. Viene de tantas cosas. Es como la amnistía. Cuando ocurrió la amnistía, de decir... No, pues te voy a perdonar. O sea, no perdonar. Pero... voy a decir que los tribunales te han juzgado mal y que se lo han inventado todo. O sea, porque cuando ocurrió la amnistía, la primera en España fue después de la dictadura de Franco, donde obviamente tú no puedes decir que es legítimo una condena de una dictadura, porque no hay Estado de Derecho. Entonces, no es legítimo. Y entonces hizo una amnistía donde se perdonó a todo el mundo, por igual, para empezar de cero, un reset. Eso mismo probó Sánchez, una amnistía que después fue todo, que no sirvió para nada, o sea, fue marketing, fue humo, como todo. Pero que dio el mensaje de, bueno, tú puedes juzgar, tú puedes delinquir, tú puedes hacer lo que te dé la gana, pero voy a decir que todo eso no fue legítimo, que no vivías en una democracia y que hay que empezar de cero. Eso es corrupción también, hombre, aparte claro. De robar. Y utilizar el dinero en cosas que no se deben también.
1: Claro, por ejemplo... El gobierno destinó los... a ver la cantidad que la lea bien. 2.389 millones de euros de los fondos europeos Next Generation a pagar las pensiones.
0: El chiste se cuenta solo. Los fondos de Next... ¿vale? Generation. Next Generation a pagar las pensiones.
1: De la generación previa. Esto me recuerda a un chiste... de no sé si muy mal gusto o muy buen gusto, de un profesor de la universidad. Claro, ¿por qué se llaman fondos Next Generation? Porque lo vamos a pagar nosotros, la generación siguiente.
0: Sí, es básicamente eso. Y aquí hay dos cuestiones. La primera es que tenemos un sistema donde hay pocos jóvenes. De esos pocos jóvenes, porque Natalidad es la que es, ganan poco, porque ya les... A ver, si no han visto el anterior programa, pues lo pueden ver. Ah. Ya han visto la situación en la que si antes la universidad era un ascenso social donde permitías tener mejores puestos y ganar más dinero, ahora lo que ha ocurrido últimamente es que el salario mínimo ha aumentado y los salarios intermedios se han estancado. Y como consecuencia, el ascensor social, que es la universidad, se ha quedado atascado o poco a poco se está invirtiendo. Donde la gente, si antes empezaba en la FP y después iba a la universidad, ahora van a la universidad y después lo que les da el trabajo es una FP. Bueno, pues en este contexto donde todo el mundo cobra poco, el coste de vida es muy alto, pero la culpa es porque te gastas 9 euros en Netflix al mes y porque te vas al bar y porque te tomas unas cañas y entonces pues eres pobre. O sea, yo me pregunto, si tienes que destinar todo tu dinero para poder comprarte una casa, ¿eso no es la definición de ser clase baja?
1: Sí.
0: Ya, bueno, para los que digan que, claro, es que eres, no te puedes comprar una casa porque te compras Netflix, entonces es clase baja, ¿no? Entonces, en ese contexto donde hay pocos jóvenes, esos jóvenes ganan poco y por lo tanto lo que les puede robar el Estado, pues es mucho, pero hasta cierto punto, es mucho porque... Y por otro lado, cada vez hay más pensionistas y cada vez se gasta más en pensiones y cada vez se suben más, porque da votos.
1: Claro.
0: Porque al final vivimos en un sistema donde... las pensiones del hoy se pagan con el dinero de hoy. Dice, no, yo te quito dinero, pero tú no te preocupes que ya, cuando seas pensionista, te lo devolveré. ¿O no?
1: O no.
0: O sea, es literalmente el modelo de una estafa piramidal. Porque nuestro sistema de presupuestos se destina a lo que decidan los políticos. Hay sistemas, por ejemplo, en sanidad, donde a ti te quitan una parte, que aunque eso lo gestione el Estado... ese copago que tú haces o ese dinero que te quitan de tu nómina va a sanidad. Aquí no. Aquí te quitan dinero. Y luego ya decidiremos qué hacemos con él. Incluso se podría plantear que a ti te quitasen un cierto dinero y que eso fuese una especie de cuentas de ahorro gestionadas por el Estado.
1: Teniendo pero en cuenta no cómo el Estado así. Gestiona las cosas, tampoco funcionaría mucho. Pero entiendo.
0: Pero no funciona así. Es yo te robo dinero y yo decido yo qué hago yo con tu dinero. Lo deciden los políticos. Obviamente de esto nadie habla. Quiero decir los políticos. Porque a ver quién se va a atrever a decir esto.
1: Pues las generaciones jóvenes como nosotros, que estamos un poco hasta los...
0: Quiero decir, pero tú ves los... O sea, al final ven los políticos, ven el porcentaje de votos que... ¿Cuánto vota la gente? Poco. Entre poco y nada. ¿Cuántos jóvenes hay? Pocos, menos aún. Por lo tanto, la relevancia que tienen es nula. Y funciona un poco así.
1: No, sí. A ver, es que al final una democracia, de hecho, es que siempre te condena a eso. Por definición.
0: Claro, pero esto va más. Y cada vez se financia con más deuda.
1: Ya.
0: Y la pregunta es la sostenibilidad de esto. Si esto fuese un sistema de inversión privado, irías a la cárcel, porque es una estafa piramidal. Es que tú das... Es que es así.
1: Sí,
0: dices a la gente, págame, y con lo que te paga la gente que empieza, les pagas...
1: Pagas a los que ya están.
0: Exactamente, a los que han terminado.
1: Robando a Pedro para pagar a Pablo.
0: Y así hasta que se te acaba el dinero. Y la faena del Estado es que nunca se le acaba el dinero porque se endeuda y se endeuda y se endeuda.
1: Y ya está, y seguimos.
0: O dice, no, los fondos de Next Generation, que no los hemos ejecutado porque no tenemos ni puñetera idea en qué ejecutarlo, pues nada, vamos por eso. Pero después las aulas están como están, no hay más profesores, o sea, un sinfín de cosas. Porque es que es lo peor de todo. El Estado tiene un presupuesto increíble. O sea, y luego no hay dinero ni en sanidad, ni en educación, ni nada. Y dices, ¿cómo puede ser
1: que
0: la mitad de mi sueldo, pero literalmente la mitad, vaya a las arcas del Estado y luego no haya de nada? Que es la mitad, joder.
1: Claro. Es que se manejan fatal, ¿eh? Se manejan fatal.
0: Claro, porque vamos a hacer una ley de contratación pública donde tú no puedes, como institución pública, comprar bolis bica donde te salga del nabo. Tienes que comprarlos a la empresa que hay un acuerdo marco. O se llama monopolio. Marco no, monopolio. Y entonces, esto es una anécdota, pero o sea, es así. Compraban ordenadores a una empresa... mucho más caros que el precio del mercado. Lo lógico es que una empresa compre cosas más baratas del precio del mercado porque puede comprar más.
1: Claro.
0: Y entonces es más... O sea, comprar más de toda la vida de Dios es más barato. El kilo de harina de 10 kilos es más barato que el de medio kilo. Pues no, aquí no. Hasta aquí es al revés. Se compra por encima del mercado. Y dices, bueno, eso son cosas que no importan porque es, ¿sabes? Son céntimos. Son céntimos que se suman.
1: Sí.
0: Pero hemos hablado de corrupción de económica. Bueno, es todo el día todo corrupción
1: no,
0: económica.
1: No, la verdad es que sí, ha sido corrupción económica, pero bueno.
0: Pero
1: no
0: hay otro tipo de corrupción, que es quizás corrupción moral. Que este da ciertos personajes a España.
1: Efectivamente. Porque Delcy Rodríguez, la número 2 de la dictadura de Maduro, se va a pasear por Madrid en la cumbre iberoamericana de noviembre. Esto ocurre pese a la sanción existente de la Unión Europea, que prohibía la entrada a territorio comunitario a cualquier persona vinculada con la dictadura de Maduro.
0: Es que la ultraderecha quiere acabar con la democracia de nuestro país. ¡Ah, no, espérate, que es del sí! ¡Ah,
1: que son solo... de izquierdas! No, no, entonces quieren hacer el bien para el país. ¡Que entre, que entre!
0: Que solo era la número 2 de la dictadura de Maduro, donde

0: decirte. O sea, que otros dejen entrar a gente como ella en su país no significa que tú tengas que hacer lo mismo. O sea, ese argumento es una puñetera basura.
1: Pues sí, pero bueno.
0: Y no solo eso, sino que además España, por una cosa histórica, ¿no? Porque en Venezuela pues se habla español, por lo que sea, hay
1: ¿Quién
0: una
1: sabrá por
0: cierta
1: qué, eh?
0: mayor responsabilidad a nivel histórico. Y no se puede dejar entrar a una persona que literalmente se dedica a torturar a esos presos políticos y pasearla y hacerte fotos con ella normal. O sea, con Desi Rodríguez, que se pase por Madrid, no hay problema. Luego María Corina Machado, que es la que lucha por la libertad de Venezuela, entonces no. Y van dando lecciones de democracia. Y lo peor de todo es que la derecha le dejen que le den lecciones. Pero ¿cómo te iba a dar lecciones un tiparraco que se prefiere hacer una foto con Delcy que con María Corina Machado?
1: Pues porque así somos de tontos. O
0: O
1: así
0: sea,
1: son de tontos, mejor dicho.
0: quiero decirte, prioridades.
1: Ay, si las prioridades estuvieran bien puestas.
0: Y luego ponían, claro, porque Delcy, que ya entró antes en Madrid, entró, adivinad con quién, con Ábalos y Aldama,
1: Joder.
0: donde descargaron no sé cuántas maletas
1: Es
0: que
1: verdad.
0: llegamos sin saber que tenían.
1: Pesaba mucho.
0: Muchas veces nos preguntamos en este programa y en general en la vida, preguntas existencialistas, ¿qué le debe el PSOE a Marruecos? La siguiente pregunta es, ¿qué le debe el PSOE a Venezuela?
1: Pues dinero, a lo mejor.
0: Porque claro, si son de izquierdas.
1: Así son.
0: ¡No tienen luz! ¡Que tienen apagones días y días! Ah, bueno, espérate.
1: Bueno, que a nosotros también nos ha ocurrido eso, ¿eh?
0: Ya. Ya. Sí. Es que uno piensa y dice, es que mira qué fatal están.
1: Pues sí.
0: Y esto son cosas que puede parecer exageración, porque Venezuela decía lo mismo. Nosotros no vamos a acabar como Cuba.
1: Y así están.
0: Y en cierta medida, la pobreza no se genera de un día para otro. Ni la riqueza. Es algo gradual. Igual que una democracia, una dictadura, es algo gradual. Hay mejores y peores. Y hay más y menos pobreza. No es una cosa cualitativa, es cuantitativa, se puede cuantificar.
1: Pues sí.
0: No es un botón on-off. Y entonces, últimamente lo que está ocurriendo en nuestro país es una degradación primero de las instituciones públicas. Porque al final, si tenemos a toda esta gente haciendo los contratos como los hacen, que ya hemos visto cómo los hacían en la pandemia, bueno, defendiendo a quien defienden, porque tenemos al ministro, a María Jesús Montero, diciendo que lo de los guardias civiles asesinados en Huelva fue un accidente laboral.
1: Accidente laboral, vale, interesante.
0: No, porque además, Marlaska, que el gobierno de España es el responsable, que no el culpable, pero el responsable. O sea, dices, no, hombre, no, pero ¿cómo? No, no, es que es el responsable porque básicamente es el presidente del gobierno. Entonces, cualquier problema que le ocurra a España es su responsabilidad.
1: Claro.
0: Si no, no haber sido presidente del gobierno. ¿Qué quieres que te diga, chiqui? O sea, es así. No quiere decir que sea culpable. Pero con ese respaldo institucional que tienes, que sabes que el gobierno te miente y que te va a mentir, las empresas, ¿cómo van a confiar, cómo van a invertir en nuestro país?
1: Chao.
0: Si el Estado se parece más al Capone que a un Estado, que a unas instituciones públicas,

¿Qué tal? Muy buenos días, muy buenas tardes y muy buenas noches, sobre todo y ante todo. Muy bienvenidos a Aire Fresco, aquí en Leo Radio. También muy bienvenidos al sexto mes del año, este que nos meterá de lleno a todos en el verano. Será dentro de apenas 3 semanas. Soy Leopoldo Bernabéu, me acompaña a los mandos técnicos mi querido amigo Samuel y vamos a empezar. Un mes de mayo que ha sido, sin lugar a dudas, muy atípico aquí en Leo Radio. Aquella primera semana en la que estuvimos muy a tope. Después, 2 semanas seguidas en las que, bueno, tengo que agradecer.

0: agradecer muchísimo el trabajo a mis compañeros Rosa, Ale, Samuel y Manolo Saz Planelles, porque ellos fueron los que comandaron la radio durante esas dos semanas, más bien dicho, durante todo lo que quedaba del mes de mayo. Porque la última semana ha sido una semana especial para nosotros. Pequeña empresa, recomposición y vuelta a empezar. Empezamos junio con una fuerza, yo diría que muy renovada. Y nos queda este mes y el que viene, julio, para completar lo que es la décima temporada de Leo Radio. Y ya les adelanto que, a pesar de nuestra humildad y a pesar de lo pequeñitos que somos, ya nos estamos ufanando en preparar una interesante programación a partir del 1 de septiembre, inaugurando la onceava temporada, la decimoprimera. No sé cómo quieren ustedes que lo diga, me tendré que empezar a acostumbrar. Pero que en cualquier caso significará que seguiremos en Leo Radio las 24 horas del día, los 7 días de la semana, para que tú, si decides elegirnos, sepas que aquí tienes siempre una programación diversa, comprometida, diferente, informativa, deportiva, musical, misteriosa. Tienes un poco de todo. Dos semanas son las que estuve viajando por España con mi querida autocaravana a vivir. Gracias a todos los que de alguna manera, bueno, pues habéis hecho algún comentario en las redes sociales. Sabéis que me gusta compartir fotografías y textos por esos sitios por los que viajo. Y he vuelto a demostrarme dos cosas, principalmente dos cosas. La primera, ya la sabíamos, pero es bueno de vez en cuando volver a recordarla. Y es que España es un país privilegiado. Estamos en un país maravilloso en el que no es necesario salir de él si lo que realmente buscamos es conocer cosas, conocer cultura, historia, las mejores playas del mundo. O sea, lo tenemos prácticamente todo, una gastronomía extraordinaria allí donde vayas, tan diferente del norte y del sur, ¿verdad? Y la otra cuestión importante, esta sí que podríamos decir que es una novedad en este último viaje, es que el deterioro de las carreteras de España es bárbaro. No es menos cierto que es una noticia que ustedes seguro, vosotros seguro que habéis podido escuchar en los diferentes informativos de las cadenas de televisión y radio en los últimos días, en las últimas semanas, de manera repetida. Yo hoy se lo digo de una manera convencida, lo he podido constatar. Ya había realizado un par de viajes con la autocaravana por España, pero en esta ocasión ha sido un viaje largo, más de 3.000 kilómetros. Es un verdadero desastre lo que hay en este momento a nivel de carreteras por España. Una locura. ¿Cómo entramos en el mes de junio? Bueno, pues entramos con una serie de noticias que son aquellas con las que quiero iniciar esta andadura. El paro bajó en el mes de abril, pero ha vuelto a subir en el mes de mayo. La inflación, pues la inflación en este momento podríamos decir que está estable, pero está disparada en su conjunto. ¿Qué les voy a contar a ustedes que no sepan, verdad? En este momento los precios son de locura, es decir, prácticamente se nos hace cuesta arriba poder ir al supermercado y hacer la compra habitual. Se hace imposible poder suministrarnos gasolina y carburantes. Es una completa locura. La industria se enfría, lo estamos notando, a pesar de que hay quien por ahí todavía nos dice que España va como un tiro. La ola de calor, pues se ha adelantado este año. Pero no sería justo terminar este comentario sin decir que también es cierto que hemos tenido un invierno muy lluvioso y un invierno bastante más frío que otros. Por lo tanto, bueno, el calor es en verano, el frío es en invierno, la lluvia es en otoño y en primavera, y esos ciclos, mejor o peor, se vienen cumpliendo. Por lo tanto, yo no soy de los que acepta el alarmismo en ese sentido. ¿Y las andanzas del gobierno? Pues las andanzas del gobierno se las voy a comentar ahora todas una detrás de otra, no sin antes escuchar un par de consejos publicitarios.
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0: Les decía que cómo entramos en el mes de junio, pues obviamente es una cuestión compleja. Para mí como comunicador siento la obligación de informarles de todas las cuestiones que en materia de corrupción están circunvalando todo lo que es el perímetro del gobierno actual. Pero por otro lado, la palabra informarles me parece un poco peyorativa, porque yo soy de los que estoy convencido de que usted está más que informado. Miren, ayer se publicaron, yo pude ver hasta 3 encuestas en diferentes medios de comunicación. Obviamente ninguna era del CIS, o sea, hablamos de encuestas serias, no esa que nos, no solamente nos toma el pelo cada mes, sino que nos cuesta un dineral, que es otra de las formas de robarnos el dinero a los españoles, pagando infamias. Lo del CIS es una infamia. Yo sé que el Partido Popular ya ha presentado una denuncia contra su director, contra Tezanos, pero bueno, les hablaba de 3 encuestas que considero serias, en el ABC, en el diario La Razón, la otra no me digan dónde, no la recuerdo, pero sé que eran 3 medios de comunicación importantes, y en las 3 se veía un dato absolutamente claro. Y es que la unión del Partido Popular y Vox en este momento pues arrasaría en España, no solamente obteniendo la mayoría absoluta, sino una mayoría descomunal. Bien, parece ser que de eso nos damos cuenta todos, menos una importante parte de este país. Porque yo soy de los que en su momento dije algo que no escuchaba en el resto de medios de comunicación y ahora sí que lo escucho, y mucho, y me gusta, me parece muy bien. Y es que lo que realmente sigue sorprendiendo de esas encuestas no es el hecho de que hoy la derecha arrasaría en España. Es que eso es más que obvio. Es que mire usted, es que es por lógica, no es ni siquiera por gusto, por placer o porque nos apetezca, es que es por lógica. Pero fíjense, yo creo que ese no es el dato clave. Para mí, el dato clave es que si hoy se produjeran unas elecciones en España, el Partido Socialista seguiría obteniendo nada menos que 106 diputados. Sí, ya sé que no le dan para conformar un gobierno, que está muy lejos de la mayoría absoluta, pero oiga, es que 106 diputados significa que hoy en España, 1 de cada 4 personas que vayan a votar, hoy 2 de junio de 2026 seguiría votando a un señor que se llama Pedro Sánchez, que tiene nada menos que 11 casos de corrupción a su alrededor. Todos los 11 infinitamente más graves que aquel que hace ayer 8 años sirvió para que Pedro Sánchez se convirtiera en presidente del gobierno, sacando del poder al antiguo presidente Mariano Rajoy, porque según su discurso, que por cierto lo ofreció José Luis Ábalos, que hoy está en prisión, un discurso que sirvió para decir que venían a quitar la corrupción, sacar la corrupción de las instituciones, ¿verdad? Pues fíjense ustedes en la situación en la que nos encontramos. Por lo tanto, que hoy, en unas elecciones, ganara la unión de dos partidos de derechas, me da igual si son de derecha, de izquierda o de centro, dos partidos muy por encima del que nos está gobernando, no solamente me parece lógico, sino que es, vamos, de sentido común. Lo que me extraña, y vuelvo a repetirlo, es que el Partido Socialista hoy seguiría sacando la friolera de 106 diputados. ¿Me puede, por favor, alguien decir a mí qué más tiene que saber cualquier español decente? Cualquier español, el que ustedes quieran. Yo no estoy hablando del Partido Socialista, ¿eh? Ojo, quiero, lo matizo siempre, ya lo sé, sí, lo matizo siempre. Yo estoy hablando de Pedro Sánchez Pérez Castejón. O sea, ¿qué más tenemos que saber? ¿Qué más tenemos que conocer? ¿Qué más nos tiene que pasar a los españoles o a ese 25% de españoles que hoy volverían a votar a Pedro Sánchez? No solamente hemos visto el tremebundo caso de Rodríguez Zapatero, un personaje del que ya sabíamos cuáles eran sus andanzas para con la dictadura de Venezuela, lo sabíamos todos. De hecho, miren ustedes, mañana tendremos aquí al periodista Isaac Blasco, que acaba de publicar un libro, yo ya me lo estoy leyendo, Zapatero en la óptica de Donald Trump. Sí, sí, ya lo tiene en la óptica, ya lo está vigilando. Pero eso es un libro que yo le recomiendo que se lo lea y hablaremos con él. Les decía, la tremebunda historia de un Rodríguez Zapatero que no ha hecho más que empezar, no se equivoquen ustedes. Lo de Plus Ultra es lo que le ha llevado a esta situación, pero bueno, no hay más que prestar un poco de atención para darse cuenta de que lo de Plus Ultra, las posibles comisiones que se llevó por el rescate de una aerolínea que no tenía ningún sentido rescatar, porque estamos hablando de una aerolínea con 3 aviones alquilados sin base en ningún sitio y sin apenas tráfico aéreo, nos gastamos 53 millones de euros de los españoles en financiarla, en sacarla del apuro económico, pero es que eso es la pecata minuta de lo que está por descubrirse con respecto a las andanzas de Rodríguez Zapatero. Ayer se levantó el secreto de sumario, lo hizo el juez, de la última intervención que se tuvo la pasada semana de la UCO en la sede del Partido Socialista. Todo esto es incluso posterior a la al conocimiento que tuvimos de la situación de Zapatero. Les recuerdo todo ese ingente cantidad de joyas, incluso hay quien dice que valoradas por encima de los 10 millones de euros en una caja fuerte en su despacho frente al Partido Socialista, precisamente en una sede que también es del Partido Socialista, porque son ellos quienes pagan el alquiler. Pero tenemos el caso del hermano de Pedro Sánchez, que en este momento se está juzgando, y que cuando lo oímos declarar delante de la juez Viedma, a todos se nos pusieron los pelos de punta, porque no se puede ser más descarado, más infantil, más golfo o más imbécil. Es que no lo sé. Sinceramente, no quiero insultar a nadie, pero es que aquella declaración era, pues eso, una tomadura de pelo. ¿Dónde trabaja usted? Pues no lo sé. ¿Y en qué consiste su trabajo? Pues no lo sé. ¿Y quiénes son sus compañeros de trabajo? No los conozco. ¿Y entonces usted es jefe de...? No. O sea, era infame, infame. Pero es que la mujer del presidente del gobierno va a ser juzgada el próximo lunes, que por cierto ha pedido ayer al juez que retrase el juicio porque no entiende por qué tiene tanta prisa en juzgarle. Bueno, tanta prisa, llevamos 2 años con el caso. A lo mejor es que están esperando que al juez Peinado, que se jubila este año, le llegue la edad de la jubilación, salga del juzgado de instrucción, pase a otro juez y entonces a lo mejor las cosas ya no son iguales, porque ya saben ustedes cómo funciona eso de la justicia en España, ¿no? Pero es que dentro de dos semanas será el propio Zapatero el que tendrá que ir al juez a declarar durante dos días. Tenía que haber empezado el juicio hoy, pero pidió que se retrasara dos semanas. Yo lo entiendo, me parece bien, porque ojo, es que el sumario del juez Calama son 4.400 folios. 4.400 folios. Imagínense ustedes las andanzas del sinvergüenza este que tuvimos de presidente del gobierno en España durante 8 años. El adalid de la ayuda a los venezolanos. Él es el que iba a salvar al país de la dictadura. Menudo sinvergüenza y menudo golfo. Todo eso por no hablarles del caso Santos Cerdán y la apropiación indebida de comisiones aparentemente en más de 180 obras públicas en España, el caso de Leire Díez, sí, esa fontanera que decía en los audios al teniente Balas lo quiero muerto, sí, sí, o sea, estamos, y que por supuesto esta será la que meta en un verdadero problema al Partido Socialista y su financiación ilegal, porque será a través de ella como conoceremos que efectivamente el Partido Socialista también se financiaba de manera ilegal. ¿Será esa la última línea roja que decían los partidos que apoyan hoy al gobierno de España, que si se saltaba ya no le apoyarían? No se lo crean, no se lo crean. Miren ustedes, Junts per Catalunya y el PNV son partidos teóricamente de derechas, pero no van a vivir mucho mejor si el gobierno de España lo dirigen Partido Popular y Vox que si lo dirige Pedro Sánchez. El chantajismo, el interés por independizarse de España, todo eso está mucho más garantizado si Pedro Sánchez sigue de presidente del gobierno, que es capaz de vender a su madre por parcelas, no tiene ningún problema, que si gobierna otro partido en España. Insisto, Zapatero, el hermano, la mujer, Santos Cerdán, Leire Díaz, la financiación irregular del PSOE, el caso Mascarillas, que estamos esperando la sentencia del Tribunal Supremo de manera inminente, los famosos hidrocarburos, por los que ahí sí que veremos muchas cosas que están por salir y ahí sí que veremos grandes cantidades de dinero desfalcado, pero nada, usted no se preocupe que don Pedro Sánchez Pérez Castejón no tiene ningún problema. Con él no va la historia, él sigue, él adelante, y muchos de ustedes se preguntan cómo es posible que este indocumentado siga adelante y sea incapaz de poner un freno a todo esto. Pues yo se lo voy a explicar, si es muy sencillo, el que no lo entiende es porque no quiere. Yo no digo que Pedro Sánchez no tuviera hace un par de años, tres quizás, la oportunidad de haberse marchado, la tuvo, pero no la aprovechó, porque lo suyo es el poder. Y sin el poder, Pedro Sánchez no es nadie. Pero es que ahora tiene un problema todavía mayor. Y es que ahora ya no puede abandonar el poder. Porque ahora sí que es verdad que no puede irse. Porque en el momento que Pedro Sánchez abandone el poder, o el poder abandone a Sánchez, el siguiente paso es el banquillo de un juzgado. Y muy posiblemente muchos años en la cárcel. Por lo tanto, quien piense que Pedro Sánchez voluntariamente va a ir a una convocatoria electoral adelantada, que se olvide. Quien piense que una moción de censura es la solución, pues casi también que se olvide, porque la ley lo deja bien claro. Una moción de censura, aunque saliera victoriosa, al gobierno que entrara en ese momento sería necesario, parece ser que por ley, tiene que mantenerse como mínimo un año en el gobierno, como mínimo, aunque fuera un gobierno creado para generar unas nuevas elecciones. Entonces, si yo les digo a ustedes que en este momento a Pedro Sánchez le queda en el gobierno un año y dos meses, si vamos a una moción de censura, que entre que se presenta y se decide pasaría un mes, luego, en el caso de que fuera positiva, otro mes, pues estamos en lo mismo. Es decir, sí, ya no tendríamos a Sánchez en el gobierno. En eso habríamos adelantado mucho, pero como esto que yo les estoy diciendo también lo saben los partidos que acompañan a Pedro Sánchez, ninguno va a dar el brazo a torcer, porque les voy a decir una cosa, ahora que no nos escucha nadie. Es que 7.000 euros al mes por no hacer nada, ¿saben qué les digo? Que bueno, que así se vive mejor. Querido Samuel, creo que ya está bien, ¿no? He repartido bastante hoy. Bueno, les recuerdo que durante el mes de mayo también se produjeron las elecciones en Andalucía, estamos a la espera de ver si forman gobierno. Y la mejor noticia, por supuesto, del mes de junio, al menos para mí, incluso del año, es la visita de su santidad León XIV, el Papa, a partir de este próximo sábado a España.

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10: El rápido crecimiento en el número de turistas que nos visitaban en los años 60 del pasado siglo hizo que la imagen de sol, playa, sexo y sangría, las famosas 4S en inglés, empezara a superponerse a la tradicional visión sombría. La apertura del régimen hizo que disminuyera la represión, que ya había cumplido su función, y que la dictadura se transformara en dicta blanda en los años finales del régimen. En ese contexto, el turismo de los años 60 no solo trajo divisas, sino que fue el gran motor de la liberalización social. Surgió una sociedad más mestiza. Muchos que empezaron como turistas se quedaron a vivir aquí. El régimen entendió pronto el potencial del turismo para lavar su imagen exterior. La creación del Ministerio de Información y Turismo respondía al objetivo político de justificar la dictadura, que era solo una muestra de peculiaridad, según el famoso eslogan «Spain is different». Esa etapa terminó cuando el ministro del ramo, Manuel Fraga, decidió, en 1964, tras los fastos de los 25 años de paz, que teníamos que aparecer como iguales al resto de los europeos para que la mayoría de los nuevos turistas que buscaban las cuatro S entendieran que el adecuado funcionamiento de los servicios primaba sobre el tipismo. Bueno, es una manera de dar entrada a esta sección con la que me apetece y mucho inaugurar el mes de junio y este programa de martes 2 de junio, porque el turismo, ustedes saben que aquí tiene un gran hueco y que nosotros somos unos grandes defensores de esa industria que, ojo, tendrían que defender todos, porque es la que le da de comer prácticamente a toda España. Nosotros tenemos un gran interlocutor, un gran protagonista. Él es el director del Hotel Pelícanos Ocas, uno de los hoteles más grandes de Benidorm. Él es Alberto Varela, conductor de este espacio, el pan nuestro de cada día. Alberto, ¿qué tal? ¿Cómo estás?
4: Muy bien, Leo, muy buenos días. ¿Tú qué tal estás?
10: Muy bien, muy bien. Fíjate que estaba pensando que tú no habías nacido cuando sucedía todo esto que yo estoy contando, pero que es obvio que de aquellas andaduras tenemos hoy estos resultados y España en los años 60-70 empezó a darse cuenta de ese gran potencial que hoy se ha convertido, sin lugar a dudas, en la industria más importante del momento. Tú mismo eres un afortunado de esa industria, ¿verdad?
4: Totalmente. Yo tengo la gran suerte de trabajar en la industria de la felicidad. Y es que es muy satisfactorio porque ves cómo la gente, cuando vienes a trabajar, ves a la gente disfrutar, pasarlo bien. Y hay mucha gente pregunta, oye, pero tú ves a la gente de vacaciones en la piscina y tú trabajando y no te entra algo ahí por el cuerpo. ¿Qué va? Yo estoy encantado. Mientras la gente disfrute, se lo pase bien, seguirá viniendo, seguirá volviendo de vacaciones aquí. Y seguiremos teniendo trabajo durante muchos años. Estoy encantado de que la gente se lo pase bien mientras yo trabajo.
10: Fíjate, no quiero dramatizar con esto. Alberto, es algo que además tú y yo en estos minutos lo hemos tocado muchas veces. Pero no deja de ser curioso, ¿no? La importancia que el turismo tiene para el conjunto de la sociedad española, para la industria, para su economía. Una actividad que no ha hecho otra cosa más que crecer. Desde hace 60 años aquí siempre no ha hecho otra cosa más que crecer. Y en cambio, qué poquito necesita en cuanto a ayudas externas para mantenerse como industria potente. Y en cambio me atrevo a decir, no sé si exagero, cuánto daño le hacen a algunos, no sé si aposta o sin mala fe, pero qué poquita ayuda necesita. Y si todos le prestáramos un poquito más de atención, ¿cuánta felicidad más nos daría, verdad?
4: Sí, totalmente. O sea, al final la industria del turismo no deja de ser un castillo de naipes, donde tú puedes esforzarte durante muchos años en tenerlo alineado, que todo funcione, que todo el mundo admire eso que tú has hecho o todo el tiempo que has invertido y para que luzca realmente bien. Pero la corriente de una puerta abierta lo puede tumbar y es algo que es totalmente externo a ti o al sector. Y es cierto que hay muchos comentarios que, como tú bien dices, seguramente no tengan ningún tipo de mala fe, o eso queremos pensar, pero que se pueden hacer un daño terrible al sector. Es cierto que siempre estamos en la diana como los malos, como los que hacemos mal las cosas, pero creo que basta con rascar un poquito para saber que eso no es cierto, vamos.
10: ¿Tú crees que la gente que en este momento, digamos, comanda el país, que gobierna y que por lo tanto son también, políticamente hablando, los máximos responsables del sector turístico, son conscientes realmente del poderío, de la potencia de la industria? ¿O más bien son unos acomodados que, bueno, que se benefician de cualquier tipo de manifestación trifulca en contra del turismo para posicionarse de ese lado buscando el voto fácil?
4: Totalmente, la opción B, sí, como si fuera un concurso la tele. Oye, tú eres una persona, Leo, que estás al día de la actualidad, que conoces un poco todos los temas, tú eres consciente del peso que tiene el turismo en España, que roza el 18% del Producto Interior Bruto. ¿Tú sabes cómo se llama el ministro de Turismo?
10: Yo sí, pero estoy convencido de que el 99% de los... Bueno, sí que sé cómo se llama porque me he preocupado, pero si me preguntaras si, por ejemplo, qué ha hecho el ministro de Turismo en el último mes por el turismo, no, ahí sí que me pillarías, no sabría decirte nada.
4: Claro. O sea, yo tengo la sensación de que ahora mismo la situación que tenemos política en el país... Los ministerios son premios que se van regalando, o bien para pagar algún favor, o bueno, o porque la oportunidad puso a alguien en el sitio correcto. Me gusta mucho poner el ejemplo de que, joder, yo ojalá mi hija, que está a punto de cumplir un año, tenga la capacidad de aprendizaje o de raciocinio que tenía Salvador Illa, ¿no? Porque una persona que era filólogo o filósofo de carrera, joder, llegó a ministro de turismo, de sanidad.
10: Sí, sí.
4: Bueno, joder. Oye, pues eso es que tiene que tener una capacidad intelectual tremenda. Y además, de ahí le dieron el salto a liderar el Partido Socialista en Cataluña. Pues bueno, yo me encantaría que mi hija...
10: Yo te voy a decir que para trabajar en tu hotel... Seguramente habrá que pasar una serie de filtros importantes, entre otros, saber idiomas, para ser ministro no.
4: Ahí voy. Me da mucha rabia que, con todo el respeto del mundo a la profesión, a un camarero, a un cocinero, a un recepcionista, para trabajar en un hotel se le exija una formación. Bueno, lo dejo ahí un poco entre comillas, porque en el momento en el que estamos ya la formación es cada vez, bueno, pues tiene un peso menor, ¿no? Pero se le exija una experiencia en puestos similares. Y un segundo idioma, por supuesto, en un destino como el nuestro, como Benidorm. Y luego vas viendo que la gente que, como suele decir, ¿no?, que mueve los hilos o del país o que maneja nuestro futuro, pues no se le pide formación, no se le pide experiencia previa, no se le pide, ya no te digo un segundo idioma, bueno, entiendo que al final todas las comunicaciones que hacen son en castellano. Entonces, joder, ¿por qué es más difícil acceder a una posición de un camarero, un recepcionista, un camarero, una camarera de pisos, un técnico de mantenimiento, que para ser ministro del país, ¿no? Parece...
10: Además, esto fíjate, no cuenta... que se da una coyuntura curiosa en tus palabras, ¿no? Un poco saltándonos el protocolo que teníamos previsto, como siempre, entre tú y yo, y es que hablas de que esa formación hoy casi que ya no se exige, porque realmente lo que está buscando todo el mundo es empleados. ¿A qué nivel de pobreza intelectual hemos llegado en España que, teniendo 3 millones de parados, los empresarios tengáis que estar como locos buscando empleados? ¿Cuánta culpa de esto tiene también ese gobierno del que estamos hablando, con tanta paguita, con tanto adinerado, con tanta facilidad? Oye, en España en España hemos conseguido algo importante, y es que no trabajando se viva incluso mejor que trabajando.
4: Sí, eso, bueno, parece una utopía, parece que esto es una película, una serie de Netflix, y no, eso está pasando. Nosotros, yo y mis colegas de profesión, cada vez, ya no es que nos cueste encontrar gente, es que ya se presenta cada vez menos gente a las entrevistas o nos llegan menos currículums, precisamente por eso, oye, porque si hay una diferencia de unos 150 a 200 euros en tus ingresos entre trabajar y no trabajar, oye, pues si tú tienes una visión a corto plazo, pues joder, pues yo también lo tendría claro. Si tienes una visión a largo plazo, lo que quieres hacer en tu vida, oye, pues yo quiero formar una familia, quiero comprarme una casa, quiero tener una caravana, quiero viajar. Entiendo que tu planteamiento tiene que ser otro. Pero si nos focalizamos en el corto plazo y yo también esto lo hablo también con la gente en el hotel. Yo entiendo a las nuevas generaciones que se le bombardea 24/7, que te pagan mal, que trabajas mucho, que el empresario te explota, que la vivienda está difícil, no vas a poder comprarte una casa. Yo creo que en algún momento ese mensaje cala y te deja así. Oye, pues si ya mi futuro es este, ¿para qué me voy a esforzar? Y creo que es un error. Yo creo que el cometido de cualquier político, de cualquier gobierno que esté en cualquier país, es mejorar la vida de la gente que vivimos aquí, ¿no? Y luego hay una fábula muy antigua que decía, oye, a un hombre no le des un pescado porque comerá un día. Enséñale a pescar que comerá toda la vida.
10: Correcto.
4: Y yo creo que esto se está perdiendo. Ya sería un tema mucho más profundo, ¿no? Porque también perdiendo
10: la
4: cultura
10: escuchando...
4: del esfuerzo, cultura de trabajo, etcétera, etcétera. Entonces, claro, de estas lluvias, estos barros, creo que...
10: Yo te escucho con atención y lo único que puedo añadir es que todo esto no va a durar siempre. Esto va a terminar reventando por algún lado. No es motivo de esta entrevista, pero esto va a terminar reventando por algún lado. No te quepa ninguna duda, porque esto no se sostiene. La deuda que soportamos en este momento en este país es inasumible. Y eso en algún momento habrá que hacerle frente y habrá que pagarlo. Pero bueno, estamos hablando de turismo y yo hay una serie de cuestiones que quiero poner encima de la mesa. Hemos pasado la crisis famosa del antivirus, más crisis que realidad, porque también en eso somos grandes especialistas, en magnificar las cosas. Tenemos las diferentes guerras activas que están complicando la vida y mucho al resto del mundo, sobre todo en esas ingentes subidas de precios. Tenemos una situación política en España que es, como mínimo, por citarla de alguna manera, deplorable. ¿Son argumentos que han producido algún tipo de resentimiento en las cifras o en la previsión de cifra de llegada de turistas previstas para este verano, todo ese conjunto de cosas que yo he dicho?
4: Este año es bastante extraño por un mix, porque normalmente nosotros metemos en la coctelera o en la bolita del futuro, metemos unos 2 millones de variables. Pues este año debimos de meter como 4,5 millones de variables, porque además de todos los problemas que tenemos históricamente, estamos añadiendo una segunda guerra. No voy a decir mundial, pero podría ser mundial. Estamos añadiendo una serie de factores que parecían totalmente extinguidos. Oye, yo creo que nos quedamos todos con la palabra de pandemia, ya, bueno, en el cajón del 2021-2022, y este año volvió a asomar ahí. Yo cuando vi a Fernando Simón en la tele dije, no, espera, vamos a ir comprando mascarillas antes de que se adelante Ábalos, que nos salen más caras y demás. Entonces, claro, yo creo que ya esto es una doble vara de medir, ¿no? Porque al final, si tú escuchas las noticias, yo creo que todos viviríamos en una cueva con un escudo y un hacha por si alguien viene a atacarnos y no saldríamos de ahí, pero es tan, tan alto el nivel de información o sobreinformación que ya tenemos duda de lo que es verdad, lo que es mentira, lo que nos va a afectar, lo que no. Y hay un porcentaje muy alto de la población, yo me incluyo, en los que, oye, mira, ya saldrá el sol por donde quiera, vamos a seguir con nuestra vida. Si es que al final yo me tengo que estar organizando mis vacaciones, salir a comer, cambiar el coche o lo que sea, en función de lo que deciden Trump, Putin, Ucrania, el estrecho de Hormuz, el señor Pedro Sánchez y demás, mira, yo hago mi vida y ya tiro para adelante con como venga. Entonces, por eso te digo que tenemos esta doble vara de medir o esta navaja donde la gente va caminando en el filo. Evidentemente no nos ayuda, porque todo lo que sea inestabilidad, principalmente a nuestro sector, nos afecta, pero la gente ya está tan cansada de esa mala noticia o esa sobreinformación diaria que yo creo que ya no le prestan ni atención a las noticias.
10: Bueno, esperemos que así sea. Ya has visto que he leído una introducción en la que hemos recordado el despertar del turismo en España. Alberto, desde entonces es obvio que hemos convencido a los extranjeros de que España es un reducto turístico de primer nivel, hasta el punto de convertirnos en el país más importante del mundo, ¿no?, en la recepción de turistas. Pero ¿estamos todavía teniendo que convencer a los españoles de que España es el mejor destino turístico?
4: Sí, hombre, nadie es profeta en su tierra. Y esto, evidentemente, el turismo no es una excepción. Yo creo que todos, tú, yo y cualquiera que nos esté escuchando, cuando vemos unas playas de Bali, de República Dominicana, oye, vemos esas imágenes, esas fotos, esos vídeos, yo quiero estar ahí. Pero es que tenemos islas en Baleares, aquí, vamos, muy cerquita, aquí en Javia, por ejemplo, tenemos un nivel de playas muy similar, por no decir mejor, eso yo creo que ya es un poco de orgullo patrio, entonces lo voy a dejar en muy similar, que todos estos destinos idílicos que tenemos todos en la cabeza. Si hablamos de un turismo de historia, vamos, es que creo que el pueblo más pequeño de Castilla y León puede tener más historia que el Gran Cañón de Colorado, pero sin ningún tipo de duda. Entonces nos cuesta creer que lo nuestro es mejor. Creo que hay una parte que tenemos bastante ganada, o ese relato, por usar una jerga actual, ese relato lo podemos tener ganado en la gastronomía. Creo que hay muy poca gente española que duda que la gastronomía española es la mejor del mundo. Entonces, el siguiente paso es creernos que somos de los mejores destinos del mundo.
10: Y bueno, y más económicos, porque un español viajando por España siempre le será más, entiendo yo, más económicamente factible que viajar al extranjero. De hecho,
4: sí, hombre.
10: De hecho, te decía, ¿no?, que la economía española depende ya del turismo en un porcentaje elevadísimo. Tú has dado cifras del 18%, supongo que será por comunidades concretas, pero vamos, pasando el 13% en el conjunto de la economía española, que eso es una completa barbaridad. Pero fíjate, la importante subida de precios, por no decir brutal, en materia de vivienda, en materia de alimentos. Hoy hemos sabido que desde el año 19 hasta hoy la cesta de alimentos ha subido un 50%. El precio de la vivienda dicen que un 50%. Yo te puedo decir que más de un 150%, depende de donde estés. Los combustibles. ¿Tú crees que todo esto va a mermar la capacidad de los viajes a corto o medio plazo?
4: La está mermando, pero estamos teniendo la gran suerte que la gente no cancela sus vacaciones, simplemente las acorta. Entonces, lo que antes eran estancias de 14 días, ahora son de 10, las que eran de 10, ahora son de 7, las que son de 7 ya son escapadas de fin de semana. Entonces, es cierto que tenemos nuestra forma de ver la vida, de vivir, de disfrutar del ocio cambió, y ahora tenemos mucho más presente el porque me lo merezco, a que porque me lo puedo pagar. Entonces, eso también nos da un salto al sector.
10: Sí, porque fíjate que yo he leído que la demanda se ha vuelto súper tolerante, ¿no? Sobre todo después de desgracias como el COVID o como la guerra de Ucrania o como todo lo que hemos dicho, ¿no? ¿Son hoy, tú crees que las vacaciones un bien de consumo que es ahora mismo, digamos, prioritario? O sea, ¿que está en la cabeza de la lista incluso por otras cuestiones que hace unos años estaban muy por encima?
4: Sí, sí, las vacaciones hoy en día son, en una situación económica normal, son una necesidad para la gente y para la forma de vivir que tenemos actualmente. Antes probablemente la gente prefería comprarse una casa o tener un mueble macizo portugués en el salón, y ahora la gente, oye, pues tenemos IKEA, que me ahorro un 70% lo que le costó el mueble del salón a mi abuelo, y ese 70% de diferencia me lo gasto en unas vacaciones. Yo no se lo puedo preguntar, porque el pobrecito ya murió hace 13 o 14 años, pero yo creo que puedo contar con los dedos de una mano las veces que mi abuelo fue a la playa. Él tenía otro orden de preferencias o tenía otro orden de prioridades, y eso es generacional 100%. Probablemente mi abuelo se tenía que preocupar de tener comida y no morir de frío en casa. Eso nosotros ahora mismo en Maslow, en la pirámide de Maslow, lo tenemos totalmente cubierto. Entonces damos el salto a otro escalón.
10: Hace un momento hablábamos de la dificultad que está teniendo, bueno, hace un momento y en repetidos programas hemos hablado de la dificultad que tiene la hostelería para conseguir trabajadores. Ahora leemos que son casi 300.000 los trabajadores de la hostelería que se jubilan nada en los próximos años. Estamos hablando de más de un 10% de la plantilla total. ¿Habrá reemplazo? ¿Qué estáis haciendo el sector en previsión de esta avalancha de problemas que se vienen en torno a la mano de obra?
4: Bueno, claro que va a haber problemas. Evidentemente hay necesidades distintas. Antes había un amor o una fidelidad por la empresa que ahora mismo no la hay. Vamos saltando de empresa en empresa. Ojo, de destino en destino, que eso antes, hace 20 años, prácticamente era impensable en función de lo que necesite o lo que me pida el cuerpo en cada momento. Y nosotros sí que esto es cierto, y por lo menos hablo de Meliá, se lleva hablando muchos años de que el empleado es el centro de la compañía. Esto ahora se está poniendo en valor de verdad, no se está solo diciendo. Se está invirtiendo mucho en ser atractivo en cosas que no son económicas, porque al final en el salario, bueno, podemos hablar un 5% arriba, un 5% abajo, pues estamos pagando más o menos todo lo mismo que lo que dice el convenio, o un poquito más. Pero sí que hay una serie de cosas que se están trabajando, como la formación al personal, las instalaciones, esa comodidad a la hora de trabajar. Antes, por ejemplo, todo el mundo durante muchos años hacía turno partido y hasta tripartido. Ahora se está intentando eliminar el turno partido y que la gente tenga un turno seguido. Evidentemente no se puede conseguir durante todo el año, porque al final nosotros en el restaurante abrimos para tres servicios. Entonces eso es mucho más complicado. Pero sí que las empresas están asumiendo un extra coste económico para facilitar la comodidad en el trabajo de los equipos.
10: Bueno, pues una vez más, son muchos los temas que se nos quedan en el candelero, pero también son muchos más los programas que tenemos la posibilidad de contar aquí con Alberto Varela. Por lo tanto, gracias por este resumen informativo en el ámbito del sector turístico. Que vaya todo muy bien y en breve nos volvemos a escuchar por aquí, Alberto.
4: Estoy seguro, Leo. Muchas gracias y un abrazo.
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4: La avenida del Mediterráneo y la playa de Levante volverán a acoger por segundo año consecutivo la carrera contra la ELA Transconstablanca, una prueba que organizan los bomberos de la Diputación y que se celebra este próximo domingo 7 de junio a partir de las 10:30 de la mañana. La carrera, que cubrirá una distancia de 5 kilómetros, incluirá también una modalidad para los andarines y a mediodía se celebrarán carreras infantiles en el Parque de la Higuera. Asimismo, los bomberos tomarán parte con sus trajes de intervención acompañando a los enfermos de ELA. La prueba, que tendrá su salida y llegada en la Plaza de Sus Majestades los Reyes de España, discurrirá por la Avenida del Mediterráneo hasta Mella del Mar. Los participantes regresarán por el Paseo de Levante hasta la Plaza del Torrecho y desde allí hasta la Plaza de la Hispanidad para volver a la Plaza de Sus Majestades los Reyes de España, donde está el Ayuntamiento. Colabora este propio Ayuntamiento de Benidorm, la Asociación Solidarios de la Diputación de Alicante, el Club Atletismo Benidorm, Adela Comunidad Valenciana y el Grupo Brotons, animando a todo el mundo a asistir para dar visibilidad a esta enfermedad en una jornada que será festiva y solidaria y que también contará con una barra solidaria instalada por la Comisión de Festes Mayores Patronales. Nosotros, para volver a recordar la celebración de esta prueba y para seguir apoyándola hasta el final, tenemos de nuevo con nosotros aquí, ya lo tuvimos hace unos meses presentando la prueba, a Paquito Pedrera. Él es bombero, él es el organizador o uno de los máximos organizadores de la Trans Costa Blanca. Paquito, ¿qué tal? ¿Cómo estás?
5: Hola, buenos días, Leo. Muy bien, gracias.
4: Oye, el 7 de junio, ahora ya sin bromas, está a la vuelta de la esquina. Lo primero que yo quería preguntarte, Paquito, es ¿estás satisfecho de cómo ha ido todo hasta hoy?
5: Sí, poco a poco las cosas cuestan de conseguir, pero bien, tenemos ya preparada lo que es la carrera al 100%, con todos los eventos ya preparados, organizados para que salgan bien, y eso, pues para que disfrute la gente ese día, los chavales que hagan sus carreras infantiles, y bueno, como decías tú, la barra solidaria que vamos a tener allí, para que la gente pueda tomarse sus comidas, sus refrescos, música, o sea, lo hemos preparado bien. Y luego los compañeros pues se han volcado en venir uniformados para acompañar a los enfermos de ELA. Vamos a poner un par de camiones para tirar agua durante el recorrido, como se suele hacer en las hogueras, para refrescar a la gente. Y bueno, tendremos también un camión allí para en la plaza para quien quiera verlo, quiera saber un poco de lo que es la vida de los bomberos.
4: Sí, bueno, vamos a hablar de todo ello, porque has tocado varios temas en una sola respuesta. Se nota que ya son muchas entrevistas las que llevas, Paco. Oye, vamos a lo importante. Al final, esta prueba, la Transcosta Blanca, segunda edición, tiendo a pensar que se va a consolidar en el panorama deportivo de aquí de la ciudad, pero esto se hace por algo y se hace por un objetivo muy importante, que es darle visibilidad a esa enfermedad brutal como es la ELA. Y yo quería empezar por ahí. ¿Se ha conseguido el objetivo de dar visibilidad a una enfermedad como la ELA? O al fin y al cabo, la Transcosta Blanca es una contribución a esa visibilidad.
5: Sí, prácticamente es una contribución a esa visibilidad y aún falta camino por recorrer bastante. Tenemos la suerte de que se aprobó hace 2 años la ley ELA, tenemos eso aprobado, pero aún falta mucho recorrido. En muchas comunidades autónomas de este país, que nos hacemos solidarios con ellos, aún no se está recibiendo ninguna ayuda después de 2 años. Nosotros las estamos empezando ahora a recibir, pero nos están machacando a nivel burocrático con el tema de rellenar papeles, enviar correos, tener que hacer otra vez el papel, tienes que contratar, la empresa tiene que ser la que ellos dicen. Hay una serie de, digamos, de enredo para poder conseguir esto, cuando debería de ser un despacho automático de decir, tengo ELA, ahí tienes la ayuda.
4: A mí me gustaría, con tu permiso, Paco, que tú fueras el interlocutor adecuado para en este momento explicarle al oyente qué significa tener un paciente de ELA en tu vida, qué coste tiene, no solamente económico, sino en tiempo. Cuéntanoslo, haznos una descripción, sobre todo para que la gente entienda que el hecho de que se apruebe una ley ELA está muy bien, pero si no te llegan los fondos estamos exactamente igual.
5: Claro. Vamos a ver, mira, te lo voy a resumir muy rápido. Cuando te diagnostican ELA, directamente te están sentenciando a muerte. Pero la persona que está al lado y que está cuidándote sin tener nada, directamente te están sentenciando a cadena perpetua. Tú tienes que estar en tu casa 365 días al año, 24 horas pendiente de que no le falte nada, porque no pueden moverse. No pueden, algunos no pueden respirar, tienen respiradores artificiales, no pueden comer solos, tienen sus necesidades, tienen sus cosas. Entonces, la vida te cambia de una forma brutal. Entonces, el tener esta ley ELA lo que hace es que te manden ayuda domiciliaria, gente preparada para que puedan asistirte y tú puedas salir por esa puerta que tienes en tu casa, que la estás mirando todos los días y no ves que no se abre, y poder salir, ver a los amigos, darte una vuelta, darte un paseo, caminar por el campo, salir a pescar, salir a hacer deporte, a hacer lo que quieras. Entonces, la gente que se dé cuenta que el que tiene un enfermo de ELA prácticamente está mal, mal, muy mal.
4: Y esa ley se aprueba hace año y medio, dos años, como tú dices, todos lo recordamos, tiene un presupuesto adherido, pero ese dinero no llega. ¿Qué coste podría llegar a tener, qué coste necesitaría tener un enfermo de ELA que necesita apoyo 24 horas al día?
5: Pues mira, pues te costaría alrededor de los 12,000-15,000 euros al mes.
4: Claro. Y eso hay de ahí que muchísimos enfermos de ELA, que obviamente eso no se lo pueden permitir ni de lejos, terminen por convertirse en personas que no quieren ser una molestia para sus propias familias, solicitando la barbaridad de la eutanasia, ¿verdad? Lo hemos escuchado.
5: Sí. En más de una ocasión, nosotros tenemos un enlace, digamos, con todos los enfermos de ELA de España, y es una cosa que está pasando cada dos por tres. No soportan esta carga económica, no pueden

0: sabe. Yo no voy a dar más información por aquí que la que él quiera darnos. Él cogió el timón de mando, puso en marcha esta iniciativa, la Trans Costa Blanca, que no tiene otro objetivo, además de pasar un domingo distinto, el de recaudar fondos. Yo quería preguntarte, ¿esta iniciativa, la Trans Costa Blanca, suma para que se aceleren los procesos de ayuda donde se han de tomar las decisiones? Es decir, ¿todas las iniciativas en favor de la ELA suman su granito de arena para que las autoridades se den cuenta de que tienen que apretar el acelerador y dejarse de historias?
1: Pues sí, porque mira, gracias a todos los eventos que se han hecho, sobre todo Juan Carlos Unzué, que por cierto tenemos el vídeo que nos apoya en esta carrera al 100%, es un campeón el tío.
0: Fantástico.
1: La cita, todos los enfermos que hacen sus carreras personales, sus eventos, todo lo que haga que se dé visibilidad al enfermo y sobre todo al cuidador, que es esa persona olvidada que tenemos ahí, que por cierto lo que decía el otro día, ¿no? Los bomberos vamos a ir equipados, nos vamos a pegar una sudada con el traje de intervención en esa carrera, pero también para que la gente diga, ¿y por qué hacéis eso? Pues lo hacemos para que veáis que esa gente que tenéis ahí al lado de los de las sillas de ruedas lo están haciendo todos los días 24 horas, los 365 días del año. Y nadie los ve, solo nos veis a nosotros porque tenemos el traje. Pero queremos dar esa visibilidad y que la sociedad se dé cuenta de que hay gente que está pasando las canutas, pero muy, muy mal.
0: Sí.
1: Entonces, pues todo eso, todo suma. Todo lo que sea dar visibilidad, decir la ELA existe, estos enfermos están aquí. Porque claro, luego tú quieres tomar la decisión de decir, oye, yo no quiero vivir en estas condiciones porque no me apetece, porque no me siento persona, por lo que sea. Es una decisión personal. Pero tener que irte porque no tienes recursos económicos, eso a día de hoy simplemente es vergonzoso.
0: Vergonzoso, sí, sí, tienes toda la razón. Oye, vamos a centrarnos en la Transcosta Blanca, si no vamos a convertir la conversación en algo excesivamente dramático, que ojo, que lo es, que lo es, y que no hay que quitarle protagonismo porque al final de eso se trata. ¿Esperáis mucha participación este domingo?
1: Sí, bueno, es como el año pasado, ahora empieza la gente a apuntarse a mogollón, pues me imagino que como el año pasado, alrededor de 1,000 personas, y bueno, pasar más toda la gente que viene, más la gente que está a los alrededores, que ven ahí el bullicio y se acercan y al final, pues bueno, la plaza se queda siempre petada.
0: Fantástico. Sí. Oye, ¿y se puede apuntar quien quiera todavía?
1: Sí, hasta el jueves tenemos las inscripciones online y luego el sábado por la mañana de 10 a 1 estaremos en el parque para hacer inscripciones manuales también allí directamente en línea.
0: Vale.
1: Y el día de la carrera de 9 de la mañana a 10 también se abre para poder hacer inscripciones allí.
0: Vale, vamos a ver, el que se quiera apuntar en este momento, ¿cómo lo hace? ¿A qué web se ha de dirigir?
1: Pues www.grupobrotons.com. Pinchas
0: perfecto.
1: Ahí, buscas carrera bomberos y directamente ya te sale el enlace para poder...
0: Y este sábado hablabas del parque, el Parque de la Higuera, en Benidorm.
1: No, sábado en el Parque de Bomberos de
0: Parque
1: Benidorm.
0: De Bomberos de Benidorm, perfecto.
1: Sí.
0: En el Parque de Bomberos de Benidorm, muy bien, muy bien.
1: Ahí lo tengo.
0: Oye, supongo que tú, obviamente, como bombero y como persona particularmente afectada por el tema de la ELA, supongo que sentirás, ¿no?, un enorme orgullo, ¿no?, al ver la implicación de tus compañeros, ¿no?, del cuerpo de bomberos al que perteneces.
1: Hombre, por supuesto, yo me siento orgulloso de tener el colectivo que tengo, pero aparte de esto, por todas las cosas que he vivido durante mis 40 años. Piensa también que el viernes me jubilo, después de 40 años de servicio. Entonces,
0: no, no
1: toda
0: me
1: la vida
0: el viernes...
1: Sí, ha coincidido.
0: Pero vamos a ver, ¿te puedo preguntar la edad que tienes?
1: Tengo 58, voy a cumplir 59. Los bomberos todos se jubilan con 60,
0: sí.
1: Pero yo tengo un año de bonificación porque entré jovencito, entré con 18 años. Entonces llevo ya 40 años aquí dentro.
0: Qué bueno, o sea que el viernes te jubilas y el sábado te tenemos aquí corriendo la Transcosta Blanca. Qué maravilla.
1: Sí, bien. Mi mujer también irá, llevará el dorsal número 1. Irá con su silla de ruedas y hará también el...
0: ¿Qué tal se encuentra tu mujer? ¿Te puedo preguntar?
1: Sí, bueno, dentro de lo que es la enfermedad, llevo una ELA lenta y aún puede moverse un poquito, puede coger el móvil, puede hacer sus cosas, pero claro, ya

0: puede hablar, no habla, no se puede poner de pie, no puede andar, está totalmente inmovilizada. Y bien, esto progresa, pero de una forma lenta. Entonces, pues claro, bien por un lado, mal por otro, es que no sabes, esto ya. Es que esto siempre está...
1: Sí, sí, sí. No vamos a profundizar ahí. 4.000 personas con ELA en España y como mínimo, como has dicho tú, como mínimo otras 4.000 personas que se encargan de ellas. Obviamente, el capítulo de ayudas económicas, ya nos lo ha dicho Paquito Pedrera, no está resuelto. Esas personas que ayudan, ¿podemos decir que emplean su vida en ello? Lo has explicado, pero es así, ¿no? O sea, es decir, también están sufriendo la ELA, ¿no?
0: Sí, directamente somos enfermos de ELA secundarios, porque piensa que todo lo que tienes a tu alrededor, amigos, eventos, hobbies, todo pasa a desaparecer con el tiempo. Después de 4 años... te quedas totalmente, prácticamente solo con tu mujer, con el apoyo del día a día, la familia de vez en cuando, y ya te digo, se pierde todo, lo pierdes todo. O sea, aquí tienes que renunciar, a apretar y decir, voy a renunciar a todo y voy a echarle una mano, ¿me entiendes? Entonces sí que es así de duro, tal cual lo estás contando.
1: Cuéntanos, Paco, cuéntanos cómo va a ser el día de la Transcosta Blanca en Benidorm. Haznos una radiografía. ¿De qué manera lo vamos a vivir? ¿Cómo empieza? ¿Cómo transcurre? ¿Cómo finaliza? ¿Qué va a pasar? Cuéntanos.
0: Pues mira, allí cuando lleguemos vamos a estar los bomberos, nos vamos a equipar allí con la gente. Vamos a poner a todos los enfermos de ELA juntos para salir. Primero saldrán en primer lugar los deportistas que quieran competir para la carrera. Y en segundo lugar van a salir todos los enfermos de ELA con sus sillas de ruedas, sus acompañantes, sus cuidadores y los bomberos equipados justo detrás de ellos. Y la gente va a ir detrás. Y en el momento que den la salida, saldremos todos juntos con ellos para abajo. Y luego seguiremos caminando por todo lo que es todo el pueblo. Llegaremos al Rincón de Lois, por Avenida Mediterráneo. Nos incorporaremos a la primera línea de Playa de Levante, la mejor playa que tenemos en este país. Nos comeremos toda la playa hasta el final y subiremos por la avenida para llegar otra vez al ayuntamiento. Fantástico. Una vez que lleguemos allí... empezarán las carreras infantiles, primero los chiquitillos de 3 añitos, 5 añitos, luego 7, 9, hay una serie de edades, y después se pondrá en marcha lo que es la barra solidaria para quien quiera comer, hacerse su bocata, su cervecita, su hamburguesa. Y decir también públicamente que los de la barra solidaria van a invitar a comer junto con bomberos y Ayuntamiento de Benidorm a todos los enfermos de ELA y sus cuidadores una paellita con su arroz, y los vamos a tratar como si fuesen los verdaderos protagonistas del día.
1: Que
0: al fin y al cabo, lo que tú acabas de decir, lo son.
1: Lo son.
0: Y vamos a hacer que el día, pues con su música, con sus historias, que pasemos un día agradable. Y los bomberos, ya te he dicho, tendremos ahí un par de camiones para tirar agua y para estar que la gente se sienta de verdad, que se sienta un día
1: muy bien. Lo vamos a pasar muy bien. Oye, termino ya, Paco. Obviamente las cosas se hacen con cariño, en tu caso además por un motivo más que justificado, pero hay algo que pasa o no pasa. ¿Tú sientes en este momento la implicación de la sociedad en esta prueba? ¿Crees que es una prueba que ya se ha consolidado en el subconsciente de la gente, de que es algo necesario de hacer?
0: Sí, mira, si algo ha demostrado el tiempo es que la sociedad es solidaria. Necesita, pues, el empuje de decirles, hay esto, hay lo otro. Pero lo demostramos muy bien con la Dana, en Valencia hace un par de años, y te das cuenta de que la sociedad es solidaria. Entonces, claro que nos sentimos orgullosos.
1: Fantástico.
0: Pues que vaya a ir a la carrera.
1: Sí. Con eso me quedo. Paco, oye, un placer haberte vuelto a tener aquí en Leo Radio. Toda la suerte del mundo este domingo. todo el ánimo del mundo para seguir manteniendo ese espíritu, ¿no? Esa fortaleza que es imprescindible. Al final, bueno, el enfermo de ELA es enfermo de ELA, para su propia desgracia, ¿qué le va a hacer? Pero el cuidador es un enfermo, digamos, solidario en este caso, ¿no? Al que le ha venido la enfermedad dada, y hay que aplaudiros. Por lo tanto, el aplauso desde aquí lo tenéis. Ánimo y que todo vaya muy bien. Y, por supuesto, vuestra entera disposición para cada vez que necesitéis este micrófono.
0: Pues muchísimas gracias, Leo. Un orgullo tenerte a nuestro lado, de verdad.
1: Siempre, muchísimas faltaría gracias. Más. Un abrazo. Un fuerte abrazo, Paco. Hasta el domingo.
0: Gracias.
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1: Justo cuando se cumplen 8 años de una moción de censura, no hacemos otra cosa que hablar de la posibilidad de que se repita. El potaje madrileño tiene prisa para que Pedro Sánchez salga de la Moncloa, por lo civil o por lo militar. La presa está ahora pasando por sus peores momentos, asediado judicialmente en su entorno familiar y rodeado de ex colaboradores y mentores que desfilan por los juzgados. Nadie quiere ser aliado político del actual presidente del gobierno, y las encuestas lo desaconsejan porque, como fiel reflejo de su estilo, resiste a costa de los que le han entregado el poder. 3 consideraciones. Con la ley en la mano, hay serias dudas de que Sánchez esté menos tiempo en la Moncloa con o sin moción de censura. Hay quien interpreta que la norma que impide convocar elecciones en el primer año después de la constitución de un nuevo gobierno es vigente en el caso de una moción de censura, que debe ser necesariamente constructiva. De manera que si Feijóo tumbase a Sánchez, las elecciones serían en el verano de 2027, semana arriba, semana abajo de cómo están previstas. En segundo lugar, aunque el acoso y derribo aparentemente le beneficie, Feijóo no debería ser su líder. Cargarse a Sánchez como Sánchez se cargó a Rajoy enfatiza el marco mental que favorece a Vox, el partido que hoy acumula el voto protesta que desde las crisis del 2008 ha anidado sucesivamente en Podemos, Ciudadanos y los independentistas. El PP debería aspirar a captar voto desencantado del PSOE, pero favorable a la democracia liberal, y para ese escenario ir a las urnas después de las elecciones norteamericanas de medio mandato sería mejor opción. Tercero, no debería ser tan claro que en este momento histórico al PSOE le interese, igual que a Pedro Sánchez, alargar esta agonía. Pase lo que pase, el partido se debe refundar y sería mucho más eficaz hacerlo antes de las elecciones municipales y autonómicas que después de una doble derrota en las generales. Pero el presidente controla el PSOE, de manera que el partido, como el PP, Junts y el PNV, está atrapado en Sánchez. Política en tiempos de Narcisos. De hecho, se cumple el octavo aniversario de Pedro Sánchez al frente del gobierno, que permite observar con suficiente perspectiva la evolución de un país que en demasiados ámbitos ha ido claramente a peor. La degradación institucional, económica, social y democrática no solo invita a hablar de una década perdida, sino del preocupante deterioro de un Estado en retroceso. Prácticamente todas las instituciones atraviesan una situación de desgaste, sometidas a la presión creciente que ejerce el poder ejecutivo. La narrativa del supuesto golpe de Estado, insinuada esta misma semana desde ámbitos ministeriales, constituye el último escalón de un proceso que viene de lejos. Para mantenerse en el poder gracias a sus socios separatistas y a los herederos políticos del terrorismo etarra, la Moncloa ha ido primero tolerando y después asumiendo tesis corrosivas que erosionan los contrapesos democráticos. No se trata ya solo de que Pedro Sánchez haya pactado con quienes cuestionaban a jueces, fuerzas de seguridad o medios independientes. El propio gobierno ha incorporado esa lógica de confrontación. Organismos públicos que deberían preservar su neutralidad aparecen cada vez más subordinados a intereses partidistas. Ahí están los casos de Radio Televisión Española o del CIS. El Tribunal Constitucional ha pasado a ser una instancia revisora del Supremo, mientras se normaliza que el Ejecutivo gobierne sin presupuestos y administre los recursos públicos sin el principal instrumento de control parlamentario. A ello se suma una política migratoria concebida más como herramienta política que como respuesta ordenada a un desafío estructural, con regularizaciones masivas y procesos de nacionalización planteados sin el imprescindible consenso social, con vistas a conseguir un censo electoralmente favorable. España es hoy un país peor que el que encontró Pedro Sánchez. Deja atrás de sí un entorno político cercado por investigaciones y escándalos que dañan el prestigio del PSOE, del gobierno y del propio sistema democrático, amenazado por las pulsiones populistas. La colonización partidista de empresas y organismos públicos, el uso propagandístico de medios sostenidos por todos y la hostilidad hacia la prensa crítica han deteriorado la confianza ciudadana. Los datos son elocuentes, lo decía antes. Según la encuesta de GAT3 para ABC publicada ayer, la corrupción aparece como el primer problema para el 28% de los ciudadanos y el 83% se declara preocupado por la situación política.
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0: El Camino de Santiago es una ruta milenaria que ha atraído a peregrinos de todo el mundo durante siglos. Este camino es una de las rutas de peregrinación más antiguas y famosas de Europa. Desde su creación en el siglo IX, ha sido una importante vía de comunicación que ha conectado Europa con la península ibérica y ha sido un importante centro de intercambio cultural y religioso. Hoy, el camino conserva ese extraño equilibrio entre tradición y reinvención. Sigue siendo espiritual para muchos, para otros es deporte, turismo o una pausa mental. Todo eso convive. Según la tradición cristiana, el apóstol Santiago el Mayor fue enterrado en lo que hoy es Santiago de Compostela. Se dice que Pelayo, un ermitaño que transitaba la zona, descubrió unas extrañas luces en un bosque gallego. Alertó a las autoridades religiosas y políticas y descubrieron allí el sepulcro del apóstol Santiago. El mismo rey Alfonso II se hizo presente. Aquel gesto fue mucho más que religioso. También tenía lectura política, reforzar un gran centro cristiano en plena época de tensiones con Al-Ándalus. Se levantó una iglesia sobre el sepulcro, luego otra mayor, después la catedral. Y con eso empezó todo. Nosotros aquí, ya lo saben ustedes, estamos encantados de hablar del Camino de Santiago de vez en cuando. Para ello siempre hacemos lo mismo, nos rodeamos de personas que entienden mucho del camino, muchísimo más que nosotros, y que ya lo van a escuchar, van a emprender nuevas ideas. Bueno, volvemos a hablar del Camino de Santiago. Lo hacemos, como les digo, de la mano de dos grandes experimentados, Álvaro Lazaga y Fernando Escudero. ¿Qué tal? Muy bienvenidos.
1: Muy bien.
2: Buenos días, peregrino.
1: Gracias, buenos días.
0: Ya les digo que van a haber muchas preguntas, pero una no la voy a hacer. Que será, ya se lo adelanto, para que no me la conteste ninguno de ellos. ¿Qué es lo mejor del camino? Y ustedes dirán, ¿y cómo no le va a hacer esa pregunta? Si es la más bonita, la más curiosa. No me atrevo y tengo motivos.
2: No lo mejor, lo más importante.
0: Lo más importante,
2: es
0: no
2: diferente.
0: Lo mejor, sino...
2: Es un matiz.
0: Es un matiz.
2: Y ahora te la contestaré.
0: No la contestes. lo vamos a dejar para después de la publicidad. En cualquier caso, Álvaro, a punto de iniciar tu camino número 65. Yo quiero empezar por ahí, ¿no? Cuéntanos cómo va a ser esta nueva experiencia. ¿En qué consiste este nuevo camino?
2: Pues este camino lo hice en el 2017, desde Bilbao, el Camino Olvidado, que es un camino guapísimo. Y que no lo había hecho, y me ha dicho, pues en junio, como es una época que ahí suele haber mucha gente, digo, en este camino no va a haber nadie.
0: Es olvidado, está olvidado.
2: Está olvidado y no va a haber nadie. Entonces digo, pues mira, ¿por qué no repetir ahora en junio el olvidado que va de Bilbao a Villafranca del Bierzo? Yo en mi caso, igual en agosto me tiro para abajo, me voy a Ponferrada, y en Ponferrada tripito, digamos, el camino de invierno que tanto me ha gustado y que va a haber mucha menos gente que en el francés.
0: Entonces, ahora hablaremos
2: olvidado ese, francés.
0: Ahora olvidado de ese y, detalle. Fernando, fíjate qué detalle acaba de tener en su propia conversación. Igual, a mitad de camino, me voy por aquí o me voy por allá. Eso pasa en el camino. Es decir, uno sale con una idea, pero las cosas no salen...
1: Claro, el camino, al fin y al cabo, el recorrido, el día a día, te marca su desarrollo y te marca lo que vas a hacer. Yo siempre insisto en que el matiz de la aventura no hay que perderlo nunca. Y en el camino, igual que en la vida, en el camino exactamente igual. Tienes que ir un poco a ver qué te encuentras, a ver qué pasa, con unas previsiones, pero abierto a todas las posibilidades. Por eso él siempre y yo decimos siempre que hablamos siempre en supuestos, porque no sabemos lo que nos va a deparar.
0: Es decir, uno sabe que sale, uno sabe dónde está el inicio, pero realmente lo que va a pasar en ese camino más o menos se prevé, pero pueden haber muchos cambios, ¿no?
1: Seguramente, siempre hay algo que te sorprende.
2: Sí, bien, justo hace un año hice el Ayerano primitivo y yo cuando salí iba a hacer Ayerano y luego iba a hacer unos cambios, iba a hacer unas variantes, iba a ir por Friol, tal. Y en el primitivo conocí a unos chavales muy majos.
1: Claro.
2: Y ellos iban a hacer el primitivo normal. Dije, va, pues os acompaño porque era un grupo majo. Yo cocinaba, ya sabes que tal. Y entonces cambié mis planes primeros porque me pareció un grupo majete. Entonces,
0: sí, pero
2: pues,
0: Álvaro,
2: cambié y dije, va, me quedo con vosotros.
0: Fíjate que lo que acabas de decir también da pie a otra conversación distinta, ¿no? Siempre hemos hablado aquí si el camino solo o acompañado. Y tú mismo dices, salí pensando en hacer un camino y luego resulta que como conocía a una serie de personas, cambié incluso mi idea. Pero, es decir, asumías que ibas a estar el resto de camino acompañado.
2: Pero ¿sabes por qué lo pude hacer? Porque iba solo. Si yo llego a ir con gente, yo ya no, ya tengo que hablar, sí, claro, con la otra gente para, claro, ver si cambiamos nuestros
1: bien,
2: planes.
1: Claro.
2: Entonces, si vas solo, tú decides. Si vas con más gente, ya igual no hubiese ido con los chavales porque el otro, con quien fuera, ay, no, porque yo quiero hacer tal. Entonces,
1: ¿cómo te has quedado?
0: No, me he quedado.
2: Es así.
0: Porque no cambia, claro, lo que yo quería preguntarte. Es decir, claro, tú sales solo y decides en un momento dado del camino compartirlo con otras personas, pero también podía haber habido una tercera decisión y es, ya no quiero seguir compartiendo el camino con estas personas, sí, y ahora, claro, vuelvo a hacerlo solo.
2: Claro. Por supuesto, claro. Me ha pasado muchas veces que voy y si yo veo que
1: cambia etapa, y
2: digo, bueno, oye, que yo mañana voy, hago doble o no sé qué, claro, y me voy para adelante o me voy para atrás, claro, y ya está, no pasa nada.
0: O sea, los trucos para...
2: Los truquillos son esos.
0: Sí, los trucos. Sí.
2: Es como, si va un tío hablándote mucho, pues el truquillo es pararte a mear. y se para y dice, no, tira, quédate, ahora te cojo. Entonces, pues para que no te espere, digo,
1: hasta que llega un momento que le dices, escucha,
2: te hicieron un poquito mal.
1: Hubo no sé cuál urbo, creo que uno de aquí a Santiago, que a la persona que iba conmigo le dije, escucha, mañana quiero ir solo, no te enfades conmigo si voy solo, quiero ir solo mañana. Dice, sí, sin problema, digo, vale, de acuerdo.
0: Bueno, yo también he hecho alguna ruta con alguien que no paraba de hablarme y no me he parado a mear. O sea, quiero decir que he tenido el detalle de aguantar.
1: Bueno, pero eso al final se pierde.
0: O sea que puede haber un poco de todo. Álvaro Lazaga, Fernando Escudero, el año pasado celebrábamos el 25 aniversario del Camino, sí, de Benidorm. Vamos por partes. Primero, Álvaro, el año pasado ese camino para ti fue el 59, si no recuerdo mal.
2: Sí, creo,
0: ¿vale?
2: Que sí.
0: Sí, bien, vas a hacer el 65. A alguien hay que explicarle que en 15 meses has hecho 6 caminos.
2: Sí.
0: ¿Te acuerdas? ¿Nos lo recuerdas? Después,
2: sí,
0: del Camino de Benidorm, o son tantos que no eres capaz de recordar.
2: El 60 fue el Ayerano Primitivo, el 61 fue el de... ¿Cuál dice? ¿En otoño?
0: No te digo yo.
2: Bueno, el otoño no me acuerdo, ahora te saldré. El 62 fue el francés, en enero, muy duro. El 63 fue el invierno con mi novia y el 64 fue la Lleira solo. El 60, no, el 61 no me acuerdo ahora, pero ahora me saldrá.
0: ¿Por qué fue tan duro el último camino francés de invierno de enero que haces todos los años? ¿Qué cambió con respecto a otros eneros?
2: Pues que encontré lo que buscaba. Yo quería mucha nieve, mucha lluvia y mucho de todo, y lo tuve a espuertas y encima me lesioné, o sea que... fue muy, muy duro y por eso me gustó tanto, porque me costó llegar. No sabía si iba a llegar.
0: Precisamente, Fernando, eso que está diciendo Álvaro lo he utilizado yo en una de mis noticias de hoy,
1: sí,
0: para decir que eso del cambio climático a veces es un poco también algo que nos meten mucho en la cabeza para asustarnos, ¿no? Porque ahora estamos en una ola de calor que dicen que ha llegado un poco adelantada, pero no es menos cierto que hemos tenido un invierno de mucho frío y mucha lluvia.
1: Al fin y al cabo, yo pienso que lo que somos ya un poco mayores... Antiguamente era así, los inviernos eran fríos, los veranos eran calurosos y hacíamos nuestra vida normal y corriente. Por cierto, venía pensando para acá de qué íbamos a hablar hoy, porque sé que vosotros habláis del temario, pero yo sí quería hoy hablar del tema de la climatología y aprovechando
0: adelante,
1: lo de Álvaro.
0: Adelante.
1: Porque me imagino que bueno, habrá gente que nos escucha y habrá bastantes peregrinos y quiero decirles eso, que en verano hay que tener cuidado, en verano por supuesto que hay que ir al camino, por supuesto, pero claro, yo particularmente pienso que no tienes que ir a Almería ni nada por el estilo, tienes que irte a los caminos donde la climatología sea más benigna, más al norte y por supuesto aprovechar las vacaciones, porque venía pensando en eso, la gente que tiene vacaciones en verano y no puede ir en otra época, no son privilegiados como nosotros.
0: ¿Recomiendas hacer el camino Benidorm-Santiago de Compostela en pleno verano?
2: Yo
1: a
2: sí.
1: No ser A no ser que no sea uno maratoniano. Si es uno maratoniano, sí, como tú bien sabes. Pero si no, mejor déjalo para octubre, si eso, o para septiembre, mejor.
0: Nada
1: de,
0: es
1: que el calor,
0: nada de guante, bufante.
2: Un titán como Leo puede con eso y con más. Y doy fe, por lo visto, este pasado sábado.
0: A pesar de tanto hablar.
1: De sí, todas sí. maneras, hay que lanzar ese mensaje a la gente. Que en verano tenga mucho cuidado. Que en verano vaya con mucha agua siempre. Que se quite peso de otras cosas. Pero que lleve su una o dos botellas grandes de agua siempre, aunque haya agua en el camino. Que salga tempranito, que salga incluso al amanecer o antes del amanecer. Si está en una ciudad, que salga por la noche, no pasa nada. Y que intente estar en el destino a la una del mediodía, como mucho. Como mucho que esté a la una. Hay otra opción, que ya es para un poco titanes, que es descansar al mediodía en alguna población y luego rematar un poco a la tarde. Pero es mejor estar a la una en el destino, te refrescas, estás tranquilito y al día siguiente, ya a las 5 de la mañana, andar y ya está. Muy importante, evitar las horas del mediodía de sol y llevar siempre mucha agua.
0: Bueno, pues hemos hablado con Álvaro Lazaga de esos 6 caminos realizados desde que se celebró el 25 aniversario del Camino de Benidorm a Santiago el año pasado. Nos ha comentado que estos próximos días ya inicia su camino número 65, El Olvidado. Y yo quería, Fernando, preguntarte, la Asociación de Benidorm, que sabemos que es una asociación que existe, porque tiene que existir, pero realmente pues no es una asociación...
1: No es al uso.
0: Claro, explícanos eso, porque claro, yo te puedo decir, no tiene actividad, no es que no la persigue, ¿no? Entonces, y la gente, por ejemplo, en Benidorm, que quisiera formar parte de una asociación de Benidorm, Santiago de Compostela, ¿esto cómo se haría?
1: A ver, es para estar un buen rato, pero bueno. Resumiendo un poco, en Benidorm, digamos que hay muchísimos peregrinos, muchísima gente que hace el camino, y hay unos cuantos, pues que somos 3 o 4, que nos ocupamos de señalización, de que esté todo en condiciones y de asesorar o ayudar a la gente. Cualquier persona que ponga en el Google, que ponga Camino Santiago Benidorm, y automáticamente le salen todos los enlaces con nuestros teléfonos, con nuestros emails, con todo para localizarnos inmediatamente. Constantemente a nosotros nos está llamando gente que sale de Benidorm y prácticamente les acompañamos. Y constantemente también nos llaman para conseguir la credencial. Digamos que el trabajo que hace una asociación del Camino Santiago en Benidorm lo hacemos nosotros.
0: Sí, porque fíjate, es que yo pensaba lo de la asociación, porque precisamente es esta asociación, en el supuesto de que existiera y tuviera actividad, sería precisamente una actividad contraria a la que hacen la mayoría. Es decir, aquí no organizáis viaje, porque el viaje lo organiza cada uno, cuando quiera.
1: Claro. Es que es una identidad un poco especial.
0: Claro.
1: Hace unos años, así leve, hace unos años nos sentamos todos los que éramos 8, 9 o 10, en una mesa y dijimos, ¿hacia dónde vamos? Casi antes de la celebración de los aniversarios. Y dijimos que estábamos bien así, éramos muy felices. Estábamos bien considerados en todas las federaciones, asociaciones de toda la provincia y de toda España. Nuestro recorrido está en la Federación Española, en el mapa oficial. Es un recorrido oficial.
0: O sea, es un recorrido oficial,
1: como
0: ¿no?
1: Ecosierra 09. Ah, o sea, hay una 39, perdón. Ecosierra 39 es el camino que sale de Benidorm y la Vila. Está oficialmente hecho. Lo que pasa es que el paso de la asociación, pues no lo dimos. Porque es que somos un poco...
0: No, yo os aplaudo. No tiene uno por
1: Mira si hacemos actividades,
0: Por complicarse la vida gratuitamente, ¿no?
1: Y que sabes lo que pasa, y esto ya es una cuestión muy personal mía. A un español le das un cargo y se vuelve loco.
0: Sí.
1: Y a un español le paga 10 euros al año y también se cree con todo.
0: Y se cree que...
1: Pero escucha, Leo, no...
0: Que estoy de acuerdo.
1: No nos apetece.
0: De hecho, quiero hablar un poco de lo que es el camino Benidorm-Santiago, sobre todo en la parte que os, digamos, asumir vuestra responsabilidad, que es Benidorm-Villena, ¿no?
1: Correcto.
0: Este sábado pasado pudimos, Álvaro y yo, hacer el camino desde Benidorm hasta Torremanzanas.
1: Muy bien.
0: Y yo hay una serie de cosas que quiero destacar.
1: Venga.
0: Primero, creo que toca destacar la labor de la gente que os encargáis de señalizar el camino. Creo que merece eso un aplauso, porque cuando te lo cuentan es una cosa, y cuando lo ves es otra, porque ese camino hay que hacerlo, hay que hacerlo con pinturas, hay que pintar todo, cuidado, eso merece un reconocimiento.
1: Y en zapatilla, ¿no? O sea, pim, pam, claro. Eso es así. Una gran labor de las asociaciones, y en este caso de los grupos de peregrinos como nosotros, es eso. Ya te he dicho muchas veces, el peregrino quiere no perderse, tener un sitio donde dormir y ya está.
0: Sobre todo no perderse.
1: Claro,
0: muy importante,
1: claro, no,
0: muy
1: perderse,
0: importante,
1: no perderse.
0: Es muy importante. Y luego un dato curioso, ¿no? Del que quiero que hablemos hasta donde podamos, ¿no?
1: Sí.
0: Hay una parte del camino entre Benidorm y Torremanzanas, fundamentalmente cuando sales de Relleu y antes de llegar a Torremanzanas, donde sí. un señor toma la decisión de borrar las señales. La toma la decisión por sí mismo, por su cuenta y riesgo. Vale, sé que penalmente no se puede hacer nada contra eso.
1: No, no, claro.
0: Pero ¿qué aplicación le dais a eso? Que un señor se dedique a borrar todas las señales del Camino de Santiago.
2: Hay gente pato. Que el hombre no está muy bien, entonces hemos hablado con los de Torremanzanas y dice, no se puede hacer nada porque este hombre es así. Y borra no solo nuestras flechas, sino las GRs y PRs que son oficiales y que eso sí, digamos que podría ser una ilegalidad porque es una cosa oficial,
1: claro,
2: no las flechas amarillas nuestras, que no. Entonces, él borra todo y le da igual, porque yo qué sé, será el hombre muy mayor y bueno, yo qué sé, pues, ¿qué se le va a hacer?
1: No, el hombre.
2: Si ya lo sabemos y sabemos que hay 5 kilómetros, que ya lo viste tú, que no sé, que no. Hay flechas, hay manchurrones, alguna queda. Pero la mayoría están borradas, se ve dónde están borradas, ya lo viste.
0: Y sí, lo bueno es que se ven dónde están borradas.
1: Si
0: bueno,
1: se ven las borradas,
2: ¿qué se va a hacer? Pues aguantar. No vamos a pelear.
0: No, pero es curioso, ¿no, Fernando? Es,
1: Sí, al parecer el hombre pertenece o gestiona o tiene, yo qué sé, un coto de caza y le molesta que por allí vaya gente. Yo he visto gente que ha ido en autobús hasta Relleu, de ahí ha arrancado 40 personas, han cruzado la Sierra de la Grana. Y el autobús le estaba esperando en Torremanzanas y después de comer en Torremanzanas han ido. O sea, el recorrido que nosotros hicimos en su día, que coincide con el GR320, que ya es un camino oficializado totalmente como el nuestro, es el tema, y yo ya sabéis a qué me he dedicado. Yo, sinceramente, porque no llevo ese color de uniforme, pero yo le miraría a esa persona a la cara y le diría, escuche, como suceda una desgracia, sepa usted...
0: Que puede ser responsable.
1: Que tiene una responsabilidad muy grande. Como pase algo, que puede pasar. No quiero alarmar, pero pueden pasar cosas. Sepa usted que tiene una responsabilidad muy grande.
0: Sí,
1: que
0: sí.
1: Me tomo nota de sus datos y ya veremos a ver si no va para adelante.
0: Álvaro, ¿te queda algún camino por hacer?
2: Sí, muchos. Uf.
0: ¿Cuántos llevas? Llevas 65.
2: Sí, pero me queda muchísimo. Me queda Francia, que me gustó mucho, y me quedan... 5, 6, 7 caminos fácil. Luego me quedan varios, bastantes tramos por Portugal. Luego me queda la Vía Serrana, me queda Sagunto, me queda una variante de Catalán, me queda...
1: Esta mañana he visto.
2: Me queda Roma, que lo tenía, en fin. Mucho.
1: Esta mañana he visto otro, de Noia y Muro.
2: Sí, ese lo hizo Urco.
1: Pero escucha, que lo han oficializado.
2: Sí, sí, bueno, sí, que lo hizo Urco cuando...
1: Está en bronce ya y
2: sí,
1: todo.
2: Sí,
1: o
2: sí,
1: sea,
2: sí, sí.
1: Ya...
2: También me falta.
0: En cambio, ha repetido algunos.
2: Muchísimos. Porque me gusta repetir.
0: Yo quiero preguntarte por qué lo hace. Porque la gente estará pensando, ¿y por qué repite algunos y otros no?
2: Pues mira, ahora me ha venido a la mente cuál fue el 61. Fíjate que no me acordaba. Cuando yo quería haber hecho Roma, quería haber hecho Lepuy, pero por problemas de salud no pude hacerlo. Entonces, tomé una decisión, me dijo mi novia, oye, ¿por qué no nos vamos a Madrid, vemos a la familia y arrancamos? Digo, anda. El de Madrid lo he hecho, yo qué sé, 5, 6, 7 veces, pero me gusta mucho. Entonces dije, va, pues hago el de Madrid, un poquito de francés y el de invierno, que hacía mucho que no lo hacía y me gustó tanto que lo he repetido y ahora lo voy a tripitir seguramente, a lo mejor. Entonces, ¿por qué lo repito? Porque me gusta.
0: ¿Y podemos decir que conoces todos los albergues de los caminos que has hecho?
2: No, porque no hay tantos albergues que tendría que hacer miles de caminos para conocerlos, porque hay muchos.
0: Fernando, los albergues abren, cierran...
1: Sí.
0: ¿Son suficientes? ¿Han cambiado mucho desde que empezasteis?
1: Mira, noticia, porque esta mañana, como me despierto temprano, he estado viendo cosas. Ha empezado las obras del albergue de Castrodozón. Castrodozón es una población muy pequeña que está entre CEA y...
2: CEA.
1: Es del otro.
2: Sí, sí, sí.
1: Está entre CEA... Y Lalín, el pueblo de al lado, Alaxe, entre CEA y Alaxe. Vale, pues entre CEA y Alaxe hay casi 50 kilómetros. Pues ese albergue lo quitaron hace 3 o 4 años y había un desfase impresionante. Lo van a hacer. Este es un ejemplo para la pregunta que más me has dicho. El tema de los albergues es tan dinámico como el camino. Unos aparecen, otros desaparecen, unos actualizan, otros actualizan. Los albergues han cambiado muchísimo de cuando empezamos nosotros, muchísimo. Antes eran más sencillos, tenían menos dotaciones, ahora son, están con muchos más servicios, están muchísimo mejor, también valen más, como una docena de huevos, sí. Todo sube. Ya no, el camino ya no es un, no es unas vacaciones baratas. El camino es el camino, no tiene nada que ver. Pero los albergues se han cambiado y es una dinámica. Unos abren, unos cierran, otros abren. Ahora se ha abierto también otro en eso que os estaba comentando de Noia, ese caminito que se han sacado de allí. Y bueno, pues los albergues, como todo en el camino, tiene su evolución, su dinámica, sus cambios y su gestión.
0: ¿Repites este año la experiencia de hospitalero con
1: claro.
0: tu mujer?
1: Nos vamos a Corcubión 15 días.
0: Cuéntanos, ¿qué se siente en esa experiencia?
1: A ver, imagínate todos los días que pasan por tu cocina, por tu alojamiento, experiencias, vivencias diarias que cambian diarias. Auxilios en primera instancia, atención posteriormente, luego despedida, charla, consejos, ayuda, ayuda sanitaria si es necesario. Eso es un chute de energía, porque todos los peregrinos van súper con energía.
0: Pero, Álvaro, ¿tú has sido hospitalero alguna vez?
2: Sí, fui hospitalero, pero no me salió la cosa. Estuve unos días y lo dejé, pero bueno, tuve mala suerte, me tocó en Ponferrada, una historia.
0: Bueno, a eso así. Es que yo me refería a eso, es decir, al final los dos hacéis el camino, pero el amor por ser hospitalero lo tienes tú, él no, yo seguramente tampoco, es decir, algo se siente, ¿no?
1: Hombre, claro, aparte es que, a ver, todos los días tienes que dedicarte a ello completamente, todos los días tienes que limpiar el albergue, hacer camas, desinfectar colchones, ir a comprar, preparar la merienda-cena, atender al peregrino.
0: Y todo eso en tu periodo de vacaciones.
1: Claro, claro, pero es que cuando yo hago el camino y me encuentro un albergue de acogida tradicional, que se llaman este tipo de albergues, yo recibo toda la hospitalidad, nunca mejor dicho. Entonces, esa hospitalidad que me dan a mí los hospitaleros voluntarios y me da el camino, yo quiero dársela también. Es una especie de darle al camino lo que él te da.
0: Yo sé que a ti te encanta la historia y además estás formándote. ¿También la historia que gira en torno al camino?
1: Claro, claro. Es impresionante. Yo he hecho este año Historia Medieval 1 en la UNED y bueno, cuando llegamos a la época del camino de Alfonso II y todo el rollo, o sea, ahí aluciné porque todo era súper cercano. Y ahora, claro, ¿ahora qué ocurre? Mi próximo proyecto es la Vía de la Plata de Sevilla a Mérida.
0: Tu próximo ya, camino.
1: Sí, mi próximo,
0: tu próximo camino.
1: Y ya estoy pensando en mi mente y cómo me lo voy a hacer. Y ya, y Álvaro no lo sabe tampoco, ya he puesto, he mirado un poquito de la inteligencia artificial y le he dicho que me dé un par de personajes que del mundo romano y del mundo árabe que estén relacionados con la Vía de la Plata. Y la IA ya me los ha dado. Uno es Gayo Julio César y el otro es Musa. Dos grandes personajes de ambos mundos. Que me acompañarán.
0: Supongo que todo eso nos lo contarás aquí, ¿no?
1: Lo contaremos.
0: Álvaro, ¿cuál es tu ruta favorita?
2: Pues antes era el primitivo. Y ahora ya se está abriendo la cosa entre Olvidao, La Lleira, el invierno, el de Benidorm, que el de Benidorm es como la base, el francés, el invierno.
0: Pero el de Benidorm lo destacas porque es tu casa, claro, o porque realmente sí, es claro, un camino que dices de los mejores que he hecho.
2: Hombre, lo destaco porque es salir de casa, claro. Ya lo vas a comprobar tú cuando salgas.
1: Claro.
2: Y luego también lo destaco, que estábamos hablando antes, de lo barato que es, que te vas a dar cuenta, porque no es lo mismo si duermes pues 5, 6, 7 días gratis en polideportivos, es un dinero. Y en otros sitios son donativo y tal. Y tienes microondas para comer, o sea, realmente es el camino más barato. Entonces, pues también el camino largo se nota. Entonces,
0: fantástico.
2: Lo vas a notar.
1: Es que el peregrino de largo recorrido, esas cosas tiene que mirarlas. Pues te tiras 40 días, entiendo.
0: Claro. Correcto.
2: Yo por eso Roma me lo pensé tanto, claro. Porque me dijeron, te vas a dejar una lana...
1: 30 pavos a dormir todos los días.
2: Ojalá. Sí hay sitios de 70 y 80 euros.
1: Madre
2: o sea,
1: mía.
2: Que nada, por eso Roma... Roma está ahí, pero bueno, cuando sea mayor.
0: Nos queda muy poquito tiempo. ¿Cuáles son, Álvaro, los cambios más importantes de tus primeros caminos a los de ahora?
2: Pues la experiencia. La experiencia, digamos, el saber que cada vez llevo menos peso en la mochila. que eso ahora llevo el Wikiloc desde que el Fernando y Pepe Tonda me lo dijeron. Entonces el Wikiloc me da otro juego. Los vídeos me entretienen mucho, cada vez la calidad es mejor.
1: Claro.
2: Entonces yo me entretengo mucho. Luego me dicen, no, es que llega. No, si yo me entretengo, yo me lo paso súper bien con el camino y con mis cosas, fotos, vídeos. Ya sabes, te gusta escribir y a mí ya sabes que me gusta.
3: Correcto.
2: Los vídeos y me entretengo mucho.
0: Fernando, ¿hay personas, hospitaleros, compañeros que se recuerdan siempre en cada camino?
1: Siempre, siempre. Y esos contactos duran para toda la vida. Uno de los beneficios del mundo digital en el cual estamos todos metidos es ese. Yo cuando critico o saco alabanzas del mundo digital, uno es ese. Tú mantienes los contactos para toda la vida. El otro día puse una foto yo de jiji jaja no sé dónde y un italiano romano que pasó por Corcubión me mandó un mensaje recordándome de mí, dando recuerdos. Qué bueno. Y ya hemos quedado para cuando yo vuelva a estar. Y ahora cuando yo vaya a Sevilla, cuando sea, los 4 o 5 personas que conozco en Sevilla les llamaré y haremos una quedada, un tardeo.
0: Muy bien.
1: Claro, eso dura para toda la vida.
0: ¿El camino solo o en compañía?
2: Solo.
1: Solo.
0: Solo.
2: Y tú lo sabes.
0: Explicarle a la audiencia por qué.
1: Porque hace lo que quiere.
2: Porque hace lo que tiene la gana. No tienes que decir.
0: Sí, sí, pero la mayoría de gente que va a hacer un camino por primera vez no está pensando en eso. Está pensando en ir en compañía.
2: Ya, pero...
1: Ya, ¿por qué?
2: Por miedo.
1: Por inseguridad.
2: Tú mismo, aquí.
1: Claro, claro.
2: Tú me decías.
1: No sé si yo podré.
2: Querías incluso ir conmigo alguna vez y yo te decía, bueno, sí, con la boca pequeña.
0: Ya me lo he pensado. Ya,
1: entonces, de todas maneras.
2: Entonces, tú ahora que has hecho el camino solo, has dicho, yo lo voy a hacer solo siempre.
0: Y, sí, sí.
1: Vamos. De todas maneras, ojo. Hay compañías con las que uno disfruta mucho.
2: Sí, también. Es que yo no me cierro
1: familia,
2: a todo.
1: Mi niño, Marifran, contigo. Mm-hmm. Hay compañías. Hay peregrinos muy especiales que vas con ellos y es una pasada. Y luego personas con las que tienes una relación de familiar o de amor muy importante. Ojo. Pero bueno.
0: Bueno, pues hemos hablado un ratito del camino. Hemos tenido aquí a Fernando Escudero y a Álvaro Lazaga, que inicia su camino número 65. Repite el olvidado a partir de este fin de semana. Ya lo tenemos en YouTube, en su canal, Álvaro Lazaga.
2: Sí.
0: Teclear Álvaro Lazaga es suficiente. Casi 7.000 seguidores tienes ya y son innumerables las personas que te siguen cada día, obviamente, a partir de este viernes. Empiezas el viernes.
2: El viernes.
0: A partir de este viernes lo volveremos a tener ahí y seguro que Fernando vuelve por aquí antes del mes de agosto, porque seguro que se va a ir otra vez de hospitalero y vendrá a contárnoslo.
1: Claro, cuando venga de hospitalero, si quieres, o antes, pues contactamos con él. Y
0: cuando vuelva del camino, cuando
1: Correcto.
0: Vuelva del olvidado, aunque seguro que conectamos vía satélite.
2: Sí, yo estaré, yo más o menos a primeros de julio.
1: Eso
2: llegaré,
1: es una historia, eso. Cuando conectabas con nosotros, teníamos que buscar el sitio adecuado.
0: Escalado.
2: Ya lo viste el sábado cuando hicimos el vídeo, la videollamada.
1: En la plaza de Arévalo tomándonos una Coca-Cola mientras estaba.
0: He quedado este sábado con el que borra las flechas para tomar algo. Un abrazo grande a los
2: dos. Un abrazo, buen camino.
1: Camino a todos.
2: Camino.
1: Y ayer
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0: Podríamos considerar la novela negra gastronómica o gastronoir como un género dentro del género. Es decir, dentro de la novela policíaca se puede encontrar una más específica en la que el ambiente es gastronómico, bien porque se desarrolla la trama entre fogones, porque la manera de desentrañar un caso es a través de la gastronomía o porque sus personajes son cocineros. Desde 2012 se conceptualiza este subgénero, aunque la búsqueda de lo gastronómico en la novela negrocriminal la había inaugurado Montse Clavé, de la mítica librería negra y criminal en Barcelona, con un recetario literario. La novela negra gastronómica nació con Nero Wolf de Rex Stout, quien escribió 33 novelas, entre ellas demasiados cocineros, entre 1934 y 1979. La mayoría ambientadas en la ciudad de Nueva York y en las que la comida siempre está presente. Le sigue el inspector Maigret, de Georges Simenon, quien popularizó la idea del investigador gourmet entre los años 60 y 70 del siglo XX y que luego consagró en España Manuel Vázquez Montalbán con Calvalo. Entre ambos hay otras novelas negras gastronómicas que tuvieron mucho éxito, como Están matando a los grandes chefs, de los estadounidenses Nan Lyons y su pareja Iván, quienes escribieron algunas otras obras siguiendo este estilo de novela de asesinatos en un escenario gastronómico con una dosis de humor. Y hasta aquí les puedo contar, porque para eso tenemos con nosotros al escritor José Antonio Aguilar, que comanda con tanto éxito esta sección. Querido José Antonio, ¿cómo estás?
1: Muy bien, muy bien. Buenos días, buenas tardes.
0: Escritor, gandallas, malandros y recientemente con su nueva novela Vipéreos. Si tenemos luego un minuto, la volveremos a recordar. Colaborador aquí con Mundo Noir. Hoy, tema curioso, ¿no? Gastronomía, sí. Noir.
1: Sí.
0: Adelante. Oye, ¿qué nos puedes explicar sobre el mundo de la gastronomía en la novela negra?
1: Bueno, te agradezco la entrada que has hecho porque ya me da pie a hablar de lo que quería hablar hoy, ¿no? Entonces, como vamos tocando diferentes temas, y el último programa que hicimos toqué un personaje icónico como Tony Soprano, y en la serie de Los Soprano, pues comenté en su día que se pasan, no diré media serie, ¿no?, pero se pasan muchos ratos, muchos momentos alrededor de una mesa o en un restaurante. Es decir, que siempre está ahí el tema gastronómico, siempre está ahí, ¿no? Entonces, este programa de hoy lo quiero dedicar, y es un homenaje, un sentido homenaje a una persona que nos dejó ya hace unos años, que fue Paco Camarasa. Nació en Valencia en 1950 y trasladado a Barcelona, se fue a Barcelona a vivir a principios de este siglo y murió en 2018, desgraciadamente, ¿no? Y Paco Camarasa, pues es un señor enciclopédico, un señor que librero, editor, activista cultural, fundador y director, comisario de Barcelona Negra. Qué bueno. Es decir, y también tiene un libro, que es uno de los que recomendaré después, ya lo avanzo, que es Sangre en los estantes, que es una auténtica enciclopedia de Áncora y Delfín, la editorial Áncora y Delfín. Es una auténtica enciclopedia del mundo negro. O sea, es una de las personas que más ha hecho por el mundo noir, por el mundo negro, de la novela negra en este país. Cuando digo negra, criminal, policiaca, etcétera, etcétera, ¿no? Entonces, uno de los mayores divulgadores de nuestro país, sin duda, ¿no? Entonces, este señor, junto a Montse Clavé, que era su compañera, de vida, ¿no?, que decía él, fundaron la librería Negra y Criminal, ubicado en la calle de la Sal de la Barceloneta, a unos cuantos metros de la playa, del mar, ¿no?
0: Que seguro has visitado.
1: Sí, claro, sí. Era un sitio mítico, no iba siempre, pero bueno, tengo un muy amigo mío, es más, soy el padrino de su hijo, ¿no?, mi amigo José Luis Costas, que se iba constantemente, ¿no? Y una de las cosas que hacían de manera muy curiosa es que los sábados había una especie de vermut aperitivo, qué bueno, literario, sí, en el que siempre había mejillones. Claro, estamos hablando de la Barceloneta, que es un barrio marinero, pescador, etcétera, correcto, etcétera. Y allí se departía, y bueno, un sitio entrañable. Lamentablemente, pues esa librería duró desde 2002 a 2015, y ya cuando Paco se retiró, vamos a decir, de la vida pública, ¿no? Y luego, pues desgraciadamente, el 2018 se nos fue. Pero uno de los grandes, grandes, grandes de la literatura negra, sin ser, un escritor al uso. Él hizo un único libro, que sí, es ese Sangre en los estantes, que es un libro de consulta, es un libro para tener en tu biblioteca, porque ahí te lo explica todo, absolutamente todo sobre la novela negra.
0: Qué bueno.
1: Es muy bueno, ¿no? Entonces, Montse Clavé, aprovechando pues que estaba también inmersa en esta librería de Negra y Criminal, creo que fue el 2025 o 2024, hace muy poco, escribió un libro que se denomina Manual Práctico de la Cocina Negra y Criminal.
0: Qué bueno.
1: En la editorial Pepitas de Calabaza. Entonces ahí es una obra para entender la relación entre gastronomía y novela negra. Es un libro
0: perfecto para hoy.

0: Ligado, sí.
1: Sí, sí. Entonces, pues bueno, lo que dice Montse Clavé en su libro es que, vamos a decirlo así, como la cocina mediterránea no hay ninguna.
0: Muy bien.
1: Porque los americanos acostumbran a tener una gastronomía muy ligada al bebercio, que decían aquellos, es decir, siempre están bebiendo whisky, ¿no? Aquí no, aquí la cosa cambia, aquí lo que hacemos es platos. Y llegando pues al tema del Pepe Carballo icónico, que le dedicaremos a algún programa próximo como personaje icónico, en el que él se dedica pues eso, a hacer de gourmet y a hacer de cocinero en sus platos, en fin.
0: Qué bueno.
1: Se los inventa uno sobre el otro, ¿no? Vale. Entonces, esto, lo que quiero decir es que la cultura mediterránea y esto que se dice tanto de la dieta mediterránea, pues no deja de ser auténtica cultura al 100%.
0: Incluso aplicado al libro de gastronomía criminal, ¿no?
1: Sí, sí, sí, sí, sí. Es que es así, ¿no? Evidentemente que hay, y daré un ejemplo de un plato de un escritor americano muy, muy famoso, pero realmente donde disfrutas, también desde nuestro punto de vista de mediterráneos, ¿no? Donde disfrutas viendo la gastronomía, pues es con Vázquez Montalbán, con Camilleri, con Marc Caris, con toda esta gente que son mediterráneos. Entonces, pues es algo que tenemos consustancial con nuestra vida. Y lo comentaron en algún programa. Es decir, que aquí todo lo arreglamos fácilmente yendo a una mesa, con la sobremesa y, en fin.
0: Sobre todo con la sobremesa.
1: Es nuestro estilo.
0: Oye, las características del libro de Montse Clavé.
1: Sí. Pues bueno, relaciona novelas negras con platos y bebidas. Es decir, que te va buscando una novela y te habla qué platos y bebidas se dan en esa novela. Incluye recetas inspiradas en detectives y criminales literarios, ¿vale? Es decir, que puede haber algún criminal que también sea gastrónomo, ¿no?
0: Muy bien, claro. También comen, ¿no? Los asesinos.
1: Sí, sí. No que se coman los niños crudos, pero, en fin, que pueden tener apetito. Recorre autores clásicos y contemporáneos del género. Es decir, hace también un pase por todo ello y mezcla ensayo literario, gastronomía y memoria cultural. Es decir, en definitiva es todo, es como el libro de Paco Camarasa, como he dicho antes, que era como una enciclopedia, pues esto no deja de ser también una enciclopedia ligada con el mundo gastronómico, ¿no?
0: Bueno, hemos hablado de Paco Camarasa y de Montse Clavé, pero yo sé que hoy también tienes otros autores destacados, incluso recetas favoritas de cada uno de esos autores. Hay unos cuantos, ¿no?
1: Sí, hay unos cuantos que he hecho una selección, he hecho una inspección y digo, bueno, vamos a ver, porque, por ejemplo, los platos de Pepe Carballo en todas las novelas de Manolo de Vázquez Montalbán son, no diré que sean infinitos, pero hay unos cuantos. Pero uno de los más famosos, que le gustaba mucho a Pepe Carballo, era berenjenas a la crema con gambas y jamón.
0: Qué bueno.
1: Entonces, claro, quiero decir que a los amantes del género negro, del género noir, pues oye, si les gusta tanto leer novela negra, pues no está de más, si tienen afición gastronómica, él o en su casa, la persona que...
0: Que a la misma vez se hagan...
1: Sí, es decir, es homenaje
0: a la crema con gambas y jamón.
1: Claro. Has nombrado también al comisario Maigret de Georges Simenon, y este tiene uno que es el pollo gallo al vino. O sea, este era su plato favorito, ¿no?, del inspector Maigret. Después he hablado del siciliano, de Andrea Camilleri, con su comisario Salvo Montalbano, que ya he comentado en más de una ocasión, que el apellido Montalbano está dedicado a Manuel Vázquez Montalbán. O sea,
0: correcto, qué bueno.
1: El homenaje que le hacía a Vázquez Montalbán. Y tiene un plato que es uno que sale bastante redundantemente, que es el voy a hablar en italiano, a ver qué tal sale, pasta en casciata. Que, traducido al cristiano, con perdón, macarrones ordenados al estilo siciliano.
0: No está aquí Ale Ronzani para corregirte.
1: Correcto, pero... correcto. Pero bueno, lo que quiero decir es que, claro, un plato de macarrones horneados, te está entrando hambre, ¿eh?
0: Sí. Que, cuidado, ¿eh?
1: Al estilo siciliano.
0: Y lo que queda, ¿eh?
1: Y después, Petros Markaris, que tiene su inspector comisario Costas Jaritos, tomates rellenos griegos.
0: Esto, o sea, tiene, no sé lo que es, pero seguro que también está muy bien.
1: Yo los tomates rellenos griegos los comí una vez en Mykonos y, francamente, espectacular. O sea, los tomates rosas de Altea no tienen nada que envidiarle, ¿eh? Pero cuando comes un tomate y dices qué bueno está este fruto o esta fruta, porque nunca me aclaro que es una que puedes. Y claro, los rellenos, y el relleno muy mediterráneo, yo qué sé, le puedes rellenar pues con mil cosas, con huevo, con atún, con lo que tú quieras, ¿no? Fantástico, anchoas, etcétera. Después tenemos al americano que decía antes, Dashiell Hammett, que es uno de los monstruos de de la novela americana, del hard boiled, la novela negra dura, que este tiene pastel de carne estilo sureño, que esto siempre me deja un poco inquieto, ¿no? Es como esto cuando veo programas por la tele que hablan del pollo cajún, que me quedo así un poco inquieto, digo, no sé lo que es esto, pero no me suena mediterráneo.
0: No, muy mediterráneo no suena.

0: pastel de carne estilo sureño, sureño de ahí, de Estados Unidos, ¿no? Después tenemos otra escritora que es Fred Vargas.
1: Yo la he leído bastante a Fred Vargas.
0: Fred Vargas, buena.
1: Yo pensaba que era un hombre, fíjate.
0: No, no, no, es una señora, se llama Federica, ha puesto Fred Vargas. Sopa de cebolla de Figueres, que aquí me he quedado un poco despistado porque no sé si quiere decir que es de Figueres, que es una población del norte de Cataluña tomando el Pirineo,
1: sí,
0: tomando a la frontera.
1: Yo he pensado eso.
0: O Figueras de Higueras,
1: sí,
0: que no sé si tiene que ver algo con higos, no sé, pero esta es una...
1: Pero Fred Vargas es española.
0: No, no, es francesa.
1: Ah, pues por eso digo. Sopa de
0: por eso, que
1: de
0: bueno, como está por ahí, igual no sé, pero lo de Figueres me ha dejado un poco, no he investigado el tema, ¿no? Y después he añadido a un escritor por el que ya he manifestado en una ocasión que siento adoración, que es Juan Marsé, que evidentemente a él no le gustaba nada que lo encasillaran como novela negra y tal y cual, pero lo que es evidente es que su influencia es innegable, es decir, en sus novelas siempre hay un halo de misterio y un halo incluso policíaco, ¿no?, que es muy interesante de ver. Y entonces su plato favorito en sus novelas es la escalivada, calivada en catalán o en valenciano, que
1: muy
0: al final
1: rica.
0: Son verduras asadas, ¿no? Pues ahí tienes, yo qué sé, desde la berenjena, los pimientos, el tomate, todo asadito y la escalivada. Es un poti-poti, ¿no? Así que tienes ahí, ¿no?
1: Y luego tenemos la anécdota de Negra y Criminal.
0: Sí, la anécdota,
1: claro,
0: de Negra,
1: ya lo he dicho.
0: Esta de los mejillones, porque claro, era una gozada pues ir ahí los sábados a comerse unos mejillones ahí hablando con Paco Camarasa y con todo el mundo que estuviera allí, porque claro, los que iban allí eran gente que estaban por...
1: ¿Podría ir cualquiera?
0: Sí, sí, claro.
1: Ah, qué bueno.
0: Sí, sí, era una tertulia. El local era un local pequeño, pero que incluso los mejillones se sacaban a la calle, porque es una calle muy pequeñita. Es la parte, la Barceloneta, como en su día la arrasaron con bombardeo, ¿no? Pues la volvieron a hacer y son la manzana típica de Barcelona del Ensanche, que es muy grande, allí son pequeñitas y muy estiraditas, ¿no? Y las calles son muy pequeñinas, ¿no? Entonces, era un lugar de encuentro, ¿no? Y fue un auténtico drama, ¿no? Cuando cerró, al cabo de poco tiempo la abrió otra librería, se llama Fahrenheit 451, como el libro famoso, ¿no? Y estuvo ahí un tiempo, pero luego se fueron hacia el Borne, hacia la parte, vamos a decir, más del barrio gótico, la parte baja del barrio gótico, ¿no? Pero que también es una, pero no es especialidad en novela negra, es una librería generalista,
1: ya, generalista.
0: De editoriales independientes principalmente.
1: Oye, ¿qué novedades tenemos en estas próximas semanas? Porque desde luego mayo
0: sí,
1: ha sido muy activo, ¿eh?
0: Muy activo, y tengo, como tal como te prometí, tengo pendiente de pasarte algunos artículos sobre ferias y festivales, que tengo un par de artículos que estoy haciendo, ¿no? Entonces, ¿qué ha pasado en mayo con los festivales? Pues ya lo comenté, Valencia Negra, Mayo Negro y Alicante Noir. Valencia Negra y Mayo Negro han sido días concretos, pues en el caso de Valencia Negra pues una semana más o menos, el Mayo Negro 3 días en Alicante, y Alicante Noir, que está haciéndolo al estilo, como ya lo hizo el año pasado, de sesiones mensuales, ¿no? Y te voy a dar una primicia que hoy ha salido ya en redes, la tercera jornada, que será el 18 de junio, tendremos a Paco Gómez Escribano.
1: Qué bueno.
0: Como invitado.
1: ¿En Alicante?
0: En Alicante, Alicante Noir, en la librería 80 Mundos. Lamentablemente yo no podré estar porque estaré de viaje, ¿no?
1: Bueno, lamentablemente no estará, pero no lamentablemente.
0: No, pero hombre, me gustaría estar cuando esté Paco Gómez Escribano, porque ya sabes que siento adoración y que me hiciste hace unas semanas aquello de que entrara en directo, con lo cual estoy eternamente agradecido, ¿no? Entonces, ¿dónde nos enfocamos ya a futuro?
1: A futuro.
0: Ya, en el mes que viene.
1: A medio plazo, ¿eh?
0: Porque julio ya es el mes que viene, o sea,
1: sí,
0: en,
1: claro,
0: en nada, porque arranca también a primeros de julio, Semana Negra de Gijón, que
1: una de las más importantes.
0: Las más importantes y la más antigua de España, sí. Y después, ya cada septiembre, primeros de septiembre también, la primera o segunda semana, tenemos el Cartagena Negra, que siempre es una gozada, y esto es lo que viene más importante de...
1: Sí, pero tú te la vas a perder este año, ¿eh?
0: ¿El qué? ¿La Cartagena Negra?
1: La Cartagena Negra no, pero Gijón Negro sí.
0: Perdona, es que yo, tú sabes dónde voy a estar yo.
1: Ah,
0: voy a estar a 1 hora y cuarto de Gijón.
1: Te iba a decir, exactamente, a lo mejor no te la pierdes.
0: Me voy a ver si estoy más fresquito por el norte, por la Mariña Lucense, ¿no? Y entonces...
1: La Mariña sí, Lucense es una pasada, ¿eh?
0: Me acercaré, estaré en Foz.
1: ¿En Foz? Yo he ido mucho a Foz.
0: Sí.
1: Precisamente ahí está la playa de las catedrales.
0: En Ribadeo, en el pueblo, dos pueblos
1: sí,
0: más para
1: sí.
0: Aquí. Sí. Pero quiero decir que me acercaré un día, no ha salido el programa todavía, no lo he visto, y según como sea el programa, pues un día me acercaré, porque estaré por allí unos cuantos días. Sí, sí. O sea,
1: bueno,
0: que sí que iré a Gijón.
1: Sí, sí, sí, no, ya veo. ¿Qué lecturas nos recomiendas para...?
0: Pues las dos que os he dicho, porque, y vamos a decir, se puede leer como un libro, no es una novela, no son novelas, ¿no? Pero lo que sí que está claro, yo si me preguntas, ¿tú te los has leído todo de cabo a cabo? No. Pero es un lugar que tengo de consulta y con muchos post-its puestos, ¿no? porque cuando quiero...
1: Pues un libro de consulta.
0: Cuando quiero hablar de un autor, pues siempre le pego un vistazo a ver qué nos decía Paco Camarasa, ¿no? Y el otro, desde el punto de vista de Anuar, pues no deja de ser un recetario también, como el he comentado antes, de su mujer, de Montse Clavé. Y es un recetario que, bueno, que va súper bien, pues bueno, para meterte en ese mundo noir mediterráneo, bueno, gastronómico, gastronoir.
1: Bueno, no nos queda tiempo, sí, estamos hoy muy mal, pero yo sí quiero que nos cuentes qué tal le está yendo la vida a Vipéreos.
0: Bueno, pues está yendo bastante bien, bastante bien. Yo, hoy me han confirmado 12 de junio, 19 horas, Aqua.
1: Muy bien,
0: voy a hacer presentación
1: ahí. Ahí estaremos.
0: Pues el 12 de junio a las 7 de la tarde. Entonces, de momento, bien.
1: Espacio Cultural, ahí presenté yo hace una semana mi libro.
0: Sí, correcto.
1: Y ahí estarás todo el 12 de junio, muy bien.
0: Yo no vine al tuyo porque estaba en Valencia firmando.
1: No pasa nada.
0: Estaba en la FNAC firmando y bueno, y el día 12 pues estaremos ahí. Y va yendo bien, porque ya te comenté, he tenido la suerte de encontrar una editorial que me está gustando mucho cómo trabajan. Y te dan soporte,
1: que
0: es lo que necesitas, porque claro, es muy, se dice mucho, ¿no? Bueno, el autor no solo escribe, tiene que también promocionar y vender y tal, si estoy de acuerdo.
1: Correcto.
0: Pero hombre, alguien que te apoye también está bien, sí, porque si no,
1: el
0: hombre orquesta, y además que no tienes los conocimientos del
1: estoy
0: mundo.
1: Totalmente de acuerdo,
0: del
1: te
0: mundo
1: lo digo
0: de
1: por experiencia.
0: Sí, sí, está claro, ¿no? Pues ahí estaremos.
1: José Antonio Aguilar, que hoy ha venido a hablarnos de gastronomía noir, precisamente en su sección Mundo Noir. Enhorabuena, gracias por todo lo que nos has contado. Mucha suerte con Vipéreos, que ya anunciamos próximo día 12.
0: 12 de junio.
1: En el espacio Aqua. Jueves, será jueves, ¿no? Día 12. ¿O no?
0: Creo que es viernes.
1: Creo que es viernes. Bueno, sí, 5 y 7, 12.
0: En
1: viernes
0: el
1: 12
0: Albir,
1: a las 7.
0: 7 de la tarde.
1: 7 de la tarde. Muy bien. De todas maneras, lo volveremos a recordar aquí.
0: Perfecto.
1: Gracias por todo y mucha suerte.
0: Muchísimas gracias. Buenas tardes.
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1: Imagina por un momento que dentro de ti hay un gigante dormido, un potencial financiero que espera ser liberado. Este gigante representa tu capacidad innata para superar límites autoimpuestos y alcanzar la independencia económica. Muchas personas ignoran este poder debido a miedos y creencias limitantes sobre el dinero. Pero hoy vamos a intentar cambiarlo. Vamos a ver si conseguimos despertar al inversor que llevas dentro y tomar el control de tu futuro financiero. La metáfora del gigante interior, inspirada en Tony Robbins, nos muestra que todos tenemos recursos ocultos. Aplicada a las inversiones, significa romper barreras mentales y perseguir oportunidades con valentía. Tal y como relata Robbins, tras un evento traumático, una persona puede transformar radicalmente su vida, perseguir sus pasiones, mejorar sus relaciones y asumir el control de su salud y sus finanzas. En el mundo de las inversiones, el inversor dormido a menudo ignora oportunidades por temor al fracaso. Despertar este gigante implica reconocer que la riqueza es accesible si cambias tu mentalidad. Empieza, por tanto, por reflexionar sobre tus decisiones financieras pasadas. Identifica los momentos en que el miedo te detuvo. Luego, comprométete a actuar de manera diferente. El cambio comienza con una decisión proactiva que altera tu trayectoria. Bueno, para hablar de todo esto, mucho mejor que yo, la persona que me acompaña, nuestro buen amigo y colaborador, Pepe Pérez Sirven, gerente de Talleres Pérez Pascual y colaborador aquí con esta maravillosa sección titulada Tu Dinero Consciente, que hoy viene a hablarnos de esto, del personaje financiero que vive dentro de ti. Pues nada, bienvenido una semana más a Tu Dinero Consciente, querido Pepe.
15: Muy buenas, ¿estás? Consciente, constante y...
1: Es que me doy cuenta de que es muy parecido.
15: Sí, al
1: porque
15: final.
1: Al final... Bueno, hoy vamos a hablar de dinero, pero de una manera diferente o muy diferente. Porque quizás el problema no sea cuánto ganas, quizá tampoco sea cuánto gastas y quizás el verdadero problema sea que hay alguien tomando decisiones financieras por nosotros, sin que nos demos cuenta. Pepe Pérez Sirven, insisto, hoy quiero empezar con una pregunta, o quiero que tú empieces con una pregunta incómoda a más de uno. Vamos a empezar a poner el dedito en la llaga.
15: Venga, vamos a empezar poniendo el dedito en la llaga. Y yo preguntaría, ¿y si el problema de tu economía no fuera el dinero? Más de uno diría, se volvería
1: explica,
15: loco.
1: Explícaselo al oyente.
15: Dice, ¿cómo? Pero si yo lo que me meto es la mano en el bolsillo y no hay dinero. Ese es mi problema. Dice, no, no es ese. Si el problema fuera el personaje que llevas dentro, ostras, ¿eso qué quiere decir? Porque yo al final lo que quiero es tener
1: ¿tú
15: dinero.
1: ¿Tú vienes aquí a informar o a tocar las narices al
15: a
1: oyente?
15: A todo.
1: Vienes a cabrear a los oyentes, ¿no?
15: Sí, pero lo bueno es que siempre que vengo un poquito con la pregunta incómoda, pero luego al final explico alguna cosa que es lo que hace que ayude a definir. Porque a mí lo que me gusta es que cuando voy a explicar lo que quiero explicar hoy, mola porque creo que cada oyente se va a ver reflejado en cada uno de estos cuatro arquetipos que vamos a explicar hoy.
1: Perfecto.
15: Y eso está muy bien. Bueno, pues creemos que decidimos conscientemente, pero la realidad es que no. La mayor parte de nuestras decisiones económicas las toma una versión inconsciente de nosotros mismos.
1: Qué bueno.
15: Porque es que al final nosotros conscientemente, mira, desde que nos levantamos hasta que nos acostamos, si tuviéramos que escribir todo lo que hacemos, sería un libro grande.
1: Un libro diario.
15: Sí, un libro. Tú te levantas por la mañana y ya pues empiezas. Pues, ¿qué haces? Pues te levantas, vas a lavarte los dientes.
1: Sobre todo si tuviéramos que escribir todo lo que pensamos, ¿verdad?
15: Uf.
1: Nah, sería un bestseller.
15: Un bestseller, bueno, igual es un bestseller de serie B o...
1: Sí, pero es que tú lo has explicado muchas veces. Precisamente todas esas ideas, muchas son paralizantes.
15: Sí.
1: Desde buena mañana.
15: Sí.
1: Ya tú mismo empiezas a darle vueltas a cosas que crees que no van a poder ser.
15: empiezas
1: los
15: ahí.
1: Problemas con los que crees que te vas a encontrar y luego realmente no existen.
15: Exacto. Pero al final te das cuenta de que el 95% de tu día es en piloto automático. O sea, si realmente te cuesta pensar qué llevabas puesto el martes de la semana pasada de ropa y qué comiste ese día por la noche, porque es porque ese día no ha tenido sentido para ti. Ha sido un día más. No te acuerdas. Y si como mucho te digo, no, es que el martes de la semana pasada fue cuando dijeron lo de que ZP estaba imputado. Ah, vale, espérate, me estoy acordando ese día y puedes decir algo de memoria. Si no anclas todo lo que te ha pasado en tu vida a algo, estás viviendo mucho en automático. Pues al final nuestras decisiones económicas también se ven en automático. No es algo que te marca. Sin embargo, si te digo, ¿qué hiciste el 11M? Todo el mundo sabe el 11M y el 11S. Todo el mundo sabíamos qué estábamos haciendo ese día, cuando las Torres Gemelas o cuando pasó lo de Madrid.
1: Cierto.
15: Cuando algo nos impacta, si no, nuestros días pasan, eso, inadvertidos, un día más. ¿Qué ocurre? Que aunque los días pasen inadvertidos, tenemos ciertos hábitos que nos hacen que tengamos una posición en otra. Pues con el dinero pasa lo mismo. Al final, decidimos en función de lo que hemos pensado en el pasado.
1: Nos has hablado de, bueno, de esa versión inconsciente de nosotros mismos,
15: sí,
1: de un personaje que quizás pues se creó hace años y que por supuesto sigue manejando nuestra cartera. Yo te quiero hacer una reflexión. Eso suena casi a que tenemos varias personalidades financieras. ¿Esto es así?
15: Exactamente es así. Y además es algo que vemos constantemente. Hay personas que ganan mucho dinero y, oye, siempre están endeudadas. Y al final tú lo ves, oye, pero si este tío es mi jefe, que gana más que yo, y siempre va que no llega a final de mes, ¿por qué pasa eso? Luego ves a otras personas que ganan poco, oye, y consiguen construir un pequeño patrimonio. No, mira, no, la casita de verano, ¿qué te vas de alquiler? No, es que tengo una casa que compré, que la alquilo durante todo el año, y cuando yo me voy, anda, ¿y cómo has conseguido? Si tu sueldo... Mira, pues eso también es una habilidad. Luego hay personas que nunca consiguen cobrar lo que valen. Porque tú hay gente que tú ves y tú, este es un crack, este es un hacha. Y ves que tiene un sueldo normalito, que no destaca económicamente. Y dices, pero si tú podrías dedicarte a pintar cuadros, o podrías dedicarte a estar en la radio, o podrías dedicarte al fútbol, o a lo que sea.
1: Correcto. Porque,
15: y no le sacan partido a lo que ellos valen. Entonces al final te das cuenta de que no es un problema matemático, es un problema de identidad. Porque detrás de cada componente financiero pues suele haber un personaje.
1: Y bueno, vale. ¿Y cuáles son esos personajes? ¿Se pueden definir de alguna manera?
15: Sí, mira, voy a hablar de los más comunes de ellos. Mira, el personaje 1, el Salvador, ¿vale? Porque voy a ver si podemos...
1: Hay cuatro personajes.
15: Vamos a hablar de cuatro personajes.
1: Cuatro personajes.
15: El primero es el Salvador. Este personaje siente que tiene que rescatar a todo el mundo. Presta dinero, paga las comidas, ayuda... Es cuando tú dices, oye, necesito hacer una mudanza. Ahí está él para ayudarte a hacer la mudanza. No, es que este mes... mi nene está malo. ¿Quieres que te ayude? Esa persona que siempre está disponible para todo.
1: El Salvador.
15: El Salvador, es que el término lo define perfectamente.
1: Sí, sí, sí. Resuelve problemas ajenos, en fin, ayuda económicamente a familiares.
15: Aunque cuando él esté mal.
1: Sí, aunque no pueda, correcto. ¿Cuál sería su frase favorita?
15: Ya me apañaré. Y dice, venga, va, tú no te preocupes, ya me apañaré, ya veremos, pero ya me apañaré.
1: Bueno, y muchas veces ni siquiera...
15: Sí, el problema.
1: Se lo agradecen, ¿verdad?
15: Es que es eso. No se lo agradecen, se minusvalora. Y al final, el tema es que acaba salvando a todo el mundo menos a sí mismo. Y al final, es un gran problema.
1: Pasamos al segundo personaje. Hemos hablado del salvador, ahora vamos a hablar del el acumulador.
15: Sí, el acumulador vive para guardar. Ahorra, invierte, acumula, controla cada euro. Pero tiene un problema. Nunca lo disfruta. Fíjate, si no fuera porque tenemos en la cabeza muy metido que el tío Gilito es rico, pero si no lo tuviéramos interiorizado, el tío Gilito estaría bien catalogado en esta categoría, porque al final se baña en el dinero, disfruta con el dinero. Pero fíjate que al final esa imagen que tenemos todos de cuando éramos más pequeños de ver al tío Gilito nadar en monedas, luego cuando creces dices, intenta tirarte en una piscina llena de monedas. Es que
1: te vas a descalabrar.
15: O sea, te vas a descalabrar, pero es que al final él disfruta, o sea, porque la metáfora sí que está muy bien diseñada, que es que disfrutas con el dinero, te regodeas de que tengo dinero. Pero ya está, no lo disfrutan.
1: Además tienen un problema, es que creen que siempre necesitan más, ¿verdad?
15: Es que es eso, nunca lo disfrutan, siempre sienten que no es suficiente. Hay un número y cuando lo tienen marcado, y cuando llegan a él, aparece el siguiente número.
1: Siempre aparece otra cifra, o sea que la tranquilidad, digamos que en este tipo de personajes sí. Nunca llega.
15: No, nunca llega, porque no busca dinero, busca seguridad emocional.
1: Claro.
15: Y al final ninguna cuenta bancaria puede llenar un vacío emocional.
1: Correcto. Bueno, vamos al comprador emocional.
15: Sí, el personaje número 3 es el comprador emocional. Este es muy frecuente.
1: Sí, y mucho.
15: He tenido un mal día, compro. Estoy triste, compro. Estoy aburrido, compro. Ha ganado mi equipo, compro. Ha perdido mi equipo, compro. Es que cualquier excusa es buena. Y al final es...
1: Conozco demasiada gente así, ¿eh?
15: Sí, y
1: ruinas importantes, ¿eh?
15: Sí, el inconveniente de todo esto, sí, es que no disfrutas de aquello que estás comprando. Al final, si tú estás durante toda la semana, y voy a poner un símil con el tema de la comida, si tú estás durante toda una semana cuidándote, haciendo las cosas bien, y ese fin de semana decides, no, llevo bebiendo agua toda la semana y me permito una cerveza, una Coca-Cola, o llevas toda la semana comiendo saludable y me permito una chocolatina, un trozo de tarta, está perfecto. El problema es que si desayunas, meriendas, cenas con Coca-Cola, con cerveza, con tarta, con chocolate, llega un momento que cuando te lo tomas no te produce ningún placer. Es que encima es el contrario. Te sientes culpable desde el principio.
1: Por lo tanto, aquí podríamos decir que el problema no es el gasto. Más bien el problema es utilizar el consumo, pues eso, como una medicina emocional, ¿verdad?
15: Sí, al final es eso. ¿Qué estoy comprando? ¿Un producto? ¿O estoy intentando comprar una emoción? El problema es ese. Al final...
1: dinero te lo has gastado, pero el alivio te ha durado minutos.
15: Y al final date cuenta de que cuando, sí, hago la pregunta incómoda al principio, estoy explicando los personajes, date cuenta que siempre en todas las secciones, al final acabo hablando de que lo importante es la mentalidad. Y
1: ¿tú crees que aquí, cuando nos están escuchando ahora, más de uno estará bajando la mirada?
15: Buah, alguno dirá, uff, es que yo estoy en este personaje. Es que esto debería hacérmelo mirar. Lo bueno, y en alguna sección lo hemos hablado, es que en el momento que tú le pones foco a esto, es cuando dices, ostras, ahora que le he puesto foco, puedo empezar a cambiarlo.
1: Sí, pero fíjate que tú dices aquí que no habría que juzgarlo, ¿no? Porque todos lo hacemos en algún grado.
15: Mira, yo es que en el fondo opino, y ahora hablaremos del cuarto personaje, que lo ideal no es catalogarte en uno de los personajes, sino ir fluyendo de uno a otro. Porque creo que a todo el mundo nos gusta de vez en cuando el rock and roll y hace falta. Pero la música clásica también mola.
1: Sí, sí.
15: O escuchar el mainstream, música de tendencia, está guay. Y música indie también. Es decir, tener diferentes emisoras de radio, de música, en función de lo que tienes que hacer.
1: Correcto.
15: Si tú quieres dormir y te pones música rock, pues igual no te duermes.
1: Va a ser complicado, sí.
15: Pero si llega primero de la mañana, te has tenido una noche dura y tienes que trabajar y de repente pones música clásica súper suavecita, pues tampoco te viene bien. Entonces, para cada momento, lo suyo. Y si tú has estado ahorrando durante gran parte de tu vida, pues oye, dedicarte un capricho, pues está bien.
1: Correcto.
15: Poder ayudar a los demás cuando te sobra, está bien. Cuando te sobra. Cuando tú ya tienes tus necesidades básicas vitales, y ya no solamente las primarias, sino las secundarias y las terciarias, que dices, oye, es que ahora ya puedo dar a los demás, está perfecto.
1: Hemos hablado del salvador, hemos hablado del acumulador, hemos hablado del comprador emocional y ahora vamos a hablar del impostor económico.
15: Sí, el impostor económico. Este personaje tiene talento, tiene conocimientos, tiene experiencia, pero nunca cobra lo que vale. Siempre piensa, oye, ¿y si me dicen que esto es caro? si mi servicio es caro, ¿y si pierdo el cliente? No voy a cobrarle más porque es que me da miedo perder al cliente. ¿Y si no soy tan bueno como yo me creo?
1: Pues a lo mejor no me crees, pero yo a veces me siento un poco identificado con este, con este personaje, ¿eh?
15: Pues mira, este tipo de gente termina regalando su tiempo, regalando su valor y regalando oportunidades.
1: Pues sí, sí. Es increíble cómo la autoestima termina afectando a la cuenta bancaria, ¿verdad?
15: Pero es mucho más de lo que nos imaginamos. Muchas veces los ingresos tienen más relación con la percepción del valor personal que con la capacidad profesional. Y esto lo voy a repetir muy lento. Me lo he anotado porque es que es una frase que me gusta. Muchas veces los ingresos tienen más relación con la percepción de valor personal que con la capacidad profesional. Es que no es lo mismo que yo venga a venderte un producto bien trajeado, o ya no hace falta trajeado, pero bien vestido, con una carpetita mona, en el que yo vengo con una sonrisa y te explico, mira, nosotros somos buenos porque... Me da igual lo que llega a continuación. Ya te he convencido un 80%, tu mente ya te ha convencido. Que venga aquí de cualquier manera y no... Si... Bueno, sí, que no lo que lo hago está bien... Claro. Entonces, como... ahí sí que falta un punch.
1: Háblanos de un caso práctico.
15: Sí, mira, al final... coge a las personas que ganen 2.500 euros al mes. Una cantidad que está bien. La primera vive al límite. Conforme entra el dinero, ya empieza a gastar, a comprar... Sí, pues vive bien. Va perfumado, va bien vestido... Parece que siempre va invitando a la gente... Pero llega a final de mes y dices... Ostras, pues no tiene nada... Otra persona que tiene el mismo sueldo, pero al final, pues ahorra, invierte, va progresando, va diciendo, bueno, tengo tanto dinero, esto lo invierto en aquí, esto lo pongo aquí. Es como hormiguita. Pues el primer mes igual te quedas con la primera persona porque, oye, si tuviera que hacer una película sería la primera porque parece como la más. Pero si tengo que hacer una película a largo plazo y decido ser un personaje, prefiero ser el segundo, porque dentro de 2, 3, 5 años, si las dos tienen el mismo problema de salud o de lo que sea... El primero no tiene dónde agarrarse y el segundo sí. Entonces al final, oye, quédate mejor con una persona que vaya ahorrando, que vaya invirtiendo, que sepa tomar mejores decisiones económicas. Porque date cuenta que al final tu cuenta bancaria al final es un resultado. Es un número, pero no es simplemente un número, es lo que tú has hecho. Tu cuerpo no es estoy gordo, estoy delgado. Es la consecuencia de tus decisiones que has ido tomando día a día. Y todo lo que
1: el caso es que son resultados opuestos, eso es evidente, ¿no? Los dos ganan 2.500 euros al mes, pero hay unos resultados opuestos. ¿Por qué son esos resultados opuestos?
15: Sí, porque el dinero nunca pasa directamente de la nómina a la cuenta. Primero pasa por la mente.
1: Correcto.
15: Es que al final, cuando alguien ve que ya he cobrado, y o sea, cuando dices, es que ya solamente la frase cuando dice, ya he cobrado, y lo dices con esa, como con ansiedad. Es sí. Como, uy, ya he cobrado. Sin embargo, la segunda persona... Y tiene como un Excel, seguramente, y de repente dirá, bueno...
1: Ah, me pagaron hace una semana.
15: Sí, sí. Y seguramente habrá ido un dinero que directamente habrá dicho al banco, oye, todos los meses 300 euros que salgan de la cuenta y vayan a esto. ¿Qué se puede hacer? Transferencias periódicas, pim, pim, pim, y ya está teniendo un dinero en su plan de jubilación, otro dinero en su fondo de inversión, otro dinero pues para pagar el alquiler, la casa, todos los gastos que tenemos todos, pero bueno. Lo tiene más programado.
1: Entonces, Pepe, la verdadera educación financiera no empieza, como estás diciendo, en la calculadora, más bien empieza en el espejo, ¿no?
15: Exactamente. Y aquí está la gran idea del programa de hoy. Tu cuenta bancaria es una consecuencia, no es la causa. Correcto. La causa suele estar en los patrones invisibles que arrastramos desde hace años, en ese personaje, en ese salvador, en ese acumulador, en ese comprador emocional o en ese impostor económico que nos hemos creído tanto... Y nos hemos identificado tanto que al final decimos la frase es que yo soy o yo no soy. Es que yo soy malo jugando al fútbol. Es que yo no soy bueno con los niños. Es que yo no soy un manitas. Es que soy el mejor haciendo X. Me da lo mismo. Eso que nos decimos a nosotros mismos se puede cambiar. Porque dices, no, es que yo soy malo con el inglés. Bueno, es una academia, vete a Inglaterra 2 o 3 años y verás cómo mejoras.
1: Pepe, nos queda un minuto. ¿Un ejercicio práctico para los oyentes? ¿Te apetece?
15: Sí, mira, esta noche, sin juzgarte, sin intentar cambiar nada, hazte 3 preguntas. ¿Qué decisiones económicas repites una y otra vez? ¿Qué emoción suele aparecer justo antes de tomar esas decisiones? ¿Y qué personaje está actuando en este momento?
1: ¿Quieres que te dé una noticia?
15: Dime.
1: Esta mañana, preparando tu sección... Estas 3 preguntas las he puesto en práctica y he resuelto un problema.
15: Sí, mira, me alegro muchísimo.
1: No, que quiero que sepas que yo me creo lo que estamos diciendo.
15: A ver,
1: y tú, que efectivamente es así, ¿eh?
15: Tú eres mi primer oyente, o sea. Sí. Y luego el segundo, cuando por las tardes
1: lo vuelves a enviar. Desde luego te lo digo que lo he hecho, porque además yo supongo que el objetivo no es eliminar a esos personajes, ¿no?
15: No, por supuesto que no. El objetivo es dejar de obedecerles automáticamente. O sea, no decir, yo soy así, pues pum, voy a actuar directamente. No, no, no. Todos buscamos seguridad, todos tenemos miedo, todos queremos reconocimiento. A ver, esto es humano, evidentemente.
1: Sí, sí, correcto.
15: La diferencia está en quién conduce el vehículo. Al final hay veces que dices, es que no pilota a nadie. Cuando no pilota a nadie, ya sabes que lo que van diciendo tal...
1: ¿Quién conduce? ¿Tú o tu personaje consciente? Esa es la clave, ¿verdad? Esa sí. Es la clave. Bueno, Pepe, ¿con qué quieres terminar? Seguro que hay alguna reflexión por ahí.
15: Sí, la mayoría de las personas intentan cambiar sus resultados económicos, pero pocas intentan cambiar la identidad que lo están creando. Al final queremos eso, levantar la copa, pero sin querer hacer primero los abdominales, sin querer correr primero 100 metros para luego correr medio kilómetro y luego correr una maratón. Correcto. Pues esto es lo mismo. No pienses, cuando yo sea rico, si me toca la lotería, no. Piensa, con el dinero que tienes ahora, ahorra 50 euritos, ahorra 100. Mira a ver cómo podemos hacer que esos 100 euros se conviertan en algo más. Ya hablaremos del interés compuesto y otras cosas, pero empieza con lo que tienes a hoy. Ya veremos. Si estás hablando hoy con una persona que es tu audiencia, háblale bien. Que posiblemente luego serán 100, luego 1000, luego 100.000.
1: Bueno, es una reflexión desde luego poderosa para cerrar, porque bueno, hoy hemos descubierto que quizás el problema no sea el sueldo, ojo, ni la inflación, ni siquiera los impuestos. Quizás el verdadero desafío sea identificar quién está tomando las decisiones cuando abrimos la cartera. Por lo tanto, Pepe, muchísimas gracias por una semana más.
15: Gracias, Leo. Y recordar, la libertad financiera empieza el día que descubres que no estás gestionando dinero. Estás gestionando la relación que tienes contigo mismo.
1: Ya tengo frases para titular tu entrevista.
15: Muy bien.
1: Pepe, muchísimas gracias y nos vemos nuevamente por aquí en muy poquito tiempo.
15: Genial, gracias a ti, Leo. Un saludo.
1: Un abrazo. El personaje financiero vive dentro de ti. Acuérdate.
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1: El famoso dicho popular nos recuerda que con la llegada del mes de marzo se renuevan los paisajes floridos y parece como que dejamos atrás el sombrío invierno representado en la imagen de enero y febrero. No es tan así, porque en Benidorm hace años que incluso en esos meses nos bañamos en las playas, pero algo queda en la retina. Lo mismo sucede cuando llega el mes de junio y la oferta complementaria de la mejor ciudad turística del mundo engalana su espíritu. Hoy traemos hasta Leo Radio una clara muestra. Terra Natura, el parque de animales que mayor y mejor imagen ha generado en la psicología de quienes amamos la naturaleza y la vida salvaje en libertad, vuelve a sorprendernos con interesantes novedades. Después de un despegar que está siendo un nuevo éxito en este año 2026, con reformas estructurales y con crecimiento permanente, siempre pensando en que sus habituales clientes sigan encontrando en el parque actividades y actuaciones que justifiquen su vuelta una y otra vez, hoy tenemos aquí a su director de comunicación, también director comercial, también subdirector, Javier Zapata, para que sea él quien nos presente estas novedades y que seas tú quien las escuche, archive y ponga en práctica a la mayor brevedad. Porque sí, sabemos que en Terra Natura cabemos muchos, pero no todos. No querrás ser tú, tu familia o tus hijos quienes se queden fuera, ¿verdad? Bueno, vamos a intentar que no sea así y vamos a intentar también que tomes nota. Javier, ¿qué tal? ¿Cómo estás?
23: Pues encantado, como siempre, de estar aquí contigo y con estas presentaciones que me haces, pues la verdad es que estoy francamente emocionado.
1: Bueno, hoy ha sido algo merecido, porque realmente el hecho de que tú estés aquí hoy es porque vienes a hablarnos no solamente no tendríamos por qué tener un motivo especial para hablar de Terra Natura, porque seguro que podemos hablar de Terra Natura cada semana, solamente por la cantidad de noticias que se generan en torno a los propios animales, ¿verdad? ¿Verdad? Y eso ya de por sí es noticiable. De hecho, en la web de terranatura.com puedes ver la cantidad de noticias que allí se suceden cada semana. Pero si estás aquí, decía, era por un motivo especial. Y es que hay nada menos que no una ni dos, sino hasta 3 interesantes y potentes noticias que vale la pena destacar. Obviamente estamos en junio, llega la nueva edición de la Escuela de Verano. Y quiero, primero que nos presentes esta nueva edición y luego hablaremos un poco en profundidad de algunos detalles.
23: Pues bueno, pues la Escuela de Verano, como todos los años, la volvemos a poner en marcha desde el día 22 de junio hasta el día 4 de septiembre. Lo que intentamos realmente con esto es que los papás puedan conciliar, ya que todos en verano no tenemos vacaciones, como sabrás. Entonces, pues la ponemos pues en manos de los papás. Quiero también destacar que este año pues hay alguna novedad que otra, y una de las más importantes es que tenemos una colaboración muy especial con Lady Elizabeth School y apostamos por un enfoque sobre el inglés lúdico de calidad. Y esto viene realmente de las encuestas que nosotros hacemos a final de la temporada de la escuela de verano, donde los papás nos decían que les gustaría tener un inglés de más calidad en nuestra escuela de verano, y lógicamente pues hemos llegado a un acuerdo con uno de los mejores colegios, el de The Elizabeth School, para poder hacer pues que tengan un inglés de calidad, pero al mismo tiempo que sea un inglés lúdico y divertido.
1: Lo cual quiere decir, perdona que me meta en terrenos que no conozco, quiere decir que la escuela de verano en sí es una escuela. Es decir, que no solamente los niños van a estar en un ambiente en el que los padres pueden estar tranquilos, un ambiente rodeado de animales y de un ocio alternativo, sino también en un aprendizaje constante.
23: Pero ya solamente Terranatura en sí es una escuela de aprendizaje. Yo muchas veces destaco que la escuela de verano de Terranatura y Aquanatura es una escuela totalmente diferente a lo que nos podemos encontrar en el resto de sitios. No es ni mejor ni peor, simplemente es diferente por el mero hecho de que damos acceso a niños que desde los 5 años hasta los 16 años a un entorno totalmente especial, un entorno de naturaleza, un entorno donde van a visitar animales que posiblemente no vean en su vida. Ellos entran en cobijos, están en la clínica veterinaria, hacen todas las experiencias que nosotros tenemos, desde el Discovery Reptiles hasta Animales en Acción, o se visten de sirena y tritón, hacen la experiencia de leones marinos. Tú imagínate eso para un niño que está un par de semanas en la escuela de verano, lo que significa no solamente que es muy importante el aprendizaje que ellos realizan allí, sino todo lo que aprenden. No solamente es el inglés, sino el poder aprender también a respetar la naturaleza, a respetar a los animales y a llevarse eso a casa, que muchas veces son los propios padres los que nos dicen: oye, les estáis comiendo la cabeza a nuestros hijos totalmente.
1: Bueno, es que fíjate que yo te estoy escuchando, te estoy mirando y estoy pensando, ¿no?, un poco en aquellas antiguas escuelas a las que, bueno, pues un niño, para tener que ir, el padre era un caos. Y yo quiero pensar en la cara de los niños que están disfrutando de la escuela de verano de Terranatura, que me da la sensación de que lo que realmente les tiene que costar es irse a casa por la noche, y casi que estarán soñando en volver al día siguiente, ¿no?
23: Pues sí, la verdad es que eso que tú dices se da así. Pero lo bueno de todo es que al final los papás también saben que los dejan en una escuela segura, en una escuela donde el niño también hace ejercicio, que es muy importante hoy en día, en una escuela donde los sacamos de las famosas pantallas, los móviles, etcétera, que cada vez yo tengo, creo que hasta un trauma con este tema. Y es que a mí me cuesta mucho a mi hijo de 9 años apartarlo muchas veces del móvil o de la pantalla, o simplemente de la televisión.
1: Condenado móvil, sí.
23: ¿Qué mejor sitio que un sitio de naturaleza donde van a aprender cosas muy bonitas, muy importantes sobre la naturaleza y sobre los animales, en un entorno natural, en un entorno donde les está dando el aire, los tenemos alejados de esas pantallas, y luego tienen un parque acuático donde se desfogan, se lo pasan bien y siempre con toda la seguridad que nosotros ponemos? Nosotros lo que hacemos durante la escuela de verano es reforzar a los socorristas para que tengamos socorristas en cada una de las atracciones donde están nuestros niños de la escuela de verano. Por lo tanto, es una escuela muy segura.
1: Hemos tenido ya anteriores ediciones de la escuela de verano, ¿no?
23: Sí, bastantes. Ya llevamos como, bueno, yo creo que 8 o 9 años fácilmente.
1: ¿Y te atreves a decirnos cuáles serían, tú que las has vivido todas, cuál ha sido el avance? Es decir, ¿en qué se diferencian la de hoy a la de la primera?
23: Bueno, pues sobre todo en el conocimiento de la gente que trabaja para los niños. Sobre todo eso, la experiencia que tienen. Los monitores, porque muchos de ellos se quedan de un año para otro. Y luego, no solamente eso, sino que los niños tienden a repetir la escuela de verano. Hay niños que han empezado, bueno, con 5 o 6 años.
1: Esa es la mejor tarjeta de presentación.
23: Efectivamente,
1: ¿no?
23: Claro. Hay niños que empezaron con 5 o 6 años y que actualmente están pidiendo los trabajos de cuidador o están trabajando en el parque como cuidador de animales. Por lo tanto, creo que es una escuela de verano tan sumamente diferente al resto y tan yo creo que se vive de otra manera. Las amistades que se hacen dentro, ellos continúan muchas veces en contacto con nuestros cuidadores de animales para interesarse sobre los animales que ellos han estado viendo durante.
1: Yo no me tomaría ese capítulo que tú acabas de dar como anécdota, no me la tomaría broma, porque yo aquí entrevisto todos los días a muchos empresarios, esta mañana un director de hotel, bueno, y la situación en este momento para encontrar empleados es caótica. Entonces, vosotros creo que esto no era una previsión que tuvierais en mente hace 10 años, pero que hoy os está dando un fruto inesperado, y es la posibilidad de que esos mismos niños terminen convirtiéndose en empleados de Terranatura, ¿no?
23: Sin duda, sin duda. Pues yo creo que es que además somos nosotros mismos los prescriptor y ellos también terminan de prescribir sin preverlo. Es cierto que cada día cuesta más el tema laboral, encontrar gente. Nosotros esto lo vemos incluso pues en otros departamentos, como pueden ser restauración o operaciones, donde necesitamos mucha gente para trabajar en verano. Y la verdad es que es difícil, no sé si es la palabra, pero complicado, sí.
1: No vamos a entrar en política,
23: no.
1: Eso, pero todos...
23: Tú y está la estamos, política como para
1: tú,
23: hablar.
1: Tú y yo estamos pensando lo mismo de por qué la gente no quiere trabajar, pero no es el momento de hablar de ello.
23: La verdad
1: lo hablaremos en otro momento.
23: En otro momento,
1: ¿te atreves a darme novedades de la escuela de verano para este año?
23: Sí, bueno, las novedades que van a haber es que vamos a tener, lógicamente, como ahora anunciaremos la novedad en el acuático, correcto, van a tener un espacio más diferente. Todo lo que es la escuela de verano en sí, pues tiene un programa que se hace para 2 semanas, donde esos niños que vienen durante esas 2 semanas hacen todo lo que he comentado anteriormente, todo tipo de experiencias, todo tipo de juegos, todo tipo de aprendizajes. Por lo tanto, hay gente que incluso no contrata 2 semanas, sino que contrata 1 mes.
1: Te iba a decir, ¿quién se puede apuntar? ¿Hasta cuándo? ¿Cuánto dura?
23: Pues el mínimo que se hace son 2 semanas en la escuela de verano. Desde el día 22 de junio hasta el 4 de septiembre pueden coger las 2 semanas como quieran. Ya sabemos que las vacaciones de los papás unas veces son en julio, otras en agosto.
1: Vale.
23: Se pueden hacer cuando
1: pero
23: quieran.
1: No se estanca, sino que hay varias fases.
23: Normalmente, ¿no?, en agosto lo que sí que solemos hacer es abrir un poco más la mano para que la gente pueda contratarlos por semanas. Porque también es cierto que cuando estamos de vacaciones también nos gusta estar con nuestros hijos, correcto, y disfrutarlo. Por eso mismo en agosto normalmente pretendemos o hacemos que se convierta en 1 semana en vez de 2 semanas para darle más facilidades a los papás.
1: Bueno, lo has dejado ya caer, pero ahora lo lanzamos. Ayer se puso en marcha una atracción que hay que recordar que la última vez que estuviste aquí ya la dejaste entrever, que se estaba definiendo y que se pondría en marcha antes de la llegada del verano. Es Jungle Race, que cuenta, bueno, pues con 2 toboganes tubulares, con un sistema de iluminación y inmersiva, pero yo quiero que seas tú el que nos cuente de qué estamos hablando. Yo estoy viendo la foto y esto es un espectáculo.
23: Pues mira, nosotros siempre vamos buscando, lógicamente, atracciones que las puedan compartir las familias. Nosotros somos un parque familiar. Nos gusta que vengan las familias, los hijos, con los abuelos, con los tíos, con los primos. Y lo que hacemos con esta atracción es el Jungle Race, que es una atracción con 2 toboganes donde puedes hacer una competición, puedes hacer una carrera, hay adrenalina, como tú bien has dicho, hay un juego de luces espectacular porque el tobogán es abierto y en momentos también se cierra. Y las luces que hace el tobogán cuando está cerrada es impresionante. Pero sobre todo es una atracción muy divertida para compartir con los tuyos. Y eso creo que es principal en nuestro parque, porque además lo hemos puesto en la zona de la cresta, que es la atracción, digamos, más potente del parque, donde los más jóvenes se suelen tirar mucho más por ahí. Y es una atracción súper divertida y además también hemos hecho otra reforma en nuestro parque acuático, que es una nueva zona de expansión que se encuentra en el restaurante Trópico. Es una plataforma espectacular en alto donde hemos puesto camas balinesas para que el cliente pueda estar en una zona semiprivada con unas vistas espectaculares hacia Benidorm, es el skyline de Benidorm, y desde allí pues estás contemplando todo lo que es el parque acuático. Imagínate una familia que contrata una cama balinesa en este sitio y tiene la tranquilidad de que su hijo lo está viendo, si se está tirando por aquel tobogán o por el otro tobogán. Bueno, eso da mucha tranquilidad para los papás.
1: Oye, hay una pregunta que me apetece hacerte en cuanto a la evolución, ¿no? Terra Natura nació hace ya muchos años, pero nació como parque de animales. Luego, con el paso de los años, nació Aquanatura. En este momento, la relación entre ambos parques, en porcentajes, ¿de qué manera se podría resumir? Es decir, ¿cuánto bien le ha hecho Aquanatura a Terra Natura como complemento? Incluso podríamos decir que en verano Aquanatura tiene casi más importancia que Terra Natura. No lo sé, son preguntas que me vienen a la mente.
23: Mira, es el complemento idóneo para un parque zoológico. Aquanatura, lógicamente, en verano es cuando mejor funciona, cuando más funciona. De hecho, funciona mucho mejor que Terra Natura por el mero hecho de que Terra Natura en verano es caluroso. Lógicamente, estamos en un clima caluroso donde hace calor. Pero, por ejemplo, ahora mismo que tenemos una promoción durante el mes de junio, sobre todo por la inauguración del parque de la novedad en el parque acuático, lo que intentamos es que ahora en el mes de junio, que todavía no hace mucho calor, los animales están bastante activos y el agua ya está buena para bañarse, tenemos una promoción de la entrada combinada con un descuento de 12 euros. Por lo tanto, creo que es el momento idóneo para venir cuando todavía el parque no tiene colapso, porque en verano viene mucha gente, lógicamente, está todo el mundo de vacaciones, y creo que es el momento idóneo para probar la nueva atracción, para ver a los animales que están espectacularmente bien, y sobre todo, si nos gustan los animales, que creo que a todo el mundo nos gustan, hacer una de las experiencias que creo que te pueden dejar la boca abierta cuando estás en Terra Natura.
1: Fantástico, me ha encantado, porque además era lo que me imaginaba, ¿no? Pero en este momento, o sea, podemos entender que hay gente que va o puede ir solamente a Aquanatura o a Terra Natura, o eso todavía no se da. La mayoría sí. De gente aprovecha en la jornada y va a ambos parques.
23: Bueno, la mayoría de gente que puede aprovecha la jornada y va a ambos parques, pero sí que es cierto.
1: Están en la misma entrada.
23: Dentro claro. De ser un parque, efectivamente, están unidos por una entrada, tenemos una frontera con que se comunica con Terra Natura o con Aquanatura.
1: Digo con el mismo ticket.
23: Con el mismo ticket, si se saca la entrada combinada,
1: correcto.
23: Puede entrar perfectamente.
1: Porque
23: a los
1: el
23: dos
1: que quiera
23: parques.
1: Puede ir a cualquiera de los dos
23: a
1: parques.
23: A cualquiera de los dos parques durante todo el día que está abierto Terra Natura y Aquanatura. Y lo bueno que tiene es que Terra Natura y Aquanatura también, pues mientras que Aquanatura puede ser... tiene una edad incluso más amplia de niños, donde los niños de 16, 17 años lo disfrutan. Terra Natura, lógicamente, tiene una edad hasta 13, 14 años, donde a los niños todavía a los animales les interesa realmente, ¿no? Entonces, es un parque que combina muy bien todo lo que es la familia y todo lo que dura durante ese tiempo los niños, desde que cumplen los 4 años, que te están pidiendo visitar animales, ver animales y luego llevártelos a un parque acuático especializado en familias, donde te da mucha tranquilidad y sabes que tus hijos, donde están seguros.
1: ¿Cómo está funcionando Terra Natura este 2026? Porque estuvimos aquí a primeros de marzo, cuando se ponía en marcha el pase de temporada. Nos dabas datos de que el año pasado había sido extraordinario, de récord. ¿Puedo preguntarte cómo ha ido el pase de... Bueno, esa sonrisa, mal asunto, ¿eh?
23: Sí, sí.
1: ¿Cómo ha ido el pase de temporada este 2026?
23: Pues ha ido muy bien. Sinceramente, ha ido muy bien. Hemos vuelto a superar las expectativas del año pasado. Sinceramente, Leopoldo, lo que te digo es que yo cada año que pasa, la verdad es que siempre digo, bueno, creo que este año hemos llegado al límite. Pero resulta que no. Tenemos un mes de mayo ahora mismo que ha sido extraordinariamente bueno, incluso mejor que el del año pasado. Lo importante de todo eso es no morir de éxito.
1: Es lo que te iba a preguntar.
23: Creo que es lo más importante y donde nosotros tenemos mucho cuidado. Morir de éxito significa, yo creo que un poco el descuido, ¿no? El decir, bueno, como tenemos gente, simplemente vamos a despachar gente. No, nosotros no queremos eso. Nosotros somos un parque que queremos estar encima de las familias y de los visitantes que vienen y que cada vez que vienen se encuentren o algo nuevo o algo diferente. Por eso hacemos inversiones tanto en el parque acuático como en Terra Natura.
1: Por cierto, Javier, ¿hay algún estudio que os diga que hay un tope de gente que puede entrar en el parque en un momento dado?
23: Bueno, sí.
1: ¿Eso se ha dado alguna vez?
23: Sí, hemos tenido que cerrar aforos varias veces.
1: No me digas.
23: Sí, sí. Sobre todo en verano en Aquanatura hemos tenido que cerrar aforo varias veces, varios días durante el verano. El año pasado nos pasó.
1: ¿Y eso sí que te lo dicen a ti hace 10 años, no te lo crees, no?
23: Pues la verdad es que no, porque hace 10 años yo creo que hemos ido creciendo, sobre todo en la percepción de la gente, ¿no? Donde Terra Natura y Aquanatura, pues yo creo que se ha unido mucho a las familias lo ven de otra manera y creo que ven un parque creo que un poco suyo, ¿no? Porque sus hijos realmente se han criado en ese parque, donde tienen muchas emociones. Hoy en día vender entradas creo que no es lo importante. Vender en precio tampoco es importante. Lo que hoy en día es bueno...
1: Me vas a permitir que haga un comentario.
23: Sí, sí.
1: No lo haces tú, lo hago yo. Y por supuesto no voy a citar a nadie. Pero yo tengo la sensación de que Terra Natura se ha consolidado en la mente de las personas de la zona como su parque.
23: Sí.
1: Y los demás parques que están muy bien,
23: sí, sí,
1: pero
23: sí.
1: No han conseguido esa concienciación, ese arraigo, sino que son parques temáticos maravillosos, pero no tienen ese arraigo con el ciudadano local, con el No sé si me estás entendiendo.
23: Sí, perfectamente, pero eso yo creo que es el trabajo que llevamos haciendo mucho tiempo. Que nosotros, el tema de vender entradas, lo que te decía, morir de éxito también es fácil. O sea, cuando tienes temporadas con muchísima gente, tal y como está la situación mundial, somos un destino privilegiado porque atraemos a muchísima gente, porque existe seguridad, porque sabemos tratar muy bien a los visitantes.
1: Y sigue siendo así a pesar de la que está cayendo.
23: Ya veremos lo que viene, pero de momento disfrutemos lo que tenemos.
1: Correcto.
23: Por lo tanto, nosotros lo que intentamos no es vender entradas, lo que intentamos es proporcionar emociones y sensaciones a nuestros visitantes. Que hacemos fiestas, y hacemos fiestas para nuestros pases. ¿Realmente creéis que para nosotros el hacer una fiesta cuando en verano tenemos el parque lleno supondría algo más? No. Pero sí que las queremos hacer para que la gente, cuando venga a nuestro parque,
1: supone más trabajo, más jaleo. ¿Qué nivel de repetición tenéis en la gente que compra el parque?
23: Muchísimo.
1: Esa es la clave, ¿no?
23: Muchísimo. El nivel de repetición. Date cuenta que los papás normalmente repiten hasta que sus hijos empiezan a tener 12 o 13 años, que les deja de interesar. Y luego empiezan a ir ellos. O luego vienen los hijos de esos hijos, que es lo importante. Pero yo creo que eso es poner el granito para que tengan esa sensación y ese recuerdo, y cuando esos visitantes que fueron pequeños en su día sean papás y tengan hijos, lo primero que van a pensar es llevar a sus hijos a un espacio donde ellos fueron felices.
1: Nos quedan 3 minutos y quiero repasar. Escuela de verano.
23: Pues la escuela de verano ya está en marcha, así que simplemente os tenéis que entrar en la página web ternatura.com. No, desde los 5 años hasta los 16 años se puede ir a la escuela de verano.
1: ¿Dónde nos apuntamos?
23: Directamente en la web, tenéis toda la información, tenéis un email, tenéis la hoja de inscripción, se os contestará en breve, y lógicamente son plazas limitadas, por lo tanto no lo dejemos para última hora porque luego nos encontramos que no hay plazas.
1: Jungle Race ya es una realidad que se puede aprovechar con esa tercera noticia que has adelantado tú, no la he dado yo, es la oferta de

0: porque el animal vive todo el año, come todo el año y no solamente está a disposición cuando el parque está abierto, sino que hay que cuidarlo todo el año, ¿no?
1: Pues son 365 días los años normales y los bisiestos 366 días que los cuidadores tienen que estar permanentemente con ellos.
0: Esté el parque o no esté.
1: Esté abierto o no
0: llueva
1: esté.
0: Llueva o no.
1: O no llueva. Date cuenta que nosotros en invierno estamos cerrados entre semana, de lunes a viernes. Solamente vendemos entradas los sábados y los domingos. Lógicamente para nosotros lo fácil sería cerramos todo el tiempo y ya está, pero ¿para qué? Tenemos a nuestros cuidadores que tienen que estar cuidando de nuestros animales. Nuestros animales están en perfecto estado. Y luego ponemos los fines de semana en invierno para que la gente venga a visitarlos y verlos cómo están.
0: Javier, no hay tiempo para más, pero yo me lo he vuelto a pasar muy bien contigo.
1: Y yo también. A mí me encanta venir aquí a hablar contigo y Leopoldo, eres un crack.
0: Muchísimas gracias, Javier. Tú más. Y además te tengo mucha envidia porque no. Fíjate que los tíos no me gustan, ¿eh? Pero tú cada día vienes más guapo, tío.
1: Obvio, eso yo, que me miras con muy buenos ojos.
0: Yo alucino. Tenían ustedes que verlo. Este hombre se ha quitado 40 kilos de peso. Este hombre está fenomenal. Es una maravilla que yo le he conocido en su buen momento.
1: Sí,
0: los dos no cabíamos por la misma puerta, ¿eh?
1: No, de verdad.
0: Bueno, muchísimas gracias a Alberto Varela por su pan nuestro de cada día, al bombero Paquito Pedrera, les recuerdo Transcosta Blanca este domingo en favor de la ELA, Álvaro Lazaga y Fernando Escudero. Álvaro Lazaga empieza su camino de Santiago número 65 este jueves, José Antonio Aguilar con su Mundo Noir, Pepe Pérez Sirven, que nos ha vuelto a dar una lección en dinero, en tu dinero consciente, y ahora escuchar a Javier Zapata, subdirector y director de comunicación de Terra Natura, un auténtico placer. Un fuerte abrazo a todos, mañana aquí a la misma hora.
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4: 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Y como decía tanto el día de ayer como en el comienzo del termómetro de hoy, hablando, puesto que hoy estamos comentando algunas noticias en cuanto a Cataluña, esto un poco ya sabéis que es a modo, un poco cómico, ¿no? Pero de esa CUP 3, que es el referente de Bigreen, de Laboratorios Lebudit. Y para contar los detalles de este complemento que va asociado a ese cuidado capilar, uñas y piel, pero que hoy solo vamos a ir poquito a poco para que la audiencia se quede bien situada con cada parte que tienen que cuidar durante todo el año, efectivamente, pero bueno, vamos a ir desgranando por épocas, como en el caso de CUP3 hay que, quizás meter ese refuerzo por esta época del año también, que estamos con diferentes cambios por el cambio de temperatura y demás. Y Patricia García, que es la diplomada en nutrición y dietética, no solo de Laboratorios Lebudit, sino además también responsable de formación, junto con Cristian Camarero, pues nos va a explicar precisamente cómo tenemos que atender a ese cuidado capilar, a esos buenos hábitos y todo para que nuestro cabello pues tenga ese aspecto saludable incluso en esta época del año que, bueno, pues se sufre. Aunque no se tenga a lo mejor tintes y otras cuestiones de peluquería, pero sufre igualmente.
5: Sí.
4: ¿Qué tal, Patricia?
5: Hola, Cristina, muchas gracias. Darle las gracias también a todos los oyentes del termómetro. La verdad es que es un placer estar aquí todos los martes, pero en especial cuando tenemos que venir al estudio, pues la verdad es que pues me gusta mucho, ¿no?, poder compartir este ratito con vosotros. Y nada, como bien has dicho, hay que tender al cabello y no solamente cuando se nos cae o en otoño, que suele ser la época donde más parece que le prestamos atención, sino que tenemos que atenderlo durante todo el año porque hay muchas causas y muchos factores que pueden afectar a su salud.
4: ¿Y por qué precisamente en verano hay que

0: prestarles atención, Patricia.
1: Sí, bueno, la verdad es que cada estación afecta de una manera diferente, pero sí que por destacar la época en la que entramos ahora, que es el verano, pues sobre todo tenemos que tener en cuenta la incidencia de la luz ultravioleta. O sea, claro, ahora esa incidencia del sol es mucho más directa sobre el cuero cabelludo, entonces eso hace que la fibra capilar pues de alguna manera vaya perdiendo esa consistencia, ¿no? Digamos que altera lo que es el formato o la degradación de lo que es la queratina, que es la proteína principal de esa estructura capilar, ¿no? También el calor, el sudor, todo eso altera lo que es la hidratación de no solamente el cabello atendiendo a lo que es la fibra capilar, sino también al cuero cabelludo y al folículo piloso, porque perdemos hidratación, aparece más irritación. También, Cristina, comentar a los oyentes el hecho de la utilización de las piscinas, del mar, el cloro, la sal, todo eso también afecta directamente a nuestra salud capilar. Y puede parecer algo que bueno, cómodo, el agua de la piscina, pues sí, afecta y muchísimo. Y luego también otro dato que te voy a dar, Cristina, que es el tema de el uso de champús. Porque claro, ahora ten en cuenta que quizás nos lavamos el pelo con mucha más frecuencia que lo hacemos en invierno, ¿no? A lo mejor no todo el mundo, pero yo conozco casos de que se lo lavan 2 y 3 veces al día del calor que tienen, pues para quitarse el calor. Y claro, eso, esa utilización, como no utilices un buen cosmético, ¿no? un buen champú, pues al final termina también alterando todo lo que es el cuero cabelludo.
0: Bien, claro, efectivamente, bueno, 2-3 veces me acabas de dejar sorprendida, ¿no? Lo siguiente.
1: Sí.
0: Yo había conocido lo de la piel, de ducharse varias veces y aún así yo creo que ese día también lo trataremos cuando veamos en detalle la piel.
1: Sí.
0: Estoy seguro que lo comentamos también, por ese desgaste, lógicamente, de no utilizar un producto como conviene. Venga, mencionando precisamente otros cosméticos cuando hablamos de CUP3, siempre que acabas, como acabas de hacer, mencionando esa nutricosmética, pero aclarando que no es lo mismo.
1: No, efectivamente, no es lo mismo hablar de cosmético, que sería pues un producto para utilizar de forma externa, ¿no? Que tendría, podría tener funcionalidad de reparación, es que hay muchos tipos de cosméticos, ¿no? Se pueden utilizar en todo el cuerpo. Hay cosméticos más tipo pues champús o cremas, o luego también tenemos los cosméticos tipo maquillaje, ¿no? Pero es verdad que todos ellos tienen en común que se utilizan de uso, o sea, de forma externa, de uso tópico. Entonces, la gran diferencia con un nutricosmético precisamente es esa, que el nutricosmético es un complemento alimenticio a base de una serie de ingredientes específicos, ¿no? Como puede ser los que tenemos en CUP3, que lo que van a hacer es trabajar la belleza, o sea, todo lo que es la protección, todo lo que es la reparación, la nutrición, pero desde dentro, ¿no? Porque la belleza no solamente hay que cuidarla externamente, sino que también hay que nutrirla. Y para eso tenemos CUP3, ese cosmético que contiene esos ingredientes específicos.
0: Y que, porque claro, no sé si con esos cuidados tanto internos como externos, Patricia, hay unos signos que se detectan, no sé si a nivel precisamente te estás refiriendo de forma externa e interna o de las dos, pero ¿cuáles son esos signos? Vamos a empezar, si te parece, por esos visibles que podemos detectar.
1: Sí, pues sobre todo yo creo que el más evidente sobre todo es la caída, ¿no? Es el que quizá también más nos llama la atención o el que más nos pueda preocupar, ¿no? El que te estás cepillando el pelo y ves que sale el cepillo lleno de pelos, pues al final eso te alarma, ¿no? Pero también, por ejemplo, cuando se nos parte con facilidad, ¿no? Lo tenemos muy frágil, tenemos las puntas abiertas, pues ahí también hay un problema de falta de nutrición, que no tiene por qué ser solo cosmética de uso externo, sino que también esa fibra capilar puede estar debilitada y necesitamos algo más. Por ejemplo, otro signo también que me llama a mí mucho la atención, por ejemplo, es que tenemos el pelo como más graso, ¿no? Hay gente que le dura el pelo limpio muy poco tiempo, ¿no? De decir, es que me lo lavé ayer y ya me lo tengo otra vez, que parece que tengo la raíz grasa. Pues ahí hay una alteración de lo que es el cuero cabelludo que puede estar provocada por un déficit de algún nutriente, un déficit de algún aminoácido, y que por tanto pues deberíamos de suplir o de complementar con algún nutricosmético como puede ser CUP3.
0: Y si hay personas, bueno, yo creo que aquí es lo de menos, pero oye, también porque dices, dependiendo de cómo sea mi tipo de pelo, porque lo tengo rizado, porque lo tengo liso, ¿el hecho de tomar CUP3 puede afectar precisamente al estilo del cabello que tiene cada uno?
1: No, porque como estamos hablando de nutrición, actuaría a todos los niveles. Vale. Sí que es verdad que independientemente del tipo de pelo que tengamos, hay que cuidarlo, ¿no? Tendremos que partir de esa base. Por ejemplo, un cabello más fino pues tenderá a lo mejor a pelmazarse más, o un cabello rizado va a tender a lo mejor a encresparse más o que cueste más el cepillado, o los cabellos teñidos pues tienen que tener un cuidado especial de cara a lo que hemos comentado del sol, del agua, puesto que pueden ser más vulnerables, ¿no? O el cabello seco a ese tipo de daño. Entonces, en cualquiera de esos casos podría ser totalmente viable el utilizar CUP3, porque lo que estamos es aportando nutrientes, no estamos aportando ningún valor específico para ningún tipo de cabello, sino que es un valor en global para todo tipo de cabello.
0: Te voy a plantear una cuestión, Patricia, y es que le digas a los oyentes y a los espectadores de Informa Radio, porque nos están viendo y están viendo no solo a vosotros, sino también los botecitos de CUP3 con ese color rosa, rosa fuerte, sí, que le caracteriza. Vamos a decirles cuál sería, por ejemplo, una rutina diaria, ese paso de cuidado de cabello en un día. Vamos, en un día y que se lógicamente sí, hay que aplicar rutinas, si ya, lo dice
1: sí,
0: la palabra.
1: Te entiendo. Sí, a ver, sobre todo cuando hablamos de rutina es eso, que integremos dentro de nuestro día a día un autocuidado. En ese caso, partamos primero de la base de un buen nutricosmético, aportemos como base, que siempre decimos la alimentación, bueno, pues este nutricosmético como base de ese cuidado de cara a la protección y de cara a la nutrición. Pero también, por ejemplo, hidratar, ¿no? Utilizar champús que sean más suaves. Si lo voy a lavar con más frecuencia, pues voy a utilizar un tipo de champú más específico para uso frecuente. Las mascarillas, si no suelo utilizar mascarilla, pues a lo mejor ahora en verano sí que sí o sí, un par de veces por semana tienes que ponértela para que el pelo esté bien hidratado. Y luego algo, Cristina, que hemos perdido y que yo creo que tenemos que volver a retomar, es el proteger la cabeza con gorros, con gorras en este caso, o con sombrero, con pañuelo, como se hacía antiguamente en verano, porque eso va a proteger mucho el cuero cabelludo.
0: Bueno, el otro día vi yo una chica divina con un pañuelo así de estos largos que yo dije, ay, digo, tengo que bajarme ese tutorial de YouTube para ver cómo
1: para
0: se
1: ver
0: pone
1: cómo
0: ese
1: se
0: pañuelo.
1: Sí,
0: se
1: la
0: me
1: verdad.
0: Me ha parecido fantástico.
1: O yo qué sé, la típica Pamela, ¿no? Sí. Es que son cosas que son hábitos que se han perdido, ¿no? Pero antiguamente se utilizaban para protegerse del sol.
0: Vamos a hablar, si te parece, de los componentes de CUP3, que yo creo que todavía no lo hemos tratado, porque aquí hay que mencionar, bueno, sí lo hemos tratado con anterioridad, pero como estamos haciendo repaso por los complementos, vamos a decir, referentes de Laboratorios Lebudit, aquí hay que hablar de CUP3 con aminoácidos,
1: sí,
0: con vitaminas, con minerales y con un papel que juegan todos ellos.
1: Sí. Bueno, pues si quieres empezamos con los aminoácidos, porque para mí yo creo que es ese aporte de metionina, de lisina, que son dos aminoácidos esenciales. Recordemos a la audiencia que esencial quería decir que sí o sí debemos aportarles a través de la dieta. Y claro, cuando tomamos aminoácidos, pues es que el organismo lo necesita para muchas cosas. Entonces solemos tener, no voy a decir déficit, pero sí que tenemos una gran demanda. Y por tanto un complemento desde luego siempre va a sumar, ¿no? En este caso un beneficio para el organismo. Metionina, lisina, que serían los esenciales, y luego tiene un tercero que es la cisteína, que aunque no es esencial, es condicionalmente esencial, o sea, depende de otros aminoácidos para poder sintetizarse. ¿Por qué son importantes o por qué son fundamentales estos aminoácidos? Pues sobre todo porque son la base de la síntesis de queratina, esa proteína, esa fibra que hemos dicho que es, bueno, pues fundamental para mantener la estructura, el grosor, el brillo y el, bueno, pues el crecimiento también del cabello. Entonces, para mí es un elemento diferenciador con otro tipo de nutricosméticos que podemos encontrar de cara al cabello y, por tanto, pues imprescindibles que estén dentro de CUP3, ¿no?
0: Minerales. Vamos a ver, porque aquí hay, no, minerales no, vitaminas, que vamos por orden, que he mencionado aminoácidos, vitaminas y minerales, los vale. Últimos. Vamos con las vitaminas, que se relacionan mucho con el cabello, hemos hablado de la biotina, sí. Pero yo creo que lo mejor es recordar esos beneficios que aporta, ¿verdad?
1: Sí, además las vitaminas en general, ¿no? Y algunas en particular, por ejemplo, la vitamina C, que contiene también CUP3, es un gran antioxidante y además es precursora de lo que es la formación natural del colágeno, que el colágeno también para el cabello y la piel también es muy importante. La vitamina E, que también es un gran antioxidante, y luego las vitaminas del grupo B, entre las cuales se encuentra la biotina, que Cristina, déjame decirte que es la vitamina de la belleza. ¿Por qué? Porque contribuye también a lo que es la síntesis, o participa dentro de lo que es la síntesis de la queratina, de la elastina, del colágeno, y también, bueno, pues se utiliza en estos nutricosméticos sobre todo porque aumenta el grosor de la fibra capilar, fomenta lo que es el crecimiento, aporta brillo, o sea, todos son beneficios con la biotina. Entonces también es uno dentro de esas vitaminas, quizá la que más peso pueda tener dentro de este producto.
0: Pues ahora sí le toca el turno a los minerales.
1: Y los minerales, claro, porque realmente este nutricosmético es eso, son vitaminas, son aminoácidos y son minerales. Tres en concreto, el zinc, el selenio y el cobre, que tienen un efecto antioxidante principalmente. Cuando hablamos de antioxidantes, hablamos de ingredientes que tienen un efecto reparador, que van a tener también un efecto de protección sobre la oxidación celular y lo que es el envejecimiento, por así decirlo, y por tanto pues también no solamente para el cabello sino también para la piel y las uñas son fundamentales estos tres minerales. Pero lo más importante, y creo que lo has dicho antes cuando planteabas la pregunta, es esa sinergia de los tres, que desde luego hacen que CUP3 sea mucho más efectivo que si solamente llevara minerales o solamente llevara aminoácidos. Aquí la gran efectividad viene dada por ese conjunto de estos tres tipos de ingredientes.
0: Y esa combinación que da lugar a una serie de resultados que tú nos vas a contar.
1: Bueno, pues sobre todo, a ver, es que los resultados, ahí quiero también ser cauta, ¿no? Porque claro, la gente dice, bueno, pero ¿qué voy a notar, ¿no? Bueno, pues sobre todo lo que vamos a intentar, lo que se busca, ¿no?, con este tipo de complementos, sobre todo, es fortaleza. Que tengamos un folículo piloso y una fibra capilar mucho más fuerte para evitar la caída, que hemos dicho que era como el síntoma que más nos preocupa. Pero también, claro, al fortalecer ese folículo piloso va a crecer más rápido, va a tener más cuerpo y va a tener también más brillo. Entonces es como, no voy a decir un 3 en 1 porque me quedaría corta, pero desde luego tiene muchos más efectos de lo que pudiéramos imaginar con respecto a un producto enfocado a lo que es el cabello. Entonces yo creo que por ahí es importante tener eso en cuenta. Y no solamente el cabello, sino también la piel y las uñas, porque vamos a notar la piel mucho más luminosa, vamos a notar las uñas mucho más fuertes. O sea, es un conjunto de efectos que vienen dado por ese cabello, uñas y piel, que de ahí CUP3, ¿no?, por ese triple efecto.
0: Yo creo que aquí también vas a ser cauta y es precisamente hablando de esos resultados. Claro, cuando las personas se preguntan por tiempos. Tiempos en los cuales empiezan a notar esos resultados y no sé si en este caso, pues... Podemos incluso hablar de un efecto rápido.
1: ¿Cómo me conoces, Cristina? Claro. Has dicho, vas a ser cauta.
0: Bueno, pues también el cuerpo de cada uno.
1: Pero exactamente, es que ahí está la clave, en que cada persona tiene una causística diferente, ¿no? Entonces, claro, depende de, bueno, pues de qué tipo de alimentación que lleves, si padeces de alguna patología, si tomas algún tipo de medicación, los efectos pueden ser más o menos rápidos, ¿no? Depende también del grado de afectación que tengan. No es lo mismo pues un cabello debilitado que una persona que se le cae mucho el cabello, pero sí que por lo que nos reportan sobre todo las farmacias, que son nuestros principales clientes, ¿no? los que venden este CUP3, nos dicen, bueno, pues la gente viene y me dice que en el primer mes ya empieza a notar un efecto positivo. Pues para mí, que en un mes un nutricosmético ya tenga un efecto positivo, que hayan notado que se les cae menos el cabello, que lo notan con más cuerpo, pues para mí ya es algo importante, ¿no? Creo que es relativamente poco tiempo.
0: ¿Y cómo en cada caso, en cada complemento, como también hablamos siempre y decimos que es esa toma diaria, Patricia, en el caso de CUP3, ¿cómo se debe administrar? ¿Cómo se debe tomar?
1: Bueno, pues sobre todo ser muy constantes, porque eso también va a influir en la efectividad del complemento. Y yo
0: por eso he dicho diario, ¿eh?
1: Claro, eso también. Es diariamente, que no se nos olvide con nuestro desayuno, así en la primera, como en la primera toma del día, en la primera comida del día, nos tomamos una o dos cápsulas. Siempre digo una o dos porque va a depender, pues eso, si estamos en una fase inicial donde queremos pues quizá tener un efecto más rápido, porque estamos precisamente pasando por una época en la que tengo más caída o que noto el pelo mucho más débil, empieza tomándote dos, ¿no? Tómate dos durante 4 o 6 semanas y luego ya te pasas a una. Cuando ya hayas empezado a notar ese beneficio, pues puedes disminuir y ya hacer un mantenimiento durante meses. Porque algo tengo que decir de CUP3 y es que se puede tomar durante un periodo largo de tiempo. Son nutrientes, no estamos aportando ningún extracto, ningún principio activo que pueda interactuar con alguna medicación. No, aquí son aminoácidos, vitaminas y minerales. O sea, como si comiéramos, pero mejor, o sea, como más concentrado, ¿no?
0: Patricia, hay, porque además de CUP3, yo supongo que habrá alguna, igual que antes hemos mencionado esa rutina, ¿habrá alguna otra pauta que tú quieras marcar, algún consejo, alguna indicación para proteger el cabello en verano? Aparte
1: sí,
0: de...
1: pues sí, porque por sobre todo el daño que puede afectar al cuero cabelludo, principalmente lo que es el sol, ¿no? Entonces, protección solar, que también hay protectores solares para el cabello, ¿no? Que no solamente los hay para la piel, también los hay para el cabello. Limitar ahora, porque quizá no sea tan necesario, el uso del secador, de la plancha, del rizador, pues si ya tenemos bastante calor, pues dejemos de aportar más calor térmico, ¿no? Con este tipo de aparatos, ¿no? Quizá ahora pues no pasa nada porque salgas con el pelo un poco húmedo a la calle, ¿no? No es como en invierno, y así le estás quitando calor al pelo, que sabemos que le puede afectar. El uso de mascarillas, hidratación, el uso que hemos dicho antes también del uso de la gorra o de sombreros o pañuelos, y aclararse muy bien el pelo, que no es verdad, eso quería decirlo, nada más salir de la piscina o del mar. O sea, ahí no me vale con no me espero a llegar a casa. No, date una ducha en cuanto puedas para quitar esos componentes que desde luego pueden dañar de una forma bastante agresiva lo que es el cabello.
0: Bueno, igual aquí yo me meto en otro terreno, ¿eh? Pero, y por ejemplo, esos sprays, esos, porque claro, tú has dicho el protector para que podemos llevar en cualquier momento, entiendo que no solo en momentos de piscina o de playa, pero ¿qué pasa con ese momento de playa? Yo, por ejemplo, en mi caso personal, costumbre, salgo del mar, salgo de piscina y como sé que me voy a poner a tomar el sol, pues hago con el flu-flu, flu-flu. y entonces me lo echo directamente sobre el pelo. ¿Debería aclararme primero con
1: claro,
0: agua y después el
1: flu-flu? Eso es, deberías primero quitarte...
0: Esto es un meme, ¿eh? Ya el flu-flu, Cristina haciendo flu-flu.
1: Deberías, bueno, todos deberíamos, no, primero aclarar, quitar ese cloro, quitar la sal.
0: Es que la playa no es
1: claro.
0: fácil, ¿eh? Encontrar también.
1: Claro, ya, es verdad. Las hay, pero es verdad que igual te pilla súper lejos, pero sería lo suyo, intentar ya. aclararlo antes y luego ya aplicar el flus-flus protector de solar.
0: Bueno, pues vamos con Cristian ahora ya que se estaba riendo del meme, que es posible que me lo saque o me lo saco yo misma. Vamos a terminar, como siempre, diciendo dónde se puede encontrar CUP3 y otros complementos de vuestra marca Big Green, de Laboratorios de Boudic. ¿Qué tal, Cristian?
2: Muy bien, aquí ¿sí? andamos un martes más, empezando el mes. Bueno, lo empezamos ayer, pero lo empezamos hoy también. Entonces, muchas gracias, Cristina. Y gracias también a todas las personas que formáis parte de Informa Radio por acompañarnos una semana más. 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
0: Mira cómo se la ha preparado para radio, ¿eh? Digo, ha sacado más la parte radiofónica que la televisiva. Cierras los ojos y dices, uy, uy, qué bien lo está vendiendo, ¿no? ¿No? No es para menos. Pues mil gracias a los dos, Patricia García, Cristian Camarero, una semanita más que hemos estado con Laboratorios Le Boudic, con CUP3, con ese cuidado completo para el cabello, y otros días veremos también que como es para uñas y como es para piel, pues iremos tocando cada
1: sí.
0: parte de
1: sí.
0: forma individual para sí. que se explique mejor y para que se entienda mejor ese cuidado completo.
1: Eso es, pues sobre todo para que vean, o sea, para que se pueda entender todo lo que abarca este complemento, que no solamente es el cabello, que aunque el 90% de la gente lo utiliza por el cabello, también es importante recalcar ese efecto positivo sobre la piel y las uñas.
0: Como es que es incomodísimo
1: sí.
0: cuando se empiezan a partir
1: sí.
0: porque tienen debilidad.
1: Sí.
0: Claro que todo eso hay
1: así es.
0: Contenido en las cápsulas de CUP3.
1: Exacto.
0: Mil gracias a los dos. Y
2: muchas gracias a
0: ¿querías
2: ti.
0: Decir algo, Cristian?
2: No,
0: ¿te
2: a ver,
0: ahí con el gesto?
2: Más o menos, Cristina, que la foto que hemos puesto esta mañana
0: sí.
2: para anunciar que hoy estábamos aquí
0: con
2: presente.
0: Con esa cara reluciente.
2: Es que ahí se coge las tres cositas que para las que hace para las tres cosas que va dirigido, para tanto para el cabello como las uñas y la piel.
0: Correcto, que sale, vamos, un
2: la mujer haciendo así y tal, es
0: espléndida.
2: Mis uñas, mira mi piel y mira mi pelo, es como...
0: Compra CUP3.
2: Exactamente.
0: Nos escuchamos la semanita que viene, que nos toca de forma telefónica, y muchas gracias por venir, como siempre.
2: Muchas
0: y a todos
2: gracias.
0: Los oyentes, ahora regresamos a la última parte del termómetro.
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0: Pues el final de no solo del termómetro, sino del día parece estar tan caliente, un poquito más si cabe, que la temperatura, porque aquí en, bueno, Madrid todavía podemos sortear un poco esas elevadas cifras de 38-40 grados que puedan estar por la zona sureste de España, y nos refugiamos en el calor de los tribunales, nada menos. Bueno, no sé si refugiarnos tanto, porque el caso del hermano de Pedro Sánchez, David Sánchez, que saben que hoy continúa con ese juicio que está abierto por esa imputación, entre otras cuestiones, por ese delito que ayer le quitaban, vamos a decir, de en medio, porque dicen que ha prescrito esa de ilegalidad a la cual le situaban con ese nombramiento, pues lógicamente fue uno de los delitos, y poco nos parece, siendo hermano del presidente del gobierno, que hayan querido retirar, vamos a decir, de ese expediente que le sitúa en los tribunales a David Sánchez. Pero es que estamos hablando de una... Ahora les voy a leer parte de esa última hora en los tribunales, porque quería dejar esos 20 minutitos aproximadamente, 17-18, que es lo que dura la intervención de Santiago Abascal, del presidente de Vox, para el final, para esa intervención que llevó a cabo ayer en esas primeras jornadas sobre libertad de expresión en el Congreso de los Diputados. Pero antes, decirles, por ejemplo, la calidad de cuando hablamos de mafia, cuando hablamos de palabras como manipulación, cuando hablamos, entre otras cuestiones, de todo un tipo de comportamientos que son los que abochornan y además dejan en muy mala posición a los grandes profesionales, como son, entre otros, los médicos, los sanitarios de este país. Fíjense, el gobierno desoye a los médicos, el gobierno que todavía está regentado en ese Ministerio de Sanidad, aunque ya se ha ido retirando de ese puesto, lógicamente, porque ha visto que no le convenía en absoluto, la denominada MEMA, la médica y madre, que es Mónica García, que es la ministra de Sanidad. ¿Por qué? Pues porque ha aprobado el estatuto marco sin cerrar la huelga. Ha sido el gobierno de Pedro Sánchez el que ha dicho que adelante con ese estatuto marco, que, como sabemos, no ha contado con la parte profesional de los médicos y los sanitarios, que son los que están ejerciendo esas huelgas, por cuanto está completamente destruido el sistema sanitario público, y cada vez más el privado también, porque están notando todo este deterioro del público y no hay esas contraprestaciones correspondientes a lo que debiera ser una calidad formativa tanto de los médicos como de los pacientes. Eso por un lado, pero luego, si ya nos remitimos, porque me quedan tan solo unos minutitos para poder hablar de ese juicio al hermano del presidente del gobierno, hemos conocido a las 2:15 que estaba declarando José María Sánchez, el jefe de bibliotecas y vicesecretario del Partido Socialista Obrero Español Provincial. Ha dicho que Carrero fue el único candidato que se presentó a la plaza, que cumplía todos los requisitos y que hizo muy bien la memoria. Un funcionario que ha defendido que la plaza no se creó para satisfacer gustos personales de David Sánchez, sino por una necesidad real. Este iba por la parte del hermano de David Sánchez. Luego también tenemos a la socialista Estrella Gordillo. Dice que conoció a Miguel Ángel Gallardo, el presidente de la Diputación, en 2004 y que tuvo contacto con él durante la crisis del Partido Socialista de 2016. ¿Qué más ha dicho como responsable de la candidatura de Susana Díaz? ¿Qué más ha dicho? A ver, por aquí el informático de la Diputación, Víctor Peralta, ha explicado que atendió a la Unidad Central Operativa, la UCO, durante la intervención de los correos, y que los agentes iban acompañados de un especialista informático. Luego también el presidente del tribunal, en determinado momento, creo que ha cortado interrogatorio, diciendo que el interrogatorio de Justicia Europa sobre las firmas de las actas, al considerar que la cuestión era impertinente. También tenemos a el interventor general, Ángel Carlos Díaz Mancha, intentando desvincularse del contrato de David Sánchez. Pero saben, porque hoy han declarado, por lo visto, al parecer bastantes personas, ha habido un testigo clave que ha puesto en clave nada más y nada menos que la puntuación del concurso de la plaza que ganó. Bueno, aquí algunos decimos que se le adjudicó directamente a David Sánchez. No le hicieron ninguna pregunta y le pusieron un 0 en experiencia, que tenía idiomas y en idiomas pese a hablar inglés y portugués. Y luego, además, nos encontramos con que desde la Diputación de Badajoz se hizo una segunda acta para camuflar la exclusión de los rivales de David Sánchez en la primera. Como decimos, toda una mafia que cumple y que acapara diferentes tentáculos que están relacionados con la figura de Pedro Sánchez, desde su círculo íntimo hasta su círculo profesional y sobre todo de gobierno. Y aquí pues nos quedamos, y nos quedamos nada menos que con las palabras de, como les decía antes, el presidente de Santiago Abascal, el presidente de Vox, que ayer estuvo, como decimos, en esas primeras, y esperamos que sean las primeras de muchas jornadas sobre libertad de expresión, con este alegato hacia la libertad de información, la libertad de prensa y sobre todo la libertad de la sociedad. Hasta mañana.
15: Muchas gracias, no metáis tanto ruido, que aquí ruido solo pueden meter los otros. Y a la vista está en las tribunas de invitados del Congreso, donde les dejan hacer todo tipo de fechorías. Yo, en primer lugar, quería preguntar a Manuel si tengo algún tiempo adicional para intervenir. Mi madre es de La Coruña.
16: El que quieras.
15: Vale, bien. Digo, porque como he visto que tenías favoritismos con los gallegos, mi madre es de La Coruña. Vale. Bueno, en primer lugar, y bromas aparte, yo quería dar las gracias, en primer lugar, a Manuel por la organización y la convocatoria extraordinaria. Veo los pasillos llenos de gente sentada de estas segundas jornadas en defensa de la libertad de expresión, pero quería daros las gracias también muy especialmente a todos vosotros, a los asistentes. Por supuesto, a los ponentes, a los que he podido escuchar ahora y a los que no he podido escuchar antes por su presencia, muy especialmente a los señores Quiles y Endongo, a los que me ha permitido entrar la inspectora jefe del Congreso, que se llama Armengol. Lo que no sé es por qué han dejado entrar a Kake, la verdad. Kake, no sé si ni a David ni a algún otro que veo por ahí. Por cierto, me alegra mucho conocer en persona y ver físicamente aquí algunas personas cuyas caras conozco únicamente de las redes sociales y de los programas de YouTube. Quiero daros las gracias y decir que algunos nos sentimos muy acompañados por vuestro ejercicio de la valentía a través de una libertad de expresión que defiende lo mejor de esta sociedad. Mencionaba a los ausentes, a los que se ha censurado, a los que no se ha permitido entrar aquí, pero eso no es raro en esta casa. Eso en esta casa afecta incluso a los diputados. Yo he llamado, como sabéis, traidor, corrupto e indecente al presidente del Gobierno a la tribuna del Congreso y ha sido eliminado del diario Sesiones. Ha sido censurado. Bueno, no me importa, porque esa censura hace que eso se conozca mucho más, pero es llamativo porque esas mismas palabras, en distintas intervenciones, las ha utilizado el presidente del Gobierno contra mí y no han sido eliminadas del diario de sesiones. Hay una doble vara de medir que ya hemos calado hace mucho tiempo. Ellos tienen una libertad de expresión que no permiten a los demás. Ellos pueden fundar el periodismo agresivo, pero no se lo toleran a los demás. Ellos defienden los escraches, pero después no lo soportan. Son una auténtica estafa y son una auténtica mafia que jamás nos va a doblegar. Fijaos hasta dónde llega el intento de censura de la inspectora jefe del Congreso, que se llama Armengol. No vaya a confundirse aquí algún servidor público, algún policía de esos que respetamos tanto, que no solo han eliminado del diario de sesiones esas referencias, a mí me han llamado al orden en la tribuna del Congreso y a muchos otros compañeros, por otras cosas, como habéis visto, por llamarle majestad al presidente del Gobierno. Es verdad que se lo llamé 7 u 8 veces seguidas y cuando él empezó a retorcerse en el escaño y a suplicar con gestos la intervención de Armengol, por supuesto Armengol acudió rauda y veloz a defender al presidente del Gobierno y a prohibir, no ya un insulto, porque no es un insulto llamarle majestad, a prohibir la ironía. El ataque a la libertad de expresión afecta a los políticos, a los escritores, a los poetas, a los cantantes, afecta a todo el mundo en España. Y es verdad que están muy nerviosos, lo decía Luis del Pino en su intervención, y que este tipo de vueltas de tuerca para amordazarnos les ponen en auténtica evidencia. Así que sepáis que de lo que más le molesta es que le llamemos majestad, al que también llamamos autócrata en el Parlamento, y ocurrió lo mismo. Nos llamaron al orden. Insisto en que ellos nos han llamado cosas parecidas y en muchos casos las mismas. He de decir que con mucho menos éxito. Las nuestras se han oído mucho más. Quizá gracias a su censura y gracias a que algunos, entre los que estáis, y yo os doy las gracias, no estamos dispuestos a callarnos bajo ninguna circunstancia. Como ha dicho Luis del Pino, no nos da la gana. En realidad pretenden impedir que digamos algo muy duro y que no le gusta decir a ningún español, pero que algunos sentimos la obligación de decir. Y es que nos gobierna una mafia, en mayúsculas y con todas las letras. Una mafia que no solo ha mentido y ha traicionado a los españoles, les ha mentido en las elecciones, les ha traicionado, pactando con todos los enemigos nacionales e internacionales de España. Una mafia que no solo ha robado a los españoles, una mafia que no solo se ha corrompido, provocando incluso muertos, como en Adamuz, sino que también ha traicionado los intereses de España para sus negocios. No hay que más que mencionar en este momento la trama china de Zapatero. Incluso han puesto en marcha sus cloacas para amedrentar, no les valía con asustar a los periodistas, a guardias, a policías, a fiscales y a jueces. Es que el otro día entró la Unidad Central Operativa de la Guardia Civil en la Dirección General de la Guardia Civil para detectar quiénes eran los mandos que estaban impidiendo hacer su trabajo a los guardias civiles decentes y honrados. Se dice pronto, pero conviene pararse a pensar en ello. Y solo hay una respuesta posible. Nos gobierna una mafia. Y las mafias necesitan imponer la ley del silencio. Aquí, en mi tierra vasca, en Sicilia y en el Bronx, en cualquier lado. Y eso es a lo que se han entregado, para que absolutamente nadie en España se atreva a denunciar sus crímenes. Nosotros nos hemos rebelado hace mucho tiempo, no solo ahora, y probablemente muchos españoles nos vieron declarar esa rebeldía frente a la ley del silencio hace ya mucho tiempo, en 2018 en Vista Alegre, cuando decíamos algo que también ha dicho Elena Ramallo, una de las intervinientes. Hay una etiqueta para cada una de nuestras ideas. Si defendemos a España, somos unos fascistas. Si defendemos la verdadera igualdad del hombre y de la mujer, somos unos machistas. Si queremos control migratorio, somos unos xenófobos. Y nuestra rebeldía fue decir que aceptábamos gustosos todas sus etiquetas y que nos las poníamos como medallas en el pecho, porque no estamos dispuestos a emplear un segundo de nuestra existencia en justificarnos y en pedir perdón, sino en pedirle responsabilidades por sus crímenes. Y eso, que algunos pudimos hacer, no porque fuéramos especialmente valientes, quizás sí muy tercos y muy insistentes, sino porque también nos vimos respaldados por miles de personas en ese momento. Y notamos perfectamente que muchos españoles se sintieron liberados, sin tener que explicarse y justificarse ante los políticos, ante determinados medios o en las conversaciones familiares en las que algunos de sus acólitos dicen que hay que declarar la guerra a la gente para romper también la estabilidad familiar. Todas esas medallas en el pecho las seguimos llevando con gusto. No nos identificamos con lo que dicen de nosotros, pero no perdemos ni un segundo en justificarnos. A mí me pasa muy a menudo que hay gente que me dice: no, tienes que decir que no eres de extrema derecha, tienes que explicar. Digo, yo no estoy dispuesto a explicarle nada a la mafia. Hemos venido aquí a decir que son unos ladrones, unos corruptos, unos traidores, unos indecentes y que tienen que estar sentados en un banquillo para asumir las responsabilidades de todos sus crímenes y de la ruina. Y ya está. Conocemos la estrategia de esa extrema izquierda que hoy es toda en España, que dice contra los cuerpos la violencia y contra las almas la mentira. Y por lo tanto, no vamos a caer en su trampa. Son ellos los que se van a tener que poner a defenderse de nuestras acusaciones ciertas. Creo que podemos decir con cierta satisfacción que fuimos los primeros, también con algunas organizaciones de la sociedad civil, que denunciamos a esta mafia en esos términos. Es verdad que Albert Rivera también les llamó la banda insistentemente, yo no quiero dejar de reconocerlo y de mencionarlo. Nos han llamado exagerados, nos han llamado extremistas, han ridiculizado nuestras denuncias, y por ello nos han silenciado y han manipulado nuestras palabras. Porque cuando denunciamos a esta mafia, lo hemos hecho por tierra, mar y aire. Es decir, lo hemos hecho presentando dos mociones de censura en esta Cámara, lo hemos hecho apoyando muchas de las movilizaciones sociales, si no todas de las que se han convocado, y convocando algunas de ellas, y por supuesto lo hemos hecho con una labor incesante en la justicia, en defensa de los intereses de los españoles desde el golpe de Estado de 2017, incluso antes, hasta el día de hoy, denunciando al presidente del Gobierno y a toda la mafia que le rodea. Y aunque nos manipulen y nos silencien y nos cancelen, lo más grave yo creo que no es eso. Digo, lo que nos hagan a cada uno de nosotros. Lo más grave de todo es que han tratado de robar la voz a millones de españoles. Eso los de aquí. Y a millones de europeos, los socios de los de aquí. Han tratado de robar la voz también a millones de occidentales. Esto no ha ocurrido solo en España. Aquí tenemos una mafia particular, particularmente corrupta y traidora. Pero el intento de robar la libertad de expresión a la gente como nosotros no es propio de España. Ha ocurrido en Europa, ha ocurrido en Norteamérica y ocurre también en Hispanoamérica. ¿Por qué? Porque estaban muy cómodos con todos los debates que habían cancelado. Habían decretado el fin de la historia. No había ningún asunto sobre el que pudiéramos debatir de verdad. Estaba todo atado y bien atado, y cualquier asunto sobre el que quisiéramos opinar, decía, no, esto está fuera de las reglas del juego, esto es odio. ¿Para qué? Para proteger sus políticas climáticas, sus políticas de fanatismo climático, para proteger sus políticas fiscales y sus maneras fiscales, no solo sus políticas fiscales, el modo en el que han hecho que la hacienda pública trate a los ciudadanos honrados y trabajadores, para proteger sus políticas de género y sus políticas de igualdad, para proteger sus políticas de memoria histórica obligatoria y para proteger sus políticas migratorias fundamentalmente. Eso es lo que querían, que no habláramos de ninguna de estas cosas. Pues han tenido mala suerte. Se han encontrado con todos nosotros y se habla de esto como no se había hablado en mucho tiempo en España. Y creo que tenemos que sentirnos orgullosos de que millones de españoles nos acompañen en las calles, nos acompañen en estos eventos y particularmente desde Vox, que nos acompañen con el voto en las urnas, habiéndonos dado después de esta declaración de rebeldía la tercera posición en la política española. Particularmente en materia migratoria se han empleado a fondo, quizá es en donde más han utilizado la excusa del odio para callarnos. Han pretendido que sea un crimen denunciar la invasión migratoria y sus consecuencias sobre la inseguridad en las calles, sobre el colapso de los servicios públicos, sobre el colapso de la sanidad española pagada por los españoles trabajadores honrados y humildes y que ahora es para todo el mundo y que está colapsada por eso. El colapso del mercado de la vivienda como consecuencia de que impiden construir vivienda, pero aquí cada vez viene menos gente que, oye, tiene el deseo de un techo, como es lógico, y nos han dicho que es un ejercicio de odio denunciar que se hayan triplicado las violaciones bajo este gobierno que llegó con una moción de censura presentada por Ábalos, nada más y nada menos, levantando la bandera de la honradez y del feminismo. Manda narices. Y pretenden que callemos también, muchos, algunos de ellos sorprenden realmente, ante la islamización creciente de nuestras sociedades, con lo que eso implica para la pérdida de libertad de los españoles, para el ataque a nuestra identidad y muy especialmente para la pérdida de la libertad de las mujeres. Cuando un grupo de jóvenes, yo el otro día decía socialista que no vote y no votaba, yo la verdad que no he votado nunca con estas cosas. Pero cuando un grupo de jóvenes decía musulmán el que no vote, no estaban queriendo discriminar a nadie, estaban afirmando su propia identidad y estaban ejerciendo su propia libertad y estaban defendiendo lo que son y cómo se sienten como españoles. Pero es la única vez en la que todos al unísono, los medios y los políticos del establishment, se han escandalizado. Algunos en el País Vasco hemos escuchado español el que no vote muchas veces, muchas veces. En todo tipo de eventos públicos y circunstancias, hasta en los autobuses de las excursiones del colegio. No hemos oído al establishment político y mediático levantar la voz para proteger a los españoles. Les vemos levantar la voz para proteger ese islamismo extremo que está destruyendo nuestras sociedades y al que ellos han abierto la puerta, condenándonos a la inseguridad y a la destrucción de lo que somos, y les haremos pagar por ello, no tengáis ninguna duda. Yo creo que por todo ello es absolutamente necesario defender la libertad de expresión. Las personas sin voz somos muertos en vida, yo eso se lo he escuchado decir a mi padre muchas veces. Cuando en la peor situación En Tierra Vasca le preguntaban muchos periodistas por la sociedad y decía, estamos rodeados de muertos en vida, de personas que no se atreven a opinar, no se atreven a decir lo que sienten. Algunos hemos conocido eso. Y en circunstancias peores que las actuales no nos hemos callado, ni estamos dispuestos a morir en vida. Por eso, Manuel, yo te quiero dar las gracias por esta convocatoria. Os la quiero dar también a todos vosotros, porque hemos estado aquí. Es verdad que entre bromas y veras en un ambiente jocoso, pero es muy serio lo que está en juego. Es verdaderamente serio y no afecta solo a la política. Como decía antes, afecta al ejercicio prácticamente de cualquier tarea cotidiana. Y, por supuesto, al mundo del arte, que lleva mucho tiempo amordazado y hay muchos en silencio que están con nosotros. Poetas, escritores, cantantes, absolutamente hartos de la cancelación que padecen. Hay algunos que no pueden hablar porque lo perderían todo. No pasa nada. Algunos hablaremos por ello. Y yo quiero decir que es verdad, que es muy esperanzador lo que aquí se ha escuchado. Y yo tiendo al optimismo como Luis del Pino. Pero no digamos tan rápido que el final de este régimen corrupto y traidor está cerca. Todavía están en el poder. Y van a hacer lo imposible, lo ilegal y lo inmoral para mantenerse en el poder. Van a hacer todo lo posible por retrasar la convocatoria de elecciones o por convocarlas en el peor momento posible y el que mejor sea para el capo. Van a intentar alterar el censo electoral en España y ya lo están haciendo para regalar nuestra nacionalidad poco a poco y que aquí voten personas que lo único que quieren es gritar ¡Viva Pedro Sánchez! Ese es el mayor problema que tenemos los españoles. Va a tener el apoyo internacional, el presidente del gobierno, de lo peor de cada casa en todo el mundo. Lo ha demostrado en Barcelona. Y por eso yo quiero deciros que no bajemos la guardia, que no nos confiemos por el procesamiento de Zapatero, que no pensemos que este gobierno está derrotado. Este gobierno está derrotado moralmente, por supuesto. Este gobierno está en el estercolero. Este gobierno es indefendible desde cualquier perspectiva, pero este gobierno todavía tiene el poder y está dispuesto a perpetuarse en él a cualquier precio y de cualquier manera. Trabajemos para impedirlo y para decir a todos nuestros compatriotas que nadie puede confiarse, que en España no puede volver a pasar lo que pasó en el año 2023. Muchísimas gracias a todos y ¡viva España!

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Si no bailan, juro que me ofendo.

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¡Volvemos! ¿Estás listo? Yo lo estoy. Esta canción te va a encantar, lo prometo. Tienes que oír el tema que viene. Subimos la temperatura. Quédate aquí.

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Bailar sin pensar en el mañana, esa libertad. No dejes que se apague el ritmo. Vuelve a la pista.

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¿Qué tal? Buenas tardes. Son las 7 y un minuto. Os habla Sergi Ninau. Esto es el postpartido en Gran Vía Radio. El domingo son las elecciones a la presidencia de Real Madrid y el aspirante Enrique Riquelme tiene que sacar ya la artillería pesada si quiere tener opciones de, no sé si ganar, pero sí al menos de plantar cara de verdad a Florentino. Riquelme dijo hace unos días que si él es presidente, un jugador como Rodri iba a jugar en el Madrid. Ayer lanzó otro nombre, dijo que su director deportivo es Raúl González Blanco. Para mañana y el jueves se guarda otros dos nombres, el de otro jugador y el del entrenador. Lo de Raúl está bien, es un nombre potente, claro, el jugador que más partidos no ha disputado con la camiseta blanca y el máximo goleador español del Real Madrid. Pero vaya, haber sido una estrella, o en este caso una leyenda, no te asegura tampoco ser un buen director, ¿no?, deportivo. O en este caso, por lo que digo, un directivo o un director deportivo. Haber sido una leyenda en el campo está muy bien, pero luego esto no necesariamente se va a traducir, ¿no?, en un éxito en los despachos. Bueno, veremos cómo va la cosa. Lo que está claro es que sí, que Raúl puede dar votos. Ahora, ya veremos cuántos. Son las 7 y 2, con Bernat Bea en el control técnico. Empezamos.

Pues ya estamos aquí un día más, hoy martes 2 de junio de 2026, las 7 y 3 minutos de la tarde. Como siempre, muy cargadita la actualidad. Voy a ver si puedo ir ahí picadito al principio del programa para recuperar tiempo, porque como digo, hay muchas cosas a comentar. Hablaremos, como es habitual, ¿no?, del Barça, que está ahí en pleno mercado, del Real Madrid ya, ¿no?, que nos vamos acercando al domingo, día de las elecciones. Los candidatos van presentando nombres, sobre todo Riquelme, claro, pero también Florentino Pérez, aunque no lo dice públicamente, y así que los medios no se están filtrando nombres, como el de Konaté, el central del Liverpool, que está hecho ya por parte del Real Madrid. Van saliendo también nombres de futbolistas que pueden fichar el Madrid, se entiende en este caso, si gana Florentino Pérez. Aquí cada uno va jugando sus cartas, ¿no? Pero me refiero a esto, que ayer dijo Riquelme el tema de Raúl, lo de Rodri hace unos días. Dice que mañana y el jueves va a anunciar dos nombres más, como os decía, otro jugador, el entrenador. Tema importante. Bueno, veremos a ver cada uno cómo juega sus cartas y qué deciden las urnas el domingo. Pero, como digo, aparte del Barça, el Madrid, hoy hablaremos también bastante de básquet, que hay temas también interesantes hoy que empiezan precisamente los playoffs de la Liga Endesa. Pero también, al margen de todo esto, y tema polideportivo y demás, el tema del Sevilla. También creo que es oportuno empezar hablando del Sevilla. Ayer, comparecencia de Sergio Ramos para dar explicaciones a esta variación, este cambio en la oferta que presentó él junto al grupo. El grupo empresarial, ¿no?, en este caso los de 5-11 Capital, tal. Bueno, ahora lo escucharemos, pero creo que también es importante seguir lo del Sevilla, aunque no sea muy de cerca, pero comentarlo también, porque tela. Escucharemos precisamente a Sergio Ramos dando sus explicaciones, ¿no?, y defendiéndose de los accionistas actuales, que dicen, bueno, que les está engañando y que es un trilero. Bueno, pues se ha defendido Sergio Ramos, lo escucharemos. Ya os digo que hay muchas cosas a comentar. Estaremos hasta las 8, menos 3 minutos de la tarde.

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Hoy os pregunto precisamente sobre Julián, volvemos a preguntar sobre Julián, pero hoy os pregunto en qué equipo creéis que jugará la próxima temporada Julián Álvarez. ¿Se quedará en el Atlético de Madrid? ¿Fichará por el Barça? ¿Fichará por el Arsenal? Que también lo comentaremos, que el Arsenal parece que también mueve ficha. El subcampeón de Europa y campeón de la Premier quiere también a Julián. Y yo digo, el Atleti dice que no va a venderlo a nadie, pero puestos a aceptar alguna oferta, seguro que...

0: Atleti prefiere venderlo al Arsenal que al Barcelona, ¿no? Bueno, pues veremos. Yo os pregunto ahora mismo, a 2 de junio, ¿dónde creéis que jugará Julián Álvarez la próxima temporada? 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

0: Pues seguimos. Antes de empezar ya a saludar a los tertulianos, como os comentaba, vamos entrando en materia. Y quiero empezar hoy con lo del Sevilla. Nada, dos pinceladas, ¿eh? Aquí hay tema para hablar horas. Pero bueno, dos pinceladas también para ir siguiéndolo un poco y escuchar también y ver ahora a Sergio Ramos. El caso es que, como os comentaba, en el Sevilla, ayer el ex capitán del equipo hispalense se defendió públicamente de las acusaciones de los actuales accionistas del Sevilla, que le acusaban de que ha cambiado la oferta de compra del club, ¿no? Y Ramos, ahora lo escucharemos, se defiende y a la vez dice que él sigue con la intención de querer comprar el club. De hecho, Sergio Ramos explicó ayer que la diferencia entre la primera oferta que presentaron y la segunda son solo de 5 millones, que son solo, que no hay para cabrearse tanto como se han cabreado los actuales accionistas mayoritarios del club, que luego lo comentaremos, que de hecho, bueno, presentaron ayer mismo un comunicado muy duro contra Sergio Ramos. Sergio Ramos ha explicado que la segunda oferta que han presentado actualmente estos últimos días mantiene los 3.175 euros por acción, pero eso sí, que el pago sería en dos plazos. Uno con un primer desembolso de 120 millones de euros, que es de manera inmediata lo que se necesita para poder hacer una ampliación de capital que se presenta, bueno, que se presenta básica para la continuidad del club, ¿no? Que necesita ya esta liquidez antes del 30 de junio. Un Sergio Ramos que ha explicado que el cambio respecto a la primera oferta que presentaron se ha hecho siguiendo las recomendaciones de sus asesores y también de la Liga, que lo ha consultado con la Liga y le han recomendado que presente esta segunda oferta con un primer desembolso, como digo, de 120 millones de euros para hacer la ampliación de capital y que es lo más importante ahora mismo en corto plazo. Lo bueno de esto es que la Liga ha desmentido a Sergio Ramos y ha dicho que en ningún caso ellos desde la LFP han recomendado nada a Sergio Ramos. Es decir, que aquí ya empezamos otra vez con los cambios de criterio. Bueno, Ramos ha dicho esto, que el cambio de la forma de la oferta es principalmente porque lo ha recomendado la Liga y sus asesores. Y un Sergio Ramos que también ha querido recordar que tanto 5-11 Capital como DMI, que es este fondo de inversión mexicano, siguen con él y seguirán en todo el proceso de compra-venta si es que finalmente se produce. Bueno, pues lo veremos. El caso es que podemos escuchar a Sergio Ramos porque da, bueno, más explicaciones sobre el tema que estamos comentando.
1: Considero que hemos presentado un proyecto económico, deportivo, social e institucional muy sólido que con toda mi humildad entendemos que es el mejor para sentar las bases para que el Sevilla recupere el lugar que corresponde. Todo el mundo sabe la situación por la que atraviesa la entidad ahora mismo y es muy, muy delicada. Nuestro grupo inversor, compuesto por un grupo empresarial de máximo nivel y 5-11, desde el principio ha tenido como objetivo sumar y ayudar al Sevilla para garantizar la viabilidad futura. Desde que empezamos las primeras conversaciones hasta el día de hoy, hemos estado en una negociación y como tal los parámetros, la información y las condiciones han ido variando por ambas partes, no solo por la nuestra. Lamentablemente, desde el miércoles pasado no hemos recibido respuesta y ha terminado el plazo y el periodo de exclusividad. Que valga también para trasladar que nosotros seguimos aquí, y yo sigo en Sevilla, que queremos seguir negociando y que nos gustaría recibir algún tipo de comunicación en este sentido de los accionistas para seguir avanzando en un proceso que entendemos que es muy necesario. En cualquier caso, esperamos que si no recibimos ninguna comunicación más, sea porque los actuales accionistas cuentan con una oferta en su conjunto muy superior a la nuestra, que ayude al Sevilla Fútbol Club en esta situación tan delicada, sobre todo antes del 30 de junio.
0: Pues bueno, veremos si es así o no, qué respuesta y cómo avanza el tema, pero es evidente que el Sevilla necesita un cambio en su propiedad, alguien que ponga dinero, que sane las cuentas y a partir de aquí poder ir creciendo, porque tela, deportivamente han conseguido salvar la categoría, que ya es suficientemente importante, y ahora a partir de aquí a ver hacia dónde tira el proyecto, pero es evidente que lo actual no funciona. De hecho, ayer mismo, como os decía, los actuales propietarios mayoritarios, que son las familias Guijarro, Castro, Carrión Alés y del Nido Benavente, emitieron un comunicado contra Sergio Ramos apuntando a meses de engaño en perjuicio del Sevilla y anunciaron que han puesto una denuncia por el incumplimiento de Ramos y 5-11. sea que, bueno, veremos cómo va el tema. Dijo Ramos ayer que no había nada que denunciar porque no había ningún papel firmado. Entonces, lo que digo, mejor esperar y a ver por dónde tienen los acontecimientos, pero tela también la situación que están viviendo en el Sevilla Fútbol Club. Bueno, para seguir avanzando y cambiando de tercio, como os decía, en el tema de Julián Álvarez, el culebrón va añadiendo episodios. Ahora dicen que es el Arsenal el que también se suma a la puja y podía ofrecer hasta 150 millones de euros. Mucha pasta. Yo creo que el Atleti debería aceptar una oferta así si se produce, ¿no? Pero bueno, lo que está claro, ellos dicen en el Atlético de Madrid que no van a venderlo a nadie, pero yo repito que da la impresión que si prefieren, o sea, si hay que venderlo a algún club, seguro que elegirán antes vender al Arsenal, ¿no?, que al Barça. Y de tema de mercado también lo de Konaté, que se da por hecho su fichaje por el Real Madrid, digo yo, si gana Florentino Pérez, ¿no? Supongo que este es un fichaje de Florentino Pérez. Bueno, es el central francés que llegaría libre del Liverpool. También es en mercado, por lo que respecta a entrenadores, comentar que Michel Sánchez, ex del Girona, está muy cerca de firmar por el Ajax, que ahí está el director deportivo Jordi Cruyff, pues parece que Michel sale de Girona para llegar al Ajax, a Ámsterdam, gran escenario y gran equipo, lógicamente un histórico, pues Michel y Ajax, que están cerca ya de unir sus caminos. Y nada, tres apuntes de tema polideportivo, comentar que han empezado ya los playoffs de la Liga Endesa con el UCAM Murcia-Barça. Al final el Barça ha acabado quinto, pues se enfrenta al cuarto UCAM Murcia. Ahora mismo en el primer cuarto, 12-11, gana el UCAM. A las 9 de la noche, Real Madrid-La Laguna-Tenerife. Y para mañana, Valencia-Basket-Xurne-Bilbao y Baskonia-Juventud. Y en tenis, decir también que Rafa Jódar ha sido eliminado esta tarde en los cuartos de final. Ha perdido contra Alexander Zverev en tres sets, 7-6, 6-1 y 6-3. Claro, a ver, es un golpe de realidad, ¿no? Claro, ahora mismo Zverev es el máximo candidato a ganar Roland Garros sin Sinner, sin Djokovic, sin Alcaraz, ¿no? Pues bueno, hoy el alemán ha hecho buenos los pronósticos y, como digo, ha ganado 7-6, 6-1, 6-3 a Rafa Jódar, que, como veis, ha competido y muy duro y muy bien el primer set, pero luego ya se ha desinflado un poco, también como es natural, oye, 19 años contra un veterano ya como Zverev, que va por todas a por este primer Grand Slam, bueno, pues es normal que Zverev haya ganado, pero bueno, buenas sensaciones de Rafa Jódar. En el cuadro femenino, destacar que ya tenemos la primera semifinal definida, Mirra Andriva contra Marta Kostiuk, que hoy han ganado a Cirstea y Svitolina, respectivamente, en los cuartos de final. Pues es un poco de repaso rápido también de otros temas que quería comentar, y saludamos ya a Tano Faura, que lo tenemos ya conectado vía online. ¿Cómo estás, Tano? Buenas tardes.
2: Hola, buenas tardes. ¿Se me oye bien?
0: Sí, se te oye bien y te quiero felicitar. Muchas felicidades en el día de tu cumple.
2: Muchas gracias. 70 ya, 70.
0: 70 años.
2: Y bueno, hoy quería estar en el estudio, pero es que tengo compromisos y no es que no llego a todo.
0: Claro.
2: No llego a todo.
0: Ponle, métele caña.
2: Y quería estar hoy aquí para hablar de eso, de las elecciones del Madrid y de básquet. De básquet tenemos que hablar.
0: También, también. Muy bien, felicidades de toda parte de toda la tropa aquí del postpartido. Pues, a ver, cifra chula, cifra redonda, estos 70, claro que sí.
2: Sí, ya.
0: Hombre, que hoy que le puedes cumplir.
2: Ya te contaré.
0: 70 y muchos más, hombre. Bueno, pues el caso es que me guardo el básquet para el final, porque me ha dicho Carlas, no estaba previsto, me ha dicho Carlas Núñez que va a poder entrar, y mira, y así pues con Alex hacemos la tertulia de básquet luego. Y podemos empezar con el tema del fútbol. Ahora cuando entre Alex hablaremos también del Madrid, pero en el tema fútbol, tus sensaciones, Tano, sobre el tema de Julián, me gustaría saber, ¿hasta qué tope de precio pondrías? Y si crees que esto será un culebrón o se podrá convencer al Atleti, ¿cómo lo ves?
2: A ver, yo el tema de fichaje de jugadores, del precio, yo lo veo desmadrado. Es decir, ¿realmente vale 100 millones o más de euros? Tradúcelo a pesetas y verás cómo suena fatal. Yo no pagaría, yo para un jugador 60, 70 y ya lo creo demasiado. ¿Que el mercado está loco? Sí, pero yo por Julián Álvarez, por el rendimiento que ha dado esta temporada, realmente vale 100 o ciento y pico millones, yo no los pagaría. Yo el otro día escuchaba en un programa de TV3 al que narra los partidos en Cataluña Radio y dice: oye, por esta cantidad no podemos ir por Harry Kane.
0: Ya. Pero es que también influye la edad. Él, no sabemos si él quiere salir del Bayern Múnich. Esto también es un dato importante.
2: Es cuestión de hablar con los representantes y a ver, y que diga no quiero venir, pero yo, es fichar por fichar, 3 años de Harry Kane, yo, Julián Álvarez, no sé cómo se adaptaría al Barcelona. Este año ha hecho los mismos goles, me parece, que Ferran Torres, ¿no?
0: Sí, si creo no que son en Liga, que son 7 goles en Liga, sí, algo así.
2: Y mira los que lleva Harry Kane. Y no dice, es que la Liga Alemana, como decía antes Minguella, es que es mucho más fácil.
0: Ya.
2: Bueno, ¿y en Europa cuántos ha metido? Es que yo lo tengo claro, yo sí. A mí es que no me acaba de dar el peso Julián Álvarez, no lo sé. No.
0: No tienes la impresión, esto ya es una sensación, yo estoy convencido, que el Atlético de Madrid se mantiene firme de puertas adentro y hacia afuera, diciendo que no va a negociar con nadie, que si lo quieren fichar 500 millones de la cláusula y que no se va a vender. Pero estoy seguro que a lo mejor por 150 sí que lo venden, pero preferirán venderlo al Arsenal, por ejemplo, si llega una oferta del Arsenal, que al Barça, ¿no?
2: Seguro. A ver, las relaciones Mateo Alemán con la cúpula del Barcelona no están muy claras, o no es muy de amistad, que digamos, salió por la puerta de atrás. Entonces, vender por vender, seguro que si le puede meter la puya al Barcelona se la va a poner. Yo lo tengo claro, es decir, en igualdad de condiciones se lo va a llevar el Arsenal.
0: Estoy muy de acuerdo.
2: Yo lo veo así.
0: Y más con todo el paripé este, ¿no? El viernes, ¿no? De los tweets y todo esto. Que, por cierto...
2: Sí, bueno.
0: ¿Tú cómo?
2: Dicen que es broma, que no sé qué y tal. Hasta el Elche se ha metido por el medio. Es decir que...
0: Sí.
2: Pero
0: sí.
2: Bueno, cosas que pasan.
0: Sí. Por cierto, ahora que comentas el Elche, que no lo he dicho aquí en el programa, Aleix Febas, que me parecía uno de los mejores jugadores españoles que estarían en el mercado, no digo para un Barça, para un Madrid o un Atlético, ¿no? Pero que había muchos pretendientes, se lo ha llevado el Celta. Buen fichaje. Aquí en el español...
2: Está haciendo las cosas muy bien últimamente.
0: El Celta ficha tíos de calidad.
2: Han encontrado un buen entrenador y están haciendo las cosas muy bien.
0: Sí, ficha tíos de calidad.
2: Lástima que el presidente se llama Mourinho.
0: Eso sí. Estaba pensando, digo, bueno, igual no lo vemos en el banquillo del Madrid. Sí, porque seguramente ganará Florentino. Por lo tanto, es muy probable que sí que lo veamos.
2: Pero yo creo que hay partido, ¿eh? Yo creo que hay partido. Porque a mí ver a Florentino tirando dardos contra el que se presenta de presidente, con su entorno, que si cuando eran jóvenes, la peor época del Real Madrid, que se vienen a enriquecer. Entonces, en lugar de decir, voy a hacer esto y esto, no, es puya, es decir, en lugar de ofrecer, está atacando. No lo acabo de entender. ¿Tiene miedo? No lo sé.
0: Ya, ahora ya que dices esto, mira, Bernat, ponnos si puedes el vídeo, el de Riquelme, ahora que hablamos en Madrid, y así también ahora que entre Alex, porque hoy Enrique Riquelme, que está en Cataluña, por cierto, porque dice que es verdad que en Cataluña hay 1 millón de madridistas, y lógicamente que ha venido aquí también a Cataluña a buscar votos, Enrique Riquelme. Ha dicho, lo escucharemos, ha hablado ya de nombres, que ha anunciado y va a anunciar más nombres, y habla también del peligro de venta que sufre Real Madrid si sigue mandando Florentino.
3: Hablábamos de que iban a vender el club. Muchos decían de que era imposible, de que eso no iba a suceder. Bueno, ya han visto claramente, caretas fuera en esto, como dije, de que el Real Madrid, si gana la candidatura del presidente Florentino Pérez, está en venta. La parte deportiva. Hemos empezado con algunos nombres, tanto jugadores que nos encantaría y que si soy presidente del Real Madrid jugarán en el Real Madrid, alguno más que iremos diciendo estos días, y en el ámbito de ayer también, donde dimos claridad con nuestro director deportivo, nadie mejor que don Raúl González Blanco, el jugador que más veces ha vestido la camiseta del Real Madrid, alguien que siempre está por y para el Real Madrid. Por lo tanto, nos sentimos también muy orgullosos. Vamos a seguir dando nombres que puedan ir dando identidad y el ADN, transmitiendo el ADN del madridismo al club.
0: Ahora le preguntaremos a Alex cuando entre. Esto de los nombres, ¿no?, de grandes leyendas, ¿no?, está muy bien, pero tampoco te asegura éxito, ¿no? Es decir, que haber sido un gran futbolista no quiere decir que seas un gran gestor, ¿no?, un gran director deportivo en este caso.
2: ¿Cuántos exjugadores buenos han sido buenos entrenadores?
0: Aquí está.
2: Se pueden contar con los dedos de una mano, ¿eh? Pelé fue entrenador y fue un desastre. Sí, Cruyff lo bordó en el Barcelona, pero tampoco hay tantos, ¿eh? Tampoco hay tantos. Grandes jugadores, ¿eh? O grandes mitos que hayan pasado. Kubala, en la selección muy bien, pero a nivel de equipos en el Barcelona fracasó también.
0: Sí, sí. El caso es que según Riquelme es Rodri, ¿no? Un jugador como Rodri vendrá. Un jugador como, digo yo, no le costaba nada decir Rodri será jugador del Madrid, ¿no? Pero imagino que también se cure en salud, no sea caso que haya una denuncia del Manchester City, ¿no?
2: Pero, sí,
0: pero Rodri y tal, ya... ¿son buenos nombres según tu, desde el lado de vista culé, cómo lo ves, el tema de Riquelme?
2: No, a mí Rodri siempre me ha gustado, pero desde la lesión no es el mismo Rodri.
0: No.
2: Quiero ver qué mundial va a hacer, pero estos jugadores que se comprometen con una candidatura, si luego no gana, ¿cómo quedas con tu club?
0: Ya.
2: Que te quieres ir, no sé qué, pues oye, aquí te, paga la cláusula y vete, vete, no sé, al Leganés, por decir algo, ¿no?
0: Ya te entiendo,
2: es
0: decir, ya.
2: No, no lo acabo de entender. Esos pactos con gente que no sabe si va a ganar, no lo acabo de ver, ¿eh? O hay mucho dinero por en medio que te dicen, mira, te voy a dar tanto para que des tu nombre, o no lo, yo no lo acabo de entender, no lo acabo de entender.
0: Sí, esto...
2: y lo mismo digo con Florentino, es decir, en teoría va a ganar, pero... ya veremos qué pasa.
0: Sí, ahora comentaremos también que Florentino también está filtrando nombres a la prensa, ¿no? Para porque claro, dicen, sí, claro. El Real Madrid va a fichar a Konaté, tal. Se entiende que es el Real Madrid de Florentino. A lo mejor el Real Madrid de Riquelme no, ¿sabes?
2: No lo quiere.
0: Ahora sí, lo comentamos.
2: Sí. Pero bueno, Konaté está libre,
0: sí.
2: El 30 de junio, ahí sí que lo puedo entender. Pero Rodri no entiendo que se den a este juego. Si es que es verdad, que esa es otra.
0: Sí, sí.
2: Me gustaría verlo.
0: Lo que también quería aclarar es que aquí en el corte que hemos escuchado, Riquelme hablaba de esto, ¿no? Del peligro ya real, caretas fuera de la venta del club por parte de Florentino. Es que se refiere porque, claro, el otro día salió publicado, ¿no? Que Florentino, él lo explicaba, vamos. Planea ya traspasar el negocio fútbol del Real Madrid a una nueva filial y vender hasta un 10%. A un inversor privado, con una fórmula, explica Florentino, que permitiría incorporar este socio financiero sin alterar la naturaleza jurídica del club. Es decir, que seguiría siendo un club de socios. Ya, ya, está muy bien esta teoría, pero a la práctica un 10% es de un inversor, ¿no? Esto es peligroso, ¿no? El modelo.
2: ¿Tú crees que el 90% de los socios entiende lo que quiere decir Florentino?
0: No.
2: Votarán a Florentino por su nombre, por el carisma que tiene, pero el 5%, si el Florentino lo dice, no saben lo que va a pasar. Porque tú, el momento que estás vendiendo parte de tu club, ese que lo ha comprado tiene derecho a voto.
0: Claro.
2: Y a partir de ahí, y si luego ese se lo vende a otro más poderoso, que te, bueno, es que no lo sé. O eres. Yo es que no lo acabo de ver. No. Y ya te digo, los socios. El 90% dirán, bueno, ¿qué me está contando este?
0: Sí, ¿no? Como pasa aquí en el Barça o pasaría en el Valencia
2: correcto.
0: En Sevilla, ¿no? O en el Sevilla ahora con el lío de Sergio Ramos.
2: Ah,
0: sí, seguro.
2: Hombre, en las asambleas cuando empiezan a hablar de números, ya sabes tú que los que ahí aprietan el botón o levantan la banderita,
0: sí.
2: Al final no se han enterado de nada, porque les preguntas, oye, ¿qué ha dicho? No, lo ha dicho el Cubells, que ha explicado no sé qué, pues venga, tira millas.
0: Que ayer, por cierto, creo que fue ayer lunes, ¿no? El Barça ha actualizado, ha renovado los compromisarios. Por los próximos años, es decir, que tela también esto. Pero,
2: no me han avisado.
0: Bueno, a ver, otro año será.
2: No me ha tocado.
0: Saludamos a Alex.
2: Bueno, yo lo fui en la época de Núñez, ¿eh? Me tocó en la época de Núñez dos años a estar allí, que daban unas medallas y tal. Sí, sí.
0: Está bien, sí, sí. Saludamos, bueno, a Alex Álvarez, que ya lo tenemos vía telefónica. ¿Qué tal, Alex? Buenas tardes.
4: ¿Qué tal? Buenas tardes.
0: Muy buenas. Me sabe mal que en un minuto y medio tengo que cortar para ir a la pública.
4: Una pequeña matización culturilla general.
0: Sí, sí, ¿vale? Adelante.
4: En una sociedad, si tú compras acciones, no siempre tienes derecho a voto. Hay diferentes categorías de acciones, esto, o participaciones, si es una SL. Por ejemplo, una empresa catalana muy conocida, que cotiza en bolsa, que es Puig. Lo conocéis todos. Tú puedes comprar acciones, pero tienen diferentes clasificaciones, ¿vale? Y va en función de lo que pagas. Entonces, dicho eso, normalmente, dicho eso, porque imagino que he entrado tarde a la tertulia, estaba escuchando un poco por encima Tano. Dicho eso, si al final vas a una, porque primero tendrías que cambiar la razón social del club, porque esto es una asociación deportiva. Tendría que pasar primero a una SA o una SL, que además con la ley del deporte que tenemos actualmente no es fácil. Si así ya meterse en vericuetos más jurídicos y tal, más pesados. En el caso de que se hiciera, y se fuera a una especie de propiedad mixta como la que tiene, por ejemplo, el Bayern de Múnich, esto le sonará a todos los oyentes,
0: sí,
4: ¿no? Sabéis que el Bayern de Múnich pues es un 70-30, el 70% es de los socios y el 30% es de diferentes multinacionales, ¿no? Obviamente entiendo que tendrían derecho a voto. Dicho eso, también...
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1: Pues aquí seguimos, las 7:31, hoy martes 2 de junio, con Tano Faura y Alex Álvarez haciendo la tertulia de hoy martes. Tenías la palabra, Alex, diciendo esto, que tú en todo el tema, ¿no?, de Goldman Sachs, Sixth Street, estos grandes clubes, ¿no?, Barça, Madrid, lo de los socios, cada vez, ¿no?, legalmente figura como club de socios, pero cada vez menos, ¿eh?
2: Bueno, eso es un club de socios, es una asociación deportiva, pero en realidad lo que es la propiedad no la tienen los socios. Eso es un conjunto de socios que escogen, en este caso, una junta directiva y un presidente para gestionar el club, ¿no? Entonces, cuando se dice que los clubes son propiedad de los socios, propiamente no es correcto, ¿vale? Dicho eso, a ver, ahora mismo en el fútbol español hay cuatro clubes, me parece, que son asociación deportiva, que son el Real Madrid, que es el Barcelona, o Osasuna, si no me equivoco, y Atleti de Bilbao. Si se quiere ir a una especie de conversión, porque claro, al final, si tú lo que haces es emitir participaciones o acciones y las repartes entre los socios, por ejemplo, un club cuando se convirtió en sociedad anónima hizo un reparto modélico de acciones en su momento, fue el Español, que la repartió mucho y muy bien, ¿no?, entre los socios. Sin embargo, eso pues al final acabó pues que pasa siempre esto, ¿no?, que se va aglutinando y el que tiene más dinero pues va aglutinando más acciones y al final pues consigue cuotas de poder, ¿no? Entonces, claro, lo primero de todo es que tienes que cambiar la razón jurídica. La razón jurídica que tienen estos cuatro clubes no permite que el club se pueda vender ni nada parecido, ¿no? Entonces, eso, con la ley de deporte de la mano actual, y no digo que la ley del deporte en ese aspecto esté hecha con mala intención, ni mucho menos, pero con la ley actual del deporte en la mano es complicado, ¿no? Entonces, eso ya de entrada ya presenta bastantes dudas y bastantes problemas. Entonces, yo entiendo que en campaña electoral, yo creo que una baza interesante para Riquelme es el tema este de la venta del club, etcétera. Sí. Pero, bueno, yo creo que hay más populismo en este aspecto que realidad ahora mismo, ¿no?
1: Ya lo entiendo.
2: A fecha de hoy.
1: Sí,
2: tú
1: sí.
2: Si tú me preguntas a mí mi opinión de lo que va a pasar, no con el Real Madrid, lo que va a pasar con el Real Madrid, con el Fútbol Club Barcelona, sobre todo, pues son los dos clubes. Estamos hablando de clubes que están facturando, me parece que el Madrid este año, vi en la auditoría que había facturado 1.200 y pico millones de euros. Con la proyección que lleva Real Madrid, en menos de un lustro estará cerca de los 2.000 millones. Como asociación deportiva, va a ser complicado que siga, y esto el socio lo va a tener que aceptar.
1: No, aquí en Barcelona también se habla.
2: En esa dirección,
1: Es lo que te decía, también se habla, también es un poco lo mismo que se habla aquí, ¿no? En Barcelona es lo mismo. Pero Alex, para acabar con este tema del Real Madrid, y ahora deportivamente, es decir, Riquelme ha dicho lo de Raúl como director deportivo. A ti, es decir, ¿puede ser el nombre de Raúl es tan potente como para votar a Riquelme por este proyecto o no?
2: No. Es que aparte yo lo del tema de. Es que aparte yo escuché un extracto de la entrevista que le hicieron, me parece que fue la cadena SER.
1: Sí.
2: Comentando el tema de Raúl, claro, de entrada, a él le falló un poco el subconsciente, porque hace un comentario que me llamó la atención y dice que el club tenía que tener una leyenda como director deportivo y luego estar acompañado de profesionales. No sé exactamente qué quiere decir con esto. Si vamos a poner a una leyenda de Florelo y luego...
1: Ya.
2: Es un poco... Tipo de scouting que haga el trabajo.
1: Sí, la cara visible, ¿no? La cara visible es la leyenda y luego...
2: Entiendo que fue un lapsus, pero bueno, yo personalmente no le quedó muy bien, ¿no? Y luego, aparte de eso, bueno, Raúl ha estado 6 años en el Castilla. Yo incluso te diría que podría entender... A lo mejor decir, hemos tenido a Raúl 6 años en el Castilla y va a ser mi entrenador, ¿no? Y voy a apostar por él como entrenador, porque la actual directiva no ha sido capaz de hacerlo. Pues lo podría entender, pero como director deportivo no tiene ningún tipo de experiencia. Se compara a veces con Deco, pero Deco ya era agente de jugadores, ya venía un poco más de goles en ese mundillo. Bueno, yo creo que si la propuesta es Raúl de director deportivo, con eso me da la sensación de que va a movilizar poco voto.
1: Ya lo entiendo.
2: Ahora, él dice que mañana va a anunciar, pues bueno, el fichaje este de Rodri me pasa un poco lo mismo. Es decir, yo creo que al socio le va a movilizar poco. Y en cualquier caso, Rodri ya lleva sonando para el Madrid antes de la aparición de Riquelme, ¿no?
1: Sí.
2: Bueno, él dice que mañana anunciará un jugador, una estrella y tal. Bueno, tiene que ser algo muy potente, claro, para que pueda mover un poco eso. Porque sí, dicen... ahora mismo, en mi modesta opinión, ¿eh? Ahora mismo la pinta que tiene esto es de paliza, ¿eh?
1: Ya. Mañana dice un jugador extranjero y el jueves el entrenador. Veremos por dónde van, por dónde van los tiros. Lo comentaremos. Ya lo veremos. Saludamos, por cierto, a Carles Núñez. Lo sumamos a la tertulia, hombre, que ya está vía online, ¿eh? Y ya lo tenemos. ¿Qué tal, Carles? ¿Cómo estás?
3: Hola, buenas tardes. ¿Cómo estamos?
1: Muy bien, hombre.
3: Os estaba escuchando la primera fase del programa y he escuchado que era el cumpleaños de Tano y felicitarlo.
2: Felicidades, Tano.
3: Y lo mejor es que, como ha dicho la edad, la repito, son 70, pero lo mejor es que parecen 60.
1: A ver,
2: sí, nos llevas bien, pibón.
4: Sí, sí, ya os lo explicaré. Sí.
1: No, sí que es verdad que
3: bueno.
1: Tano aparenta.
4: Una cosa es la fachada y luego los conocimientos.
1: No, pero aparenta menos, es verdad, ¿eh? No es por hacer peloteo.
2: Sí, es verdad.
1: Bueno, vamos cerrando el capítulo del Madrid. Hablamos también un poco, recuperamos el tema del Barça y el básquet, que por cierto está jugando ya el Barça en Murcia, ¿eh? El primer partido del playoff. Y veo
4: 27-42.
1: Veo que va ganando de paliza el Barça, que es esto, ¿no? Sí. Nos engañaron contra el Valencia. Bueno, ahora lo comentamos también en el tramo final. Para matar el tema del Madrid, que me dejaba una cosa. Hemos comentado lo de Riquelme, ¿no? Con Raúl, Rodri. También están filtrando, digo yo que esto lo filtrará Florentino, ¿no? Los nombres de Florentino, que son Mourinho, esto ya lo sabemos, pero Konaté, que se da por hecho. Dumfries, suena Dumfries, ¿no? Recordaréis, ¿no? Sí. El lateral holandés. Estos, Alex, estos fichajes, los de que serían de Florentino, ¿te ponen un poco más o tampoco?
2: Bueno, más que ponerme, me cuadran con el perfil de Mourinho, ¿no? Es decir, yo creo que es evidente que el Madrid tiene un problema muy grave en la defensa y que va a tener que empezar a reforzarse por ahí. Entonces, bueno, son jugadores, me parece que, a ver, no me parece ninguno de ellos dos jugadores que digas, hombre, jugadores para deslumbrar, pero sí que me parece que son jugadores que te pueden complementar bien la defensa, ¿no? Y además me da la sensación que los dos son bastante perfil Mourinho. Así a bote pronto, ¿eh?
1: Sí, sí, es verdad.
2: Konaté es un jugador, este año no ha hecho muy buena temporada. Bueno, es un jugador muy físico, fuerte, es rápido. Bueno, yo creo que tiene encaje la defensa. Y Dumfries, pues bueno, es un jugador que ha mejorado bastante las últimas temporadas defensivamente. Hombre, no es ningún super crack, pero son jugadores que yo creo que para es que Madrid tiene un problema gravísimo en defensa, es decir, que estamos prácticamente en cuadro. Entonces, yo creo que Madrid va a tener que, aparte del famoso y archifamoso mediocentro organizador, etcétera, va a tener que empezar un poco a construir la defensa desde porque yo creo que es un tema de necesidad, ¿no?
1: Sí, no sé. Entonces,
2: son dos fichajes que así de entrada me encajan.
1: Te cuadran.
2: No me desagradan. Pero bueno, también volvemos un poco a lo de antes. Pues no, desde luego no creo que el socio vaya a votar a Florentino porque sí, venga con atenidad.
1: Estoy de acuerdo. Una cosa, antes de pasar al básquet y recuperando el tercio de los culés, os acordaréis que salió sobre todo lo de Gordon, ya jugador del Barça, lógicamente. Salió a fin... jueves, viernes, el viernes fue oficial, el jueves saltó la noticia de que era inminente. ¿Qué os parece a los culés y que hable Carles, que aún no lo hemos escuchado opinando? Gordon por 70 más 10, es decir, por 80 millones, ¿es un fichaje que te parece bien, te parece mal? ¿Qué opinión te merece?
3: Bueno, a mí el fichaje, a mí, yo diría que me gusta, lo tengo poco visto, pero lo que he visto... me gusta. Lo que tengo más dudas es en el precio. Por lo demás, entiendo que el área técnica lo tiene validado, Hansi Flick también, por tanto, bueno, pues tampoco es un jugador que me ponga, ¿eh?
1: Ya.
3: Pero bueno, veremos el rendimiento. No me desagrada, pero lo que tengo muchas dudas es en el precio.
1: Yo pienso exactamente como tú. Tano, ¿cómo ves?
4: Yo, es decir, primero 70, luego allí dijeron 80. Me parece el séptimo fichaje más caro de la historia del Barcelona. a qué posición viene a ocupar. Yo creo que habrá una venta y dolorosa. Yo creo que no sé de dónde sacan el dinero. Hasta ahora estábamos así y ahora resulta no podemos fichar a ningún jugador de baloncesto porque no hay no sé qué, y ahora nos gastamos 70 millones, aunque sean a plazos. Y bueno, yo estoy como Carlas. Lo que he visto me ha gustado, pero quiero ver dónde juega. Porque si tiene que jugar en el sitio de Rafinha, entonces ¿qué hacemos con Rafinha? Si tiene que jugar por la derecha en el sitio de Lamine, jugará poquito. Delantero centro, a ver quién traemos. Ya te he dicho antes lo que opino de Julián Álvarez. No lo sé. Yo es que por 100 millones iba por Harry Kane, pero descarado.
1: Sí, sí,
4: y si no, con el que te gusta a ti, por Haaland.
1: Vamos a por Haaland. Con 100 no lo sacas de allí, ¿no? Ni por 150 seguramente tampoco.
4: Bueno, pues oye, pues te ahorras los de Gordon y vas con los 170 ya. Por Haaland. No sé, es que yo me lo miro así.
1: Espérate,
4: si hay dinero, pues vamos a por ellos.
1: Carlas, lo de Julián, tú como el culebrón, ¿por dónde ves que tira? ¿Tú crees que se lo lleva al Barça, se lo lleva a algún equipo extranjero o lo blindan en el Atlético de Madrid?
3: No, yo bueno, he escuchado lo que comentabais antes. Es verdad que el Atlético de Madrid se lo vendería a cualquiera menos al Barça, a cualquier equipo extranjero, ¿eh? Arsenal, sí. O Bayern, o el que sea, pero también está la voluntad del jugador, porque por mucho que el Arsenal pague 120 o 125, después el jugador está enfocado y lo tiene muy atado y tiene un preacuerdo, pues ya pueden ofrecer lo que sea, que al final ya sabemos cómo va esto, que el jugador va donde quiere, ¿no? Mm. Yo creo que será un poco culebrón. Que están en tira y afloja, que salen otras ofertas, pero esto al final es para encarecer más el fichaje. Mm. Y el Atlético, pues a ver qué puede sacar de más.
1: Mm. Alex, ¿qué ibas a decir?
2: No, lo primero, el tema de Gordon me parece un poco más. No lo tengo muy visto a este jugador, ¿eh? No puedo emitir un juicio muy con mucho fundamento, pero sí que me sorprendió el precio. Me parece un fichaje más Premier que el de Liga Española, ¿no? 25 millones me parece. Pues eso, un fichaje de Premier, ¿no? Esto lo paga la Premier, pero sí que me sorprendió, la verdad. Y en cuanto al tema de Julián Álvarez, vamos, yo sí que veo culebrón, pero culebrón largo, y pienso, y en mi modesta opinión, creo que no va a acabar en el Barcelona.
1: ¿Que no, dices?
2: Creo que esto va a ser un poco un tira y afloja durante un tiempo, y tiene, ahora mismo me da más la sensación de que esto es otro Nico Williams
1: 2.0, sí.
2: que se pueda concretar el fichaje, ¿no? Independientemente de que el jugador, que creo que sí que el jugador ha dejado más o menos claro que quiere jugar en el Barcelona, pero bueno, aquí estoy de acuerdo con Carlos en el sentido que los jugadores quieren jugar donde quieren, pero cada vez menos, ¿eh? Esto cada vez es un negocio más potente, cada vez esto se está más enebeizando y me parece que el Barcelona no se va a poder, salvo que vaya con el dinero en la mano y una cantidad importante. Y además que es que el Atlético de Madrid además ahora ya no solo es Miguel Ángel Gil, es que ahora ya hay un propietario que es el Grupo Apolo. Y es un club que yo creo que vamos a ver que va a ir cambiando, ¿no? Mm. Entonces a mí se me antoja ahora mismo complicado que Julián Álvarez acabe el Barcelona. Pero me suena más a un Nico Williams que a un fichaje realizado.
1: Tano.
4: Yo pongo un ejemplo. Imagínate ahora, no lo venden aún, se va al Mundial, Cruzados. ¿Qué pasa con el Atlético? ¿Por qué no lo vendes antes? Es que yo, si fuera secretario técnico, tanto de vender como de comprar, iría antes del Mundial. Porque si no te la juegas a que una lesión grave, acordaros de Valdés, lo tenía hecho con el Mónaco, se rompió y adiós muy buenas. ¿Y cómo acabó Valdés? Es decir, no sé, yo como secretario técnico, yo voy ahora a tope a por el jugador, y si no, oye, ya es lo que te he dicho, ya que se lo queden.
1: Y más
4: si un jugador que no esté a gusto. Sí. Que se lo queden.
1: Y más si hay una oferta satisfactoria. Yo entiendo que por 100 sea poco, pero si realmente al Atlético de Madrid le llega una oferta formal por escrito de 150 millones, de quien sea, ¿eh? Yo creo que es una responsabilidad no venderlo por 150 millones.
2: 150 lo vende al
1: Atlético. Yo también lo pienso. Es que, sí,
2: el Atlético ha comprado a Julián por 100 millones. Aparte, el Atlético también tiene que acabar un poco con esa imagen que tiene de club puente, ¿no? Cada vez que viene una superestrella, es como que da la sensación de que viene de forma interina, ¿no? Y de plataforma y de trampolín a otro club más grande en este caso, ¿no? Yo creo que si Aldery quiere realmente dar ese paso definitivo, que parece que con la nueva propiedad y el fichaje de Mateo Alemán y etcétera, va en esa dirección, tiene que, si vende, tiene que vender caro. Y aparte sí. Es que Julián ya me parece que le costó al Atlético 100 millones. No sé, si no fueron 100, estuvo cerca de los 100.
1: Sí, algo menos, sí, 90. Entonces, o sí.
2: Pretender sacar a Julián ahora mismo por 100 millones, independientemente de que la temporada de Julián, que eso sería otro debate, tampoco ha sido para tirar cohetes, ¿eh?
1: Sí, sí,
2: la
1: cierto.
2: De Julián ha dejado muchísimas dudas. Pero bueno, en cualquier caso, estando de acuerdo como estamos, en que estaríamos hablando de unos jugadores, digamos, top del mercado en esta temporada, es que yo creo que por menos de 150 el Atlético no lo va a vender, y a mí se me antoja complicado que el Barcelona pueda llegar a esa cifra.
1: Yo la semana pasada decía, hostia, igual no estamos tan cerca de un acuerdo, ¿no? Igual por 130, 125, esto pensaba la semana pasada. Ahora veo que esto cada vez, que me lo has sacado de la boca, cada vez, Alex, cada vez tiene más tintes de Nico Williams 2.0, ¿eh? Porque el jugador y el club, es que dicen ahora los medios, no, el acuerdo entre Barça y jugadores total, no, si esto ya lo sabemos, el problema es convencer al Atlético de Madrid, si es que es igual que lo del Bilbao el año pasado,
2: sí,
1: ¿no?
2: Es que, claro, el jugador mismo. Tiene un acuerdo con el club, pero es que al final la sartén, es decir, así como por ejemplo hay un caso que para mí es muy claro que la sartén la tiene por el mango, que es Vinicius ahora mismo, pues la temporada que viene acaba y se va libre y el Madrid o renueva o lo tiene que vender y por cuánto lo puede vender, en este caso concreto es al revés. Es decir, que el Atlético de Madrid tiene la sartén por el mango porque el contrato del jugador lo tiene él y la cláusula es de 500 millones de
1: claro
2: euros. Entonces a partir de ahí, claro, es decir, claro, es que yo también soy Atlético de Madrid. Si Atlético de Madrid de verdad se cree de una vez por todas que le puede competir de tú a tú al Barcelona y al Madrid y le puede competir los títulos de tú a tú, pues hombre, de entrada lo normal es que si tienes que desprenderte de Julián, Julián se vaya a un club extranjero, porque claro, no tiene mucho sentido potenciar a un rival que es directo tuyo, ¿no?
1: Claro,
2: entonces,
1: sí.
2: Eso por un lado, entonces, es decir, va a ser complicado que el Atlético se baje de ese burro. Es decir, esto va a ser 150 sí, pero, y 150.
4: Pero hay un detalle. Acuérdate el año pasado con Joan García. ¿Qué decía el club? Al Barça no, se irá al Newcastle, se irá no sé qué. ¿Dónde acabó Joan García? ¿Dónde quería jugar Joan García?
1: Sí, claro, sí, pero.
4: Claro. ¿Y dónde acabó?
1: Pero una cláusula claro, mucho más baja, es que es,
2: pero
1: diferente,
2: es diferente,
1: claro.
2: Bueno, ya, claro, sí. Joan,
4: pero yo
2: Joan
4: creo
2: García
4: que. A ver.
2: La cláusula y el Barça la pagó. ¿Vale?
4: Sí, es pero diferente. 150 no lo va a pagar nadie. Yo estoy convencido. No los vale. Es que no los
2: bueno,
4: vale.
2: Pues,
4: Julián,
2: Madrid,
4: a ver,
2: tampoco
4: a ver sea, o hace un si mundial de la hostia, pero que no lo va a hacer.
1: Sí, sí.
4: Porque Argentina no tiene el equipo de hace 4 años. Pero, yo no lo veo. Yo no lo veo.
1: Una cosa, vamos a hablar de básquet en los últimos minutos. Carla, si quieres decir algo más y si no, pasamos al básquet.
3: No, que yo para mí no acabo de estar muy de acuerdo con lo que dice Alex. Yo para mí. La voluntad sigue siendo del jugador. La sartén por el mango que la tenga el Atleti, si sabe que el jugador no estará contento, pues al final hace aproximaciones o va renegando de las ofertas hasta que llegue un punto que acepte, ¿no? Para mí la voluntad del jugador sigue siendo muy importante.
1: Hablamos de básquet, que nos quedaremos sin tiempo. Esto lo podríamos alargar mucho más, pero hay que comentar playoff y también lo de Xavi Pascual, un conciliador Xavi Pascual el jueves. Ahora lo comentamos. 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
1: Pues como íbamos comentando ahora mismo en el descanso, UCAM Murcia 30, Barça 46, ganando de 16 en Murcia, pista bien complicada en el primer partido de cuartos del playoff. Recordar que luego a las 9, Real Madrid, La Laguna, Tenerife y mañana Valencia, Bilbao y Baskonia, Juventud. Es las primeras eliminatorias, la primera ronda de estos playoffs, al mejor de 3 partidos, es decir, que esto no da margen de error. Y bueno, ahora comentaremos varias cosas también con Alex del Madrid y tal, pero una cosa, los culés sobre todo. Lo de Xavi Pascual, el otro día yo fui a la sala de prensa, no pude preguntar, y hoy muchos no pudimos preguntar porque estaba llena la sala de prensa del Palau Laurana, que pocas veces pasa, pero bueno, el caso es que fue muy conciliador Xavi Pascual, no rajó de nadie, quedó bien con Laporta, con Navarro, con todos, y yo valoré la rueda de prensa como decepcionante porque lo que digo, ¿no? Tampoco comentó nada de su destino, dijo solo y exclusivamente que su salida es por desgaste, que le duele mucho perder con el Barça y que mucho desgaste y que se va, como digo, con problemas cero con la directiva y la dirección deportiva. A ver, me lo creo, pero digo yo, ¿y el factor económico qué? Para mí el factor económico también ha sido capital y no he dicho ni mu. Entonces, claro, no sé, yo la califiqué de decepcionante la rueda de prensa. ¿Qué os pareció, Carla Astano? ¿Quién dispara
3: bueno,
1: primero?
3: En principio para mí también fue decepcionante. En el momento que lo hizo, cuando el equipo se está jugando en los cuartos de final de la Liga CB, para mí no era el momento. Esto, si lo tienes decidido, lo puedes decir a la directiva o al responsable de la sección para que vaya trabajando en el posible sustituto. Pero habida cuenta de lo que se está jugando, pues pasó lo que pasó el domingo. Y claro, ante la plantilla no puedes decir que te vas, ¿no? Yo creo que el momento es absolutamente equivocado. Entiendo la decepción porque cuando lo ficharon le prometieron dos fichajes que no se han producido. Ha tenido una mejor oferta en Dubái y al final también pues entiendo que es un factor económico y de frustración también deportiva por lo que está viendo, ¿no? Que a mí eso me parece lícito, ¿eh? Pero en el momento que lo hace, yo no estoy de acuerdo. Y omite otra cosa, que el club también le aumenta el presupuesto en 8 millones de euros. Los 8 millones de euros más la cantidad de fichas que se liberan por no renovación o tal, hombre, pues hacer un muy buen equipo. Y esto lo omite también. Por tanto, hay una parte, yo creo, frustración deportiva, pero también hay un factor económico que le pues en Dubái le ofrecen pues tres veces más y aparte con sin impuestos fiscales, ¿no?
1: Sí.
3: Entonces esto multiplica pues casi por tres o por cuatro lo que pueda estar ganando en Barcelona. Bueno, decepcionante, sí, y cuando toma la decisión de irse, pues también pues se va pues como medio un señor sin criticar a nadie, aunque sus motivos tendrá seguro.
1: Tano, ¿te acuerdas que dije hace un par de semanas, Pascual deja tirado al Barça? Yo lo sigo pensando en cierto modo.
4: Yo sí, puede ser, ¿no? Pero si yo tanto sufre por entrenar a Barcelona que las derrotas no haber venido, una. Y segundo, no era el momento y si tanto te dan las derrotas, te quedas en casa, meto a Orellana, que acabe la temporada y tú no sufras más. Quédate, toma una caipiriña en una playa, porque los jugadores, a ver, yo soy jugador del Barcelona, el entrenador se va, no sé quién va a venir, acabo contrato, si tengo una lesión grave no me voy a ir a ningún sitio, me voy a quedar sin contrato. Pues lo del domingo fue esperpéntico en el Palau y aún no entiendo cómo no hubo más follón. De acuerdo que la gente ya no lleva pañuelos en el bolsillo, pero era para hacer, bueno, es que nos tomaron el pelo el domingo. La gente se iba a la media parte, era no metían nada de ganas. Hoy me están sorprendiendo, estoy viendo el partido mientras estaba haciendo el programa, están metiéndole ganas, no sé, entonces no acabo de entender qué pasó, o es que a quién nos hubiera tocado si ganamos a Valencia. Es que no lo entiendo.
1: Sí, que era
3: la Peña.
4: No lo sé. El UCAM ya el año pasado lo hizo en el playoff, me parece que perdió todos los partidos de casa en el playoff. Y llegó a la final, si no recuerdo
1: mal. Sí, ganando
4: mal.
1: Fuera.
4: ¿Vale? Y ganaban fuera. Pues bueno, igual ganamos hoy y el jueves nos dan... No sé, a mí el Barcelona, tal como está llevando la gestión del básquet, lo veo esperpéntico. Peor no se puede hacer. Igual que Navarro. ¿Qué hacía hoy ahí saludando? Cuando salían los jugadores, ahí dando la mano, haciendo palmas. Quédate en casa ahí en la bermutería y deja de dar por saco, con perdón. Te lo dije al principio de temporada. Cubells, Navarro y el otro que no sé ni cómo se llama.
1: Mario Bruno, ¿no? Sí.
4: Venga, que se busque la vida.
1: Lo comentamos. Me quedan un minuto y medio que acabe Alex con este Madrid que ha fichado, como sabes, a Madi Sissoko, otro pivot. Al Madrid, es el Madrid sí que ficha pivot, ¿eh? Cuando se lesiona a alguien.
2: Yo creo que el otro día leí un artículo en Gigantes, ahora que me disculpe el que no recuerdo el nombre del que lo firmaba, ¿no? Que comentaron un poco el tema de Pascual, ¿no? Que una de las cosas que Pascual, digamos, que echaba de menos de cara a la próxima temporada, pues era ese fondo de maniobra, ¿no? Que el Madrid tiene, que en un momento determinado, pues con lesiones, es capaz de traerse dos pivots en tiempo récord, Y quizá pues el Barcelona, a pesar de poder hacer una buena plantilla la temporada que viene, pues no lo tiene, ¿no? Bueno, yo creo que a mí personalmente, cada vez que pasa más tiempo, a mí me parece que el tema económico es lo que va a pesar más en la decisión de Pascual Deis.
1: Sí.
2: Yo creo que la oferta de Dubái es muy buena y económicamente es muy potente, y es la sensación que me da. Dicho eso, el Madrid, vamos a ver qué pasa, porque yo la tengo la sensación, el otro día Escariolo estaba ahí pegando una bronca al equipo descomunal, no recuerdo, parece que era un tiempo muerto y tal, porque se le veía el equipo totalmente fuera del partido. Yo quiero ver estos playoffs porque son tres partidos, y ojo, porque me da la sensación que el equipo ha tenido como una especie de descompresión.
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¿Qué tal? Muy buenos días, muy buenas tardes y muy buenas noches, sobre todo y ante todo. Muy bienvenidos a Aire Fresco, aquí en Leo Radio. También muy bienvenidos al sexto mes del año, este que nos meterá de lleno a todos en el verano. Será dentro de apenas 3 semanas. Soy Leopoldo Bernabéu, me acompaña a los mandos técnicos mi querido amigo Samuel y vamos a empezar. Un mes de mayo que ha sido, sin lugar a dudas, muy atípico aquí en Leo Radio. Aquella primera semana en la que estuvimos muy a tope. Después

0: fuerza, yo diría que muy renovada. Y nos queda este mes y el que viene, julio, para completar lo que es la décima temporada de Leo Radio. Y ya les adelanto que, a pesar de nuestra humildad y a pesar de lo pequeñitos que somos, ya nos estamos ufanando en preparar una interesante programación a partir del 1 de septiembre, inaugurando la 11ª temporada, la 11ª. No sé cómo quieren ustedes que lo diga, me tendré que empezar a acostumbrar. Pero que en cualquier caso significará que seguiremos en Leo Radio las 24 horas del día, los 7 días de la semana, para que tú, si decides elegirnos, sepas que aquí tienes siempre una programación diversa, comprometida, diferente, informativa, deportiva, musical, misteriosa. Tienes un poco de todo. 2 semanas son las que estuve viajando por España con mi querida autocaravana a vivir. Gracias a todos los que de alguna manera, bueno, pues habéis hecho algún comentario en las redes sociales. Sabéis que me gusta compartir fotografías y textos por esos sitios por los que viajo. Y he vuelto a demostrarme dos cosas, principalmente dos cosas. La primera, ya la sabíamos, pero es bueno de vez en cuando volver a recordarla. Y es que España es un país privilegiado. Estamos en un país maravilloso en el que no es necesario salir de él si lo que realmente buscamos es conocer cosas, conocer cultura, historia, las mejores playas del mundo. O sea, lo tenemos prácticamente todo, una gastronomía extraordinaria allí donde vayas, tan diferente del norte y del sur, ¿verdad? Y la otra cuestión importante, esta sí que podríamos decir que es una novedad en este último viaje, es que el deterioro de las carreteras de España es bárbaro. No es menor cierto que es una noticia que ustedes seguro, vosotros seguro que habéis podido escuchar en los diferentes informativos de las cadenas de televisión y radio en los últimos días, en las últimas semanas, de manera repetida. Yo hoy se lo digo de una manera convencida, lo he podido constatar. Ya había realizado un par de viajes con la autocaravana por España, pero en esta ocasión ha sido un viaje largo, más de 3.000 kilómetros. Es un verdadero desastre lo que hay en este momento a nivel de carreteras por España. Una locura. ¿Cómo entramos en el mes de junio? Bueno, pues entramos con una serie de noticias que son aquellas con las que quiero iniciar esta andadura. El paro bajó en el mes de abril, pero ha vuelto a subir en el mes de mayo. La inflación, pues la inflación en este momento podríamos decir que está estable, pero está disparada en su conjunto. ¿Qué les voy a contar a ustedes que no sepan, verdad? En este momento los precios son de locura. Es decir, prácticamente se nos hace cuesta arriba poder ir al supermercado y hacer la compra habitual. Se hace imposible poder suministrarnos gasolina y carburantes. Es una completa locura. La industria se enfría. Lo estamos notando, a pesar de que hay quien por ahí todavía nos dice que España va como un tiro. La ola de calor, pues se ha adelantado este año. Pero no sería justo terminar este comentario sin decir que también es cierto que hemos tenido un invierno muy lluvioso y un invierno bastante más frío que otros. Por lo tanto, bueno, el calor es en verano, el frío es en invierno, la lluvia es en otoño y en primavera, y esos ciclos, mejor o peor, se vienen cumpliendo. Por lo tanto, yo no soy de los que acepta el alarmismo en ese sentido. ¿Y las andanzas del gobierno? Pues las andanzas del gobierno se las voy a comentar ahora todas, una detrás de otra, no sin antes escuchar un par de consejos publicitarios.
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5: Les decía que cómo entramos en el mes de junio, pues obviamente es una cuestión compleja. Para mí como comunicador siento la obligación de informarles de todas las cuestiones que en materia de corrupción están circunvalando todo lo que es el perímetro del gobierno actual. Pero por otro lado, la palabra informarles me parece un poco peyorativa. Porque yo soy de los que estoy convencido de que usted está más que informado. Miren, ayer se publicaron, yo pude ver hasta 3 encuestas en diferentes medios de comunicación. Obviamente ninguna era del CIS, o sea, hablamos de encuestas serias, no esa que nos, no solamente nos toma el pelo cada mes, sino que nos cuesta un dineral, que es otra de las formas de robarnos el dinero a los españoles. Pagando infamias. Lo del CIS es una infamia. Yo sé que el Partido Popular ya ha presentado una denuncia contra su director, contra Tezanos, pero bueno, les hablaba de 3 encuestas que considero serias, en el ABC, en el diario La Razón, la otra no me digan dónde, no la recuerdo, pero sé que eran 3 medios de comunicación importantes, y en las 3 se veía un dato absolutamente claro, y es que la unión del Partido Popular y Vox en este momento pues arrasaría en España, no solamente obteniendo la mayoría absoluta, sino una mayoría descomunal. Bien, parece ser que de eso nos damos cuenta todos, menos una importante parte de este país, porque yo soy de los que en su momento dije algo que no escuchaba en el resto de medios de comunicación y ahora sí que lo escucho, y mucho, y me gusta, me parece muy bien. Y es que lo que realmente sigue sorprendiendo de esas encuestas no es el hecho de que hoy la derecha arrasaría en España, es que eso es más que obvio, es que mire usted, es que es por lógica, no es ni siquiera por gusto, por placer o porque nos apetezca, es que es por lógica. Pero fíjense, yo creo que ese no es el dato clave. Para mí, el dato clave es que si hoy se produjeran unas elecciones en España, el Partido Socialista seguiría obteniendo nada menos que 106 diputados. Sí, ya sé que no le dan para conformar un gobierno, que está muy lejos de la mayoría absoluta, pero oiga, es que 106 diputados significa que hoy en España, 1 de cada 4 personas que vayan a votar, hoy, 2 de junio de 2026, seguiría votando a un señor que se llama Pedro Sánchez, que tiene nada menos que 11 casos de corrupción a su alrededor. Todos los 11 infinitamente más graves que aquel que hace ayer 8 años sirvió para que Pedro Sánchez se convirtiera en presidente del gobierno sacando del poder al antiguo presidente Mariano Rajoy, porque según su discurso, que por cierto lo ofreció José Luis Ábalos, que hoy está en prisión, un discurso que sirvió para decir que venían a quitar la corrupción, sacar la corrupción de las instituciones, ¿verdad? Pues fíjense ustedes en la situación en la que nos encontramos. Por lo tanto, que hoy, en unas elecciones, ganara la unión de dos partidos de derechas, me da igual si son de derecha, de izquierda o de centro, dos partidos muy por encima del que nos está gobernando, no solamente me parece lógico, sino que es, vamos, de sentido común. Lo que me extraña, y vuelvo a repetirlo, es que el Partido Socialista hoy seguiría sacando la friolera de 106 diputados. ¿Me puede, por favor, alguien decir a mí qué más tiene que saber cualquier español decente? Cualquier español, el que ustedes quieran. Yo no estoy hablando del Partido Socialista, ¿eh? Ojo, quiero, lo matizo siempre, ya lo sé, sí, lo matizo siempre. Yo estoy hablando de Pedro Sánchez Pérez Castejón. O sea, ¿qué más tenemos que saber? ¿Qué más tenemos que conocer? ¿Qué más nos tiene que pasar a los españoles o a ese 25% de españoles que hoy volverían a votar a Pedro Sánchez? No solamente hemos visto el tremebundo caso de Rodríguez Zapatero, un personaje del que ya sabíamos cuáles eran sus andanzas para con la dictadura de Venezuela. Lo sabíamos todos. De hecho, miren ustedes, mañana tendremos aquí al periodista Isaac Blasco, que acaba de publicar un libro, yo ya me lo estoy leyendo, Zapatero en la óptica de Donald Trump. Sí, sí, ya lo tiene en la óptica, ya lo está vigilando. Pero eso es un libro que yo le recomiendo que se lo lea y hablaremos con él. Les decía, la tremebunda historia de un Rodríguez Zapatero que no ha hecho más que empezar, no se equivoquen ustedes. Lo de Plus Ultra es lo que le ha llevado a esta situación, pero bueno, no hay más que prestar un poco de atención para darse cuenta de que lo de Plus Ultra, las posibles comisiones que se llevó por el rescate de una aerolínea que no tenía ningún sentido rescatar, porque estamos hablando de una aerolínea con 3 aviones alquilados sin base en ningún sitio y sin apenas tráfico aéreo, nos gastamos 53 millones de euros de los españoles en financiarla, en sacarla del apuro económico, pero es que eso es la peccata minuta de lo que está por descubrirse con respecto a las andanzas de Rodríguez Zapatero. Ayer se levantó el secreto de sumario, lo hizo el juez, de la última intervención que se tuvo la pasada semana de la UCO en la sede del Partido Socialista. Todo esto es incluso posterior a al conocimiento que tuvimos de la situación de Zapatero. Les recuerdo todo ese ingente cantidad de joyas, incluso hay quien dice que valoradas por encima de los 10 millones de euros en una caja fuerte en su despacho frente al Partido Socialista, precisamente en una sede que también es del Partido Socialista porque son ellos quienes pagan el alquiler. Pero tenemos el caso del hermano de Pedro Sánchez, que en este momento se está juzgando y que cuando lo oímos declarar delante de la juez Viedma, a todos se nos pusieron los pelos de punta, porque no se puede ser más descarado, más infantil, más golfo o más imbécil. Es que no lo sé, sinceramente, no quiero insultar a nadie, pero es que aquella declaración era, pues eso, una tomadura de pelo. ¿Dónde trabaja usted? Pues no lo sé. ¿Y en qué consiste su trabajo? Pues no lo sé. ¿Y quiénes son sus compañeros de trabajo? No los conozco. ¿Y entonces usted es jefe de...? No, o sea, era infame. Pero es que la mujer del presidente del gobierno va a ser juzgada el próximo lunes, que por cierto ha pedido ayer al juez que retrase el juicio porque no entiende por qué tiene tanta prisa en juzgarle. Bueno, tanta prisa, llevamos 2 años con el caso. A lo mejor es que están esperando que al juez Peinado, que se jubila este año, le llegue la edad de la jubilación, salga del juzgado de instrucción, pase otro juez y entonces a lo mejor las cosas ya no son iguales, porque ya saben ustedes cómo funciona eso de la justicia en España, ¿no? Pero es que dentro de 2 semanas será el propio Zapatero el que tendrá que ir al juez a declarar durante 2 días. Tenía que haber empezado el juicio hoy, pero pidió que se retrasara 2 semanas. Yo lo entiendo, me parece bien, porque ojo, es que el sumario del juez Calama son 4.400 folios. 4.400 folios. Imagínense ustedes las andanzas del sinvergüenza este que tuvimos de presidente del gobierno en España durante 8 años. El adalid de la ayuda a los venezolanos. Él es el que iba a salvar al país de la dictadura. Menudo sinvergüenza y menudo golfo. Todo eso por no hablarles del caso Santos Cerdán y la apropiación indebida de comisiones aparentemente en más de 180 obras públicas en España. El caso de Leire Díez. Sí, esa fontanera que decía en los audios: al teniente Balas lo quiero muerto. Sí, sí, o sea, estamos. Y que por supuesto esta será la que meta en un verdadero problema al Partido Socialista y su financiación ilegal, porque será a través de ella como conoceremos que efectivamente el Partido Socialista también se financiaba de manera ilegal. ¿Será esa la última línea roja que decían los partidos que apoyan hoy al gobierno de España, que si se saltaba ya no le apoyarían? No se lo crean, no se lo crean. Miren ustedes, Junts per Catalunya y el PNV son partidos teóricamente de derechas, pero no van a vivir mucho mejor si el gobierno de España lo dirigen Partido Popular y Vox que si lo gobierna, que si lo dirige Pedro Sánchez. El chantajismo, el interés por independizarse de España, todo eso está mucho más garantizado si Pedro Sánchez sigue de presidente del gobierno, que es capaz de vender a su madre por parcelas, no tiene ningún problema, que si gobierna otro partido en España. Insisto, Zapatero, el hermano, la mujer, Santos Cerdán, Leire Díaz, la financiación irregular del PSOE, el caso Mascarillas, que estamos esperando la sentencia del Tribunal Supremo de manera inminente, los famosos hidrocarburos, por los que ahí sí que veremos muchas cosas que están por salir y ahí sí que veremos grandes cantidades de dinero desfalcado. Pero nada, usted no se preocupe, que don Pedro Sánchez Pérez Castejón no tiene ningún problema, con él no va la historia, él sigue, él adelante, y muchos de ustedes se preguntan cómo es posible que este indocumentado siga adelante y sea incapaz de poner un freno a todo esto. Pues yo se lo voy a explicar, si es muy sencillo, el que no lo entiende es porque no quiere. Yo no digo que Pedro Sánchez no tuviera hace un par de años, 3 quizás, la oportunidad de haberse marchado. La tuvo, pero no la aprovechó, porque lo suyo es el poder. Y sin el poder, Pedro Sánchez no es nadie. Pero es que ahora tiene un problema todavía mayor, y es que ahora ya no puede abandonar el poder. Porque ahora sí que es verdad que no puede irse. Porque en el momento que Pedro Sánchez abandone el poder, o el poder abandone a Sánchez, el siguiente paso es el banquillo de un juzgado. Y muy posiblemente muchos años en la cárcel. Por lo tanto, quien piense que Pedro Sánchez voluntariamente va a ir a una convocatoria electoral adelantada, que se olvide. Quien piense que una moción de censura es la solución, pues casi también que se olvide, porque la ley lo deja bien claro. Una moción de censura, aunque saliera victoriosa, al gobierno que entrara en ese momento sería necesario. Parece ser que por ley tiene que mantenerse como mínimo un año en el gobierno. Como mínimo, aunque fuera un gobierno creado para generar unas nuevas elecciones. Entonces, si yo les digo a ustedes que en este momento a Pedro Sánchez le queda en el gobierno 1 año y 2 meses, si vamos a una moción de censura, que entre que se presenta y se decide pasaría 1 mes, luego, en el caso de que fuera positiva, 1 mes, pues estamos en lo mismo. Es decir, sí, ya no tendríamos a Sánchez en el gobierno. En eso habríamos adelantado mucho. Pero como esto que yo les estoy diciendo también lo saben los partidos que acompañan a Pedro Sánchez, ninguno va a dar el brazo a torcer, porque les voy a decir una cosa, ahora que no nos escucha nadie. Es que 7.000 euros al mes por no hacer nada, ¿saben qué les digo? Que bueno, que así se vive mejor. Querido Samuel, creo que ya está bien, ¿no? He repartido bastante hoy. Bueno, les recuerdo que durante el mes de mayo también se produjeron las elecciones en Andalucía. Estamos a la espera de ver si forman gobierno. Y la mejor noticia, por supuesto, del mes de junio, al menos para mí, incluso del año, es la visita de su santidad León XIV, el Papa, a partir de este próximo sábado a España.

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10: El rápido crecimiento en el número de turistas que nos visitaban en los años 60 del pasado siglo hizo que la imagen de sol, playa, sexo y sangría, las famosas cuatro S en inglés, empezara a superponerse a la tradicional visión sombría. La apertura del régimen hizo que disminuyera la represión, que ya había cumplido su función, y que la dictadura se transformara en dicta blanda en los años finales del régimen. En ese contexto, el turismo de los años 60 no solo trajo divisas, sino que fue el gran motor de la liberalización social. Surgió una sociedad más mestiza. Muchos que empezaron como turistas se quedaron a vivir aquí. El régimen entendió pronto el potencial del turismo para lavar su imagen exterior. La creación del Ministerio de Información y Turismo respondía al objetivo político de justificar la dictadura, que era solo una muestra de peculiaridad, según el famoso eslogan «Spain is different». Esa etapa terminó cuando el ministro del ramo, Manuel Fraga, decidió en 1964, tras los fastos de los 25 años de paz, que teníamos que aparecer como iguales al resto de los europeos para que la mayoría de los nuevos turistas que buscaban las 4 S entendieran que el adecuado funcionamiento de los servicios primaba sobre el tipismo. Bueno, es una manera de dar entrada a esta sección con la que me apetece y mucho inaugurar el mes de junio y este programa de martes 2 de junio, porque el turismo, ustedes saben que aquí tiene un gran hueco y que nosotros somos unos grandes defensores de esa industria que, ojo, tendrían que defender todos, porque es la que le da de comer prácticamente a toda España. Nosotros tenemos un gran interlocutor, un gran protagonista. Él es el director del Hotel Pelícanos Ocas, uno de los hoteles más grandes de Benidorm. Él es Alberto Varela, conductor de este espacio, el pan nuestro de cada día. Alberto, ¿qué tal? ¿Cómo estás?
11: Muy bien, Leo, muy buenos días. ¿Tú qué tal estás?
10: Muy bien, muy bien. Fíjate que estaba pensando que tú no habías nacido cuando sucedía todo esto que yo estoy contando, pero que es obvio que de aquellas andaduras tenemos hoy estos resultados y España en los años 60-70 empezó a darse cuenta de ese gran potencial que hoy se ha convertido, sin lugar a dudas, en la industria más importante del momento. Tú mismo eres un, digamos, un afortunado de esa industria, ¿verdad?
11: Totalmente. Yo tengo la gran suerte de trabajar en la industria de la felicidad. Y es que es muy satisfactorio porque ves cómo la gente, cuando vienes a trabajar, ves a la gente disfrutar, pasarlo bien. Y hay, mucha gente pregunta, oye, pero tú ves a la gente de vacaciones en la piscina y tú trabajando y no te entra algo ahí por el cuerpo. ¿Qué va? Yo estoy encantado. Mientras la gente disfrute, se lo pase bien, seguirá viniendo, seguirá volviendo de vacaciones aquí. Y seguiremos teniendo trabajo durante muchos años. Estoy encantado de que la gente se lo pase bien mientras yo trabajo.
10: Fíjate, no quiero dramatizar con esto. Alberto, es algo que además tú y yo en estos minutos lo hemos tocado muchas veces. Pero no deja de ser curioso, ¿no? La importancia que el turismo tiene para el conjunto de la sociedad española, para la industria, para su economía. Una actividad que no ha hecho otra cosa más que crecer. Desde hace 60 años aquí siempre no ha hecho otra cosa más que crecer. Y en cambio, qué poquito necesita en cuanto a ayudas externas para mantenerse como industria potente. Y en cambio me atrevo a decir, no sé si exagero, cuánto daño le hacen a algunos, no sé si aposta o sin mala fe, pero qué poquita ayuda necesita. Y si todos le prestáramos un poquito más de atención, ¿cuánta felicidad más nos daría, verdad?
11: Sí, totalmente. O sea, al final la industria del turismo no deja de ser un castillo de naipes, donde tú puedes esforzarte durante muchos años en tenerlo alineado, que todo funcione, que todo el mundo admire eso que tú has hecho o todo el tiempo que has invertido y para que luzca realmente bien. Pero la corriente de una puerta abierta lo puede tumbar y es algo que es totalmente externo a ti o al sector. Y es cierto que hay muchos comentarios que, como tú bien dices, seguramente no tengan ningún tipo de mala fe, o eso queremos pensar, pero que se pueden hacer un daño terrible al sector. Es cierto que siempre estamos en la diana como los malos, como los que hacemos mal las cosas, pero creo que basta con rascar un poquito para saber que eso no es cierto, vamos.
10: ¿Tú crees que la gente que en este momento, digamos, comanda el país, que gobierna y que por lo tanto son también, políticamente hablando, los máximos responsables del sector turístico, son conscientes realmente del poderío, de la potencia de la industria? ¿O más bien son unos acomodados que se benefician de cualquier tipo de manifestación, trifulca en contra del turismo para posicionarse de ese lado buscando el voto fácil?
11: Totalmente, la opción B, sí, como si fuera un concurso la tele. Oye, tú eres una persona, Leo, que estás al día de la actualidad, que conoces un poco todos los temas, tú eres consciente del peso que tiene el turismo en España, que roza el 18% del Producto Interior Bruto. ¿Tú sabes cómo se llama el ministro de Turismo?
10: Yo sí, pero estoy convencido de que el 99% de los... Bueno, sí que sé cómo se llama porque me he preocupado, pero si me preguntaras si, por ejemplo, qué ha hecho el ministro de Turismo en el último mes por el turismo, no, ahí sí que me pillarías, no sabría decirte nada.
11: O sea, yo tengo la sensación de que ahora mismo la situación que tenemos política en el país... Los ministerios son premios que se van regalando o bien para pagar algún favor o bueno, o porque la oportunidad puso a alguien en el sitio correcto. Me gusta mucho poner el ejemplo de que, joder, yo ojalá mi hija, que está a punto de cumplir un año, tenga la capacidad de aprendizaje o de raciocinio que tenía Salvadorilla, ¿no? Porque una persona que era filólogo o filósofo de carrera, joder, llegó a ministro de turismo, de sanidad.
10: Sí, sí.
11: Bueno, joder. Oye, pues eso es que tiene que tener una capacidad intelectual tremenda. Y además, de ahí le dieron el salto a liderar el Partido Socialista en Cataluña. Pues bueno, yo me encantaría que mi hija...
10: Yo te voy a decir que para trabajar en tu hotel... Seguramente habrá que pasar una serie de filtros importantes, entre otros, saber idiomas, para ser ministro no.
11: Ahí voy. Me da mucha rabia que, con todo el respeto del mundo a la profesión, a un camarero, a un cocinero, a un recepcionista, para trabajar en un hotel se le exija una formación. Bueno, lo dejo ahí un poco entre comillas, porque en el momento en el que estamos ya la formación es cada vez... Bueno, pues tiene un peso menor, ¿no? Pero se le exija una experiencia en puestos similares... Y un segundo idioma, por supuesto, en un destino como el nuestro, como Benidorm. Y luego vas viendo que la gente que, como suele decir, ¿no?, que mueve los hilos o del país o que maneja nuestro futuro, pues no se le pide formación, no se le pide experiencia previa, no se le pide, ya no te digo un segundo idioma, bueno, entiendo que al final todas las comunicaciones que hacen son en castellano. Entonces, joder, ¿por qué es más difícil acceder a una posición de un camarero, un recepcionista, un camarero, una camarera de pisos, un técnico de mantenimiento, que para ser ministro del país, ¿no? Parece...
10: Además, fíjate, cuenta... que se da una coyuntura curiosa en tus palabras, ¿no? Un poco saltándonos el protocolo que teníamos previsto, como siempre, entre tú y yo, y es que hablas de que esa formación hoy casi que ya no se exige, porque realmente lo que está buscando todo el mundo es empleados. ¿A qué nivel de pobreza intelectual hemos llegado en España que, teniendo 3 millones de parados, los empresarios tengáis que estar como locos buscando empleados? ¿Cuánta culpa de esto tiene también ese gobierno del que estamos hablando, con tanta paguita, con tanto adinerado, con tanta facilidad? Oye, en España en España hemos conseguido algo importante, y es que no trabajando se viva incluso mejor que trabajando.
11: Sí, eso, bueno, parece una utopía, parece que esto es una película, una serie de Netflix, y no, eso está pasando. Nosotros, yo y mis colegas de profesión, cada vez, ya no es que nos cueste encontrar gente, es que ya se presenta cada vez menos gente a las entrevistas o nos llegan menos currículums, precisamente por eso, oye, porque si hay una diferencia de unos 150 a 200 euros en tus ingresos entre trabajar y no trabajar... Oye, pues si tú tienes una visión a corto plazo, pues joder, pues yo también lo tendría claro. Si tienes una visión a largo plazo, lo que quieres hacer en tu vida, oye, pues yo quiero formar una familia, quiero comprarme una casa, quiero tener una caravana, quiero viajar. Entiendo que tu planteamiento tiene que ser otro. Pero si nos focalizamos en el corto plazo y yo también eso lo hablo también con la gente en el hotel. Yo entiendo a las nuevas generaciones que se le bombardea 24/7, que te pagan mal, que trabajas mucho, que el empresario te explota, que la vivienda está difícil, no vas a poder comprarte una casa. Yo creo que en algún momento ese mensaje cala y te deja así. Oye, pues si ya mi futuro es este, ¿para qué me voy a esforzar? Y creo que es un error. Yo creo que el cometido de cualquier político, de cualquier gobierno que esté en cualquier país, es mejorar la vida de la gente que vivimos aquí, ¿no? Y luego hay una fábula muy antigua que decía, oye, a un hombre no le des un pescado porque comerá un día. Enséñale a pescar que comerá toda la vida.
10: Correcto.
11: Y yo creo que esto se está perdiendo. Ya sería un tema mucho más profundo, ¿no? Porque también perdiendo
10: yo te estoy
11: la cultura
10: escuchando...
11: del esfuerzo, cultura de trabajo, etcétera, etcétera. Entonces, claro, de estas lluvias, estos barros. Pero...
10: Yo te escucho con atención y lo único que puedo añadir es que todo esto no va a durar siempre. Esto va a terminar reventando por algún lado. No es motivo de esta entrevista, pero esto va a terminar reventando por algún lado. No te quepa ninguna duda, porque esto no se sostiene. La deuda que soportamos en este momento en este país es inasumible. Y eso en algún momento habrá que hacerle frente y habrá que pagarlo. Pero bueno, estamos hablando de turismo y yo hay una serie de cuestiones que quiero poner encima de la mesa. Hemos pasado la crisis famosa del antivirus, más crisis que realidad, porque también en eso somos grandes especialistas, en magnificar las cosas. Tenemos las diferentes guerras activas que están complicando la vida y mucho al resto del mundo, sobre todo en esas ingentes subidas de precios. Tenemos una situación política en España que es, como mínimo, por citarla de alguna manera, deplorable. ¿Son argumentos que han producido algún tipo de resentimiento en las cifras o en la previsión de cifra de llegada de turistas previstas para este verano, todo ese conjunto de cosas que yo he dicho?
11: Este año es bastante extraño por un mix, porque normalmente nosotros metemos en la coctelera o en la bolita del futuro, metemos unos 2 millones de variables. Pues este año debimos de meter como 4,5 millones de variables, porque además de todos los problemas que tenemos históricamente, estamos añadiendo una segunda guerra. No voy a decir mundial, pero podría ser mundial. Estamos añadiendo una serie de factores que parecían totalmente extinguidos. Oye, yo creo que nos quedamos todos con la palabra de pandemia ya, bueno, en el cajón del 2021-2022, y este año volvió a asomar ahí. Yo cuando vi a Fernando Simón en la tele dije, no, espera, vamos a ir comprando mascarillas antes de que se adelante Ábalos, que nos salen más caras y demás. Entonces, claro, yo creo que ya esto es una doble vara de medir, ¿no? Porque al final, si tú escuchas las noticias, yo creo que todos viviríamos en una cueva con un escudo y un hacha por si alguien viene a atacarnos y no saldríamos de ahí, pero es tan alto el nivel de información o sobreinformación que ya tenemos duda de lo que es verdad, lo que es mentira, lo que nos va a afectar, lo que no. Y hay un porcentaje muy alto de la población, yo me incluyo, en los que, oye, mira, ya saldrá el sol por donde quiera, vamos a seguir con nuestra vida. Si es que al final yo me tengo que estar organizando mis vacaciones, salir a comer, cambiar el coche o lo que sea, en función de lo que deciden Trump, Putin, Ucrania, el estrecho de Hormuz, el señor Pedro Sánchez y demás, mira, yo hago mi vida y ya tiro para adelante con como venga. Entonces, por eso te digo que tenemos esta doble vara de medir o esta navaja donde la gente va caminando en el filo. Evidentemente no nos ayuda, porque todo lo que sea inestabilidad, principalmente a nuestro sector, nos afecta, pero la gente ya está tan cansada de esa mala noticia o esa sobreinformación diaria que yo creo que ya no le prestan ni atención a las noticias.
10: Bueno, esperemos que así sea. Ya has visto que he leído una introducción en la que hemos recordado el despertar del turismo en España. Alberto, desde entonces es obvio que hemos convencido a los extranjeros de que España es un reducto turístico de primer nivel, hasta el punto de convertirnos en el país más importante del mundo, ¿no?, en la recepción de turistas. Pero ¿estamos todavía teniendo que convencer a los españoles de que España es el mejor destino turístico?
11: Sí, hombre, nadie es profeta en su tierra. Y esto, evidentemente, el turismo no es una excepción. Yo creo que todos, tú, yo y cualquiera que nos esté escuchando, cuando vemos unas playas de Bali, de República Dominicana, oye, vemos esas imágenes, esas fotos, esos vídeos, joder, yo quiero estar ahí. Pero es que tenemos islas en Baleares, aquí, vamos, muy cerquita, aquí en Javia, por ejemplo, tenemos un nivel de playas muy similar, por no decir mejor, eso yo creo que ya es un poco de orgullo patrio, entonces lo voy a dejar en muy similar, que todos estos destinos idílicos que tenemos todos en la cabeza. Si hablamos de un turismo de historia, vamos, es que creo que el pueblo más pequeño de Castilla y León puede tener más historia que el Gran Cañón de Colorado, pero sin ningún tipo de duda. Entonces nos cuesta creer que lo nuestro es mejor. Creo que hay una parte que tenemos bastante ganada, o ese relato, por ser una jerga actual, ese relato lo podemos tener ganado en la gastronomía. Creo que hay muy poca gente española que duda que la gastronomía española es la mejor del mundo. Entonces, el siguiente paso es creernos que somos de los mejores destinos del mundo.
10: Y bueno, y más económicos, porque un español viajando por España siempre le será más, entiendo yo, más económicamente factible que viajar al extranjero. De hecho,
11: sí, hombre.
10: De hecho, te decía, ¿no?, que la economía española depende ya del turismo en un porcentaje elevadísimo. Tú has dado cifras del 18%, supongo que será por comunidades concretas, pero vamos, pasando el 13% en el conjunto de la economía española, que eso es una completa barbaridad. Pero fíjate, la importante subida de precios, por no decir brutal, en materia de vivienda, en materia de alimentos. Hoy hemos sabido que desde el año 19 hasta hoy la cesta de alimentos ha subido un 50%. El precio de la vivienda dicen que un 50%. Yo te puedo decir que más de un 150%, depende donde estés. Claro. Los combustibles. ¿Tú crees que todo esto va a mermar la capacidad de los viajes a corto o medio plazo?
11: La está mermando, pero estamos teniendo la gran suerte que la gente no cancela sus vacaciones, simplemente las acorta. Entonces, lo que antes eran estancias de 14 días, ahora son de 10, las que eran de 10, ahora son de 7, las que son de 7 ya son escapadas de fin de semana. Entonces, es cierto que tenemos nuestra forma de ver la vida, de vivir, de disfrutar del ocio cambió, y ahora tenemos mucho más presente el porque me lo merezco a que porque me lo puedo pagar. Entonces, eso también nos da un salto al sector.
10: Sí, porque fíjate que yo he leído que la demanda se ha vuelto súper tolerante, ¿no? Sobre todo después de desgracias como el COVID o como la guerra de Ucrania o como todo lo que hemos dicho, ¿no? ¿Son hoy, tú crees que las vacaciones un bien de consumo que es ahora mismo, digamos, prioritario? O sea, ¿que está en la cabeza de la lista incluso por otras cuestiones que hace unos años estaban muy por encima?
11: Sí, sí, las vacaciones hoy en día son, en una situación económica normal, son una necesidad para la gente y para la forma de vivir que tenemos actualmente. Antes probablemente la gente prefería comprarse una casa o tener un mueble macizo portugués en el salón, y ahora la gente, oye, pues tenemos IKEA, que me ahorro un 70% de lo que le costó el mueble del salón a mi abuelo, y ese 70% de diferencia me lo gasto en unas vacaciones. Yo no se lo puedo preguntar, porque el pobrecito ya murió hace 13 o 14 años, pero yo creo que puedo contar con los dedos de una mano las veces que mi abuelo fue a la playa. Yeah. Él tenía otro orden de preferencias o tenía otro orden de prioridades, y eso es generacional 100%. Probablemente mi abuelo se tenía que preocupar de tener comida y no morir de frío en casa. Eso nosotros ahora mismo en Maslow, en la pirámide de Maslow, lo tenemos totalmente cubierto. Entonces damos el salto a otro escalón.
10: Hace un momento hablábamos de la dificultad que está teniendo, bueno, hace un momento y en repetidos programas hemos hablado de la dificultad que tiene la hostelería para conseguir trabajadores. Ahora leemos que son casi 300.000 los trabajadores de la hostelería que se jubilan nada en los próximos años. Estamos hablando de más de un 10% de la plantilla total. ¿Habrá reemplazo? ¿Qué estáis haciendo el sector en previsión de esta avalancha de problemas que se vienen en torno a la mano de obra?
11: Bueno, claro que va a haber problemas. Evidentemente hay necesidades distintas. Antes había un amor o una fidelidad por la empresa que ahora mismo no la hay. Vamos saltando de empresa en empresa. Ojo, de destino en destino, que eso antes, hace 20 años, prácticamente era impensable en función de lo que necesite o lo que me pida el cuerpo en cada momento. Y nosotros sí que esto es cierto, y por lo menos hablo de Meliá, se lleva hablando muchos años de que el empleado es el centro de la compañía. Esto ahora se está poniendo en valor de verdad, no se está solo diciendo. Se está invirtiendo mucho en ser atractivo en cosas que no son económicas, porque al final en el salario, bueno, podemos hablar un 5% arriba, un 5% abajo, pues estamos pagando más o menos todo lo mismo que lo que dice el convenio, o un poquito más. Pero sí que hay una serie de cosas que se están trabajando, como la formación al personal, las instalaciones, esa comodidad a la hora de trabajar. Antes, por ejemplo, todo el mundo durante muchos años hacía turno partido y hasta tripartido. Ahora se está intentando eliminar el turno partido y que la gente tenga un turno seguido. Evidentemente no se puede conseguir durante todo el año, porque al final nosotros en el restaurante abrimos para tres servicios. Entonces eso es mucho más complicado. Pero sí que las empresas están asumiendo un extra coste económico para facilitar la comodidad en el trabajo de los equipos.
10: Bueno, pues una vez más, son muchos los temas que se nos quedan en el candelero, pero también son muchos más los programas que tenemos la posibilidad de contar aquí con Alberto Varela. Por lo tanto, gracias por este resumen informativo en el ámbito del sector turístico. Que vaya todo muy bien y en breve nos volvemos a escuchar por aquí, Alberto.
11: Estoy seguro, Leo. Muchas gracias y un abrazo.
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4: La avenida del Mediterráneo y la playa de Levante volverán a acoger por segundo año consecutivo la carrera contra la ELA Transconstablanca, una prueba que organizan los bomberos de la Diputación y que se celebra este próximo domingo 7 de junio a partir de las 10:30 de la mañana. La carrera, que cubrirá una distancia de 5 kilómetros, incluirá también una modalidad para los andarines y a mediodía se celebrarán carreras infantiles en el Parque de la Higuera. Asimismo, los bomberos tomarán parte con sus trajes de intervención acompañando a los enfermos de ELA. La prueba, que tendrá su salida y llegada en la Plaza de Sus Majestades los Reyes de España, discurrirá por la Avenida del Mediterráneo hasta Mella del Mar. Los participantes regresarán por el Paseo de Levante hasta la Plaza del Torrecho y desde allí hasta la Plaza de la Hispanidad para volver a la Plaza de Sus Majestades los Reyes de España, donde está el Ayuntamiento. Colabora este propio Ayuntamiento de Benidorm, la Asociación Solidarios de la Diputación de Alicante, el Club Atletismo Benidorm, Adela Comunidad Valenciana y el Grupo Brotons, animando a todo el mundo a asistir para dar visibilidad a esta enfermedad en una jornada que será festiva y solidaria y que también contará con una barra solidaria instalada por la Comisión de Festes Mayores Patronales. Nosotros, para volver a recordar la celebración de esta prueba y para seguir apoyándola hasta el final, tenemos de nuevo con nosotros aquí, ya lo tuvimos hace unos meses presentando la prueba, a Paquito Pedrera. Él es bombero, él es el organizador o uno de los máximos organizadores de la Trans Costa Blanca. Paquito, ¿qué tal? ¿Cómo estás?
5: Hola, buenos días, Leo. Muy bien, gracias.
4: Oye, el 7 de junio, ahora ya sin bromas, está a la vuelta de la esquina. Lo primero que yo quería preguntarte, Paquito, es ¿estás satisfecho de cómo ha ido todo hasta hoy?
5: Sí, poco a poco las cosas cuestan de conseguir, pero bien, tenemos ya preparada lo que es la carrera al 100%, con todos los eventos ya preparados, organizados para que salgan bien, y eso, pues para que disfrute la gente ese día, los chavales que hagan sus carreras infantiles y, bueno, como decías tú, la barra solidaria que vamos a tener allí para que la gente pueda tomarse sus comidas, sus refrescos, música, o sea, lo hemos preparado bien. Y luego los compañeros pues han volcado en venir uniformados para acompañar a los enfermos de ELA. Vamos a poner un par de camiones para tirar agua durante el recorrido, como se suele hacer en las hogueras, para refrescar a la gente. Y bueno, tendremos también un camión allí para en la plaza para quien quiera verlo, quiera saber un poco de lo que es la vida de los bomberos.
4: Sí, bueno, vamos a hablar de todo ello, porque has tocado varios temas en una sola respuesta. Se nota que ya son muchas entrevistas las que llevas, Paco. Oye, vamos a lo importante. Al final, esta prueba, la Transcosta Blanca, segunda edición, tiendo a pensar que se va a consolidar en el panorama deportivo de aquí de la ciudad, pero esto se hace por algo y se hace por un objetivo muy importante, que es darle visibilidad a esa enfermedad brutal como es la ELA. Y yo quería empezar por ahí. ¿Se ha conseguido el objetivo de dar visibilidad a una enfermedad como la ELA? O al fin y al cabo, la Transcosta Blanca es una contribución a esa visibilidad.
5: Sí, prácticamente es una contribución a la visibilidad y aún falta camino por recorrer bastantes. Tenemos la suerte de que se aprobó hace 2 años la ley ELA, tenemos eso aprobado, pero aún falta mucho recorrido. Hay muchas comunidades autónomas de este país que nos hacemos solidarios con ellos, aún no se está recibiendo ninguna ayuda después de 2 años. Nosotros las estamos empezando ahora a recibir, pero nos están machacando a nivel burocrático con el tema de rellenar papeles, enviar correos, tener que hacer otra vez el papel, tienes que contratar, la empresa tiene que ser la que ellos dicen. Hay una serie de, digamos, de enredo para poder conseguir esto, cuando debería de ser un despacho automático de decir, tengo ELA, ahí tienes la ayuda.
4: A mí me gustaría, con tu permiso, Paco, que tú fueras el interlocutor adecuado para, en este momento, explicarle al oyente qué significa tener un paciente de ELA en tu vida, qué coste tiene, no solamente económico, sino en tiempo. Cuéntanoslo. Haznos una descripción, sobre todo para que la gente entienda que el hecho de que se apruebe una ley ELA está muy bien, pero si no te llegan los fondos estamos exactamente igual.
5: Claro. Vamos a ver, mira, te lo voy a resumir muy rápido. Cuando te diagnostican ELA, directamente te están sentenciando a muerte. Pero la persona que está al lado y que está cuidándote sin tener nada, directamente te están sentenciando a cadena perpetua. Tú tienes que estar en tu casa 365 días al año, 24 horas pendiente de que no le falte nada, porque no pueden moverse. No pueden, algunos no pueden respirar, tienen respiradores artificiales, no pueden comer solos, tienen sus necesidades, tienen sus cosas. Entonces, la vida te cambia de una forma brutal. Entonces, el tener esta ley ELA lo que hace es que te manden ayuda domiciliaria, gente preparada para que puedan asistirte y tú puedas salir por esa puerta que tienes en tu casa, que la están mirando todos los días y no ves que no se abre, y poder salir, ver a los amigos, darte una vuelta, darte un paseo, caminar por el campo, salir a pescar, salir a hacer deporte, a hacer lo que quieras. Entonces, la gente que se dé cuenta que el que tiene un enfermo de ELA prácticamente... está mal, mal, muy mal.
4: Y esa ley se aprueba hace año y medio, dos años, como tú dices, todos lo recordamos, tiene un presupuesto adherido, pero ese dinero no llega. ¿Qué coste podría llegar a tener, qué coste necesitaría tener un enfermo de ELA que necesita apoyo 24 horas al día?
5: Pues mira, pues te costaría alrededor de los 12-15 mil euros al mes.
4: Claro. Y eso hay de ahí que muchísimos enfermos de ELA, que obviamente eso no se lo pueden permitir ni de lejos, terminen por convertirse en personas que no quieren ser una molestia para sus propias familias, solicitando la barbaridad de la eutanasia, ¿verdad? Lo hemos escuchado.
5: Sí. En más de una ocasión, nosotros tenemos un enlace, digamos, con todos los enfermos de ELA de España, y es una cosa que está pasando cada dos por tres. No soportan esta carga económica, no pueden hacer que la familia, lo poquito que tengan, los recursos que tengan, los pierdan totalmente, y optan por el camino rápido, que es la eutanasia, y hacer que por lo menos el entorno no sufra las consecuencias de una cosa que encima no tiene cura, no tiene tratamiento y una esperanza de vida corta a poco plazo, pero en algunos casos un poquito más larga, pero con un final devastador, sobre todo.
4: Paco Pedrera lo sufre en primera persona, él lo sabe, yo no voy a dar más información por aquí que la que él quiera darnos. Él cogió el timón de mando, puso en marcha esta iniciativa, la Trans Costa Blanca, que no tiene otro objetivo, además de pasar un domingo distinto, el de recaudar fondos. Yo quería preguntarte, ¿esta iniciativa, la Trans Costa Blanca, suma para que se aceleren los procesos de ayuda donde se han de tomar las decisiones? Es decir, ¿todas las iniciativas en favor de la ELA suman su granito de arena para que las autoridades se den cuenta de que tienen que apretar el acelerador y dejarse de historias?
5: Pues sí, porque mira, gracias a todos los eventos que se han hecho, sobre todo Juan Carlos Unzué, que por cierto tenemos el vídeo que nos apoya en esta carrera al 100%, es un campeón el tío.
4: Un fantástico.
5: La cita, todos los enfermos que hacen sus carreras personales, sus eventos, todo lo que haga, que se dé visibilidad al enfermo y, sobre todo, al cuidador, que es esa persona olvidada que tenemos ahí, que, por cierto, lo que decía el otro día, ¿no? Los bomberos vamos a ir equipados, nos vamos a pegar una sudada con el traje de intervención en esa carrera, pero también para que la gente diga, ¿y por qué hacéis eso? pues lo hacemos para que veáis que esa gente que tenéis ahí al lado de los de la silla de ruedas lo están haciendo todos los días 24 horas, los 365 días del año. Y nadie los ve, solo nos veis a nosotros porque tenemos el traje. Pero queremos dar esa visibilidad y que la sociedad se dé cuenta de que hay gente que está pasando las canutas, pero muy, muy mal. Sí. Entonces, pues todo eso, todo suma. Todo lo que sea dar visibilidad, decir la ELA existe, estos enfermos están aquí. Porque claro, luego tú quieres tomar la decisión de decir, oye, yo no quiero vivir en estas condiciones porque no me apetece, porque no me siento persona, por lo que sea. Es una decisión personal. Pero tener que irte porque no tienes recursos económicos, eso a día de hoy simplemente es vergonzoso.
4: Vergonzoso, sí. Sí, tienes toda la razón. Oye, vamos a centrarnos en la Transcosta Blanca, si no vamos a convertir la conversación en algo excesivamente dramático, que ojo, que lo es, ¿eh? Que lo es, y que no hay que quitarle protagonismo porque al final de eso se trata. ¿Esperáis mucha participación este domingo?
5: Sí, bueno, es como el año pasado, ahora empieza la gente a apuntarse a mogollón, pues me imagino que como el año pasado, alrededor de 1,000 personas, y bueno, pasar más toda la gente que viene, más la gente que está a los alrededores, que ven ahí el bullicio y se acercan, y al final, pues bueno, la plaza se queda siempre petada.
4: Fantástico. Sí. Oye, ¿y se puede apuntar quien quiera todavía?
5: Sí, hasta el jueves tenemos las inscripciones online, y luego el sábado por la mañana de 10 a 1 estaremos en el parque para hacer inscripciones manuales también allí directamente, en línea. Vale. Y el día de la carrera, de 9 de la mañana a 10, también se abre para poder hacer inscripciones allí.
4: Vale, vamos a ver, el que se quiera apuntar en este momento, ¿cómo lo hace? ¿A qué web se ha de dirigir?
5: Pues www.grupobrotons.com. Pinchas Perfecto. Ahí, buscas carrera bomberos y directamente ya te sale el enlace para poder...
4: Y este sábado hablabas del parque, el Parque de la Higuera, en Benidorm.
5: No, este sábado en el Parque de Bomberos de
4: Parque
5: Benidorm.
4: De Bomberos de Benidorm, perfecto. Sí. En el Parque de Bomberos de Benidorm, muy bien, muy bien.
5: Ahí lo tengo.
4: Oye, supongo que tú, obviamente, como bombero y como persona particularmente afectada por el tema de la ELA, supongo que sentirás, ¿no?, un enorme orgullo, ¿no?, al ver la implicación de tus compañeros, ¿no?, del cuerpo de bomberos al que perteneces.
5: Hombre, por supuesto, yo me siento orgulloso de tener el colectivo que tengo, pero aparte de esto, por todas las cosas que he vivido durante mis 40 años. Pienso también que el viernes me jubilo, después de 40 años de servicio. Entonces,
4: no, no toda me la digas. Vivencia... ¿El viernes?
5: Sí, ha coincidido.
4: Pero vamos a ver, ¿te puedo preguntar la edad que tienes?
5: Tengo 58, voy a cumplir 59. Los bomberos todos se jubilan con 60, sí. Pero yo tengo un año de bonificación porque entré jovencito, entré con 18 años. Entonces llevo ya 40 años aquí dentro.
4: Qué bueno, o sea que el viernes te jubilas y el sábado te tenemos aquí corriendo la Transcosta Blanca. Qué maravilla.
5: Sí, bien. Mi mujer también irá, llevará el dorsal número 1. Irá con su silla de ruedas y hará también el...
4: ¿Qué tal se encuentra tu mujer? ¿Te puedo preguntar?
5: Sí, bueno, dentro de lo que es la enfermedad, llevo una ELA lenta y aún

0: mínimo, como has dicho tú, como mínimo otras 4.000 personas que se encargan de ellas. Obviamente, el capítulo de ayudas económicas, ya nos lo ha dicho Paquito Pedrera, no está resuelto. Esas personas que ayudan, ¿podemos decir que emplean su vida en ello? Lo has explicado, pero es así, ¿no? O sea, es decir, también están sufriendo la ELA, ¿no?
1: Sí, sí, directamente somos enfermos de ELA secundarios, porque piensa que todo lo que tienes a tu alrededor, amigos, eventos, hobbies, todo pasa a desaparecer con el tiempo. Después de 4 años te quedas totalmente, prácticamente solo con tu mujer, con el apoyo del día a día, la familia de vez en cuando, y ya te digo, se pierde todo, lo pierdes todo. O sea, aquí tienes que renunciar, a apretar y decir, voy a renunciar a todo y voy a echarle una mano, ¿me entiendes? Entonces sí, sí que es así de duro, tal cual lo estás contando.
0: Cuéntanos, Paco, cuéntanos cómo va a ser el día de la Transcosta Blanca en Benidorm. Haznos una radiografía, de qué manera lo vamos a vivir, cómo empieza, cómo transcurre, cómo finaliza, qué va a pasar, cuéntanos.
1: Pues mira, allí cuando lleguemos vamos a estar los bomberos, nos vamos a equipar allí con la gente, vamos a poner a todos los enfermos de ELA juntos para salir. Primero saldrán en primer lugar los deportistas que quieran competir para la carrera y en segundo lugar van a salir todos los enfermos de ELA con sus sillas de ruedas, sus acompañantes, sus cuidadores y los bomberos equipados justo detrás de ellos. Y la gente va a ir detrás. Y en el momento que den la salida, saldremos todos juntos con ellos para abajo. Y luego seguiremos caminando por todo lo que es todo el pueblo. Llegaremos al Rincón de Loy, por Avenida Mediterráneo. Nos incorporaremos a primera línea de Playa de Levante, la mejor playa que tenemos en este país. Nos comeremos toda la playa hasta el final y subiremos por la avenida para llegar otra vez al ayuntamiento. Fantástico. Una vez que lleguemos allí... empezarán las carreras infantiles, primero los chiquitillos de 3 añitos, 5 añitos, luego 7, 9, hay una serie de edades, y después se pondrá en marcha lo que es la barra solidaria para quien quiera comer, hacerse su bocata, su cervecita, su hamburguesa, y decir también públicamente que los de la barra solidaria van a invitar a comer junto con bomberos y ayuntamiento de Benidorm a todos los enfermos de ELA y sus cuidadores una paellita con su arroz y los vamos a tratar como si fuesen los verdaderos protagonistas del día.
0: Que
1: al fin y al cabo, lo que tú acabas de decir, lo son. Y vamos a hacer que el día, pues con su música, con sus historias, que pasemos un día agradable. Y los bomberos, ya te he dicho, tendremos ahí un par de camiones para tirar agua y para estar que la gente se sienta de verdad, que se sienta un día
0: muy bien. Lo vamos a pasar muy bien. Oye, termino ya, Paco. Obviamente las cosas se hacen con cariño, en tu caso además por un motivo más que justificado, pero hay algo que pasa o no pasa. ¿Tú sientes en este momento la implicación de la sociedad en esta prueba? ¿Crees que es una prueba que ya se ha consolidado en el subconsciente de la gente, de que es algo necesario de hacer?
1: Sí, mira, si algo ha demostrado el tiempo es que la sociedad es solidaria. Necesita pues el empuje de decirles ahí esto, ahí lo otro. Pero lo demostramos muy bien con la Dana en Valencia hace un par de años y te das cuenta de que la sociedad es solidaria. Entonces, claro que nos sentimos orgullosos.
0: Fantástico.
1: Pues que vaya a ir a la carrera.
0: Sí. Con eso me quedo. Paco, oye, un placer haberte vuelto a tener aquí en Leo Radio. Toda la suerte del mundo este domingo. Todo el ánimo del mundo para seguir manteniendo ese espíritu, ¿no? Esa fortaleza que es imprescindible. Al final, bueno, el enfermo de ELA es enfermo de ELA, para su propia desgracia, ¿qué le va a hacer? Pero el cuidador es un enfermo, digamos, solidario en este caso, ¿no? Al que le ha venido la enfermedad dada y hay que aplaudiros. Por lo tanto, el aplauso desde aquí lo tenéis. Ánimo y que todo vaya muy bien. Y, por supuesto, vuestra entera disposición para cada vez que necesitéis este micrófono.
1: Pues muchísimas gracias, Leo. Un orgullo tenerte a nuestro lado, de verdad.
0: Siempre,
1: muchísimas
0: gracias. Más. Un abrazo. Un fuerte abrazo, Paco. Hasta el domingo.
1: Gracias.
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4: Justo cuando se cumplen 8 años de una moción de censura, no hacemos otra cosa que hablar de la posibilidad de que se repita. El potaje madrileño tiene prisa para que Pedro Sánchez salga de la Moncloa, por lo civil o por lo militar. La presa está ahora pasando por sus peores momentos, asediado judicialmente en su entorno familiar y rodeado de ex colaboradores y mentores que desfilan por los juzgados. Nadie quiere ser aliado político del actual presidente del gobierno y las encuestas lo desaconsejan porque, como fiel reflejo de su estilo, resiste a costa de los que le han entregado el poder. 3 consideraciones. Con la ley en la mano, hay serias dudas de que Sánchez esté menos tiempo en la Moncloa con o sin moción de censura. Hay quien interpreta que la norma que impide convocar elecciones en el primer año después de la constitución de un nuevo gobierno es vigente en el caso de una moción de censura, que debe ser necesariamente constructiva. De manera que si Feijóo tumbase a Sánchez, las elecciones serían en el verano de 2027. Semana arriba, semana abajo de cómo están previstas. En segundo lugar, aunque el acoso y derribo aparentemente le beneficie, Feijóo no debería ser su líder. Cargarse a Sánchez como Sánchez se cargó a Rajoy enfatiza el marco mental que favorece a Vox, el partido que hoy acumula el voto protesta que desde las crisis del 2008 ha anidado sucesivamente en Podemos, Ciudadanos y los independentistas. El PP debería aspirar a captar voto desencantado del PSOE, pero favorable a la democracia liberal, y para ese escenario ir a las urnas después de las elecciones norteamericanas de medio mandato sería mejor opción. Tercero, no debería ser tan claro que en este momento histórico al PSOE le interese igual que a Pedro Sánchez alargar esta agonía. Pase lo que pase, el partido se debe refundar y sería mucho más eficaz hacerlo antes de las elecciones municipales y autonómicas que después de una doble derrota en las generales. Pero el presidente controla el PSOE, de manera que el partido, como el PP, Junts y el PNV, está atrapado en Sánchez. Política en tiempos de Narcisos. De hecho, se cumple el 8º aniversario de Pedro Sánchez al frente del gobierno, que permite observar con suficiente perspectiva la evolución de un país que en demasiados ámbitos ha ido claramente a peor. La degradación institucional, económica, social y democrática no solo invita a hablar de una década perdida, sino del preocupante deterioro de un Estado en retroceso. Prácticamente todas las instituciones atraviesan una situación de desgaste, sometidas a la presión creciente que ejerce el poder ejecutivo. La narrativa del supuesto golpe de Estado, insinuada esta misma semana desde ámbitos ministeriales, constituye el último escalón de un proceso que viene de lejos. para mantenerse en el poder gracias a sus socios separatistas y a los herederos políticos del terrorismo etarra, la Moncloa ha ido primero tolerando y después asumiendo tesis corrosivas que erosionan los contrapesos democráticos. No se trata ya solo de que Pedro Sánchez haya pactado con quienes cuestionaban a jueces, fuerzas de seguridad o medios independientes. El propio gobierno ha incorporado esa lógica de confrontación. Organismos públicos que deberían preservar su neutralidad aparecen cada vez más subordinados a intereses partidistas. Ahí están los casos de Radio Televisión Española o del CIS. El Tribunal Constitucional ha pasado a ser una instancia revisora del Supremo, mientras se normaliza que el Ejecutivo gobierne sin presupuestos y administre los recursos públicos sin el principal instrumento de control parlamentario. A ello se suma una política migratoria concebida más como herramienta política que como respuesta ordenada a un desafío estructural, con regularizaciones masivas y procesos de nacionalización planteados sin el imprescindible consenso social, con vistas a conseguir un censo electoralmente favorable. España es hoy un país peor que el que encontró Pedro Sánchez. Deja tras de sí un entorno político cercado por investigaciones y escándalos que dañan el prestigio del PSOE, del gobierno y del propio sistema democrático, amenazado por las pulsiones populistas. La colonización partidista de empresas y organismos públicos, el uso propagandístico de medios sostenidos por todos y la hostilidad hacia la prensa crítica han deteriorado la confianza ciudadana. Los datos son elocuentes, lo decía antes, según la encuesta de GAT3 para ABC publicada ayer, la corrupción aparece como el primer problema para el 28% de los ciudadanos y el 83% se declara preocupado por la situación política.
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0: El Camino de Santiago es una ruta milenaria que ha atraído a peregrinos de todo el mundo durante siglos. Este camino es una de las rutas de peregrinación más antiguas y famosas de Europa. Desde su creación en el siglo IX, ha sido una importante vía de comunicación que ha conectado Europa con la península ibérica y ha sido un importante centro de intercambio cultural y religioso. Hoy, el camino conserva ese extraño equilibrio entre tradición y reinvención. Sigue siendo espiritual para muchos, para otros es deporte, turismo o una pausa mental. Todo eso convive. Según la tradición cristiana, el apóstol Santiago el Mayor fue enterrado en lo que hoy es Santiago de Compostela. Se dice que Pelayo, un ermitaño que transitaba la zona, descubrió unas extrañas luces en un bosque gallego. Alertó a las autoridades religiosas y políticas y descubrieron allí el sepulcro del apóstol Santiago. El mismo rey Alfonso II se hizo presente. Aquel gesto fue mucho más que religioso. También tenía lectura política, reforzar un gran centro cristiano en plena época de tensiones con Al-Ándalus. Se levantó una iglesia sobre el sepulcro, luego otra mayor, después la catedral. Y con eso empezó todo. Nosotros aquí, ya lo saben ustedes, estamos encantados de hablar del Camino de Santiago de vez en cuando. Para ellos siempre hacemos lo mismo, nos rodeamos de personas que entienden mucho del camino, muchísimo más que nosotros, y que ya lo van a escuchar, van a emprender nuevas ideas. Bueno, volvemos a hablar del Camino de Santiago. Lo hacemos, como les digo, de la mano de dos grandes experimentados, Álvaro Lazaga y Fernando Escudero. ¿Qué tal? Muy bienvenidos.
1: Muy bien. Buenos días, peregrino.
2: Gracias, buenos días.
0: Ya les digo que van a haber muchas preguntas, pero una no la voy a hacer. Una no la voy a hacer, que será, ya se lo adelanto, para que no me la conteste ninguno de ellos. ¿Qué es lo mejor del camino? Y ustedes dirán, ¿y cómo no le va a hacer esa pregunta? Si es la más bonita, la más curiosa. No me atrevo. No me atrevo y tengo motivo.
1: No lo mejor, lo más importante.
0: Lo más importante,
1: es
0: no
1: diferente.
0: Lo mejor, sino...
1: Es un matiz.
0: Es un matiz.
1: Y ahora te la contestaré.
0: No la contestes. lo vamos a dejar para después de la publicidad. En cualquier caso, Álvaro, a punto de iniciar tu camino número 65. Yo quiero empezar por ahí, ¿no? Cuéntanos cómo va a ser esta nueva experiencia. ¿En qué consiste este nuevo camino?
1: Pues este camino lo hice en el 2017, desde Bilbao, el Camino Olvidado, que es un camino guapísimo. Y que no lo había hecho, y me ha dicho, pues en junio, como es una época que ahí suele haber mucha gente, digo, en este camino no va a haber nadie.
0: Es olvidado, está olvidado.
1: Está olvidado y no va a haber nadie. Entonces digo, pues mira, ¿por qué no repetir ahora en junio el olvidado que va de Bilbao a Villafranca del Bierzo? Yo en mi caso, igual en agosto me tiro para abajo, me voy a Ponferrada, y en Ponferrada tripito, el camino de invierno que tanto me ha gustado y que va a haber mucha menos gente que en el francés.
0: Entonces, ahora hablaremos
1: olvidado francés.
0: Ahora olvidado hablaremos de ese detalle. Fernando, fíjate qué detalle acaba de tener en su propia conversación. Igual, a mitad de camino, me voy por aquí o me voy por allá. Eso pasa en el camino. Es decir, uno sale con una idea, pero las cosas no salen...
2: Claro, el camino, al fin y al cabo, el recorrido, el día a día, te marca su desarrollo y te marca lo que vas a hacer. Yo siempre insisto en que el matiz de la aventura no hay que perderlo nunca. Y en el camino, igual que en la vida, en el camino exactamente igual. Tienes que ir un poco a ver qué te encuentras, a ver qué pasa, con unas previsiones, pero abierto a todas las posibilidades. Por eso él siempre y yo decimos siempre que hablamos siempre en supuestos, porque no sabemos lo que nos va a deparar.
0: Es decir, uno sabe que sale, uno sabe dónde está el inicio, pero realmente lo que va a pasar en ese camino más o menos se prevé, pero pueden haber muchos cambios, ¿no?
2: Seguramente, siempre hay algo que te sorprende.
1: Sí, bien, justo hace un año hice el Ayerano primitivo y yo cuando salí iba a hacer Ayerano y luego iba a hacer unos cambios, iba a hacer unas variantes, iba a ir por Friol, tal. Y en el primitivo conocí a unos chavales muy majos.
2: Claro.
1: Y ellos iban a hacer el primitivo normal. Dije, va, pues os acompaño, porque era un grupo majo, yo cocinaba, ya sabes que tal. Y entonces, cambié mis planes primeros porque me pareció un grupo majete. Entonces,
0: sí, pero
1: pues
0: Álvaro,
1: cambié,
0: fíjate.
1: Cambié y dije, va, me quedo con vosotros.
0: Fíjate que lo que acabas de decir también da pie a otra conversación distinta, ¿no? Siempre hemos hablado aquí si el camino solo o acompañado. Y tú mismo dices, salí pensando en hacer un camino y luego resulta que como conocí a una serie de personas, cambié incluso mi idea. Pero, es decir, asumías que ibas a estar el resto de camino acompañado.
1: Pero ¿sabes por qué lo pude hacer? Porque iba solo. Si yo llego a ir con gente, yo ya no, ya tengo que hablar, sí, claro, con la otra gente para, claro, ver si cambiamos nuestros,
2: si
1: plan, nuestros
2: bien, claro,
1: planes.
2: Claro.
1: Entonces, si vas solo, tú decides. Si vas con más gente, ya igual no he sido con estos chavales porque el otro, con quien fuera, ay no, porque yo quiero hacer tal. Entonces,
2: ¿cómo te has quedado?
0: No, me he quedado.
1: Es así,
0: igual,
1: es así.
0: Porque no cambia, claro, lo que yo quería preguntarte. Es decir, claro, tú sales solo y decides en un momento dado del camino compartirlo con otras personas, pero también podía haber habido una tercera decisión y es, ya no quiero seguir compartiendo el camino con estas personas, sí, y ahora, claro, vuelvo a hacerlo solo.
1: Claro. Por supuesto, claro. Me ha pasado muchas veces que voy y si yo veo que digo,
2: cambia etapa, y
1: digo, bueno, oye, que yo mañana voy, hago doble o no sé qué, claro, y me voy para adelante o me voy para atrás y ya está, no pasa nada. Que...
0: O sea, los trucos para...
1: Los truquillos son esos.
0: Sí, sí.
1: Es como, si va un tío hablándote mucho, pues el truquillo es pararte a mear. y se para y dice, no, tira, quédate, ahora te cojo. Entonces,
0: pues
1: para que no te espere, digo,
2: tira. Hasta que llega un momento que le dices, escucha,
1: te hicieron un poquito para
2: adelante. Hubo no sé cuál urbo, creo que uno de aquí a Santiago, que a la persona que iba conmigo le dije, escucha, mañana quiero ir solo, no te enfades conmigo si voy solo, quiero ir solo mañana. Dice, sí, sin problema, digo, vale, de acuerdo.
0: Bueno, yo también he hecho alguna ruta con alguien que no paraba de hablarme y no me he parado a mear. O sea, quiero decir que he tenido el detalle de aguantar.
2: Bueno, pero eso al final se pierde.
0: O sea, que puede haber un poco de todo. Álvaro Lazaga, Fernando Escudero. El año pasado celebrábamos el 25 aniversario del Camino, sí, de Benidorm. Vamos por partes. Primero, Álvaro, el año pasado ese camino para ti fue el 59, si no recuerdo mal.
1: Sí, creo,
0: ¿vale?
1: Que sí.
0: Sí, bien, vas a hacer el 65. A alguien hay que explicarle que en 15 meses has hecho 6 caminos.
1: Sí.
0: ¿Te acuerdas? ¿Nos lo recuerdas? Después,
1: sí,
0: del camino de Benidorm, o son tantos que no eres capaz de recordar.
1: El 60 fue el Llerano Primitivo, el 61 fue el de, ¿cuál dice? ¿En otoño?
0: No te digo yo.
1: Bueno, el otoño no me acuerdo, ahora te saldré. El 62 fue el de el francés, en enero, muy duro. El 63 fue el de invierno con mi novia y el 64 fue el La Lleira solo. El 60, no, el 61 no me acuerdo ahora, pero ahora me saldrá.
0: ¿Por qué fue tan duro el último camino francés de invierno de enero que haces todos los años? ¿Qué cambió con respecto a otros eneros?
1: Pues que encontré lo que buscaba. Yo quería mucha nieve, mucha lluvia y mucho de todo, y lo tuve a espuertas y encima me lesioné, o sea que... fue muy muy duro y por eso me gustó tanto, porque me costó llegar. No sabía si iba a llegar.
0: Precisamente, Fernando, eso que está diciendo Álvaro lo he utilizado yo hoy en una de mis noticias de hoy,
2: sí,
0: para decir que eso del cambio climático a veces es un poco también algo que nos meten mucho en la cabeza para asustarnos, ¿no? Porque ahora estamos en una ola de calor que dicen que ha llegado un poco adelantada, pero no es menos cierto que hemos tenido un invierno de mucho frío y mucha lluvia.
2: Al fin y al cabo, yo pienso que lo que somos ya un poco mayores... Antiguamente era así, los inviernos eran fríos, los veranos eran calurosos y hacíamos nuestra vida normal y corriente. Por cierto, venía pensando para acá de qué íbamos a hablar hoy, porque sé que vosotros habláis del temario, pero yo sí quería hoy hablar del tema de la climatología y aprovechando
0: adelante,
2: lo de Álvaro.
0: Adelante.
2: Porque me imagino que bueno, habrá gente que nos escucha y habrá bastantes peregrinos y quiero decirles eso, que en verano hay que tener cuidado, en verano por supuesto que hay que ir al camino, por supuesto, pero claro, yo particularmente pienso que no tienes que ir a Almería ni nada por el estilo, tienes que irte a los caminos donde la climatología sea más benigna, más al norte y por supuesto aprovechar las vacaciones, porque venía pensando en eso, la gente que tiene vacaciones en verano y no puede ir en otra época, no son privilegiados como nosotros.
0: ¿Recomiendas hacer el camino Benidorm-Santiago de Compostela en pleno verano?
1: Yo
2: a
1: sí.
2: No ser A no ser que no sea uno maratoniano. Si es uno maratoniano, sí, como tú bien sabes. Pero si no, mejor déjalo para octubre, si eso, o para septiembre, mejor.
0: Nada
2: porque
0: de,
2: es que el calor,
0: nada de guante,
1: un titán como Leo puede con eso y con más. Y doy fe, por lo visto, este pasado sábado.
0: A pesar de tanto hablar.
2: De todas maneras, hay que lanzar ese mensaje a la gente. Que en verano tenga mucho cuidado. Que en verano vaya con mucha agua siempre, que se quite peso de otras cosas, pero que lleve su una o dos botellas grandes de agua siempre, aunque haya agua en el camino, que salga tempranito, que salga incluso al amanecer o antes del amanecer, si está en una ciudad, que salga por la noche, no pasa nada, y que intente estar en el destino a la una del mediodía, como mucho que esté a la una. Hay otra opción, que ya es para un poco titanes, que es descansar al mediodía en alguna población y luego rematar un poco a la tarde. Pero es mejor estar a la una en el destino, te refrescas, estás tranquilito y al día siguiente, ya a las 5 de la mañana, andar y ya está. Muy importante, evitar las horas del mediodía de sol y llevar siempre mucha agua.
0: Bueno, pues hemos hablado con Álvaro Lazaga de esos 6 caminos realizados desde que se celebró el 25 aniversario del Camino de Benidorm a Santiago el año pasado. Nos ha comentado que estos próximos días ya inicia su camino número 65, El Olvidado. Y yo quería, Fernando, preguntarte, la Asociación de Benidorm, que sabemos que es una asociación que existe, porque tiene que existir, pero realmente pues no es una asociación...
2: No es al uso.
0: Claro, explícanos eso, porque claro, yo te puedo decir, no tiene actividad, no es que no la persigue, ¿no? Entonces, y la gente, por ejemplo, en Benidorm, que quisiera formar parte de una asociación de Benidorm, Santiago de Compostela, ¿esto cómo se haría?
2: A ver, es para estar un buen rato, pero bueno. Resumiendo un poco, en Benidorm, digamos que hay muchísimos peregrinos, muchísima gente que hace el camino, y hay unos cuantos, pues que somos 3 o 4, que nos ocupamos de señalización, de que esté todo en condiciones y de asesorar o ayudar a la gente. Cualquier persona que ponga en el Google, que ponga Camino Santiago Benidorm, y automáticamente le salen todos los enlaces con nuestros teléfonos, con nuestros emails, con todo para localizarnos inmediatamente. Constantemente a nosotros nos está llamando gente que sale de Benidorm y prácticamente les acompañamos. Y constantemente también nos llaman para conseguir la credencial. Digamos que el trabajo que hace una asociación del Camino Santiago en Benidorm lo hacemos nosotros.
0: Porque fíjate, es que yo pensaba lo de la asociación, porque precisamente es esta asociación, en el supuesto de que existiera y que tuviera actividad, sería precisamente una actividad contraria a la que hacen la mayoría. Es decir, aquí no organizáis viaje,
2: claro,
0: porque el viaje lo organiza cada uno,
2: exacto,
0: cuando quiera. Claro.
2: Es que es una identidad un poco especial.
0: Claro.
2: Hace unos años, así leve, hace unos años nos sentamos todos los que éramos 8, 9 o 10, en una mesa y dijimos, ¿hacia dónde vamos? Casi antes de la celebración de los aniversarios. Y dijimos que estábamos bien así, éramos muy felices. Estábamos bien considerados en todas las federaciones, asociaciones de toda la provincia y de toda España. Nuestro recorrido está en la Federación Española, en el mapa oficial. Es un recorrido oficial.
0: O sea, es un recorrido oficial,
2: como
0: ¿no?
2: Ecosierra 09, que hay una de 39, perdón. Ecosierra 39 es el camino que sale de Benidorm y la Vila. Está oficialmente hecho. Lo que pasa es que el paso de la asociación, pues no lo dimos. Porque es que somos un poco...
0: No. Yo os aplaudo. No tiene uno...
2: Mira si hacemos actividades, ¿eh?
0: Por complicarse la vida gratuitamente,
2: paramos.
0: ¿No?
2: Y que sabes lo que pasa, y esto ya es una cuestión muy personal mía. A un español le das un cargo y se vuelve loco.
0: Sí.
2: Y a un español le paga 10 euros al año y también se cree con todo.
0: Y se cree que...
2: Pero escucha, Leo, no...
0: Que estoy de acuerdo.
2: No nos apetece.
0: De hecho, quiero hablar un poco de lo que es el Camino Benidorm-Santiago, sobre todo en la parte que os, digamos, asumí vuestra responsabilidad, que es Benidorm-Villena, ¿no?
2: Correcto.
0: Este sábado pasado pudimos, Álvaro y yo, hacer el camino desde Benidorm hasta Torremanzanas.
2: Muy bien.
0: Y yo hay una serie de cosas que quiero destacar.
2: Venga.
0: Primero, creo que toca destacar la labor de la gente que os encargáis de señalizar el camino.
2: Claro.
0: Creo que merece eso un aplauso, porque cuando te lo cuentan es una cosa, y cuando lo ves es otra, porque ese camino hay que hacerlo, hay que hacerlo con pinturas, hay que pintar todo, cuidado, eso merece un reconocimiento.
2: Y en zapatilla, ¿no? O sea,
0: sí.
2: Pim, pam, claro. Eso es así. Una gran labor de las asociaciones, y en este caso de los grupos de peregrinos como nosotros, es eso. Ya te he dicho muchas veces, el peregrino quiere no perderse, tener un sitio donde dormir y ya está.
0: Sobre todo no perderse.
2: Claro,
0: muy importante,
2: claro, no
0: muy
2: perderse.
0: Importante,
2: no perderse.
0: Es muy importante. Y luego un dato curioso, ¿no? Del que quiero que hablemos hasta donde podamos, ¿no?
2: Sí.
0: Hay una parte del camino entre Benidorm y Torremanzanas, fundamentalmente cuando sales de Relleu y antes de llegar a Torremanzanas, donde un señor toma la decisión de borrar las señales. La toma la decisión por sí mismo, por su cuenta y riesgo. Vale, sé que penalmente no se puede hacer nada contra eso.
2: No, claro.
0: Pero, ¿qué aplicación le dais a eso? Que un señor se dedique a borrar todas las señales del camino de Santiago.
1: Hay gente pato. O sea, que el hombre no está muy bien, entonces hemos hablado con los de Torremanzanas y dice, no se puede hacer nada porque este hombre es así. Y borra no solo nuestras flechas, sino las GRs y PRs que son oficiales y que eso sí, digamos que podría ser una ilegalidad porque es una cosa oficial,
2: claro,
1: no
2: sí.
1: Las flechas amarillas nuestras, que no. Entonces, él borra todo y le da igual, porque yo qué sé, será el hombre muy mayor y bueno, yo qué sé, pues, ¿qué se le va a hacer?
2: No, el
1: pues,
2: hombre.
1: Ya lo sabemos y sabemos que hay 5 kilómetros, que ya lo viste tú, que no sé, que no. Hay flechas, hay manchurrones, alguna queda, pero la mayoría están borradas, se ve dónde están borradas, ya lo viste.
0: Sí, lo bueno es que se ven dónde están borradas.
2: Si bueno, las borradas,
1: pues,
2: ya
1: ¿qué se le va a hacer? Pues aguantar. No vamos a pelear.
0: No, pero es curioso, ¿no, Fernando?
2: Sí, al parecer el hombre pertenece o gestiona o tiene, yo qué sé, un coto de caza y le molesta que por allí vaya gente. Yo he visto gente que ha ido en autobús hasta Relleu, de ahí ha arrancado 40 personas, han cruzado la Sierra de la Grana y el autobús les estaba esperando en Torremanzanas y después de comer en Torremanzanas han ido. O sea, el recorrido que nosotros hicimos en su día, que coincide con el GR 320, que ya es un camino oficializado totalmente como el nuestro, es el tema, y yo ya sabéis a qué me he dedicado. Yo, sinceramente, porque no llevo ese color de uniforme, pero yo le miraría a esa persona a la cara y le diría, escuche, como suceda una desgracia, sepa usted
0: que puede ser responsable.
2: Que tiene una responsabilidad muy grande. Como pase algo, que puede pasar. No quiero alarmar, pero pueden pasar cosas. Sepa usted que tiene una responsabilidad muy grande.
0: Sí,
2: que
0: sí.
2: Me tomo nota de sus datos y ya veremos a ver si no va para adelante.
0: Álvaro, ¿te queda algún camino por hacer?
1: Sí, muchos. Uf.
0: ¿Cuántos llevas? Llevas 65.
1: Sí, pero me queda muchísimo. Me queda Francia, que me gustó mucho, y me quedan 5, 6, 7 caminos fácil. Luego me quedan varios, bastantes tramos por Portugal, luego me queda la Vía Serrana, me queda Sagunto, me queda una variante de catalán, me queda.
2: Esta mañana he visto.
1: Me queda Roma, que lo tenía, en fin.
2: Mucho. Esta mañana he visto otro. De Noia y Muro.
1: Sí, ese lo hizo Urco.
2: Pero escucha, que lo han oficializado.
1: Sí, sí, bueno, sí, no, que no lo hizo Urco cuando.
2: Está en bronce
1: vuelta.
2: Ya y
1: sí,
2: todo.
1: Sí,
2: o
1: sí,
2: sea,
1: sí, sí.
2: Ya.
1: También me falta.
0: En cambio, ha repetido algunos.
1: Muchísimos. Porque me gusta repetir.
0: Yo quiero preguntarte por qué lo hace. Porque la gente estará pensando, ¿y por qué repite algunos y otros no?
1: Pues mira, ahora me ha venido a la mente cuál fue el 61. Fíjate que no me acordaba. Cuando yo quería haber hecho Roma, quería haber hecho Le Puy, pero por problemas de salud no pude hacerlo. Entonces tomé una decisión, me dijo mi novia, oye, ¿por qué no nos vamos a Madrid, vemos a la familia y arrancamos? Digo, anda. El de Madrid lo he hecho, yo qué sé, 5, 6, 7 veces, pero me gusta mucho. Entonces dije, va, pues hago el de Madrid, un poquito de francés y el de invierno, que hacía mucho que no lo hacía y me gustó tanto que lo he repetido y ahora lo voy a repetir seguramente, a lo mejor. Entonces, ¿por qué lo repito? Porque me gusta.
0: ¿Y podemos decir que conoces todos los albergues de los caminos que has hecho?
1: No, porque no hay tantos albergues que tendría que hacer miles de caminos para conocerlos, porque hay muchos.
0: Fernando, ¿los albergues abren, cierran?
2: Sí.
0: ¿Son suficientes? ¿Han cambiado mucho desde que empezasteis?
2: Mira, noticia, porque esta mañana, como me despierto temprano, he estado viendo cosas. Ha empezado las obras del albergue de Castrodozón. Castrodozón es una población muy pequeña que está entre CEA y...
1: CEA.
2: Es del otro.
1: Sí, sí, sí.
2: Está entre CEA y Lalín, el pueblo de al lado, Alaxe. Entre CEA y Alaxe. Vale, pues entre CEA y Alaxe hay casi 50 kilómetros. Pues ese albergue lo quitaron hace 3 o 4 años y había un desfase impresionante. Lo van a hacer. Este es un ejemplo para la pregunta que me has dicho. El tema de los albergues es tan dinámico como el camino. Unos aparecen, otros desaparecen, unos actualizan, otros actualizan. Los albergues han cambiado muchísimo de cuando empezamos nosotros. Muchísimo, muchísimo. antes eran más sencillos, tenían menos dotaciones, ahora son, están con muchos más servicios, están muchísimo mejor, también valen más, como una docena de huevos, sí. Todo sube, ya no, el camino ya no es un, no es unas vacaciones baratas, el camino es el camino, no tiene nada que ver. Pero los albergues se han cambiado y es una dinámica, unos abren, unos cierran, otros abren, ahora se ha abierto también otro en eso que os estaba comentando de Noia, ese caminito que se han sacado de allí. Y bueno, pues los albergues, como todo en el camino, tiene su evolución, su dinámica, sus cambios y su gestión.
0: ¿Repites este año la experiencia de hospitalero
2: con
0: tu mujer?
2: Nos vamos a Corcubión 15 días.
0: Cuéntanos, ¿qué se siente en esa experiencia?
2: A ver, imagínate todos los días que pasan por tu cocina, por tu alojamiento, experiencias, vivencias diarias que cambian diarias. Auxilios en primera instancia, atención posteriormente, luego despedida, charla, consejos, ayuda, ayuda sanitaria si es necesario. Eso es un chute de energía, porque todos los peregrinos van súper con energía.
0: Pero, Álvaro, ¿tú has sido hospitalero alguna vez?
1: Sí, fui hospitalero, pero no me salió la cosa. Estuve unos días y lo dejé, pero bueno, tuve mala suerte, me tocó en Ponferrada, una historia.
0: Bueno, a eso así. Es que yo me refería a eso. Es decir, al final los dos hacéis el camino, pero el amor por ser hospitalero lo tienes tú, él no, yo seguramente tampoco. Es decir, algo se siente, ¿no?
2: Hombre, claro, aparte es que, a ver, todos los días tienes que dedicarte a ello completamente. Todos los días tienes que limpiar el albergue, hacer camas, desinfectar colchones, ir a comprar, preparar la merienda cena, atender al peregrino.
0: Y todo eso en tu periodo de vacaciones.
2: Claro, claro, pero es que cuando yo hago el camino y me encuentro un albergue de acogida tradicional, que se llaman este tipo de albergues, yo recibo toda la hospitalidad, nunca mejor dicho. Entonces, esa hospitalidad que me dan a mí los hospitaleros voluntarios y me da el camino, yo quiero dársela también. Es una especie de darle al camino lo que él te da.
0: Yo sé que a ti te encanta la historia,
2: sí.
0: Y además estás formándote.
2: Sí.
0: ¿También la historia que gira en torno al camino?
2: Claro, claro. Es impresionante. Yo he hecho este año Historia Medieval 1 en la UNED y bueno, cuando llegamos a la época del camino de Alfonso II y todo el rollo, o sea, ahí aluciné porque todo era súper cercano.
0: Bueno.
2: Y ahora, claro, ¿ahora qué ocurre? Mi próximo proyecto es la Vía de la Plata de Sevilla a Mérida.
0: Tu próximo camino.
2: Sí, mi próximo
0: camino. Tu próximo camino.
2: Y ya estoy pensando en mi mente y cómo me lo voy a hacer. Y ya, ni Álvaro no lo sabe tampoco, ya he puesto en mira un poquito de la inteligencia artificial y le he dicho que me dé un par de personajes que del mundo romano y del mundo árabe que estén relacionados con la Vía de la Plata.
0: Muy bien.
2: Y la IA ya me los ha dado. Uno es Gallo Julio César y el otro es Musa. Dos grandes personajes de ambos mundos que me acompañarán.
0: Supongo que todo eso nos lo contarás aquí, ¿no?
2: Lo contaremos.
0: Álvaro, ¿cuál es tu ruta favorita?
1: Pues antes era el primitivo. Y ahora ya se está abriendo la cosa entre Olvidao, La Lleira, el invierno, el de Benidorm, que el de Benidorm es como la base, el francés, el invierno.
0: Pero el de Benidorm lo destacas porque es tu casa,
2: claro,
0: o porque realmente
1: sí,
0: es
1: claro,
0: un camino
1: sí,
0: que dices
1: sí.
0: De los mejores que he hecho.
1: Hombre, lo destaco porque es salir de casa,
2: claro.
1: Ya lo vas a comprobar tú cuando salgas.
2: Claro.
1: Y luego también lo destaco, que estábamos hablando antes, de lo barato que es, que te vas a dar cuenta, porque no es lo mismo si duermes pues 5, 6, 7 días gratis en polideportivos, es un dinero. Y en otros sitios son donativo y tal. Y tienes microondas para comer, o sea, realmente es el camino más barato. Entonces, también el camino largo se nota. Entonces,
0: fantástico.
1: Lo vas a notar.
2: Es que el peregrino de largo recorrido, esas cosas tiene que mirarlas. Pues te tiras 40 días, entiendo.
0: Correcto.
1: Yo por eso Roma me lo pensé tanto, claro. Porque me dijeron, te vas a dejar una lana.
2: 30 pavos a dormir todos los días.
1: Hay sitios de 70 y 80 euros.
2: Madre
1: o sea,
2: mía.
1: Roma. Roma está ahí, pero bueno, cuando sea mayor.
0: Nos queda muy poquito tiempo. ¿Cuáles son, Álvaro, los cambios más importantes de tus primeros caminos a los de ahora?
1: Pues la experiencia. La experiencia, digamos, el saber. Cada vez llevo menos peso en la mochila. que eso ahora llevo el Wikiloc desde que el Fernando y Pepe Tonda me lo dijeron. Entonces el Wikiloc me da otro juego. Los vídeos me entretienen mucho, cada vez la calidad es mejor.
2: Claro.
1: Entonces yo me entretengo mucho. A veces me dicen, no, es que llega. No, si yo me entretengo, yo me lo paso súper bien con el camino y con mis cosas, fotos, vídeos. Tú ya sabes, tú te gusta escribir y a mí ya sabes que me gusta.
3: Correcto.
1: Los vídeos y me entretengo mucho.
0: Fernando, ¿hay personas, hospitaleros, compañeros que se recuerdan siempre en cada camino?
2: Siempre, siempre. Y esos contactos duran para toda la vida. Uno de los beneficios del mundo digital en el cual estamos todos metidos es ese. Yo cuando critico o saco alabanzas del mundo digital, uno es ese. Tú mantienes los contactos para toda la vida. El otro día puse una foto yo de jiji jaja no sé dónde y un italiano romano que pasó por Corcubión me mandó un mensaje recordándome de mí, dando recuerdos.
0: Bueno.
2: Y ya hemos quedado para cuando yo vuelva a estar. Y ahora cuando yo vaya a Sevilla, cuando sea, los 4 o 5 personas que conozco en Sevilla les llamaré y ya demos una quedada, un tardeo.
0: Muy bien.
2: Claro, eso dura para toda la vida.
0: ¿El camino solo o en compañía?
1: Solo.
2: Solo.
0: Solo.
1: Y tú lo sabes.
0: Explicarle a la audiencia por qué.
2: Porque hace lo que quiere.
1: Porque hace lo que tiene la gana. No tienes que decir.
0: Sí, pero la mayoría de gente que va a hacer un camino por primera vez no está pensando en eso. Está pensando en ir en compañía.
1: Ya, pero...
2: Ya,
1: ¿por qué? Por miedo.
2: Por inseguridad.
1: Pero tú mismo, aquí.
2: Claro, claro.
1: Tú me decías.
2: No sé si yo podré.
1: Querías incluso ir conmigo alguna vez y yo te decía, bueno, sí, con la boca pequeña.
0: Ya me lo he pensado. Ya,
2: entonces, de todas maneras.
1: Entonces, tú ahora que has hecho el camino solo, has dicho, yo lo voy a hacer solo siempre.
0: Y, sí, sí.
2: Vamos. De todas maneras, ojo. Hay compañías con las que uno disfruta mucho.
1: Sí, también. Es que yo
2: mi
1: no me cierro
2: familia,
1: a todo.
2: Mi niño, Marifran, contigo. Mm-hmm. Hay compañías. Hay peregrinos muy especiales que vas con ellos y es una pasada. Y luego personas con las que tienes una relación de familiar o de amor muy importante. Ojo. Pero bueno.
0: Bueno, pues hemos hablado un ratito del camino. Hemos tenido aquí a Fernando Escudero y a Álvaro Lazaga, que inicia su camino número 65. Repite el olvidado a partir de este fin de semana. Ya lo tenemos en YouTube, en su canal, Álvaro Lazaga.
1: Sí.
0: Teclear Álvaro Lazaga es suficiente. Casi 7.000 seguidores tienes ya y son innumerables las personas que te siguen cada día, obviamente, a partir de este viernes. Empiezas el viernes.
1: El viernes.
0: A partir de este viernes lo volveremos a tener ahí y seguro que Fernando vuelve por aquí antes del mes de agosto, porque seguro que se va a ir otra vez de hospitalero y vendrá a contárnoslo.
2: Claro, cuando venga de hospitalero, si quieres, o antes, pues vente, contactamos con él. Y hacemos...
0: Cuando vuelva del camino, cuando Correcto. Vuelva del olvidado, aunque seguro que conectamos vía satélite.
1: Sí, yo estaré yo más o menos a primeros de julio.
2: Eso llegaré, es una historia, eso. Cuando conectabas con nosotros, teníamos que buscar el sitio adecuado.
0: Escalado.
1: Ya lo viste el sábado cuando hicimos la videollamada.
2: Pues en la plaza de Arévalo tomándonos una Coca-Cola allí. Mientras estaba
0: he quedado este sábado con el que borra las flechas.
2: Para
0: tomar algo. Un abrazo grande a los
1: dos. Un abrazo, buen camino.
2: Camino a todos.
1: Camino.
2: Y ayer
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0: Podríamos considerar la novela negra gastronómica o gastronoir como un género dentro del género. Es decir, dentro de la novela policíaca se puede encontrar una más específica en la que el ambiente es gastronómico, bien porque se desarrolla la trama entre fogones, porque la manera de desentrañar un caso es a través de la gastronomía o porque sus personajes son cocineros. Desde 2012 se conceptualiza este subgénero, aunque la búsqueda de lo gastronómico en la novela negrocriminal la había inaugurado Montse Clavé, de la mítica librería negra y criminal en Barcelona, con un recetario literario. La novela negra gastronómica nació con Nero Wolf de Rex Stout, quien escribió 33 novelas, entre ellas demasiados cocineros, entre 1934 y 1979, la mayoría ambientadas en la ciudad de Nueva York y en las que la comida siempre está presente. Le sigue el inspector Maigret, de Georges Simenon, quien popularizó la idea del investigador gourmet entre los años 60 y 70 del siglo XX y que luego consagró en España Manuel Vázquez Montalbán con Calvalo. Entre ambos hay otras novelas negras gastronómicas que tuvieron mucho éxito, como Están matando a los grandes chefs de los estadounidenses Nan Lyons y su pareja Iván, quienes escribieron algunas otras obras siguiendo este estilo de novela de asesinatos en un escenario gastronómico con una dosis de humor. Y hasta aquí les puedo contar, porque para eso tenemos con nosotros al escritor José Antonio Aguilar, que comanda con tanto éxito esta sección. Querido José Antonio, ¿cómo estás?
2: Muy bien, muy bien. Buenos días, buenas tardes.
0: Escritor, gandallas, malandros y recientemente con su nueva novela Vipéreos. Si tenemos luego un minuto, la volveremos a recordar. Colaborador aquí con Mundo Noir. Hoy, tema curioso, ¿no? Gastronomía noir.
2: Sí.
0: Adelante. Oye, ¿qué nos puedes explicar sobre el mundo de la gastronomía en la novela negra?
2: Bueno, te agradezco la entrada que has hecho porque ya me da pie a hablar de lo que quería hablar hoy, ¿no? Entonces, como vamos tocando diferentes temas, y el último programa que hicimos toqué un personaje icónico como Tony Soprano, y en la serie de Los Soprano, pues comenté en su día que se pasan, no diré media serie, ¿no?, pero se pasan muchos ratos, muchos momentos alrededor de una mesa o en un restaurante. Es decir, que siempre está ahí el tema gastronómico, siempre está ahí, ¿no? Entonces, este programa de hoy lo quiero dedicar y es un homenaje, un sentido homenaje a una persona que nos dejó ya hace unos años, que fue Paco Camarasa. Nacido en Valencia en 1950 y trasladado a Barcelona, se fue a Barcelona a vivir a principios de este siglo y murió en 2018, desgraciadamente, ¿no? Y Paco Camarasa, pues es un señor enciclopédico, un señor que librero, editor, activista cultural, fundador y director, comisario de Barcelona Negra. Qué bueno. Es decir, y también tiene un libro, que es uno de los que recomendaré después, ya lo avanzo, que es Sangre en los estantes, que es una auténtica enciclopedia de Áncora y Delfín, la editorial Áncora y Delfín. Es una auténtica enciclopedia del mundo negro. O sea, es una de las personas que más ha hecho por el mundo noir, por el mundo negro, la novela negra en este país. Cuando digo negra, criminal, policiaca, etcétera, etcétera, ¿no? Entonces, uno de los mayores divulgadores de nuestro país, sin duda, ¿no? Entonces, este señor, junto a Montse Clavé, que era su compañera, de vida, ¿no?, que decía él, fundaron la librería Negra y Criminal, ubicado en la calle de la Sal de la Barceloneta, a unos cuantos metros de la playa, del mar, ¿no?
0: Que seguro has visitado.
2: Sí, claro, sí. Era un sitio mítico, no iba siempre, pero bueno, tengo un muy amigo mío, es más, soy el padrino de su hijo, ¿no?, mi amigo José Luis Costas, que se iba constantemente, ¿no? Y una de las cosas que hacían de manera muy curiosa es que los sábados había una especie de vermut, aperitivo, bueno, literario, sí, en el que siempre había mejillones. Claro, estamos hablando de la Barceloneta, que es un barrio marinero, pescador, etcétera, correcto, etcétera. Y allí se departía y, bueno, un sitio entrañable. Lamentablemente, pues esa librería duró desde 2002 a 2015 y ya cuando Paco se retiró, vamos a decir, de la vida pública, ¿no? Y luego, pues desgraciadamente, el 2018 se nos fue. Pero uno de los grandes, grandes, grandes de la literatura negra, sin ser, vamos a decir, un escritor al uso. Él hizo un único libro, que sí, es ese Sangre en los estantes, que es un libro de consulta, es un libro para tener en tu biblioteca, porque ahí te lo explica todo, absolutamente todo sobre la novela negra.
0: Qué bueno.
2: Es muy bueno, ¿no? Entonces, Montse Clavé, aprovechando pues que estaba también inmersa en esta librería de Negra y Criminal, creo que fue el 2025 o 2024, hace muy poco, escribió un libro que se denomina Manual Práctico de la Cocina Negra y Criminal.
0: Qué bueno.
2: En la editorial Pepitas de Calabaza. Entonces ahí es una obra para entender la relación entre gastronomía y novela negra. Es un libro
0: perfecto para hoy.
2: Fantástico. Es un libro fantástico y que, bueno, que de alguna manera pues he querido ponerlo en liza hoy y sobre todo el homenaje a Paco Camarasa, porque ha sido uno de los grandes de este tema. Que quien le siguió como comisario de la feria del festival Barcelona Negra fue el escritor de gran éxito, que es Carlos Zanón, que por cierto fue el que hizo la última versión de Pepe Carballo después de que Manuel Mosca de Montalbán ya no estuviera. Es decir, que sí, está todo el mundo ligado ahí, ¿no?
0: Ligado, sí.
2: Sí, sí. Entonces, pues bueno, lo que dice Montse Clavé en su libro es que, vamos a decirlo así, como la cocina mediterránea no hay ninguna.
0: Muy bien.
2: Porque los americanos acostumbran a tener una gastronomía muy ligada al bebercio, que decían aquellos, es decir, siempre están bebiendo whisky, ¿no? Aquí no, aquí la cosa cambia, aquí lo que hacemos es platos. Y llegando pues al tema del Pepe Carballo icónico, que le dedicaremos a algún programa próximo como personaje icónico, en el que él se dedica pues eso, a hacer de gourmet y a hacer de cocinero en sus platos, en fin.
0: Qué bueno.
2: Se los inventa uno sobre el otro, ¿no? Vale. Entonces, esto lo que quiero decir es que la cultura mediterránea y esto que se dice tanto de la dieta mediterránea, pues no deja de ser auténtica cultura al 100%.
0: Incluso aplicado al libro de gastronomía criminal, ¿no?
2: Sí, sí, sí, sí, sí. Es que es así, ¿no? Evidentemente que hay, y daré un ejemplo de un plato de un escritor americano muy, muy famoso, pero realmente donde disfrutas, también desde nuestro punto de vista de mediterráneos, ¿no? Donde disfrutas viendo la gastronomía, pues es con Vázquez Montalbán, con Camilleri, con Marc Caris, con toda esta gente que son mediterráneos. Entonces, pues es algo que tenemos consustancial con nuestra vida. Y lo comentaron en algún programa. Es decir, que aquí todo lo arreglamos fácilmente yendo a una mesa, con la sobremesa y, en fin.
0: Sobre todo con la sobremesa.
2: Es nuestro
0: estilo. Oye, las características del libro de Montse Clavé.
2: Sí. Pues bueno, relaciona novelas negras con platos y bebidas. Es decir, que te va buscando una novela y te habla qué platos y bebidas se dan en esa novela. Incluye recetas inspiradas en detectives y criminales literarios, ¿vale? Es decir, que puede haber algún criminal que también sea gastrónomo, ¿no?
0: Muy bien, claro. Bueno, también comen, ¿no? Los asesinos.
2: Sí, sí. No que se coman los niños crudos, pero, en fin, que pueden tener apetito. Recorre autores clásicos y contemporáneos del género. Es decir, hace también un pase por todo ello y mezcla ensayo literario, gastronomía y memoria cultural. Es decir, en definitiva es todo, es como el libro de Paco Camarasa, como he dicho antes, que era como una enciclopedia, pues esto no deja de ser también una enciclopedia ligada con el mundo gastronómico, ¿no?
0: Bueno, hemos hablado de Paco Camarasa y de Montse Clavé, pero yo sé que hoy también tienes otros autores destacados, incluso recetas favoritas de cada uno de esos autores. Hay unos cuantos, ¿no?
2: Sí, hay unos cuantos que he hecho una selección, he hecho una inspección y digo, bueno, vamos a ver, porque, por ejemplo, los platos de Pepe Carballo en todas las novelas de Manolo de Vázquez Montalbán son, no diré que sean infinitos, pero hay unos cuantos. Pero uno de los más famosos, que le gustaba mucho a Pepe Carballo, era berenjenas a la crema con gambas y jamón.
0: Qué bueno.
2: Entonces, claro, quiero decir que a los amantes del género negro, del género noir, pues oye, si les gusta tanto leer novela negra, pues no está de más, si tienen afición gastronómica, él o en su casa, la persona que...
0: Que a la misma vez se hagan...
2: Sí. Es decir, es homenaje
0: a la crema con gambas y jamón.
2: Claro. Has nombrado también al comisario Maigret de Georges Simenon, y este tiene uno que es el pollo gallo al vino. O sea, este era su plato favorito, ¿no?, del inspector Maigret. Después he hablado del siciliano de Andrea Camilleri con su comisario Salvo Montalbano, que ya he comentado en más de una ocasión que el apellido Montalbano está dedicado a Manuel Vázquez Montalbán. O sea,
0: correcto.
2: Eso,
0: qué bueno.
2: El homenaje que le hacía a Vázquez Montalbán. Y tiene un plato que es uno que sale bastante redundantemente, que es el voy a hablar en italiano, a ver qué tal sale, pasta en casciata. Que, traducido al cristiano, con perdón, macarrones ordenados al estilo siciliano.
0: No está aquí Ale Ronzani para corregirte.
2: Correcto, pero... correcto. Pero bueno, lo que quiero decir es que, claro, un plato de macarrones horneados, te está entrando hambre, ¿eh?
0: Sí. Cuidado, ¿eh?
2: Al estilo siciliano.
0: Y lo que queda, ¿eh?
2: Y después, Petros Marc Caris, que tiene su inspector comisario Costas Jaritos, tomates rellenos griegos.
0: Esto tiene, no sé lo que es, pero seguro que también está muy bien.
2: Yo los tomates rellenos griegos los comí una vez en Mykonos y, francamente, espectacular. O sea,
15: Los tomates rosas de Altea no tienen nada que envidiarle, ¿eh? Pero cuando comes un tomate y dices qué bueno está este fruto o esta fruta, porque nunca me aclaro que es una. Pues, y claro, los rellenos, y el relleno muy mediterráneo, yo qué sé, le puedes rellenar pues con mil cosas, con huevo, con atún, con lo que tú quieras, ¿no? Fantástico, anchoas, etc. Después tenemos al americano que decía antes, Dashiell Hammett, que es uno de los monstruos de la novela americana, del hard boiled, la novela negra dura, que ese tiene pastel de carne estilo sureño, que esto siempre me deja, un poco inquieto, ¿no? Es como esto cuando veo programas por la tele que hablan del pollo cajún,

0: Eras,
1: sí.
0: Que no sé si tiene que ver algo con higos, no sé, pero esta es una...
1: ¿Fred Vargas es española?
0: No, no, es francesa.
1: Ah, pues por eso digo.
0: Sopa por de eso, que bueno, como está por ahí, igual no sé, pero lo de Figueres me ha dejado un poco, no he investigado el tema, ¿no? Y después he añadido a un escritor por el que ya he manifestado en una ocasión que siento adoración, que es Juan Marsé, que evidentemente a él no le gustaba nada que lo encasillaran como novela negra y tal y cual, pero lo que es evidente es que su influencia... Es innegable, es decir, en sus novelas siempre hay un halo de misterio y un halo incluso policíaco, ¿no?, que es muy interesante de ver. Y entonces este, en su plato favorito en sus novelas es la escalivada, calivada en catalán o en valenciano, que muy al final rica. Son verduras asadas, ¿no? Pues ahí tienes, yo qué sé, desde la berenjena, los pimientos, el tomate, todo asadito, y la escalivada. Es un poti-poti, ¿no? Así que tienes ahí, ¿no?
1: Y luego tenemos la anécdota de Negra y Criminal.
0: Sí, la anécdota,
1: claro,
0: de Negra,
1: ya lo he dicho.
0: Esta de los mejillones, porque claro, era una gozada pues ir ahí los sábados a comerse unos mejillones ahí hablando con Paco Camarasa y con todo el mundo que estuviera allí, porque claro, los que iban allí eran gente que estaban por...
1: ¿Podría ir cualquiera?
0: Sí, claro.
1: Ah, qué bueno.
0: Sí, era una tertulia. El local era un local pequeño, pero que incluso los mejillones se sacaban a la calle, porque es una calle muy pequeñita. Es la parte, la Barceloneta, como en su día la arrasaron con bombardeo, ¿no? Pues la volvieron a hacer y son la manzana típica de Barcelona del Ensanche, que es muy grande, allí son pequeñitas y muy estiraditas, ¿no? Y las calles son muy pequeñinas, ¿no? Entonces, era un lugar de encuentro, ¿no? Y fue un auténtico drama, ¿no? Cuando cerró, al cabo de poco tiempo la abrió otra librería, se llama Fahrenheit 451, como el libro famoso, ¿no? Y estuvo ahí un tiempo, pero luego se fueron hacia el Borne, hacia la parte, vamos a decir, más del barrio gótico, la parte baja del barrio gótico, ¿no? Pero que también es una, pero no es especialidad en novela negra, es una librería generalista, de editoriales independientes principalmente.
1: Oye, ¿qué novedades tenemos en estas próximas semanas? Porque desde luego mayo sí, ha sido muy activo, ¿eh?
0: Muy activo, y tengo, como tal como te prometí, tengo pendiente de pasarte algunos artículos sobre ferias y festivales, que tengo un par de artículos que estoy haciendo, ¿no? Entonces, ¿qué ha pasado en mayo con los festivales? Pues ya lo comenté, Valencia Negra, Mayo Negro y Alicante Noir. Valencia Negra y Mayo Negro han sido días concretos, pues en el caso de Valencia Negra pues una semana más o menos, el Mayo Negro 3 días en Alicante, y Alicante Noir, que está haciéndolo al estilo, como ya lo hizo el año pasado, de sesiones mensuales, ¿no? Y te voy a dar una primicia que hoy ha salido ya en redes, la tercera jornada, que será el 18 de junio, tendremos a Paco Gómez Escribano.
1: Qué bueno.
0: Como invitado.
1: ¿En Alicante?
0: En Alicante, Alicante Noir, en la librería 80 Mundos. Lamentablemente yo no podré estar porque estaré de viaje, ¿no?
1: Bueno, lamentablemente no estará, pero no lamentablemente.
0: No, pero hombre, me gustaría estar cuando esté Paco Gómez Escribano, porque ya sabes que siento adoración y que me hiciste hace unas semanas aquello de que entrara en directo, con lo cual estoy eternamente agradecido, ¿no? Entonces, ¿dónde nos enfocamos ya a futuro?
1: A pues futuro. Ya,
0: en el mes que viene.
1: A medio plazo, ¿eh?
0: Porque julio ya es el mes que viene, o sea,
1: sí,
0: en nada, porque arranca también a primeros de julio, Semana Negra de Gijón, que ya he
1: una
0: comentado.
1: Una de las más importantes.
0: Las más importantes y la más antigua de España, sí. Y después, ya cada septiembre, primeros de septiembre también, la primera o segunda semana, tenemos el Cartagena Negra, que siempre es una gozada. Y esto es lo que viene más importante de...
1: Sí, pero tú te la vas a perder este año, ¿eh?
0: ¿El qué? ¿La Cartagena Negra?
1: La Cartagena Negra no, pero Gijón Negro sí.
0: Perdona, es que tú sabes dónde voy a estar yo.
1: Ah,
0: voy a estar a 1:15 de Gijón.
1: Te iba a decir, exactamente, a lo mejor no te la pierdes.
0: Me voy a ver si estoy más fresquito por el norte, por la Mariña Lucense, ¿no? Y entonces...
1: La Mariña Lucense es una pasada, ¿eh?
0: Me acercaré, estaré en Foz.
1: ¿En Foz? Yo he ido mucho a Foz. Sí. Precisamente ahí está la playa de las catedrales.
0: En Ribadeo, en el pueblo, dos pueblos más para aquí. Sí. Pero quiero decir que me acercaré un día, no ha salido el programa todavía, no lo he visto, y según como sea el programa, pues un día me acercaré, porque estaré por ahí unos cuantos días. Sí. O sea,
1: bueno,
0: sí que iré a Gijón.
1: Sí, no, ya veo. ¿Qué lecturas nos recomiendas para
0: Pues
1: vos?
0: Las dos que os he dicho, porque, y vamos a decir, se puede leer como un libro, no es una novela, no son novelas, ¿no? Pero lo que sí que está claro, yo si me preguntas, ¿tú te los has leído todo de cabo a cabo? No. Pero es un lugar que tengo de consulta y con muchos post-its puestos, ¿no? porque cuando quiero...
1: Es un libro de consulta.
0: Cuando quiero hablar de un autor, pues siempre le pego un vistazo a ver qué nos decía Paco Camarasa, ¿no? Y el otro, desde el punto de vista de Anuar, pues no deja de ser un recetario también, como he comentado antes, de su mujer, de Montse Clavé. Y es un recetario que, bueno, que va súper bien, pues bueno, para meterte en ese mundo noir mediterráneo, bueno, gastronómico, gastronoir.
1: Bueno, no nos queda tiempo, estamos hoy muy mal, pero yo sí quiero que nos cuentes qué tal le está yendo la vida.

0: Avipéreos.
1: Bueno, pues está yendo bastante bien, bastante bien. Yo, hoy me han confirmado 12 de junio, 19 horas, Aqua.
0: Muy bien,
1: perfecto. Voy a hacer presentación
0: ahí. Ahí estaremos.
1: Pues el 12 de junio a las 7 de la tarde. Entonces, de momento, bien.
0: Espacio Cultural, ahí presenté yo hace una semana mi libro.
1: Sí, correcto.
0: Y ahí estarás con el 12 de junio, muy bien.
1: Yo no vine al tuyo porque estaba en Valencia firmando.
0: No pasa nada.
1: Estaba en la FNAC firmando y bueno, y el día 12 pues estaremos ahí. Y va yendo bien, bien, porque ya te comenté, he tenido la suerte de encontrar una editorial que me está gustando mucho cómo trabajan. Y te dan soporte.
0: Y te dan soporte.
1: Es lo que necesitas, porque claro, es muy. Se dice mucho, ¿no? Bueno, el autor no solo escribe, tiene que también promocionar y vender y tal. Si estoy de acuerdo.
0: Correcto.
1: Pero, hombre, alguien que te apoye también está bien, sí, porque si no.
0: Es
1: el hombre orquesta, y además que no tienes los conocimientos.
0: Correcto.
1: Del mundo.
0: Totalmente de acuerdo.
1: Del
0: te lo
1: mundo
0: digo
1: de
0: por experiencia, además.
1: Sí, sí, está claro, ¿no? Pues ahí estaremos.
0: José Antonio Aguilar, que hoy ha venido a hablarnos de gastronomía noir, precisamente en su sección Mundo Noir. Enhorabuena, gracias por todo lo que nos has contado. Mucha suerte con Vipéreos, que ya anunciamos próximo día 12.
1: 12 de junio.
0: En el espacio Aqua, jueves, será jueves, ¿no? Día 12. ¿O no?
1: Creo que es viernes.
0: Creo que es viernes. Bueno, sí, 5 y 7, 12.
1: En
0: viernes
1: el
0: 12
1: Albir,
0: a las 7.
1: 7 de la tarde.
0: 7 de la tarde. Muy bien. De todas maneras, lo volveremos a recordar aquí.
1: Perfecto.
0: Gracias por todo y mucha suerte.
1: Muchísimas gracias. Buenas tardes.
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0: Imagina por un momento que dentro de ti hay un gigante dormido, un potencial financiero que espera ser liberado. Este gigante representa tu capacidad innata para superar límites autoimpuestos y alcanzar la independencia económica. Muchas personas ignoran este poder debido a miedos y creencias limitantes sobre el dinero. Pero hoy vamos a intentar cambiarlo. Vamos a ver si conseguimos despertar al inversor que llevas dentro y tomar el control de tu futuro financiero. La metáfora del gigante interior, inspirada en Tony Robbins, nos muestra que todos tenemos recursos ocultos. Aplicada a las inversiones, significa romper barreras mentales y perseguir oportunidades con valentía. Tal y como relata Robbins, tras un evento traumático, una persona puede transformar radicalmente su vida, perseguir sus pasiones, mejorar sus relaciones y asumir el control de su salud y sus finanzas. En el mundo de las inversiones, el inversor dormido a menudo ignora oportunidades por temor al fracaso. Despertar este gigante implica reconocer que la riqueza es accesible si cambias tu mentalidad. Empieza, por tanto, por reflexionar sobre tus decisiones financieras pasadas. Identifica los momentos en que el miedo te detuvo. Luego, comprométete a actuar de manera diferente. El cambio comienza con una decisión proactiva que altera tu trayectoria. Bueno, para hablar de todo esto, mucho mejor que yo, la persona que me acompaña, nuestro buen amigo y colaborador, Pepe Pérez Sirvent, gerente de Talleres Pérez Pascual y colaborador aquí con esta maravillosa sección titulada Tu Dinero Consciente, que hoy viene a hablarnos de esto, del personaje financiero que vive dentro de ti. Pues nada, bienvenido una semana más a Tu Dinero Consciente, querido Pepe.
1: ¿Cómo muy buenas, estás? Consciente y constante. Y
0: es que no, me doy cuenta de que es muy parecido.
1: Sí, al final.
0: Bueno, hoy vamos a hablar de dinero, pero de una manera diferente o muy diferente. Porque quizás el problema no sea cuánto ganas, quizá tampoco sea cuánto gastas. Y quizás el verdadero problema sea que hay alguien tomando decisiones financieras por nosotros, sin que nos demos cuenta. Pepe Pérez Sirvent, insisto, hoy quiero empezar con una pregunta, o quiero que tú empieces con una pregunta incómoda a más de uno. Vamos a empezar a poner el dedito en la llaga.
1: Venga, vamos a empezar poniendo el dedito en la llaga y yo preguntaría, ¿y si el problema de tu economía no fuera el dinero? Más de uno diría, se volvería
0: explica, loco. Explícaselo al oyente.
1: Dice, ¿cómo? Pero si yo lo que me meto es la mano en el bolsillo y no hay dinero. Ese es mi problema. Dice, no, no es ese. Si el problema fuera el personaje que llevas dentro, ostras, ¿eso qué quiere decir?
12: Porque yo al final lo que quiero es tener
0: ¿Tú
12: dinero.
0: ¿Tú vienes aquí a informar o a tocar las narices?
12: A todo.
0: Vienes a cabrear a los oyentes, ¿no?
12: Sí, pero lo bueno es que siempre que vengo un poquito con la pregunta incómoda, pero luego al final explico alguna cosa que es lo que hace que ayude a definir. Porque a mí lo que me gusta es que cuando voy a explicar lo que quiero explicar hoy, mola porque creo que cada oyente se va a ver reflejado en cada uno de estos cuatro arquetipos que vamos a explicar hoy.
13: Perfecto.
12: Y eso está muy bien. Bueno, pues creemos que decidimos conscientemente, pero la realidad es que no. La mayor parte de nuestras decisiones económicas las toma una versión inconsciente de nosotros mismos.
13: Qué bueno.
12: Porque es que al final nosotros conscientemente, mira, desde que nos levantamos hasta que nos acostamos, si tuviéramos que escribir todo lo que hacemos, sería un libro grande.
0: Un libro diario.
12: Sí, un libro. Tú te levantas por la mañana y ya pues empiezas. Pues, ¿qué haces? Pues te levantas, vas a lavarte los dientes.
0: Sobre todo si tuviéramos que escribir todo lo que